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2: 8:01.
3: Termina esta edición de Radiograma. Les agradecemos mucho que se hayan informado con nosotros. Que estén muy bien.
4: Cuídense.
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6: Bienvenido a nuestro resumen deportivo de la radio. Aquí estamos, 20 horas, 2 minutos, con Felipe Espina, quien le habla, Diego Osorio. Está Rodrigo de la Rosa, los controles. Felipe, ¿cómo va? Bien, acá viviendo puro mundial ya. Mañana no vamos a tener partidos.
7: Se nos está yendo el mundial, Diego Osorio.
6: Sí, de a poquito ya entramos.
7: Mañana es el primer día en el que comienza la depresión post-mundial.
6: Por los que añoran tener partido
7: todos los días, cada rato.
6: Sí, puede ser.
7: Mañana comienza la depresión.
6: Ya, empecemos con lo que pasó temprano. Argentina perdiendo 2-0, ganando 3-2.
7: Épico.
6: Sí, más épica que fútbol.
7: No jugó tan mal Argentina, me parece que con Cabo Verde se
6: jugó
7: vio peor.
6: Sí. Eso
7: no
6: es
7: jugó
6: verdad.
7: Mal Argentina y termina dando vuelta un partido que... merecido desde el punto de vista del carácter, ¿no? De un equipo que no mostró buen fútbol, pero tiene, claro, jugadores que son determinantes, jugadores con carácter.
6: Ganó con carácter, pero la ha sufrido, ¿eh? Y después hay una jugada del final que es muy polémica.
7: Si
6: y
7: le va a alcanzar para ser campeón del mundo, el carácter, veremos, pero...
6: Sí, eso hay que verlo porque jugando así, complicado. Complicado jugando así.
7: Suiza es un equipo que te enreda, te complica, es un equipo pesado.
6: Y Suiza es un equipo que le enredó a Colombia, en todo caso. O mejor dicho, Colombia se enredó solo, porque esa acción de Hamilton Campas en la prórroga final. Es increíble. No puedes perdonar tú, claro, hay que estar ahí, uno lo dice fácil, ¿no? Frente a un televisor, pero hay que estar en ese momento, en milésima de segundo. ¿Cómo define Campas por sobre el travesaño, solo frente a Kobe, ¿no? Cuando el último hombre suizo había errado.
7: Sí.
6: Quiso tirar un sombrerito en el área, una cosa increíble. Y después en los penales, claro, falló un penal más que Suiza. Y esa fue la diferencia, ¿eh? Esa fue la diferencia, pero Suiza vuelve a estar en una instancia definitiva con Argentina. La diferencia con Brasil 2014, que estaba, o sea, estaba Yaka y estaba Messi en ese partido. Y fue 1-0. En la prórroga, en el minuto 118, eso fue octavo de final en Sao Paulo, con un gol de Ángel Di María en el minuto 118.
7: Angelito, muchísimo, Fideito. Muchísimo.
6: Claro, era en otro futbolista, de uno y otro lado, ¿no? Pasaron cuánto ya...
7: ¿Quiénes son? Del 2014.
6: Por eso,
7: 12 años.
6: Así las cosas. Felipe, vamos a escuchar voces y ya nos metemos en proyecciones de cómo ve usted. Y vamos a estar leyendo mensaje al más 569-9207888. ¿Qué es lo que espera usted en los cuartos de final? Ya le repasamos día, horario, todo. Escuchemos a Scaloni después de esta victoria al técnico argentino.
4: Lo de hoy, sinceramente, yo, más allá de, no por darle la magnitud, al final está, no es que estamos en una final, ni, pero la magnitud de lo de hoy es comparable con muchísimas cosas que grandes.

0: importante, pero si no tenés esta parte que tuvimos hoy nosotros, no solo hoy, sino otras veces hubiéramos quedado eliminados.
1: Hay algo indiscutible, o sea, Scaloni, hasta aquí, yo creo que de acá al final, dure lo que dure Argentina, si es cuarto, si es semifinal, final, no sé, pero se la va a terminar jugando con la vieja guardia. Ya no se la juega con juveniles. Si tú ves los partidos anteriores, solamente colocó suplente frente a Jordania.
2: Cuando ya estaba clasificado.
1: Cuando ya estaba clasificado. Ahí jugó Barco, jugó, Nico Paz, Simeone. Pero en los partidos donde él tiene que hacer cambio, recurre a Nicolás González, a Lautaro Martínez, o Julián Álvarez, de efecto hoy fue Martínez. Recurre a Montiel, muchos le pedían en ese momento a Simeone, colocó a Montiel, que todos sabemos que no está en la mejor forma, pero sin embargo le da resultado. O al menos hoy los cambios, por ejemplo, con Lautaro Martínez, que venía muy bajo de forma, como titular, hoy entrando de la banca, le dio resultado porque colocó el centro del gol del triunfo, ¿no? No, sí. Se la va a jugar con juveniles.
2: No, va a morir con su equipo nomás, pues no.
1: ¿Ya?
2: Va a jugar con experiencia.
1: Ya, Felipe, ¿qué dijo Hossam Hassan, el técnico egipcio? ¿Se refirió a la última jugada? ¿Para ti es penal?
2: Para mí es penal.
1: ¿De Julián Álvarez?
2: De Julián Álvarez, sí.
1: Ya. Esto dijo el técnico egipcio Hossam Hassan. Escucha atentamente.
3: No lo sé. Tal vez el problema sea el marketing. Los organizadores podrían creer que el campeón del mundo y Messi permanezcan en el torneo. Nosotros hicimos nuestra parte, pero existen factores externos. No me gusta perder, menos cuando es injusto. El fútbol está excluido. Hay otras cosas que pasan en el campo, marketing o lo que sea.
4: Sí,
1: se habla de marketing. Aquí hay un audito. Por ejemplo, Walter Vega dice: señores, yo creo que los mundiales actuales solo marketing, lo que decía el técnico de Egipto. Por lo tanto, Argentina, fuera, si queda fuera, pierden lucas, pierden plata, pierden dinero. Eso dice el auditor. Espero que me explique, soy de región. Por supuesto, sí, nos estamos leyendo todo. Otro auditor dice, entrenan 330 días para tirarla hacia arriba, por favor, por lo de Hamilton Campas.
2: Sí, pero no.
1: No sé si están así, amigo. O sea, lo respetamos, lo leemos el mensaje. Yo creo que...
2: Una cuestión es entrenar y hay otras cosas que tienen que ver con la emocionalidad de un partido importante.
1: Claro. Desde porque afuera, yo le puedo asegurar que yo he visto varios partidos afuera, de este año de Rosario Central y las manda todas adentro.
2: Desde Hamilton afuera, Campas. Claro, desde afuera uno podría decir, uno desde este lado, ¿no? Podría decir, pero ¿cómo un ingeniero hace mal su pega? Y hay que estar ahí sacando números. Yo no podría, digamos.
1: Claro, ninguno.
2: Yo no podría.
1: No, ninguno. Ya, quedaron ya establecidos los cuartos de final. Vamos a escuchar primero una de Dani Muñoz, de jugador colombiano lateral. No anduvo bien Muñoz hoy.
2: No jugó un buen mundial bien. Daniel Muñoz, muy lejos de su nivel en el Crystal Palace.
1: Pero, por ejemplo, en otro partido creo que fue el primero, convirtió un gol, ¿no?
2: Sí, pero no
1: fue el nivel.
2: Nunca tuvo el nivel que tiene en el Crystal Palace.
1: Sí, eso es cierto. Tampoco Mojica, pero Mojica, a diferencia de Muñoz, tuvo mala temporada en el Mallorca.
2: Sí.
1: Tuvo mala temporada y se esperaba más por ahí de Muñoz, que todos sabemos que llega siempre...
2: y en el
1: sus
2: caso,
1: desbordes.
2: Sí, y en el caso de Muñoz y de los futbolistas colombianos, sí, digamos, me atrevo a hablar con propiedad porque habitualmente sigo a los futbolistas colombianos en sus distintos equipos.
1: Luis Díaz no tuvo un buen mundial. Un
2: opaco mundial de Luis Díaz, lo mismo que James Rodríguez. Tampoco sorprende tanto el nivel de James. Hace mucho rato que no muestra un...
1: Desde la Copa América.
2: Desde la Copa América, yo creo que fue su último gran torneo. Hace rato que James ya no es el de antes. Por una razón lógica, digamos, por la edad y todo lo que sea, que tampoco ha estado, digamos, jugando en el primer nivel en los últimos años, digamos, en equipos de primer nivel. Y después, y en el caso de Luis Díaz, tampoco tuvo una tan buena temporada en el Múnich, en el Bayern Múnich, pero se esperaba un poco más de él.
1: Y, por ejemplo, lo del medio igual no anduvieron mal. Medina, Richard Río igual hoy tuvo una acción donde pudo definirla también.
2: Lo de Puerta es un hallazgo de...
1: Sí, Puerta.
2: De
1: sí,
2: Néstor
1: sí,
2: Lorenzo. Sí, Puerta. Tremendo jugador.
1: Dije Medina, Puerta.
2: No, Puerta.
1: Hablando
2: Puerta.
1: De Gustavo Puerta. Y después, yo creo que lo destacable de Colombia sí fue el portero. Anduvo bien Camilo Vargas.
2: Sí, buen mundial de Camilo
1: Vargas. Buen mundial. Y los centrales.
2: Los dos centrales. Sí, Lucumí.
1: Que hoy se lesionó en el final Lucumí.
2: Sí,
1: bueno.
2: Lucumí y...
1: Y Davison.
2: Y Davison Sánchez.
1: Sí.
2: Gran mundial, me parece que por ahí estuvo los tres. Si habría que elegir un podio,
1: sí.
2: Como dice nuestro relator Alonso Faría.
1: A ver.
2: De Colombia, me parece que Camilo Vargas, John Lucumí y Davison Sánchez
1: ahí son. Está, la línea defensiva. A ver, Felipe, antes de meternos en los cuartos de final.

0: y antes de hacer el análisis lo que
1: puede ocurrir. ¿Lo escuchamos a Daniel Muñoz?
0: ¿Lo escuchamos a Daniel Muñoz, no? Ahora lo escuchamos. Ya, ahora vamos lo escuchamos.
2: Yo creo que no hay nada que reprochar, yo creo que lo dimos todo, yo creo que creamos ocasiones, por momentos fuimos muy superiores, ya de ahí a que no haya entrado el balón, ya en la tanda de penales, mucha gente le dice suerte, yo le digo que eso es, así estaba escrito el destino. En lo personal, muy agradecido con esta linda y maravillosa familia, dejamos el nombre en alto, lastimosamente otra vez volvió a pasar ese, y por qué no un poquito más, pero el fútbol es así. Lo duro es ahorita volver, ponernos las botas el día de mañana, volver a levantarnos. Y bueno, yo creo que esto sigue para todos.
0: Este duro momento que están viviendo los colombianos en Vancouver, y en todo Colombia, porque se esperaba más. Por eso, vamos a eso. A 6 selecciones sudamericanas, queda solo una. Partamos por la peor, Uruguay.
1: Sí, sin duda.
0: O sea, ahí no hay análisis. Fue un fracaso estrepitoso.
1: Sí, rotundo.
0: Rotundo de Uruguay. Brasil.
1: Fracaso.
0: Sí. Fracaso de Brasil.
1: Llegar, quedarse en 16 aguas es un fracaso.
0: Paraguay.
1: Fracaso. No fracaso. Avanzó más de lo que tenía que avanzar, creo yo.
0: Ecuador.
1: Fracaso.
0: Sí. Fracaso, de hecho, BKHS tampoco sigue. Colombia.
1: Cumplió.
0: Yo creo que no es fracaso.
1: No es fracaso.
0: Lo de Colombia no es fracaso, Felipe. No es fracaso.
1: No cumplió.
0: Más allá de que hoy no definió. Sí, es verdad.
1: Pero
0: no definió. Pero tuvo opciones de hacerlo. Sí, subcampeona de América. Y habrá que ver qué pasa con Néstor Lorenzo. Hoy Felipe me decía, puede ser un técnico para la ropa. Puede ser un técnico escogible a futuro con otra dirigencia, porque no va a ser con este. Con otra dirigencia. Podría ser. ¿Por qué no? Y la última, Argentina, que es la única que sigue en carrera. Mm. En cuarto de final.
1: Sí, que cumplió. Campeón del mundo.
0: Para mí no, para mí está al debe.
1: No, está bien.
0: Para mí está al debe, mí no cumplió.
1: Pero, a ver, está al debe en cuanto al juego, pero en cuanto a los resultados...
0: No, innegable, los resultados están ahí, los resultados están ahí. A ver, Felipe, cuarto de final, muchos equipos europeos, la mayoría, queda uno sudamericano y uno africano. Ya, partamos por el jueves, un partido el día jueves, atención, apunte, maestro, 4:00 p.m, Francia-Marruecos. Arbitraje de un argentino,
1: sí.
0: Facundo Tello. Y hoy arbitraje de un francés para Argentina.
1: La FIFA se mete en problemas. Sí,
0: pero es increíble. Ya, increíble. Francia-Marruecos, ¿cómo está? Francia es candidato.
1: Candidato.
0: Francia debe ganarle a Marruecos. Sí, sí, sí. Francia es ganador en ese partido.
1: Sí.
0: Definitivamente.
1: Sí.
0: Bueno, 4:00 p.m, el día jueves. El viernes, ¿a qué hora juega España-Bélgica?
1: ¿A qué hora juega, Diego?
0: A las 3:00 p.m.
1: Listo.
0: Una horita antes, no se confunda, porque aquí se puede confundir. 4:00 p.m, 3:00 p.m. 3:00 p.m, el viernes, España-Bélgica. ¿Cómo está la cosa ahí?
1: Bélgica. Perdón, España. España. Sí.
0: O sea, que puede usted que gane Marruecos y que gane Bélgica, ya sería sorpresón. Es
1: sí,
0: cuarto de final.
1: Absolutamente.
0: Y si eso ocurre, sería un Francia-España en semifinales.
1: En semifinales.
0: Ya. Pasamos al sábado, donde están los otros dos partidos, por la parte derecha del cuadro.
1: Por el otro lado.
0: 5:00 p.m, ya más tarde, ni 3 ni 4. 5:00 p.m, Noruega-Inglaterra. Es
1: bravísimo.
0: El partido que más dudas le genera.
1: Sí, el que más dudas.
0: A Felipe, que cuidado, va punteando la polla ahí, ¿eh? Polla de Bío Bío, digo.
1: De hecho, tengo muchas dudas con respecto al resultado de ese partido.
0: Digamos la justa también, el gatito.
1: Sí, pues don Gastón,
0: también, ¿eh?
1: Con Valentina
0: ahí,
1: con y Martina.
0: Y Martina, sí, ¿eh? Sí. También, van los dos ahí, pues, cabeza a cabeza. Esto es un cabeza a cabeza ahí y creo que lo será hasta el final. Pero bueno, ese es el más difícil.
1: El más complicado.
0: Usted sabe que le está dando ventaja ya a la Vale y a Martina.
1: ¿Por qué?
0: Que le está anticipando usted.
1: Ah, no, yo no.
0: Pero no dice el marcador exacto.
1: No, pero es que eso es otra cosa.
0: Eso es otra cosa.
1: Pero ya, si tampoco
0: ese es el más difícil de pronóstico.
1: Tampoco
0: no
1: es tan
0: en
1: difícil.
0: Inglaterra.
1: Se le puede preguntar a la IA nomás, ya está.
0: Bueno, pero la IA puede decir cualquier cosa y. No sé si la IA habrá acertado, por ejemplo, con el Suiza a Colombia, por ejemplo.
1: No, daba ganador a Colombia.
0: Claro. ¿Ves? Se equivoca también.
1: Sí, también se equivoca.
0: No
1: es infalible.
0: Ya, no lo de Inglaterra, entonces lo dejamos en signo de interrogación. Todavía
1: sí,
0: déjenmelo pensar más, dirá usted.
1: Sí, pronóstico tremendamente reservado. Hoy, martes 7 de julio, 2015,
0: ¿sí?
1: Empate.
0: Ya, y el último es Argentina-Suiza, que es el sábado 9:00 p.m.
1: Argentina.
0: Ya. ¿Quién arbitra Francia-Marruecos? Facundo Tello, maestro. Ahí está un auditor que nos está preguntando. Cisterna Argentina, ¿eh? Incluso cuarto árbitro también.
1: Veremos.
0: Uy, el Barto.
1: Veremos.
0: La final Marruecos-Argentina, acuérdense de mí, dice otro amigo. Está lindo, Pedro. Sí, perfecto. Ahí está, ¿eh? Cabeza a cabeza gana Gastón por un pelo, dice otro auditor. La polla. Don Roberto, no está Don Roberto, hoy está descansando, Claudito Alarcón.
1: ¿Mal se me escucha?
0: O sea, no sé si lo confundió con Roberto, quería decirle algo a Roberto. En todo caso, mañana va a estar con nosotros. Ahí está.
1: Por favor.
0: Disculpe, pero esas elecciones no le ayudaron los árbitros como ha ayudado a Argen FIFA, dice Marco, a todo el resto de las elecciones.
1: Para mí hay dos momentos clave en este Mundial, que con situaciones, no quiero establecer...
0: ¿Dudas?
1: No, sí, dudas tengo muchas.
0: A ver.
1: Pero no quiero establecer, que se quiere ayudar deliberadamente a Argentina, ¿sí? Me parece que la jugada de Messi en el primer partido era para expulsión.
0: Contra Argelia.
1: ¿Ya? Una falta que merecía, sin ninguna duda, expulsión.
0: Al menos revisarla en el VAR.
1: Revisarla en el VAR. Y el penal de hoy.
0: Que yo creo una cosa, yo creo que por lo que escuché ahí, se revisó la jugada en el VAR. Lo que ocurre es que no la consideraba un penal. Por eso llamaron al árbitro.
1: A mí me parece que...
0: El árbitro directamente ni lo vio.
1: No.
0: Ni lo vio.
1: A mí
0: no
1: me pasó parece por que penal.
0: Vamos a la pausa, Felipe.
1: Bueno.
0: Corre que te corre. Hay fútbol nacional. Ya le contamos lo del CIFUP. También cositas que están pasando. 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
0: La NFP y los clubes, no solo la dirigencia de la NFP, los clubes, programaron la fase grupal de la Copa Chile y ahora semifinal de Copa de la Liga, paralelamente con el Mundial.
1: No, las semifinales de la Copa de la Liga no sé. Lo que sí sé...
0: Hay una que sí va a coincidir.
1: Sí, lo que sí sé, que me explicaron desde la NFP el otro día, es que fueron los clubes de Primera B quienes solicitaron jugar... La primera parte
0: a principio
1: del torneo
0: de año.
1: A principio de año, antes que comenzara su torneo.
0: Sí.
1: Que fueron los clubes de Primera B.
0: Eso no lo veo tan mal, mira.
1: Por eso que
0: no
1: después se provocó mal. Todo este error, de que, o sea, este enredo de que estamos jugando a la fecha 5, después se juega a la fecha 2, después la 3.
0: Está bien, por eso. Entonces está compartida, porque no fue una buena programación, digámoslo, no fue una buena programación. La gente tampoco respondió, obviamente, porque... se jugaban partidos paralelamente a lo del Mundial, con frío, en El Salvador un partido con 80 personas, con Cobresal La Serena, 7.000 personas para ver a la U, el peor aforo de toda la temporada en la U, La Calera la semana pasada, coincidiendo con un gran partido del Mundial, ya lo recuerdo. Todo eso que es lo que llevó a esta semifinal de la Copa de la Liga, que la tenemos mañana, cuando no hay ningún partido del Mundial. Pero aquí están los cráneos nuevamente que aparecen. ¿Por qué? Porque el partido no va por TNT Sport. El partido va por streaming, por la señal de HBO Max, Felipe Espina.
1: Sí, pues.
0: Entonces, aquello que tiene la señal de TNT Sport no va a poder ver la primera partida de ida, semifinal, Unión La Calera Coquimbo. Escuchemos a Manuel Fernández, lo que habló del partido, un manto de piedad para esto.
5: Sí, lindo. Para nosotros jugar cada 3 o 4 días es lindo. También es lindo poder ver que el plantel tiene una competitividad tremenda porque los que le ha tocado lo han hecho de manera increíble. Así que eso es algo a destacar también. Sabemos que van a ser 180 minutos. Ellos de local se hacen fuertes, pero bueno, tratar de traer un resultado positivo para después finalizar acá en casa con nuestra gente.
0: Ya, vamos a ver este tema. Acá me dice Felipe algo interesante, Felipe.
1: Sí, es que, quienes tengan contratado la señal premium de TNT.
0: TNT lo pueden ver.
1: Lo pueden ver ingresando a la plataforma de HBO con su proveedor. Entiendo que eso es, que así es. Con el proveedor de su cable, con su proveedor de cable.
0: Claro, acá hay
1: Entiendo que es así.
0: Acá hay muchos dirigentes. En Sapina es así también, ¿no? Ya, perfecto.
1: Yo tengo la... No la tengo.
0: Yo como no tengo el servicio, no puedo opinar.
1: No,
0: de
1: yo
0: esto,
1: sí, Felipe, lo tengo. Sí. Yo no sé si voy a... No sé si está bien lo que voy a hacer, pero yo la tengo compartido con la mamá de los niños. Porque ¿ah? Como mis hijos ven... mis hijos chicos, básicamente.
0: ¿Y se puede ver desde dos plataformas? Sí, eso sí. No, porque por ejemplo, Netflix, ¿no?
1: No, yo lo puedo ver desde el teléfono y ella en la tele.
0: Ah, mira. Bueno,
1: me eché al agua. ¡Oh, me eché al agua!
0: Ahí está. Claro, para muchos dirigentes no es muy atractivo estas semifinales, porque no hay equipo grande. Pues juega La Calera Coquimbo mañana y el jueves, pero no coincide con el partido de Francia, es más temprano el de Francia-Marruecos que el de Ñublense con O'Higgins.
1: Claro.
0: ¿No? Lo tengo por aquí, entiendo que sí, porque es también a las 7 de la tarde, ¿no? Claro, 7 de la tarde Ñublense-O'Higgins en Chillán. Y a las 4 Francia-Marruecos. Bueno, puede llegar partidas. A coincidir si hay prórroga, no sabemos. Pero bueno, eso es lo que tenemos, semifinales de Copa de la Liga. Nosotros vamos a transmitir el fin de semana los partidos, las dos definiciones, porque estos son partidos de ida. Las dos definiciones vienen el domingo, ¿verdad, Felipe?
1: El domingo.
0: Y una tempranito y otra bien tarde, para complicar aún más la escena.
1: El turno.
0: Y el turno también, por supuesto, claro. Ya, este es un tema. El otro tiene que ver con lo que informamos hace un ratito en Radiograma y... el comunicado de prensa del CIFUP en el día de hoy, ¿lo has visto, Felipe? 42,7% de futbolistas extranjeros sin visa de trabajo.
1: O sea, jugando con visa turista.
0: ¡Claro! O sea, este es un tema que partió por jugar en La Serena.
1: Sí.
0: Pero no son los únicos. O sea, el 42,7% de futbolistas extranjeros no están en La Serena. Están en distintos clubes. Puede ser de primera, puede ser de primera vez.
1: Es que no está especificado qué clubes son, ¿no?
0: Claro, no está especificado. O sea, y esto se consultó, tuvimos por ahí un intermediario que consultó con la NFP y dice, no tenemos nada que ver, no controlamos estado migratorio. El registro de transferencia de futbolistas, ¿no? De la FIFA obliga a los clubes a hacerlo directamente. Por lo mismo, no es parte del control de inscripciones de la NFP. Con suerte, ocupa otra palabra nuestro querido contacto allí, tenemos un asesor de migraciones que es para los jugadores de selección y que está a disposición de los clubes para la asesoría. Algunos lo usan, otros no. Esto es lo que nos conté de la NFP. Cada club los van a multar, nos dice. Van a multar a los clubes que tienen a los futbolistas en esa condición, sin visa de trabajo, extranjeros. Argentinos hay ahí, uruguayos, entiendo yo, colombianos.
1: No sé.
0: O sea, claro, eso no lo sabemos. Eso no lo sabemos, es verdad. Porque puede ser que haya argentino, uruguayo, colombiano. ¿Cuántos hay aquí? Hay panameños. Hay. Sí. De acá estamos levantando el catastro de la NFP y los vamos a ayudar a regularizar. O sea, la NFP va a ayudar a los clubes a regularizar esta situación. Y dice, no se trasgrede la regla del campeonato, se trasgreden las reglas del estatuto de transferencia. Cuando le preguntamos si podía haber descuento de puntos para
1: No. Es solo multa.
0: Multa económica. Sí. Y eso es. Felipe, nos queda una pausa en nuestro programa. Corre que te corre. Nos vamos a la última. 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Tenemos juegos para sudamericanos, Valledupar, en un ratito.
1: Sí, pues.
0: Corre que te corre.
1: Corre.
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0: Bueno,
1: oye, espérame. ¿Sí? Solo muy breve. ¿Sí? Andrés Valdivia, el amigo que siempre está pendiente.
0: Andrés siempre escribe,
1: un fenómeno. De nos dice que si es cabeza a cabeza, mi lucha con Gastón, gana Gastón por un pelo.
0: Ah, claro. Sí.
1: Ahí pierdo
0: yo. Oye, una muy buena noticia para Tamara Leonelli. Oro en tenis de mesa, señores. Ah, no. Eso es de ahora, está ocurriendo en Valledupar, Colombia. La campeona panamericana dio vuelta un 0-2 en contra. Terminó ganando 3-2 a la venezolana Yoleidy Fernández. Yoleidy Fernández a la venezolana en su último duelo en la clase 4-5. Es una, sí, es la unión de clases 4 y 5, eso es. Y allí logró el oro Tamara Leonelli. No fue la única medalla, señor. Para tenis de mesa, impresionante.
1: Ahí tenemos a Nachito. Nachito Torres. Que es número uno del mundo en su categoría.
0: Ignacio Torres. Armin Rosas, plata. Para tenis de mesa también, Armin Rosas ganó su tercer duelo. Se adjudicó la medalla de plata en la clase 11 del para tenis de mesa. Impresionante, y no es la última, señores. Hay otro oro para Chile, Luis Flores. Octavo oro, o sea, sería el noveno en este caso, sumado también el que habíamos ya comentado de Tamara Leonelli. Impresionante, va llegando oro porque hay un bronce también, ¿eh? Un bronce de Maximiliano Rodríguez para tenis de mesa también, y bronce de José Luis Serpa y de Ailín Espinosa. Es decir, medallas de bronce y dos de oro el para tenis de mesa, que ya había otorgado medallas, creo que fueron 7 en el día de ayer. No, se pasaron los muchachos y muchachas allí en los Juegos para Sudamericanos de Valledupar. Vamos a estar seguramente escuchando futuros ya sus voces, porque esto ocurrió ahora, se acaba de definir hace minutos. 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Bella partner ahí, del Team para Chile. Ya, Felipín, ahí estamos observando entonces las últimas noticias que me llegan desde Rancagua. Roberto Rojas me entrega noticias. Atención, atención. Rumores, rum. ¿No estaba la cortinita de rumores? ¿Cómo era la que...?
1: La movida.
0: La movida, ¿no estaba por ahí, Rodrigo de la Rosa? Busca que te busca. A ver, ¿vamos a esperar la cortinita o no? No está rápido. Cuidado con O'Higgins, se puede desarmar para los partidos con Boca. Y nosotros lo hemos comentado aquí, que se vienen choques entre equipos chileno y argentino en Copa Sudamericana, O'Higgins-Boca, y luego en Copa Libertadores, con Católica Estudiantes y Coquimbo con Platense. O'Higgins podría desarmarse porque, mira, tres figuras que se podrían ir. Felipe Faúndez, lateral derecho. Martín Sarrafiore y Francisco González, que yo creo que es la figura de O'Higgins en este momento.
1: Sí. El ¿Y mejor dónde podrían partir?
0: Faúndez lo quiere la Universidad Católica. ¿Qué significa esto? Que no quedaron conformes para nada con Bernardo Cerezo y además lesionado Sebastián Arancibia. Problemas ahí. Martín Sarrafiore lo quiere Colo Colo.
1: Mire.
0: Es una de las opciones. Y Francisco González tiene propuesta de México y de España para ese jugador más cotizado y que probablemente sea el primero que deje el cuadro rancagüino.
1: Hola, Claudia Salas, ¿cómo le va?
0: Está Claudia Salas. Muy bien. ¿Ustedes? Yo que no la interrumpimos mucho estos
1: comenzó,
0: días.
8: Comenzó. Sí, pero me encanta cuando
1: comenzó mi depresión mundialera.
8: ¿Por qué?
1: Porque mañana es el primer día desde que empezó el mundial sin partido.
8: ¿Por qué no hay partido mañana?
1: Porque se descansa. El primer día de descanso.
8: Ah.
0: Entre octavos y cuartos.
8: ¿Y qué van a hacer ustedes mañana?
0: Yo Copa llorar. De la Liga.
8: Oye, te felicito porque hoy día ganó tu país.
0: Ganó con lo justo.
8: Ya, pero ganó. No, igual llevan los dos últimos partidos sufriendo, ahí. Veamos, el vaso medio lleno.
0: Sí.
8: Podría haber sido peor.
0: No, y la fase de grupo, el partido con Austria también sufriendo. El único que creo que no sufrió fue con Argelia, el primero.
8: ¿Ustedes encuentran que fue sorpresivo, por ejemplo, que se fuera a Brasil?
0: Sí.
8: Ah, sí. Ya. Sí. O sea, viste, está bueno, porque un mundial que ha dado sorpresa.
0: Para mí fue más sorpresivo Brasil con Noruega que se vaya que hoy Colombia con Suiza. Porque yo veía a Suiza que iba a ser complicado. Y lo va a ser para Argentina también.
8: ¿Y cuándo
0: Felipe
8: juega Argentina
0: no, Felipe dice que no, que Argentina le gana fácil a Suiza.
1: Fácil.
8: Sí. Y espérate, ¿y cuándo juega de nuevo Argentina?
0: El sábado.
1: A las 9 de la noche.
8: Ah, qué buena. Va a estar bueno ese carrete. ¿O te toca
0: no,
8: venir?
0: No, vengo yo. Felipe. Te toca Felipe. No, tranquilidad. Oye, a todo esto, todos los hablamos al principio de nuestro programa, ya te entregamos. Todos europeos en cuarto de final, un africano y un sudamericano.
8: Mira, viene Europa.
0: Queda afuera Argentina nosotros, por un lado del cuadro. Queda afuera Marruecos y será una final europea.
8: Y va a ganar Francia.
1: Es mi candidato. Yo creo que gana.
8: ¿Viste? No, si yo estoy seca para el fútbol.
0: Mi candidato es España. Y tú estás de testigo, yo te lo he dicho en el programa. Y sigue siéndolo.
8: Bueno, también tú me dijiste Portugal, Felipe, te cambiaste la chaqueta.
1: No, yo te dije, del corazón,
0: ahí está.
1: Mi candidato del corazón era Portugal.
0: Pero ¿cuántos corazones tiene usted, Felipe?
8: Y en no,
0: porque tenía también a Colombia. Tenía Colombia también como corazón.
1: Sí, también.
8: Dos preguntas importantes. La primera, ¿cómo van en la polla?
0: Yo con Felipe, muy bien.
8: ¿Seguís bien?
1: Muy bien.
8: Qué seco. O sea, vais ganándote las 700.
1: Suerte nomás, suerte.
8: Ya, y tú, pésimo.
0: Y como Pobresal y Unión La Calera.
1: Peleando el descenso.
0: Ya. Ahí está.
8: Mi segunda pregunta es si ustedes han visto a Pablo Flan, porque él cuando estaba en Argentina, que hicimos un despacho, me prometió un alfajor.
1: Lo hemos visto.
8: Y no me lo he encontrado...
1: Ahora yo te voy a decir algo. Si el alfajor no llegó hasta ahora...
8: Es porque
1: que Pablo llegó hace 3 semanas de vuelta, no, 2 semanas
0: no,
1: de vuelta.
0: Si llegó
8: no,
0: el,
8: menos. Sí. Si no, me, dijo, me dijo, no, que te llevo lo que quieras, ¿no? Pero me voy a demorar porque me queda para rato y yo dije, ya chao, va a llegar en un mes.
0: Yo creo que la mañana llegó. Alfajores llegaron la mañana.
1: Si te trae un alfajor después de 2 semanas, ya no me lo comería.
8: ¿Por qué si dura el alfajor?
0: No, el alfajor no se echa a perder.
8: No, yo no le haría asco
0: a
8: ningún
0: alfajor. Estamos con 40 grados de temperatura.
8: Además,
0: Felipe. No.
8: No, yo le hago el alfajor, da lo mismo.
0: Además, depende de qué tipo de alfajor. Si es chocolate, puede ser que ya haya derretido, pero si es...
8: Ojalá que haya escuchado esto, Pablo Flan, y que llegue con mi alfajor.
0: Lo arregla con Pablo Flan, tiene su celular.
8: Acá existe marca, que no voy a decir el nombre, pero con H, que por último lo vaya a comprar allá y haga como que me lo trajo a Argentina.
1: La capital de Cuba, ¿no?
0: Lo compromete de esa manera. Muy bien, Claudita, un gusto y por supuesto te estamos escuchando hoy en la radio en instante.
8: Lindo, los quiero.
0: Gracias, buenas noches.
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8: ¿Cómo están ustedes? Muy buenas noches. 20 con 33 minutos. Tenemos 13,6 grados en Santiago. Una jornada muy, muy temperada, anormal encuentro yo para esta época del año. De hecho, se esperaba una máxima de 21 y tuvimos 24,5 grados de máxima en Santiago, lo cual es un montón. ¿Qué va a pasar el resto de los días? Mañana vamos a tener cielos nublados con mínima de 10, máxima de 18. Un panorama similar para el jueves, pero algo de sol durante la mañana. Y el viernes nuevamente cielos nublados, extremas de 10 y 16 grados. Martes 7 de julio. ¿Qué pasó un día como hoy? Hoy cumpleaños un fiel auditor de nuestra radio. Ringo Starr cumple 86 este 7 de julio, el legendario baterista que nació en Liverpool, parte de los Beatles y que sigue activo con su mensaje de paz y amor. Y él les quería contar que, si bien tocaba la batería, es responsable de temas muy famosos como Yellow Submarine y With a Little Help from My Friends. Él compuso varias canciones propias como Octopus Garden, a pesar de que los mismos Beatles dijeron que cuando él presentaba canciones, un poco que se reían, pero las iban ajustando y al final la cosa terminaba bien. Bueno, ha habido encuentros y desencuentros en esta banda, hoy que tiene solamente 2 integrantes vivos. Uno de ellos, Sir Paul McCartney, que le mandó saludos públicos a Ringo Starr. Y recordemos que el 2023 ambos lanzaron Now and Then, que es la última canción de los Beatles, y que escribió John Lennon, o al menos empezó a escribir John Lennon antes de su muerte. Y los tres miembros supervivientes de la banda quisieron terminarla a fines de la década de los 90. Sin embargo, la cinta original de John Lennon tenía mucho ruido de fondo, y solo cuando Peter Jackson crea el documental Get Back en 2021, McCartney y Starr interpretaron acceso, quiero decir, a la tecnología que podía revelar la interpretación que Lennon había dejado en la cinta. Así que Now and Then, no sé si la han escuchado, es una muy linda canción, es la última canción oficial de los Beatles, donde además podemos escuchar nuevamente la voz de Paul McCartney. Este 7 de julio es el día del chocolate, cosa más buena. Se simboliza el vínculo histórico entre el cacao y las culturas ancestrales de América, como la maya y la azteca, que consideraban al cacao como un alimento de los dioses. Estoy muy de acuerdo con eso. El cacao tiene más de 5.000 años de historia en nuestro continente, y a través de esta conmemoración se busca dar visibilidad a toda la cadena productiva del cacao, desde su origen en las plantaciones hasta su transformación en chocolate, un producto que se consume y disfruta en todo el mundo. Durante el siglo XVI, Cristóbal Colón y Hernán Cortés introdujeron el cacao en Europa, en la corte española. Al mezclarlo con azúcar, leche y canela, surge la versión dulce de esta bebida. Posteriormente, el cultivo del cacao se expandió por el mundo, primero a las islas del Golfo de Guinea y el sudeste asiático en el siglo XVII, y más tarde a Samoa y Nueva Guinea en el XVIII, gracias a los alemanes. Los beneficios potenciales para la salud de los granos de cacao son debido a que contienen una gran cantidad de fitoquímicos, como los polifenoles, que aportan múltiples beneficios para la salud. Entre ellos destacan los flavonoides, que son pigmentos naturales con una potente acción antioxidante que ayudan a neutralizar los radicales libres en las células y a reducir la oxidación del colesterol LDL, lo que contribuye a la prevención de enfermedades cardiovasculares. Así que a comer chocolate, pero no cualquier chocolate, tiene que tener un porcentaje alto en cacao. Los productos derivados del grano de cacao, como el cacao en polvo, el licor de cacao y el chocolate amargo, son particularmente ricos en estos antioxidantes como catequinas, y todos pertenecen a la familia de los flavonoides. Eso sí, hay una mala noticia dentro de todo esto. Sí. Porque el chocolate estaría amenazado y se anuncia una escasez para el año 2050. Producto, ¿adivinen de qué, pues? Del cambio climático, efectivamente. Dicen que el aumento de las temperaturas globales y las lluvias irregulares podrían hacer que haya problemas en los suelos donde se cultiva la planta del cacao. A pesar de que yo después he leído algunos estudios donde dicen que no pasa nada, que todo va a estar bien, que se está trabajando en la tecnología para poder hacer frente a este problema. El Día del Cacao se celebra hoy y, por otro lado, el 13 de septiembre, porque coincide con el nacimiento de Milton Hershey, que es el fundador de Hershey Company, todos conocemos esos chocolates, y del escritor Roald Dahl, autor de Charlie y la fábrica de chocolates. ¿Saben cuánto chocolate consumimos en Chile? 2,1 kilos por persona al año. Me parece que tiene que haber mucha gente que no come chocolate, porque yo sin duda como más de 2,1 kilos de chocolate al año, entonces yo claramente incido bastante en ese promedio. Y fíjense que lo que está cambiando, eso sí, en Chile, más que el volumen, porque seguimos liderando en nuestro continente con el consumo del chocolate, es la forma de elegir, porque hoy día efectivamente sí, la gente está buscando más calidad, mayor porcentaje de cacao, se está preocupando de la trazabilidad, de si acá hay comercio justo, certificaciones orgánicas, etcétera, etcétera. ¿Cómo se conmemoró hoy en Chile el Día del Chocolate? De una manera muy particular. Porque se hizo una vaquita en el Festival de Osorno con el chocolate más grande del mundo, pero, como ustedes van a ver en las imágenes, terminó con el desplome de la vaquita. En mil pedazos en el suelo la vaquita. Pero igual hay que tomar en cuenta que esto sucedió cuando ya venía la etapa del desarme de la vaca para poder comerse el chocolate. Es cuando empieza el chef Carlo von Mühlenbrock con los martillazos y quizás no fueron bien calculados, porque la vaca se podría haber desprendido de una manera un poco más digna, pero fue como medio trágico el final que tuvo la vaquita. Una escultura de 600 kilos, que era parte de esta ceremonia de clausura del Festival de Osorno, y estaba hecha con chocolate suizo, 58% de cacao, por la chef pastelera Javiera Villegas, junto a estudiantes de gastronomía del CFT Santo Tomás Osorno, el principal atractivo del festival finalmente, y que también distribuyó más de 1,000 vasos de leche con chocolate mediante un sistema que simulaba el ordeño de una vaca. Y así terminó, pero bueno, yo me imagino que recogieron el chocolatito del suelo y se lo comieron igual. Yo habría hecho eso al menos. Son las 20:40, vamos a una pausa muy cortita y ya volvemos. Esto es Hoy en la Radio.
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8: 20:42, estamos preocupados sin duda por lo que está ocurriendo en el sur de nuestro país y para este miércoles continúa la alarma por intensas lluvias en la región de la Araucanía y de los ríos. Senapred ha hecho un último balance y queremos saber cuál es la situación en vivo. Le vamos a preguntar al periodista de Radio Bio Bio, Cristian Serna, que se encuentra en la región de los ríos. Cristian, buenas noches.
16: Hola Claudia, muy buenas noches. Efectivamente, nosotros estamos aquí en la comuna de Corral, donde llueve intensamente y de manera intermitente también, con leves lapsos donde no precipita, pero luego continúa. En la última jornada han precipitado, escuchen bien, cerca de 110 milímetros y durante la madrugada van a continuar las lluvias, cerca de 80 milímetros más hasta la madrugada. Eso ha provocado que algunos esteros y ríos se desborden. Hay varias viviendas, más de 10 que están anegadas y otras también que han sido afectadas por el deslizamiento de tierra. Laderas de cerro que han arrastrado barro, árboles, piedras y esas han quedado algunas al lado de las casas, otras sobre las viviendas. Afortunadamente, lo único positivo es que no se ha reportado personas heridas, no hay lesionados. Pero Cristian, la situación es crítica.
8: Sí, estábamos viendo ahí también en imágenes el trabajo de carabineros y de las autoridades, porque también por la caída de árboles hay rutas cortadas. Si tú nos pudieras contar cómo está la conectividad.
16: La comuna de Corral, donde en este instante nos encontramos, tiene dos formas de conectarse con el resto del continente. Una es a través de las barcazas subsidiadas por el Estado, que están operando. El puerto no está cerrado, pero minuto a minuto se va evaluando. La próxima evaluación será a las 21 horas para saber si se cierra o no el puerto por completo. Las barcazas salen cada una hora. La anterior salió a las 20, ahora a las 21. El camino está completamente colapsado con agua, en algunos lugares con 1.5 metros de agua en el camino, por lo tanto ningún vehículo puede pasar. Exacto. Ni siquiera los carros de bomberos.
8: Y Cristian, el desborde del río San Juan, en la localidad del mismo nombre, ahí justamente en Corral, fue bastante complejo. En redes sociales se veía como ahí los vecinos, como podían, trataban de sacar el agua, pero efectivamente hay varias casas que resultaron anegadas, ¿no?
16: Sí, de hecho, están inhabitables. Hay un albergue que se dispuso por parte del municipio, pero no hay personas que hayan llegado al albergue. Afortunadamente tienen redes de apoyo, se han quedado en casas de familiares, que es mucho más cómodo también para ellos. Mm. Pero efectivamente, el desborde de ese cauce de agua provocó la inundación de varias viviendas y están preocupados también por sus animales, porque lo que se evacúa o lo que se logra sacar de ahí son las personas. Pero muchos en el campo también tienen animales de corral.
8: Claro. Cristian, ¿qué han dicho las autoridades respecto a, sobre a cómo se va a seguir manifestando este sistema frontal que va a pasar mañana? Porque decían que esto iba a seguir hasta el miércoles y tú nos hablabas de más de 100 milímetros de precipitaciones. Entonces, claro, si esto sigue aumentando, la situación puede ser bien crítica.
16: Sí, de hecho se ha indicado que son tres los sistemas frontales que van a llegar a la zona y este recién es el primero, es un tren, uno tras otro. Afortunadamente los que vienen son un poco menos intensos. Durante la madrugada y también mañana se supone que habrá tormenta eléctrica y además la lluvia y el viento se va a mantener acá en la zona.
8: Sí, es importante la isotermia cero también, porque de eso depende que haya o no riesgo de aluviones. Y tengo entendido que, de todas maneras, desde Senapred se están tomando las precauciones al respecto, o al menos hay cuadrillas allá pendientes de la situación eventualmente.
16: Sí, sí, la isotermia cero, de hecho, se ha indicado que está relativamente alta y eso provoca que la zona donde habitualmente debería nevar finalmente cae agua y eso provoca que la nieve se derrite. Se genera un aumento en el cauce de agua y arrastra todo lo que tiene a su paso, los árboles que han caído, mucho barro, y eso incluso está provocando que las zonas donde, ya sea las empresas sanitarias o los APR, donde captan el agua, tienen que cerrar porque directamente la turbidez es tanta que los filtros no dan abasto y podrían dañar toda la red. Aquí, por ejemplo, en Corral, la zona más baja no tiene agua potable en este instante, por lo mismo, porque la acumulación de sedimento impide que el sistema opere de manera normal.
8: Claro.
16: Un dato extra, nos acaban de comunicar hace tan solo segundos, de hecho se están movilizando, no sé si ustedes ven a mi espalda los equipos de emergencia, hay un derrumbe que acaba de ocurrir, aparentemente un segundo piso de un, no sé si es supermercado, un local comercial, se ha caído y esto es precisamente por lo que está ocurriendo acá en la zona. Sigue lloviendo intensamente.
8: Perfecto, vamos a estar monitoreando también esa situación que tú nos contabas. Cristian Serna, periodista de Radio Bio Bio en la región de Los Ríos. Muchas gracias por tu completo reporte.
16: Buenas noches, estamos en contacto.
8: A propósito de lo que nos contaba Cristian, existe un protocolo de evacuación y resguardo ante posibles desprendimientos de material y lo ha desarrollado Senapred y que tiene que ver con una evacuación segura y ordenada de las familias. En caso de ocurrir esta eventualidad, desplazarse hacia los puntos de encuentro previamente definidos por la autoridad local, alejarse sin duda del curso de ríos, esteros y quebradas si no existen zonas de encuentro oficiales en las cercanías, evacuar hacia pisos superiores, techos o estructuras elevadas si es que el aluvión se aproxima y es imposible salir del inmueble, mantenerse alejado de la zona del desastre ya que de forma posterior podrían generarse nuevas remociones en masa. Sabemos que es importante tratar de llegar a la casa a recuperar lo que sea posible, pero dicen las autoridades no acercarse en caso de que esto se pueda repetir y regresar al hogar entonces únicamente cuando los organismos de emergencia indiquen de forma oficial que el entorno es seguro. A propósito de este tema, vamos a conversar con Carla Amtmann, ella es la alcaldesa de Valdivia, con quien ya estamos en contacto. Alcaldesa, ¿cómo está? Muy buenas noches.
17: Muy buenas noches, acá desde las distintas calles de Valdivia, recorriendo obviamente la situación que es compleja, pero que nos tiene a todos nuestros equipos desplegados.
8: ¿Cuál es la situación o el balance que hacen en la región después del monitoreo que están haciendo por parte del municipio, pero también de Senapred?
17: Bueno, primero transmitir de que si bien nosotros somos una de las comunas más lluviosas de Chile, efectivamente el frente que estamos enfrentando ha implicado una acumulación de agua mucho mayor de lo normal. Ya llevamos más de 150 milímetros acumulados, todavía nos quedan varias horas de lluvia y eso ha implicado sus principales afectaciones, varias calles, puntos críticos inundados que están en algunos casos afectando varias viviendas y también remociones en masa, fundamentalmente en el sector costero, que para nosotros es de alta preocupación y en donde implica no solo un monitoreo, sino que activación directa de nuestros equipos para poder despejar la ruta y garantizar seguridad a nuestras familias.
8: Sí, se hablaba de casas anegadas producto de salidas de ríos, ¿no?
17: Fundamentalmente, nosotros lo que tenemos son anegamientos de distintas calles que terminan llevando inundación a casas puntuales y particularmente también en el sector costero, algunas crecidas de cauces que generan inundaciones a las viviendas aledañas. Esas son las dos principales causantes de hoy día afectaciones a vivienda. Adicionalmente a eso, unas remociones en masa que ponen en riesgo algunas viviendas, y por lo mismo ahí hemos generado las condiciones para que las familias el día de hoy no pasen la noche en esos hogares y puedan estar en lugares seguros.
8: Claro, hay indicaciones claras, me imagino, para la población de lugares de encuentro que son seguros en caso de estas remociones en masa.
17: Sí, bueno, nosotros tenemos disponibles lugares de albergue, no obstante, estos no han sido requeridos ni necesarios, y por lo tanto se han activado las redes familiares de vecinos a propósito de los casos puntuales. Todavía son una magnitud abordable por parte de la gestión que el municipio de manera directa está realizando y que lo vamos haciendo en coordinación también con las otras instituciones y con los vecinos y vecinas. Y ahí señalar y destacar el tremendo trabajo que están haciendo nuestros equipos. Nosotros tenemos más de 100 funcionarios desplegados en estos momentos. En la jornada nocturna estamos con 16 unidades y cuadrillas desplegadas en los distintos puntos críticos, atendiendo los diversos requerimientos, obviamente siempre con grados de complejidad, pero reivindicando el hecho de que somos los municipios la primera puerta de entrada y además de acción de respuesta a los requerimientos de nuestros vecinos, y por lo mismo ahí en la primera línea de manera permanente trabajando en el territorio.
8: Sí, esto estaba anunciado. ¿Están conformes con cómo han funcionado las medidas de mitigación o de prevención que había tomado el municipio?
17: Mira, nosotros estamos enfrentando, diría, en el país entero situaciones nuevas. En Valdivia, como les reiteraba, nosotros somos una de las ciudades más lluviosas del país. No obstante, estamos viendo situaciones de alta acumulación de lluvia en poco tiempo. Uh-huh. Entonces, las acciones de prevención que son permanentes y que realizamos tanto el municipio como también unidades del MOP en los diversos lugares, que implica la limpieza de sumidero, la limpieza de cauces y canales, permite poder tener un flujo de las aguas. No obstante, en algunos puntos críticos nosotros ya sabíamos y así informamos a los vecinos que íbamos a tener lugares de inundación. Por ejemplo, en este momento me encuentro en uno de esos puntos, que es René Schneider con Rubén Darío, que tiene una inundación a propósito de una obra que se está realizando de arreglo precisamente de la red de sumidero, pero que genera esta afectación a propósito de la obra en ejecución. Tenemos otros lugares que se inundan porque tienen requerimientos de obras estructurales que estamos esperando por años, que tanto el MOP como el MIMBU realicen. Mm. Y por lo mismo, la cantidad de lluvia hace que estas zonas lleguen a un nivel de colapso que Exacto. nosotros contenemos con motobombas, pero que siempre tienen una limitación estructural.
8: Sí, claro, y que cualquier esfuerzo de prevención o mitigación queda corto porque las condiciones meteorológicas son muy adversas. Y al respecto de esto, ¿qué les han dicho? ¿Cómo se proyecta? Porque teníamos entendido que esto seguía al menos durante la madrugada del miércoles.
17: Sí, nosotros estamos preparados con nuestros equipos proyectando de que las lluvias van a durar hasta tempranas horas de la madrugada, que el día de mañana esto debiera disminuir, pero de todos modos vamos a tener lluvia, y con la acumulación de agua del día de hoy todavía vamos a tener algunos grados de afectación, y por lo mismo todo el despliegue municipal está en su máxima capacidad. Tenemos a los equipos 100% desplegados porque entendemos que
8: Alcaldesa, sí. Surgió algo de último minuto que nos contaba también nuestro periodista en terreno, Cristian Serna. Él nos hablaba desde Corral y nos señalaba que justo en ese preciso momento, mientras hacía su despacho, se estaban movilizando equipos de emergencia y carabineros porque se había informado del colapso de un techo en un centro comercial del segundo piso. No sé si tiene algún antecedente respecto a esto.
17: ¿Me puedes repetir la pregunta? Porque sabes que se cortó, no sé si será sí. la señal, pero algo pasó.
8: Sí, es la señal ahí que no está funcionando tan bien. Sí. Le decía que nos reportaba nuestro periodista desde Corral que Carabineros estaba acudiendo a un centro comercial donde habría colapsado una techumbre. ¿Tiene información sobre eso?
17: Mira, bueno, Corral es nuestra comuna vecina. Yo me he comunicado con el alcalde de Corral durante la jornada de la tarde, entre otras cosas, para ponernos a disposición del apoyo. Efectivamente, la comuna de Corral se ha visto mucho más afectada a propósito de las remociones en masa. Parte de nuestros equipos del Cuerpo de Bomberos de Valdivia se ha dirigido al lugar a apoyar y estamos atentos a los distintos requerimientos. Hoy día la mayor cantidad de esfuerzos, tanto de carabineros como de las distintas unidades de las instituciones públicas, están concentradas en Corral y nosotros desde el municipio de Valdivia estamos concentrando todos nuestros esfuerzos para contener la situación acá con nuestros vecinos y a disposición de cualquier requerimiento que mañana también el colega de Corral tenga de nosotros y obviamente como capital regional a disposición de apoyar.
8: Sí, de todas maneras, y eso es lo que se agradece también, que hay una cooperación entre los municipios. Alcaldesa, tomando en cuenta que esto debería amainar durante la mañana, pero que va a seguir precipitando durante la madrugada, ¿cuál es el llamado a los valdivianos?
17: A ver, tres llamados principales. El primero es que no salgan de sus hogares si no es necesario. Para nosotros es muy importante que se resguarde fundamentalmente a la familia, que no incurran en riesgos que no sean necesarios. Lo segundo es que cualquier llamado de emergencia, que sea efectivamente una emergencia, que colaboren con el despliegue de nuestros distintos equipos. Tenemos un conjunto de viviendas afectadas por las inundaciones y ahí pedirle a los vecinos que prioricen sus llamados cuando el agua efectivamente esté en riesgo de entrar a las viviendas para que así nosotros podamos desplegar con información veraz de mejor manera nuestras capacidades.
8: Claro.
17: Y lo tercero, que siempre en estos momentos a mí me interesa reiterarlo, es que es muy importante la colaboración en la limpieza. Nosotros nos encontramos de manera permanente, ya que limpiamos todos los días los sumideros y los cauces y canales con colchones, electrodomésticos, basura, que daña las capacidades de una ciudad
8: de hacerse
17: cargo de las emergencias. Entonces ahí a los vecinos pedirles que nos acordemos cuando no llueve, de que las lluvias también las podemos, los efectos de la lluvia la podemos mitigar en la medida en que todos colaboramos también con la limpieza de la ciudad.
8: Muy bien, alcaldesa Carla Antman, alcaldesa de Valdivia, muchas gracias por este contacto, que esté muy bien.
17: Muchas gracias a ustedes, que estén bien, y aquí vamos a estar reportando también desde terreno junto a nuestros vecinos por cualquier requerimiento y alerta.
8: Muy bien, muchas gracias, buenas noches. Nos vamos a la música, hoy en la radio escuchamos a los tres, INRI.

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2: 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Las ISAPRES registraron ganancias por más de 34 mil millones de pesos durante el primer trimestre del año 2026. Detalles con Sebastián Catalán.
3: Las ISAPRES registraron utilidades por 34.091 millones durante el primer semestre de 2026, revirtiendo las pérdidas de 273 millones anotadas en igual periodo del año pasado, según el análisis de los estados financieros realizados por la Superintendencia de Salud. El principal factor que explicó este resultado fue la baja de un 23% en el gasto por licencias médicas. Los pagos por subsidios de incapacidad laboral disminuyeron desde 193.613 millones a 148.549 millones en medio del fortalecimiento de los controles y la fiscalización del sistema. Consalud lideró las ganancias con 18.040 millones, seguido por Cruz Blanca con 6.782 y Banmédica con 3.918 millones. En tanto, Vida 3 y Esencial fueron las únicas ISAPRES que registraron pérdidas durante el periodo. Pese a las cifras, el superintendente de salud, bien digo, Fernando Riveros, llamó a interpretar estas cifras con cautela, ya que corresponden solo al primer trimestre del año.
2: Ya a esta hora se realiza una reunión entre el presidente José Antonio Kast y parlamentarios del Partido Republicano, esto en el Cerro, en el Palacio Presidencial de Cerro Castillo. La información la tiene Fabián Corrotea desde Radio Bio Bio en la región de Valparaíso.
4: Sí, nos mantenemos a las afueras del Palacio Presidencial de Cerro Castillo en Viña del Mar, en el marco de este nuevo cónclave del presidente de la República, José Antonio Kast, esta vez con parlamentarios del Partido Republicano, tanto los 31 diputados de la colectividad y los 5 senadores. Es una instancia en donde se van a realizar el análisis de diversos puntos en cuanto a las últimas semanas del desempeño del gobierno, también en lo que se viene, por ejemplo, en proyectos clave, como es la mega reforma en cuanto a uno de los pilares justamente del gobierno del presidente José Antonio Kast. En el ingreso, diputados de la bancada, por ejemplo, el jefe, probablemente tal de la bancada del Partido Republicano, Benjamín Moreno, se refirió a los ajustes de piezas al interior del oficialismo y también se refirió a estos roces que ha tenido con él, otro de los partidos justamente dentro del gobierno, como es Renovación Nacional e incluso con Todo Chile Vamos. Es justamente en ese punto en donde recalcó el jefe de la bancada del Partido Republicano que buscarán limpiar asperezas con nuevas reuniones, incluyendo a Chile Vamos. En el Palacio Presidencial de Cerro Castillo, Bio Bio, La Radio.
2: La Policía de Investigaciones detuvo al encargado de áreas verdes de la Municipalidad de La Serena por el presunto delito de abuso sexual en contra de una compañera de trabajo. La información la tiene Gonzalo Meri desde Radio Bio Bio en La Serena.
5: Un hombre de 51 años de edad, quien se desempeñaba como encargado de áreas verdes del municipio de La Serena, fue detenido por personal de la Brigada Investigadora de Delitos Sexuales de esta ciudad, acusado por una mujer de 30 años de edad, compañera de trabajo, de haberle hecho tocaciones en partes íntimas de su cuerpo sin su consentimiento. Los hechos ocurrieron al interior del Parque Pedro de Valdivia, ubicado en pleno centro de la ciudad, hasta donde llegaron los detectives, quienes desarrollaron diversas diligencias investigativas, entre ellas empadronamiento, toma de declaraciones a testigos y fijaciones fotográficas del sitio del suceso, logrando establecer la ubicación del imputado, quien permanecía desempeñando labores al interior de este recinto municipal. Este sujeto imputado por presunto abuso sexual será puesto mañana a primera hora en el Tribunal de Garantía de La Serena para el control de detención y posteriormente su formalización por parte del Ministerio Público. En La Serena, Bio Bio, La Radio.
2: El cielo en Santiago está cubierto a esta hora, la temperatura marca 12 grados y la humedad alcanza el 36%.
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1: Estamos de vuelta hoy en la radio cuando son las 9 de la noche con 12 minutos. Tenemos 12,9 grados en Santiago. Hoy día sí está rico para que salgan a comer, salgan a pasear, hacer todas esas cosas que puede hacer la gente que no está trabajando hasta ahora. Y ahora vamos a tomar contacto con Luis Lira, él es analista internacional de la Universidad Finisterra, porque ella estaba en reflexión, estoy hablando de Marine Le Pen, la eterna candidata presidencial francesa, que hoy comunicó en una entrevista en vivo en Francia que sí se va a presentar como candidata presidencial el 2027, a pesar de que ella había dicho que no lo haría con brazalete electrónico, que es el accesorio que porta por estos días. Luis, ¿cómo estás? Muy buenas noches.
2: Buenas noches, Claudia.
1: Cuéntame, ¿te llamó la atención la decisión de Le Pen de volver a presentarse?
2: Sí, por supuesto. Fue una decisión que ella dio a los medios de comunicación, ¿cierto? Hoy día los medios en Francia estuvieron atentos a la resolución judicial que finalmente rebajó la condena a Marine Le Pen por malversación de fondos y logró reducir también su inhabilitación política. Si bien ella en un comienzo dijo que con tobillera ella no iba a presentarse, finalmente anunció que iba a continuar con la carrera presidencial y también presentar un recurso al Tribunal Supremo de Francia esperando finalmente levantar su condena.
1: Entonces, ella, sí. De hecho, ya hoy día le decían, usted dijo que no iba a ser candidata con tobillera electrónica y hoy día tiene tobillera electrónica. Y ella dice que ella tiene toda la fe del mundo que el recurso de casación que ella va a presentar va a estar a su favor y que por ende, para poder hacer la campaña presidencial, ya no va a tener que utilizar la tobillera. Eso dice ella.
2: Exactamente, así que por lo menos de acá a abril pueden pasar muchas cosas. Muy importante ha sido quizás el ejemplo que ella vio de la campaña de Donald Trump, ¿cierto? Que durante la campaña, antes de volver al poder, enfrentó 4 procesos penales en su contra, que él también utilizó muy bien como argumento para afirmar algún tipo de persecución política. Por lo tanto, sí. ¿Cierto? También podemos identificar un paralelo a esto, aunque acá claramente existió una condena, o sea, se logró acreditar de que el partido, mientras ella era eurodiputada, ¿cierto?, utilizó fondos de la Unión Europea para pagarle funcionarios de su partido. Entonces, primero negó los cargos, pero luego habló que efectivamente pudieron haber negligencias en este proceso, por lo que se pensaba mucho también que de quedar fuera de carrera ella le iba a entregar el cetro a su heredero político, a Jordan Bardella, de 30 años. Finalmente la estrategia fue que Bardella ni se apareciera por tribunales, ella recibió, cierto, la decisión judicial y luego ante los medios de comunicación avisó que sigue en carrera. Entonces ella sigue de momento a la carrera por llegar al Elíseo. Sin embargo, si se produce algún fallo final que la inhabilite, la estrategia va a ser pasarle el cetro a Bardella.
1: Sí, que dice que igual lo va a tener ahí en su gabinete. Ahora, los franceses se lo podrían perdonar, porque igual vimos también toda la situación judicial de Nicolas Sarkozy, que estuvo en la cárcel. Tú lo comparabas con Donald Trump, que efectivamente Donald Trump tiene no sé cuántos procesos a su haber y que finalmente no le pasa nada. Le dicen el teflón coloquialmente en Estados Unidos porque todo le resbala literalmente. ¿Esta condena podría hacer que no la voten? Digo, no significa que sin condena ella va a salir porque se ha postulado 3 veces sin éxito.
2: Claro, hay que ver cómo evoluciona el proceso, ya que el votante de Marine Le Pen también tiene características similares al de Donald Trump. Uh-huh. Pertenece al mundo, al sector laboral francés, ¿cierto? A un sector agrícola, también a un mundo de trabajo que antiguamente votaba a los candidatos de izquierda, pero ahora se han volcado por Marine Le Pen. Y eso responde un poco a la estrategia de continuar en carrera, ya que se habla mucho que Jordan Bardella ha tenido mayor cercanía a la derecha tradicional y también a las élites, sí. Y también al sector empresarial. Entonces, ahí también puede haber una estrategia de seguir captando esos votos, y en caso que finalmente Marine Le Pen no pueda decida no presentarse a elecciones, le va a endosar ese apoyo a Bardella. Entonces sí, también puede ser visto como una estrategia política de esa manera.
1: Claro. Ahora ella, porque las últimas tres veces que se ha presentado, pero las últimas dos sacó un segundo lugar contra Emmanuel Macron, y hay su postura nacionalista, de hecho le jugó en contra. Ella quería volver al franco, salirse del euro, por otro lado tenía una política antimigrante, la verdad, es que quería que Francia estuviera lo más cerrado posible, tenía un discurso anti-islam bien importante, y eso que ella en general, porque siempre ha vivido a la sombra de su papá, ¿no? Ella trataba de salirse de esos discursos tan radicales, antisemitas que tenía su padre, ¿cierto? Y ahora, cuando el mundo se está volcando hacia la extrema derecha, ¿será que ese discurso tan nacionalista que le jugó en contra en las pasadas elecciones hoy día le puede jugar a favor?
2: Sí, la verdad que el principal objetivo de Marine Le Pen es captar el voto de centro, ¿cierto? El indeciso, ya que, como bien recordabas tú, el 2022 ella perdió con un 40%, lo que terminó ella celebrando con champaña, porque realmente era una mayoría importante, y lo que le ha motivado a seguir este trabajo y a presentarse por, si no me equivoco, por cuarta vez, y las últimas elecciones, ¿cierto?, fueron los votantes todos contra Le Pen. De hecho, Emmanuel Macron fue el fruto del establishment para que no ganara Marine Le Pen. Pero ahora, ¿cierto?, que ha pasado mucha agua bajo el río en una Europa post-Brexit, en donde se vio que abandonar la Unión Europea es un proceso empalagoso. Por lo tanto, todos los euroescépticos, entre los que se encuentra Marine Le Pen, han cambiado el discurso de quedarse dentro de la Unión Europea y buscar modificar el sistema desde adentro. Quizás el ejemplo actual más interesante es el de Giorgia Meloni en Italia, cuyas políticas migratorias han ido un poco en contra de Bruselas, y finalmente ha sido Bruselas quien se ha puesto un poco en paralelo a las políticas migratorias. Entonces, claro, ha habido un trabajo importante, y también vemos este fenómeno de una derecha más extrema que logra recoger las demandas ciudadanas o asegura tener las fórmulas para lograr la solución a los problemas ciudadanos, que finalmente son la inflación, el trabajo, el costo de la vida. Y también hay que tener presente que Francia, al igual que muchos países, sobre todo en nuestra región, América Latina, también tiene unos partidos tradicionales sumamente cuestionados y que se han reducido en su mínima expresión. Pienso en la centroizquierda, en el Partido Socialista, en la centroderecha, los republicanos, y vemos cómo Reagrupación Nacional ha crecido, y por otra parte se encuentra la Francia insumisa, la izquierda más extrema de Jean-Luc Mélenchon. Entonces, en la opinión pública francesa, cierto, existe un temor, no a un avance tanto de Le Pen, sino que por el temor de llegar a las urnas finalmente a elegir dos posiciones extremas, como claro, ha sido la tónica de las últimas elecciones presidenciales.
1: Ahí me llamó la atención, revisé el programa donde ella da esta entrevista y dice que sí se va a presentar, etcétera. Acá decimos como broma fingir demencia, pero ella efectivamente nunca se refirió al fondo del, no solo a la acusación, porque estamos hablando de una condena, sino que ella decía que lamentablemente los tribunales estaban tomando una acción antidemocrática porque no le estaban permitiendo a los franceses tenerla como opción en la papeleta, etcétera, y desviaba bastante el tema. Decía que incluso los tribunales tenían derecho a equivocarse, o sea, dando a entender que el fallo en su contra es un error absoluto. Ahora te quería preguntar también en qué pie queda el actual presidente Emmanuel Macron pensando en su futuro en la política. Él fue bastante díscolo, sobre todo con el tema Ucrania, Rusia, etcétera. Se mandaba a las partes y después tenía que salir la OTAN a decir no, en realidad bajémosle un poco. Él siempre decía no, nosotros vamos a mandar tropas a Ucrania, qué sé yo, y mostrándole todo el apoyo. Se agarraba por esos mismos temas con Donald Trump. Pero dentro de Francia, ¿cómo se ha visto la política de Macron?
2: Actualmente hay un momento de tranquilidad, ¿cierto? Luego de que durante su primer mandato el principal movimiento fue el de los chalecos amarillos, ¿cierto? Sí. Que protestó contra la alza de combustible, y luego durante su segundo mandato las mayores protestas se dieron por la reforma de pensiones. Ahora se percibe una extraña tranquilidad, puede ser ya que es el último año de Macron, siempre se produce una baja, y también existen otras inquietudes desde afuera. La guerra, por ejemplo, el sentimiento de la guerra está muy presente por el tema de Ucrania, y eso también ha desviado la atención hacia el exterior, y también, cierto, ha hecho mudar al mismo Macron, que lo hemos visto que pasó de ser una paloma de la paz, cierto, cuando negoció con Putin, se tomó estas fotos frustrado, a evolucionar a un halcón de la guerra con su discurso frente al submarino nuclear, asegurando que Francia va a seguir fabricando, potenciando su industria nuclear, y no le va a decir a nadie cuánto tiene. Entonces, claro, ha cambiado en materia de política exterior, y también, cierto, la pregunta que va a venir ahora a futuro es que si va a existir el macronismo sin Macron, o si va a aparecer alguna otra alternativa de
1: sí, porque el partido de Macron está bien desdibujado, llega súper debilitado al término de su periodo, de todas maneras.
2: Claro, y recordamos que durante su primer mandato él se alimentó mucho de lo que fue quedando del Partido Socialista, y ahora justamente en su segundo gobierno llegó base acuerdo, y también terminó de fagocitar un poco lo que quedaba de la centro derecha. Sí. Entonces, claro, ahí hay que ver de qué manera se va desarrollando una alternativa de centro. Se habla mucho de Gabriel Attal, que fue primer ministro. También está saliendo en los últimos días la candidatura de Edouard Philippe, que fue primer ministro de Emmanuel Macron. Se desmarca un poco de su figura. Una de sus primeras declaraciones fue decir: no necesitamos un superhombre, sino que una persona que haga, que se quería un poco desmarcar de esta historia exitosa de Macron, que era el nota 7, promedio 7 de la Sciences Po, el hombre que cumplió su objetivo de casarse con su profesora, sino que él se presenta como una persona más sencilla de acción. Sin embargo, cierto, Edouard Philippe también tiene que trabajar mucho, porque no tiene el carisma, no tiene finalmente el ángel que sí tiene, y hay que reconocer a Emmanuel Macron como estadista y como líder.
1: Sí. ¿Quiénes serían los aliados internacionalmente de eventualmente si ganara Marine Le Pen, aparte de Giorgia Meloni, que me la imagino ahí?
2: Exactamente. Ya el 2016 tuvo la simpatía de Donald Trump. Yo creo que va a ser muy, muy interesante ver de qué manera Trump va a hablar un poco sobre las elecciones francesas. Hemos visto que le gusta comentar mucho a través de sus redes sociales, ¿cierto? Tradicionalmente era muy cercana a Vladimir Putin, lo que también ha aplicado cierta lejanía actualmente en el contexto de la guerra en Ucrania, y hay que ver de qué manera esas cosas también se lo van a sacar en cara y le van a pasar en cuenta durante las campañas. Sin duda, su antigua cercanía a Vladimir Putin va a ser una herramienta que sus enemigos políticos van a utilizar. Y ver también cómo se va a llevar con Ursula von der Leyen en Francia. Recordemos que ella participaba, ¿cierto?, en el Parlamento Europeo, de los grupos más euroescépticos, en principio un euroescepticismo más duro, que era de abandonar la Unión Europea, pero ahora, ¿cierto?, se presenta como una persona partidaria de darle más control y autonomía a los estados en un proceso de crisis, sobre todo de crisis de seguridad. Entonces hay que ver cómo se va a configurar, cierto, primero el panorama en las próximas elecciones en Francia, y también cómo se va a acercar a los actores, sobre todo en este mundo cada vez más multipolar, donde más allá de la cooperación, cierto, cada uno vuelve al interés nacional como un mundo, claro, tipo sálvese quien pueda, en el fondo.
1: Muy bien, vamos a ver qué pasa con la situación judicial de Marine Le Pen de acá a abril, y a ver si es que la cuarta es la vencida para la eterna candidata, como se le llama. Luis Lira, analista internacional de la Universidad Finisterra, muchas gracias por conversar con nosotros.
2: Muchas gracias, Claudia. Buenas noches.
1: Nuestros queridos seguidores y también auditores nos hablan de un corte de luz en el centro de Santiago y nos dicen que no tienen mayor información. Estaba revisando las redes sociales de Enel Informa y hace una hora que empezaron a reportar el corte de luz desde Juan de Dios Vial Correa hasta Avenida Tobalaba en la comuna de Las Condes y Providencia, pero con un 82% de clientes que ya contaban con el suministro. Hace 23 minutos muestran el mapa del sector desde Juan de Dios Vial Correa hasta Tobalaba, con 96% de clientes que ya tienen el suministro, y hace 10 minutos ponen el mapa de este corte de energía que afecta al 3% de los clientes de la comuna de Santiago, en el sector desde San Ignacio de Loyola hasta San Isidro, y ponen ahí que si es que se quiere generar un reporte por falta de suministro, hay que escribir al WhatsApp más 569-9444-7606, pero no indican, por supuesto, cuál es el origen del problema, ni tampoco hay una hora estimada de reposición del servicio, así que vamos a seguir atentos a esta información, y le agradecemos a los auditores, por supuesto, por ponernos sobre aviso. Nos vamos a la música cuando son las 21:27. Escuchamos a Ricky Martin con Cristina Aguilera. 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

0: Hola, buenas noches, Rayo Bío Bío. Lo que pasa es que explotó un transformador, que estos que están en a ras de piso o en subterráneo, se estaba incendiando. Se estaba incendiando, dejó todo sin luz. Tuvieron que llegar los bomberos a apagar el incendio de ese transformador. Así que están sin luz por harto rato.
1: Son las 9 de la noche con 32 minutos. Seguimos en vivo y en la radio y les queríamos contar en noticias e información desde los últimos minutos que el Senado aprobó en general el proyecto que endurece las penas de la ley de responsabilidad adolescente. Vamos a tomar contacto con Cristian López, periodista de Radio Bío Bío, desde Valparaíso. ¿Cómo estás? Muy buenas noches. Cristóbal, perdón.
2: Sí, no, no importa, no te preocupes. Efectivamente fue hace pocos minutos, fue en esta sesión que hubo durante la tarde, que finalmente el Senado termina aprobando en general este proyecto que modifica la responsabilidad penal adolescente, un proyecto que ha tenido una tramitación bastante pedregosa. De hecho, ya había sido puesto en discusión en sala hace un par de semanas, pero finalmente fue solicitado que volviera a la comisión para una segunda discusión. Ha habido bastantes dudas con respecto a este proyecto. Sin embargo, en las últimas semanas, con este lamentable caso de este niño que fallece, que es asesinado en una encerrona en la comuna de San Bernardo, finalmente se termina tomando la decisión de ponerle urgencia por parte del gobierno. Este es un proyecto impulsado por el senador Andrés Longton de Renovación Nacional, que había sido en primera instancia, había sido ingresado cuando él era diputado. Él aseguró que no tuvo la urgencia que se requería en ese momento, y por eso también valora el esfuerzo que ha hecho el Ejecutivo. Más que nada, lo que se busca es poder establecer penas más duras, poder también todo lo que tiene que ver con el tema de poder modificar todo este régimen de penas para los adolescentes, donde lo que se busca más que nada es poder que existan penas más duras para ciertos delitos considerados más violentos. Va a existir también un paquete de indicaciones que va a ser ingresado por el Ejecutivo ya en las próximas semanas, considerando también que hay plazo hasta el próximo viernes 17 de julio para poder ingresar estas indicaciones. También se busca de cierta forma que se pueda cumplir en apartados juveniles dentro de los mismos centros penitenciarios las sanciones para los menores de edad. Cosa que hoy día no está consagrada en la ley. Entonces, más que nada, lo que se busca con este proyecto es poder endurecer las penas y también dar paso a situaciones que sean más relevantes en el caso de poder hacer cumplir la ley en personas que tal vez antes de los 18 años se ven envueltos en un régimen de reiteradas infracciones a la ley con delitos más violentos. Es también por eso también que se busca la eliminación del beneficio de la irreprochable conducta anterior
1: Claro.
2: para quienes hayan cumplido los 18 años. Eso también es uno de los puntos importantes dentro de este proyecto, que ahora va a tener que volver a la Comisión de Constitución para ser discutido en particular. Eso ya va a ser en las próximas 2 semanas. La próxima semana va a estar muy centrada acá en el Congreso con todo lo que tiene que ver con el Plan de Reconstrucción Nacional, y ya sería la semana del 20, donde finalmente se podría analizar esta discusión en particular y también analizar los errores, o sea, los cambios que quiere hacer tanto los parlamentarios como también el Ejecutivo a través de las indicaciones.
1: Claro, indicaciones que se pueden ingresar hasta el 17 de julio, pero aprobado en general en el Senado este proyecto que considera reincidencia, cautelares y sanciones para conductas de especial gravedad. Cristóbal López, desde el Congreso en Valparaíso, muchas gracias por este contacto.
2: Que esté muy bien.
1: Tú igual. 21 con 35 minutos, vamos a una pausa, ya volvemos. Esto es Hoy en la Radio.
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1: 9:41. Esto es Hoy en La Radio. Les quería hablar del humor negro, porque dejó de ser un fenómeno marginal y ahora es una de las expresiones que marcan la conversación digital. Así lo concluye el octavo informe de Corrientes Subterráneas, un estudio elaborado por el Laboratorio de Conversación Pública del Centro de Democracia y Opinión Pública de la Universidad Central. Y lo vamos a comentar con Axel Callís, investigador del Centro de Democracia y Opinión Pública de este mismo plantel. ¿Qué tal?
2: Muy buenas noches, ¿qué tal?
1: Buenas noches. Me llamó mucho la atención, lo primero que leí fue humor negro y dije, estos son de los míos. Pero es mucho más profundo que eso, que si uno se tira chistes de humor negro, etcétera, tiene que ver con la conversación social de hoy día y sí, cómo se están expresando los jóvenes, ¿no?
2: O sea, en general la gente. Sí. Hay como un nivel subterráneo. El informe siempre se llama Corriente Subterránea porque nosotros lo que hacemos, estas son palabras medias raras, se llama etnografía digital, que vemos las conversaciones que tiene la gente que no tienen que ver con la agenda. O sea, no están hablando ni de la mega reforma, ni están hablando del mundial, no. Son las conversaciones permanentes que tienen los grupos Facebook, de las distintas plataformas. Y hemos investigado varias cosas. Nosotros nos salimos a buscar los temas, nos encontramos que el humor negro se nos metía por todas partes. Y decidimos ver, claro, y es un fenómeno en expansión, mucho más duro, mucho más filudo de lo que la gente cree, porque actualmente como que está prohibido a nivel de los medios abiertos, llamémosle, reírse de ciertas cosas que antes nos reíamos. En los 70, 80, ustedes eran muy jóvenes, pero se reía la gente.
1: De hecho, no habían nacido.
2: 80. La gente se reía de las orientaciones sexuales, sí, de la apariencia física, de la suegra. O sea, era común ver en el Festival de Viña y en todas partes, como de los tartamudos. O sea,
1: todas esas cosas que hoy consideramos funables.
2: Todo lo funable,
1: sí,
2: es lo que existe dentro del humor negro, pero multiplicado por 10 millones. Y con una crueldad que no tiene límite.
1: ¿Pero son personas riéndose de otras? O porque también está el dicho, mis traumas, mis chistes, que es cuando yo me río de mis temas, de mis problemas. El humorista Lucho Miranda, sí, le va súper bien y cuando hace stand-up se ríe de él, y las personas que van a verlo y que tienen alguna discapacidad también entran en este juego, y él, claro, entre comillas se burla, pero es como con tu permiso, ¿no? Y ahí es distinto.
2: Claro, no, estos son, imagínate, personas que suben. Hay dos como grandes, llamémosle, dos grandes ingredientes del humor negro. Uno, el espontáneo. Es como cuando un video de alguien que le pasa algo, o unas personas, por ejemplo, que hablan mal o que son jugosas, como dicen los jóvenes, y que empiezan las bromas y cada vez más duras, o sea, como que son espontáneos, situacionales. Y después está todo el humor negro, llamémosle, del stand-up o de meme o de situaciones, fotos, cualquier cosa, que ya tienen que ver con lo tradicional, pero recargado, o sea. Y cuando te digo recargado, sin límite. ¿Qué es lo que significa sin límite? Enfermedades, crueldad, niños, pedofilia. O sea, temas que son realmente tabú.
1: ¿Y esto es como una deep web?
2: Hablando
1: de Instagram,
2: no, alguien,
1: de Facebook.
2: Instagram, o sea, alguien sube un meme y claro, y al principio es, sí, claro, y de repente empiezan a persona y empiezan como a juntarse. Y hay personas que se ríen, otras se ríen con culpa, pero hay unas personas que empiezan a hacer broma sobre la broma, y ahí empieza a aflorar una tendencia que es bastante grande de mover los límites de hasta dónde llegas tú. O sea, no es una cosa así como ya hasta acá llego, no, y las personas siguen.
1: O sea, se van retroalimentando.
2: Y eso tiene que ver, nosotros hicimos el lanzamiento con Paloma Sala y Jorge Montalegre, que es como un académico de los estudios del humor, y claro, ellos dicen siempre a nivel del pensamiento han existido la crueldad, pero la broma. Pero ahora se explicita, se dibuja y se difunde, y la gente llega y comenta en grupo. Y claro, aparecen como dos tipos de personas, o no, o más, pero en general uno ve el que quiere correr los límites de lo establecido, como casi una cruzada ideológica, se puede decir, así como tratar de romper con la moral pública tradicional, más conservadora, más estable, mucho más apegada, llamémosle, al origen de la Biblia y el Estado, cosas así, que quiere mover esos límites. Y claro, y hay otras personas que muchas de ellas incluso se terapean, o sea, se reconocen en alguna de las dimensiones, por ejemplo, personas que pueden ser obesas, que empiezan a echar la talla sobre obesidad, o personas que tienen alguna disfunción o algún tipo de neurodivergencia, que también hay mucho. Yo estuve hace poco fuera de Chile y me di cuenta, por ejemplo, que en España y Francia el terrorismo es parte del humor negro. En Chile no es parte del humor negro. O sea,
1: claro, porque no nos ha tocado.
2: No nos ha tocado, entonces.
1: Pero uno cuando
2: no
1: piensa.
2: Ha tocado otras cosas.
1: Cuando uno piensa en los atentados en Francia, en el Bataclan, etcétera, etcétera.
2: Tal cual.
1: Fueron súper traumáticos. Entonces, claro, uno dice. Es como un tema prohibido para hacer chistes, ¿no? Y finalmente, hoy día lo están haciendo. Y es lo que tú dices, ¿no? Es como ir más allá del límite. Hoy día
2: muchas
1: esto no se permite.
2: Muchas veces quieren desestigmatizar, ¿eh? O sea, quitarle el estigma a, por ejemplo, que sea algo normal.
1: Que deje de ser tabú.
2: Exactamente.
1: Ok.
2: Todo el tema, por ejemplo, de género, todo lo que tiene que ver con minorías sexuales o LGTBQ y todo eso, que deje de ser. Entonces se ríen, pero ya se ríen. O sea, sí. Yo he visto temas en este estudio, te lo juro que es complicado, porque uno dice, ay, Dios mío, ¿cómo me puedo estar riendo de esto? O sea, como.
1: Es que a mí no me ha tocado, mi algoritmo no me ha llevado por ese mundo del humor negro, me muestra puras cosas nice, felices, animalitos y qué sé yo.
2: Nosotros, uno se encuentra con,
1: claro,
2: esto.
1: Claro, pero sí me pasa que, claro, hoy día, por ejemplo, vi una publicación de una persona que tenía sobrepeso y que mostraba ropa interior para su tipo de cuerpo, y claro, había gente en los comentarios que decía, ya, pero dejen de normalizar ser gorda,
2: claro.
1: Si eso no es sano, y otras le ponían, oye, pero acuérdate que ya no se opina a los cuerpos ajenos y qué te metes tú si no sabes si estás sana o no estás sana, y en fin. Y ahí empieza la conversación, y por otro lado está el hate. Pero ¿dónde el hate pasa a ser humor negro? Porque uno puede decir, yo lo encuentro divertido, pero si es que yo no.
2: O sea, yo, por ejemplo, vi ahora unas publicaciones sobre el terremoto de Venezuela que le hacían los chilenos. O sea,
1: wow.
2: O sea, con respecto a las búsquedas y como esta cosa de cómo construyen tan mal, y vienen las bromas de los atrapados. Entonces, hasta a mí me cuesta explicar bien, porque como que hay que cuidar el lenguaje. Pero, por ejemplo, el chileno, mucho humor negro en términos étnico y racista. O sea, a ver, el chileno evita todo lo que tiene que ver con pedofilia, por ejemplo, siendo que en Estados Unidos es algo muy, no sé si normal, dentro del stand-up, el tema de pedofilia, sea, más que de la pedofilia, la relación entre un adulto y un niño, que acá en Chile es como, nadie habla de eso,
1: sí.
2: En otras culturas sí se habla a nivel de show. Pero acá en Chile, hablar, por ejemplo, en contra de ciertas etnias o ciertas razas o ciertas tipos de religiones, no tiene ningún drama. Y en otras partes es más sensible. Entonces, hay una relación con la cultura que tenemos nosotros y los chistes que tenemos y las relaciones. Pero en Inglaterra, por ejemplo, es muy, muy, muy, muy duro, muy duro. Y parte de eso se mete acá. Porque los memes se traducen o las figuras. Entonces las redes sociales lo que han hecho, y acá cuando hablo de redes sociales no me hablo de mirar en Twitter, sino que ciertos grupos que conversan se arman unos diálogos y ahí se comparte mucha risa culposa, mucha gente con culpa, pero que le gusta y cree y quiere ir más allá. Quiere probarse, así como hay gente que se tira en paracaídas y quiere profundizar en estos pensamientos que son que no tienen límites, en términos que uno mira y dice, pero ¿cómo me puedo estar riendo de esto?
1: Es que lo encuentro una locura, porque yo entiendo el humor negro, me gusta el humor negro hasta cierto punto, pero...
2: Hasta cierto punto. Es que ese es típico de Chile, hasta cierto punto.
1: Pero, claro, pero cuando uno piensa en que hay chilenos haciendo publicaciones riéndose de la situación en Venezuela, no veo por dónde eso se puede llamar humor negro, porque la parte del humor no me va a caber en la cabeza.
2: Bueno, es que estas personas, muchas de estas personas no tienen ese filtro.
1: ¿Y eso qué es? Porque yo pienso, no, obviamente no soy psicóloga y uno no puede ir por la vida diagnosticando gente, pero encuentro como un psicópata,
2: que, ¿no? Hay gente que se ríe de eso. Yo no puedo como catalogar, claro, o diagnosticar a partir de unas bromas. Me imagino que, como siempre sucede, esas personas salen de la red y se transforman la mayoría en personas normales que van a trabajar o estudian, y que uno no sabe en qué están cuando se meten en eso.
1: Ahora, uno también se puede preguntar, ¿quién decide qué es, de qué nos podemos reír y de qué no? Porque tú decías, claro, en algún momento de los 90, Álvaro Salas, etcétera, el chiste de la suegra, de la gorda, qué sé yo, y después dijimos, no, o sea, es que no se habla de los cuerpos ajenos y paren de estigmatizar a las mujeres. Sí. Que algunos le dicen como los cristalitos, ¿no? Sí. Que todo nos afecta y que qué sé yo, y que todo es más cuidado. Y de repente, claro, también hay una tendencia de volver a ese humor de antes, que quizá era básico, pero igual era chistoso. Lo vimos en el Festival de Viña, donde se está reivindicando un poco ese humor antiguo. Entonces, ¿quién va definiendo de qué nos podemos reír y de qué no también?
2: Yo creo que este tipo de humor ni siquiera se fija en lo que aparece en los medios abiertos. De hecho, yo acá hablaba de lo que dijo Edo Caroe, no sé si tú recuerdas, en el Festival de Viña, cuando habló, hizo una alusión al presidente Piñera, que ya está
1: fallecido.
2: Claro, con respecto a un tema del agua, y la gente quedó así, porque nadie había escuchado algo tan duro o tan negro en el Festival de Viña. Y nosotros conversábamos, o sea, yo he conversado con stand-upero, y también te dicen, oye, acá hay gente que le gusta exponerse y que le saquen la mugre y sienten placer en eso. Es como casi una especie de expiarse de sus propios defectos y que se sienten como que están, de una otra forma, terapiándose o abriéndose. O sea, en medida que alguien expone frente a una audiencia que uno no conoce, y a stand-upero le dice, oiga, pero a usted, no sé, le fueron infiel y bla, o ¿qué hace usted trabajando en eso? O sea, sí. Y hay muchas personas que le gusta eso. Bueno, así como hay personas que le gusta que la expongan en su vida privada y que entregan información, hay otras personas que sienten que tienen que ir más allá.
1: Y eso es para provocar una reacción.
2: Por eso te decía que hay como dos mundos. Hay un mundo que es un poquito más ideológico, que quiere mover la frontera de lo que conversamos. O sea, que no está, entre comillas, a favor de esta moral que condena y censura y quiere que todo sea carne de la risa. Y hay otras personas que son un poquito más culposas, pero que igual se meten y van explorando y tienen culpa, pero se ríen y a veces condenan, pero siguen, o sea, yo he visto, examinábamos diálogos, nosotros examinábamos más de 3.000 diálogos.
1: ¿Desde cuándo que estaban haciendo este estudio?
2: No, nosotros tenemos una metodología y trabaja mucha gente, porque tenemos un laboratorio y muchas personas están mirando, entonces...
1: Qué entretenido la pega, encuentro, sobre todo para este caso en particular.
2: Ahora viene uno, por ejemplo, el que sacamos antes de este, el séptimo informe, era sobre, para mi gusto, uno de los grandes documentos que hemos hecho, publicaciones sobre la relación de los chilenos con los animales. Ese sí que encontramos gente, ¿cómo podemos decirlo?, distinta. Desde personas que creen que su mascota es un enviado de Dios, hasta la familia multiespecie, pasando por personas que sienten que es una pareja. O sea, toda la gama de relaciones que existe. Entonces hacemos estos informes. Y este de un humor, en realidad, como que íbamos viendo y era contradictorio. El que viene, que vamos a sacar ahora a finales de julio, principio de agosto, es sobre el dolor y lo que representa el dolor para las personas. El dolor, cómo se ha expandido la cultura del dolor, ya que no es un tema de dolor físico, claro, emocional, sino que los dolores del país, los dolores de la gente, los dolores de las culturas. Entonces, que también uno ve como tendencias cómo se van llenando las redes de conceptos. Sí. Y esos conceptos mueven la cultura, la modifican. Y en el caso del humor negro, como que existen estos dos mundos, el de arriba como se diría Hades Town, así como una especie de submundo donde las personas disfrutan de cosas que tú, o sea, no sé.
1: Y hay algo de generar este sentido de pertenencia, de ser parte de un grupo, de sentirse aceptado, porque, no sé, yo tengo amigos que me comparten de repente unos reels que son medio funados, y yo le digo, para, mándame estas cuestiones porque mi algoritmo se lo va a aprender y me va a mostrar puras cosas funadas. Y como que buscan a ver si uno se ríe o no se ríe, a ver si pasa o no pasa, y para generar esa conversación, ¿no?
2: Claro, o sea, todos creen que, por ejemplo, que los reels, o sea, que todos creen que los grupos de WhatsApp de los boomers están llenos de hombres, de mujeres. No, hay humor negro. En los jóvenes también hay humor negro. Mm. Y se mandan videos y van probando a las personas.
1: Sí.
2: Y hay sorpresas, porque hay personas que uno cree que son como, que te va a decir, oye, no me mandé esto, y ja, ja, ja, ja, y ahí comienza todo.
1: Sí.
2: Y después te suben el tono. Y después estás riéndote de una situación que tú miras los memes, y te lo juro que tienen que ver con el hambre, tienen que ver con niños, tienen que ver con pobreza, muchas veces con abuso sexual, o sea, elementos que son así terribles.
1: No lo puedo creer, porque además es nuevo para mí. Y no sé si lo quiero explorar tampoco, porque efectivamente el teléfono me va a decir, ¿sabes qué? Sí, Claudia, mira, acá te tengo otro, porque así funciona el algoritmo finalmente. No he visto este nivel de humor negro. Pensé que era una cosa un poquito más...
2: No, pero tienes que... De hecho, en Netflix hay alguna humorista...
1: Ah, pero eso stand-up, pero yo lo encuentro genial.
2: Pero hay unos que son bien crueles, no quiero poner ejemplos, pero hay unos que están ahí en Netflix que hablan de niños que se quedan encerrados dentro del auto con 40 grados de calor.
1: Ay, no, sí.
2: O sea, y eso está en Netflix.
1: O de, sí, es raro, porque además
2: o de abuso de mascota o cosas así, o sea... claro, lo que hace es que como está en inglés y mucha gente lee los subtítulos, como que se produce un filtro.
1: Ah, no he visto esos tan funados, pero claro,
2: están
1: además
2: en Netflix, que... Y en YouTube también están los mexicanos, están los españoles. En Chile no hay, por lo menos a nivel abierto, el nivel que hay en México y en España.
1: Y además que no hay un límite.
2: No.
1: Al final el límite es la gente se ríe o no se ríe nomás. Y va cambiando socialmente. ¿Tú crees que se va a volver a instalar, en definitiva, no solamente en redes sociales, que todavía está un poquito más underground, pero en general que va a volver ese tipo de humor? Me acuerdo cuando yo era chica, todos los chistes eran de gallegos, por ejemplo, ya no se escuchan, quizás porque son fome o porque dijimos ya no nos podemos reír de los gallegos.
2: Yo creo que van a volver. No sé si vuelvan como los conocimos, pero esto es, o sea, este grupo que nosotros analizamos es cada vez más grande. Y como te digo yo, hay mucho stand-upero que va moviendo los límites del humor negro. Y ahí hay gente, que se ríe y paga, y come, y se está riendo de desgracias de otras personas, y lo está pasando súper bien.
1: Sí, de hecho, es que tienen su...
2: Yo no sé cómo hablar, porque yo también a veces cuando veo los stand-up también me río de cosas crueles, pero nunca me ha pasado así como digo, ¿cómo? Pero cuando las veo en internet son ya mucho más duras.
1: Sí. Preguntan acá a los auditores, en relación al humor negro, ¿la ironía es parte del humor negro? Es que es una manera...
2: Sí, puede ser.
1: Claro.
2: Sí.
1: También se pregunta Claudio Ortega, ¿vamos en una decadencia expresiva cultural? ¿Qué opina Axel? Porque es como tú en la casa le das los valores a tus hijos, se va produciendo una distorsión mental potente, dice.
2: O sea, por eso yo decía que hay personas que intentan modificar la cultura, que no les gusta esta cultura como a lo mejor más conservadora o más que protege, pero voy a decirlo, esto es como la pornografía, es imposible que tú puedas, salvo que le quites los teléfonos a todo el mundo, pero se mete por todas partes.
1: Y se vuelve adictivo también.
2: Y se vuelve adictivo, claro.
1: Axel Callis, investigador Centro de Democracia y Opinión Pública de la Universidad Central. Muy interesante, y voy a estar atenta a ver qué me aparece
2: en redes. Lo pueden descargar el estudio completo, ¿ah?
1: Ya, perfecto.
2: Centro de Democracia y Opinión Pública, ahí están todos los informes, el de las mascotas, está el del dolor todavía no sale, pero para atrás hay muchos. Hay 8 informes y ahí lo pueden descargar de la Universidad Central, y está la versión extendida y hay una más resumida.
1: Ahí lo vamos a revisar. Muchas gracias, Axel. 22 horas, nos vamos con el informador.
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5: Partimos tomando contacto con uno de nuestros móviles en la región metropolitana, Jaime Sepúlveda.
6: Personal de carabineros se encuentra actualmente indagando mayores antecedentes de un robo que afectó a una empresa acá en la comuna de Pedro Aguirre Cerda. Avenida del mismo nombre a la altura del 7800, en donde, de acuerdo a información preliminar, fueron al menos dos automóviles que llegaron hasta acá, hasta la empresa Virutex, y en donde uno de ellos rompió el portón de acceso, entró un grupo indeterminado de desconocidos al interior y en donde se dirigieron hasta un punto en específico, en donde rompieron mamparas y sustrajeron en primera instancia distintos computadores desde el interior, con los cuales rápidamente huyeron de este sector. De igual manera, se ha mencionado que no hay trabajadores ni personal de seguridad que hayan resultado con algún tipo de lesión producto de este delito, en donde concurrió personal de carabineros para indagar mayores antecedentes con la revisión de cámaras de seguridad y así dar con la ubicación e identidad de los participantes. Hasta el instante no hay personas detenidas, por lo cual las diligencias se mantienen en curso. 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
5: Camineros de 6 regiones del sur del país se reunieron con carabineros para trabajar en conjunto con el objetivo de reducir accidentes, robos y atentados. La información la tiene Rodrigo Aguilera desde Radio Bio Bio de Temuco.
7: Dirigentes desde el Bio Bio hasta Magallanes sostuvieron una jornada de trabajo en la prefectura y jefatura de zona de carabineros en la ciudad de Temuco, un encuentro al que asistieron generales de las regiones del sur del país. El presidente del gremio camionero Centro Sur, Freddy Martínez, señaló que se analizaron datos estadísticos y cada representante de asociación expuso los principales problemas de su región. Uno de los objetivos es trabajar en conjunto para evitar los accidentes en rutas con un alto flujo de carga nacional e internacional. Uno de los temas centrales fue cómo desarrollar estrategias para prevenir atentados en la macrozona sur. Otro, el robo de camiones con carga de salmones, principalmente en los trayectos desde la región de los lagos a los puertos de la región del Biobío y el aeropuerto internacional en la capital. Los camioneros de la zona centro-sur señalaron que estas reuniones con los mandos policiales de carabineros continuarán para mejorar la seguridad en las rutas del sur de Chile. En Temuco, Biobío, la radio.
5: El delegado presidencial de la región metropolitana, Germán Codina, respaldó la nueva querella presentada por el SLEP Santiago Centro por los hechos de violencia ocurridos en el Instituto Nacional. La información la tiene Sebastián Catalán.
8: El delegado presidencial de la región metropolitana, Germán Codina, reafirmó el respaldo del gobierno al Instituto Nacional tras los graves hechos de violencia registrados esta semana y aseguró que el Ejecutivo apoyará todas las acciones para perseguir a los responsables. La autoridad sostuvo que un pequeño grupo de violentistas ha perjudicado el funcionamiento del establecimiento y las oportunidades de miles de estudiantes, por lo que afirmó que el derecho a la educación debe estar por sobre cualquier acto de violencia. Codina agregó que el Ministerio de Seguridad Pública y Carabineros reforzarán los controles en el entorno del establecimiento y colaborarán con las investigaciones para detener a quienes participan en estos hechos. 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
5: El cielo en Santiago está cubierto a esta hora, la temperatura marca 12 grados y la humedad alcanza el 37%.
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1: 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Carlos Humberto lo ignoró. 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

0: escucharon, estamos en Bio Bio Unplugged con los icónicos Valija Diplomática. Ya tenemos las guitarras afinadas con Ale Capelletti y Marco Luco. Bienvenidos. ¿Cómo están?
1: Hola, ¿qué tal? ¿Cómo estás?
0: Hola, muy bien. Estamos escuchando su nueva canción, como todos los domingos.
1: Exacto.
0: Un homenaje al tremendo Carlos Casares.
1: Exactamente.
0: ¿Cómo nace?
2: Con la participación de Jorge González, que no es menor.
0: Sí, además, con la participación
1: muy,
0: de Jorge González.
1: Es muy mayor, diría yo.
0: Muy mayor.
1: Muy, muy importante.
2: Mayor.
1: Muy
2: importante.
1: Sí, sí.
0: ¿Por qué nace esta idea? ¿Cómo fue concretarla también con Jorge?
1: Bueno, esto nace porque con Jorge nos conocemos desde el año 86, porque nosotros asistimos al Festival de Música Montevideo Rock y ellos también, y era la primera vez que salíamos y ellos también. Entonces, él nos vio tocar y todo, y quedó encantado con la banda y todo, y bueno, nosotros a ellos también. Y desde ese momento hasta hace poco tiempo no nos habíamos comunicado mayormente, había quedado el vínculo así, todos sabemos, nos conocemos del medio, pero no éramos amigos, vamos, no nos visitábamos ni nada. Y surge a través de internet el contacto, empezamos a chatear, Jorge, ¿eres tú? No sabía yo si era él o no era yo, porque viste que hay gente que se hace pasar por otro. Entonces, bueno, entonces sí confirmamos que éramos ambos quienes éramos, y empezamos a chatear y todo, y empezamos a ver que teníamos un ídolo en común que era de la infancia, que se llamaba Carlos Caselli. Y Carlitos Caselli, el jugador de Colo-Colo y de la selección chilena. Entonces surgió la idea de hacer una canción. Hagámosle una canción a Caselli. Dale. Y me dijo, yo en este momento, por mi condición física, no te puedo aportar mayormente, vamos a decir, tocar y cantar, pero te puedo hacer una especie como de declamación, de speech dentro de la canción que haga alusión a Caselli. Y tú hazte un tema de cancha, me dijo. Un tema como, así como alentando.
0: Como bien arenga.
1: Exacto. Entonces yo le digo, ya. Y empezamos a trabajar. Él me mandó su parte, yo la mía. Él trabajó conmigo, le mandaba las pistas a través de internet. Él me decía, me sugería sonidos y cosas. Muy interesante el trabajo con Jorge. De una lucidez tremenda, a pesar de lo que yo había escuchado, él, que él estaba muy...
2: De los problemas que tuvo de salud, digamos, que fueron tremendos. Sí. Pero está bastante mejor cada día.
0: Está repuesto.
2: Sí, está mucho mejor. Sí.
1: Entonces empezamos a trabajar en eso y surgió el tema. Hicimos el tema, como todos los domingos. Después con los chicos fuimos al estudio, grabamos el tema en el estudio. Y bueno, ya quedó el producto final. Y después quedó la decisión, ya esto estamos hablando de fines del año pasado, quedó la decisión de... ¿Cuándo lo lanzamos? Entonces dijimos, bueno, lancémoslo cuando sea el cumpleaños, Carlos Caselli,
2: claro.
1: Entonces, 5 de julio. Esperamos hasta 5 de julio para lanzar este tema y, bueno, estamos haciendo todo el trabajo en redes sociales y todo para... Y lo mejor de todo esto es que nosotros estamos felices de contribuir a la vuelta a la música de Jorge, que es un poco lo que nos...
0: Sí.
1: Nos motiva, ¿no? Porque esto no tiene sentido si no es algo así, ¿no?
2: Sí.
1: Es como ayudarlo y él está muy contento, estamos muy feliz, estamos trabajando.
0: Sí.
1: Él además está haciendo otras cosas.
2: Lógico.
1: Pero la parte así como de música pop y rock, de rock y formato radial, la estamos trabajando
2: con nosotros.
0: Sí, no, y además es como dicen ustedes, que es muy significativo que marque el regreso de Jorge González.
1: Claro,
0: ¿no?
1: Por supuesto. Entonces, para nosotros es más que un honor y una
0: total. Cuestión...
2: Y también aprovechar que homenajear a uno de los grandes del fútbol, que todos nosotros siempre hemos sido más o menos futboleros.
0: Claro, y eso quería preguntar, Marco. ¿Carlos Caselli escuchó la canción? ¿Les dijo algo?
2: Todavía no, pero estamos en esas conexiones para llegar a hacer algo con él. Tenemos que ahí, estamos como casi haciéndolo por nuestra cuenta, pero tenemos que conectarnos con el chino, claro.
1: En eso estamos.
0: O sea, todavía no hay un feedback por parte de Carlos Caselli.
2: No, porque recién tal vez lo está...
0: Pero se va a sentir súper honrado.
1: Incluso Jorge me dijo...
2: Lo merece.
1: Consíguete al chino y me lo traes a la casa. Yo le dije, bueno, Jorge, cuando me llame... Así que, chino, si estás escuchando, estás invitado a la casa de Jorge.
2: Sí, pues.
0: Oye, Ale, y ya, tú eres uruguayo. ¿A qué edad llegaste a Chile? Como digo yo, por haber seguido tanto la carrera acá.
1: No, yo llegué, mira, terminando el colegio, más o menos, yo llegué a Chile a estudiar sonido en el Vicente Pérez Rosal, en el Vipro, tecnología en sonido. Y ahí, bueno, como mi mamá era chilena y todo, yo ya me quedé. Se vino otro hermano mío conmigo, mi hermano menor, y él estudió ingeniería. Yo estudié tecnología en sonido, que era lo que yo quería. y ya armé la banda, me quedé, hice mi carrera acá y todo.
0: Y ahí le agarraste ya el cariño a los ídolos chilenos como Carlos Caselli, más allá de que de chiquitito no lo viste jugando.
1: Sí. Acá lo que pasa es que yo en el año 71.
0: Bueno, desde allá.
1: En el año 71, yo, mi papá trabajó en Chile un par de años y nos llevaba al estadio, al Estadio Nacional.
0: Buena.
1: Nos llevaba al Estadio Nacional. Había unas jornadas triples en el Estadio Nacional, yes, que jugaban tres equipos de fútbol. Y todos los domingos, Caselli y Colo Colo para nosotros era lo más.
0: Ay, por eso se llama Todos los Domingos, sí, la canción.
2: Tiene un sentido. Hay un timing.
1: Como todos los domingos. Es una historia personal.
0: Sí.
1: Y Jorge, bueno, Jorge le puso su parte. Jorge es Jorge González, siendo claro, Jorge González, claro, o sea, sí, totalmente la canción. Sí. Porque si tú te fijas, tiene una connotación bastante social y político lo que él dice.
0: Sí, al principio, Valija, sí, sí, al principio se escucha.
2: Pero es que él no puede evitar, porque Jorge González es eso también,
0: sí,
2: un poco.
0: Sí, es cierto. Más es que lo esperable. Músico,
2: es un poco una persona que habla cosas que...
0: Un provocador.
2: Es un provocador, justamente. Buen,
1: sí,
2: término.
1: Y él es como Bob Dylan en Estados Unidos, que, sí, hacía esas letras.
2: Exacto, que son letras.
1: Y Jorge también, él dice lo que siente, lo que y es un tipo que te contesta al segundo, no demora nada, y es un tipo que es una mente lúcida y brillante que yo no tenía idea hasta que lo conocí, y realmente quedé impactado. O sea, un tipo que... Realmente, mucha gente lo considera, vamos a decir, está como entre las leyendas, ¿sí?, de, sí, de Chile, Violeta Parra, Víctor, sí, Jara, Jorge González, va a quedar también.
0: Sí, es cierto. Ahora, yo encontré súper buena la primera parte donde habla Jorge González, porque te engancha el tiro.
1: Lo que pasa es que Jorge hace y dice de Caselli lo que él siente de Caselli. Caselli no es solo un buen jugador de fútbol que quedó en la historia.
0: Sí.
1: ¿Me entiendes? Como el caso de Zamorano y Sala, que son cracks.
2: Exactamente.
1: Caselli es
2: solamente
1: un personaje social que jugó, sí, un partido de otro tipo.
2: En varios rangos.
1: Claro, claro.
2: Jugó varios partidos.
1: Caselli no le dio la mano, sí, a Pinochet. Caselli, sí, hizo cosas que eran imposibles.
2: Muy contra la dictadura.
1: De una valentía.
2: Eso era bien, bien metido en política, sí, igual.
1: De una valentía extraordinaria y, sí, y le pasaron cosas muy bravas.
2: Sí, sí, obviamente, sí. Todo tiene
1: eso fue
2: costo.
1: La razón.
0: Estamos en BioBio Unplugged, con el honor de tener a Valija Diplomática. Así, gracias, que, ¿qué nos traen para tocar en vivo? A ver.
1: Bueno, mira, yo creo que lo primero que podemos hacer es mostrarle un poco a la gente la versión Unplugged, así cortita, de la canción.
0: Eso, me encanta.
1: Sin el speech de Jorge, porque después yo creo que vamos a escuchar la canción, ¿no?
0: Bueno, de hecho, antes de la entrevista la escuchamos y quienes nos siguen por BioBio TV pudieron ver el video, que está muy bueno. Ahora, quizá podríamos reproducir ahora, primero, el speech de Jorge González al principio y luego le damos con la canción, ¿les parece?
2: Sí, pues.
3: ¿Recuerdan el famoso gol de Diego a los británicos? 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

0: Está bueno, está muy bueno. Y te engancha el tiro.
1: Sí, claro.
0: Y ahora vamos con la versión unplugged.
1: Vamos a hacer un...
2: Es la idea.
0: De todos los domingos.
3: Un unplugged de esta canción y dice así. Ah, sí.

0: ¡Bravo! Todos los domingos, valija diplomática, un homenaje tremendo a Carlos Caselli. Y también con Jorge González y su regreso a la música. Está buenísima la canción, muy lindo el video también, que ahí lo estábamos revisando nuevamente. Me gusta porque habla también de un momento de la vida, hace años, donde todo era más simple, ¿no?
1: Claro.
0: Y estaba esto que yo creo que mucha gente puede conectar con eso de la vida de barrio, de ir con el papá al estadio. Cuando ir al estadio era un panorama familiar que no revestía mucho peligro como hoy día. ¿Cierto?
2: Era muy lindo.
0: Era lindo.
2: Era lindo ir con el papá de uno al estadio, porque los papás de nosotros eran futboleros totalmente. Sí. No tanto de jugar, a lo mejor, pero...
0: Pero hinchas.
2: Había que ir al Estadio Nacional.
0: Sí.
2: Esa era la gracia.
1: Eso es lo que
2: llevar a los Jorge. Hijos.
1: Lo hablamos y pero ¿te acordás cuando íbamos al estadio y te llevaba a tu papá? Sí, yo era Unión Española. Y
0: nosotros era de la Colo-Colo. Unión Española.
2: Nosotros éramos de el Audax italiano.
1: Sí,
2: mi viejo
1: Jorge,
2: me
1: Jorge es de Unión Española.
2: De descendencia italiana.
1: Jorge es de Unión Española, sí.
2: No, sí me imagino. Sí, tenía que ser de otro equipo, digamos.
0: ¿Y tú eres del Colo?
1: Yo soy de Colo-Colo, sí.
0: Ajá, yo también. Yo también soy del Colo.
1: Sí, lo que pasa es que
2: yo, claro, yo soy fanático del Chino. Yo te digo, en realidad ni siquiera debería decirlo, pero voy a decir un detalle.
0: Yeah.
2: Messi pierde penales, por lo tanto, paremos con eso de que el Chino... Porque eso es un chaqueteo chileno. Mm. Los chilenos tenemos mucho de eso y eso no es bueno.
1: Maradona perdió penales.
2: Messi, que es el mejor jugador del momento... Ha perdido varios penales.
0: Es
2: así
0: cierto.
2: Que paremos de tirar la parte
1: hoy
2: mala.
1: Hoy perdió un penal el Messi.
2: Claro, justamente.
0: Sí,
2: justo
0: el día. Que ganaron, pero sufriendo de nuevo.
2: El Chino era un jugador de otro nivel. O sea, uh-huh. Igual era. Y él además comandaba todo un cuento ahí
0: sí.
2: también. Era más que un jugador.
0: Claro.
1: Yo estuve en el partido contra Melec de Ecuador cuando el Chino se pasó a todo el mundo hasta el arquero. Entró al arco con la pelota.
2: Increíble.
1: Y todo el estadio se paró y gritó.
2: Se pasó.
0: Wow, qué lindo.
1: Todo se pasó. El Caselli se pasó. El Caselli se pasó. Ese era el grito.
2: Sí, esa era la.
0: Ay, qué crepe.
2: Es que eran otros tiempos.
0: Sí, otros tiempos, tal cual. Por eso yo te decía, como tiempos.
2: Era todo más orgánico.
0: Sí. Más simples y más, no sé, más lindos, ¿no? Que al menos nos hacen ponernos más nostálgicos.
2: Recuerdos lindos, po.
0: Sí. Nosotros, a propósito que estamos en modo mundial, hemos hecho, de hecho, rankings con expertos y con nuestros compañeros de deporte de canciones mundialeras, canciones futboleras en general, donde yo encuentro que la más icónica es la de Rodrigo, La Mano de Dios.
2: Sí, correcto.
0: Que acá, de hecho, no sé, uno sale a bailar y la ponen. Y uno la salta, yo no solo la bailo, la salto y uno lo da todo. Y hay hasta canciones de fútbol y que funcionan como arengazo, así que está súper interesante lo que pueda pasar con esta canción de homenaje a Caselli, ¿no?
1: Hasta el momento esta canción salió a redes sociales el viernes pasado y es impresionante cómo se ha viralizado y todo el mundo está como entrando, nos llaman de todos lados y todo, así que yo creo que
0: la sacaron en un buen momento. ¿Fue a propósito hacerlo durante el mundial o fue
1: coincidencia? No, era por cumpleaños de Carlos.
0: Ah, ¿verdad?
2: Era una cosa entre Caselli,
0: mira.
2: Jorge y nosotros, es una cosa bien.
1: 5 de julio, cumpleaños de Chino, creo que cumple 75
2: sí,
1: años.
2: Exactamente,
1: el 5 de julio. Y bueno, un honor hacer el tema para él, pero claro, se dio que está el contexto del mundial y todo, y eso.
2: Bueno, mejor.
1: Mató, además.
0: Sí,
1: cerró
0: mejor.
1: El círculo.
0: Ahora, ustedes, bueno, una banda que nace el 85 ya, y que ha conservado a sus exponentes originales, que no es fácil.
2: O sea, tres de nosotros estamos hace como, ya no sé.
0: Pero tú estás como del 88, o sea.
2: Estamos, sí,
0: casi 85, empezando también.
2: Sí, pues yo,
0: ¿y cómo es mantenerse?
2: El único ya... es el Leo Castillo, que está 15, 16 años ya.
1: El más joven, y Leo Castillo, que está hace 16 años.
0: Imagínate.
1: Le mandamos un saludo a Leito.
0: Sí, ¿y cómo se vive todo ese proceso de crecer juntos también, de evolucionar, de mantenerse vigentes, que no es menor?
1: Es el tema de la banda de rock durante 40 años es impresionante,
2: sí.
1: Porque uno va creciendo, después se va haciendo viejo, va teniendo los hijos, los nietos, los sobrinos. Va viendo las vidas y va pasando el tiempo y te siguen llamando y uno sigue tocando y no
2: bueno
1: sé, y
2: nosotros dos con el Ale hemos tocado siempre juntos, inclusive cuando hicimos otra formación.
0: Ajá.
2: Cuando hicimos el Radio City, que tocamos con otros músicos, pero nosotros hemos estado siempre en la pelea juntos. Y con Carlos Molina, el batero, que también ha estado siempre con nosotros, y ya formamos un cuarteto que independiente musicalmente no, nos conectamos, lo pasamos después de todo, uh-huh. pero tenemos muy buena onda como místicamente. Mira. La mística es buena, porque así se mantiene una banda, si no es muy difícil.
0: Sí, sí, es verdad.
2: Los egos y las
0: absolutamente. Y el eso de querer explorar como solista y tal.
2: Pero eso no importaría tanto tampoco.
0: A menos que se peleen, que pasa también mucho cuando quieren no tener las carreras paralelas.
2: Pero es que no tiene que ser por una pelea, ¿sí? También puede ser que... Son cosas que uno tiene. Hay creaciones que puede tener uno independiente también. Lo hemos hecho nosotros dos. Pero la banda se mantiene
0: exacto.
2: sólida porque hay una buena onda y hay una cosa musical que no,
0: sí.
2: que no podemos evitarla. O sea, ya...
0: ¿Cómo fue el primer encuentro entre Valija Diplomática y Los Prisioneros? Se los vamos a contar en Bio Bio Unplugged, pero después de esta pausa ya volvemos.
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1: ...22:37... estamos con Valija Diplomática en Biobío Unplugged. Yo les preguntaba, queridos, ¿cómo fue el primer encuentro y en qué año fue entre Valija Diplomática y Los Prisioneros?
2: ¿Puedo hablar algo de eso?
3: Sí.
1: Y con lujo de detalles, no, por es favor, que lo que pasa es que ya que estamos nostálgicos hoy día.
2: Yo tocaba en una banda que se llamaba Generaciones, que es antes de UPA. Yo componía los temas con Pablo Ugarte.
1: Ya.
2: Pues la voy a hacer corta. Nosotros conocimos a Los Prisioneros tocando en las escuelas de sociología, de todo esto. En esa época, Los Prisioneros no eran nadie, nosotros no éramos nadie.
1: ¡Qué buena!
2: Entonces, les prestábamos los equipos, los instrumentos, todo, porque ellos no tenían los instrumentos. Claro. Nosotros teníamos un poquito más de una porquería de instrumentos y les prestábamos los instrumentos. Y de hecho, cuando grabamos Radio 7 con Valija, Jorge González estuvo con nosotros, tenemos fotos, todo, y abrió una pieza y nos dijo... Usen todo lo que quieran de esta pieza. Tenía puros equipos porque ya había más power el hombre. Y nos prestó todo, sacamos fotos, tuvimos ahí varios días con él. Ese fue el primer approach en ese tiempo. Estamos hablando del 2000. Ya
3: no, el año 93 que grabamos Radio City.
2: Sí, pues exacto, mira.
3: Antes de eso, la historia es lo que yo te comentaba al principio. Montevideo Rock, Montevideo. Noviembre del 86. Yes. Prisioneros, invitado al Festival Montevideo Rock con su manager Carlos Fonseca y nosotros, que nos conseguimos también un lugar en el festival, con la diferencia que Los Prisioneros fueron invitados y los conocían y todo.
2: Claro.
3: Y a nosotros no nos conocía nadie. Entonces corríamos el riesgo de pararnos delante de 50.000 personas y que nos tiraran de todo. Uh-huh. Porque eso ha pasado, ¿no?
2: Sí, pues.
3: Entonces corrimos ese riesgo, pero nos fue muy bien. Y bueno, en ese lugar te puedo contar una anécdota, por ejemplo, que desde el aeropuerto hacia el hotel de Carrasco, donde nos íbamos a alojar, en ese bus estaban Los Prisioneros, iba Panorama de Suceso y Valija Diplomática, iban las tres bandas.
1: Tenían un carrete ahí arriba, ¿no?
2: Panorama de Brasil.
3: No, iba el carrete, era
2: tremendo. No, en ese tiempo el carrete era tremendo. Bien. Había que afirmarse.
3: El otro día nos acordamos con Jorge de
2: Pero nosotros, gracias a Dios, no hemos caído tanto en eso, porque... La verdad es que...
3: Y bueno, ese fue el bus de
2: la locura.
1: Lo importante es que te acuerdas de lo que pasó en el bus.
3: Sí, me acuerdo perfecto porque el otro día estuvimos con Jorge, el viernes que estuve con él, estuvimos hablando de eso.
2: Sí.
3: De todas esas cosas que pasaron y te acuerdas de esto y te acuerdas del otro.
1: ¿Qué entretenía esa época? Y además que podían portarse mal en el anonimato absoluto porque no estaban las redes sociales, ninguna de esas cosas.
2: Éramos unos cabros chicos.
3: Pero igual te mandaban, por ejemplo... Había unas periodistas de La Última Noticia, no sé qué diarios, esos tipos de diarios, y nos subimos al avión y estaban ahí. Nos metemos al hotel y estaban ahí. Nos vamos al festival y estaban ahí. Yo decía, pero no, Alejandro, tenemos que cubrir el festival, tenemos que seguirlo a ustedes y a Los Prisioneros. Esa es la misión. Y yo, ya, ok. Compadre, estaban en todos lados.
2: Entonces, bueno, pero eso siempre es bueno.
1: ¿Y en qué momento usted dijo
3: sí? Entonces era complicado... Pues si te veían con una botella de cerveza... estaban Los Valija tomando cerveza al lado. Estaba González tomándose un whisky en tal...
2: No, voy a contar una anécdota cómica. Nosotros siempre cuando vamos... A veces hacemos giras en los casinos, de eventos, todos vamos por todo Chile, ¿verdad? Entonces nos dicen... No, esto... No toman, no se echan ni una cuestión, pero se comen todo. Porque la verdad es que los comemos todo.
1: Diente largo.
2: Hemos tenido unas sesiones así, pero ya que las que...
3: El
2: copete pasa de largo, pero
1: la comida,
2: el manje no lo perdonamos.
1: Sí, es como los periodistas también somos así, nos pelan un poco, porque si quieren que uno llegue a un punto de prensa, téngannos un buen catering y vamos a ir sí o sí a su pauta.
2: Por último, una atención rica.
3: Sí, hay catering.
1: Sí, si hay catering, estamos ahí.
2: Uno coma, no importa, pero la idea es que haya una onda, porque eso
1: un manje,
2: en todos lados pasa.
3: La primera pregunta es, ¿cómo estuvo el catering?
2: Imagínate, nosotros tocamos con Durán, ojo. Y fuimos los únicos teloneros que no fuimos teloneros. ¿Por qué? Porque salimos en la prensa con tremendas fotos al lado, unas fotos más grandes, a veces en algunos diarios, que Durán. Estamos hablando de una banda de otro nivel. Y ahí había algunos catering y todo. Nos trataron en el descue, Providencia Televisión estaba en ese tiempo, porque era muy buena la producción. Y entonces esas cosas se agradecen, ¿no?
1: ¿Y cuándo fue la primera vez que ustedes dijeron, ya sabéis que la estamos rompiendo, parece que somos famosos, tenemos groupies, no sé, ¿cómo fue?
2: Siempre fue un poco así.
3: No, una vez, sí. También tengo una anécdota con el Memo, que era el guitarrista de la banda al principio, y estábamos en el centro, me acuerdo, en el centro.
2: ¿El centro de Santiago?
3: Claro, cerca a la boca de un metro.
2: Ya.
3: Y esa vez... El Memo lo vieron unas chicas de un liceo de mujeres,
2: sí, claro,
3: que salían en ese minuto. Y Memo, ¡ay, Memo, Memo! Claro, las chicas lo empezaron a seguir. Sí. Y el Memo empezó a apurar el paso, empezó a correr.
2: Arrancando.
3: Y se venía todo un grupo de
2: no sé, tuvimos nuestros tiempos.
3: Y tuvimos que bajar el metro corriendo la escalera y todo.
2: No, en las giras de repente estaba.
3: Ahí me sentí Beatles.
2: Y volvíamos a un lugar donde camarero y estaba lleno de niñas.
1: Wow.
2: Lleno, teníamos así, no sé, 30 niñas ahí adentro de la cuestión. Y era bien no, es que surreal, además, digamos.
1: El músico tiene una cosa, una onda que llama mucho la atención. Entonces, ¿sí? Claro, sí, se genera una especie de histeria colectiva, sí, también, sí, ¿no?
2: Es que la música pega y
1: agarra mucho.
2: Y en ese tiempo teníamos nuestras pintas, no éramos, hasta ahora ya estamos.
1: No, están como el vino.
2: No sé si están.
3: Pero claro, en esa época, a los 20 años, 20 y tanto, eran todos. Sí. Bueno, pero eso le pasaba a todos. Pasaba a los prisioneros, UPA.
1: A todos, sí, claro.
3: A todos les pasaba.
1: Sí, sin duda.
3: Entonces teníamos anécdotas en común y grupos que habían hablado que. Estuve con Jorge, yo estuve con este, yo estuve con otro. Y yo le digo, yo no estuve nunca contigo.
1: Inventaban.
3: Creaban un ranking, un
2: récord. A veces también había unas ondas bien divertidas porque teníamos a veces recitales, por ejemplo, la Tortuga, con Aterrizaje Forzoso, un montón de bandas, y de repente estábamos en un lugar lleno de niñas. Y claro, era cómico porque estábamos de distintas bandas y estábamos todos llenos de, no sé, 15 cada uno, y era una cuestión bien, para mí, surrealista. Igual,
1: y llegaban y no sé, te dan un papelito con su teléfono, al choque.
2: A mí en algunos momentos con el Feinberg de los de Rizaki, con el Carlos salíamos a dar una vuelta y nos invitaba a que nos quedáramos allá.
1: Ajá. Pero, ¿y usted igual lo hacían de repente?
2: No, yo jamás.
3: No.
2: No vamos a decir quién lo hacía.
1: Ah, ya.
2: Esa parte la vamos a obviar.
1: Tengo una pregunta.
2: Sí.
1: Ya que estamos en Bio Bio Unplugged, vamos a seguir tocando en vivo. Ahora, vale. Esta canción tiene sus años, pero es muy emblemática. A mí me gusta mucho. Y no sé si es posible tocarla en versión Unplugged. Estoy hablando
2: quieras.
1: De Mi Vida Vale Más.
3: Sí,
1: tú quieras. ¿Sí? ¿Le damos?
3: De una.
1: Ya, me encanta.
3: Entonces,

0: Bravo, me encanta. Es una canción que imagino le siguen pidiendo, ¿no?
1: Todo el rato.
2: Si no tocamos esto, no nos contratan.
1: No nos pescan.
0: Me imagino. Bueno, y es que tienen canciones icónicas, obviamente, que todos conocemos, más allá de que las personas no hayan crecido quizás con ustedes porque son más jóvenes, porque la música va trascendiendo. Estábamos conversando en la pausa a propósito de que en las efemérides comentamos que era el cumpleaños de Ringo Starr. Como no sé, mi mamá probablemente era fan de los Beatles siendo muy chica, y yo soy fan de los Beatles. Bueno, ahora estoy vieja, pero digamos, otra generación,
2: por rebote,
0: ¿no?
2: Claro, por rebote.
0: Claro, por rebote. Y me imagino que también a ustedes les pasa, que ven que tienen como sus fans de toda la vida, que los han seguido desde súper jóvenes, y por otro lado, una generación de recambio que también conoce su música o que la va descubriendo ahora.
2: Son los hijos los ochenteros.
1: Los hijos, bueno, mi hijo, por ejemplo, le encanta Valeria Clopatek, saca los temas y todo, y sus amigos... salimos en la tele o sacamos algo, son unos genes, o sea, nos tienen considerado más de lo que somos.
0: Total.
1: Tal vez, porque ellos ven a lo mejor otra realidad de
2: no, y tú ves de repente en los conciertos que están los papás, están los hijos y se saben las canciones.
0: Sí. Es que es importante que se vaya traspasando, e incluso sin querer, como se ponía esa música en la casa, al final uno también le va gustando y te haces fan de la banda.
2: Y vos fíjate que pasó una cosa que es importante, porque la generación de los 80, nuestros papás, escuchaban tangos y todo. Yo cuando era chico, el tango a mí, no sé, me aburría un poco.
1: Claro,
2: no me
1: gustaba, es que tanto. Era mucho.
2: Claro, era mucha información. Yo prefería otra música. Entonces, no sé, quizás no se traspasó eso. Conozco todos los tangos y ahora me encantan. Sí. Pero en ese momento era como, para mí era una música como que era de mi padre,
1: ¿sí? Era de los papás.
2: Pero en cambio ahora con el rock and roll y el rock y esta música, sí se produce.
0: Sí.
2: Porque a los chicos les gusta hacer una banda, tocar en el garage, hacer un rock and roll.
1: A los jóvenes les gusta el rock. Les gusta el pop, les gusta el rock, les gusta el punk, les gusta
0: y el rock ochentero sobre todo.
2: Sí, les gusta tocar, quieren tocar,
1: claro, entonces,
2: la guitarra.
1: Ven una onda ahí que es entretenida también para ellos y
0: y además música. También, ya que hablábamos de la nostalgia, ¿no? Con la canción homenaje a Carlos Caselli, también ha vuelto el vinilo, la gente está buscando sonidos más limpios, y eso también, obviamente, hace que los vayan a escuchar más.
2: Orgánico.
0: Sí.
2: O sea, todo lo orgánico,
1: sonidos reales, digamos.
2: En todo el ámbito de la sensibilidad, vamos a decir, del ser humano, está volviendo porque la gente está un poco a merced y perdiendo eso. ¿Me entiendes? Con las redes sociales y toda la cuestión.
1: Claro, la IA ya no
2: a veces
1: está convenciendo.
2: Hay gente
1: tanto.
2: Que por lo lee y ni se conocen físicamente.
0: Bueno, sí, es cierto.
2: ¿Me entiendes?
1: Por eso, porque la IA puede pasar cualquier cosa.
0: Yo creo que pasa eso, que de repente todo es tan moderno, tan moderno, tan moderno, tan tecnológico, que uno llega hasta cierto punto y dices, como no. Volvamos atrás.
2: Y ojo, ya te están mostrando robots que van, la que gente va a empezar
1: todo.
2: Como a enamorarse.
0: A mí me da terror eso.
2: Una cosa muy sórdida.
1: Eso ya es sórdido.
0: Sí,
1: ya
2: de película
1: se pierde la fe, se pierde todo.
0: Claro. Sí, a mí eso me da susto.
2: Sí, claro.
0: Sí.
1: Y a mí me produce problemas eso también.
0: Sí, cierto.
1: Humanamente hablando, como decía.
0: Sí, humanamente hablando. ¿Qué se viene para la banda más allá de que esperamos que en cualquier momento telefonazo Carlos Caselli, oye, qué tremenda canción que me hicieron?
1: Muy importante, que no se nos olvide, por favor.
0: Sí, obvio.
1: Tenemos este sábado, 11 de julio, una tocata en Olmué.
0: Está buena,
1: En el...
2: Terra Viva.
0: Terra Viva, este
1: Olmué
0: sábado.
1: En vivo, Valija Diplomática en vivo.
0: ¿A qué
1: este
0: hora?
1: Sábado.
2: Vamos a estar a las 21 horas.
1: Por 21 horas en adelante.
2: Sí. Oye, va mucha gente. Ellos hacen muchos espectáculos en la quinta región y llevan muchas bandas. Sí. Ha ido UPA, han ido.
1: Es un lugar.
2: Sol y lluvia. Han ido todas música. Bandas grandes.
1: Sí.
0: Mira, ahí estamos viendo.
1: Ahí
0: sábado
1: estamos.
0: 11 de julio.
2: Olmué, Terra Viva.
1: Ah, qué bueno, gracias.
0: Ay, qué hondera la foto.
1: Bueno,
2: antigua, ¿no?
0: Sí.
2: Tiene como su año.
1: Ahí estamos más jovencillos.
2: Sí.
0: La canción que ustedes quieran ahora.
2: Bueno,
0: en Bio, Unplugged, Valija Diplomática.
1: ¿Tú lo sabes bien? Okay, vamos.
2: Ya, entonces, 1, 2, 3 y...

0: Tremendo. Bueno. Ya, ¿viste que a ustedes también les gusta volver a sus éxitos del pasado, icónicos?
1: Es lo único que tenemos.
2: Es lo único que tenemos. En la historia.
1: No, pero musicalmente.
0: Ha sacado música nueva que está muy buena y que ha tenido muy buena recepción.
1: No, pero no lo digo peyorativamente, es algo que no lo vamos a poder soltar.
0: Obvio que no. De hecho, este sábado 11 de julio, en Terra Viva, va a haber temazos que ustedes saben que sí o sí les van a exigir.
3: Exactamente.
0: Por ejemplo.
3: Miedo alemán, tú lo sabes bien, bailar toda la noche, clavo tus ojos, ¿qué pasará?
1: ¿Tocamos ese bonito?
0: Sí, vamos.
3: Entonces,
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0: ¡Bravo! ¡Tremendos! Oye, los quiero felicitar por lo que han hecho además con la nueva canción, que vimos ahí el video, también la tocaron en vivo, como todos los domingos, un homenaje al tremendo Carlos Caselli, y además con Jorge González, que podríamos decir es como su retorno a la música, y que además nos alegra mucho saber que ustedes lo vieron bien. Sí, y sí, ahí remontando, ¿cierto?
1: Muy bien, él está en este momento mucho mejor de salud. Ya está empezando a tocar el bajo, algo de teclado. Nos pusimos a cantar unos tangos, una cosa increíble. Y me pidió, además, me dijo que hagamos unas progresiones de acordes para que él pudiera tocar y pudiera hacer cosas. Yo le dije, encantado, Jorge, lo que me pidas. Vamos, así que en eso estamos.
0: Está genial.
1: Trabajando con él.
0: Genial.
1: Sí.
0: Que nos cuenten después cuando los llame Carlitos Caselli y les dé el feedback de la canción, porque hasta ahora no sabemos si la escuchó.
1: No,
2: claro, no, pero sí, le va a encantar.
1: Cualquier momento la
0: obvio
1: escuchar.
0: Que le va a encantar.
2: Va a quedar alucinado.
1: Pero chico. Ojo, sí. ¿Por qué lo hicimos? Esto tuvo una razón. Lo hicimos a propósito, porque nosotros pensamos que un homenaje tiene que ser espontáneo.
2: También
1: no
2: es
1: puede
2: verdad.
1: Ser.
2: No
1: mira,
2: tan preparado.
1: Carlos, te vamos a hacer un homenaje y te vamos a entregar un premio. No, eso no,
2: no
1: es
2: eso
1: espontáneo.
2: No, sí. No es necesario.
1: Y lo hablamos con Jorge. Sí. Me dijo, no, espontáneo.
2: Que salga se entere lo que
1: se entere
2: la vida,
1: nomás él.
0: Que se entere cuando la escuchen por primera vez en Unplugged, en vivo, en Radio Bio Bio.
1: Lo que sí me pidió
2: por ejemplo,
1: él,
2: en Radio Bio Bio, que capaz que el chino esté escuchando en este momento.
1: Lo que
2: no
1: sí
2: lo
1: me pidió Jorge, que cuando Carlitos pueda, lo vaya a visitar a la casa y me dijo, tráemelo a mi casa, la cuestión, que yo lo quiero conocer. Claro, yo le voy a hacer lo posible. Así claro. Que bueno, si
0: vamos
1: nos está
0: a ver,
1: escuchando.
0: Pero sí, yo creo que obvio que nos está escuchando.
1: Eso.
0: Ale Capelletti, Marco Luco. Un gusto estar con ustedes. Dejamos pasado el mensaje. Sábado 11 de julio en Olmué, en Terra Viva, se va a estar Terra presentando Viva, también sí. Valija Diplomática.
2: Gracias a ti, muchas gracias.
1: Muchas gracias.
0: Gracias a ustedes, un gustazo conocerlos.
1: Igualmente, muchas gracias.
0: Y nos vamos justamente con Valija Diplomática. Caballito Blanco suena en Bio Bio.
2: Bueno.

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2: La ministra de Educación, María Paz Arzola, defendió el proyecto que modifica el sistema de admisión escolar. Detalles con Sebastián Catalán.
3: La ministra de Educación, María Paz Arzola, defendió el proyecto que modifica el sistema de admisión escolar, asegurando que la propuesta mantiene un único proceso de postulación y matrícula para todos los estudiantes, incorporando un mecanismo de elección mutua para los establecimientos que decidan aplicarlo. La secretaria de Estado explicó que los colegios podrán realizar instancias presenciales para verificar criterios propios, como la selección académica de este séptimo básico o dar a conocer su proyecto educativo a las familias. Aclaró además que se mantiene la prohibición de solicitar antecedentes socioeconómicos durante el proceso de admisión. Arzola indicó que tras la etapa presencial, la asignación de vacantes seguirá realizándose mediante el sistema centralizado vigente y agregó que los postulantes podrán reordenar sus preferencias antes de la asignación definitiva. Asimismo, afirmó que el gobierno está dispuesto a introducir cambios al texto para evitar interpretaciones erróneas y fortalecer resguardos que impidan discriminaciones arbitrarias durante las entrevistas. 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
2: Una persona fue hallada muerta en Nacimiento. Contacto con Radio Bio Bio de Los Ángeles y Mario Tapia.
4: En la comuna de Nacimiento, sector Avenida de la Cruz, se lleva a cabo esta noche un procedimiento policial donde hay una persona fallecida. El hallazgo del cadáver es lo que se investiga a esta hora en el sector de la Avenida de la Cruz. Se trataría de una persona aproximadamente de 62 años de edad, sexo masculino, cuyas circunstancias de muerte son investigadas precisamente a esta hora por organismos policiales que estarían periciando el cuerpo para ver si tiene o no lesiones atribuibles a terceras personas o se trata de una muerte natural o de otra circunstancia. Es un tema que está en plena investigación, reiteramos, en el sector de la Avenida de la Cruz, en la comuna de Nacimiento, que es la provincia de Bío Bío. 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
2: La Policía de Investigaciones indaga un ataque armado que dejó a dos personas heridas a bala en Quinta Normal. Contacto con uno de nuestros móviles en la capital, Jaime Sepúlveda.
5: En curso se mantienen actualmente las diligencias con respecto a un doble homicidio de carácter frustrado desarrollado acá en la comuna de Quinta Normal. Hablamos específicamente de la intersección de calle Samuel Izquierdo con calle 7, en donde, de acuerdo a la revisión de cámaras de seguridad de este lugar, son 5 personas que iban a bordo de un automóvil y en donde en esta intersección antes mencionada un hombre se mantenía con un arma de fuego el que efectuó distintos disparos en contra de estas víctimas. Estos últimos se trasladaron por sus propios medios hasta dependencias del hospital Félix Bulnes, en donde 2 personas de estas víctimas resultaron heridas a bala, una de 77 años que se mantiene en estado de riesgo vital y otra de 44 que se mantiene en estado de carácter reservado. Dentro de los otros involucrados o afectados, incluso hay un menor de solo 7 años, afortunadamente no resultaron con lesiones balísticas. El sitio del suceso acá en la comuna de Quinta Normal se mantiene cerrado, ya que será la Policía de Investigaciones y también el equipo ECO, el equipo contra el crimen organizado y homicidios de la Fiscalía, quien desarrolla las diligencias respectivas para dar con el paradero de este tirador, que hasta el minuto se encuentra prófugo. 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
2: El cielo en Santiago está cubierto a esta hora, la temperatura llega a los 11 grados y la humedad alcanza el 40%.
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2: 11 con 11, hoy en La Radio. Estamos con Carlos Barría, dueño de Casa Sar, ya es amigo de la casa, ustedes lo conocen, y hemos hecho un recorrido de las mujeres más icónicas de nuestro país, que dejan su marca sin duda en la historia. Y hoy vamos a hablar de una en particular que fue muy importante para la educación en nuestro país, también una feminista que dejó sembrado el camino hacia adelante. Estamos hablando de Amanda Labarca. Carlos, ¿cómo estás? Bienvenido.
3: Hola, buenas noches. ¿Cómo estás? ¿Bien? ¿Tú?
2: Bien, me encantó que trajiste esos QR. A ver, sí. Cuéntanos.
3: No, son los QR para ver de Casa Sar.
2: Ah, mira.
3: Es una tienda librería ubicada en el barrio Italia, donde hay todo tipo de libros. Hay 13 salas temáticas para que vean, básicamente en ciencias sociales, historia, política, filosofía, salud, deportes, hay de todo.
2: Qué entretenido. Y si les gustan los libros antiguos o de segunda mano, ese es el lugar para ir, ¿cierto?
3: Exactamente.

0: Ya, vamos a hablar de Amanda Labarca.
1: Amanda Labarca, una...
0: La primera mujer en hacer clases universitarias.
1: La primera académica de la Universidad de Chile, que fue su alma mater. Muy destacada ella en diversos ámbitos, no solo como educadora. Ella fue una mujer de vanguardia, avanzada, nacida en 1885 en Santiago de Chile, de una familia bastante numerosa, fíjate. 13 hermanos. Bueno, en esos años...
0: ¿Época?
1: Claro.
0: No había tele.
1: No había tele.
0: Tú comprenderás.
1: Y tampoco medios para evitar la concepción.
0: Sí.
1: Entonces, bueno, eran 13 hermanos. Claro que Amanda Labarca fue bien poco apegada a su familia. Fíjate que hay una curiosidad bien grande. Los apellidos de ella originales no son en Labarca, sino que ella es Pinto Sepúlveda. Mm. Y ella tuvo un problema familiar, en especial con su madre, por lo que decidió adoptar los apellidos de su marido.
0: Ajá, era Labarca,
1: es el apellido de su marido, Guillermo Labarca. Su familia, en especial su madre, se opuso, ella se casó más o menos joven, se opuso al matrimonio y hubo un quiebre familiar bastante grande. Y ella dejó sus apellidos, Pinto Sepúlveda, y adoptó los apellidos de su marido, que era Guillermo Sepúlveda, un escritor, abogado y político chileno radical.
0: Ella se recibió súper chica.
1: Sí, a los 19 años. Sí. Ya era profesora.
0: Ya era profesora, sí.
1: Siempre tuvo una vocación de enseñanza y focalizó en eso su carrera profesional. Fue una adelantada y preparada en el tema.
0: Sí, se fue de Chile.
1: Fue becada.
0: Sí.
1: Fue becada. Estuvo primero en Estados Unidos alrededor de 1911, estudiando precisamente el sistema educacional norteamericano. Y posteriormente estuvo en la Sorbonne, en Francia, también estudiando los sistemas educativos para traerlos a, o sea, copiar y hacer lo mejor que se podía en Chile. Pues ella no estaba de acuerdo con el sistema educacional que se había implantado en Chile, que básicamente era una copia de los sistemas alemanes o prusianos en esa época. Entonces, que eran conocimientos más o menos enciclopédicos, que eran aprender y repetir, aprender en una...
0: Entonces, muy teórico.
1: Claro, era muy de papel, no dejaban espacio para la discusión.
0: O para el espíritu crítico.
1: Claro, ni para el espíritu, es así y es así. Entonces ella siempre se opuso, pero no absolutamente porque sí, sino que fundamentaba muy bien, escribía texto al respecto. De hecho, escribió un libro que todavía es señero, que es La Historia de la Enseñanza en Chile, aproximadamente 1939-1940, que todavía se sigue ocupando para entender la educación desde la colonia hasta que ella lo escribió en 1940. Es fundamental. Ahora, ella siempre estuvo en contra de la educación, digamos, reglada, que repetir y escuchar
0: memorizar,
1: y repetir.
0: Claro.
1: Estaba contra los castigos, porque en estos años se utilizaban todavía los castigos físicos en los colegios.
0: Sí.
1: O sea, la famosa frase, la letra con sangre entra, no era frase, se practicaba en esto y los castigos eran, de acuerdo al colegio o a la institución, eran más o menos fuertes.
0: Qué terrible.
1: Bueno, aparte que, bueno, lo terrible, no todos tenían acceso a esto terrible, porque el acceso a la educación era bastante restringido, fíjate. Cuando estamos hablando de un analfabetismo, ponle en 1900, de alrededor de la mitad de la población chilena, es porque faltaba mucho camino que recorrer.
0: Sin duda.
1: Y ella, sin duda, fue señera en cuanto a esto.
0: O sea, en 1922 se convirtió en la primera mujer latinoamericana en dar cátedra.
1: Exactamente.
0: En una universidad.
1: En la Universidad de Chile, la primera académica latinoamericana a la cual se le permitió hacer clases. Antes
0: sí.
1: se habían habido profesoras, qué sé yo, del tipo normalista o del pedagógico. Ella viene del pedagógico de la Universidad de Chile. Que es una institución bastante formadora de profesoras.
0: ¿Y por qué se le permite? ¿Cómo lo logra?
1: No, pero en base a su estudio, a su perseverancia, a su estudio y a su estudio fundamentalmente.
0: Sí. Bueno, tenía ahí el título de la Sorbonne y qué sé yo. O sea,
1: claro,
0: tenía, currículum tenía.
1: Currículum tenía. Lo que pasa es que a las mujeres no le era... Era como veado, como era una sociedad bastante conservadora la chilena.
0: Sí.
1: Fueron campos que se fueron abriendo de a poco. Acuérdate que antes habíamos tocado el caso de Eloísa Díaz, la primera médico, que incluso tenía que ir con su madre a clase.
0: Sí.
1: Para poder entonces abrir el camino a la mujer al ámbito profesional fue difícil.
0: Porque además es difícil validarte con tus pares. Porque efectivamente, incluso me imagino que había personas que entre tomar la cátedra con un profesor hombre y tomarla con ella, se iban por el profesor, porque obvio.
1: Obviamente, no confiaban en la educación femenina, pero ella a punta de su currículum, a punta de perseverancia y como sabía, demostró que era posible. De hecho, esto no solo eso, sino que ella posteriormente fue escritora, escribió numerosos libros, alrededor de 20, todos centrados en la educación y el feminismo. Sí. Fue par y contemporánea de Elena Caffarena.
0: Entonces, ellas además se conocieron. En estas tertulias que hacía Elena Caffarena, participaron
1: juntas, tenían ciertas diferencias, más que nada políticas, pero la causa feminista la llevaron ambas a la par y fueron bastante complementarios, sobre todo en la Mencha, el movimiento de emancipación femenina chileno. Aparte, ella aunó alrededor de 200 instituciones femeninas, porque habían distinta índole en Chile, desde Valdivia hasta Arica, las aunó en una liga, en una federación de ligas femeninas, para aunar esfuerzos y luchar por lo que se quería, que en este tiempo eran derechos para las mujeres, más que nada el voto. El voto que se logró en 1934, recién se logró el voto femenino en las municipales. Y se demoró mucho más tiempo, por un problema político, lograr el voto presidencial.
0: Ella fundó el Círculo de Lectura de Mujeres en 1915.
1: Así es.
0: ¿De qué se trataba? ¿Qué hacían ahí?
1: Y se trataba de llevar la lectura y llevar la cultura a los ámbitos de las mujeres. Supieran o no supieran leer, les abría este campo para discutir sobre libros, claro, sobre literatura inglesa, sobre literatura francesa y sobre los chilenos. En esto también estaba involucrada, en cierta medida, Gabriela Mistral, sí, que fueron unas destacadas mujeres chilenas que pudieron sacar adelante y pusieron al alcance de otras mujeres, ya sea obreras, claro, ya sean intelectuales, ya sean dueñas de casa, la lectura.
0: Porque tú hablabas del analfabetismo, que básicamente era la mitad de la población en Chile. Entonces lo importante es que en este club de lectura aceptaban a todas las mujeres, más allá de si sabían leer o no, porque de todas maneras igual se les podía acercar al mundo de la literatura.
1: Les leían. Claro. Hacían clubes donde una leía en voz alta y después comentaba en el texto, muy similar a lo que ocurre ahora. Claro. Ahora también hay clubes de lectura donde se toma un texto y se analiza.
0: El tema es que en esos tiempos, claro, ella traía libros de Europa que tenían otra mirada más abierta, entonces también, si bien ella, al final todo es política, ¿no? Porque claro, ella no estaba activamente en un partido ni nada, pero sí es discutir temas nuevos, distintos, derechos de las mujeres, feminismo, etcétera.
1: Sí, mira, sí, ella participó bastante en política, al contrario de Elena Caffarena, que sí tenía una pareja que
0: era del Partido Comunista y ella trataba de... No,
1: ella era radical.
0: No. Claro.
1: El marido de Guillermo Labarca fue ministro de varios gobiernos radicales. Ella brilló en los gobiernos radicales y tuvo el apoyo de todos los presidentes radicales, desde Pedro Aguirre Cerda, que se identificó mucho con ella. Acuérdate, gobernar es educar, que es la máxima que tenía, sí, Pedro Aguirre Cerda.
0: Eso le ayudó bastante, porque cuando la política le molesta a alguna mujer, justamente por tener ideas políticas, se la ponen bien difícil, sobre todo en esa época.
1: Correcto, y Pedro Aguirre Cerda la apoyó mucho. Lamentablemente, sí, Pedro Aguirre Cerda falleció de tuberculosis durante su mandato. Bueno, y después el apoyo no fue tan explícito, pero sin embargo, como ella era radical, su marido era radical, siempre estuvieron al tanto y participando del acontecer político. Ella lideró a las mujeres radicales. Fue muy amiga de Mitty Marman, de González Videla. De hecho, González Videla la nombró a ella embajadora ante la ONU en 1946. O sea, cuando la ONU recién se venía formando, fue una de las primeras embajadoras chilenas ante la ONU y estuvo a cargo de un equivalente al ONU Mujeres, pero
0: claro,
1: en esa época era más pequeña.
0: Michelle Bachelet, digamos.
1: Como Michelle Bachelet, pero un puesto de menor cantidad en esos años.
0: Exacto.
1: Pero es un logro, o sea, en 1946, tener una embajadora, sí, con todos los poderes de un embajador ante las Naciones Unidas, es un gran logro para la mujer chilena, sí, cuando aún ni siquiera tenían voto en Chile.
0: Y ella molestaba porque las mujeres que son tan, bueno, capaces, que tienen tanto liderazgo y que van llegando arriba por sus propios méritos, a veces molestan, generan ruido.
1: Sí, obviamente tenía, bueno, hasta el día de hoy, pues las mujeres son una minoría dentro de los políticos. Claro que tenía inconvenientes políticos y los vaivenes de esa época que fueron bastante grandes, tanto por política, tanto por ser mujer. Acuérdate que durante Gabriel González Videla decretó la llamada Ley de Defensa de la Democracia, la Ley Maldita, y ella era radical. Entonces ahí tuvo problemas en cierta medida con la misma Elena Caffarena, como que se dividió un poquito, porque ella, si bien no lo apoyó, no dijo nada sobre...
0: Omitió,
1: porque era radical, pues eran sus gobiernos, fueron tres los gobiernos radicales, entonces no podía meterse en contra del marido, digamos, políticamente. Pero ella fue un verdadero aporte a la educación nacional. Otro hito bastante importante para ella que todavía perdura es la que firmó el decreto y una de las fundadoras del Liceo Experimental Manuel de Salas. Ahí se plasmó todo el conocimiento que ella tenía, que la educación tenía que ser experimental, ser experimentada, no solamente de aprender de memoria y recitar, sino que le enseñaba a los estudiantes que tenían que usar la crítica, disentir ordenadamente, claramente. Y este liceo todavía...
0: Era un ambiente propicio al debate, finalmente. Que
1: propicio al debate, el pensar.
0: Claro, y el también poder tolerar que el otro piense distinto y dentro del marco del respeto y de la conversación, ¿no?
1: Saber argumentar por qué tú piensas distinto, no imponer por la fuerza ni imponer a gritos. Ahora, el Liceo Manuel de Salas, al alero de la Universidad de Chile, todavía sigue siendo una institución bastante vigente, quizás no tan nombrada como años anteriores. Ella fue su directora durante 11 años, entre 1934 y 1943. Es una de las herencias de ella, que fue algo así como viceministra de educación en un tiempo, encargada de toda la educación secundaria del país. Y junto a su marido, Guillermo, que compartían varios proyectos, no solo políticos, sino también culturales. También, como tú bien decías, estos clubes de lectura, ella siempre se preocupó de la lectura, y ella fundó una editorial que se llamaba Letras en los años 30, que perduró durante muchos años, durante más de 10 años, estuvo trayendo textos de vanguardia de Europa, de Francia, los traducía y los vendían acá. Ahora hay varios estudios que dicen que esto era piratería, y en cierta medida, cierta medida lo era, pero era lo único que tenían al alcance. Sí. Pero eso, y de una forma más o menos económica, ponían al alcance del lector chileno o de la educación chilena libros que de otra forma era imposible tenerlos.
0: Oye, me encantó hablar de Amanda Labarca, me encanta este ciclo que estamos haciendo de hablar de tremendas mujeres que han marcado la historia de Chile. 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Van a encontrar libros de distintas categorías, libros usados, además de segunda mano, que a mí me encantan, lo encuentro maravilloso.
1: Que nos escriban a nuestro Instagram, @casa.sar, y nosotros les respondemos a la brevedad si tienen alguna inquietud. Y ahí pueden conocer en la Casa Sar, porque hay distintos videos, hay reels, hay de todo para que vean.
0: Me encanta. Estuvo súper interesante. Tremenda Amanda Labarca. Nos despedimos de la transmisión de BioBio TV, sí, pero nos reencontramos mañana y seguimos, por supuesto, por la radio cuando son las 11:25. Vamos a ir a una pausa cortita y ya volvemos. Esto es Hoy en la Radio.
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1: Muchísimas gracias.
2: 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Seguimos conversando con Carlos Barría sobre la tremenda vida y obra de Amanda Labarca.
3: El gran aporte que hizo.
2: El tremendo aporte, una adelantada a su época, y que además van poniendo los cimientos para las que venimos después, que eso es súper importante.
3: Así es, ella fue una luchadora eterna por dos causas y fundamentalmente, por la educación, como lo dijimos, por la enseñanza en Chile.
2: Sí.
3: Fue algo así como biministra o viceministra de educación y se preocupó de difundir algún tipo de enseñanza que en Chile no existía, que era muy rígida. Ella hizo una educación más experimental, más conectar al alumno con el medio, porque la educación que teníamos antes en Chile venía como envasada, venía de Europa, de Alemania, de Francia, pero era muy reglamentada. No se adaptaba, no es lo mismo enseñarle a un niño en Santiago que enseñarle a un niño en Coquimbo o en otro lado.
2: Sí.
3: Tiene que ser una educación adaptada al medio ambiente y a las circunstancias. Es distinto la vida de un minero a la de un agricultor. Entonces ella adaptó la educación, escribió muchos textos para eso. Los profesores normalistas en Chile se empezaron a formar bajo las premisas de ella, que ella extrajo de varias partes, como habíamos conversado, de Estados Unidos, donde tuvo dos becas para
2: ella
3: el gobierno.
2: Estuvo en Columbia,
3: en Columbia,
2: Unidos.
3: En la Universidad de Columbia. John Dewey fue su fundamental para su manera de entender la educación, ya. Igual que el modelo francés. Pero ella no copió nada, ella hizo una fusión y hizo un modelo a la chilena, que se reflejó, como la hablábamos hace un tiempo, en el Liceo Experimental Manuel de Salas, que todavía sigue siendo un liceo como de avanzada, como que rompe con los cánones, donde se le enseña a los alumnos más a pensar, a debatir, que a repetir, como loro.
2: Eso está muy bueno. Y ella, tomando en cuenta lo ocupada que estaba en la docencia, en los clubes de lectura, en el tema político, hizo su familia en el sentido de, pues sabemos que se casó súper joven, tener hijos, por ejemplo.
3: Sí, ella tuvo una familia normal, siempre acompañada y hasta los últimos días por su marido Guillermo, que la acompañó en todos los emprendimientos educacionales, culturales, empresariales incluso que tuvieron. No se sabe mucho de la vida privada de Amanda Labarca, porque al igual que la ruptura que tuvo con su familia cuando se casó, mantuvo su vida privada siempre con estricta reserva. Ella le interesaba difundir lo suyo, que era el feminismo, que era la educación. De hecho, dio clases en varias partes de Latinoamérica. Fue una chilena de exportación en el tema educacional. En el tema...
2: Que viene el marido, que también súper adelantado a la época, poco machista, porque, bueno, ellos se casaron, tú me decías, ella era muy chica, 20 años de diferencia, la familia se oponía, pero él la acompañó a ella.
3: Sí, incluso cuando fue de acá a Estados Unidos, a la Universidad de Columbia, él la acompañó, estuvieron 2 años allá. Él también tuvo una media beca, bueno, por un tema como político y todo, pero él siempre la acompañó en su emprendimiento y pensaba más o menos igual. Sí, de hecho, dentro del Partido Radical que los unía, ella lideró todo el ala femenina del Partido Radical, siempre poniendo énfasis en la cultura y tratando de difundir lo que son los libros. Como te digo, tuvo una editorial que era de bajo costo.
2: De piratería.
3: Donde ponían, eran como 4 colecciones de libros, la editorial Letras, la Studium, la Max, eran varias. Entonces ponían al alcance estos libros de la gente en Chile, de otra forma no se podía. O sea, la cultura del alcance,
2: o sea,
3: de todo.
2: Era piratería, pero por un bien mayor.
3: Exactamente.
2: Era la única manera de acercar esos libros, esos textos.
3: De otra forma los libros no llegaban a Chile.
2: Y traducirlos además, po.
3: Exactamente.
2: ¿Viste? Así que se la vamos a perdonar, la piratería, por supuesto, Amanda Labarca. Lo bueno del caso de Amanda Labarca es que igual fue una mujer reconocida en su época, no post-mortem.
3: Sí, de hecho, ahora hay una condecoración al mérito que entrega la Universidad de Chile, instituida en 1976, la condecoración Amanda Labarca, que se le entrega a las personas señeras en lo que es educación.
2: Sí, lo había leído por ahí. Y que todavía se entrega.
3: Sí, sí. No, Amanda Labarca, para los que estudian la educación en Chile, es fundamental. O sea, por las enseñanzas, por los métodos que antes había, eran copias. Es la primera, digamos, chilena que ve la educación desde una perspectiva nativa, de una perspectiva desde acá hacia Chile, no desde fuera hacia el interior, como era antes, que se copiaban modelos.
2: Mira, condecoración al mérito manda la barca, destinada a realzar la personalidad y la obra de mujeres universitarias que se hayan destacado con relieves excepcionales en el campo de su profesión, en el dominio de la cultura o en el servicio del país. ¡Qué bonito!
3: Exactamente, y sigue entregándose ese premio.
2: Sí, les dan una medalla de plata, que al reverso tiene el escudo de la Chile y que dice, bueno, conmemoración a Amanda Labarca, etcétera.
3: Es que la Universidad de Chile siempre fue su alma mater y la acogió y la dejó ser. O sea, como era una universidad laica en contraposición a la Universidad Católica, que era sumamente conservadora, claro. Ella siempre, ese fue su caballito de batalla, fue su bastión de batalla, la Universidad de Chile.
2: Ella muere en Santiago el 2 de enero de 1975.
3: A los 88 años.
2: Qué longeva, sobre todo para esos tiempos.
3: Mira, todas estas mujeres, señora, muchas de ellas, como Elena Caffarena, fueron bastante longevas.
2: Sí, y bueno, me imagino que el marido de ella estaba muerto hace rato, porque era 20 años más grande.
3: Sí, murió como 25 años antes que ella, sí.
2: Mira.
3: Sí.
2: Tremenda mujer. ¿A quién vamos a tenerla para nuestro próximo encuentro?
3: Vamos a tener a Margot Dualde.
2: Ah, tremenda.
3: Una destacada piloto que abrió otros campos a la mujer chilena. En nuestro ciclo de mujeres hay que rescatar estas memorias de mujeres que le han abierto el camino a las mujeres actuales y que todavía se sigue luchando por lograr alguna igualdad de derechos. Sí. Todavía falta.
2: Por eso me gusta que hablemos de estos temas, porque eran adelantadas a sus tiempos, pero también...
3: Incomprendidas.
2: Y sin embargo, a pesar de que estamos en 2026, todavía falta un montón.
3: Bueno.
2: Así que está bueno volver a destacar lo que hicieron ellas antes que nosotras y seguir por ese camino, ¿cierto?
3: Exactamente.
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3: Condel esquina Mujica, los esperamos. O intégrense a través del Instagram, @casa.sar, del TikTok, @casa.sar, o también del YouTube, @casa.sar.
2: Ay, tenés TikTok, no, Carlos. Todos,
3: sí, estamos súper adelantados, igual que la Amanda.
2: ¿Y bailáis en TikTok? ¿Así coreografía?
3: No,
2: es que con eso sí que la vaya a romper. Así coreografía, no. Invitando a la gente a Casa Sar.
3: No, todavía, los vamos a invitar, pero no vamos a bailar todavía.
2: Te vas a viralizar. Carlos Barría, dueño de Casa Sar, nos trajo la historia de la tremenda Amanda Labarca. Son las 11:39, vamos a una pausa y ya volvemos.
3: Muchas
2: Esto
3: gracias,
2: Claudia. En la radio. A ti,
3: chao.
2: Un gusto.
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4: El 7 de julio de 1927 se produjo la llamada catástrofe ferroviaria de Alpatacal. Es en esa pequeña localidad argentina, cerca de Mendoza, donde murieron 12 cadetes de la Escuela Militar, chilena, que iban a Buenos Aires a la celebración del Día de la Independencia Argentina. Fue desde la estación de Santiago que partió el tren con esta delegación compuesta por 200 cadetes de la Escuela Militar y también la banda del Regimiento número 10 de Infantería Lautaro. Después de varias horas, el tren llegó a las 12 de la noche a la estación de Mendoza. Minutos después, realizaron un transbordo con un tren de la línea Buenos Aires al Pacífico, un tren especialmente preparado para llevar a este contingente de soldados chilenos. Este tren estaba compuesto de dos locomotoras, un vagón jaula con caballos, un furgón, un coche primera clase, dos coches comedor y 10 coches dormitorio. En el camino, una espesa niebla comenzó a bajar muy cerca de la estación Alpatacal, por lo que el maquinista comenzó a disminuir la velocidad. Esto mientras la mayoría de los pasajeros dormía. Muy cerca de la estación se encontraba el tren internacional, que había salido de Buenos Aires y que estaba detenido a unos 100 metros a la espera del cambio de vía. El maquinista simplemente vio muy tarde la otra locomotora e intentó frenar, pero ambos trenes impactaron violentamente. Ni bien se produjo el choque, las calderas de las locomotoras explotaron y de inmediato los vagones se prendieron fuego. Varios de los que dormían fueron alcanzados por las llamas sin siquiera poder salir de las literas. Otros se lanzaron a las vías. En estos minutos se pensó que el tren se había detenido bruscamente por algún obstáculo y todos se quedaron quietos, sin atinar a nada, hasta que una voz desgarradora anunció la catástrofe. Entonces los cadetes chilenos se vistieron rápidamente, bajaron de los vagones traseros y se dieron cuenta de la triste realidad. Cuerpos calcinados, gritos de jóvenes adolescentes y hechos de heroísmo ocurrieron en pocos minutos. Los cadetes que se salvaron fueron los que venían en los vagones traseros, los más lejanos al choque. Y de los 15 vagones que llevaba el tren, 9 quedaron destruidos. El convoy medía unos 280 metros y por la fuerza del impacto quedó reducido solamente a 60 metros. El saldo del accidente fue 30 muertos, entre ellos 12 cadetes chilenos y otros tantos funcionarios de la empresa ferroviaria. Algunos cuerpos no pudieron ser identificados porque quedaron carbonizados. Después del accidente, los cadetes recibieron la orden de marchar de todas maneras hacia Buenos Aires. Desde Mendoza partió otro tren y finalmente los cadetes de la Escuela Militar participaron en los festejos del 9 de julio después de esa tragedia, 2 días antes, el 7 de julio de 1927, en Alpatacal, cerca de Mendoza, Argentina.
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1: 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Qué lamentable que no estén pudiendo ver por BioBio TV, porque nuestra querida Fran Pérez se estaba pegando un súper bailecito con esta música especial. Sí, con esta música introductoria. Un aplauso para Fran Pérez. Nuestra periodista de medio ambiente, nuestra capitán planeta de Radio BioBio.
2: Capitán
1: Bio
2: Planeta, me encantó. Capitana Planeta.
1: ¿Qué nos traes hoy?
2: Oye, Clau, ¿tú has escuchado hablar de la Greta Thunberg del Mundial?
1: Obvio. La activista
2: del Mundial.
1: Ah, del Mundial.
2: Sí.
1: Ay, no sabía que teníamos una activista.
2: Tenemos
1: del Mundial.
2: Una activista que es Morten Thursby.
1: ¿Cómo dice que dijo? ¿Morten cuánto?
2: Morten Thursby.
1: Ya. Pero
2: espero que así se pronuncie.
1: Espérate, lo voy a buscar.
2: Que es una figura noruega que no es ningún presidente, no es ningún actor, no es tampoco ni un diputado, es un futbolista, que es un activista climático que cambió su número 2. Y te voy a contar cuál es la razón de su número al 2.
1: Ah, su número de camiseta.
2: Medio dislexia. Sí, su número de camiseta del 18 al 2.
1: Y
2: te
1: qué?
2: Cuento la razón de la lucha de este hombre que por lo demás es bien vistoso.
1: Ya. Ah, lo encontraste mino.
2: Sí, lo encontré bastante mino. Yo justamente ayer hablaba con los chicos del Expreso PM que el Mundial 2026 será el evento históricamente con más emisiones de CO2 de la vida. Perdón, es que es muy tarde.
1: Pero
2: para
1: si
2: mí
1: te salió bien, lo entendí. Sí, o sea, la huella de carbono.
2: Sí, la huella de carbono va a ser muy impresionante. 9 millones de toneladas de CO2, o sea, el doble de Qatar, 4 veces París, equivalente a 6,5 millones de autos transitando en un año.
1: Wow.
2: Equivalente a la huella de carbono de Chipre, un país de 1 millón de habitantes en todo un año, o sea, es muy grande la huella de carbono.
1: De hecho, hacer el mundial, ya un mundial en un país implica moverse entre muchas ciudades. De uh-huh. hecho, yo aquí estoy, yo sigo a algunas argentinas que hoy están obviamente en Miami o qué sé yo, siguiendo a su selección. Se van moviendo de ciudad en ciudad, que el avión, que el auto, bla, bla, bla. Pero además, de repente, hay que moverse de país en país con esto de que esté en tres países distintos el mundial. Y la organización del mundial tiene que efectivamente estar moviéndose internacionalmente. Y ese viaje en avión gasta muchísimo.
2: Exactamente. Y no solamente la organización, los futbolistas, los periodistas, los fanáticos. Son 16 ciudades en las que se jugará en total el Mundial de este año. Y la huella de carbono se proyecta que sea muy grande, a pesar de que cuando la Federación de Fútbol Mexicana, Canadiense y de Estados Unidos postularon para poder ser la capital de este evento deportivo, decían que iba a ser el evento, uno de los eventos con menos huella de carbono, y proyectaban una emisión de 3,6 millones de toneladas de CO2. O sea, en el fondo es muy distinto a lo que proyectan los científicos, y igual habrá que ver, démosle un poco al beneficio de la duda, habrá que ver al final de este evento cuál es la huella total. Pero ya se habla de que Gianni Infantino, el señor FIFA, el presidente de la FIFA, ha realizado 34 viajes, la BBC hizo esta investigación, y esto implicaría un gasto de 788 toneladas de CO2, solo en una persona, imagínate.
1: Wow.
2: Así que, bueno, pero yo no quería hablar de eso. Ah, yo quería hablar, como te decía,
1: Morten Thursby.
2: De Morten, porque muchos futbolistas buscan dejar huella por sus goles o sus actuaciones, pero este noruego decidió convertir la competencia en una plataforma para hablar sobre una amenaza distinta, la crisis climática. Él es mediocampista y es reconocido hace muchos años por su compromiso con las causas ambientales. Y como te mencionaba al principio, volvió a llamar la atención por usar la camiseta número 2, una elección que no responde solamente a motivos deportivos, sino a un mensaje dirigido al mundo sobre la urgencia de limitar el calentamiento global. Este jugador considera que el fútbol tiene una capacidad única para llegar a millones de personas, lo que yo también comparto con él.
1: Al fin alguien que está aprovechando esta tremenda vitrina.
2: Exactamente.
1: En enviar un mensaje positivo y de cuidado del medio ambiente.
2: Sí, y bueno, ¿por qué el número dos? Esto tiene relación con los objetivos del Acuerdo de París sobre el cambio climático, que busca mantener la temperatura, el aumento de la temperatura media del planeta por debajo de los 2 grados respecto a los niveles preindustriales. Y por ese motivo, este jugador decidió cambiar el tradicional dorsal que utilizaba y adoptar el número 2 como un recordatorio permanente en su corazón y en el de todos los noruegos del compromiso climático asumido por la comunidad internacional.
1: Él, antes del Mundial, había pasado por el fútbol neerlandés, donde impulsó también otras iniciativas para reducir el impacto ambiental de su club con paneles solares y otras medidas para generar transporte más sostenible entre los jugadores y los trabajadores. Después fundó la organización We Play Green para promover acciones concretas para disminuir la huella ambiental del fútbol y también un poco contagiar a los otros clubes y también a aficionados sobre la importancia de tomar estas iniciativas para enfrentar la crisis climática. Es más, me parece que el Mundial como organización, tomando en cuenta la vitrina tremenda que hay, no sé cuánta gente lo verá al día, no sé, no tengo el número de televisores prendidos, pero millones, podrían pasar mensajes que tengan que ver
2: con... Exactamente.
1: Ahora, obviamente que no pueden porque es contraproducente, porque tenemos, no sé, ¿cómo se llama el señor FIFA? Que se debe estar moviendo en su avión privado infinitas veces al día, entonces...
2: ¿cómo? O sea, es que ha estado en 2 ciudades diferentes en un día, entonces...
1: Sí.
2: Es una cosa... Y aparte es bien contradictorio porque en el fondo si tú te metes a la web de la FIFA, hay una parte en la que aparecen los compromisos de sustentabilidad de la FIFA. Ah. Y también ellos... buscan mitigar supuestamente esta huella de carbono, pero las acciones no lo dicen mucho, además que recordemos que Aramco, que es la petrolera saudí estatal, que es la gran petrolera que emite mucho CO2, muchísimo, es patrocinadora por 4 años de la FIFA, entonces también se critica mucho esa relación que tiene con Aramco, con esta petrolera. Porque finalmente las petroleras son puramente huella de carbono. Sí. Entonces, sí, yo estoy le mando muchos cariños, muchos corazones coreanos a Morten Thursby, porque como decíamos antes, creo que está aprovechando esta vitrina de una forma muy...
1: súper bien.
2: Muy, muy bacán, muy bien.
1: Lo queremos.
2: Lo queremos, lo queremos.
1: Lo queremos.
2: Sí.
1: Y además, como dices tú, se deja ver porque está bonito también el hombre.
2: Sí, está bonito, sí, está bien bonito. Guapo. Ojalá gane el Mundial Noruega, yo estoy con ellos.
1: ¿Y sigue jugando Noruega?
2: Sí, po.
1: Ah, no, que no sé, po.
2: Según yo, sí. Le ganaron a...
1: Oye, hoy día ganó Argentina
2: y perdió Colombia. Perdió Colombia.
1: Ah, es verdad que tú ibas por Colombia.
2: Yo iba por Colombia, ahora voy
1: Colombia, sí, Caribe.
2: Ahora voy por Noruega, creo.
1: Ah, te cambiaste.
2: Ah, sí, me cambié.
1: Yo voy, mira, es que ¿sabes qué me pasa? Que yo iba todo el rato por Argentina, pero en el penúltimo partido, que la super sufrieron y que pudieron haber perdido, yo dije, oh, igual sería entretenido que perdiera Argentina porque le da como un vuelco entretenido esta cuestión. Y hoy día pasa un poco lo mismo. Entonces,
2: sí,
1: igual,
2: cool.
1: Si bien me cae bien y me encantan los campeones del mundo, yo quiero que gane Francia. Y además que probablemente gane Francia, o sea, tiene posibilidades, eso.
2: Sí, igual confirmado por la NASA que Noruega sigue jugando y juegan el sábado 11 de julio.
1: ¿Confirmado por la NASA?
2: Inglaterra, sí, por la NASA.
1: ¿Por mí y por la NASA?
2: No,
1: ah, por ti y por la NASA. Ah, ya. Me encanta. Oye, a propósito de la NASA, mañana.
2: ¿Sí? ¿Y qué?
1: Dicen la gente que cree en todo, como tú.
2: A ver.
1: Dicen que mañana Donald Trump, mañana 8 de julio, vuelve a desclasificar información relacionada con los objetos voladores no identificados y con la información sobre inteligencia extraplanetaria que maneja Estados Unidos. Bueno, eso dice la
2: gente. Que invitar a Gonzalo López a conversar.
1: Sí, yo busqué y dije, ya, porque me lo contaron, ya. Pero harta gente, no es como que, me lo contó TikTok. Me lo contó gente de verdad. Y me puse a buscar y efectivamente hay muchas páginas que consignan que el rumor es que mañana se viene, pero no encontré ninguna página confiable, entonces por eso no se los voy a leer como noticia, ¿ya? Pero,
2: vamos a investigar, vamos a hacerle seguimiento.
1: Sí, la gente, desarrollo. Eso, la gente fan mañana puede estar atento a las muchas cosas que dice el día Donald Trump, a veces barbaridades, otras también. Así que eso, ¿quieres saber, querida Fran, antes de irte a tu casa, cuántos grados hay en Santiago?
2: Cuéntame, por favor,
1: te digo, tengo frío. ¿Sabes qué? Igual hoy día hizo como calorcito.
2: Hoy día, durante el día, sí.
1: Hizo calorcito, cosa rara. Ya, tenemos a esta hora 11,1 grados y para este miércoles esperan cielos nublados, la mínima en 10 y la máxima en 18.
2: Bien.
1: Muy bien. Bien. Gracias, querida Fran Pérez, por traernos este tema que a todos efectivamente nos debería interesar. Y ojalá que para el próximo mundial tomen todos tus consejos.
2: Buenas noches, Clau.
1: Nos despedimos, 23:57. Nos reencontramos mañana en Hoy en la Radio. Ay, qué romántico, nos vamos. Chao, chao.

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2: El Senado estableció para el miércoles 15 de julio la votación en sala del proyecto de ley de reconstrucción nacional. La sesión quedó programada hasta el total despacho. La discusión de la denominada mega reforma profundizó las diferencias al interior del Partido Socialista luego de que un grupo de parlamentarios decidiera recurrir al Tribunal Constitucional. Bloomberg calificó como precaria la situación financiera de Codelco. En ese contexto, el gobierno solicitó a la estatal elaborar una estrategia para enfrentar el elevado nivel de endeudamiento de la compañía. La Moneda tomó instancia de la exministra Trinidad Steiner luego de que solicitara a la Contraloría reconsiderar el dictamen que la acusó de exceder sus atribuciones al requerir información a la PDI sobre una investigación de carácter reservado. El juzgado de garantía de Coyhaique resolvió abrir por 2 meses la investigación por el presunto delito de fraude al fisco que involucra al senador Miguel Ángel Calisto. Una célula del tren de Aragua que controlaba el tráfico de drogas en la ruta 5 de la Araucanía fue desbaratada. El operativo dejó 35 detenidos, de los cuales 29 son ciudadanos venezolanos. El sistema frontal que afecta a la zona sur del país ha provocado inundaciones, colapso de redes de alcantarillado, remociones en masa, caída de árboles e interrupciones de rutas, además de cortes en el suministro eléctrico. En noticias del exterior, la cifra de muertos por los terremotos de hace casi 2 semanas en Venezuela subió a 3.685, mientras que la de heridos se mantuvo en 16.740, según el balance oficial. Las fuerzas del Comando Central de Estados Unidos comenzaron una serie de ataques contra Irán en respuesta a las agresiones contra 3 embarcaciones comerciales que transitaban por el Estrecho de Hormuz. En el deporte, Suiza eliminó por penales a Colombia y enfrentará a los cuartos de final del Mundial de Fútbol a Argentina, que superó angustiosamente a Egipto. Y desde las 19 horas, Unión La Calera y Coquimbo Unido disputarán la primera semifinal de la Copa de la Liga del Fútbol Chile.
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2: ¿Cómo están? Muy buenos días. Bienvenidos a la revisión de las noticias en Radiograma. Saludamos a quienes nos escuchan a través de las 43 estaciones de Biobío, la radio en todo el país, y a quienes nos ven a través de la televisión digital de libre recepción en Biobío TV. Los invitamos a interactuar con nosotros a través de nuestro número de WhatsApp al más 569-9200-7888, número que usted ya puede ver en pantalla. También nos puede llamar, sí, a nuestra línea directa al 800-810-810. Es una línea completamente gratuita para cualquier teléfono celular, cualquier teléfono de red fija. Vamos a las noticias. De este momento les ofrecemos información independiente.
3: 12 de la noche, 6 minutos.
2: Más de 150 milímetros de lluvia han precipitado en la región de Los Ríos, lo que ha dejado varias viviendas dañadas por remoción en masa, deportes de ríos y esteros, además de calles intransitables por la acumulación de agua. Nos informa Cristian Serna desde Radio Bio Bio en Valdivia.
4: Al menos 10 viviendas dañadas debido al deslizamiento de tierra se contabilizan en la comuna de Corral, la más afectada de la región de Los Ríos. En este instante, la zona se encuentra completamente aislada porque las barcazas que conectan a la comuna Puerto con Valdivia se encuentran con sus arpes suspendidos y el único camino que permite entrar o salir de Corral está bloqueado por la acumulación de agua. Respecto a las viviendas dañadas por el deslizamiento de tierra, el alcalde de Corral, Claudio González, teme que este miércoles la cifra pueda aumentar.
5: Tenemos una cantidad de alrededor de 10 a 11 y en aumento posiblemente de viviendas afectadas en diferente nivel producto de remociones en masa.
4: En la costa de la comuna de Valdivia también se informó la remoción en masa en 4 sectores. Uno de estos deslizamientos dejó una vivienda inhabitable, tal como lo confirmó Hugo Jaramillo, hijo de la dueña de casa.
6: Fue demasiada la lluvia que se nos derrumbó el cerro, le trae a la casa a mi mamá y quedó prácticamente inhabitable.
4: En distintos sectores urbanos de Valdivia también se ha acumulado el agua, anegando varias viviendas, locales comerciales, un hogar de ancianos y un hogar de menores. La lluvia seguirá de manera intensa, incluso con tormentas eléctricas, y la región de Los Ríos se mantiene en alerta amarilla. 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

0: Yo vivo en Temuco.
1: Emergencias menores se han registrado en la Araucanía por el sistema frontal como anegamiento de viviendas en las comunas de Teodoro Schmidt, Tolten y Pucón, situaciones que han sido atendidas por equipos municipales. Las comunas en las que más ha precipitado son Tolten y Pitrufquén, superando los 100 milímetros y la proyección esperada de máximo 80 milímetros. Sin embargo, desde Senapred advirtieron un debilitamiento del frente, tal como lo indicó el director regional del organismo, Ian Gorayev.
2: Se actualizó la alarma meteorológica, bajaron las intensidades, pero dado que estamos en una alerta amarilla, dado que se han tomado previsiones, vamos a mantener todas las precauciones.
1: Como medida preventiva, las municipalidades de Pucón y Villarrica suspendieron sus clases este miércoles, tal como lo indicó el delegado presidencial Francisco Lugetich.
3: Hay un tema importante en Pucón, hay un tema importante en Villarrica en relación con la educación pública, que han sido suspendidas las clases, y hay tres comunas que también tienen unas decisiones similares, pero de retiro anticipado de estudiantes. Tenemos a Pitrufquén, tenemos a Loncoche.
1: La Araucanía se mantiene con alerta amarilla, la que se actualizó por probables tormentas eléctricas que podrían registrarse hasta horas de la mañana de este miércoles. 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
4: 12 de la noche, 9 minutos. 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
6: La oposición se retiró de la discusión de la mega reforma en la Comisión de Medio Ambiente luego que el gobierno intentara modificar una indicación fuera de plazo. Tomamos contacto de inmediato desde el Congreso Nacional en la región de Valparaíso con Cristóbal López. Cristóbal, buenos días.
7: ¿Qué tal? Muy buenos días. Y efectivamente fue hace algunos minutos cuando el gobierno intentó ingresar una cuarta modificación, una indicación sobre este seguro que se otorga en caso de la invalidación de una resolución de calificación ambiental. Es en ese momento donde desde la oposición aseguran que esto hubiera estado fuera de plazo, y es a raíz de esto que terminan retirándose de la Comisión de Medio Ambiente tanto el senador del Partido Socialista Alfonso Urresti, el senador del PPD Ricardo Celis y también el senador del Frente Amplio Diego Ibáñez, dejando solo a los senadores oficialistas en la comisión. Tras retirarse, fue el senador Durresti quien se refirió justamente a este intento de modificación por parte del Ejecutivo.
8: Lamentamos que la discusión que se ha durado todo el día termine con una improvisación, una más del ministro de Hacienda.
7: Desde el Ejecutivo mantienen que acá no hubo ninguna irregularidad, que finalmente esto no es el ingreso de una nueva indicación, sino más bien la modificación de una indicación que ya estaba ingresada con la firma del Ejecutivo, la cual se encontraba dentro de norma y que es algo que se suele hacer dentro del debate legislativo. Es en esta misma línea también que algunos asesores manifestaban su molestia sobre esta decisión de la oposición, en especial considerando que ellos sentían que estaban abriéndose a la posibilidad de modificar esta norma que ha sido la más polémica dentro de la discusión en medio ambiente, y finalmente esto termina gatillando el retiro por parte de la oposición, pese a que habían solicitado que hubiera mayor apertura al diálogo por parte del gobierno. En el Congreso Nacional, Bio Bio, la radio.
4: 12 de la noche, 11 minutos.
6: Una nueva pugna se abrió en el Partido Socialista tras el anuncio de parlamentarios de la colectividad de recurrir al Tribunal Constitucional por la mega reforma. Los detalles los tiene Gabriela Piña.
9: El anuncio de la bancada de diputados del Partido Socialista de recurrir al Tribunal Constitucional por la mega reforma dejó al descubierto tensiones internas al interior de la colectividad. La decisión se tomó sin una coordinación previa con la presidenta del partido, Paulina Podanovich, y en paralelo se generó molestia entre algunos senadores que cuestionaron la falta de información sobre las conversaciones con el gobierno. En el PS reconocen que el conflicto responde a diferencias más profundas sobre el liderazgo y la forma de ejercer el rol opositor entre sectores más confrontacionales y otros partidarios del diálogo. Pese a ello, el diputado Nelson Venegas descartó un quiebre interno, mientras que la senadora Paulina Bodanovich defendió el diálogo.
10: Pero sin duda nosotros somos un partido que obedece a una estructura donde tenemos nuestras autoridades, donde tenemos la presidencia, nos escuchamos y por supuesto que no estamos dispuestos a romper esa relación.
11: Vamos a seguir defendiendo a las personas, como dijo el senador Castro, vamos a seguir dialogando, pensando en que este proyecto se puede mejorar, que hay indicaciones que se están votando.
9: El episodio volvió a evidenciar una disputa de poder que continúa abierta al interior del Partido Socialista.
4: 12 de la noche, 13 minutos. 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
6: La ex ministra de Seguridad, Trinidad Stein.

0: Wagner reapareció para pedir a la Contraloría que reconsidere el dictamen que la acusó de extralimitarse al solicitar a la PDI antecedentes de una investigación judicial reservada. Los detalles los tiene Bárbara Payal.
1: La exministra de Seguridad, Trinidad Steiner, pidió dejar sin efecto el dictamen de la Contraloría que concluyó que se extralimitó al solicitar a la Policía de Investigaciones antecedentes sobre una investigación penal en curso cuando encabezaba la cartera. En su presentación acusa graves errores jurídicos, sostiene que el organismo invadió el mérito de una decisión administrativa y defiende que la ley sí la facultaba para requerir información incluso reservada. La ofensiva de Steiner reactivó el debate político. Mientras el presidente del Partido Republicano, Arturo que ella cuestionó a la Contraloría, el diputado de la Democracia Cristiana, Patricio Pinilla, reiteró que la oposición evalúa una acusación constitucional y seguirá adelante con una comisión investigadora.
2: Yo encuentro que no está en la línea de lo que uno podría decir es ajustado a derecho.
3: No descartamos una acusación constitucional.
1: En el gobierno, el ministro de Seguridad, Martín Arrau, descartó respaldar las críticas a la Contraloría y comprometió colaboración con la instancia investigadora. Mientras en La Moneda sostienen que el conflicto ya salió del Ejecutivo y que el dictamen no ordenó sumarios ni medidas disciplinarias contra el ministerio.
4: 12 de la noche, 14 minutos.
0: La investigación por fraude fisco contra el senador Miguel Ángel Calisto seguirá abierta por lo menos 2 meses más luego de que el tribunal acogiera la solicitud de una de las defensas para ampliar el plazo. Marcela Rojas nos informa.
5: El juzgado de garantía de Coyhaique resolvió ampliar en 60 días la investigación por el presunto fraude al fisco que involucra al senador Miguel Ángel Calisto y a otros 7 imputados. La decisión acogió la solicitud de una de las defensas que argumentó la existencia de diligencias pendientes antes del cierre formal de la causa. La fiscalía se opuso a la petición y acusó a la defensa del parlamentario de desplegar maniobras dilatorias. En ese contexto, el fiscal regional de Aysén, Hernán Medinsky, sostuvo que la presentación realizada ante el Tribunal Constitucional busca retrasar el avance de la investigación, el desafuero del senador y un eventual juicio oral.
6: Nosotros estimamos que esta solicitud que está haciendo ante el Tribunal Constitucional la defensa del senador es solamente una práctica, una estrategia dilatoria que tiene por objeto evitar de que aquí se discuta un nuevo desafuero, que se proceda a la audiencia de preparación de juicio oral y en definitiva se pueda llegar con esta causa a un juicio oral.
5: En paralelo, este viernes la Corte de Apelaciones de Puerto Montt va a revisar la solicitud de desafuero de Miguel Ángel Calisto, mientras su defensa insiste que dicho procedimiento no se deberá realizar hasta que concluyan todas las diligencias pendientes por la Fiscalía.
4: 12 de la noche, 16 minutos.
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0: Bloomberg puso foco sobre Codelco al advertir que la estatal enfrenta una situación precaria y que podría perder parte del auge mundial del cobre. Mientras tanto, el gobierno aseguró que el nuevo directorio ya trabaja en un plan para recuperar la minera. Los detalles con Vanessa Gajardo.
8: El informe de Codelco, que reveló que parte de las utilidades de la estatal estarían siendo financiadas con deuda, se suma a nuevas advertencias. El día de ayer, Bloomberg dijo que Codelco se encuentra en una situación precaria, con una deuda creciente y su menor producción en 28 años, planteando la interrogante sobre si el actual modelo de la cuprera es suficiente para capturar el nuevo auge del cobre o si debe abrir espacio a fórmulas de capitalización privada. Sobre este punto, Juan Carlos Guajardo, analista de Plus Mining, dijo que efectivamente hay que evaluar nuevos caminos para que la compañía vuelva a ser competitiva, mientras el viceministro Daniel Mas dijo que el presidente del directorio está trabajando de forma seria en revertir problemas, entre ellos el nivel de endeudamiento.
9: Sobre todo buscando darle mayor flexibilidad y comportamiento empresarial cercano a sus compañías competidoras.
10: En eso nosotros hemos sido críticos, se le ha pedido al gobierno corporativo, en particular a su presidente, que presente opciones y en eso está trabajando.
8: De acuerdo con el informe interno elaborado por la estatal, en los últimos 4 años el nivel de deuda es 14 veces las ganancias obtenidas.
4: 12 de la noche, 18 minutos.
0: Comenzaron las audiencias públicas para intentar frenar los nuevos aranceles anunciados por el gobierno de Donald Trump. Ayer fue el turno de Chile Carnes y la Corporación de la Madera, quienes confían en la estrategia acordada por el Ejecutivo para evitar el gravamen que aplicaría Estados Unidos. Los detalles con Danilo Ormeño.
11: Se trata de un proceso que durará 3 días y que fue convocado por la Oficina del Representante Comercial de Estados Unidos, que a principios del mes de junio anunció distintas investigaciones contra países que estarían incumpliendo la norma sobre trabajo forzoso. A un mes del anuncio que inquietó a los gremios exportadores de Chile, se iniciaron las audiencias con la participación de Chile Carne y la Corporación Chilena de la Madera, quienes manifestaron su satisfacción después de las reuniones. Desde Washington, el canciller Francisco Pérez aseguró a Radio Biobío que se trató de una audiencia constructiva con el objetivo de resguardar los intereses de Chile y proteger a la industria exportadora.
12: Tuvimos una reunión de trabajo constructiva para buscar entendimientos mutuos. Nuestro objetivo es claro: resguardar los intereses de Chile, proteger a nuestro sector exportador y alcanzar las condiciones más favorables en una relación económica estratégica de largo plazo para ambos países.
11: La Cancillería ha recalcado que Chile y Estados Unidos mantienen un tratado de libre comercio vigente desde el año 2003 y una relación económica estratégica, lo que harán valer en las tratativas con el país norteamericano.
4: 12 de la noche, 19 minutos.
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0: Más información. Pese a que no se logró concretar el despacho total, la Comisión de Educación del Senado continuó la votación en particular del proyecto de Sala Cuna Universal. La información la tiene María Gramunt.
13: Luz verde para el Fondo Solidario Sala Cuna, financiado con recursos actualmente destinados al seguro de cesantía. La Comisión de Educación del Senado continuó la votación en particular del proyecto que se encuentra en primer trámite constitucional y equipara el derecho de sala cuna para trabajadoras y trabajadores. Si bien la creación de este fondo ya había sido aprobada por la Comisión en la sesión del lunes, durante esta jornada la discusión se centró en precisar los mecanismos de financiamiento. La Comisión respaldó la fórmula propuesta por el Gobierno, cuyos recursos provendrán de una cotización del 0,35% del sueldo imponible. Esta tasa no incrementará los costos laborales de los empleadores, ya que, como explicó el ministro del Trabajo, Tomás Rau, será compensada con una reducción de igual magnitud en la cotización del seguro de cesantía.
14: El mecanismo de financiamiento es vía una cotización de 0,35% a cargo del empleador, que después es compensada por una reducción en la cotización de 0,2%.
13: Pese a que se indicó que este martes debía ser el despacho total, la Comisión de Educación tendrá que retomar la votación hasta total despacho del proyecto este miércoles. Una vez concluida esta etapa, la iniciativa deberá pasar a la Comisión de Hacienda para posteriormente ser revisada por la Sala del Senado.
4: 12 de la noche, 21 minutos. 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
0: Y hasta ahora tenemos información del momento. Desde la comuna de Las Condes, ahí está nuestro colega Vicente Aguilar. Vicente, estamos contigo. Buenos días.
15: Buen día. Sí, Las Tranqueras con Pedro de Gamboa, información totalmente en desarrollo. Una persona que está parapetada hace por lo menos 2 horas en este edificio que pueden ver a través de BioBio TV en el piso 7. Lleva por lo menos 2 horas, según información, según lo que él mismo señala, ¿cierto? Esta persona, un hombre adulto, sería funcionario de la Policía de Investigaciones. Está también diciendo algunas informaciones, ¿cierto?, sobre la institución, algunas denuncias que él hace en este lugar, en el piso 7, donde permanece hace ya más de 2 horas parapetado. Trabaja personal de bomberos también para poder auxiliarlo. Está acá este carro de bomberos que cuenta con una escalera telescópica, también carabineros que mantiene cortado el tránsito en la calle Pedro de Gamboa, acá en Las Condes. Información totalmente en desarrollo, seguiremos ampliando esta información durante el trasnoche de la radio. También cualquier novedad conectamos en cualquier momento en Radiograma o en el trasnoche de la radio. Bio, la radio.
0: Vicente, lo último, antes de cortar la comunicación, quería preguntarte, cuando tú te refieres a parapetado, ¿está con alguna arma? ¿Se sabe con qué está él físicamente?
15: Según las primeras informaciones, ¿cierto?, lo que nos señalan acá es que él no contaría con un arma, pero sí estaría con algún elemento cortopunzante, cortante, con el que estaría amenazando atacarse, ¿cierto? En caso de que alguien intente bajarlo de este lugar donde estaba, como les decía yo, hace más de 2 horas, también señalando algunos hechos que se darían dentro de la institución, según palabras de esta misma persona que permanece acá.
0: Bien, vamos a estar entonces atentos al devenir de esta información. Gracias, Vicente. Líneas abiertas contigo. Buenos días.
15: Buen día.
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4: Doce de la noche, 24 minutos.
0: Vamos con noticias internacionales. La cifra de fallecidos por los terremotos de hace casi 2 semanas en Venezuela subió a 3,685, mientras que la de heridos se mantuvo en 16,740, según el balance oficial. Se trata de un aumento de 150 víctimas mortales respecto al cómputo del lunes. El presidente del Parlamento, Jorge Rodríguez, indicó que 6,462 personas han sido rescatadas, una cifra que se mantiene sin cambios desde el pasado jueves, y que 17,907 perdieron su vivienda, por lo que se han habilitado 87 campamentos transitorios, 5 más que el lunes. También el hermano de la mandataria encargada, Delcy Rodríguez, indicó en un mensaje en Telegram que se mantienen 856 edificios afectados y 190 los colapsados. Y esto se lo comentábamos en los titulares. Las fuerzas del Comando Central de Estados Unidos comenzaron una serie de ataques contra Irán en respuesta a las agresiones iraníes contra 3 embarcaciones comerciales que transitaban por el estrecho de Hormuz, según informó el mando militar estadounidense. Estados Unidos detalló que las operaciones buscan imponer costes elevados a Irán por los ataques contra la navegación comercial y enmarcaron sus operativos como una respuesta a cualquier acción que considere una violación al acuerdo alcanzado hace unas semanas.
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4: 12 de la noche, 26 minutos.
0: Suiza eliminó por los penales a Colombia y enfrentará a Argentina a los cuartos de final del Mundial de Fútbol. El resto de los partidos entre las 8 mejores selecciones serán Francia, Marruecos, España, Bélgica y Noruega versus Inglaterra. Y desde las 19 horas en el estadio Nicolás Chaguán, Unión La Calera y Coquimbo Unido disputarán las primeras semifinales de la Copa de la Liga del Fútbol Chileno. Mañana jugarán Ñublense y O'Higgins en Chillán. Todo el deporte en la actualidad con Diego Osorio.
19: Argentina es la única selección sudamericana en clasificar a los cuartos de final del Mundial de Fútbol de la FIFA, tras lograr una victoria agónica y polémica en el final enfrente a Egipto en Atlanta. La escuadra albiceleste perdía por 2 goles de diferencia y a 10 minutos del final, Cristiano Romero, Lionel Messi y Enzo Fernández en los descuentos le dio una victoria al equipo albiceleste que el mismo entrenador Lionel Scaloni calificó.
20: Épico, qué sé yo, no sé, algo así, faltando 15 minutos que vas perdiendo 2-0 en un Mundial de octavo de final. Al final el fútbol es esto, el fútbol después de la táctica, la estrategia, así que es importante, pero si no tenés esta parte que tuvimos nosotros, hubiéramos quedado eliminados.
19: Suiza será el rival de Argentina en los cuartos de final el próximo sábado, tras superar en los penales a Colombia en Vancouver, en un partido donde el cuadro cafetalero tuvo varias situaciones claras y aún lamenta la ocasión perdida en la prórroga por Hamilton Campas, elevando su remate solo frente al portero suizo Gregor Kobel. El delantero de la escuadra cafetalera, Luis Suárez, y otra inmejorable ocasión que se le escapa en un Mundial.
21: Un día triste, creo que este equipo, esta selección, este país estaba para mejores cosas. Simplemente darle gracias a todo el país, a toda la gente que llenó cada estadio donde jugamos, y esperemos que esto sea un punto de inflexión grande, porque lo que se vio de este país, de esta selección en este Mundial. Hay que mirarlo desde el lado positivo, pero bueno, siempre nos queda ese lado triste.
19: Los cuartos de final del Campeonato del Mundo quedaron conformados de la siguiente manera. Mañana jugarán por la tarde Francia y Marruecos. El viernes lo harán España-Bélgica, mientras que el sábado habrá dos encuentros, por la tarde Noruega-Inglaterra y por la noche Argentina-Suiza. En el ámbito local y desde las 19 horas de hoy en el estadio Nicolás Chaguán Nazar de La Calera, el cuadro cementero enfrenta a Coquimbo Unido en la primera semifinal de la Copa de la Liga del fútbol chileno. El volante pirata Alejandro Camargo y el presente de su equipo, que este año ganó la Supercopa y está además en los octavos de final de la Copa Libertadores.
2: La verdad que todos tenemos ritmo de juego, que eso es lo importante. Y bueno, y ahora afrontar esta primer final como corresponde. Sabemos que es ida y vuelta, entonces tampoco es que se va a cerrar acá. Pero si tenemos posibilidad por ahí de traernos un buen resultado allá, lo tenemos que hacer. Estamos todos comprometidos y queremos seguir avanzando.
19: Al cierre, el Team para Chile tuvo otra gran actuación en el paratenis de mesa en los Juegos para Suramericanos de Valledupar, logrando dos medallas de oro a través de Tamara Lionel y Luis Flores, una de plata que cosechó Armin Rosas y tres de bronce que obtuvieron Aileen Espinosa, José Luis Serpa y Maximiliano Rodríguez.
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4: Doce de la noche, 30 minutos.
0: Hasta acá la revisión de las noticias en Radiograma. Los dejamos invitados para que continúen en la sintonía de BioBio, la radio. Ya llega el trasnoche hasta las 6 de la mañana. Y recuerde que a cada hora nos volvemos a reencontrar con las noticias en El Informador. Todos los detalles usted ya los puede revisar en nuestro sitio web, biobiochile.cl. Gracias por estar ahí. Que tengan todos una excelente jornada.
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0: Hola, hola, ¿cómo están? Qué gusto saludarles. Bienvenidos al trasnoche de la radio de este día miércoles. Miércoles 8 de julio. ¿Cómo están, auditores? ¿Cómo están, auditoras? Espero que estén muy bien. Bienvenidos a este espacio, bienvenidos a este programa, bienvenidos a su casa, bienvenidos al trasnoche de la radio. Vamos a estar acompañándolos hasta las 6 de la mañana, como cada madrugada, al pie del cañón, dicen algunos. Listos y dispuestos para lo que venga, para lo que sea información, para la compañía, para estar junto a ustedes en las horas más difíciles del turno de la madrugada. Esa es la misión de este programa que los acompaña ya hace varios años. Sus mensajes a través del WhatsApp al más 569-9207-888. Saludamos a Héctor. ¿Y a quién más está en BioBio TV? A ver. Los tres fantásticos. Maximiliano, Felipe y Héctor, los tres mosqueteros, porque por ahí también está William Rebolledo, Sir William, que está la puesta en el aire y que saluda a su público. Grande Willy, más conocido como el Lionel Messi de la radio. El Lionel Messi de la radio, hay que decirlo. ¿Vio el partido, William, no? ¿No lo vio? Se lo perdió, ¿ah? ¿Eh? Partidazo. El de España lo vio, buen partido también. Pero, ¿qué me dicen ustedes, auditores, de la sorpresa de Egipto con Argentina? ¿Qué me dicen ustedes de ese suceso, de ese partido, donde Lionel Messi termina perdiendo un penal y después se termina congraciándose con una... confirmando que es un gran jugador, primero. Confirmando también que la selección argentina ganó con más garra que fútbol. Esa es mi sensación. Mi sensación es que Egipto es un gran equipo, pero que lamentablemente en el momento en el que debía dar la puntalada final, flaqueó. Algunos hablan de una lamentable decisión arbitral, hablan de un penal, de un pisotón. Lo cierto es que no fue cobrado por el árbitro del compromiso. Un equipo argentino que a ratos se veía perdido en la cancha, con un Lautaro Martínez que le costó muchísimo, con goles de jugadores que no son delanteros. En ese caso, el Cuti Romero, que vuelve a marcar nuevamente, y con un Enzo Fernández haciendo el gol prácticamente al término del partido, con un centro magistral por la derecha y que termina siendo un gol que lo gritó, me imagino, que todo el pueblo argentino. Fue un partido para el olvido, para la saga, al menos para los defensas argentinos y para la contra. Creo que el equipo de Mohamed Salah hizo un partido muy, muy vertical, con transiciones muy rápidas, que al rato tenían a Argentina muy complicado, porque Argentina, claro, trataba de tener más la pelota, pero ¿qué hacía Egipto? Tenía estos jugadores como Marmoush, como Mohamed Salah, que lanzaban un pelotazo y automáticamente a correr, son jugadores muy rápidos, y le ganaron en velocidad, creo que todas las pelotas. En 3-4 pases llegaron al arco, y creo que el 2-0, bueno, el 1-0 fue un gol, digamos, no hay mucho que decir, ¿no? Pero el segundo gol fue un golazo, el de Egipto fue un golazo, o sea, de Bay Fútbol. Un par de pases, arco, centro, gol. Iba ganando 2-0 y terminan dándole vuelta al partido en los 90 minutos. O sea, el cuadro de Scaloni tuvo que hacer cambios rápidos. Se le criticó mucho a Scaloni por no poner a los jugadores más jóvenes. No apareció Nico Paz, no apareció Valentín Barco, no aparecieron los jugadores que están ahí esperando su momento y que tienen, o el Flaco López, ¿no? Que es gran delantero del fútbol en el Palmeiras. No aparecieron, pero sí aparecieron ya los jugadores de la vieja guardia. En algún momento tuvo que entrar Montiel, que tampoco tuvo una muy buena segunda parte. Se le nota que ya son jugadores que tienen un recorrido enorme. Y lo otro, para finalizar este comentario, se le viene muy difícil a Argentina, porque lo ha pasado mal. Con Cabo Verde lo pasó mal, muy mal, y ahora lo pasó peor con Egipto, que es un equipo que tampoco estaba dentro de las... no estaba dentro de que fuese tan complicado lo que se vio, porque era un 2-0. O sea, hay que hacer 3 goles para pasar. 2 goles para ir a la largue. Algunos dicen que el 2-0 es bien engañoso, ¿no? Porque, bueno, acá los goles fueron bien rápidos y se notó la motivación. O sea, después del 2-1... Y ya, bueno, el 2-2 me parece que fue un golazo de Lionel Messi, que se había perdido un penal, además. Y estaba muy perdido, miraba hacia arriba, donde en este estadio se ve el tiempo. Ustedes, aunque no lo crean, en estos estadios hay pantallas gigantes que van dando el tiempo. Entonces miraba constantemente hacia arriba, como viendo cuánto tiempo quedaba. Y termina haciendo un golazo de zurda, de pega de lado, digamos, cortado. El arquero de Egipto, muy buen arquero, termina tocándola, pero entra a la pelota porque iba muy fuerte. Y el segundo, y el gol del triunfo, es un golazo, porque le cambia de palo al arquero y, bueno, hay poco que hacer allí. Pero ahora se le viene muy complicado a Argentina, porque va a tener que enfrentar a un rival a un rival que viene haciendo las cosas bastante bien. Si bien Argentina termina muy exhausto después de este partido, termina jugando ahora contra Suiza, que es un equipo que también es muy disciplinado, juega bastante bien, y veremos qué es lo que pasa. Yo estaba revisando acá cuáles van a ser los cuartos de final, los cruces, y la verdad que van a ser interesantes. Mañana a las 4 de la tarde, Francia-Marruecos. Para muchos, dos equipos muy, muy interesantes. Equipos atacantes, equipos muy frontales que tienen mucho la pelota. Se van a topar. Luego tenemos el día viernes, Bélgica-España, desde las 3 de la tarde. Ahí yo me... Si usted me pregunta, creo que España tiene un equipo mucho más aceitado que Bélgica, pero Bélgica el otro día a Estados Unidos, que, insisto, yo también tengo que reconocer cuando uno se equivoca. Yo decía, mira, Estados Unidos tiene mejor equipo. La verdad, me cerró la boca a Estados Unidos, hay que decir. O sea, Bélgica, creo que por la individualidad y cómo funciona el equipo, muy bien. Un equipo bien joven, ¿eh? Equipo que todavía... Tiene algunos como Kevin De Bruyne, como... bueno... Ni hablar de Courtois, que es uno de los mejores arqueros del mundo. Está bien Bélgica, pero le va a tocar España, que es un equipo muy... Tiene 3 o 4 jugadores por posición, todos son titulares de su equipo. Luego viene el sábado, a las 9 de la mañana, Argentina-Suiza. Y luego el sábado, a las 5 de la tarde, algunos hablan que sería una pena que se vaya, pero cualquiera de estos dos equipos que han hecho un buen mundial... Inglaterra, que siempre ahí queda o en semifinales o hace rato que se le escapa llegar a una instancia final, no han llegado. Hoy día de la mano del técnico alemán Tuchel. Veremos qué pasa con Inglaterra contra Noruega, que ha sido la sensación del Mundial, sin duda. Desde lo anímico, desde lo carismático, desde lo futbolístico, desde una mirada más amplia, ¿no? Desde conectar con lo que es el ambiente del fútbol. Hemos visto esa celebración que ha dado color, ha dado magia a el famoso remen, el ru, ¿no? Que pegan con un tambor, o en este caso con cualquier cosa en realidad, ¿no? Y un Erling Haaland, que está intratable. El androide está desatado, además con otros jugadores como Sorloth, y bueno, ni hablar de los otros jugadores de la banda noruega. Que van a enfrentar también a una Inglaterra. Así que nada, ya estamos prácticamente listos para saber. El único equipo sudamericano es Argentina. Se le suma un equipo latino, que en este caso sería España, porque bueno, hablan castellano, digamos, pero son equipos europeos, un equipo de África. La verdad, queda muy claro que Argentina sería el único equipo sudamericano con el nivel, al menos, para poder enfrentarse a las instancias finales. Por ahora, ese es mi comentario de lo que ha pasado aquí en el en este mundial. Usted podrá estar de acuerdo conmigo, ¿no? Pero creo que por ahí va la mano, a pesar de que el mundial ha tenido cosas muy raras, ¿eh? Lo de Infantino y Trump es rarísimo, las pausas de hidratación, en fin. Para no buscar tanto lo malo, creo que hay cosas positivas, y una de esas cosas es la selección de Noruega. Vamos a tomar contacto inmediato con nuestra unidad móvil. Vicente Aguilar, te vemos. Vicente, hay un procedimiento que está bien complicado aparentemente. Vicente, a ver si te llega ahí, güerito. A ver, ¿estamos contigo, Vicente? Sí, vamos a intentar nuevamente ver, porque no nos está llegando. Vamos a ver si podemos reiniciar el sistema para poder ver a Vicente, que está en la comuna de Las Condes. Hay una situación bien extraña en Las Condes, ¿eh? Hay una situación muy complicada en Las Condes. Sí, no, definitivamente no me llega. Vamos a reiniciar el sistema con Vicente, ¿les parece? Yo sé que Vicente me está escuchando, a ver si podemos reconectar allí, volver a conectar y desconectar para poder volver con él. Con este funcionario, aparentemente, digo aparentemente porque todavía no hay confirmación oficial, de la Policía de Investigaciones, que estaría parapetado en un edificio, en un departamento, en la comuna de Las Condes. A ver, ¿estás por ahí, Vicente? A ver, no, ya, todavía no nos llega. Bien, hagamos una cosa, William, ¿les parece si partamos el trasnoche? Ya volveremos con Vicente, que está en la comuna de Las Condes. Es el Trasnoche en la radio junto a todos ustedes. Los leo de inmediato.
1: Good evening.

0: Ahora sí estamos con Vicente Aguilar. Vicente, desde las comunas de Las Condes, buenos días.
1: Sí, Mario, ahora ya estamos conectados, podemos dar cuenta de este hecho del que ya también estuvimos conversando en Radiograma. Esto ocurre en la comuna de Las Condes, calle Las Tranqueras, con Pedro de Gamboa, donde una persona permanece parapetada hace por lo menos, serían más de 2 horas ya las que lleva en piso 7, un edificio ubicado acá, como les decía, Las Tranqueras, con Pedro de Gamboa. Según lo que esta misma persona señalaría, estuvo en una ventana ubicado también, señalando que él era un funcionario de la Policía de Investigaciones. Preliminarmente se trataría de la Brigada Investigadora de Robos, y esta persona estaría también haciendo algunas denuncias en contra de la institución, cosas que también tienen que ser totalmente esclarecidas. Por lo mismo estamos acá para tener más antecedentes de este hecho, donde esta persona ha permanecido por lo menos 2 horas, según la información de testigos acá en la comuna de Las Condes, en el sector oriente de la capital. Lo que señalábamos también era que no permanecería con un arma de fuego, sino que tendría algún elemento cortopunzante con el que estaría amenazando también con propinarse algunas heridas en caso de que alguien quisiera acercarse y poder sacarlo, retirarlo de este lugar. Estaría también en el séptimo piso de este edificio ubicado en Las Tranqueras con Pedro de Gamboa, donde permanece también el tránsito cortado. Está carabineros, está personal de seguridad municipal de Las Condes y bomberos. Hace solo minutos se fue de este lugar. Estaban, como les decía yo, en Radiograma con algún equipo con escalera telescópica, pero se retiraron de este lugar hace unos 10 minutos. Permanece carabineros, funcionarios de la PDI y también personal municipal de Las Condes, Mario.
0: Vicente, todavía continúa entonces, porque vemos a muchos vecinos. ¿Cómo se enteraron? ¿Esta persona empezó a gritar? ¿Llamó a algún vecino? ¿Llamaron a carabineros? ¿Cuál fue la forma en la que se dio, para ir siguiendo el hilo conductor, la narrativa de esto? Sí, no, estamos con un problema de audio.
1: Sí,
0: ahora sí, Vicente.
1: Estuvo señalando esta... Sí, hay un pequeño delay. Sería entonces por este hecho de que esta persona comienza a gritar algunos hechos que ocurrirían dentro de la institución, ¿cierto?, de la Policía de Investigaciones, y ahí esto llama la atención de los vecinos. Hay una plaza acá frente a este edificio, justo también frente a la cara de este edificio que da a la calle, que sería calle Las Tranqueras, y ahí es donde empieza a juntar gente, vecinos. Hasta este momento todavía permanece un buen número de vecinos en este lugar, porque como les digo yo, es una plaza, vienen a pasear sus mascotas, vienen también a pasear durante la tarde, a recrearse después del trabajo. En este momento por lo menos no hay pequeños, no hay menores de edad, lo que podemos ver son solo vecinos mayores de edad que están acá también esperando qué es lo que pasa con este hombre que está ahí parapetado en un séptimo piso, esperando también información oficial de carabineros, en este caso, que está a cargo de este hecho. Pero un hecho muy, muy preocupante el que se da en este edificio de Las Condes, Mario. Como les decía, los vecinos se dan cuenta, los vecinos se alertan sobre esto por estos gritos, por estas denuncias que hace este supuesto funcionario de la Policía de Investigaciones.
0: Sí, bueno, ha llegado la Policía de Investigaciones, Vicente, ¿no? ¿Llegó?
1: Sí, te señalaba hace un instante que estaba Policía de Investigaciones, carabineros, también personal de seguridad municipal de Las Condes acá en el sector, resguardando, ¿cierto?, el perímetro para que no entren, no ingresen vehículos que puedan también alterar este lugar, que podría llevar a un hecho mayor, ¿cierto?, del que es que esta persona esté acá parapetada esperando algún hecho, alguna respuesta a la denuncia que él señalaba.
0: Ya, tenemos algunos problemas con la señal de sonido, Vicente, vamos a volver contigo en cualquier momento, te vamos a dejar para que puedas conversar también con algún vecino. Vemos algunos vecinos que incluso están en la esquina. No sé si en definitiva han tenido que ser evacuados algunos vecinos del propio departamento, si hay algún, está el administrador del edificio. Ahí tú nos cuentas, ¿te parece?
1: Sí, cualquier información que podamos, porque como les comento, está totalmente resguardado por personal policial, ya hacer ingreso a este edificio no se puede. Entonces, cualquier información vamos complementando, vamos desarrollando este tema para tener la información completa en BioBio, y cualquier hecho también, como siempre, hacer la invitación a nuestros auditores para que se comuniquen con nosotros.
0: Ya, te dejamos reporteando, Vicente, gracias por el completo informe, por estar ahí también desde muy temprano revisando esta información, bien lamentable también para los vecinos de ese edificio en la comuna de Las Condes. Volvemos contigo en cualquier momento, gracias, Vicente. Ya, ahí está. Sí, teníamos un delay importante con Vicente, pero claro, todo tiene que ver con el internet y con el acceso a esos datos ahí. Vamos a dejarlo que, por supuesto, pueda seguir reporteando hasta ahora en ese lugar. Ya, voy a leer algunos mensajes, ¿les parece? Hoy tenemos un programa con hartas cosas, ¿eh? Me interesa también poder conectarme con los auditores que están en el sur, porque si usted está en el sur y está lloviendo... sabemos que hay algunos sectores en Pucón y Villarrica donde suspendieron las clases a propósito de las lluvias. Ha estado bien golpeado Pucón y Villarrica, fíjate, ¿no? Esa zona de la región de la Araucanía, hace algunos días atrás con el viento, Puelche, con cortes de luz, luego lamentablemente con este sistema frontal que ha ingresado al lugar. Así que si hay algún auditor que sea de esa zona, que nos pueda hablar, nos puede escribir a través del WhatsApp para comunicarnos con él, nos puede mandar imágenes de las lluvias, si es que continúan, entiendo que van a perseverar durante esta madrugada, nos van contando. Más 569-9207-888, nos escribe un auditor, dice: saludos al verdadero rockstar de la BioBio, Gastón Miauchati. Hoy día subió un videito ahí de los... aparecimos en el video. Hola, ¿cómo están? Vicente, Sir William, saludos desde Oakland, California. Qué mejor que hoy el trasnoche para relajarse con la información madrugada. Saludos, Mario, nuestro auditor que nos escribe. Gracias, saludos a María Eugenia, también desde Reñaca. Nos escribe Sergio Canto, gracias, Sergio. Llegan más mensajes también desde Cauquenes, Luis Quistanilla, Rodrigo de Talca, conectando también Pato Peralta, Guajardo de San Vicente de Tahuatahua, los mejores, dice, impecable compañía. Gracias también ahí a Luis, que nos escribe, Edith Muñoz, también, que nos está escribiendo, nos están pidiendo, ¿cuál es el número en Movistar? Entiendo que el 826, ¿no? Ahí está. Saludos, yo feliz por el término de las vacaciones de los niños, trabajo de noche y estas dos semanas ni dormí, dice Esteban. Claro, van a tener que levantarse temprano ahora. Ya, ¿qué más tenemos? Saludos a Verónica también, que nos escribe. Verónica, también saludos a Pili, que nos escribe también. Los chicos de la noche, de la mañana y la tarde, según donde estemos siguiéndolos. Gracias, auditores. Marco de Conce, Guillermo, que nos pregunta si lloverá en Santiago. Entiendo que no, ¿ah? ¿Eh? Entiendo que yo. ¿Qué más tenemos? Hola, ¿cómo están? Saludos. Lord William nos escribe. Luchito desde Talcahuano. Luis Luengo también conectado. Cristian desde Lautaro, la Araucanía, dice: estamos con muchos truenos y relámpagos a ratos. Lluvia fuerte. También nos escriben: hola, yo quiero un saludo para mi mamá Paz Galdames. Nos está escribiendo otra de nuestras auditoras, a quien le mandamos un abrazo apretado. Seguimos avanzando. Quedan 4 minutos para la una. Escucharemos a la Rue Morgue. Blusa dos mujeres. Estás en el trasnoche de la radio.

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0: 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La una de la mañana.
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2: Buenos días, bienvenidos al Informador. Atención, porque vamos a contarles que el senador Sergio Gaona, presidente de la Comisión de Medio Ambiente, abordó el abandono de los parlamentarios opositores de la sesión por la mega reforma. Ahí estuvo Cristóbal López, te escuchamos.
3: Sí, el senador de la UDI, el senador Sergio Gaona, presidente de la Comisión de Medio Ambiente, catalogó como desproporcionado el gesto de la oposición de retirarse de la comisión luego de una nueva sustitución de una de las indicaciones por parte del Ejecutivo que buscaba también hacer algunas modificaciones de última hora. Todo esto, según fuentes del oficialismo, dentro del marco permitido, también considerando que no era el ingreso de una nueva indicación, sino más bien el arreglo o la modificación de una indicación que ya se encontraba ingresada con la firma del Ejecutivo. Esto también pone en un pie bastante complicado las negociaciones que se van a mantener ya en los próximos días, pensando en la Comisión de Hacienda la próxima semana, donde incluso en horas previas la presidenta del Senado, la senadora Paulina Núñez, había apuntado que era el lugar llamado a conseguir grandes acuerdos en el debate en particular de esta mega reforma. 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
2: La ministra de Educación, María Paz Arzola, aclaró ante la Comisión del Ramo en la Cámara Baja que el gobierno no busca eliminar el actual sistema de admisión escolar. Los detalles con Sebastián Catalán.
4: La ministra de Educación, María Paz Arzola, explicó ante la Comisión de Educación de la Cámara de Diputados que la propuesta del gobierno no elimina el sistema de admisión escolar. En la instancia, explicó que la principal novedad es la incorporación de un mecanismo de elección mutua que permitirá a los establecimientos que así lo deseen realizar instancias presenciales para verificar criterios de selección propios. La ministra aclaró que se mantiene la prohibición de solicitar antecedentes socioeconómicos durante la admisión y que el objetivo de las instancias presenciales es fortalecer el vínculo entre las familias y los colegios desde el inicio del proceso.
5: Nuestra propuesta apunta a que en el momento de postulación los estudiantes se van a encontrar con establecimientos que van a verificar criterios propios en un proceso presencial, si así lo estiman, que es el proceso que hemos denominado elección mutua.
4: La diputada del Frente Amplio, Mile Schneider, cuestionó el nuevo modelo. Dijo que si bien se mantiene la prohibición de solicitar antecedentes socioeconómicos, el proyecto elimina la prohibición expresa de pedir antecedentes familiares. La discusión continuará en la Comisión de Educación, en medio de posturas divididas entre quienes defienden mayor libertad de elección para las familias y quienes advierten posibles riesgos de discriminación en el proceso de admisión escolar.
2: El Senado aprobó en general la idea de legislar el proyecto que modifica la ley de responsabilidad penal adolescente. Montserrat Tapia nos cuenta.
6: Con 37 votos a favor y 3 en contra, la Sala del Senado aprobó en general la idea de legislar el proyecto que modifica la Ley de Responsabilidad Penal Adolescente. El proyecto tiene como principales lineamientos bajar la edad de imputabilidad de 16 y 17 años que cometen delitos de especial gravedad y facilitar su traslado a recintos penitenciarios adultos. En esa línea, el ministro de Justicia, Fernando Rabat, se reunió con alcaldes de la región metropolitana, quienes entregaron una serie de propuestas para reforzar la iniciativa. Pidieron aumentar progresivamente las penas para los reincidentes, ampliar los casos en que proceda el régimen cerrado, fortalecer las medidas de reinserción y mejorar el seguimiento de los jóvenes que cumplen sanciones.
7: Las víctimas no pueden esperar que en regímenes cerrados no perdamos el esfuerzo para reinsertar a aquellos que han cometido delitos.
8: Es hora de actuar coordinados con las distintas instituciones del Estado, poner los énfasis donde hay que poner, creo que en materia de prevención.
6: Ahora en el Senado, el proyecto pasa a tercer trámite legislativo y el plazo para presentar indicaciones se extenderá hasta el 17 de julio.
2: Vamos con noticias del exterior. Un segundo terremoto de magnitud 5 sacudió este miércoles la ciudad china de Jibin, en la provincia sudoccidental de Sichuan, después de que horas antes hubo otro sismo de intensidad idéntica afectar a la zona, según informó el Centro de Redes Sismológicas de China. El primer temblor se registró cerca de las 6:12 hora local del martes, mientras que el segundo lo hizo a las 10:08 hora local. ambos con epicentro en el distrito de Gaoxiang y profundidades de 8 y 6 kilómetros respectivamente. Hasta el momento no se han reportado víctimas del último terremoto, mientras que el primero dejó al menos dos personas heridas leves que ya han sido trasladadas a hospitales. La provincia de Sichuan sufrió el pasado domingo tres terremotos seguidos que sacudieron el municipio de Mianshu, uno de magnitud 4.5 a 20 kilómetros de profundidad, otro de 4.0 a 15 kilómetros y un tercero de magnitud 4.5 a 18 kilómetros. Sichuan, una población de unos 83 millones de habitantes y una superficie algo superior a la de Paraguay, se encuentra en una zona con frecuente actividad sísmica. 1:06 a.m. hasta ahora la ciudad de Concepción, 11 grados de temperatura, está nublado con una humedad del 93%. En Santiago, a esta hora, 12 grados de temperatura, está nublado con una humedad del 41%.
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0: estamos de vuelta haciendo el trasnoche de la radio, junto a todos ustedes, auditores, al más 569-9207-888. Nos pueden enviar imágenes, nos pueden enviar audios, nos pueden enviar el texto, lo que esté ocurriendo en diferentes partes del país. Lo pueden enviar sin ningún problema. Nosotros estamos bien atentos a toda la información que está ocurriendo hasta ahora también en la comuna de Las Condes, con este funcionario, aparente funcionario de la Policía de Investigaciones. Digo aparente porque todavía no se ha dado una confirmación total de lo que ha ocurrido. Hay varios indicios de que así sería, dada la cantidad de personas de la propia Policía de Investigaciones que ha llegado al lugar. Y bueno, también de los vecinos que son del sector, que aparentemente conocían a esta persona. 1:13 a.m. Seguimos avanzando en información del momento. Información del momento, estamos con Vicente Aguilar. Vicente, contigo, buenos días.
1: Si hemos estado dando cuenta de este procedimiento.

0: que se realizó en la comuna de Las Condes, en calle Las Tranqueras con Pedro de Gamboa, en el sector oriente de la capital, y esto se trataría de un, según lo señala esta misma persona, un funcionario de la Policía de Investigaciones, que se parapetó en un edificio de este sector de Las Condes, diciendo también que tenía algunas denuncias que hacer, algunos hechos que él denunciaba desde el interior de la Policía de Investigaciones. Esta persona estuvo por lo menos 2 horas, hace solo instantes se lo llevó Carabineros de este sector, fue retirado, todo bajo control, sin ningún problema acá en este hecho que dejó a este hombre por lo menos 2 horas parapetado en un edificio de la comuna de Las Condes. Veo Veo, la radio.
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3: Estamos haciendo esta noche, bueno, ahí estábamos escuchando parte de lo que nos traía este informe de Vicente Aguilar con este, digo, todavía decimos presunto policía o presunto detective de la Policía de Investigaciones, porque todavía falta una confirmación oficial por parte de la institución propiamente tal, ¿no? Pero claro, los indicios hablan respecto a esto de manera muy clara. Ya fue retirada esta persona, aparentemente en buen estado de salud, según lo que nos decía Vicente. Nosotros nos mantenemos allí para lograr recabar más antecedentes y que ustedes tengan el dato completo. De hecho, bueno, ahí Vicente nos está diciendo que está llamando aparentemente. A ver si de pronto ya. A ver si nos puede llamar el mismo el 800-810-810. Porque hay información que sigue apareciendo más datos, ¿ah? Siguen apareciendo más datos mientras vemos imágenes a través de BioBio TV, imágenes que nos dan el contexto de esta información. Las Tranqueras, en ese sector, Las Tranqueras con Pedro de Gamboa. Ahora sí, volvemos contigo, Vicente. Recién estábamos escuchándote, pero volvemos contigo. ¿Hay información? A ver.
0: Sí, claro, tal como lo señalábamos ahí en ese extra del boletín, se confirma que esta persona fue retirada de este lugar por personal de Carabineros, fue llevado hasta el hospital de Carabineros, nos señalaron. Queda esta investigación a cargo del OS9 de la institución. Sí, nos confirman que sería un comisario de la Policía de Investigaciones esta persona que estuvo acá parapetada en este edificio, como les decíamos, en calle Las Tranqueras con Pedro de Gamboa, en la comuna de Las Condes. Lo que llama la atención es lo que él habría estado señalando en estos momentos en los que estuvo parapetado. Estuvo en un séptimo piso y acá es donde él indica, hace algunas denuncias dentro de la institución, nombra a algunas personas y es lo que llama la atención de los vecinos que llegan hasta este lugar. Están ahí, como yo les decía, hay un edificio frente a frente donde están las ventanas donde esta persona se paró y también señaló estas cosas, denunció esos hechos, y ahí es donde estas personas se quedan acá esperando, ¿cierto? Como yo les decía, afortunadamente no había niños, porque también es un hecho lamentable, es un hecho que preocupa, que muchas veces tienen desenlaces difíciles, fatales, pero esta no es la ocasión. Como podíamos ver a través de imágenes de BioBio TV, esta persona fue sacada de este edificio, fue escoltada, todo en calma, todo en tranquilidad, sin ningún problema. Como yo les señalaba también, nos decían que no tenía un arma, pero sí esta persona estaba quería ser escuchada, quería que un fiscal llegara hasta ese, escoltado por un fiscal para salir de este edificio, para poder hacer una denuncia tranquilo, es lo que él señala. Nos dijeron sí o sí que él sería un comisario de la Policía de Investigaciones, según información a la que pudimos acceder. Así que bastante preocupante este hecho, que afortunadamente ya esta persona ya fue llevado hasta el hospital de Carabineros y para saber también cuál es su estado de salud actual.
3: Sí. Sí, disculpa que estaba revisando un par de cosas acá, más detalles que nos escriben también a través del WhatsApp y todo. Ahora, ¿se confirma que es un comisario de la Policía de Investigaciones? Esto también es A ver, es... Estoy buscando la palabra. Es rara la situación porque obviamente estamos hablando de una persona que, según comisario, una persona que ya lleva una carrera importante en la Policía de Investigaciones. Hay muchos comisarios que incluso son líderes de algunas... de algunas agrupaciones, algunas áreas dentro de la Policía de Investigaciones. ¿Se sabe datos de eso? ¿De si pertenece a alguna...?
0: Mira, a ver. Lo que nos señalaban es que él permanece en una brigada de Vitacura, lo que no está claro si es una brigada en la Vicrim o la Viro de investigadora de robo, ¿cierto? Pero lo que sí nos dicen es que tiene una hoja de vida intachable, no ha tenido problemas, no permanecía con licencia tampoco, es un funcionario que está totalmente activo, entonces llama mucho la atención que se haya dado este hecho acá en este edificio, donde él también lo que pedía era poder ser, él quería salir, pero escoltado por un fiscal para poder también entregar una denuncia, lo que también tiene que ser seguido, hay que tener esa información a ver qué sucede con este hecho, pero lo que vamos a estar ya corroborando sería a qué brigada pertenece esta persona, este comisario, que según fuentes a las que pudimos acceder acá en el lugar, sería comisario de la Policía de Investigaciones, quien habría estado parapetado acá en las tranqueras con Pedro de Gamboa.
3: Ya, hay un tema que también, bueno, se sabe qué es lo que estaba diciendo, qué es lo que estaba pidiendo. Él pide en algún momento la presencia de un fiscal, ¿no? Estaba denunciando situaciones, entiendo que esto está en desarrollo, Vicente, si no está esa información, por cierto que como esta situación es bastante grave, también hay que manejar con cuidado cada uno de los detalles que se logra dar. Pero entiendo que él estaba denunciando actos de corrupción, actos dentro de la institución.
0: Sí, esa es la información que señalan los vecinos, lo que también él habría estado gritando desde este séptimo piso, pero... Como ya tú decías, Mario, es información que hay que corroborar, no podemos tampoco llevarles a ustedes información que no está confirmada, por lo tanto, esto es lo que señalamos, que él habría estado denunciando hechos de corrupción dentro de la institución, sería lo que él gritó, lo que él denunció cuando estaba parapetado en este séptimo piso, pero claro, es toda información que tiene que ser investigada, hay que seguir este caso, a ver en qué termina, por qué esta persona, por qué este comisario termina parapetándose acá, termina llevando a cabo este hecho que llama la atención de los vecinos, también de los medios, porque es un hecho bastante complicado y como tú decías también, al ser comisario lleva bastantes años dentro de la institución, por lo menos unos 10 años para llegar a ser comisario, entonces es un hecho que de verdad llama la atención y más con lo que él denuncia, señala en este sector cuando él estaba ahí parapetado.
3: Claro, se abre solo para hacer la precisión, porque hay muchos auditores que de pronto dicen que es parapetado. Bueno, una persona entra en eso, en esa lógica para protegerse, resguardarse o atrincherarse de cierta forma detrás de una pared, de un muro, un objeto sólido, en este caso en un departamento. Y lo que ocurre es que se utiliza a menudo en reportes para describir a personas que se atrincheran fuertemente en viviendas o departamentos. Esta persona, lo que estaba diciendo, ¿no, Vicente? Es que se iba a quitar la vida, ¿no? O que iba a atentar contra su integridad física. Por eso hablamos de parapetado.
0: Sí, tenía un elemento que, según la información también de los vecinos, porque pudimos conversar, como les decía yo, con fuentes de la Policía de Investigaciones y nos señalaron de que no va a haber una vocería oficial, por lo menos dentro de las próximas horas. Eso lo descartaron totalmente. Y también es importante señalar que el OS-9 Carabineros tomó este procedimiento, pero de igual manera, aunque nos hayan dicho que no había vocería, vamos a estar ahí revisando si hay más información, pero lo que tú señalas, lo que nos preguntan también es, claro, parapetados que están atrincherados, están resguardándose, en este caso, este es un edificio que tiene bastantes oficinas, nos decían que estaban en el séptimo piso, hablaban de un departamento, pero la información es que este edificio es en su mayoría de locales, hay bastantes también restaurantes dentro, algunos locales de comida y lo que hay que también tener claro es cómo llega esta persona a este lugar, por qué llega, por qué en este lugar es que se parapeta y por qué no va a una comisaría, por qué no va a otro lugar, ¿cierto?, a hacer la denuncia, sino que él se resguarda en este lugar, pide la presencia de los medios, también pide la presencia de algún fiscal y lo que llama la atención es que él también tenía, bueno, información, ¿cierto?, de quién estaba de turno, llamó, preguntó, pidió con nombre y apellido. Entonces, un hecho que llama totalmente la atención, y ahora tenemos que saber también por qué él se resguarda en este lugar, por qué él toma este edificio como su punto de resguardo y también donde señala todos estos hechos, todas estas denuncias que hace mientras permanece en ese séptimo piso.
3: Ahora, este no sería su vivienda, entonces, ¿no viviría ahí?
0: No. Totalmente descartado. Como les digo, es en su mayoría un edificio de locales. Estaba también, bueno, una familiar, no pudimos conversar con ella, pero no es su vivienda.
3: Ya. Lo otro, quedó este lugar, este sitio del suceso, donde ocurre el hecho propiamente tal. ¿Están haciendo alguna diligencia? Veo que atrás tuyo hay una especie como de...
0: Sí, la cinta... ¿Sí? Sí, la cinta donde se mantienen los perímetros, pero no. Solo se mantiene la cinta, también en la plaza que les digo yo que está al frente también se mantiene una cinta, pero quedaron solo puestas. El tránsito ya está habilitado hace solo minutos. Recién pasó acá la patrulla de seguridad municipal de Las Condes, quienes tenían resguardado con conos ahí este perímetro de las tranqueras con Pedro de Gamboa, así que totalmente habilitado el tránsito también. No quedan patrullas de carabineros, no tampoco los carros de bomberos que les señalaba en primera instancia que estaban con la escalera telescópica. Bueno, un hecho que siempre se da en estos casos donde alguien está en la altura, ¿cierto? En este caso en un séptimo piso, pero ya está totalmente habilitado. Tampoco queda algún carro de alguna institución.
3: Sí, una situación bien complicada desde el punto de vista de bueno, saber efectivamente cuál va a ser el desenlace, cuál es la razón por la cual ocurre esta situación. Por ahora, entonces, Carabineros está a cargo de estas diligencias. Nos mantenemos atentos. Ustedes ya solicitaron, me imagino, ya se solicitó a la institución que se hable o que hable Carabineros sobre el procedimiento, ¿no? O la Fiscalía, de pronto.
0: Sí, claro. Sí. Sí, estamos haciendo todas las gestiones para tener mayor información, como les comentaba. ¿Por qué llega hasta este lugar? ¿Por qué se da esta denuncia? Y también tener claro a qué brigada pertenece este comisario, según información, como les decía yo, del mismo funcionario de la policía que nos comentaba aquello. Pero eso es lo que vamos a estar ahí ampliando durante la noche también para tener mayores detalles de este hecho bastante preocupante que se dio esta jornada acá en Las Condes, Mario.
3: Ya, bien, Vicente, te vamos a dejar seguir recabando más antecedentes. Gracias por el completo informe. Volvemos contigo en cualquier momento. Gracias, Vicente.
0: Un abrazo, que esté muy bien.
3: Vicente Aguilar, desde el lugar de los hechos, comuna de Las Condes, en Pedro Gamboa, con las tranqueras en esa zona donde ha ocurrido entonces este operativo, que ahora tiene a esta persona en el hospital de Carabineros, seguramente contratando lesiones. Bueno, vamos a ver de inmediato de qué va a continuar esto. Bien, atención, porque nos llegan imágenes desde la región de Valparaíso, con esto que ha ocurrido respecto a que el presidente José Antonio Kast se reunió con parlamentarios republicanos. De hecho, entregó algunas declaraciones sobre esta especie de cónclave. Ocurrió esto en Cerro Castillo, ahí en la comuna de Viña del Mar. Estamos viendo algunas imágenes que fueron captadas por el equipo de la radio que estuvo allí. Llegaron diferentes representantes de esta colectividad para conversar con el parlamentario, seguramente tratando de ver cómo va el tema de la ley de reconstrucción, viendo también cómo ha sido cómo va la colectividad propiamente tal, cómo va el oficialismo, de cierta forma, más bien el Partido Republicano, ¿no? Usted me indica, William, vamos a revisar de inmediato detalles, porque ahí estuvo, o está más bien, Fabián Corrotea, conversó con el diputado Agustín Romero del Partido Republicano. A ver, Fabián.
4: Sí, habla hasta ahora el diputado del Partido Republicano, Agustín Romero. Escuchemos a la salida del Palacio Presidencial de Cerro Castillo en Viña del Mar.
5: Esta quizás nueva fase, pasaba algunas asperezas, por ejemplo, la acusación, cosas que quizás no salieron tan bien en el último tiempo.
6: No, a ver, siempre es importante juntarse con el presidente de la República, poder transmitirle la preocupación de los chilenos por la situación en la que estamos, recibir de parte del presidente también la retroalimentación correspondiente respecto de lo que estamos haciendo como bloque, y eso es lo que se, en el fondo, se estila en este tipo de reuniones. Yo me voy muy contento, creo que es, como siempre, son reuniones que se hablan los temas con mucha confianza, pero por sobre todo con un llamado que hace el presidente a que trabajemos por Chile, a que trabajemos unidos, a que finalmente la preocupación que tenemos que tener todos los que nos sentimos parte de este gobierno, es en lo que hoy día le importa a los chilenos, salir adelante los temas de empleo, los temas económicos, y preocuparnos muchísimo en cómo fortalecemos también la seguridad, en estar disponibles para poder sacar adelante la agenda del gobierno que está enfocada en las urgencias sociales de los chilenos. Por eso voy muy contento, creo que también pude transmitir lo que al menos desde mi distrito me han dicho, y se lo pude decir directamente al presidente de la República, que también lo tiene como uno de los temas que a él también lo ocupan, en el fondo la seguridad, la situación económica que están viviendo mis comunas, que son comunas populares, como sabrán, Maipú, Pudahuel, Quilicura, Cerrillos, Colina, Lampa, Tiltil. Entonces, en el fondo, esta instancia para mí es muy valiosa. Nosotros venimos muy, muy contentos, porque creo que también hay buenas noticias que se van a ir dando en el corto plazo, en el sentido de proyectos que se están ingresando hoy día como nunca a los sistemas de evaluación ambiental, la aprobación que se están teniendo, proyectos que van a traer trabajo para los chilenos, y por lo tanto, en lo que a mí respecta y en lo que mi comisión me toca a mí en el fondo tramitar, me voy con mucho optimismo, así que yo espero que también haya mejores noticias para los chilenos. Ya vemos que van a seguir bajando los combustibles y esperamos que eso se vaya normalizando en el corto plazo, ojalá para muchas familias.
5: Diputado, bueno, usted fue parte de los que tuvo quizás algunos conflictos, asperezas, digamos, con parte también del oficialismo, y se entiende que esto era quizás uno de los temas a tocar. Si es que pudo conversar de eso con el presidente, con las declaraciones que usted tuvo, por ejemplo, problemas en términos de la acusación, si es que eso está por superado ya, y si es que ve con buenos ojos las reuniones que debería tener, nos anunciaba el senador Esquella, el presidente, con los otros partidos también del oficialismo.
6: Ay, por supuesto, el tema de la acusación es un tema que ya está superado. Los senadores tomaron una decisión, nosotros así lo declaramos, que la respetamos profundamente porque tienen sus propias atribuciones. Y lo que nos toca hoy día es trabajar por los chilenos, y en eso yo creo que está todo el esfuerzo que podamos poner nosotros, por lo menos como partido del presidente de la República, en enfocarnos en los temas que le preocupan a los chilenos. La acusación para nosotros tenía una finalidad, nosotros creemos que llevamos adelante un tema por convicción, pero eso no significa que vamos a seguir, por así decirlo, frenados en un tema que, en el fondo, y seamos bien conscientes, es muy secundario respecto de lo que son las urgencias de los chilenos. Y lo que nos motiva hoy día, al menos a nosotros los republicanos, es sacar adelante el proyecto de reconstrucción, poner todos nuestros votos a favor de la agenda de seguridad que quiera implementar el ministro Arrau, y obviamente las urgencias de los proyectos más importantes que hoy día se encuentran en el Senado, que esperamos que, en caso que tengan que tener un tercer trámite constitucional, sacarlo lo más rápido posible.
7: ¿Nos detalla un poco cómo fue el desglose de la reunión? ¿Llegaron todos? ¿Se tomó la palabra el presidente? ¿Después cada uno de los diputados y senadores? ¿Después la cena? ¿Cómo fue como la
6: cronología? No, bueno, fue como usted lo está señalando, ¿no? una clásica cena en la cual el presidente, obviamente, como dueño de casa, el que nos comenta, nos recordó siempre, nos recuerda un poco de dónde estábamos y cuando recién partimos en este proyecto, y hace un recorrido un poco por toda nuestra experiencia política, y finalmente uno se da cuenta lo importante que hoy día significa estar acá, pero más que nada para los chilenos. Y eso es llegar a la tierra, nunca olvidarnos, y en eso los republicanos somos muy, en el sentido también, aterrizados, en que nos debemos no a nosotros mismos, sino que a los chilenos que han confiado en este gobierno, que han confiado en nosotros, y que no los vamos a defraudar.
4: Justamente a esa gente que le habla usted, a esa gente que votó por usted, ¿cómo se toman también la baja en las encuestas justamente esta semana?
6: No, pero las encuestas siempre son una foto del momento, y por supuesto que uno tiene que las lee, las analiza, pero fundamentalmente uno no se frena en las cosas que son importantes para Chile. Nosotros estamos convencidos de que cuando, cada vez que yo tengo la ocasión de juntarme con vecinos, lo que más nos piden es lo que precisamente nos llevó a nosotros a estar hoy día en el gobierno. La convicción, en el fondo, que lo diga así, la mano dura que se espera que se actúe contra los delincuentes, que quieren protección de parte del Estado, donde el Estado no estaba antes, y también quieren un Estado que se preocupe de lo que es importante. Por ejemplo, la lista oncológica, la emergencia oncológica, ha sido la demostración pura de que el gobierno se puso en el lugar de las personas que tenían una urgencia social que estaba abandonada por mucho tiempo. Hoy estamos viendo que se avanzó en la resolución de la lista de espera de consultas y trajo otro problema, que es, en el fondo, un aumento en las cirugías que es necesario hacer. Pero esos son problemas que en el fondo tenemos que ir solucionándolos y sacándolos adelante, lo que demuestra que el país también está avanzando. Yo espero que también, después de estos 120 días, vayamos teniendo mejores noticias y, naturalmente, que las perspectivas que se están viendo hoy día, como por ejemplo la gran aprobación que ha tenido el Consejo de Ministros de proyectos que se encontraban entrampados, proyectos que le van a generar trabajo a los chilenos, puedan ir avanzando. Esos son los temas que yo creo que son importantes para Chile y en los que vamos a estar trabajando.
8: Diputado, por último, al menos por mi parte, preguntarle, no puedo no preguntarle por esto que acaba de suceder en la Comisión de Medio Ambiente del Senado, donde los miembros de oposición de esta comisión se paran de la mesa ante lo que ellos consideraban fue una propuesta inadecuada por parte del ministro Quiroz de añadir más indicaciones, más allá del hecho en específico que me imagino que no lo vio. Preguntarle qué le parece, cómo están tomando los tonos y si cree que es lo correcto este tono que se está tomando empresarial por ambos lados para tratar de conseguir más de un voto de diferencia para aprobar este proyecto antes de que vuelva a la Cámara de Diputados.
6: Mire, yo humildemente le recomendaría al Senado, con la máxima humildad, que no desaproveche la oportunidad de llegar a un mejor acuerdo del que pudimos llegar nosotros en la Cámara de Diputados. En la Cámara de Diputados nos amenazaron con un tsunami de indicaciones. Tuve que sacar el proyecto de esas 1.600 indicaciones prácticamente en una noche. Y yo creo que el Senado no puede darse el lujo, creo yo, de levantarse nadie de la mesa y dejar de la oportunidad hoy día de poder llegar a un acuerdo con el gobierno, especialmente en un tema que es tan sensible. Necesitamos volver a crecer. No hay ningún economista que haya dicho que este proyecto de reconstrucción no vaya en la línea correcta. Busca el crecimiento. Lo ha dicho el propio Consejo Fiscal Autónomo. Busca el crecimiento económico. Este país no va a tener viabilidad, ningún programa social, si no es a través del crecimiento económico, la inversión y el trabajo para los chilenos. Entonces yo creo que en esto la invitación que yo haría con la máxima humildad es a que vuelvan a sentarse a la mesa, aprovechen la instancia que se dio y busquen un acuerdo. Yo creo que el gobierno está disponible para eso. Y si el ministro llega con alguna propuesta, analícenla. Yo siempre digo, uno puede votarla a favor o en contra, ¿ya? Pero lo importante es que se pongan todas las oportunidades en la mesa, todas las alternativas en la mesa y se vote. Eso es lo único que digo. Entonces, no desaprovechen esta oportunidad. Los chilenos los están mirando y están esperando respuestas de parte nuestra. El proyecto se va a votar con ellos en la mesa o sin ellos en la mesa. Y yo creo que es mucho más importante, ojalá, hacerlo todos juntos para poder salir a Chile a darle una buena noticia.
8: Muchas gracias, diputado.
3: Bien, ahí estaba entonces Fabián Corrotea desde Radio Bio Bio en Valparaíso, conversando con el diputado Agustín Romero del Partido Republicano. Varios temas, ¿no? Habló de cómo se están organizando, habló de toda esta situación que ya les mencionaba Cristóbal López también desde el Congreso Nacional con la comisión, un poco sobre las encuestas, bueno, parte un poco de la conversación política, por cierto, que realizamos hasta ahora aquí en Bio Bio la radio. 1:37 a.m.
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9: 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Revisamos lo que está pasando en el trasnoche con Mario Álvarez.
3: Escucharemos a La Puerta Orquesta junto a Denise Malebrán. Esto se llama Limito con el Sol.

versión que teníamos ahí de la Puerto Orquesta con Denise Malebrán, con Limito con el Sol, esta canción original de Psycho. Tenemos la versión ahí con Puerto Orquesta. Puerto Orquesta que siempre ha participado con Bio Bio en la radio. Sí, pues. El maestro de la Puerto Orquesta, el maestro José Godoy, que es un reconocido pianista y académico, además de la Universidad de Playa Ancha, amigo de la radio también, porque hemos participado con él en, bueno, el Festival de Viña del Mar. ¿Se acuerda, William? Siempre está ahí tocando, va. Ellos son oriundos de la zona, siempre va ahí a la Radio Bio Bio en Valparaíso. De hecho, le tenemos hecha la invitación para que vengamos a hacer algo el trasnoche. Pronto se va a concretar eso para que la Puerto Orquesta hagamos algo entretenido, una especie de café concert. ¿Eh? Estaría bueno, un café concert acá. Una tertulia con músicos nacionales. Nunca está de más. Saludos a Piero de Coyipulli, también a Beatriz Irarrázaval, que nos escribe, que nos dice que está en Pichilemu. Ella vive en Peumo, pero le encanta ir ahí a Pichilemu. Mira qué tal, qué bien. También Nico de Coinco. Hola, saludos. Buenas noches, Bio Bio, desde Temuco. Desde Osorno. Desde ayer entiendo que cesaría el sábado. Tenemos Río Rahue por acá. Espero que la gente que vive a su alrededor tome las medidas correspondientes. Nos escribe un auditor. Saludo y a cuidarse, Richard Hernández, que está conectado también a esta hora con nosotros. Gracias, Mario Álvarez dice buena música. Rodrigo Pizarro está conectado. Rodrigo también, nuestro querido Rodrigo, que nos dice que en Providencia con Antonio Varas hay trabajos en la vía, hay bastante agua. Parece un verdadero caudal eso. Están trabajando allí. Aparentemente que están trabajando desde... Están trabajando... Aguas andinas, da la impresión, ¿no? ¿Están trabajando allí? Sí, están trabajando. Seguramente haciendo algún tema con un colector de agua, lluvia, o da la impresión que con algo relacionado a la propia red de agua potable. Saludos, Omar, desde Maipú, desde Valparaíso, el Ricardo, nuestro amigo panificador. Yo me pregunto, ¿cuándo mandará a Pancito, nuestro amigo de Valparaíso, algo de pan batido? Estaría bueno. ¿Un pancito calentito? Qué rico. Qué hambre, William, el día de hoy, ¿eh? Qué hambre. Esa es la verdad, qué hambre. Desde Cañete nos escribe también otro de nuestros auditores. Saludos, Edgar Urriola, que nos escribe desde Valdivia. Dice que hay fuertes ráfagas de viento y fuerte lluvia. Me pregunta si me corté el pelo, te ves más joven. No, no, no, me peiné, que es diferente. No, me corté el pelo hace un tiempo. Me mantengo el pelo lo más cortito posible para... Sí. Tenemos saludos de cumpleaños. Carola. Carolina. Carolina, nuestra auditora, que siempre nos escribe, ella es transportista, acérrima auditora de la radio, del trasnoche. Así que le mandamos saludos a ella, que está de cumpleaños, que cumpla muchos más. Ojalá en compañía de nosotros. Un abrazo grande a ella, a su familia. ¿Se acuerda que en algún momento vino con su hija? Nos trajo unos quequitos. Qué cosa más buena. Un abrazo grande para ti, Carolina. Disfruta, pásalo bien. Ojalá que te siga yendo bien en tu trabajo. Y por cierto, gracias por estar con nosotros. Agradecemos tu cariño. Quedan 13 minutos para las 2. Desde la ruta 5, cerca de Talca, viajando a Peyúgue, sin novedad de la carretera, nos escribe Fernando. Recién está haciendo el pancito Ricardo, ¿ah? El panificador de Valparaíso. Mira. ¿Qué más tenemos? Déjeme leer porque hay varios. Desde Punta Arenas nos escribe Mauricio García. Mira qué bueno. Miriam desde Maipú. Javiera también, que nos está escribiendo hasta ahora. Suspensión de clases Valdivia. Dice, Dios quiera que el viento no eleve, porque si no empeora todo. Gracias, Javiera. Desde Argentina nos escribe desde Río Negro Alejandro, que está en esa zona. Gracias, Alejandro. Gracias a todos los que están ahí conectados. Luis desde Arica también está conectado, junto a su hijo Mario. Hola, les escribo desde Valdivia. Llueve a cántaro, la antigua, hace unos minutos. La Seremi de Educación de los Ríos suspendió las clases. Así es. Bueno, en breve ya les vamos a estar contando sobre eso. Hay varios ahí que nos están escribiendo desde la zona sur. Manuel Rojas desde Puerto Octay dice, literal, el cielo se está cayendo desde ayer. Está lloviendo mucho y hace 5 horas con mucha intensidad y viento. Hasta ahora, soportando. Bueno, el sur sabe de eso, ¿no? De soportar las inclemencias del tiempo. Desde Pucón,
dicen que aparte de lluvia, no puedo hacer otro reporte, y es que el sector en el que estoy siempre ha sido más tranquilo y sin emergencias que el resto de la comuna. Ahí está nuestro auditor. Saludos, Mario. Aún no llega la lluvia a San Pedro de la Paz. Está Georgina. Gracias, Georgina. Boris desde Colina también está conectado. Desde Cuña, Brasil, buena jornada. Desde Curicó, Raquel, también conectado allí. El Gato Cósmico, con nosotros también. Llegan varios audios, gracias. Gracias, gracias. Bien, seguimos avanzando, ¿les parece? 11 minutos nos separan de las 2 de la madrugada. Hacemos el trasnoche de la radio. Escucharemos ahora a los Pet Shop Boys. What have I done to deserve this? ¿Qué he hecho yo para merecer esto? ¿Para merecer su cariño, auditores? No lo sé, pero seguimos junto a ustedes aquí en el trasnoche de Bío Bío, la radio.

0: Estamos haciendo el trasnoche de la radio, 1:57. Hola Mario, 1:53, perdón. Quedan 7 minutos para las 2. Ahí sí. Hola Mario, saludos. Como todas las noches, saludos desde Nos, todo tranquilo y no he hecho nada de frío. Gracias por acompañarlos cada noche. Gracias Andrea, estamos contigo. Gracias por escribirnos desde allá. Viéndonos en Canal 110 de Telesur en vivo desde Puerto Montt, también están conectados nuestro gran amigo Marco Villarruel desde los Estados Unidos. Mira, ahí está. Saludos Rodrigo Rigo desde Goldfields, tercera región, a 4.900 metros sobre el nivel del mar. Buen clima, mira. ¿A tanto? ¿4.900 kilómetros? O sea, 4.900 metros sobre el nivel del mar, mira. Increíble. Esto es el sector más bien cordillerano, ¿no? O en la zona del altiplano, diría yo. La zona donde se da mucha hipoxia en esa zona, ¿no? El mal de altura. Este es un proyecto de Salares Norte, ¿no? Este es un yacimiento de oro y plata de la compañía Goldfields, si no me equivoco, que está en la zona norte de Chile, la región de Atacama, emplazado en la alta cordillera de la comuna de Diego de Almagro, entre los 3.009 y los 4.009 metros sobre el nivel del mar. ¿Qué tal? ¿Nos podría mandar una fotito de ese lugar? Debe ser espectacular, ¿no? Ese es un lugar que a mí me gustaría conocer, William. El norte, la zona desértica, obviamente yo iría con un galón de agua de por lo menos unos 10 litros y con una de estas mantas térmicas, bien. Me encantaría, fíjate, tener la posibilidad de poder viajar y poder hacer radio, el programa desde el desierto. Sería una cosa muy bonita, ¿no? Con BioBio TV y todo, y en la noche, el desierto florido. Deberíamos hacer el trasnoche on tour. Sí, yo creo que se puede dar, ¿eh? Sobre todo con la actitud, yo creo que acá se da. Totalmente, sí, claro que sí. Bueno, estaría bueno el trasnoche on tour. Estaría bueno. ¿Qué más tenemos? Hola, Mario. Mario Ulloa desde San Ramón. Espero que tengan buen turno y todos los animalitos callejeros del sur puedan estar resguardados de tan grande temporal. Gracias, María. Si es verdad, cuando pasan estas lamentables situaciones de los temporales, uno piensa en las personas, en los seres humanos, en los niños, pero hay tantos animales, tantas mascotas, animales que están solo en las calles, que están muy en muy malas condiciones por culpa de algunos que por la nefasta e inexistente tenencia responsable de animales, porque una cosa es muy bonito tener animales para la foto, ¿no? Para el Instagram, para la historia. Hoy día uno ve animales que tienen sus propias redes sociales y le hacen videos y todo. Acá, por ejemplo, tenemos al gato de la radio, el Gastón, que es nuestro regalón, y acá tiene como 20 dueños. Y todos les traen cosas y todo. Está más que regaloneado, está pasando una muy buena vida, pero él estuvo abandonado. Él llegó a la radio después de un proceso de esterilización, aparentemente, y quedó abandonado. No, nadie sabe qué pasó con los dueños. Así es el caso de muchos. Y uno ve que muchas veces hay personas, no todas, por cierto, la gran mayoría cuida a sus animales, pero hay muchas personas que son buenas para sacarse fotos con los animales, para ponerle nombre y un montón de cosas, y uno los ve y no tienen vacuna, no lo han llevado al veterinario. O sea, tener un animal es una responsabilidad. Yo sé que puede ser latero escuchar esto siempre, pero tener un animal es tener una responsabilidad, es prácticamente un miembro de la familia. Los controles, los medicamentos. Hoy día los animales, claro, ahí podemos entrar en las disyuntivas sobre los alimentos de los animales. Hace muchos años atrás, muchos auditores estarán de acuerdo conmigo de que muchos animales comían lo que había en la casa, digamos, ¿no? Si se había cazuela, comía cazuela igual. Yo, en mi caso particular, yo tuve un poodle que se llamaba Coqui, que vivió 22 años. Incluso creo que un poco más. Él ya en la última etapa de su vida estaba muy perdido. De hecho, los poodles de repente tenían, bueno, era un poodle mestizo, y él ya había desarrollado cataratas, estaba muy viejito, y lamentablemente terminó falleciendo durmiendo. Fue bien terrible. Yo ni siquiera estaba en Punta Arenas, yo lo tenía desde chiquitito. Pero él siempre comió de todo, digamos. En la casa había carne, siempre, pero tampoco le dimos cosas que se sabía que no se comía. Hoy día la cosa es distinta. Hay todo un tema de... Hay una cantidad de proteínas, barras proteicas, agua. Incluso hay hasta agua saborizada para los canes y los gatos. ¿No? ¿En serio? Hay de todo. O sea, se ha ido generando un mercado igual. ¿Para qué andamos con cosas? También se le ha inventado de todo. Pero más allá de eso, lo que no ha cambiado es la tenencia responsable. Y hay algunos que les falta muchísimo. Que dejan ahí a los... No, si él anda... Si él está bien afuera. Y el perro lleva 10 días afuera, no lo han bañado, hace frío, puede tener algún problema pulmonar. O sea, hay... Y ni hablar de los que les encanta tener perrito y gatito y llega el momento en que... Chuta, es que no tengo plata para hacer la esterilización. Bueno, eso habrá que haberlo pensado antes, ¿o no? Digo yo. Si sabe que usted tiene una gatita que puede quedar... preñada, bueno, trate de no sacarla a la calle, que sea una gatita indoor, y cuando tenga la posibilidad de esterilizarla, bueno, hágalo, si es que no tiene, si no quiere tener gatito. Si usted tiene que tener gatito, bueno, sepa que eso es un gasto y que tiene que darle una vida al menos plena, con las condiciones básicas. Nunca está de más. Bien, es importante eso, auditores, preocuparnos de los animales, y lo otro, denunciar, porque hoy día hay leyes que protegen a los animales, sobre todo las situaciones de maltrato, animales que los tienen amarrados, los tienen ahí a muy mal andar. Bueno, una foto y denuncia. Hoy día están los conductos y hoy día se puede hacer mucho más. Redes sociales también son fuertes, pero hoy día hay todo un tema legal que permite proteger a quienes no pueden comunicarse con nosotros. Esa es la verdad. Iremos a la pausa. 2:00 a.m. en punto. Mira las noticias, no te vayas.
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3: 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En Bio Bio, una nueva hora. 2:00 a.m.
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0: Buenos días, bienvenidos al Informador. El gobierno activó una agenda de proyectos migratorios, en este caso que incluye la ampliación de los plazos de detención de migrantes con orden de expulsión y el tráfico de migrantes para las personas que facilitan su traslado dentro del país. Gonzalo Holguín tiene los antecedentes.
4: El gobierno presentó ante la Comisión de Constitución de la Cámara Baja una reforma que permite ampliar el plazo de detención de una persona migrante que tenga una expulsión administrativa pendiente, que actualmente considera solo 5 días. El ministro de Justicia, Fernando Rabat, dijo que el objetivo principal es reconocer un problema real, que por diversos motivos un migrante con sentencia ejecutoriada de expulsión debe esperar más tiempo del que actualmente rige.
5: El proyecto tiene por objeto aumentar los márgenes de plazo dentro de los cuales una persona extranjera con orden de expulsión puede estar detenida como mecanismo para asegurar la efectividad de dicha expulsión.
4: La diputada del Frente Amplio, Lorena Fríes, dijo que esta detención, de llegar a 180 días, no sería proporcional porque las dificultades de expulsar a una persona responden a factores externos.
6: También hay un tema de proporcionalidad porque una detención cuyo objetivo no se puede cumplir, que es, por ejemplo, la expulsión, no depende solo de Chile, por lo tanto esa detención deviene en detención arbitraria.
4: El Ejecutivo también inició la tramitación del proyecto de ley que amplía las hipótesis de tráfico de migrantes para incorporar al régimen de sanciones a las personas que facilitan el traslado dentro del país de personas que ingresan de manera irregular.
0: Un masivo operativo de la Policía de Investigaciones, coordinado por el Ministerio Público, permitió detener a 35 personas, 29 de ellas venezolanas, dedicadas al tráfico de drogas y lavado de activos, entre otros delitos. El gobierno confirmó que la agrupación a la que había que pagar para ingresar tenía relación con la organización criminal Tren de Aragua. Los detalles con Carlos Martínez desde Radio Bio Bio Temuco.
7: El fiscal regional del Ministerio Público de la Araucanía, Roberto Garrigo, detalló el modus operandi de la organización desbaratada en este mega operativo, precisando que la misma tenía una estructura con liderazgos en la Araucanía. El persecutor confirmó que la organización cobraba una franquicia a quienes la integraban.
8: Estas personas además deben pagar una franquicia para poder realizar esta actividad, lo que denominan fichas, e incluso genera un mercado de préstamos de dinero para poder realizar esta actividad ilegal.
7: Por su parte, el seremi de Seguridad Pública de la Araucanía, Luis Calderón, confirmó que en la diligencia se desbarató una célula de la organización criminal Tren de Aragua, que operaba en la región.
9: Una célula del Tren de Aragua, específicamente, que ha sido de alguna forma desarticulada y que trae consigo nuevos antecedentes en la investigación de manera reservada que llevaba el Ministerio Público con la Policía de Investigaciones de Chile.
7: Los 35 detenidos, tal como lo permite la ley de drogas, tras la petición del Ministerio Público al Juzgado de Garantía de Temuco, quedaron con ampliación de su detención hasta este jueves. En la Araucanía, Bio Bio, la radio.
10: Corea del Sur dijo el martes que destinará un paquete de ayuda no letal por un valor de 100 millones de dólares a Ucrania para apoyar al país europeo ante su guerra contra Rusia en el marco de la cumbre de la OTAN en Ankara. Los componentes concretos del paquete todavía no se han definido y continúan bajo estudio, indicó posteriormente un alto funcionario surcoreano bajo condición de anonimato, según la transcripción de la rueda de prensa facilitada por la presidencia surcoreana. El funcionario aseguró, no obstante, que el país asiático mantendrá su posición de no proporcionar armas letales a Kiev. En 2023, Seúl anunció un paquete de asistencia a Ucrania por 2.300 millones de dólares, compuesto por 200 millones en ayuda humanitaria y 2.100 millones en préstamos concesionales de largo plazo. El anuncio de Corea del Sur, que participa en la cumbre de la OTAN en calidad de país socio, se produjo después de que el primer ministro canadiense, Mark Carney, anunciaba también este martes en Ankara una nueva ayuda militar a Ucrania por un valor de 650 millones de dólares estadounidenses. 2:05 a.m. hasta ahora en la ciudad de Pucón, en la zona sur de nuestro país. 10 grados de temperatura, hay precipitaciones muy fuertes en ese lugar, una humedad del 89%. En Santiago, a esta hora, 12 grados de temperatura, nublado, humedad del 41%.
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0: Escucharemos a Quilapayún junto a Nano Stern, La Rueda de la Fortuna.
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Estamos de vuelta, 2:12. Ya en breve vamos a estar con Gustavo Poblete hablando de noticias internacionales. Vamos a preguntarle varias cositas que quedaron de la semana pasada. Y estoy leyendo sus mensajes. A muchos les tocó el tema de los animales, ¿no? Hay varios que son más que fanáticos, son amantes de los animales. Y muchas veces yo creo que la palabra es protectores, porque al final terminan dándole un techo, dándole cariño y contención a animales que, bueno, que llegan al mundo y que lamentablemente por culpa de algunos irresponsables, por no decir otra palabra, terminan sufriendo lo peor del mundo, ¿no? Y eso también le pasa, bueno, ni hablar de las personas en situación de calle, la comparación obviamente es distinta, yo entiendo que no quiero comparar peras con manzanas, pero uno logra ver que incluso hasta en los momentos más terribles de desolación, uno ve a personas en situación de calle que están en muy mal estado y que lamentablemente con las bajas temperaturas terminan sufriendo mucho más, uno siempre ve de pronto a un animal que está allí. Y esa es una imagen que conmueve, que es muy fuerte. Animales que están allí pese a que esta persona no tiene absolutamente nada y que está prácticamente en el desamparo total. Uno muchas veces ve a un animal que se mantiene ahí pese a todo. Hay animales que son muy leales y que nos entregan una lección todos los días. De verdad que conmueve verlo. No están en lugares por comodidad, ni siquiera por eso, solo por la compañía de alguien más. Es bien fuerte esa imagen. Vamos a seguir avanzando, ¿les parece? Nos escriben saludos, mucha gente, mucha fuerza a la gente del sur que está sufriendo por las inundaciones, los temporales. Ahí está Tere escribiéndonos a través del WhatsApp. En Viña del Mar nos dicen que se estaría cortando un poco la señal, aparentemente la frecuencia modulada. Vamos a revisar allí. Saludos también a la Ro, dice que buen mensaje, aquí una veterinaria que te lo agradece. Saludos para ti, nuestra amiga de la radio. Siempre me escribe ahí por Instagram, perdón si no contesto tan rápido, mis disculpas. Nos podemos seguir siempre, auditores, @ Marito Álvarez F-bajo. No hay nadie que tenga el mismo nombre, así que lo van a encontrar de inmediato. Hola, ¿qué más tenemos? Ya dice, estimado, galón es una medida, por lo tanto estuvo mal decir un galón de 10 litros. Quizás quiso decir un balón de 10 litros. Me entretengo mucho con el trasnoche, como hago los turnos de noche. Muchas gracias, Felipe de Quitrusquén. Bien, ahí está. Entonces lo dije mal, mis disculpas. ¿Qué más tenemos? Dice, hola,

0: Mi esposo, nos cambiamos de ciudad y 6 de 7 perritas que llegaron, llegamos a tener, las adoptamos de la calle. Nos vinimos de Antofagasta hasta Santiago. Una de ellas fue abandonada con distemper, vivió 5 años con nosotros. Ahí está. El amor de un animal es incondicional. Ellos no ven quién tiene más o menos. Estoy totalmente de acuerdo con ustedes. Tener una mascota no solo es una responsabilidad con las mascotas, sino con la fauna nativa. Un perro o un gato puede causar mucho daño en la vida silvestre. Ahí nos están escribiendo. Sí, bueno, yo creo que es una cuestión más bien compartida, ¿no? Es demasiado amplio todo, ¿no? Es una cadena de cosas, es como una bola de nieve. Hola, saludos desde los Andes a Alexander, nuestro auditor, que nos escribe. Hola, Mario, Lord William, Vicente, Lipe, desde Quintero, también conectado con nosotros. Varios. Hasta ahora nos dicen que el hospital CRS Cordillera, la comuna de Peñalolén, colapsado. Dice, hay personas con 14 horas de espera. Nos escribe otro auditor a través del WhatsApp. Gracias, auditores. Gracias. Vamos a enviarlo ahí a ver si podemos saber qué está pasando en ese hospital. Lamentablemente, en invierno comienzan bueno, más que las enfermedades estacionales, las bajas temperaturas hacen que los virus prosperen y lleguen a toda la población y comiencen a saturar las salas de urgencia, aunque en realidad uno va a un hospital y en todos los días, la verdad que 12, 10, 6 horas. Es muy fuerte, de verdad. Es complicado. ¿Qué más tenemos? En breve vamos a estar entonces con Vicente Aguilar también, en breve, pero con Gustavo Poblete. Atención, porque hay una nota que está en nuestro sitio web biobiochile.cl, porque han pedido declarar zona de catástrofe en Corral por los estragos del sistema frontal. El suelo ya está saturado. Este sistema frontal que ha afectado este martes a la región de Los Ríos ha azotado duramente a Corral, esta comuna en la región de Los Ríos, donde se han reportado diversos estragos y anegamiento, por los cuales autoridades locales y parlamentarios han pedido al gobierno tomar acción, incluso solicitando declarar zona de catástrofe en la comuna. Radio Bio Bio, la zona, ha sido testigo de la intensa lluvia caída. La jornada han precipitado casi 110 milímetros y durante esta madrugada van a continuar las precipitaciones con cerca de 80. Esto ha generado que algunos esteros y ríos se desborden. Hay varias más de 10 viviendas que están anegadas y otras que han sido afectadas por deslizamientos de tierra, laderas de cerro que han arrastrado barro, árboles, piedras, y esas han quedado al lado de las casas, otras sobre los inmuebles. No obstante, no se ha reportado personas lesionadas a raíz de esto, pero la situación, aseguran, es crítica. La zona se encuentra completamente aislada debido a que las barcazas que conectan a Corral con Valdivia se encuentran con sus zarpes suspendidos, y el único camino que permite entrar o salir de Corral está bloqueado por la acumulación de agua. En la tarde se desbordó el río San Juan, dejando casas anegadas e inhabitables. De hecho, hay un albergue que se dispuso por parte del municipio, pero no hay personas que hayan llegado hasta este lugar. Según la radio, ya cuentan con redes de apoyo, por lo que se han quedado en casas de familiares. Pese a ello, ha estado ahí trabajando el alcalde de Corral, que es Claudio González, quien teme que el miércoles la cifra podía aumentar. Él aseguró a la radio hace ya algunas horas que eran alrededor de 10 a 11 casas, pero que podrían incluso aumentar. En distintos sectores urbanos de Valdivia también se han acumulado agua, anegando varias casas y locales comerciales, un hogar de ancianos y otro de menores. De hecho, la lluvia seguirá de manera intensa, incluso con tormentas eléctricas, y la región de Los Ríos se mantiene en alerta amarilla. Han aparecido algunos parlamentarios, en este caso el senador por Los Ríos, Iván Flores, solicitó al gobierno decretar zona de catástrofe para Corral y las comunas costeras, luego de los graves daños que ha provocado este intenso sistema frontal. También, tras conversar con el ministro del Interior, el parlamentario sostuvo que la magnitud exige una respuesta extraordinaria del Estado y afirmó que la sola alerta roja no entrega las herramientas suficientes para enfrentar una situación que podría agravarse considerablemente. Vamos a estar atentos a esta información. Por ahora nos llama Milton a nuestra línea. Milton, buenos días.
1: Buenos días.
0: A ver, ¿qué pasó?
1: Mire, quería pedir ayuda, si es que me pueden ayudar a rastrear una camioneta que me robaron, ¿ya? De la puerta de mi casa.
0: ¿Ya? Cuéntanos, ¿a qué hora ocurrió
1: esto? Fue alrededor de entre las 10 y las 11 y cuarto, tiene que haber sido, de la noche.
0: ¿Ya?
1: ¿Ya? Ya está el denuncio hecho, ya, y de acá de Renca la sacaron, del centro de Renca, detrás del supermercado Santa Isabel. Ahí la tenía afuera de mi casa, estacionada.
0: Ya, ¿cuál es la
1: patente?
0: Sí, pero espera, ordenémonos un poquito. ¿Sí? La calle o el sector.
1: Es la calle Marquesita en la población Luis Emilio Recabarren.
0: Ya, Luis Emilio Recabarren. Ya, cuéntanos, ¿cuál es el vehículo?
1: Es una Jack T8, color gris plata o perla. ¿Ya?
0: ¿Ya?
1: La patente es RG.
0: ¿Ya?
1: FH61.
0: SH61. Es una
1: Jack... FH. De Francisco, claro, FH.
0: FH61.
1: 61, ya. Claro, 6-1.
0: Ya, ahí tenemos entonces, Jack, una T8, T.
1: T8, T, de T, claro, de tío, claro. Ya, T8.
0: Ya, esto fue entonces entre las 10 y las 11 y cuarto de la noche. ¿Cómo se la llevaron, sabes? ¿Hay alguna cámara de seguridad?
1: Mira, la tenía fuera de mi casa y le había puesto hasta un traba volante, ¿ya? Entonces yo no sé cómo rompieron el traba volante y además enciende con un botón, ¿ya? Y se la llevan, no, todavía las cámaras de la población las tenemos que revisar, pero justo en esa calle, la Marquesita, las cámaras no están funcionando óptimamente, así que parece que estamos con mala suerte, pero vamos a revisar las calles aledañas y ver si por ahí pasaron, pero man, no sé qué podemos averiguar con eso, ¿ya? Así que entonces quería encargar, pues, si es que por ahí alguien ve tirada una camioneta así, porque a veces las dejan por ahí tiradas y las vigilan por si acaso tiene GPS.
0: Ya, nos queda claro. Milton, te quería preguntar otra cosa. ¿Esto sabes si esta tiene GPS o algo, no?
1: No tiene.
0: Ya. ¿Hiciste la denuncia de Carabineros, me decías, no?
1: Sí. Ya. Se la denuncia y la andan buscando ya por todos lados.
0: Perfecto. Bien, ya. Bueno, tenemos todos los datos. Ahí sí, tú tienes nuestro WhatsApp, ¿no?
1: Sí, lo estoy viendo aquí en la tele, ¿ya?
0: Ya.
1: Lo voy a registrar.
0: Ahí no. Bueno, tenemos tu número igual. Si gusta, nos puedes mandar también la foto de la camioneta para que la podamos.
1: Te mando la foto.
0: ¿Ya?
1: Listo.
0: Gracias,
1: Aquí
0: Milton.
1: La mando, ¿ya?
0: Gracias.
1: Vale, muy amable.
0: Ahí está nuestro auditor Milton. Aquí le han robado su camioneta. Es una Jack T8 gris plata o perla. Ese es el color. Ese es, la marca es Jack. El modelo T8 RGFH61. RGFH61 tenía un trabavolante. De hecho, enciende con un botón y nos decía que no sabe cómo se la llevaron. Deben revisar las cámaras en la zona de Marquesita, en la población Luis Emilio Recabarren, detrás de un supermercado, de un popular centro, un supermercado. Esto es en la comuna de Renca. Esta Jack T8 es una camioneta pickup de doble cabina, bastante grande, moderna, y claro, tiene este color plata. Es una pickup automática que es bien moderna. Y es bastante fácil de ver porque dentro de la parte de la parrilla, si se quiere, frontal, dice grande Jack. ¿Qué más podríamos decir? Que bueno, es el color plata clásico, y tiene aparentemente un T8 al cerca del parachoque, donde está la zona de la placa patente. Tiene un T8 cercano allí, pero es una camioneta bastante grande, doble cabina, les digo, una pickup de color gris o color perla. Es bastante fácil de ubicarla porque tiene un jack, la marca es bien grande ahí en la parte frontal. Tenemos su número, le pedimos ahí a nuestro auditor que nos pueda mandar todos los datos para poder así mostrarlos en la plataforma de BioBio TV. 2:24, vamos a avanzar, auditores. Escucharemos a Journey con Don't Stop Believing. A la vuelta, Gustavo Poblete llega a la radio.

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1: Gustavo Poblete está con nosotros hasta ahora. ¿Cómo está, don Gustavo? Qué gusto en saludarle.
2: Igual, don Mario. ¿Cómo está usted?
1: ¿Cómo le va, señor?
2: Aquí estamos, escuchando el buen tema que puso Williams.
1: Forever Young. ¿Verdad que usted es fanático de...? Ahí está. Ahora me calza todo, porque usted es fanático de Rod Stewart.
2: Sí, sí, me encanta.
1: Dicen que se parece usted a Rod Stewart, ¿es verdad o...? ¿O una exageración?
2: Es una exageración total. Ya.
1: Está bien, está bien. Tan diplomático usted.
2: Después de un choque sería.
1: Bueno, claro. En el estrecho Hormuz, una cosa así, claro.
2: Después de un bombardeo, una
1: cosa. Uy, la talla fuerte que tiramos. Oye, bueno, con respeto, por cierto, está de más decirlo que es humor negro acá en la radio. Gustavo, antes de que vayamos con todo el mapa internacional, porque hay varias cosas que vamos a conversar, el tema de Irán, bueno, que continúan algunas hostilidades, estuvo lo que fue la procesión fúnebre de Jamenei en Teherán, algunos bombardeos a puertas de una a bombardeos en Ucrania a puertas de esta conferencia que va a haber de la OTAN, está como bien movido el asunto, pero quería preguntarte por el mundial, sí. Porque tú eres fanático de Argentina y hoy día parece que...
2: Hoy día, pero fue sufriente, pero mira, me gusta Argentina, ya te he dicho por qué, pero no soy un fanático cerrado. Argentina viene jugando más o menos. No está jugando a todo su capacidad. Y yo pienso, fíjate, que, por ejemplo, en el Mundial pasado, donde sale campeón del mundo en Qatar, Argentina jugaba como un equipo con sus roles, con sus posiciones, etcétera. Y ahora, al parecer, no sé si por decisión o no, juegan todos para Messi. Claro. Y eso los hace más lentos, los hace estar más estáticos y los hace buscar siempre a Messi. Y ahora, entiendo que ellos deben de querer que aprovechen que puede ser el último mundial de Messi y claro, puede ser que quieran que bata todos los récords de los mundiales, ¿no? Entonces por eso el equipo, pero está en desmedro de la capacidad y tuvieron a 10 minutos de quedar eliminados.
1: Sí, yo creo que fue con harta garra y también con algunas
2: polémicas. Y una ayudita por ahí.
1: Sí, sí, claro. Sí. Sí, no hay que dejarlo de mencionar. Bueno, ahora, a medida que va pasando el tiempo, se van topando con otros equipos que quizás no le van a dar tantas posibilidades, porque ahora les va a tocar con Suiza, que es un rival duro, que le tocó jugar con Colombia y termina ganando los penales, pero después de eso sí o sí se va a topar con otro equipo fuerte antes de llegar a una hipotética final. Entonces, la ayuda puede funcionar, pero cuando hay equipos muy buenos...
2: Pero para eso tienes que jugar algo.
1: Exactamente, tal cual. Bueno,
2: y
1: vamos.
2: Ahora, ¿sí? en la televisión argentina hoy día, después del partido, ellos estaban expectantes del partido de Colombia y preferían justamente que fuera Suiza.
1: Sí, que Colombia es un rival.
2: Que no fuera Colombia porque ya se habían enfrentado en la Copa y. Y habían andeado también más o menos. Y juega bien Colombia.
1: No sé qué pasará, solo para cerrar, Gustavo, no sé qué pasará que los rivales entre sudamericanos, los partidos son distintos, como que hay otra... No sé si te pasa lo mismo. Cuando es un equipo muy bueno europeo y juega con un equipo sudamericano, como que los partidos son un poco raros, como que tienen otra, no sé, como que se estudian un poco, dependiendo del rival, por cierto. Le pasó a Brasil, le pasó a otros equipos que no les fue muy bien, o rivales que no son de Sudamérica, pero cuando juega un rival, no sé, una Argentina-Colombia es una cosa, son partidos muy apretados, de ida y vuelta, no sé, es raro.
2: Es que hay pasión latina.
1: Yo creo que es un poco eso, ¿no? Por eso que quizás no querían jugar
2: con... Pasión latinoamericana, claro.
1: Por eso Argentina no quería jugar con Colombia, digamos. Por ahí va la cosa.
2: Claro, claro, no, sí, lo decían claramente. E incluso, incluso algunos dirigentes, algunos analistas del fútbol, etcétera.
1: Bueno, lo que estuvo bien así interesante, bueno, de política, no, hablando de política internacional, no sé si viste la celebración de Bélgica, ¿la viste, no?
2: Ah, sí.
1: A los belgas, sí, bailando como Donald Trump, ¿los viste, no?
2: Sí.
1: Haciendo el pasito de Donald Trump.
2: Bueno, eso se lo tenía ganado Donald Trump, porque Donald Trump ya de hace tiempo viene metiendo la política en la FIFA. Mm. ¿No? Lo hizo con la famosa distinción que le hace Fantino
1: al Premio de la Paz.
2: Del
1: fútbol de la Paz.
2: El Premio de la Paz, ¿me entiendes? El Premio de la Paz. Y ahora con este, para mí, frescura total que hacen solicitando levantarle la tarjeta roja al jugador de Estados Unidos, ¿no? Con una llamada de Trump.
1: A mí me da la impresión, Gustavo, no sé si será tu impresión, pero la impresión que Donald Trump fue bien y... quizás la palabra que voy a decir es un poco fuerte, porque yo no encuentro que Donald Trump sea un tipo tonto, digamos, pero sí ignorante del deporte, porque yo estaba revisando, la prensa internacional hablaba de que él pensaba que este jugador no podía jugar más la Copa, o sea que jugaban con uno menos en el partido, no sé si me explico, que era como lo expulsaron, jugaría con 10 en el próximo partido, y por eso como que pidió, por favor, que volviera a ese jugador. Estaba como esa disyuntiva, lo vi por ahí, vi a varios periodistas que lo estaban diciendo. Era como que, claro, que Estados Unidos quedaba con un jugador menos para el próximo partido. Pero claro, nada más
2: distante la realidad. Ahí, y Trump y su entorno también son secos para inventar cosas. Porque también hizo otra declaración Trump diciendo que, bueno, y tampoco fue muy merecida la tarjeta roja, no la merecía. Tratan de acomodar ahí la corrupción para hacerla lo más blanca posible, ¿no? Por entre Fantino y todos estos tipos. Sí. Entonces, bueno, pero Trump es una persona que ha dado muestras de hacer bastante cosas ilegales.
1: Al margen de la
2: ahora,
1: ley. ¿Sí?
2: Hay una cosa un poco... Para entender esto, y con esto pasamos al otro tema, pero no es 100% ilegal lo que hace Trump, aunque yo lo estoy criticando, pero por otro lado, porque hay un artículo en el reglamento de la FIFA que plantea que una tarjeta roja se puede solicitar su aplazamiento, digamos. O sea, que no inmediatamente lo suspenda, incluso se podría aplazar por un año. Entonces, lo ilegal que hace Trump es que lo pide él como presidente. Es distinto si lo pide un dirigente de un club al cual ha sido expulsado el jugador, o un dirigente de la central de fútbol, etcétera. Y lo desubicado, ¿no? Y corrupto, a mi modo de ver, es presionar a Fantino, que se ha transformado, pero en un sirviente de Trump, ¿no?
1: Sí. Es bien extraña, bueno, esta situación. Bueno, te quiero llevar a Teherán, porque estamos viendo algunas imágenes de lo que fue esta marea humana que acompañó la procesión fúnebre de Jamenei en Teherán, donde la prensa internacional también fue partícipe de lo que fueron estas exequias. Ahí la estamos viendo. ¿Cómo has visto tú esta situación ahí con este conflicto que está todavía latente? El estrecho de Hormuz ha tenido algunos intercambios. Digo intercambios porque todavía no se tiene muy claro cuáles son los lugares donde hay poca información, solo que hay algunos barcos que han sido aparentemente atacados. Pero la prensa internacional fue y... fueron millones los que fueron a despedir a su líder. ¿Cómo lo ves tú?
2: Como muestran las imágenes, es una cuestión bastante masiva que, como decíamos la semana pasada, Mario, el entierro, ¿no?, de Ali Jamenei se tendría que haber hecho en marzo y se postergó por los bombardeos. Y se ocupa esta fecha, ¿ya? Porque primero que todo había un cese al fuego y permite con esa cierta, entre comillas, tranquilidad, porque ese cese al fuego se rompió hace unos días por ambos lados. Ambos lados se acusan, entre Irán y Estados Unidos, que fue el otro que rompió, etcétera. Pero dentro de todo hay una cierta tranquilidad en cuanto a combate.
1: Sí.
2: Y pueden viajar de todas las regiones de Irán. Y también esta especie de break, ¿no? que sería este entierro en términos del enfrentamiento con Estados Unidos y con Israel, permite también al gobierno entrar en una muestra de fortalecimiento de su apoyo. Hay un fortalecimiento de su apoyo porque mucha gente que participa en este entierro no necesariamente apoya al gobierno, porque recordemos que son líderes religiosos políticos, y entonces hay gente que se siente identificada por lo religioso, no por lo político, en fin.
1: Claro.
2: aunque para ello el Ali Khamenei, por ejemplo, lo político religioso es una sola cosa. Eso, por un lado, implica este entierro en que partió el viernes, pero prácticamente en la práctica partió el sábado y va a ser hasta este próximo jueves. Y eso implica que es bien interesante ver, porque en el camión que lo llevan, como se ve ahí en la imagen, lo pasean por todas las ciudades de Irán. Entre 6 y 8 horas, y después se van a otra ciudad y lo pasean, y así hasta llegar a su ciudad natal, ¿no?
1: Uh-huh.
2: Donde lo van a enterrar. Entonces ahora este procesión fúnebre es la manera en que Irán entierra a sus líderes máximos y se transforma en una cuestión muy masiva, muy popular. Y sirve también, como estamos viendo ahí en la imagen, para que la gente exprese, ¿no?, su antagonismo al presidente Trump o al ministro Netanyahu y también a Estados Unidos y a Israel como países. Y son millones los que se movilizan, como tú decías.
1: También acá, Gustavo, otra de las cosas, disculpa que te interrumpa, es que está muy interesante lo que tú mencionas, porque además da la impresión, esta es una opinión personal, uno que está siguiendo este tema, lo venimos siguiendo hace ya años, ¿no, Gustavo? Conversando esto.
2: Sí.
1: Uno logra ver que esto también es una imagen hacia el mundo, ¿no? Como diciendo, mira, la verdad, seguimos acá, se nos fue, pero el régimen continúa, nuestra fortaleza está. Un poco viene como, también es una imagen que va directamente hacia Occidente, ¿no? Obviamente es un funeral y todo lo que eso continúa, pero por eso que se entregó un espacio a la prensa internacional, porque esto iba a ser muy muy visto. O sea, esto está siendo seguido por Estados Unidos, sin duda.
2: Claro, es una puesta, digamos, en escena, ¿no? Sin querer menospreciar el rito que desarrollan ellos, pero Y lo otro es que se solicita que todo el mundo vaya con su bandera roja. Porque hay que tomar en cuenta que, si tú ves en esa imagen que está mostrando, la cantidad de bandera roja es enorme. Porque para un musulmán chiita, el rojo representa el martirio y la venganza. Entonces, también, como tú dices, y vamos viendo que cada cosa va representando simbólicamente una segunda lectura, ¿ya? Claro. Y es lo que uno siempre tiene que tratar de hacer en estos casos y en todo lo que hemos hablado, ¿cuál es la segunda lectura? ¿Qué va por atrás? Sí. Como tú dices, esta es una apuesta para Occidente, como diciendo, el régimen continúa, nos asesinaron a nuestro líder, pero está... Ahora, eso también muestra que prácticamente todos los líderes más antiguos de Irán, que tienen que ver con la edad, llamémosle, la generación de Ali Khamenei, prácticamente, aunque él era un poco mayor que el rey, que otro, pero prácticamente están muertos, han ido muriendo por diferentes razones, han ido desapareciendo, y ya ha asumido la generación que viene, que es la generación del hijo, que actualmente maneja el sistema, ¿no? El régimen. El hijo de Ali Khamenei, que quedó herido, que no se sabe si realmente está vivo o no, y si está vivo, en qué nivel de heridas tiene, porque no apareció más. Y de él se han sabido por 2 o 3 declaraciones escritas, pero no por él. El que sí apareció después de que no había sido visto en todo el largo de la guerra, fue el comandante de los Guardianes de la Revolución, el apellido Bahidi. Él asume después de que asesinan en los primeros días del ataque, de la agresión de Estados Unidos e Israel a Irán, asesinan al ex comandante, y asume este Bahidi, ¿no es cierto? Pero que nunca apareció públicamente hasta ahora en el entierro de...
1: Claro.
2: ¿Cómo se llama? Khamenei.
1: Sí, Gustavo, quiero aprovechar... porque ahora. No, sí, te escucho. Es que quería llevarte para el otro tema, pero dale, no hay problema.
2: Sí, no, es que parece que no vamos a alcanzar a agarrar todo.
1: Pero no, pero tranquilo, nos quedan algunos minutos.
2: Sí. No, solamente quería decir que el acuerdo, que el memorando de entendimiento entre Irán y Estados Unidos ha tenido varios beneficios para Irán. ¿Mm? Entre otros, por ejemplo, lo que se llama el plan de reconstrucción y desarrollo está valorado en más o menos 300 mil millones de dólares, y que es una promesa de Trump, pero todavía no se sabe quién lo va a financiar, pero Trump ofreció esa cifra. Después Trump lo anduvo negando, pero se ha llegado a saber qué fue eso.
1: Sí, claro.
2: Ahora, rápidamente, los principales motivos de desconfianza que tiene Irán todavía hacia los vecinos de Irán y hacia Estados Unidos son el poder llegar a un acuerdo con el programa nuclear de Irán. En segundo lugar, es el tratamiento que se le va a dar al estrecho de Hormuz. Y tercero, es la guerra en el Líbano. Esos tres son tres motivos, obstáculos, que en este momento tienen para acercar y poder avanzar en el, ¿cómo se llama?, en el acuerdo que está firmado.
1: Claro, claro. Oye, ahora, quiero, sí, te escucho.
2: No, iba a pasar a Ucrania un poco.
1: Sí, por cierto, nos quedan algunos minutos. Estamos viendo algunas imágenes con respecto a los bombardeos rusos contra Kiev, que han dejado una veintena de fallecidos antes de la cumbre de la OTAN, y también por su parte los bombardeos que han llegado incluso hasta Moscú de parte de Ucrania. ¿Cómo has visto esta situación?
2: Bueno, ahí tenemos que, ¿cómo se llama? Que Zelensky desde hace un tiempo atrás comenzó a solicitar armamento de alcance medio, misiles de alcance medio, desarrolló drones con mayor suficiencia de vuelo, ¿ya? Justamente para empezar a bombardear el interior de Rusia y salirse de la zona de conflicto que es la zona del Donbass. Entonces, a lo cual hubieron unos bombardeos a civiles de parte de Zelensky, y el presidente Putin está respondiendo ahora con bombardeos fuertes hacia Ucrania. O sea, cosa que Rusia no había desarrollado a gran escala. Se había limitado las infraestructuras de distintos tipos, ya sea militar, armamento, energético, etcétera, pero habían evitado lo más posible del bombardeo a zonas civiles. Pero ahora este ataque que hizo hace un tiempo atrás Zelensky a civiles abrió la posibilidad de que se respondiera. Y ahora entonces se va a empezar a ver un bombardeo de exterminio, ¿no? Porque esto como dijéramos, neutraliza las conversaciones diplomáticas que habían, a pesar de que ambos lados dicen que hay que encontrar soluciones diplomáticas.
1: Claro.
2: Pero no se está viendo. Ahora, Trump conversó con el presidente Putin primero, bastante rato para dos líderes de ese nivel, generalmente son 30 minutos, qué sé yo, bla, bla, bla. Hablaron 90 minutos, o sea, una hora y media, ¿ya? Y ofreció Trump que su disposición a contribuir a una salida negociada para poner fin a la guerra de Ucrania. Mm. Y después Trump habló con Zelensky. ¿Por qué entra a conversar con ellos dos? Porque la próxima semana está la cumbre de la OTAN,
1: sí,
2: que se va a desarrollar en Turquía.
1: Sí, en Ankara.
2: ¿Y por qué en Turquía? Porque es una manera en que la OTAN y la Unión Europea, sobre todo, le dicen, vamos con las cosas simbólicas, le dice al mundo de posesionarse, ¿no es cierto?, en Turquía, ¿ya? Porque van avanzando con diferentes posiciones políticas. Entonces ellos van eligiendo ciertos países que le van dando ese tipo de respaldo. Ahora, Trump y también en la conversación con Putin le plantea que su enviado especial, Witkoff y,
1: sí,
2: y el yerno, Kushner, claro, y Kushner, Trump le dijo que van a continuar intentar mediar en este conflicto, e incluso que están abiertos a una visita a Moscú a entrevistarse con el presidente Putin. Ahora, lo último esto que quería plantear en este momento es que Rusia le plantea al presidente Trump que cualquier solución que haya, Moscú va a mantener el control total de la región del Donbass. Recordemos que en este tiempo los rusos han avanzado bastante en la zona del Donbass. Ya tienen un alto porcentaje en su poder, que era el origen de este conflicto. Recordemos que en la zona del Donbass en el 2013-14 comienza una independencia de dos regiones que se transforman en repúblicas independientes populares, Donetsk y Lugansk. ¿Sí? Y después el 22, y este es un detalle bien interesante, el 22 hacer un plebiscito y el alto porcentaje aprueba el poder anexarse a la Federación Rusa. Una vez que ellos proponen a Rusia anexarse a Rusia, Rusia lo aprueba, y como seguían los bombardeos desde Ucrania a la zona del Donbass desde el 2014, ahí Rusia dice, nosotros ahora salimos a defender a una región que ya nos pertenece. Esto como que no se plantea mucho, porque esto se plantea siempre y se está planteando siempre de parte de Ucrania, que tiene soberanía y que son terrenos de Ucrania. Pero Ucrania no dice que ellos estaban ya independizados. Tenían sus estados, tenían sus ministros, sus gobiernos, incluso tentaban en proceso de organización de sus fuerzas armadas, etcétera, etcétera. Entonces, por eso que Rusia dice que no va a soltar la región del Donbass.
1: Bueno, yo creo que es un tema, me quedé sin tiempo, pero seguro que la próxima semana vamos a tener más tiempo para desarrollar esto, Gustavo, porque va a estar justo la reunión, y sabremos qué avance va a haber.
2: Exacto.
1: Sí, así sí. Que seguro
2: vamos
1: que
2: a tratar de tener nuevas.
1: Bien, te mando un abrazo enorme, Gustavo. A ver si la próxima semana ya sabremos qué pasará en el mundo del fútbol. Así que
2: de veras, por lo menos ya van a estar en semi.
1: Sí, y te voy a preguntar por tu equipo también después, pero eso en otro momento.
2: Sí. ¿Cuál equipo, perdón? Después me aclara cuál equipo.
1: Sí, no, el del León.
2: El León azul.
1: Sí.
2: Yo creo que está azul de angustiado.
1: Claro.
2: El León.
1: Tal cual. Te mando un abrazo, Gustavo, ya. Como siempre un gustazo. Bueno,
2: ya, Mario, saludos por allá a todos.
1: Chao. Chao, Gustavo. Gracias, chao, como siempre. Chao. Vamos a la pausa, auditores. Estuvimos con Gustavo Poblete hablando, como siempre, aquí en El Trasnoche.
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1: Buenos días, bienvenidos al Informador. Más de 150 milímetros de lluvia han precipitado en la región de Los Ríos, lo que ha dejado varias viviendas dañadas por remoción en masa, desborde de ríos y esteros, además de calles intransitables por la acumulación de agua. La información con Cristian Cerna desde Radio Bio Bio en Valdivia.
6: Al menos 10 viviendas dañadas debido al deslizamiento de tierra se contabilizan en la comuna de Corral, la más afectada de la región de Los Ríos. En este instante, la zona se encuentra completamente aislada porque las barcazas que conectan a la comuna Puerto con Valdivia se encuentran con sus arpes suspendidos y el único camino que permite entrar o salir de Corral está bloqueado por la acumulación de agua. Respecto a las viviendas dañadas por el deslizamiento de tierra, el alcalde de Corral, Claudio González, teme que este miércoles la cifra pueda aumentar.
7: Tenemos una cantidad de alrededor de 10 a 11 y en aumento posiblemente de viviendas afectadas en diferente nivel producto de remociones en masa.
6: En la costa de la comuna de Valdivia también se informó la remoción en masa en 4 sectores. Uno de estos deslizamientos dejó una vivienda inhabitable, tal como lo confirmó Hugo Jaramillo, hijo de la dueña de casa.
8: Fue demasiada la lluvia que se nos derrumbó el cerro, detrás de la casa de mi mamá y y quedó prácticamente inhabitable.
6: En distintos sectores urbanos de Valdivia también se ha acumulado el agua, anegando varias viviendas, locales comerciales, un hogar de ancianos y un hogar de menores. La lluvia seguirá de manera intensa, incluso con tormentas eléctricas, y la región de Los Ríos se mantiene en alerta amarilla. En Valdivia, Bio Bio, La Radio.
1: El gobierno anunció la suspensión de clases este miércoles en Pucón y Villarrica por el sistema frontal que en la zona costera de la Araucanía supera los 100 milímetros de lluvia. Los detalles los tiene Esteban Arauz desde Radio Bio Bio en Temuco.
9: Emergencias menores se han registrado en la Araucanía por el sistema frontal como anegamiento de viviendas en las comunas de Teodoro Schmidt, Tolten y Pucón, situaciones que han sido atendidas por equipos municipales. Las comunas en las que más ha precipitado son Tolten y Pitrufquén, superando los 100 milímetros y la proyección esperada de máximo 80 milímetros. Sin embargo, desde Senapred advirtieron un debilitamiento del frente, tal como lo indicó el director regional del organismo, Ian Gorayev.
10: Se actualizó la alarma meteorológica, bajaron las intensidades, pero dado que estamos en una alerta amarilla, dado que se han tomado previsiones, vamos a mantener todas las precauciones.
9: Como medida preventiva, las municipalidades de Pucón y Villarrica suspendieron sus clases este miércoles, tal como lo indicó el delegado presidencial Francisco Lubetich.
11: Hay un tema importante en Pucón, hay un tema importante en Villarrica en relación con la educación pública, que han sido suspendidas las clases, y hay tres comunas que también tienen unas decisiones similares, pero de retiro anticipado de estudiantes. Tenemos a Pitrufquén, tenemos a Loncoche.
9: La Araucanía se mantiene con alerta amarilla, la que se actualizó por probables tormentas eléctricas que podrían registrarse hasta horas de la mañana de este miércoles. En Temuco, Bio Bio, La Radio.
1: El potente doble terremoto que golpeó Venezuela el 24 de junio deja al menos hasta el cierre de esta edición 3.685 fallecidos y casi 17.000 heridos, según informó el gobierno en su más reciente parte oficial difundido el martes. Los sismos de magnitud 7,2 y 7,5 impactaron con fuerza el estado costero de La Guaira, considerado la zona cero del desastre, con decenas de edificios colapsados y miles de personas sin hogar. El anterior balance el lunes daba cuenta de 3.535 fallecidos y 16.740 heridos, precisaron las autoridades. El gobierno también informó que tiene previsto reabrir a la brevedad el principal aeropuerto del país para los vuelos comerciales. El aeropuerto internacional Simón Bolívar de Maiquetía, que sirve a Caracas, se encuentra en La Guaira, en la zona cero del doble sismo que hizo polvo decenas de edificios residenciales. En la zona, retroexcavadoras remueven montañas de escombros en este estado costero desde donde ya hay varios equipos de rescate extranjeros que se han retirado. No encontraron señales de vida casi dos semanas después de los temblores. Y vamos a retomar el contacto con nuestra unidad móvil. Vicente Aguilar, información policial.
12: Si actualizamos la información sobre este procedimiento donde permanecía un hombre parapetado en un edificio de oficinas en la comuna de Las Condes, la investigación quedó a cargo del OS9 Carabineros y por instrucción del Ministerio Público los antecedentes de este caso se mantienen bajo reserva, por lo que hasta ahora no hay mayores detalles. Lo que sí se ha confirmado es que el involucrado es subcomisario de la Policía de Investigaciones con más de 11 años de servicio en la institución y tras este operativo fue trasladado hasta el hospital de Carabineros, donde se evalúa su estado de salud en este momento. 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
1: 3 de la mañana con 7 minutos hasta ahora en la ciudad de Valdivia. Ya les contábamos sobre Valdivia, pero les contamos sobre Puerto Montt. 11 grados de temperatura, está con lluvia en esa zona y una humedad del 95%. También revisemos Valdivia. En esa zona también se mantienen 11 grados de temperatura con precipitaciones y una humedad del 96%. En la capital hasta ahora también 11 grados. Está nublado con una humedad del 40%.
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3 de la mañana, 17 minutos. Estamos de vuelta haciendo el trasnoche de la radio por las 43 estaciones en todo el país, conectándonos en BioBio TV. Estamos conectados allí. Saludos grandes a todos los que están allí conectados en el WhatsApp. Dice: hola Mario, Willy, supe que me saludaron por mi cumpleaños, pero lamentablemente no los pude escuchar. Estaba retirando pasajeros en el aeropuerto. Muchas gracias. Un beso gigante. Carolina, conectada con nosotros. Gracias, Caro. Felicidades. Felicidades por este nuevo año. Usted, William, ¿cómo es para los cumpleaños? ¿Usted le gusta más los cumpleaños más apoteósico, con una aceleración potente? ¿O le gusta más algo tranquilo, las personas más, los precisos, como dicen los más lolos? ¿Le gusta más estar en algo más íntimo, los más cercanos? ¿Cómo va cambiando la cosa? Cuando es más chico, viene todo el mundo. Cuando el muchacho, si uno que se va achicando el cumpleaños, cuando uno es más pequeño, llega hasta el vecino que nunca lo saludaste en la vida, no sabes ni cómo se llama. Llegan personas que no conoces y todo: hola, feliz cumpleaños, ¿cómo estás? Pero después, a medida que va pasando el tiempo, se va achicando. Mira, acá hay una auditoria que dice que a mí me gustan temáticos. Yo una vez fui a uno temático. Me disfracé de Mario Bros. Pero me dijeron que me parecía más al dinosaurio de Mario Bros, que no sé cómo se llama. Un dinosaurio verde que... No sé cómo se llama, ¿no? Me dijeron: oiga, pero usted usted no se parece a Mario Bros. Usted se parece más al... ¿Se acuerda del dinosaurio Antonio? Mario, hay gente. Hola Mario, saludos desde Valdivia. Mucha agua, pero bueno, ¿qué le vamos a hacer? Estamos en Valdivia, hay que prepararse y dedicarle tiempo al mal tiempo. Ah, Yoshi, ahí está. Abrazo, amigo, estamos en sintonía. Yoshi es el que se parece al... Claro, yo me parecía más a Yoshi que a... Ya, hasta ahora nos dice: hola, soy conductor de móvil de turismo del aeropuerto Felipe. Ojo a los conductores que transmiten por la comuna de Puente Alto, en el sector de Vicuña Maquena con Gabriela, muy cerca del Hospital Sotero del Río. Dice que anda un vehículo marca Mazda modelo 6 gris, 4 puertas, recién intentaron hacerlo en encerrón a un colega. Los individuos andan armados con armas de fuego, fierros, alrededor de 4 personas intentaron robar el vehículo. Nuestro colega alcanzó a arrancar marcha atrás. Avisar, por favor, gracias a nuestro auditor. Sería bueno hacer la denuncia de carabineros, ¿eh? Que estén atentos para que hagan un control de identidad. Sobre todo si hay cámaras de seguridad. En esa zona, en Vicuña Maquena con Gabriela, hay varias cámaras de seguridad. Muchísimas. Así que ojalá que estén funcionando, porque ¿sabes qué? Ese es el gran problema. Yo no entiendo cómo hay lugares donde se intenta hacer un plan contra el crimen organizado, contra lo que sea, y las cámaras tienen un montón de años. O sea, nosotros lo vemos. Hay muchas cámaras que de pronto... que están transmitiendo en estándar, o en blanco y negro, o de noche no se ve nada. O sea, o funcionan o no funcionan, o mejor cerremos por dentro, o sea, cerremos por fuera, digamos, ¿no? Porque si no es muy difícil. Hoy día las cámaras son muy importantes. Hay muchos casos, bueno, le doy un caso fundamental donde se utilizaron cámaras. Bueno, la gran mayoría se hace cuando los carabineros llegan, o llega la policía de investigaciones, cuando empiezan las diligencias. Se hace todo esto de empadronamiento en lugar. Entonces, lo que hacen es revisar si hay cámaras en el sector para, ok, ¿esto a qué hora fue? 3:30. Y ahí empieza toda la seguidilla de, este es el vehículo que aparentemente participó en el ilícito. Y ahí hacen toda una reconstrucción. Pero cuando no hay cámaras, comienza el puzzle de empezar a buscar cámaras que estén funcionando, cámaras a nivel central, cámaras de particulares, de privados, y así la cosa va funcionando. Pero si tuviésemos un sistema robusto de cámaras, yo recuerdo estas películas, William, ¿se acuerda? De Scotland Yard y toda esa, en Londres, el sistema de cámaras es espectacular. Después pude buscar algunos reportajes donde específicamente en las grandes urbes del mundo hay sistemas de televigilancia enormes, que son obviamente de primer mundo. Difícil compararse con el nivel muchas veces de políticos que tenemos, para que andamos con cosas. Pero sería bueno que se actualicen, o que al menos transmitan algo, porque si no... Hay un tema relevante respecto a las cámaras. ¿Usted se acuerda, William, auditores, del caso del mega incendio en Valparaíso? Bueno, las cámaras de la carretera ayudaron a detectar el recorrido de quienes iniciaron, presuntamente, porque todavía está actualmente en investigación aquello, las personas que se pusieron de acuerdo para iniciar
esta especie como de cartel del fuego, ¿no? O cártel del fuego. Sin esas cámaras era imposible, o sea, era muy difícil, ¿no? Llegan más mensajes. Buenas noches. Avenida Conchitoro con Gabriela está a 38 comisaría, al lado del hospital. Nos escribe Juan a esta hora. Estimado, con la burocracia de este país tienes que esperar una autorización de juez. Depende, ¿eh? Las cámaras entiendo que no, las cámaras las pide la fiscalía. El juez, cuando hablamos de un juez, hablamos de ya un proceso que está iniciado. En este caso, cuando hablamos de un juez, hablamos de después de una formalización o el caso de un juicio propiamente tal. Pero antes están los magistrados, tiene que haber una formalización, ¿no? Pero las diligencias entiendo que sí se pueden pedir, es más rápido. Bien, en Vicuña con Gabriela está la comisaría en toda la esquina oriente. Gracias, auditores. Buenos días, altas noches. Gracias a los que están conectados hasta ahora. Atención, entonces. Bueno, volvemos a decir, ¿no? Esto es Vicuña Maquena con Gabriela, cerca del hospital Sotero del Río. Se intentó hacer una encerrona a un vehículo. Es un vehículo Mazda modelo gris, modelo 6 gris, con cuatro puertas. Intentaron hacerle una encerrona ahí. Hay que tener ahí mucha precaución. Tengan ojo y si pueden, bueno, nosotros hacemos el llamado por acá por la radio, pero si de pronto usted está cerca de un funcionario policial o nos escucha algún funcionario policial, hacer ahí un acercamiento a ese sitio. Bueno, estábamos hablando de los cumpleaños. Solo quiero cerrar, William. Cumpleaños. Usted, auditor, auditora, ¿cómo le gustan los cumpleaños? ¿Temáticos? ¿En un gran salón? ¿Con DJ? ¿Con iluminación? Los denominados carretes masivos, o le gusta algo más tranquilo en la casa, con los que usted conoce. Yo decía que al principio, claro, cuando uno es más niño, llegan personas que no, usted no conoce, no es amigo del amigo del vecino, que justo andaba por ahí. Entonces, como había torta para todo, come torta igual. Y ese era el que más comía, y ese es el que se comió hasta la cuestión que decía feliz cumpleaños, que era de chocolate, de yeso. Que era de plástico, se lo comió también. Se comió tres completos y después pidió otro más para llevar. Resulta que a medida que va pasando el tiempo, hoy día hay cumpleaños que son mucho más acotados. Algunas personas que les gusta incluso no celebrar el cumpleaños. A veces es un poco inentendible porque, claro, uno debe celebrar. Creo yo que es bueno celebrar. No importa si es pequeño, chico, pero celebrarse, porque si no. Yo conozco gente que no le gusta hacer nada de eso, ¿eh? Ahora. William dice, si lo miras filosóficamente, ¿cómo vas a celebrar un año menos de vida? Bueno, es que eso va a depender de cómo ves tú a la vida, William, porque puede ser un año menos o un año más. Bueno, pero dependerá de... Claro, es que esa es la única certeza que uno tiene, pues, William, que esto se acaba. Entonces, bajo esa premisa, obstaculizando tu argumento, te puedo decir que si termina la vida en algún momento, hay que celebrarla. Pero no importa, porque lo comido, lo bailado no te lo quita nadie. Eso es verdad. Y usted, pucha que ha bailado. Pucha que ha comido. Harta comida. Y harto asado. Centolla todavía no, porque pronto le traeré. Es un compromiso que tengo con este programa. Porque ya después me empiezan a escribir, el otro día me escribieron en el Instagram. Oiga, ¿por qué usted no le lleva centolla a William si está tan barata? Y le dije, ¿pero cómo barata? Mándeme el dato. Pues. No, está carísima la centolla. ¿Y sabe por qué está carísima? Y con esto cierro, ¿ah? Porque ya después me van a empezar a escribir en el WhatsApp que deje de contar mi anécdota. ¿Pero sabe por qué está caro? Uno, porque hay algunos indiscriminados que han empezado a pescar en época de veda. Eso va contra toda la normativa. Y hoy día ya la centolla se está... si antes la centolla en Magallanes, los puntarenenses me van a encontrar razón, antes la centolla estaba, William, tú ibas a cualquier esquina y podías comprar centolla. Había mucho. Había una... Te diría que habría, como dicen los ciúticos, un sobrestock de la centolla. Había muchísima centolla. Centollón, centolla, con pata, sin pata, todo. Hasta bailaba, habían centollas bailando en la esquina. Ahora, para encontrar una centolla hay que viajar varias millas náuticas. Y a sectores bien complicados, a sectores donde incluso hay pescadores que han terminado con graves problemas y han tenido que ser rescatados por la Armada. Hoy día la pesca de la centolla está bien... No sé si al debe, porque en realidad esa economía siempre va bien, pero... O siempre hay, pero... En definitiva, se ha ido alejando de las costas y
hoy día es un rubro que tiene su tiene sus percances, y eso ha hecho que se ha encarecido muchísimo. Y otras cosas es que, bueno, mucha centolla se va para afuera y no queda nada para los que viven en Chile, pues, si es verdad, pues. Como el cordero, si no pregunten cuánto está el cordero en Magallanes. El otro día, averiguando, más de 100 mil pesos un cordero, William. Más. Hace 4 años atrás, cuando yo llegué a la radio, hace un poco más, habíamos hablado del cordero de temporada, para los que les gusta comer, porque entiendo que hay auditores que no comen carne, pero ha subido un montón. El cordero magallánico, carísimo. Y muchos de esos frigoríficos tienen contratos directos o exportan hacia otras latitudes. Y a las carnicerías locales tienen que sacarle el margen, porque si no, no es negocio. Entonces uno de repente ve cordero de estación, 150 mil pesos. Y después la gente empieza a buscar otro tipo de cortes para comer, porque... No, a ver, deme, como William Rebollo, a ver, deme 5. Acá en el trasnoche, a ver, deme 4. A lo Vicente Aguilar, deme unos 3, yo creo. Unos... Claro, como él. Deme 3 y un cuarto ese para la persona que venga, se lo regala. Ah, se imagina. Qué maravilla. Ya, bueno, hola amigos de BioBio, ¿cómo están todos los días? Saludos, me acuesto con ustedes, estoy en la compañía de ustedes, celebrando mi cumpleaños número 59, lo disfrutaré como siempre, porque es el día que hizo Dios para nosotros, nos gozaremos y alegraremos con él. Saludos, Alejandro Rosales, desde Limache, qué lindo Limache, qué maravilla, qué bonito. Nos dicen que está empezando a caer las primeras gotas en Concepción, comenzó en Concepción. La precipitación, ¿qué tal? Saludos a todos los penquistas que nos escuchan. 3:29, escucharemos a esta hora a Arak Pachacón, Cactus.

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7: El Senado definió fecha para la votación en la sala de la Ley de Reconstrucción Nacional. Quedó programada para el miércoles 15 de julio hasta total despacho.
8: No, el acuerdo fue que se pone en tabla el miércoles 15 hasta total despacho. Por lo tanto, si hay que quedarse hasta la madrugada de esa jornada, así va a ser.
7: Tras su paso por la Comisión de Medio Ambiente, el proyecto emblema de la administración de José Antonio Kast deberá pasar ahora por Trabajo y después por Hacienda.
9: Creo que hoy día hay que evaluar cuáles son los puntos que ellos están colocando. Tengo entendido que hay una serie de diferencias.
10: Están quebradas absolutamente las confianzas con el ministro Quirós. Vamos a resolver ir al Tribunal Constitucional el día jueves.
7: La ejecución de la mega reforma ha traído quiebres internos en el Partido Socialista tras la decisión de parlamentarios de acudir al Tribunal Constitucional. El senador Gastón Saavedra llamó a resolver las diferencias con disciplina y diálogo.
11: Hoy día le corresponde al Senado de la República y por tanto a los senadores socialistas tomar decisiones.
12: Vamos a seguir dialogando.
13: Y por supuesto que no estamos dispuestos a romper esa relación.
7: Con 28 votos a favor, 15 en contra y una abstención, la Cámara Alta dio luz verde a la iniciativa que aumenta la deuda pública del Estado con 6.200 millones de dólares para este año.
14: Muy bien, pues, una señal de responsabilidad, poder financiar un presupuesto que se aprobó el año pasado, pero estaba con financiamiento incompleto y se termina financiando con esta ley.
7: Bloomberg calificó como precaria la situación de Codelco y el gobierno le pidió a la cuprífera estatal que trabaje en una estrategia para enfrentar el alto endeudamiento de la compañía.
15: Nosotros hemos sido críticos, se le ha pedido al gobierno corporativo, en particular a su presidente, que presente opciones y en eso está trabajando.
16: Hace recomendable explorar otras formas de administración y gestión de la empresa.
7: Las ISAPRES se reportaron ganancias por más de 34 mil millones de pesos durante el primer trimestre de este año, principalmente por la caída en la emisión de licencias médicas.
12: Esta baja en el uso de licencias médicas es atribuible a un proceso de mayor control y fiscalización del sistema en el que han intervenido tanto la Contraloría General de la República como la Superintendencia de Seguridad Social.
7: La Moneda tomó distancia de la exministra Trinidad Steiner, quien le solicitó a la Contraloría que reconsidere el dictamen donde se le acusó de haber excedido en sus funciones al solicitar información a la PDI de una causa reservada.
17: Y nosotros somos muy obedientes y observantes de los dictámenes de Contralorías.
18: Cuando se dice no se advierte la necesidad, digamos, del requerimiento en cuestión, la verdad es que ahí están haciendo referencia, obviamente, al mérito.
7: La defensa del exdiputado de la UDI, Juan Manuel Fuensalida, activó su ofensiva judicial y pidió acceder a las razones por las que la Fiscalía realizó allanamientos.
19: Lo que por ahora estamos haciendo es recabar información de las cuentas corrientes bancarias de Juan Manuel para acreditar fehacientemente de que él no habría recibido estos pagos o estos depósitos en efectivo.
7: El juzgado de garantía de Coyhaique reabrió por 2 meses la investigación por el presunto delito de fraude al fisco contra el senador Miguel Ángel Calisto.
20: Es solamente una práctica, una estrategia dilatoria que tiene por objeto evitar de que aquí se discuta un nuevo desafuero.
21: Ha sido reclamar la existencia de un cierre intempestivo de la investigación.
7: Fue desbaratada una célula del tren de Aragua que controlaba el tráfico de drogas en la ruta 5 en la Araucanía. Hay 35 personas detenidas, 29 de ellas venezolanas.
22: Una célula del tren de Aragua específicamente que ha sido de alguna forma desarticulada.
23: Estas personas además deben pagar una franquicia para poder realizar esta actividad, lo que denominan fichas.
7: Inundaciones, colapso en redes de alcantarillado, remociones en masa, caídas de árboles, cortes de ruta y suspensión del servicio eléctrico ha dejado el paso del sistema frontal en la zona sur del país.
24: Fue demasiada la lluvia que se nos derrumbó el cerro detrás de la casa de mi mamá y quedó prácticamente inhabitable.
25: Tenemos varios sectores con inundaciones, deslizamiento de tierra.
7: La cifra de fallecidos por los terremotos, de hace casi 2 semanas en Venezuela subió a 3.685, mientras que la de heridos se mantuvo en 16.740, según el balance oficial. Las fuerzas del Comando Central de los Estados Unidos comenzaron una serie de ataques contra Irán en respuesta a las agresiones contra 3 embarcaciones comerciales que transitaban por el Estrecho de Hormuz. En el deporte, Suiza eliminó por penales a Colombia y enfrentará a los cuartos de final del Mundial de Fútbol a Argentina, que superó angustiosamente a Egipto.
26: Al final el fútbol es esto, la táctica, la estrategia, así que es importante, pero si no tenés esta parte que tuvimos nosotros, hubiéramos quedado eliminados.
7: Desde las 19 horas, Unión La Calera y Coquimbo Unido disputarán la primera semifinal de la Copa de la Liga del Fútbol Chileno.
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3:45. Estamos haciendo el trasnoche de la radio. Escuchamos a ABBA con Dancing Queen. Dancing Queen. Dancing Queen. Taran, taran, taran. Gracias, Willy. En cualquier momento venía el. Estaba en el tono, estaba haciendo un falsete al más puro estilo ABBA. Anteriormente le estábamos contando que se nos viene el especial del trasnoche de la radio. Y atención, porque hoy tenemos música nacional. Un día como hoy, según la pauta acá que tenemos del trasnoche de la radio, nació el 8 de julio de 1951 en Lautaro, en la región de la Araucanía, compositor e intérprete, también director musical de esta banda. Agrupación que en algún momento se separó. De hecho, hasta el día de hoy, entiendo que todavía hay dos agrupaciones que en algún momento pertenecieron a la misma. Se dividieron en algún momento. Esta va a ser una verdadera tertulia de música nacional que vamos a tener un ratito más. Así que más de alguno va a saber de quién estamos conversando. Este es un gran artista. Tiene canciones con diferentes otras agrupaciones también. Sin duda, esta debe ser, William, de la nueva canción chilena, debe ser de las bandas más reconocidas. Al menos una de las más reconocidas, porque hay varias, pero este artista, sin duda que usted, si escucha tan solo un par de segundos de alguna canción de ellos, va a saber de inmediato. De hecho, la primera que aparece en nuestra pauta, ahí está. Solo esas baterías, esas percusiones, van a saber automáticamente de quién estamos hablando. A ver si alguien se anima a escribirnos a través del WhatsApp para saber de qué hablamos. En breve también nos vamos a conectar con Vicente Aguilar para hacer un poco el resumen de lo que ha estado ocurriendo durante esta madrugada con esta situación bien extraña que ocurrió en la comuna de Las Condes. Ya vamos a estar con eso, así que tienen que estar atentos. También nos mantenemos muy atentos a lo que pasa en la zona sur de nuestro país, en la región de la Araucanía, en la región también de Los Ríos, en la zona de Valdivia. Sabemos que hay varios sectores con muchas precipitaciones, y atentos también a la zona de Corral. Porque todavía tienen una precipitación reinante en la zona, pero además con personas damnificadas. Se habla de más de 10, 12 viviendas que estarían con muchos problemas. Nosotros estamos intentando hacer el contacto con las autoridades, porque sabemos que están arduamente trabajando esta madrugada, porque sigue precipitando la zona. Ustedes escuchaban también la información que teníamos en Radiograma y también, por cierto, en El Informador, sobre la suspensión de las clases. Entonces, todos esos datos los vamos a retomar en un par de minutos más. Quedan 12 minutos para las 4 de la mañana. Escucharemos a Julieta Venegas. Esto se llama Me Voy. Chao, auditores, chao.

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1: Atención con esto que vamos a reiterar, que vamos a volver a escuchar. Es un doctor que trabaja en nuestro país y que realizó una operación a 35 mil kilómetros de distancia. Esto tiene que ver con precisamente una hazaña, una operación, la telemedicina, una operación a un paciente de China desde Chile. El doctor Jorge Bravo López, que es cirujano robótico, que conversó con el Expreso Biobío. Mire lo siguiente.
2: De la escena de la telecirugía, así se llama, a 35 mil kilómetros de distancia. ¿Cómo está, doctor? Buenas tardes.
3: Hola, buenas tardes.
4: Hola, Pablo. Hola, Loreto. ¿Qué tal? Un gusto estar con ustedes aquí en la famosa Radio Biobío. Y bueno, un placer contarles un poco esta hazaña y estos acontecimientos, como bien dicen ustedes, que nos ha llevado un poco a ponernos en el ojo del mundo.
3: Sí, es un bypass gástrico, ¿no?
4: Sí, la cirugía es una cirugía bariátrica, un bypass gástrico, pero aquí la gran hazaña es que, como bien decía Pablo, es una cirugía que no fue realizada estándarmente o convencionalmente. Cuando uno opera, está uno al lado del paciente. Sí, claro. Cuando uno hace una telecirugía, habla de una cirugía remota, en la cual un equipo quirúrgico está al lado del paciente y otro equipo quirúrgico está muy lejos. Y la gran hazaña que esta vez estuvo en China, a 19 mil kilómetros lineales, pero 35 mil kilómetros tecnológicos, que ya vamos a explicar después de qué se trata, en el fondo consiguiendo, digamos, el récord, digamos, mundial de una telecirugía remota más larga distancia.
2: Sí, doctor, ¿y cómo se hace la coordinación? Yo me imagino que se diseña una estrategia de parte de los cirujanos, de los médicos, para decir, en este punto entro yo. ¿Cómo se van comunicando y cómo se va diseñando esa estrategia?
4: Sí, la verdad que esto no es una cosa azarosa y no es una cosa que uno se improvisa, así como ahora que estamos en época de mundial. Esto no es como agarrar un par de figuras y meterlo al campo del partido, claro. Digamos, hay que practicar antes, hay que tener un DT importante que nos vaya en el fondo guiando, y acá hubo varios meses, y yo diría que esto, la verdad que el tema de la telecirugía llevamos 2 años queriendo hacerlo. Infelizmente en Latinoamérica, como yo siempre digo, la tecnología llega tarde, mal y nunca, y acá depende de dos cosas. Uno, por un lado, la cirugía, la plataforma robótica que tenga la capacidad de hacerlo, en este caso lo hicimos con Robot Candoo, y por otro lado, tener la tecnología de telecomunicación, que es súper importante para el tema de la telecirugía. Claro. Y acá en Latinoamérica, lamentablemente, no tenemos una facilidad de telecomunicación tan expedita como lo tienen, por ejemplo, en Asia o en Europa. Uh-huh. Y esto obviamente hubo que hacer muchas pruebas y muchas coordinaciones para tratar de conseguir que el retardo de la información sea muy chiquitita para que no haya desastres y que la cirugía sea exitosa, pero sobre todo segura.
3: Doctor, ¿y cuál era la necesidad de hacer esta operación con tanta distancia?
4: A ver, la telecirugía en general es, digamos, no hay una necesidad en este momento imperiosa, digamos, de decir, si no hay telecirugía, no se hace la cirugía. Sí. La telecirugía en el fondo es un diseño como parte de la cirugía robótica para poder acceder con una tecnología y especialistas de vanguardia, claro, justamente a lugares menos asequibles.
3: Entiendo, claro.
4: Entonces, pongámonos, por ejemplo, en el caso de Chile. Uh-huh. Siempre nos quejamos de que Santiago no es Chile. Sí. Y todos los especialistas se concentran, yo diría que el 80% en Santiago. Y no tenemos la capacidad de, por ejemplo, en Charico y Punta Arenas de poder hacer cirugías altamente complejas. Sí. El día de mañana, con la ayuda de la telecirugía, podríamos tener simplemente las máquinas en los lugares distantes, y los especialistas, sin moverse de Santiago, pudieran hacer las cirugías remotamente, y eso pudiera ser una gran ayuda a lista de espera, a acceso de cirugía compleja, y en el fondo a una mejor salud para todos los chilenos, y no solo en Chile, estamos hablando Latinoamérica y el mundo, poder acceder a la mejor cirugía sin que un especialista venga de Europa, de Estados Unidos o de Asia, para poder hacer una cirugía que de repente pueda ser en el fondo muy necesaria con poco especialista que exista. Entonces, esto yo te diría que de aquí a unos 10 años la telecirugía va a ser lo que está en la punta de la ola en cuanto a lo que es vanguardia en cirugía.
3: Sí. Usted mencionaba que es distinto los kilómetros de distancia tecnológica y los geográficos. ¿Cuál es la diferencia?
4: Sí, la distancia geográfica es una distancia de línea recta, sí, que uno uniría en este caso Ecuador en Latinoamérica y Harbin en China. Ajá. Pero la distancia tecnológica es la distancia que los datos tienen que correr, porque no hay un cable conectado directamente entre un país y otro país. Uh-huh. Entonces lo que hace es los datos tienen que recorrer el camino, digamos, tecnológico, las vías o autopistas tecnológicas, que en este caso están dadas por fibra óptica, y por ejemplo de Ecuador tenía que salir a Colombia, de Colombia a México, de México a California, y de California se iba a Europa, y de Europa iba por toda la red, digamos, hacia Asia. Y esa es la fibra óptica que va pasando por nodos, y esto recorrió 35,000 kilómetros, y la gran hazaña es que la señal tenía que ir y volver en menos de 0.1 segundos, o sea, 120 milisegundos para que yo mueva y la pinza del robot se mueva, digamos, casi al unísono, sin tener un retardo mayor que no produzca una lesión o un problema grande, digamos.
2: Doctor, para todo esto, me imagino que hay una cantidad de pruebas, no solo desde el punto de vista de la tecnología, sino que también desde el punto de vista de usted como especialista, de prepararse psicológica y mentalmente. Porque claro, aquí estamos hablando de milésimas de segundo y de una precisión tal cual quirúrgica. ¿Cómo fue su preparación?
4: Bueno, esto no se improvisa, obviamente, como decíamos anteriormente, y obviamente, y sobre todo, siendo que uno está en el ojo de la visión, digamos, del mundo, en una hazaña que nunca se había hecho antes, esto de la preparación, por ejemplo, yo vengo haciendo cirugía bariátrica los últimos 18 años y cirugía robótica la última década. Entonces, dentro de eso estoy muy ligado a la tecnología, y el profesor en China es un profesor muy amigo mío, que es Juan Gang, que es el jefe de la unidad de cirugía de la universidad y del hospital de Harbin. Entonces, primero hay que tener una expertise en lo que uno está haciendo, y eso es lo que obviamente nosotros garantizamos. Segundo, hay que hacer pruebas tecnológicas, y las pruebas iniciales fueron desastrosas. Y ahí quiero comentarles algo súper, súper importante y muy de mucho orgullo, que obviamente la fibra óptica no nos bastaba para esto. O sea, estos 35,000 kilómetros eran como muy, muy lentos para poder producir, y ahí viene una hazaña gigante que es el segundo hito mundial, y es una cosa que nos enorgullece, porque no es que no se le había ocurrido al resto, pero nosotros pudimos llevarlo a la práctica. Hicimos que estos datos fueran por el satélite, y se había hecho telecirugía satelital anteriormente, sí, unas muy poquititas, pero nosotros hicimos una telecirugía satelital multiórbita. Agarramos con los ingenieros de Latinoamérica, de España, porque Hispasat es de España, los que nos dio el permiso para utilizar los satélites, y los ingenieros chinos, y logramos establecer una red inteligente en la cual utilizamos los satélites de baja altura, que son de Elon Musk, de Starlink, más satélites de alta altura, que son los GEO, que están en el espacio orbitando la Tierra, y eso lo mezclamos con un sistema inteligente que se llama el ISD-1, y lo metimos más la fibra óptica, es decir, un sistema híbrido, o sea, por decirlo vulgarmente, una chaufaina, pero tecnológicamente súper provechosa.
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3: Buenos días, bienvenidos al Informador. Una nueva pugna se abrió en el Partido Socialista tras el anuncio de parlamentarios de la colectividad de recurrir al Tribunal Constitucional por la mega reforma. Los detalles los tiene Gabriela Piña.
4: El anuncio de la bancada de diputados del Partido Socialista de recurrir al Tribunal Constitucional por la mega reforma dejó al descubierto tensiones internas al interior de la colectividad. La decisión se tomó sin una coordinación previa con la presidenta del partido, Paulina Podanovic, y, en paralelo, se generó molestia entre algunos senadores que cuestionaron la falta de información sobre las conversaciones con el gobierno. En el PS reconocen que el conflicto responde a diferencias más profundas sobre el liderazgo y la forma de ejercer el rol opositor entre sectores más confrontacionales y otros partidarios del diálogo. Pese a ello, el diputado Nelson Venegas descartó un quiebre interno, mientras que la senadora Paulina Bodanovic defendió el diálogo.
5: Pero sin duda nosotros somos un partido que obedece a una estructura donde tenemos nuestras autoridades, donde tenemos la presidencia, y nos escuchamos y por supuesto que no estamos dispuestos a romper esa relación.
6: Vamos a seguir defendiendo a las personas, como dijo el senador Castro, vamos a seguir dialogando, pensando en que este proyecto se puede mejorar, que hay indicaciones que se están votando.
4: El episodio volvió a evidenciar una disputa de poder que continúa abierta al interior del Partido Socialista.
3: La exministra de Seguridad de Trinidad Steiner reapareció para pedir a la Contraloría que reconsidere el dictamen que la acusó de extralimitarse al solicitar a la PDI antecedentes de una investigación judicial reservada. Los detalles los tiene Bárbara Payal.
7: La exministra de Seguridad, Trinidad Steiner, pidió dejar sin efecto el dictamen de la Contraloría que concluyó que se extralimitó al solicitar a la Policía de Investigaciones antecedentes sobre una investigación penal en curso cuando encabezaba la cartera. En su presentación acusa graves errores jurídicos, sostiene que el organismo invadió el mérito de una decisión administrativa y defiende que la ley sí la facultaba para requerir información incluso reservada. La ofensiva de Steiner reactivó el debate político. Mientras el presidente del Partido Republicano, Arturo Esquella, cuestionó a la Contraloría, el diputado de la Democracia Cristiana, Patricio Pinilla, reiteró que la oposición evalúa una acusación constitucional y seguirá adelante con una comisión investigadora.
8: Yo encuentro que no está en la línea de lo que uno podría decir es ajustado a derecho.
9: No descartamos una acusación constitucional.
7: En el gobierno, el ministro de Seguridad, Martín Arrau, descartó respaldar las críticas a la Contraloría y comprometió colaboración con la instancia investigadora. Mientras en La Moneda sostienen que el conflicto ya salió del Ejecutivo y que el dictamen no ordenó sumarios ni medidas disciplinarias contra el ministerio.
3: Vamos a ir con noticias de carácter internacional. Ponga mucha atención porque el deslizamiento de tierra que tuvo lugar el martes en la provincia noroccidental de Gansu, en China, ha provocado la muerte de 21 personas, según informó la agencia estatal este miércoles, tras la finalización de las operaciones de búsqueda y rescate en el lugar. El desprendimiento se produjo alrededor de las 6:56 hora local y dejó sepultadas originalmente a 33 personas, de las cuales 21 han fallecido. 7 presentan heridas de carácter leve y 5 se encuentran ilesas. Tras el desastre ocurrido en la aldea de Rezang, bajo administración de la ciudad de Longnan, los departamentos de locales de respuesta a emergencias, bomberos y seguridad pública organizaron equipos de rescate y pusieron en marcha rápidamente las operaciones de salvamento. El diario local Beijing News informó de que el grupo se dirigía a una zona boscosa para limpiar árboles secos y añadió que no se habían registrado lluvias en la zona antes ni después de este deslizamiento. 4 de la mañana con 4 minutos. Hasta ahora en la ciudad de Arica, en el norte de nuestro país, 18 grados de temperatura, está mayormente nublado con una humedad del 81%. En Santiago, hasta ahora 11 grados de temperatura, está nublado con una humedad del 39%.
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3: Escucharemos a George Michael con Outside. 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

En Trasnoche de la Radio, en el aire, haciendo este programa junto a ustedes, auditores. Sus mensajes a través del WhatsApp al +569 9207888. Muy fácil de conectarse con nosotros. Muy sencillo. Si usted está, por ejemplo, manejando hasta ahora, bueno, llega un momento en que va a estar fuera de la conducción y nos puede enviar un mensaje, no hay ningún problema. Dice, saludos Mario, quiero saludar a todos los compañeros de Acuagro, de la sexta región en el Llano, ahí en Rosario. Nos escribe Danilo, que está hasta ahora. Seguramente están de turno. Le mandamos un abrazo a todos ellos que están ahí en Acuagro, sexta región en el Llano. Buenas noches, Bio Bio. Acá en Leo la están tirando con balde. Parece que está muy... es mucha la cantidad de precipitación en esa zona. Manden un video, pues, un videito para saber cómo... Bueno, es algo normal. Hay un auditor del sur que me decía, bueno, pero acá siempre llueve. Claro, el problema es la cantidad de precipitaciones. Hay algunas zonas con más de 110 milímetros y se espera que durante esta madrugada caigan un poquito menos, cerca de 80. Buenos días, buenas tardes, estimados colegas. Saludos cordiales, protocolares. Feliz día... saludos a Arica, soy Pedro, soy Juan Pedro. Hola, son las 4 y no las 3. Ah, correcto, las 4. Saludos. No entendí ahí, Francisco, que me querías decir. Francisco, desde Lo Espejo. Hemos dicho que son las 4 con 14. Ya, ¿qué dices tú? Pero espérame un segundo. Bien. Entonces, 4 con 14. Vamos a escuchar algo de música. Ya vamos a estar conectándonos con Vicente Aguilar. Hay mucha información, vamos a hacer un resumen policial de lo que ha pasado en las últimas horas. También entendemos que hay una situación que se está dando en la comuna de San Bernardo. Escucharemos a Iyapu con Lejos del Amor.

0: 4 de la mañana, 18 minutos. Es el trasnoche de la radio junto a ustedes. Ahí escuchábamos a Iyapu. Ya en breve vamos a estar con la música de Atención. Vamos a estar con Inti Illimani histórico. Hoy es el cumpleaños de Horacio Salinas, compositor, gran intérprete de Inti Illimani histórico, también director musical de esta agrupación. Ya vamos a estar con ellos en los próximos minutos, hablando un poco de su carrera, escuchándolos, por cierto, siendo testigos de este de la música también chilena que aparece siempre acá en el trasnoche de la radio. En los próximos instantes ya nos vamos a estar conectando con Vicente Aguilar. Todo esto para hacer un resumen de lo que ha ido ocurriendo en la madrugada con un caso pintoresco, diría, es menos, porque en realidad es un caso que está en pleno desarrollo, un caso en el que está involucrado un funcionario de la Policía de Investigaciones, subcomisario, según se ha podido conocer, que en algún momento de la noche del día de ayer y madrugada de este día miércoles, se parapetó en un edificio de la comuna de Las Condes. Hay más datos, pese a que entendemos que esta causa ya ha sido, la Fiscalía ya emitió una orden para la investigación por parte de Carabineros, pero todo eso obviamente nos los va a contar Vicente Aguilar, que ya se va a estar conectando con nosotros en los próximos instantes. A propósito, también llegó la información por parte de la Fiscalía ECO, que está investigando también un hecho que ha ocurrido durante esta madrugada en la comuna de San Bernardo. Todo eso en breves minutos más. ¿Hace cuánto tiempo no sientes tranquilidad? 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Además, en un ratito más vamos a estar revisando también nuestro sitio web biobiochile.cl. Vamos a estar revisando también la calidad del aire, el pronóstico del tiempo, los titulares, en fin, vamos a tener de todo. Y quiero adelantar que la única zona, al menos en nuestro país, bueno, salvo Coyhaique, que va a tener emergencia el día de hoy, la región metropolitana se mantiene con alerta ambiental. Hay alerta ambiental todavía para la región metropolitana y emergencia para la comuna de, para la zona más bien, de Coyhaique. Tanto Puerto Montt como Osorno, Valdivia y Temuco tienen buena condición del aire. Todo esto me imagino que tiene que ver también con el agua que ha llegado, la cantidad de precipitaciones que hay en esa zona y el viento reinante, que también ha ayudado a cierta forma a despejar ese sitio. Y ahora también tenemos que mencionar que desde el punto de vista regular, ese es el indicador regular, está Los Ángeles, Concepción, Metropolitano, Chillán, Chillán Viejo, Linares, Talca y Maule, el Valle Central Curicó y el Valle Central de O'Higgins con la condición del aire regular. Esto es una indicación, la condición del aire para este 8 de julio, que ha dicho el Ministerio de Medio Ambiente a través de su pronóstico de calidad de aire para la zona centro y centro-sur del país. Nos escriben desde Tirúa. Hola Mario, desde Tirúa, sin gran cantidad de lluvia, todo ok, saludos al coterráneo Vicente, dicen acá, los escucho siempre. Hola, empezó a llover en Concepción, comenzó las precipitaciones en Concepción. De hecho, estamos viendo imágenes a través de BioBio TV y claro, se ve que está hay mucha lluvia en Concepción hasta ahora, se ven las calles empapadas. Esta es una cámara que está en BioBio TV, donde se ve que hay incluso mucha nubosidad, neblina diría yo, y bueno, se nota que está precipitando, que hay mucha lluvia, se espera que esa condición continúe durante esta madrugada. Incluso en las zonas del sur también, la preocupación que se tiene es en la zona de Valdivia o en la municipal, o en la comuna de Corral más bien, donde vimos que en esa zona más de 100 milímetros ha caído de precipitación. Incluso durante esta madrugada se hablaba de 80, incluso 70. Ya seguramente en las primeras horas de esta mañana sabremos efectivamente cuántos milímetros de lluvia cayeron en esa zona que, recordemos, las autoridades, las mismas autoridades del lugar, se han, digamos, han declarado, han pedido declarar zona de catástrofe por los estragos de este sistema frontal. Han dicho que el suelo está saturado. Todo esto tiene que también ver con el desborde del río San Juan en Corral, que dejó casas anegadas por este sistema frontal. Así que, en realidad, hay poco de lo que se puede agregar, más allá de las imágenes, que, por cierto, están en nuestro sitio web biobiochile.cl. En esa zona, en la jornada del día martes, cayeron 110 milímetros. Y esta madrugada se habla de 80. O sea, estamos hablando poquito menos de 200 milímetros en 24 horas. Es muchísimo. Es muchísimo. Así que seguramente tendremos que esperar en los próximos instantes más información. Ya, estamos con Vicente Aguilar. Vicente, ya te vemos en pantalla. Estamos contigo. Información que ha sido ya verificada, chequeada, respecto a este caso que tú has venido siguiendo desde el inicio. Contémosle a los auditores de qué se trata este subcomisario de la Policía de Investigaciones que termina parapetándose en la noche del día martes y madrugada del miércoles. Contigo, Vicente, buenos días.
1: Buen día, Mario, a nuestros auditores también. Claro, información que estuvimos señalando desde Radiogram de este día. Y bueno, las novedades que tenemos es que ya confirmamos la identidad, que efectivamente se trata de un efectivo de la Policía de Investigaciones, específicamente un subcomisario con 11 años de servicio en la institución. Nos señalaban también fuentes al interior de la institución y también, bueno, su esposa, que él es un funcionario con una hoja de vida intachable, no estaba con licencia médica, nada por el estilo, estaba totalmente activo. Y es este hecho se da durante la noche, ¿cierto? Lo estuvimos informando, como yo les decía. Esta persona, este hombre con 11 años de servicio, se, podríamos decir, se resguarda, lo que también tomábamos como un sinónimo hace algunas horas, se parapeta en este edificio ubicado en Las Tranqueras con Pedro Gamboa, ahí en la comuna de Las Condes, y es ahí donde este hombre rompe un cristal de una oficina del piso 5 y empieza a gritar muchas cosas, muchas denuncias que son relacionadas con hechos de la Policía de Investigaciones, hechos que él va relatando, que va gritando. Se juntan vecinos en este sector, empiezan también a denunciarlo a través de redes sociales, también a la radio nos llegó este hecho para que nos acercáramos. Llegamos hasta ese lugar y ahí verificamos que trabajaban bomberos, quienes estaban con una escalera telescópica, estaba carabineros también, estaba todo el perímetro cerrado ahí, lo que es Las Tranqueras con Pedro Gamboa. Y en ese instante, ya cuando estábamos despachando, cuando llevaba por lo menos 2 horas y media en ese lugar, esta persona es sacada por personal de carabineros, es carabineros quien queda a cargo de esta investigación, el OS-9, pero hasta el momento no tenemos una vocería oficial. Lo que nos dijeron es que no se van a referir por el momento a este hecho, a este, de verdad, un hecho bastante preocupante el que se da, el que causó conmoción también ahí en los vecinos de Las Condes. Muchos vecinos que estaban paseando a sus perros, también familias que estaban paseando por el lugar. Justo hay una plaza enfrente de este edificio en el que se parapetó este hombre y por lo tanto hubo muchas personas quienes se quedaron ahí y también tomaron algunos registros que podemos ver a través de BioBio TV, algunos videos de este edificio con ese vidrio roto donde esta persona denunció múltiples hechos que se darían dentro de la institución, según lo que él señalaba, ¿cierto? Tenemos también algún ambiente que pudimos captar de algunos videos de redes sociales. También pasemos a escuchar eso.
2: ¡Llamen a carabinero! ¡Subcomisario Silva! ¡Inocente! ¡Me obligaron a cometer delitos porque estaba en lo correcto!
1: Claro, eso es lo que denuncia él, que habría, cierto, algunos casos de corrupción dentro de esta de la institución. Y lo que nos señalaba su esposa es que este hombre habría recibido sumarios durante el día. Y es por esto que él va a denunciar. Dice, yo voy a poner la denuncia por hechos que, según él, son delictivos, pero del que él fue parte dentro de la viro de de la Biro de la Policía de Investigaciones de Vitacura, y es ahí donde este hombre termina llegando hasta este edificio, se parapeta ahí. Ella nos decía que desde las 2 de la tarde, alrededor de las 2 de la tarde, que no tenía información de él, y luego se dan cuenta, tienen la información de que él era el hombre que estaba parapetado ahí en las tranqueras con Pedro de Gamboa en Las Condes, Mario.
0: Sí, estamos viendo imágenes de este operativo, un operativo bastante... A ver, hay varias dudas que son bastante razonables, como si era este lugar su lugar de vivienda, es decir, si vivía allí. Eso tú nos confirmabas que no es así, o sea, este es un lugar que no es su vivienda, él no vive en el lugar, pero que es además un edificio que tiene solo algunos locales comerciales, pero sobre todo oficinas.
1: Sí, en imágenes también, bueno, que son un poco más sensibles, que no podemos mostrarlas, pero yo les cuento, se ve cómo está esta ventana rota, ¿cierto? Él también está en esa parte, y ahí se ve que son oficinas las que están por lo menos todas en ese quinto piso, y también en este edificio que tendría al menos 8 plantas, y en las plantas más bajas tienen algunos locales comerciales, algunos restaurantes. Entonces se descarta que fuera su departamento, su casa, serían oficinas, y ahí es donde nos queda la duda, que también estuvimos ahí por largos minutos esperando poder conversar con alguien, poder tener alguna declaración de algún vecino, de por qué él llegaría hasta ahí, de qué oficina estaría en este quinto piso, y porque queda la duda, por qué termina llegando hasta ese punto de este edificio ahí en la comuna de Las Condes. Lo que también decían algunos testigos, que él habría señalado que fue a dejar la denuncia, y ahí es que él se escapa de donde fue a entregar la denuncia, que aún no está claro, y termina en este lugar de Las Condes, en este edificio.
0: Claro, las tranqueras con Pedro Gamboa está muy cerca además de Avenida Las Condes, y la brigada de la Policía de Investigaciones de Vitacura está bastante lejos. De hecho, hay que cruzar Avenida Kennedy, o sea, es un sector, no es tan cerca, o sea, están cerca dentro, claro. De, o sea, a ver, lejos, claro, serían un par de comunas, pero claro, son comunas colindantes, pero no es un una distancia tan cercana, o sea, hay varias cuadras.
1: O que podría recorrerla a pie.
0: Claro, sí.
1: Eso es lo llamativo, y lo que también estuvimos revisando, estuvimos preguntando, pero la verdad es que al ser también un edificio más bien de oficinas, a esta hora no había personal, y bueno, personal ahí de seguridad del lugar no nos entregó mayor información, no estaban autorizados, por lo tanto también es importante esperar la vocería oficial de este caso, Carabineros OS9, que quedó a cargo de la investigación de este hecho bastante confuso, deja muchas dudas, pero hasta el momento es la información que tenemos. Sería el subcomisario, como él lo decía, subcomisario Silva, 11 años de servicio en la institución. También se acercó su esposa a conversar que él no tendría ningún problema psicológico, psiquiátrico, estaba totalmente activo en sus funciones. Por lo tanto, llama aún más la atención que se haya dado este hecho, que él se haya parapetado ahí en este edificio de la comuna de Las Condes, y también todo lo que señaló, todo lo que denunció, también debe ser parte de la investigación.
0: Sí, yo estaba revisando, claro, entre un cuartel, porque estamos simplemente locurando, estamos buscando detalles, entre la Policía de Investigaciones y las tranqueras hay cerca de 2 kilómetros, aprox. Son por lo menos media hora, 35 minutos caminando. Acá obviamente habrá que
1: corriendo
0: ver
1: corriendo 15 sí, minutos mínimo,
0: sí,
1: un poco menos.
0: Sí, sí, claro. Ahora habrá que ver claro, esta oficina va a ser importante saber, seguramente para la investigación. No creo, lo veo, pego poco probable que se revelen esos datos tan inicial la investigación, pero de quién era esa oficina, ¿no? Porque termina rompiendo un vidrio de allí, cómo ingresa, si era de alguien, no sé, sí, algún abogado, si era de alguna de algún conocido, o simplemente por qué llega a este edificio, esa es una gran pregunta. Ahora, ¿se sabe que fue al hospital? Esa es la última información que supimos, ¿no? Que fue llevado al hospital.
1: La última información, ¿sí?, que tuvimos, sí, claro, que fue trasladado por personal de Carabineros hasta el hospital de Carabineros también para hacer una revisión médica, ¿cierto?, para conocer su estado de salud. pero eso es lo último que conocemos, pero también tenemos las imágenes de cuando él sale, cuando es sacado, escoltado de este edificio, totalmente en calma, con completa normalidad ese procedimiento. Diríamos que salió completamente en calma, porque lo que él pedía también, y nos decían algunos testigos, era que él llamó que no iba a salir hasta que un fiscal en específico se acercara y pudiera conversar con él y lo sacaran de este lugar tranquilamente. Y así sucedió, así podemos ver en imágenes también cuando él se retira, lo retira más bien de este edificio y es llevado hasta el hospital de Carabineros para evaluar su estado de salud, que fue lo último, la última información que tuvimos. Y como yo les decía, también estuvimos recabando más información, consultando a Carabineros, a la Policía de Investigaciones, y nos señalaron que por ahora, más bien podría ser durante la mañana que se entregue alguna vocería, pero por ahora no hay información más que la que tenemos por el momento, Mario.
0: Ya, bien, Vicente, ha sido un trabajo arduo porque es difícil lograr establecer las piezas de este puzzle. Ahora, es gravísimo porque obviamente, como se ha dado una investigación de carácter reservado, quiere decir que hay algunas diligencias que evidentemente, al tener ese carácter, algo debe haber, ¿no? En el sentido de, a ver, por algo se está tomando esa precaución para proteger la causa, ¿no? Y lo otro, que evidentemente los gritos, además, esta persona, según la información que has podido tú recabar, no tiene antecedentes de haber tenido alguna situación interna o que presentase algún tipo de problema de salud, por ejemplo. Entonces hay toda una narrativa que vamos a tener que ver cómo las autoridades entregan los detalles a la opinión pública. Lo otro, quería preguntarte por un... Aparentemente hay información que te llegó hace poquito, ¿no? Entendemos que hay una situación en San Bernardo.
1: Más bien en el Hospital El Pino, ¿cierto? Que es parte de San Bernardo, pero este hecho se habría dado en la comuna del Bosque, un homicidio frustrado con arma de fuego de una mujer que permanece en este momento en estado de salud bastante crítico, que recibió al menos 2 impactos de bala mientras estaba en su casa, y serían sujetos que le dispararon desde la calle, así que también vamos a estar revisando esa información que nos llegó hace instantes. Fiscalía ECO, quien está investigando este hecho, así que vamos a estar ampliando esta información ya en radiograma a las 6 de la mañana, y cualquier otro hecho que tengamos en cualquier momento conectamos, Mario. Bueno, la idea es poder ampliar también la información de esta persona parapetada, que de verdad nos causó bastante, diríamos nosotros, preocupación, porque es bastante complejo lo que se dio ahí. Queremos tener todos los antecedentes para ustedes también.
0: Bien, eso es importante, lograr establecer qué fue lo que ocurrió. Hay que tomarse el tiempo, por cierto, el tiempo necesario, Vicente, que te lo has tomado esta madrugada. Bien, gracias, Vicente, volvemos contigo en cualquier momento. Buenos días.
1: Un abrazo, buen día.
0: Ahí está Vicente Aguilar con la información. Vamos a ir a la pausa, ya viene nuestro especial. Es BioBio la radio, ya volvemos.
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0: Es momento de comenzar, auditores. Es momento de comenzar nuestro especial con los espectaculares Inti y Jimani. ¿Por qué? Porque hoy está de cumpleaños el nacido en Lautaro, en la región de la Araucanía, Horacio Salinas, compositor e intérprete de Inti y Jimani histórico. Vamos a escucharlos con Samba Landó y luego Medianoche. Es el especial de Trasnoche Radio que comienza ahora.

Estamos disfrutando la música de Inti Illimani Histórico, este conjunto que nació en 2004 de Inti Illimani, con integrantes de este conjunto, el núcleo formado por Horacio Salinas, que es su director musical, José Cebes y Horacio Durán. Tuvo diferencias irreconciliables con sus ex compañeros en cuanto a la continuidad y la formación de Inti Illimani, por eso recrearon la agrupación como Inti Illimani Histórico, autodeclarado heredero de la historia de este conjunto que empezó en 1967. Vamos a escucharlos ahora con La Partida y luego La Fiesta de San Benito. Estamos disfrutando de la gran música de Inti Illimani y por supuesto de Horacio Salinas, este compositor, uno de los más relevantes de la historia de la música popular contemporánea chilena durante la época post Violeta Parra y Víctor Jara, que fue director musical, bueno, de Inti Illimani, después Inti Illimani Histórico, máxima fuente creativa, muy claramente la máxima fuente creativa de este conjunto capital de la nueva canción chilena, más de 80 canciones de su catálogo, parte del elenco también de la ex Universidad Técnica de 1967 con 16 años. De hecho, por desavenencias musicales y personales, Salinas dejó el grupo en 2001 y luego se convirtió en el director de Inti Illimani Histórico ya en 2004. Artista que nació en Lautaro, en la región de la Araucanía, y que ha estado vigente desde la década de los 60. Vamos a seguir escuchándolos. Ya decíamos, La Partida y La Fiesta de San Benito, Inti Illimani Histórico en la radio.

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1: 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Vamos a mandar un abrazo grande a todos los auditores que nos están escribiendo. Envíanos un mensaje a través de nuestro número de WhatsApp si es que hay alguna situación que se esté dando en el sur de nuestro país. Estamos bien atentos porque, bueno, a propósito del sistema frontal que ha estado afectando la región de la Araucanía, también la región, bueno, la zona de la región de Los Ríos, que también ha sido afectado, la zona de Valdivia, en la zona de Corral, donde hemos visto viviendas incluso anegadas, así que estamos muy atentos a esa información. Por ahora, atentos también a sus mensajes. 800-810-810, nuestra línea directa. Iremos a la pausa. Vienen las noticias.
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3: 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En Bio Bio, una nueva hora. 5 de la mañana.
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1: Buenos días, bienvenidos al Informador. Vamos a ir con información respecto a la investigación por fraude al fisco contra el senador Miguel Ángel Calisto, que seguirá abierta por lo menos 2 meses más luego de que el tribunal acogiera la solicitud de una de las defensas para ampliar el plazo. La información la tiene Marcela Rojas.
4: El juzgado de garantía de Coyhaique resolvió ampliar en 60 días la investigación por el presunto fraude al fisco que involucra al senador Miguel Ángel Calisto y a otros 7 imputados. La decisión acogió la solicitud de una de las defensas que argumentó la existencia de diligencias pendientes antes del cierre formal de la causa. La fiscalía se opuso a la petición y acusó a la defensa del parlamentario de desplegar maniobras dilatorias. En ese contexto, el fiscal regional de Aysén, Hernán Medinsky, sostuvo que la presentación realizada ante el Tribunal Constitucional busca retrasar el avance de la investigación, el desafuero del senador y un eventual juicio oral.
5: Nosotros estimamos que esta solicitud que está haciendo ante el Tribunal Constitucional la defensa del senador es solamente una práctica, una estrategia dilatoria que tiene por objeto evitar de que aquí se discuta un nuevo desafuero, que se proceda a la audiencia de preparación de juicio oral y en definitiva se pueda llegar con esta causa a un juicio oral.
4: En paralelo, este viernes, la Corte de Apelaciones de Puerto Montt va a revisar la solicitud de desafuero de Miguel Ángel Calisto, mientras su defensa insiste que dicho procedimiento no se deberá realizar hasta que concluyan todas las diligencias pendientes por la Fiscalía.
1: Bloomberg puso foco sobre Codelco al advertir que la estatal enfrenta una situación precaria y que podría ser parte del auge mundial del cobre. Mientras tanto, el gobierno aseguró que el nuevo directorio ya trabaja en un plan para recuperar la minera. Los detalles los tiene Vanessa Gajardo.
6: El informe de Codelco, que reveló que parte de las utilidades de la estatal estarían siendo financiadas con deuda, se suma a nuevas advertencias. El día de ayer, Bloomberg dijo que Codelco se encuentra en una situación precaria, con una deuda creciente y su menor producción en 28 años, planteando la interrogante sobre si el actual modelo de la cuprera es suficiente para capturar el nuevo auge del cobre o si debe abrir espacio a fórmulas de capitalización privada. Sobre este punto, Juan Carlos Guajardo, analista de Plus Mining, dijo que efectivamente hay que evaluar nuevos caminos para que la compañía vuelva a ser competitiva, mientras el viceministro Daniel Mas dijo que el presidente del directorio está trabajando de forma seria en revertir problemas, entre ellos el nivel de endeudamiento.
7: Sobre todo buscando darle mayor flexibilidad y comportamiento empresarial cercano a sus compañías competidoras.
8: En eso nosotros hemos sido críticos, se le ha pedido al gobierno corporativo, en particular a su presidente, que presente opciones, y en eso está trabajando.
6: De acuerdo con el informe interno elaborado por la estatal, en los últimos 4 años el nivel de deuda es 14 veces las ganancias obtenidas.
1: Vamos a retomar el contacto con nuestra unidad móvil. Vicente Aguilar, información policial.
9: Sí, ya se confirma entonces que esta persona que estuvo parapetado en un edificio de la comuna de Las Condes corresponde a un subcomisario de la Policía de Investigaciones con 11 años de servicio, quien finalmente fue trasladado hasta el Hospital de Carabineros para constatar lesiones. Se está a la espera de una vocería oficial de tener, cierto, todos los antecedentes de por qué también esta persona estuvo, por qué tomó la decisión de parapetarse en este lugar. Finalmente termina sin lesiones y sin hechos de mayor gravedad. Estaremos atentos a lo que vaya sucediendo, a mayores antecedentes durante la mañana. Y en otro hecho, Fiscalía Eco investiga un homicidio frustrado con arma de fuego en la comuna del Bosque. Una mujer permanece en estado grave tras recibir 2 impactos de bala mientras se encontraba al interior de su vehículo. De manera preliminar, se trataría de personas que dispararon desde la calle a la casa. Aparentemente buscaban a alguien que no se encontraba en el lugar, según información de la Fiscalía Eco. Esto será ampliado en radiograma a las 6 de la mañana. 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
1: La presidenta encargada de Venezuela, Delcy Rodríguez, puso el martes a José David Cabello, hermano del líder chavista Diosdado Cabello, al frente del sector petroquímico, una rama de la industria de los hidrocarburos, en un contexto marcado por el interés expreso de Estados Unidos en el petróleo del país sudamericano. En Telegram, Rodríguez anunció el nombramiento de David Cabello como presidente de la estatal petroquímica de Venezuela, Pequiven, tras 18 años como superintendente del Servicio Nacional Integrado de Administración Aduanera y Tributaria, SENIAT. David Cabello asume la responsabilidad de seguir fortaleciendo esta empresa estratégica para el desarrollo petroquímico, asegura en este caso Delcy Rodríguez. Ahora, el responsable del SENIAT será Román Maniglia, también presidente del Banco de Venezuela, la mayor institución financiera de este país. Estos anuncios se suman a los cambios hechos por la mandataria el domingo, cuando designó a Francisco Garcés como ministro de Transporte en sustitución de la chavista Jacqueline Faría, quien ordenó conducir los esfuerzos de recuperación de viviendas e infraestructura tras los terremotos. 5:06 a.m. Hasta ahora, la ciudad de Valparaíso, 11 grados de temperatura, se mantiene nublado con una humedad del 87%. En Santiago, 12 grados de temperatura, está nublado con una humedad del 10%.
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15: 5 de la mañana, 9 minutos.

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1: Cinco de la mañana, 15 minutos.
2: El Senado definió fecha para la votación en sala de la Ley de la Construcción Nacional. Quedó programada para el miércoles 15 de julio hasta total despacho.
3: No, el acuerdo fue que se pone en tabla el miércoles 15 hasta total despacho. Por lo tanto, si hay que quedarse hasta la madrugada de esa jornada, así va a ser.
2: Tras su paso por la Comisión de Medio Ambiente, el proyecto emblema de la administración de José Antonio Kast deberá pasar ahora por Trabajo y después por Hacienda.
4: Creo que hoy día hay que evaluar cuáles son los puntos que ellos están colocando. Tengo entendido que hay una serie de diferencias.
5: Están quebradas absolutamente las confianzas con el ministro Quirós. Vamos a resolver ir al Tribunal Constitucional el día jueves.
2: La discusión de la mega reforma ha traído quiebres internos en el Partido Socialista tras la decisión de parlamentarios de acudir al Tribunal Constitucional. El senador Gastón Saavedra llamó a resolver las diferencias con disciplina y diálogo.
6: Hoy día le corresponde al Senado de la República y por tanto a los senadores socialistas tomar decisiones.
7: Vamos a seguir dialogando.
8: Y por supuesto que no estamos dispuestos a romper esa relación.
2: Con 28 votos a favor, 15 en contra y una abstención. La Cámara Alta dio luz verde a la iniciativa que aumenta la deuda pública del Estado en 6.200 millones de dólares para este año.
9: Muy bien, pues, una señal de responsabilidad, poder financiar un presupuesto que

0: se aprobó el año pasado, pero estaba con financiamiento incompleto y se termina de financiar con esta ley.
1: Bloomberg calificó más bien como una precaria situación la de Codelco y el gobierno. Le pidió a la cuprífera estatal que trabaje en una estrategia para enfrentar el alto endeudamiento de la compañía.
2: Nosotros hemos sido críticos, se le ha pedido al gobierno corporativo, en particular a su presidente, que presente opciones, y en eso está trabajando.
3: Hace recomendable explorar otras formas de administración y gestión de la empresa.
1: Glass y Sabre reportaron ganancias por más de 34 mil millones de pesos durante el primer trimestre de este año, principalmente por la caída en la emisión de licencias médicas.
4: Esta baja en el uso de licencias médicas es atribuible a un proceso de mayor control y fiscalización del sistema en el que han intervenido tanto la Contraloría General de la República como la Superintendencia de Seguridad Social.
1: La Moneda tomó distancia de la exministra Trinidad Steiner, quien le solicitó a la Contraloría que reconsidere el dictamen, donde se le acusó de haber excedido en sus funciones al solicitar información a la PDI por una causa reservada.
5: Y nosotros somos muy obedientes y observantes de los dictámenes de Contralorías.
6: Cuando se dice no se advierte la necesidad, digamos, del requerimiento en cuestión, la verdad es que ahí están haciendo referencia, obviamente, al mérito.
1: La defensa del exdiputado de la UDI, Juan Manuel Fuensalida, activó su defensa ofensiva judicial y pidió acceder a las razones por las que la Fiscalía realizó allanamientos.
7: Lo que por ahora estamos haciendo es recabar información de las cuentas corrientes bancarias de Juan Manuel para acreditar fehacientemente de que él no habría recibido estos pagos o estos depósitos en efectivo.
1: El juzgado de garantía de Coyhaique reabrió por 2 meses la investigación por el presunto delito de fraude al fisco contra el senador Miguel Ángel Calisto.
8: Es solamente una práctica, una estrategia dilatoria que tiene por objeto evitar de que aquí se discuta un nuevo desafuero.
9: Ha sido reclamar la existencia de un cierre intempestivo de la investigación.
1: Fue desbaratada una cédula del tren de Aragua que controlaba el tráfico de drogas en la ruta 5, la Araucanía. Hay 35 personas detenidas, 29 de ellas venezolanas.
10: Una célula del tren de Aragua, específicamente, que ha sido de alguna forma desarticulada.
11: Estas personas además deben pagar una franquicia para poder realizar esta actividad, lo que denominan fichas.
1: Inundaciones, colapso en redes de alcantarillado, remociones en masa, caídas de árboles, cortes de ruta y suspensión de servicio eléctrico ha dejado el paso del sistema frontal en la zona sur del país.
12: Fue demasiada la lluvia que se nos derrumbó el cerro. Detrás de la casa de mi mamá y quedó prácticamente inhabitable.
13: Tenemos varios sectores con inundaciones, deslizamiento de tierra.
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15: 5 de la mañana, 19 minutos.

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1: Vamos a revisar el pronóstico del tiempo, auditores y auditoras. Es momento de revisarlo. Veremos cómo está la condición para el día de hoy, este día miércoles 8 de julio. Hay algunos que no les gusta la lluvia, pero ha llegado a la zona del sur de nuestro país. Vamos a revisar primero el pronóstico del, bueno, más bien la condición del aire, el pronóstico de la calidad del aire del Ministerio de Medio Ambiente. Solo se mantiene alerta en la región metropolitana, pero hay emergencia en Coyhaique. El resto de las zonas, tanto Puerto Montt, Puerto Varas, Osorno, Valdivia, Temuco y Padre de las Casas, el aire, la condición del aire estará bueno. Regular para Los Ángeles, Concepción Metropolitano, Chillán y Chillán Viejo, Linares, Talca y Maule, Valle Central en la provincia de Curicó y el Valle Central de O'Higgins. Pero recuerda que en la región metropolitana la condición será de alerta. Vamos a revisar, vamos a partir de inmediato, región de Magallanes, vamos a Punta Arenas, mínima de menos 1, máxima de 5, nubosidad parcial y escarcha por la mañana, por la tarde nubosidad parcial. En la zona de Coyhaique, mínima de menos 2, máxima de 6, nubosidad parcial con niebla y helada por la mañana y por la tarde. En Puerto Montt, mínima de 8, máxima de 10, cubierto con lluvia por la mañana. Por la tarde, la misma situación, precipitaciones, lluvias en ese lugar. En Ancud, Castro y Quillón, mínima de 5, máxima de 11 grados, también nublado con lluvia durante esta jornada de día miércoles. En Osorno, cubierto con lluvia toda esta mañana y tarde, mínima de 8, máxima de 12 grados. De fondo con Electric Light Orchestra, con Last Train to London. Hay una versión de que le hicieron a esta canción, lo hizo, si no me equivoco, el Tren a Limache, de Cristóbal Briceño, ¿no? Está esa canción que le hicieron la versión, hasta hace poquito tiempo, en la música nacional. Quedamos allí en Valdivia, mínima de 8, máxima de 12 grados, cubierto con lluvia y probable tormenta eléctrica, atención, con viento entre 40 y 60 kilómetros por hora y con ráfagas que podrían llegar hasta los 70 kilómetros por hora esta mañana y tarde. En Temuco, en la región de la Araucanía, 8 grados de temperatura mínima, máxima de 13, nublado, chubascos y probable tormenta eléctrica con viento entre 25 y 40 kilómetros por hora y ráfagas de viento hasta 50 kilómetros por hora, esto en Temuco. En Concepción, la misma situación, mínima de 10, máxima de 13 grados, cubierto y lluvia con viento entre 25 y 40 kilómetros por hora y las ráfagas de viento que llegarían hasta los 70 en la mañana y en la tarde. En Chillán se espera que esté cubierto con lluvia débil, con viento entre 25 y 40 kilómetros por hora, mínima de 7, máxima de 10 grados. En Talca, cubierto por la mañana, por la tarde, cubierto con chubascos débiles, mínima de 7, máxima de 10 grados. En Rancagua se espera que esté cubierto por la mañana, por la tarde también, mínima de 9, máxima de 17 grados ahí en Rancagua. En Santiago, atención, porque estará completamente cubierto el día de hoy, cubierto variando nublado por la noche el día de hoy, pero tanto en la mañana como por la tarde, cubierto, mínima de 10, máxima de 18 grados. Eso es la capital. Vamos ahí también hasta la región de Valparaíso, San Felipe, Los Andes, se espera que esté cubierto también, mínima de 10, máxima de 20 grados. En Valparaíso, mínima de 9, máxima de 17 y también estará cubierto. La Serena, Coquimbo, nubosidad parcial, mínima de 6, máxima de 18 grados. En Copiapó, mínima de 9, máxima de 29 grados se esperan para el día de hoy. Estará despejado tanto en la mañana como por la tarde en Copiapó. Antofagasta, mínima de 14, máxima de 17 grados. Estará nublado, variando despejado por la mañana. Por la tarde despejado, variando a nublado. En Iquique, estará nublado en la mañana y en la tarde. Mínima de 16, máxima de 20 grados. En Arica, mínima de 18, máxima de 20 grados, estará nublado por la mañana. Por la tarde, nublado, variando despejado. Vamos a la isla de Pascua y en Rapa Nui, mínima de 18 grados, máxima de 20, estará cubierto con lluvia, variando a chubascos. Variando a nublado y chubascos. Eso en la mañana. En la tarde estará nublado con chubascos, precipitaciones que se mantendrán durante todo este día miércoles. En el archipiélago Juan Fernández también estará cubierto con viento entre 25 y 40 kilómetros por hora. La mínima, 12 grados, máxima de 16. Y en la península Antártica tendremos un día nublado, variando a cubierto. Chubascos de nieve aislados, mínima de menos 3, máxima de 0 grados en la península Antártica.
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0: 5 de la mañana, 31 minutos.

0: 5 de la mañana, 35 minutos.
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3: Fortuna y poder, nombres asociados a esos conceptos. Por ejemplo, un apellido, Rockefeller. ¿Quién fue Rockefeller? Uno de los hombres más ricos del planeta, jefe de la familia probablemente más poderosa de Estados Unidos, se llamaba John Davidson Rockefeller, que nació en Rickford, un diminuto pueblo del estado de Nueva York, el 8 de julio de 1839. John Davidson Rockefeller desarrolló el sistema del monopolio ideado por Henry Ford, dominando no solo una empresa, sino todas las subsidiarias de esta, por lo que el proceso total de la elaboración lo controlaba solo él. O sea, adquiría, se hacía parte y dueño de una porción de mercado en la cual simplemente no tenía competidores. Monopolio. Fue también Rockefeller el que llevó a cabo la separación entre control y propiedad, que no es lo mismo. Rockefeller, ¿qué hacía? Delegaba, y al delegar iba ejerciendo otra forma de control, un control más de acciones y más de tentáculos, distinto al que puede ejercer una persona que está en el total dominio de una empresa y que está trabajando al interior de esa empresa. John Rockefeller destacó desde pequeño los negocios. ¿Qué hacía? De niño, ¿eh? Compraba dulces por unidades y se los vendía al doble del valor a sus compañeros de colegio. Guardaba el dinero que obtenía, la rentabilidad, y no tardó después, con esa diferencia, en empezar a hacer préstamos con interés ¿a quién? A su propio padre. A los 16 años, David Rockefeller terminó los estudios de contabilidad y entonces se fue a Cleveland, donde trabajó como ayudante de contabilidad. Entraba a trabajar a las 6 de la mañana y salía a las 10 de la noche. Un hombre de esfuerzo. Además, no fumaba ni tomaba café. No solo eso, jamás visitó un teatro o una sala de fiestas. Fue frugal, fue austero, incluso tacaño y ahorrativo. El año 1858 invirtió en la bolsa los $4,000 que había ahorrado y fundó con su socio Morris Clark una empresa que obtuvo $4,000 de ganancia en el primer año y el segundo cuadruplicó esa suma. En 1863, John Rockefeller, su hermano William, además de Henry Flagler y Samuel Andrews, crearon una refinería de petróleo y el año 1870 fundaron la Standard Oil Company. En 1872, Rockefeller y estos socios llegaron a un acuerdo secreto con el presidente de Ferrocarriles de Cleveland, logrando tarifa reducida para el transporte del petróleo. Casi al instante, la competencia se vio forzada a abandonar el negocio y vender sus empresas. ¿A quién? A Rockefeller. A Rockefeller. No habían oleoductos en esa época, todo se transportaba por trenes y él consiguió este beneficio que hacía que se tratase, por lo tanto, de una competencia desleal que le permitió comprar a sus competidores. Los socios, estos socios, Rockefeller y sus socios, usaron el mismo sistema en otras ciudades y así, en el año 1877, la Standard Oil Company dominaba el 90% de las refinerías de petróleos estadounidenses. La empresa colocaba desde la primera gota de petróleo que salía de la tierra hasta el galón de querosén que se vendía en el campo o la ciudad. O sea, incluía además la importación, refinación, transporte, comercialización, hasta el envase en el que se distribuía el producto. Finalmente, en el año 1911, la Standard Oil fue acusada de prácticas monopólicas y el Tribunal Supremo de los Estados Unidos la disolvió y la fragmentó en 34 pequeñas compañías. Pero, claro, la cotización de estas nuevas empresas se disparó en la bolsa y Rockefeller, que al principio parecía haber perdido la batalla, duplicó su fortuna con la venta. Fue el inicio, en todo caso, en Estados Unidos, de una lucha contra los monopolios para mantener la competencia, que está en la base de este sistema libre de mercado. Se cuenta que Rockefeller creó en su hogar un modelo de economía de mercado, en su hogar. Sus hijos llevaban libros para anotar lo que ganaban por hacer distintas tareas. 2 centavos, por ejemplo, por matar una mosca. 10 por sacarle punta a los lápices. Y 15 por cortar la leña. Los hijos pequeños heredaban la ropa de sus mayores, por lo que el único varón de la familia tuvo incluso que vestir ropa de niña. Una especie de déspota en la competencia y en el comercio, incluso familiar. John Davison Rockefeller, este hombre que acumuló dinero, pero también poder, murió de un paro cardíaco el 23 de mayo del año 1937. Había nacido en Rickford el 8 de julio de 1839.
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0: 5 de la mañana, 42 minutos.
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0: Faltan 14 minutos para las 6 de la mañana.
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0: Faltan 9 minutos para las 6 de la mañana.
13: Tenemos a López, esto se llama Me Voy, a la vuelta a la información de la ruta.

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1: Faltan 5 minutos para las 6 de la mañana.
2: Vamos a la ruta 5 Sur entre Buin y Río Claro. Se mantiene nublado. Se mantienen trabajos además con intervención de pistas en el kilómetro 98 en dirección hacia el sur. En el acceso sur a Santiago, en el tramo enlace de Espusa al paso superior Angostura, se mantiene nublado. Se mantiene además trabajos con intervención de pistas en el kilómetro 2. Interior túnel en dirección hacia el sur.
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2: Nos vamos, que tengan una excelente jornada, sigan en compañía de la radio, siga también revisando nuestro sitio web biobiochile.cl. Nos vemos mañana, chau.

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3: El comisario de la Policía de Investigaciones se parapetó esta madrugada en un edificio de Las Condes tras ser notificado de un sumario.
4: Para simular un enfrentamiento, boté todas mis municiones, mis cargadores, mi arma está desarmada. ¡Por favor, llamen a Carabinero! ¡Subcomisario Silva! ¡Inocente!
5: Inundaciones, deslizamientos de tierra, cortes de rutas y suspensión del servicio eléctrico deja hasta ahora el paso de un sistema frontal en la zona sur del país.
6: Fue demasiada la lluvia que se nos derrumbó el cerro detrás de la casa de mi mamá y quedó prácticamente inhabitable.
7: Tenemos varios sectores con inundaciones, deslizamientos de tierra.
3: Quiebre total entre el gobierno y la oposición por el plan de reconstrucción nacional en la Comisión de Medio Ambiente.
5: Una nueva indicación del Ejecutivo provocó el retiro de los senadores opositores. La iniciativa fue despachada con la amenaza de recurrir al Tribunal Constitucional.
8: Creo que hoy día hay que evaluar cuáles son los puntos que ellos están colocando. Tengo entendido que hay una serie de diferencias.
9: Están quebradas absolutamente las confianzas con el ministro Quirós. Vamos a resolver ir al Tribunal Constitucional el día jueves.
3: El Senado definió fecha para la votación en sala de la Ley de Reconstrucción Nacional. Quedó programada para el miércoles 15 de julio hasta total despacho.
10: No, el acuerdo fue que se pone en tabla el miércoles 15 hasta total despacho. Por lo tanto, si hay que quedarse hasta la madrugada de esa jornada, así va a ser.
5: Esta discusión de la también llamada mega reforma ha traído quiebres internos en el Partido Socialista tras la decisión de parlamentarios de acudir al Tribunal Constitucional.
11: Hoy día le corresponde al Senado de la República y por tanto a los senadores socialistas tomar decisiones.
12: Vamos a seguir dialogando.
13: Y por supuesto que no estamos dispuestos a romper esa relación.
3: Con 28 votos a favor, 15 en contra y una abstención, la Cámara Alta dio luz verde a la iniciativa que aumenta la deuda pública del Estado en 6.200 millones de dólares para este año.
14: Muy bien, pues, buena señal de responsabilidad, poder financiar un presupuesto que se aprobó el año pasado, pero estaba con financiamiento incompleto y se termina de financiar con esta ley.
5: Bloomberg calificó como precaria la situación de Codelco y el gobierno le pidió a la cuprífera estatal que trabaje en una estrategia para enfrentar el alto endeudamiento de la compañía.
15: Nosotros hemos sido críticos, se le ha pedido al gobierno corporativo, en particular a su presidente, que presente opciones y en eso está trabajando.
16: Hace recomendable explorar otras formas de administración y gestión de la empresa.
3: Las ISAPRES reportaron ganancias por más de 31 mil millones de pesos durante el primer trimestre de este año, principalmente por la caída en la emisión de licencias médicas.
17: Esta baja en el uso de licencias médicas es atribuible a un proceso de mayor control y fiscalización del sistema en el que han intervenido tanto la Contraloría General de la República como la Superintendencia de Seguridad Social.
5: La moneda tomó distancia de la exministra Trinidad Steiner, quien solicitó a la Contraloría que reconsidere el dictamen en el que se la acusó de haberse excedido en sus funciones al solicitar información a la Policía de Investigaciones de una causa reservada.
18: Y nosotros somos muy obedientes y observantes de los dictámenes de Contralorías.
19: Cuando se dice no se advierte la necesidad, digamos, del requerimiento en cuestión, la verdad es que ahí están haciendo referencia, obviamente, al mérito.
3: La defensa del exdiputado de la UDI, Juan Manuel Fuensalida, activó su ofensiva judicial y pidió acceder a las razones por las que la Fiscalía realizó allanamientos.
20: Lo que por ahora estamos haciendo es recabar información de las cuentas corrientes bancarias de Juan Manuel para acreditar fehacientemente de que él no habría recibido estos pagos o estos depósitos en efectivo.
5: El juzgado de garantía de Coyhaique reabrió por 2 meses la investigación por el presunto delito de fraude al fisco en contra del senador Miguel Ángel Calisto.
21: Es solamente una práctica, una estrategia dilatoria que tiene por objeto evitar de que aquí se discuta un nuevo desafuero.
22: Ha sido reclamar la existencia de un cierre intempestivo de la investigación.
3: Fue desbaratada una célula del tren de Aragua que controlaba el tráfico de drogas en la ruta 5 en la Araucanía. Hay 35 personas detenidas, 29 de ellas venezolanas.
0: Una célula del Tren de Aragua, específicamente, que ha sido de alguna forma desarticulada.
1: Estas personas además deben pagar una franquicia para poder realizar esta actividad, lo que denominan fichas.
5: En noticias del ámbito internacional, se terminó la tregua. Estados Unidos bombardeó a Irán después de que 3 buques fueran agredidos en el estrecho de Hormuz.
3: Irán respondió con ataques a bases americanas en Kuwait y Bahrein.
5: A esta hora, los precios del petróleo suben luego de la nueva escalada en Medio Oriente.
3: El presidente Donald Trump pidió cortar todo el comercio con España.
5: La cifra de muertos por los terremotos de hace casi 2 semanas en Venezuela subió, llegó a 3.685.
3: Deporte. Suiza eliminó por penales a Colombia y enfrentará en los cuartos de final del Mundial de Fútbol a Argentina, que superó angustiosamente a Egipto.
12: Al final el fútbol es esto, la táctica, la estrategia, así que es importante, pero si no tenés esta parte que tuvimos nosotros, hubiéramos quedado eliminados.
5: Desde las 7 de esta tarde, Unión La Calera y Coquimbo Unido disputarán la primera semifinal de la Copa de la Liga del fútbol chileno.
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23: 6:07 a.m.
3: Muy buenos días, bienvenidos a Radiograma. Junto a Catherine Cubillo estamos comienzo a esta edición. Iniciaremos la revisión de noticias relevantes, importantes, ocurridas tanto en Chile como en el mundo las últimas horas. Estaremos hasta las 10 de esta mañana y nuestro compromiso es que usted quede totalmente informado. Le ofrecemos desde ahora información independiente. Catherine, buenos días.
5: ¿Cómo estás, Tomás? Buenos días. Buenos días también a nuestros auditores, a todos quienes ya están con nosotros y van a estar acompañándonos en esta revisión de las noticias. A esta hora siempre saludamos a todos ahí en las 43 estaciones de Biobío, la radio en todo el país, que están conectadas para informarse. También, por supuesto, quienes están en la plataforma digital es biobiochile.cl y por supuesto que nos escuchan y también nos ven a través de Biobío TV.
3: Santiago en estos instantes está con cielo nublado, la temperatura es alta, 8,9 grados, la humedad es del 45% que se espera para hoy en la capital. Se espera un día que va a estar cubierto todo el día y una temperatura máxima de 18 grados. En Viña del Mar y Valparaíso, en estos instantes cielo cubierto, la temperatura es de 10 grados, la humedad es del 82%. Para Viña del Mar y Valparaíso se espera un día cubierto todo el día y una temperatura máxima de 17 grados. En la ciudad de Concepción, en estos momentos, el cielo está cubierto, hay chubascos, la temperatura es de 12 grados, la humedad es del 100%. Para Concepción se espera un día cubierto con lluvia y viento entre 25 y 40 kilómetros por hora y ráfagas de viento de hasta 70 kilómetros por hora en la mañana. La tarde va a estar cubierto con lluvia, con viento, también entre 25 y 40 kilómetros por hora y ráfagas de viento de hasta 60 kilómetros por hora, variando a cubierto y chubascos débiles. Para Concepción se espera hoy una temperatura máxima de 17 grados.
5: Revisemos la calidad del aire. Nuevamente tenemos alerta ambiental en la región metropolitana. Comenzamos la semana así, así seguimos con alerta ambiental. El aire está regular en el Valle Central de O'Higgins, en el Valle Central de la provincia de Curicó, en Talca y Maule, Linares, en Chillán y Chillán Viejo, en Concepción Metropolitano y en Los Ángeles. El aire está bueno en Temuco y Padre Las Casas, en Valdivia, en Osorno, en Puerto Montt y en Puerto Varas. Hay emergencia ambiental hoy en Coyhaique, en la capital de la región de Aysén. Acá en la región metropolitana, con esta alerta ambiental, se prohíben los calefactores de uso residencial a leña y otros derivados de la madera, excepto calefactores a pellets, en toda la región metropolitana. El Ministerio de Educación sugiere no suspender las clases de educación física, pero sí bajar en algo la intensidad de ellas e idealmente realizarlas bajo techo. Se intensifica la fiscalización y el programa de lavado y aspirado de calles y se mantiene la restricción vehicular permanente de que rige entre las 7:30 y las 21 horas en toda la provincia de Santiago, más San Bernardo y Puente Alto. 2 y 3 son los dígitos afectos hoy a esta restricción. Recuerde que es para autos y motos con sello verde, pero inscritos antes del 1 de septiembre del año 2011.
3: Para vehículos sin sello verde y en el exterior del anillo Américo Vespucio, los dígitos son 4, 5, 6 y 7. 4567. Nos vamos de inmediato a las noticias.
5: Sí, comencemos con una información que les estuvimos contando durante nuestro programa de trasnoche. Es un caso de un subcomisario de la Policía de Investigaciones, quien permaneció por más de 3 horas parapetado en un edificio que está en la comuna de Las Condes. Desde un ventanal roto de un quinto piso, aseguró que quería denunciar presuntos hechos de corrupción dentro de la institución.
3: En Quinta Normal, un ataque armado contra un vehículo dejó a 2 integrantes de una familia gravemente heridos, entre ellos un hombre de 77 años que se encuentra en extrema gravedad. En el vehículo también viajaba un niño de 7 años. Vicente Aguilar, muy buenos días.
4: Hola, Vicente. ¿Cómo están, Catherine, Tomás? Claro, información que tuvimos durante la noche, esto sobre un subcomisario activo de la Policía de Investigaciones, quien durante más de 3 horas estuvo parapetado en un edificio ubicado en Las Tranqueras con Pedro Gamboa, esto en la comuna de Las Condes. El funcionario, quien se identificó como Rodrigo Silva, permaneció al interior de una oficina del quinto piso, donde rompió parte de un ventanal, comenzó a pedir ayuda y a denunciar distintos hechos ilícitos dentro de la Policía de Investigaciones, mientras vecinos circulaban por una plaza ubicada frente a este edificio. El hombre solicitaba que llamaran a carabineros y aseguraba que estaba desarmado porque temía que se simulara un enfrentamiento. Pasemos a escuchar un audio ambiente de ese momento.
6: Para simular un enfrentamiento, boté todas mis municiones, mis cargadores, mi arma está desarmada.

0: recibido notificaciones vinculadas a un sumario administrativo, por lo que decidió denunciar durante la mañana algunos de estos hechos. Desde las 14 horas, su esposa no tenía información de él hasta que se conoció que él permanecía parapetado en este edificio. Carabineros instaló un perímetro de seguridad en el lugar, trabajó también personal municipal de Las Condes y bomberos, quienes desplegaron una escalera telescópica para ayudar en este procedimiento. Finalmente, el subcomisario fue retirado sin problemas del lugar, trasladado hasta el hospital de carabineros para constatar su estado de salud. Intentamos obtener declaraciones por parte de las autoridades, pero por requerimiento del Ministerio Público, la investigación permanece en este momento bajo reserva. En tanto, el OS-9 de carabineros quedó a cargo de esta investigación. En otro hecho, en Quinta Normal, Fiscalía Eco investiga un doble homicidio frustrado ocurrido en Samuel Izquierdo con calle 7, donde 5 integrantes de una familia viajaban en un vehículo cuando una persona los esperaba a la intersección y efectuó múltiples disparos hacia este automóvil. El fiscal Eco, Jorge Carmona, entregó más detalles de este hecho.
1: A bordo de un vehículo iban 5 ocupantes, quienes son interceptados en esta intersección por un sujeto, un individuo que efectúa múltiples disparos contra este vehículo, resultando 2 personas gravemente lesionadas.
0: Un antecedente bastante preocupante es que entre los ocupantes iba un niño de 7 años, quien afortunadamente resultó ileso, mientras que uno de los heridos, un hombre de 77 años, permanece en este momento en extrema gravedad. El conductor, pese a recibir más de un disparo, logró llegar manejando hasta el hospital Félix Bulnes. El comisario Marcelo Navarro, de la Brigada de Homicidios Centro Norte, entregó más detalles del estado de las víctimas.
2: Habría una persona mayor de edad en riesgo vital y habría otra persona que estaría lesionada igual.
0: Hasta el momento, y por imágenes de cámara de seguridad, no se sabe. Más bien, se sabe que el atacante escapó a pie y hasta el momento no ha sido detenido Catherine Tomás.
3: Y llama la atención este caso porque es una familia, ¿no? Con un niño. ¿Se habrán equivocado?
0: Eso es lo que...
3: directamente dirigidos hacia esas personas.
0: Claro, ahí en imágenes, como en este momento podemos ver a través de BioBio TV, viene circulando este auto en calle 7, ¿cierto? Con, si no me equivoco, tengo la información por acá, Samuel Izquierdo, y ahí es donde esta persona ejecuta esos disparos hacia el auto y que afortunadamente no dan en este niño, pero sí termina con estas 2 personas heridas en el hospital Félix Bulnes, entre ellas el conductor que alcanzó a llegar también al hospital.
4: Y el que dispara, acaso un sicario, podríamos pensarlo, claro. Va caminando...
0: Sí, normalmente
4: regularmente, por la vereda, claro.
0: O sea, llega...
4: Los está esperando, digamos, porque se ve que está hace un tiempo ya como circundando ahí la esquina.
0: Sí. Sí, claro.
4: No sabemos si está esperando a ese vehículo en particular o a otro.
0: Sí, llama mucho la atención.
4: De pronto les dispara, claro.
0: ¿Cómo? Llega este vehículo y él se acerca y ejecuta múltiples disparos que afortunadamente no terminan con la vida de los ocupantes. 5 ocupantes que iban en este vehículo.
3: O sea, evidentemente es una persona que intentó matar.
0: Sí.
3: En segundo lugar, por la actitud que tiene, sabe disparar. No es un inexperto en armas.
0: Claro.
3: O sea, puede ser un sicario, un soldado, un algo.
0: Claro, por lo mismo Fiscalía Eco tomó este caso, porque hay antecedentes que podrían dar cuenta de que, bueno, sea muchas veces un ajuste de cuenta o algún otro hecho que podría ser el móvil de este ataque.
3: Muchas gracias.
0: Que esté muy bien,
4: Vicente. Chao, Vicente. Hasta pronto.
5: Grave, permanece una mujer que fue baleada por desconocidos que atacaron una vivienda. Esto ocurrió en la comuna del Bosque. Ahora nos trasladamos hasta una de nuestras unidades móviles en la región metropolitana.
4: Ya estamos listos para actualizar esta información. Rodrigo Pino, buenos días.
6: Sí, buenos días. Sector de Pasaje Los Pimientos, cerca de un bosque, trabajo que está desarrollando hasta ahora la Fiscalía Eco junto a la Policía de Investigaciones. Una mujer de 59 años que fue baleada cuando estaba al interior de su domicilio. Hay un trabajo que está en desarrollo hasta ahora. Estamos junto al fiscal Nicolás Núñez, fiscal Eco. Fiscal, buenos días. ¿Qué antecedentes se maneja hasta este momento respecto de este procedimiento que está actualmente en desarrollo acá en la comuna del Bosque?
7: Sí, efectivamente, estamos en un domicilio particular en la comuna del Bosque, ya que una mujer de 59 años fue impactada por dos municiones. Ella se encuentra siendo atendida en el Hospital El Pino. Los antecedentes iniciales hablan que ingresó con riesgo vital. Personal de salud y los cirujanos la atendieron y la operaron. De hecho, todavía se mantiene en riesgo vital. Lo que hemos podido indagar hasta el momento en el trabajo del suceso es que tenemos múltiples disparos balísticos, más de 10, que se producen desde el exterior del domicilio hacia el interior donde se encontraba esta mujer junto a su pareja. La

0: Lo que efectivamente trasciende es que le habrían llegado dos impactos balísticos, uno en el pecho y otro en una de sus piernas. Por lo tanto, seguimos trabajando en el sitio del suceso con personal de la Policía de Investigaciones y el Laboratorio de Criminalística junto al equipo ECO.
1: ¿Se sabe cuántas personas llegaron hasta este lugar en vehículo? ¿Habrían disparado más de un arma de fuego?
0: Aparentemente habrían llegado en vehículo. No sabemos cuántas personas participaron en la dinámica del hecho aún. Justamente nos encontramos empadronando testigos y cámaras de vigilancia para poder esclarecer la dinámica de los hechos.
1: ¿La víctima sería el objetivo de estos disparos?
0: Aparentemente no, es una cosa que es materia de investigación, pero la víctima de 59 años aparentemente en esta etapa inicial podríamos decir que no era el blanco de estos delincuentes.
1: Hasta ahora la víctima se encuentra en riesgo vital, entiendo.
0: Sí, está siendo atendida en el Hospital El Pino.
1: Perfecto, muchas gracias. Las palabras del fiscal ECO, Nicolás Núñez, quien está hasta ahora trabajando en este lugar junto a personal de la Policía de Investigaciones. Reiteramos pasaje Los Pimientos, donde en horas de anoche se produjo esta balacera, al menos 10 disparos en contra de esta vivienda, resultando gravemente herida esta mujer, 2 impactos de bala, uno en el tórax, otro en la zona del abdomen. Lo señala fiscal, aparentemente ya no sería el objetivo de estos disparos, sería otra persona. Eso está verificando efectivamente cuál sería el tenor en torno a este incidente, si apuntaba un ajuste de cuentas a una situación ligada al crimen organizado. Lo cierto es que hay un programa de desarrollo que está en manos del Ministerio Público, también por parte de la Brigada de Homicidios de la Policía de Investigaciones. 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
2: 6 de la mañana, 19 minutos.
3: Bomberos combate hasta ahora un incendio que afecta a una vivienda en la comuna de San Ramón.
4: En otro hecho policial, carabineros detuvo en la comuna de San Bernardo a 2 personas. Están acusadas de asaltar a un automovilista a quien intimidaron con un arma de fuego para robarle su vehículo.
3: Los detenidos corresponden a un adulto y un menor de edad. Vamos hasta otra de nuestras unidades móviles en la región metropolitana.
4: Ya estamos con Cristian Borkowski. Hola Cristian, buenos días.
5: Hola, muy buenos días, gusto de saludarlos y nos hemos trasladado acá hasta en la comuna de San Ramón, donde ustedes pueden ver a mi espalda cómo sigue trabajando personal del cuerpo de bomberos de la misma comuna. Estamos acá, en todo caso, en la comuna de San Ramón, límite con La Granja, y ustedes pueden ver cómo las balizas hablan por sí solas por el trabajo que está desarrollando bomberos a esta hora de la mañana tras un incendio que se generó acá en el lugar y que destruyó completamente un local comercial que está ubicado justamente casi en la esquina que yo les señalaba. Avenida El Parrón con Aníbal Zañartu. Esta situación ha sido vista por personal de carabineros, por personal de bomberos que ha llegado hasta este lugar y ha generado el corte principal de esta calle, que es justamente donde funcionaba este local comercial. No se saben todavía las causas de este incidente que destruyó completamente esta casa comercial. Hay que señalar que es un domicilio particular que funcionaba como local comercial también, como botillería específicamente, y los moradores alcanzaron a salir por sus propios medios sin haber personas lesionadas, al menos esa es la información que nos ha entregado carabineros de momento acá en este sector. Pero como pueden ver, todavía hay desarrollos de los trabajos de bomberos para en primera instancia poder determinar qué causó el fuego, pero también habla muy propio de que este se habría generado en el primer piso del inmueble y de manera vertical el fuego habría alcanzado el segundo piso de esta casa, que quedó completamente destruida. De momento, entonces, peritos a puertas de comenzar a trabajar en la investigación para poder entender la causa y la dinámica de este siniestro acá en la comuna de San Ramón. Ahora vamos a cambiar de tema a lo segundo que ustedes señalaban y tiene que ver con este hecho, con un asalto del tipo Encerrona, que dos motociclistas sí estaban realizando ahí en la comuna de San Bernardo, y donde finalmente llegaron al sector justamente de Camino La Vara con Jorge Alessandri, donde le hicieron una encerrona a un automovilista a quien encañonaron con una pistola. Le ofrecieron, por supuesto, agresiones físicas si es que no entregaba el automóvil. Lo apuntaron con el armamento, el conductor se bajó inmediatamente del automóvil y quedó a pie. Los ladrones huyeron en dirección desconocida. Pero allá en San Bernardo, al igual que en toda la región metropolitana, hay planes antiencerronas. Y carabineros de la comuna se dio cuenta que había un vehículo de las mismas características que la víctima había denunciado y una motocicleta. Y cuando los realizaron la fiscalización, estas personas intentaron huir, pero finalmente las lograron detener. De toda esta situación habló justamente con nosotros carabineros. Ustedes van a escuchar al teniente Ariel Ángel Landaeta, que es justamente el oficial de ronda de la prefectura del Maipo, que nos entregó más detalles.
6: Divisan a una víctima, señalan de que 3 individuos intimidan a esta persona con un armamento tipo pistola, sustrayéndole su vehículo. Carabineros, al realizar un patrullaje por las inmediaciones, logra divisar este vehículo, logrando la detención de 2 individuos y la recuperación de un armamento tipo pistola.
5: llevaba varios cartuchos, esa pistola, más de 60 balas. Es un arma que estaba adaptada para el disparo y, por cierto, todo es una circunstancia que está siendo indagada por Carabineros. ¿Por qué? Porque de los tres asaltantes que intimidaron a este automovilista a través de la encerrona, uno alcanzó a escapar en la motocicleta y los otros dos que iban a bordo del vehículo robado sí fueron detenidos. Se trata de un adulto de 18 años y un menor de edad, todos ya puestos en la carpeta investigativa de la justicia para poder determinar si hay más responsables en esta nueva encerrona ocurrida en la comuna de San Bernardo. 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
7: Buenos días, Radio Bío Bío. Habla Carlos Ortiz. Por el camino Melipilla, antes de llegar a la pasada esta que está pasando las 5 en Vespucio, camino Melipilla Vespucio, tomando hacia el aeropuerto Pudahuel, por la lateral hay un camión en pana que nos deja pasar ahí en el semáforo para tomar para Pudahuel, para que los colegas tengan ahí precaución y tomar la alternativa, pero está tapada la esquina ahí, esperando que pueda solucionar el problema el colega. Vivo, vivo.
2: De la mañana, 24 minutos.
3: Una fuga de gas se registró en la comuna de Valparaíso a consecuencias del robo de un medidor. Ahora estamos con una de las unidades móviles de Bio Bio, la radio, en Valparaíso.
4: Lucas Peña, ¿qué tal? Buenos días.
8: Hola, ¿qué tal? Y muy buenos días. Y claro, porque en este momento nos encontramos en Independencia, a la altura de la calle Freire, lugar donde vino el cuerpo de bomberos en horas de la madrugada, producto de una fuga que se registró aquí en la comuna Puerto. Solamente una unidad del cuerpo de bomberos se bastó para abordar esta emergencia con el apoyo de personal de Gas Valpo, una fuga que ya en horas de esta mañana ya fue completamente controlada después de los trabajos que duraron alrededor de una hora por parte de bomberos y gas en Valpo. Pero ¿cómo inicia esta fuga? El cuerpo de bomberos de Valparaíso, de hecho, ellos confirmaron que fue producto del robo de un medidor de gas Valpo en este punto de la comuna de Valparaíso, y ante esa situación incluso se tuvo que evacuar un domicilio colindante por una fuga que se encontraba activa, y además se cortó el suministro eléctrico desde la calle Freire, donde nos encontramos, hasta la calle Rodríguez, aquí justo en el punto donde se ubica Independencia, entre esas dos calles. Nos referimos a Freire y Rodríguez. Los trabajos para controlar la fuga, como habíamos indicado, se demoraron alrededor de una hora y fueron liderados por Gas Valpo, quienes adoptaron el procedimiento, y ya en el horas de esta mañana ya se encuentra activo el suministro eléctrico, ya se reactivó el servicio después de que esta emergencia se diera como superada, una fuga de gas que inició debido al robo de este medidor de gas en Valpo. Se desplegaron los equipos de emergencia y ya esta fuga fue controlada aquí en la comuna de Valparaíso. Antes de cerrar, mencionar que solamente hace unos minutos nos vamos a trasladar a la comuna de Quilpué, porque se notificó acerca de un accidente tipo choque, un accidente de tránsito en el troncal sur, específicamente en el kilómetro 97, esto con sentido a Peña Blanca. La única información que se maneja hasta el momento, estaremos solamente ampliando la información acerca de este accidente que solamente se registró hace unos minutos en la comuna de Quilpué, esto en el troncal sur con dirección hacia Peña Blanca. 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
12: Buenos días, Radio Bio Bio. Informar que en Malvilla, Autopista del Sol, ex Autopista del Sol, dirección San Antonio, sector Malvilla, se estaba quemando un vehículo. Habían carabineros en el lugar y ahora ya iba bomberos, para que los vehículos tengan precaución, los que van con dirección a San Antonio. Informó Jorge Reyes, Bio Bio, la radio.
13: Buen día, Radio Bio Bio. quiero reportar un accidente en la ruta 78, casi al llegar al cruce de Cartagena hacia la costa, hacia San Antonio. Y así encuentra personal de carabineros y bomberos en el lugar y de autopista. Bio Bio, la radio.
14: Entrando al troncal sur, como a la altura de Los Pinos, en dirección a Viña, hay un furgón en el medio de las dos pistas, en la barrera que separa hacia Viña, hacia el puerto y hacia el interior. El auto está totalmente sobre las barreras y hay elementos que cubren las dos pistas. Nosotros pisamos un pedazo de material sólido y no hay luz desde Los Pinos hacia el sector de la caseta del peaje. Ocupa las cuatro pistas los restos que salpicaron para todos lados de material o caja o transporte, alguna cosa.
15: Buenos días, Bío Bío. Esta calle Los Colgan, entre el Eustero Ramírez y Olivares, hay varios edificios sin energía eléctrica de ayer en la tarde y las luminarias públicas. También pasa por el Eustero Ramírez, por el lado del Eustero Ramírez, entre Nathaniel y Los Colgans. Y esto es de ayer en la tarde. Y muchos edificios están sin electricidad, como se puede apreciar ahí en el video, están más oscuras. Y con problemas de luz, ascensores, agua y todas esas cosas. ¿Ya? Que tengan un buen día. 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
2: 6 de la mañana, 29 minutos.
3: En Malpié quedaron las negociaciones entre el Ejecutivo y la oposición luego que parlamentarios se retiraran del debate del Plan de Reconstrucción Nacional en la Comisión de Medio Ambiente.
4: El senador Alfonso Durresti acusó al ministro Jorge Quirós de entorpecer el debate legislativo.
16: Un escenario crítico enfrenta la relación entre la oposición y el Ejecutivo en las negociaciones por la mega reforma, luego que los senadores del bloque se retiraran anoche de la sesión de la Comisión de Medio Ambiente tras cuatro solicitudes del gobierno para realizar modificaciones a una indicación. El punto más polémico de todo el articulado, relativo a normas medioambientales, fue dejado para el final. Dentro de su debate, cuando ya el reloj marcaba las 23:15, inició la discusión que llevaría a un turbulento fin de la sesión. Ante la insistencia de la modificación, el senador Celis afirmó que ante la mayoría oficialista en la comisión, la oposición se iba a retirar e iba a dejar que finalizaran la sesión sin ellos. Antes de retirarse, el senador Durresti increpó directamente al ministro de Hacienda, Jorge Quirós, dando a entender que la molestia apuntaba a una presunta maniobra del secretario de Estado buscando evitar el debate legislativo a través de una oleada de modificaciones.
17: Usted va a pasar a la historia como un ministro que no ha sido capaz de generar consensos, seguridades, tratar de sacar un as debajo de la manga, modificando una situación que sabe usted que no tiene consenso y que fue cambiándolo, privando el legítimo debate. No es correcto.
16: Hoy la Comisión de Trabajo sesionará por partida triple para recibir audiencias, discutir y votar los tres artículos que le corresponde. La idea del presidente, el senador Cruzcoque, es que todo quede zanjado este miércoles.
2: 6 de la mañana, 31 minutos.
3: Una nueva pugna se abrió en el Partido Socialista tras el anuncio de parlamentarios de la colectividad de recurrir al Tribunal Constitucional por la mega reforma.
4: El anuncio de la bancada de diputados del Partido Socialista de recurrir al Tribunal Constitucional por la mega reforma dejó al descubierto tensiones internas al interior de la colectividad. La decisión se tomó sin una coordinación previa con la presidenta del partido, Paulina Podanovic, y, en paralelo, se generó molestia entre algunos senadores que cuestionaron la falta de información sobre las conversaciones con el gobierno. En el PS reconocen que el conflicto responde a diferencias más profundas sobre el liderazgo y la forma de ejercer el rol opositor entre sectores más confrontacionales y otros partidarios del diálogo. Pese a ello, el diputado Nelson Venegas descartó un quiebre interno, mientras que la senadora Paulina Bodanovic defendió el diálogo.
18: Pero sin duda nosotros somos un partido que obedece a una estructura donde tenemos nuestras autoridades, donde tenemos la presidencia y nos escuchamos, y por supuesto que no estamos dispuestos a romper esa relación.
19: Vamos a seguir defendiendo a las personas, como dijo el senador Castro, vamos a seguir dialogando, pensando en que este proyecto se puede mejorar, que hay indicaciones que se están votando.
4: El episodio volvió a evidenciar una disputa de poder que continúa abierta al interior del Partido Socialista.
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4: La exministra de Seguridad Pública, Trinidad Steinert, reapareció para pedir a la Contraloría que reconsidere el dictamen que la acusó de extralimitarse al solicitar a la Policía de Investigaciones antecedentes de una investigación judicial reservada.
20: La exministra de Seguridad, Trinidad Steinert, pidió dejar sin efecto el dictamen de la Contraloría que concluyó que se extralimitó al solicitar a la Policía de Investigaciones antecedentes sobre una investigación penal en curso cuando encabezaba la cartera. En su presentación acusa graves errores jurídicos, sostiene que el organismo invadió el mérito de una decisión administrativa y defiende que la ley sí la facultaba para requerir información incluso reservada. La ofensiva de Steinert reactivó el debate político. Mientras el presidente del Partido Republicano, Arturo que ella cuestionó a la Contraloría, el diputado de la Democracia Cristiana, Patricio Pinilla, reiteró que la oposición evalúa una acusación constitucional y seguirá adelante con una comisión investigadora.
21: Yo encuentro que no está en la línea de lo que uno podría decir es ajustado a derecho.
22: No descartamos una acusación constitucional.
20: En el gobierno, el ministro de Seguridad, Martín Arrau, descartó respaldar las críticas a la Contraloría y comprometió colaboración con la instancia investigadora. Mientras en La Moneda sostienen que el conflicto ya salió del Ejecutivo y que el dictamen no ordenó sumarios ni medidas disciplinarias contra el ministerio.
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2: 6:34.
3: Más de 170 milímetros de lluvia han caído en la región de Los Ríos en solo 24 horas, dejando varias viviendas dañadas por remoción en masa, desbordes de ríos y calles intransitables por la acumulación de agua. Ya estamos en contacto con Radio Biobío de Valdivia.
4: Particularmente nos vamos a una de las unidades móviles de la radio en la zona, en Corral, que es la comuna más afectada por este sistema frontal. Está Cristian Serna. Hola, Cristian, buenos días.
23: ¿Cómo están? Buenos días. Efectivamente, estamos en la costa de la región de Los Ríos, en la comuna de Corral, como bien ustedes mencionaban, donde se ha concentrado la lluvia, de acuerdo a lo que han dicho las autoridades. Esta es la comuna más afectada con el sistema frontal que se ha dejado sentir durante las últimas 24 horas y que se va a mantener hasta esta jornada y eventualmente la madrugada de mañana. Hasta este momento ya se ha contabilizado cerca de 175 milímetros de agua caída en la zona, de acuerdo a lo que se ha confirmado por parte de las estaciones de monitoreo. Y además, en la comuna de Corral se ha constatado al menos 10 viviendas afectadas por remociones en masa. ¿Qué significa esto? Que la gran cantidad de agua ha reblandecido el suelo y esta ha cedido tierra, árboles, rocas, han caído sobre algunas viviendas y también han movido alguna de estas casas. De acuerdo a lo que ha dicho el alcalde de Corral, Claudio Sepúlveda, probablemente durante el día esta cifra aumentará. Escuchemos al alcalde de Corral respecto de las viviendas afectadas acá en su comuna.
24: Tenemos una cantidad de alrededor de 10 a 11 y en aumento posiblemente de viviendas afectadas en diferente nivel producto de remociones en masa.
23: La lluvia ha sido intensa durante toda la madrugada. Las calles y veredas del centro de Corral se han mantenido prácticamente como un estero. Toda el agua que habitualmente va bajando los cerros por los esteros o por pequeños riachuelos han desviado su curso y están recorriendo veredas y calles. Eso impide que las personas puedan transitar caminando, incluso algunos vehículos tampoco pueden circular, solo 4x4, los carros de carabineros y bomberos están recorriendo la zona. A esta hora ha bajado un poco la intensidad de la lluvia, sin embargo, como hay otro sistema frontal entrando, hay un viento que podría durante la mañana alcanzar hasta los 90 kilómetros por hora. Eso trae otras complicaciones, porque se ha indicado el viento podría mover los árboles y con el terreno reblandecido por la intensa lluvia que hemos sentido acá en la zona podría generarse nuevas remociones en masa, deslizamientos que podrían afectar nuevamente a viviendas. En cuanto a la educación, el Ministerio ha determinado suspender las clases en toda la región de Los Ríos debido a este sistema frontal que actualmente está afectando acá a la zona. Seguimos recorriendo porque queremos monitorar también con luz de día lo que está ocurriendo acá en la zona costera de la región de Los Ríos.
4: Quedamos atentos a tus reportes. Gracias, Cristian.
23: Buen día.
3: Y El gobierno anunció la suspensión de clases hoy en Pucón y Villarrica por el sistema frontal que en la zona costera de la Araucanía supera los 100 milímetros de agua caída.
0: Emergencias menores se han registrado en la Araucanía por el sistema frontal como anegamiento de viviendas en las comunas de Teodoro Schmidt, Tolten y Pucón, situaciones que han sido atendidas por equipos municipales. Las comunas en las que más ha precipitado son Tolten y Pitrufquén, superando los 100 milímetros y la proyección esperada de máximo 80 milímetros. Sin embargo, desde Senapred advirtieron un debilitamiento del frente, tal como lo indicó el director regional del organismo, Ian Gorayev.
1: Se actualizó la alarma meteorológica, bajaron las intensidades, pero dado que estamos en una alerta amarilla, dado que se han tomado previsiones, vamos a mantener todas las precauciones.
0: Como medida preventiva, las municipalidades de Pucón y Villarrica suspendieron sus clases este miércoles, tal como lo indicó el delegado presidencial Francisco Lugetich.
5: Hay un tema importante en Pucón, hay un tema importante en Villarrica en relación con la educación pública, que han sido suspendidas las clases, y hay tres comunas que también tienen unas decisiones similares, pero de retiro anticipado de estudiantes. Tenemos a Pitrufquén, tenemos a Loncoche.
0: La Araucanía se mantiene con alerta amarilla, la que se actualizó por probables tormentas eléctricas que podrían registrarse hasta horas de la mañana de este miércoles. 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
2: 6:39.
3: Vamos a hacer un pequeño alto, luego tendremos información del deporte y un completo panorama internacional.
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12: Buenos días, Radio Bio Bio. En Avenida Recoleta, antes de Alfredo Rosende, 2 cuadras antes de Zapadores, yendo de norte a sur, hay un camión cisterna al medio de las 2 pistas en pana, para que tengan precaución. 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
13: Buenos días, Bio Bio. Mira, quería informar acá en Avenida La Florida, hacia el norte, con Santa Amalia, va una persona indigente caminando por el medio de la calle, para que tengan cuidado los automovilistas. Va muy rápido entre las 2 pistas, caminando contra el tránsito, para que tengan mucho cuidado los conductores. 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
15: 6:45 PM.
16: Suiza eliminó por penales y enfrentará a Argentina a los cuartos de final del Mundial de Fútbol. El resto de los partidos entre los 8 mejores selecciones serán Francia con Marruecos, España con Bélgica y Noruega con Inglaterra.
17: Desde las 7 de esta tarde en el Estadio Nicolás Chaguán, Unión La Calera y Coquimbo Unido disputarán la primera semifinal de la Copa de la Liga del fútbol chileno. Mañana jugarán Ñublense y O'Higgins. Eso será en Chillán. Nos informa Diego Osorio.
0: Argentina es la única selección sudamericana en clasificar a los cuartos de final del Mundial de Fútbol de la FIFA, tras lograr una victoria agónica y polémica en el final enfrente a Egipto en Atlanta. La escuadra albiceleste perdía por 2 goles de diferencia y a 10 minutos del final, Cristiano Romero, Lionel Messi y Enzo Fernández en los descuentos le dio una victoria al equipo albiceleste que el mismo entrenador Lionel Scaloni calificó.
11: Épico, qué sé yo, no sé, algo así. Faltando 15 minutos que vas perdiendo 2-0 en un Mundial de octavo de final. Al final el fútbol es esto, el fútbol después la táctica, la estrategia, así que es importante, pero si no tenés esta parte que tuvimos nosotros, hubiéramos quedado eliminados.
0: Suiza será el rival de Argentina en los cuartos de final el próximo sábado, tras superar en los penales a Colombia en Vancouver, en un partido donde el cuadro cafetalero tuvo varias situaciones claras y aún lamenta la ocasión perdida en la prórroga por Hamilton Campas, elevando su remate solo frente al portero suizo Gregor Kobel. El delantero de la escuadra cafetalera, Luis Suárez, y otra inmejorable ocasión que se le escapa en un Mundial.
18: Un día triste, creo que este equipo, esta selección, este país estaba para mejores cosas. Simplemente darle gracias a todo el país, a toda la gente que llenó cada estadio donde jugamos, y esperemos que esto sea un punto de inflexión grande, porque lo que se vio de este país, de esta selección en este Mundial, hay que mirarlo desde el lado positivo, pero bueno, siempre nos queda ese lado triste.
0: Los cuartos de final del Campeonato del Mundo quedaron conformados de la siguiente manera. Mañana jugarán por la tarde Francia y Marruecos, el viernes lo harán España-Bélgica, mientras que el sábado habrá 2 encuentros, por la tarde Noruega-Inglaterra y por la noche Argentina-Suiza. En el ámbito local y desde las 19 horas de hoy en el estadio Nicolás Chaguán Nazar de La Calera, el cuadro cementero enfrenta a Coquimbo Unido en la primera semifinal de la Copa de la Liga del fútbol chileno. El volante pirata Alejandro Camargo y el presente de su equipo, que este año ganó la Supercopa y está además en los octavos de final de la Copa Libertadores.
19: La verdad que todos tenemos ritmo de juego, que eso es lo importante. Y bueno, y ahora afrontar esta primer final como corresponde. Sabemos que es ida y vuelta, entonces tampoco es que se va a cerrar acá. Pero si tenemos posibilidad por ahí de traernos un buen resultado allá, lo tenemos que hacer. Estamos todos comprometidos y queremos seguir avanzando.
0: Al cierre, el Team para Chile tuvo otra gran actuación en el paratenis de mesa en los Juegos para Suramericanos de Valledupar, logrando 2 medallas de oro a través de Tamara Lionel y Luis Flores, una de plata que cosechó Armin Rosas y 3 de bronce que obtuvieron Aileen Espinosa, José Luis Serpa y Maximiliano Rodríguez.
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22: Faltan 11 minutos para las 7 de la mañana.
16: El último balance oficial sobre el saldo de víctimas tras los potentes terremotos en el centro de la costa de Venezuela eleva a 3.685 el número de fallecidos, mientras que el adherido se mantiene en más de 16.740 personas.
17: El presidente de la Asamblea Nacional Venezolana, Jorge Rodríguez, informó que hay importantes daños sobre 856 edificios, de los cuales 190 ya colapsaron.
16: Las víctimas incluyen a su vez a 17.907 personas que han perdido sus viviendas, según las autoridades del país, que han informado asimismo de que se han atendido a 86.794 familias, rescatando a 6.462 personas y repartido más de 9.603 toneladas de alimentos.
17: Actualmente hay desplegados más de 4.388 rescatistas internacionales y 29.567 efectivos movilizados para hacer frente a los estragos de los terremotos, a los que han seguido 1.076 réplicas, de acuerdo con el último parte oficial de Caracas.
16: Estados Unidos prosigue con su despliegue militar en territorio venezolano. De momento, más de 2.000 efectivos de las Fuerzas Armadas, incluidos los Marines, trabajan en La Guaira, estado colindante con Caracas. El buque Fort Lauderdale, anclado en el puerto de La Guaira, ejerce como centro logístico.
17: El militar estadounidense, acompañado del diplomático John Barrett, encargado de negocios de su embajada, y de un subcomandante, sostuvieron una reunión clave con Delcy Rodríguez. Hay que decir que a la derecha de la presidenta encargada se sentó Diosdado Cabello, ministro del Interior, jefe del aparato represivo, quien volvió a protagonizar las imágenes más polémicas de la jornada. Su compadreo con la plana mayor de los enviados de la Casa Blanca volvió a sorprender a los venezolanos, que lo hicieron saber a través de sus redes sociales. De hecho, vemos imágenes a través de BioBio TV, que son las protagonistas de la polémica.
16: Familiares de los presos políticos en Venezuela señalaron que las autoridades han abandonado a estos detenidos tras el doble terremoto que afectó la zona del norte del país. Con la desmejora en la alimentación y la falta de atención a alguna de las estructuras que sufrieron daños por el desastre.
17: Los están dejando abandonados. Sabemos que la situación en Venezuela está fuerte en este momento, pero es importante que los presos políticos estén bien. Lo dijo Jessica Castro, familiar de Gustavo Hernández, involucrado en la llamada Operación Gedeón. Un ataque marítimo fallido contra el gobierno de Nicolás Maduro, ocurrido en mayo del año 2020.
16: El presidente de Estados Unidos considera que las reservas de petróleo de Venezuela ya son suyas, ya las contabiliza como propias, y gracias a ello, Donald Trump considera que el país que dirige, Estados Unidos, tiene más crudo que ninguno otro en el mundo.
17: Tenemos muchísimo petróleo. Estados Unidos tiene más petróleo que nadie. Si además se suma a Venezuela, es como si tuviéramos muchísimo más que cualquier otro, dijo Trump en Ankara.
16: Trump, por lo tanto, volvió su discurso expansionista, el que también le llevó a entrar precisamente en Venezuela los primeros días del presente año y arrestar a Nicolás Maduro y colocar en su lugar como presidenta designada a Delcy Rodríguez.
17: La frase del magnate acerca del crudo venezolano se produjo al explicar el motivo de su intervención en Irán, otro de sus focos de actuación en el convulso inicio de este año. Dijo que no desató la guerra con el país por el petróleo. No lo hicimos por eso, dijo, antes de apuntar que cuenta con las reservas de Venezuela. Su objetivo, prosiguió, era eliminar la capacidad nuclear de Irán.
16: Cientos de miles de iraquíes acompañan y escoltan el féretro del líder supremo iraní, Ali Jamenei, asesinado en el primer día de la guerra iniciada por Estados Unidos e Israel contra Irán, a su paso por la ciudad sagrada iraquí de Nayaf, donde llegó tras 4 días de masivos actos funerarios en Irán.
17: La procesión arrancó a primera hora de la mañana y discurre entre una grandísima multitud, que vemos en las imágenes, rigurosamente de luto, y que acompaña el paso del camión que porta los restos del que también fue un importantísimo líder religioso en una ciudad considerada uno de los centros neurálgicos de la doctrina religiosa chiita.
16: El presidente de Estados Unidos, Donald Trump, dijo que da por terminado el acuerdo marco de alto el fuego con Irán, asegurando que se ha terminado porque Irán es basura.
17: Son gente enferma, dirigida por gente enferma, dijo Trump ante la prensa junto con el secretario general de la OTAN, Mark Rutte, al inicio de la segunda jornada de la cumbre de líderes de la Alianza en Ankara.
1: Para mí, creo que se acabó. No quiero tratar más con ellos. Son escoria. ¿Sabes lo que es la escoria? Son escoria. Son personas enfermas. Están dirigidos por personas enfermas y son personas viciosas y violentas. Y si tuvieran un arma nuclear, la usarían. En lo que a mí respecta, se acabó. Hablaré con nuestros negociadores. Quieren negociar. Son buenas personas. Steve Ditkoff, Jared Kushner, pero tienen que volver a mí. En lo que a mí respecta, es una pérdida de tiempo tratar con ellos. Son mentirosos.
16: Por mi parte, negociar con ellos es solo malgastar tiempo. Ellos mienten. Estábamos de acuerdo, no habrá armas nucleares. Ellos hablan con la prensa y dicen que nunca hemos hablado de eso. ¿Qué les pasa? Están mintiendo, aseguró el presidente estadounidense.
17: En mi opinión, esto ha terminado. Creo que los negociadores están perdiendo el tiempo. Ellos, se refieren a los iraníes, son un grupo de mentirosos, concluyó Donald Trump.
16: Un miembro de la Guardia Revolucionaria iraní murió en los ataques de Estados Unidos contra el sur de Irán en la ciudad costera de Bandar Mashhad.
17: Uno de los guardias de esta fuerza murió en una confrontación con drones enemigos invasores. Esto lo dijo así el cuerpo militar de élite en un comunicado recogido por la agencia Tasnim.
16: En tanto, el precio del barril de petróleo para entrega en septiembre se disparó más de un 6% y supera los $78.5 el barril después de que Donald Trump haya dado por terminado el alto el fuego con Irán.
17: El precio del crudo Brent, que es la referencia en Europa, una de las que se usa acá en Chile también, sube 6.01%, está llegando a $78.58.
16: El presidente Donald Trump lanzó un ataque directo y fulminante contra España. durante una comparecencia pública. El mandatario ha calificado al país como un aliado terrible y un caso perdido, ordenando de forma fulminante la interrupción de toda relación comercial y de negocio con el Estado español.
17: El detonante de este estallido diplomático fue la negativa del gobierno español a incrementar su inversión en materia de defensa, así como la prohibición de que el ejército estadounidense utilice las bases estratégicas de Rota y Morón en el marco del actual conflicto bélico con Irán.
16: Por su parte, el gobierno español aseguró que recibe con tranquilidad y normalidad las nuevas acusaciones a España.
17: Tras estas declaraciones, fuentes del Ejecutivo español recalcaron que España mantiene una magnífica relación social, cultural y económica con Estados Unidos y no tiene intención de que eso cambie.
16: Tras repartir críticas a diestro y siniestro contra socios europeos por la falta de apoyo en su ofensiva contra Irán, Donald Trump sí tuvo un gesto de complicidad con el anfitrión de la cumbre de la OTAN, el presidente turco Recep Tayyip Erdogan, que definió como mucho más leal que otros países que creíamos que lo serían.
17: En una conferencia conjunta tras la llegada de Trump a Ankara, el mandatario anunció el levantamiento de sanciones contra Turquía impuestas en 2020 por la compra de sistemas de defensa antiaéreos rusos S-400, una adquisición que causó una gran indignación por las amenazas que suponía para la seguridad de la OTAN. Vamos a levantar las sanciones. No queremos sancionar a nuestros amigos, dijo Trump.
16: La primera ministra de Dinamarca, Mette Frederiksen, respondió con firmeza a las recientes ambiciones territoriales del presidente estadounidense Donald Trump, advirtiendo de que defenderá cada centímetro de Groenlandia en caso de que Estados Unidos intente invadir o tomar el control de la isla.
17: A su llegada a la cumbre de la OTAN, Frederiksen reiteró que el territorio no está en venta y que su gobierno está dispuesto a ir al choque diplomático con Washington para preservar la integridad del Reino de Dinamarca.
16: La polémica se ha reavivado tras unas declaraciones de Trump en las que retomó su amenaza expansionista, argumentando que Dinamarca no beneficia realmente a Groenlandia y que la isla es un enclave estratégico rodeado de buques rusos y chinos.
17: Vamos a escuchar detalles con Florencia Valdés de Radio Francia Internacional.
2: El presidente Erdogan ya puede estar satisfecho con esta cumbre. Donald Trump considera seriamente restablecer el acceso a Turquía, adquirir los modernos F-35, aviones cazas que Ankara tanto le urgen. Los otros aliados están enfrentando la cumbre con menos confianza ante este anuncio y con menos favores por parte de Estados Unidos, lo que no ha podido con el optimismo ya legendario del secretario general de la OTAN, Mark Rutte.
3: Estados Unidos está totalmente comprometido con la OTAN y lo está, por ejemplo, para evitar que un submarino ruso llegue a las costas estadounidenses. Mi mensaje es que esta alianza va a defender cada centímetro de su territorio.
2: Socios como Suecia insisten precisamente en que el bloque tiene que estar preparado a un ataque ruso. Trump vuelve a declarar que Groenlandia debería estar controlada por los Estados Unidos. Desde aquí, el mensaje de Dinamarca es claro en voz de su primera ministra, Mette Frederiksen.
4: Greenland is of course not for sale.
23: Por supuesto que Groenlandia no está en venta. Esperamos que todos nuestros aliados respeten el derecho de Groenlandia a su autodeterminación.
2: Otro expediente candente, Ucrania. El presidente Zelensky pide misiles balísticos, se posiciona como proveedor de seguridad para Europa y empuja la adhesión del país a la OTAN. Pero aunque Europa esté apoyando a Ucrania, ya sin Estados Unidos, aunque desembolse cantidades billonarias en rearme, la hostilidad de Trump no merma. Los europeos se quedan por ahora con un premio de consuelo. Trump no azotó la puerta y aparece con una corbata amarillo oro en la foto de familia de esta cumbre de Ankara 2026.
22: Falta un minuto para las 7 de la mañana.
16: El ruso lanzó un ataque combinado contra Kiev que alcanzó la empresa Samsung Ukraine, que fabrica piezas para misiles ucranianos Flamingo y un taller de ensamblaje de drones, según informó el Ministerio de Defensa de Rusia.
17: En respuesta a los ataques terroristas ucranianos contra la infraestructura civil en Rusia, las Fuerzas Armadas lanzaron un ataque con armas de alta precisión de emplazamiento terrestre contra instalaciones militares e industriales ucranianas en Kiev, dice el mando castrense ruso en Max.
16: También drones ucranianos alcanzaron en las pasadas 72 horas 19 petroleros y un carguero de la llamada flota fantasma que Rusia utiliza para burlar las sanciones a sus hidrocarburos y exportar productos de territorios ocupados de Ucrania, dijo el jefe de la fuerza de drones ucranianas, Robert Brovdy.
17: El comandante ucraniano, al que se conoce también por su origen húngaro como Magyar, también informó de otro ataque cerca de la ciudad de Kerch, en el este de Crimea, en el que fue golpeado bloqueado un ferry que une la península ocupada con la Federación de Rusia.
16: Los principales partidos británicos anunciaron que no presentarán ningún candidato a las elecciones parciales provocadas por la dimisión del líder de la formación populista de derecha Reform UK, Nigel Farage, al considerar que los comicios son una estrategia que busca encubrir sus escándalos financieros.
17: El órgano rector del Partido Laborista, el Comité Ejecutivo Nacional, rechazó disputar el escaño de la circunscripción de Clacton-Wansey, argumentando que estas elecciones forzadas son un circo y que la investigación parlamentaria que enfrenta Farage sobre presuntas donaciones no declaradas debe seguir su curso.
16: Los servicios de emergencia de Nueva York cerraron varias calles y evacuaron hoteles, oficinas y viviendas de Manhattan después de que las columnas estructurales de un rascacielos en obra se doblaran, informaron los bomberos.
17: El edificio de 38 pisos que albergaba las sedes de la farmacéutica Pfizer cerca de la estación de trenes Grand Central y de la sede de Naciones Unidas está siendo remodelado para convertir las oficinas en viviendas.
16: Las autoridades chinas advirtieron un riesgo de seguridad en Cloud Code, la herramienta de programación con inteligencia artificial desarrollada por la estadounidense Anthropic en un nuevo episodio de la pugna tecnológica entre China y Estados Unidos.
17: El aviso publicado por la Base Nacional de Datos de Vulnerabilidades, dependiente del Ministerio de Industria y Tecnología de la Información, dijo que Cloud Code presenta graves riesgos ocultos de puerta trasera en sus últimas versiones.
16: Un agente del Servicio de Inmigración y Control de Aduanas mató a un migrante mexicano durante un operativo de detención en Houston, Texas, según informó un portavoz del gobierno que asegura que el agente disparó en defensa propia.
17: El fallecido fue identificado como Lorenzo Salgado Araujo, ciudadano mexicano, que se encontraba en Estados Unidos de manera irregular, según dijo el Departamento de Seguridad Nacional.
16: El presidente electo de Colombia, Abelardo de la Espriella, ordenó a su equipo que interrumpa de manera inmediata el proceso de transición con el gobierno de Gustavo Petro.
17: El trámite de relevo para la transmisión de mando del 7 de agosto transcurre en medio de tensiones entre el mandatario saliente de izquierda y el entrante de derecha. Petro se niega a reconocer el resultado de la segunda vuelta de junio y de la Espriella acusa al gobierno actual de supuesta corrupción.
16: El presidente de Argentina, Javier Milei, anticipó que la reforma de la Carta Orgánica del Banco Central que planea impulsar incluirá la prohibición de emitir moneda para financiar al Tesoro y reveló que también promoverá la creación del mecanismo del shutdown o cierres de la administración pública.
17: Se va a prohibir explícitamente y con sanciones penales el violentar la independencia del Banco Central en términos de que se financia el fisco, dijo Milei en declaraciones al canal de streaming Neura.
16: El shutdown, que se aplica en países como Estados Unidos, es el cierre de la administración pública por falta de fondos.
17: Los daños provocados a la infraestructura vial en Bolivia por los más de 50 días de bloqueos de carreteras contra el gobierno de Rodrigo Paz superan los 150 millones de pesos bolivianos o 15,1 millones de dólares, lo denunció el Ministerio de Obras Públicas.
16: Las afectaciones que incluyen destrozos en la señalización, elementos de seguridad y obras de drenaje en 37 tramos de la red vial fundamental, además de las pérdidas por la recaudación de peajes que no se pudo realizar durante los bloqueos, precisó el ministerio en un comunicado de prensa.
17: Y Ecuador abrió nuevamente el paso fronterizo con Perú, que está ubicado en la provincia sureña de Loja y que había cerrado en diciembre pasado por temas de seguridad nacional y combate al crimen organizado, lo dijo la ministra de Gobierno, Natalie Morillo.
16: Cerramos temporalmente la frontera sur en Loja para contener el tráfico de armas y reforzar el control del Estado. Hoy, tras evaluar los resultados de esas medidas, el presidente Daniel Noboa ha dispuesto su reapertura, escribió Morillo en su cuenta de la red social X.
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6: 7:04 a.m.
7: Buenos días, BioBio. Informo accidente con un vehículo que está en el Barajón Central, ruta Viña del Mar, Quilpué Viña del Mar, sector Los Pinos. El vehículo está al medio del bandejón, se está conificando para que informe a la gente porque se ha provocado tacos.
6: Buenos días, Biobío. Hasta ahora, Troncar Sur, dirección Viñalmán, alta congestión. Por accidente vehicular, pista hacia Villa Alemana. Accidente de consideración. Tomar en cuenta los tiempos de espera. El accidente de dirección Viña del Mar, Quilpué, pasado peaje Troncar Sur. Alta congestión hacia Viña también. Precaución los conductores. Buenos días.
22: 7:06 a.m.
16: Vamos a hacer un pequeño alto, luego tendremos información en directo desde el sur de nuestro país con todo lo que está ocurriendo con el sistema frontal que está afectando a Valdivia, principalmente en la zona costera, en Corral, también en Temuco. Estaremos hablando, o con la región de la Araucanía, estaremos hablando de todo eso. Tendremos información económica, tendremos información de lo que está ocurriendo con la tramitación de la Ley de Reconstrucción Nacional y Reactivación Económica, Ley Miscelánea, dele usted el nombre que quiera. Pero les contaremos todo lo que ocurrió al interior de la izquierda, la tramitación en la Comisión de Medio Ambiente, donde se retiraron los senadores de la oposición, y se estima que ya a mediados de este mes va a haber votación, porque ya hay ficha para la votación en sala hasta su total tramitación. Todo eso y mucho más en segundos.
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0: Una temperatura altísima, 9,5 grados en estos instantes. La humedad es baja, solo 40% que se espera para hoy en la capital. Se espera un día que va a estar durante todo el día cubierto y una temperatura máxima de 18 grados. Por lo menos hasta el día domingo no se espera que caiga agua sobre la capital, según la Dirección Meteorológica de Chile. En Viña del Mar y Valparaíso, en estos instantes, el cielo está cubierto, la temperatura es de 9 grados, la humedad es del 81%. En Viña del Mar y Valparaíso se espera un día cubierto todo el día y una temperatura máxima de 17 grados.
1: Revisemos la calidad del aire, no mejora acá en la región metropolitana. Nuevamente estamos con alerta ambiental en esta zona del país. El aire es regular en el Valle Central de O'Higgins, en el Valle Central de la provincia de Curicó, en Talca y Maule, en Linares, en Chillán y Chillán Viejo, en Concepción Metropolitano y en Los Ángeles. Todos con aire regular, que es el color amarillo que ustedes ven en la pantalla de BioBio TV. El aire está bueno en Temuco y Padre, en Las Casas, en Valdivia, en Osorno, en Puerto Montt, en Puerto Varas también, y hay emergencia ambiental hoy en Coyhaique nuevamente. Esta alerta ambiental de la región metropolitana prohíbe los calefactores de uso residencial a leña y otros derivados de la madera, excepto calefactores a pellets en toda la región metropolitana. El Ministerio de Educación sugiere no suspender las clases de educación física, pero sí bajar en algo la intensidad e idealmente realizarla bajo techo. Se mantiene además la restricción vehicular permanente, que está vigente desde un ratito más, en 16 minutos más, a las 7:30 de la mañana y hasta las 21 horas en toda la provincia de Santiago, más San Bernardo y Puente Alto. Los dígitos afectos a esta restricción hoy son 2 y 3. Recuerde que es para autos y motos con sello verde, pero inscritos antes del 1 de septiembre del año 2011.
0: Para vehículos sin sello verde y en el exterior del anillo Américo Vespucio, los dígitos son 4, 5, 6 y 7. 4, 5, 6 y 7.
1: Ahí semáforos apagados en el reporte de transporte, informa Arica con General Velázquez en la comuna de Estación Central, Vicuña Maquena con la local de Costanera Norte, eso es en Renca, y además hay trabajos de ajuste del semáforo que está en el cruce de Vespucio con Bilbao, que es en la comuna de Las Condes. Conduzca a la defensiva hacia esas intersecciones por esa situación, semáforos apagados o con alguna contingencia. Y el otro semáforo, que es consecuencia de un corte de energía general, es un dato que nos da un auditor más temprano y que ustedes escucharon, es el semáforo de, o los semáforos más bien, porque es toda una intersección, apagados, de Eleuterio Ramírez con San Francisco, en el centro de Santiago, y como les decía, eso responde a un corte de energía general. Hay departamentos que están sin luz, ahí estamos nuevamente viendo la fotografía que nos compartió un auditor, hay algunos sectores incluso del alumbrado público que está con complicaciones. Es un corte general de energía ahí que afecta también a estos semáforos de Eleuterio Ramírez con San Francisco en la comuna de Santiago. Tenga precaución.
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0: Máxima tensión entre el gobierno y la oposición por el plan de reconstrucción nacional.
1: Nueva indicación del Ejecutivo provocó el retiro de los senadores opositores de la Comisión del Medio Ambiente.
0: La iniciativa fue despachada con la amenaza de recurrir al Tribunal Constitucional.
4: Creo que hoy día hay que evaluar cuáles son los puntos que ellos están colocando. Tengo entendido que hay una serie de diferencias.
5: Están quebradas absolutamente las confianzas con el ministro Quirós. Vamos a resolver ir al Tribunal Constitucional el día jueves.
1: El Senado definió la fecha para la votación en la sala de esta mega reforma. Quedó programada para el miércoles 15 de julio y hasta total despacho.
6: No, el acuerdo fue que se pone en tabla el miércoles 15 hasta total despacho. Por lo tanto, si hay que quedarse hasta la madrugada de esa jornada, así va a ser.
0: La discusión de la mega reforma ha traído quiebres internos en el Partido Socialista.
7: Hoy día le corresponde al Senado de la República y por tanto a los senadores socialistas tomar decisiones.
8: Vamos a seguir dialogando.
9: Y por supuesto que no estamos dispuestos a romper esa relación.
1: Con 28 votos a favor, 15 en contra y una abstención, la Cámara Alta dio luz verde a la iniciativa que aumenta la deuda pública del Estado en 6.200 millones de dólares para

0: este año.
1: Muy bien, pues, una señal de responsabilidad poder financiar un presupuesto que se aprobó el año pasado, pero estaba con financiamiento incompleto y se termina de financiar con esta ley.
2: Bloomberg calificó como precaria la situación de Codelco. El gobierno le pidió a la cuprífera trabajar en una estrategia para enfrentar el alto endeudamiento de la compañía.
3: Nosotros hemos sido críticos, se le ha pedido al gobierno corporativo, en particular a su presidente, que presente opciones, y en eso están trabajando.
4: Hace recomendable explorar otras formas de administración y gestión de la empresa.
5: Las ISAPRES reportaron ganancias por más de 31,000 millones de pesos durante el primer trimestre de este año.
6: Esta baja en el uso de licencias médicas es atribuible a un proceso de mayor control y fiscalización del sistema en el que han intervenido tanto la Contraloría General de la República como la Superintendencia de Seguridad Social.
2: La moneda tomó distancia de la exministra Trinidad Steiner, quien le solicitó a Contraloría que reconsidere el dictamen donde se le acusó de haber excedido sus funciones.
7: Que nosotros somos muy obedientes y observantes de los dictámenes de Contralorías.
8: Cuando se dice no se advierte la necesidad, digamos, del requerimiento en cuestión, la verdad es que ahí están haciendo referencia, obviamente, al mérito.
5: Fue desbaratada una célula del tren de Aragua que controlaba el tráfico de drogas en la ruta 5 Sur en la Araucanía. Hay 35 personas detenidas y 29 de ellas venezolanas.
9: Una célula del tren de Aragua, específicamente, que ha sido de alguna forma desarticulada.
10: Estas personas además deben pagar una franquicia para poder realizar esta actividad, lo que denominan fichas.
2: Un subcomisario de la Policía de Investigaciones se parapetó esta madrugada en un edificio de Las Condes tras ser notificado de un sumario.
11: Para simular un enfrentamiento, boté todas mis municiones, mis cargadores, mi arma está desarmada. ¡Por favor, llamen a Carabineros! ¡Subcomisario Silva!
5: Inundaciones, deslizamientos de tierra, cortes de rutas y suspensión del servicio eléctrico deja hasta esta hora el paso de un sistema frontal en la zona sur del país.
12: Fue demasiada la lluvia que se nos derrumbó el cerro detrás de la casa de mi mamá y quedó prácticamente inhabitable.
13: Tenemos varios sectores con inundaciones, deslizamientos de tierra.
2: En el exterior, se terminó la tregua. Estados Unidos bombardeó Irán después de que 3 buques fueran agredidos, atacados en el estrecho de Hormuz.
5: Teherán respondió con ataques a bases americanas en Kuwait y Bahrein.
2: El presidente Donald Trump pidió cortar todo comercio con España.
5: La cifra de fallecidos por los terremotos desde hace casi 2 semanas en Venezuela subió a 3,685.
2: En el deporte, Suiza eliminó por penales a Colombia y enfrentará en los cuartos de final del Mundial de Fútbol Argentina, que superó angustiosamente a Egipto.
14: Al final el fútbol es esto, la táctica, la estrategia, así que es importante, pero si no tenés esta parte que tuvimos nosotros, hubiéramos quedado eliminados.
5: Desde las 19 horas, Unión La Calera y Coquimbo Unido disputarán la primera semifinal de la Copa de la Liga del fútbol chileno.
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17: 7:22 a.m.
2: Una persona resultó fallecida tras un accidente de tránsito en el troncal sur. Vamos hasta una de las unidades móviles de Radio Bio Bio, la región de Valparaíso.
5: Información de la que nos enteramos gracias a nuestros auditores en la zona. Vamos a ampliarla de inmediato. Lucas Peña, te escuchamos nuevamente.
18: Sí, en imágenes que se pueden apreciar en Bio Bio TV es la salida del cuerpo de bomberos de la comuna de Quilpué después de abordar esta emergencia, este accidente de tránsito que ocurrió en el troncal sur con dirección hacia Peña Blanca, justo a la altura del kilómetro 97. Esto en el sector de Los Pinos, de la comuna de Quilpué, donde se registró este choque de este vehículo, y donde podemos confirmar que tres víctimas resultaron después de este accidente, y dentro de estas tres víctimas una persona resultó fallecida. Las otras dos personas lesionadas se fueron trasladadas al hospital de Quilpué después de esta emergencia, y esta es la situación del tránsito en estos momentos. Con dirección hacia Viña del Mar principalmente, hay mucha congestión en vehicular, considerando que hay una pista que está siendo ocupada por los equipos de emergencia, específicamente Carabineros y la concesionaria de la ruta 68 que se encuentra en el lugar. Y con dirección hacia Peña Blanca también hay una pista que está ocupada, la pista izquierda, porque ese es el lugar donde de hecho se encuentra el vehículo involucrado en el accidente, que quedó encima de la barrera de contención después de este choque que se registró durante la mañana aquí en la comuna de Quilpué, en el Troncal Sur. Información claramente estaremos ampliando. Ya podemos confirmar que una persona resultó fallecida después de este accidente de tránsito que se registró en el Troncal Sur. Esto, recordemos, con dirección hacia Peña Blanca, pero la congestión hacia Viña del Mar es bastante importante, considerando que en este punto donde se registró en este accidente, que es en el kilómetro 97 en el sector de Los Pinos, hay una pista que está siendo ocupada por los equipos de emergencia de Carabineros y de la concesionaria aquí en el Troncal Sur. 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
15: De la mañana, 24 minutos.
2: Ráfaga de viento de hasta 85 kilómetros por hora podrían sentirse durante esta mañana en la zona costera de la región de Los Ríos, lo que sumado a los más de 170 milímetros de agua caída aumenta el riesgo de deslizamiento de tierra sobre viviendas. Esto es lo que está ocurriendo en la zona de Valdivia, en Corral, en la zona costera de Valdivia, donde se encuentra ya una de nuestras unidades móviles.
5: Claro, les recordamos que las clases están suspendidas además en la región de Los Ríos a consecuencia de esta situación que afecta a toda la región, pero que tiene el punto más complicado en Corral, donde nos vamos de inmediato, hacia donde nos vamos de inmediato con una de nuestras unidades móviles en la zona. Cristian Serna, nuevamente contigo, te escuchamos.
17: Sí, estamos acá en la zona costera de la región de Los Ríos, monitoreando lo que está ocurriendo con este sistema frontal, que ha dejado múltiples deslizamientos de tierra en varias zonas, pero todo se ha concentrado en la comuna de Valdivia y también en la comuna de Corral. Estamos en esta última, donde ya se contabiliza al menos 10 viviendas afectadas por deslizamientos de tierra, que ha dejado a personas damnificadas. Conversábamos con el comandante del Cuerpo de Bomberos de Paillaco, pero que debido a esta emergencia está cumpliendo funciones como comandante regional de esta misma institución, Harry Álvarez. Él nos ha precisado que hay viviendas que están bajo el agua, otras que están con tierra y barro en sus inmediaciones por el deslizamiento o remoción en masa, pero también hay otras que están con riesgo de caída. Escuchemos al comandante de bomberos.
19: Al momento tenemos aproximadamente 20, 25 personas evacuadas de la zona por deslizamiento e inundaciones en el sector de La Aguada, en el sector del Cerro Milagro y Cerro Cordillera.
17: El director regional de SENAPRED, Daniel Perez, durante las últimas horas de ayer entregó el detalle mencionando que la comuna de Corral es precisamente la más afectada, y por esto mismo es que Bomberos ha enviado 9 compañías de distintas comunas como de Lanco, Paillaco, de Valdivia, para poder apoyar a la ciudadanía acá en la comuna Puerto. Esto es lo que dijo Daniel Eprecho.
20: De tal manera de estar también a presta y ayudar también al monitoreo de cada una de las quebradas que tiene esa comuna, que sin duda tiene bastantes y tiene una probabilidad de ocurrencia de remociones en masa bastante alta.
17: Valdivia también ha reportado 4 sectores donde ha ocurrido deslizamiento de tierra. En uno de ellos, toda esta materia, estamos hablando de árboles, ramas,
1: también de algo de rocas, quedó encima de una vivienda, la movilizó al menos 3 metros y este inmueble quedó inhabitable. Así lo confirmó Hugo Jaramillo, hijo de la dueña de casa.
21: Fue demasiada la lluvia que se nos derrumbó el cerro detrás de la casa de mi mamá y quedó prácticamente inhabitable.
1: La Municipalidad de Valdivia ha confirmado que ha precipitado más de 170 milímetros de lluvia en las últimas 24 horas y se espera que las precipitaciones continúen, pero se ha ido debilitando el sistema frontal y está ingresando otro con viento. De acuerdo a lo que se ha indicado por parte de las autoridades, las rachas podrían alcanzar los 85 kilómetros por hora durante esta jornada. De hecho, debido a esta situación, a esta hora el puerto está cerrado, no hay conectividad fluvial entre Corral y Niebla o la comuna de Valdivia con este servicio subsidiado. Y tampoco se puede desplazar por tierra, de acuerdo a lo que se ha indicado por la acumulación de agua, por lo tanto se espera que durante las próximas horas se rehabilite el tránsito terrestre para poder facilitar entonces el desplazamiento de las personas que ingresan o salen de la comuna a Puerto. Las clases están completamente suspendidas en toda la región de Los Ríos, lo ha confirmado el Seremi de Educación, y además se ha mencionado que durante las próximas horas se hará una nueva reunión, un COGRID regional, para conocer el balance de lo que ha ocurrido durante esta madrugada y, por supuesto, las nuevas medidas que se van a adoptar durante esta jornada acá en la zona. Catherine, Tomás.
2: Muchas gracias. Estamos con líneas abiertas contigo.
1: Buen día.
2: Gracias, Cristian. Muy buenos días.
5: Seguimos muy atentos a esos reportes. Nos vamos a ir también hacia la Araucanía, que también se ha visto afectada una parte importante de la región por este sistema frontal. También hay anuncio de suspensión de clases para hoy miércoles en Pucón y en Villarrica, en la conocida como zona lacustre de la Araucanía, por los efectos de este sistema frontal que afecta a esta zona del país. Desde Radio Biobío en Temuco nos cuenta más Esteban Arauz.
22: Emergencias menores se han registrado en la Araucanía por el sistema frontal con anegamiento de viviendas en las comunas de Teodoro Schmidt, Tolten y Pucón, situaciones que han sido atendidas por equipos municipales. Las comunas en las que más ha precipitado son Tolten y Pitrufquén, superando los 100 milímetros y la proyección esperada de máximo 80 milímetros. Sin embargo, desde Senapred advirtieron un debilitamiento del frente, tal como lo indicó el director regional del organismo, Ian Gorayev.
23: Se actualizó la alarma meteorológica, bajaron las intensidades, pero dado que estamos en una alerta amarilla, dado que se han tomado previsiones, vamos a mantener todas las precauciones que hemos tomado junto a las municipalidades y a todos los organismos. El ejército también fue desplegado a Pucón Curarrehue, 2 patrullas, y a Tolten.
22: Como medida preventiva, las municipalidades de Pucón y Villarrica suspendieron sus clases este miércoles, tal como lo indicó el delegado presidencial Francisco Lugetich.
24: Hay un tema importante en Pucón, hay un tema importante en Villarrica en relación con la educación pública, que han sido suspendidas las clases, y hay 3 comunas que también tienen unas decisiones similares, pero de retiro anticipado de estudiantes. Tenemos a Pitrufquén, tenemos a Loncoche.
22: En Villarrica, un socavón mantiene aisladas a 100 familias del sector Loncotraro, por lo que las autoridades instruyeron gestiones para restablecer la conectividad. La Araucanía se mantiene con alerta amarilla, la que se actualizó por probables tormentas eléctricas que podrían registrarse hasta horas de la mañana de este miércoles. En tanto, el jueves y el domingo ingresarán 2 nuevos frentes con menor intensidad al actual. 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
27: 7:32 a.m.
28: 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Informo, semáforo de 9 Imperial o Portales con Apóstol Santiago funcionando mal, queda en rojo para todos lados. Un caos por esta vía, luego a las 7:30 se convierte en vía reversible, solamente va hacia el oriente, así que va a ser aún más caótico.
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2: La Bolsa de Comercio de Santiago ayer subió al principal indicador, el IPSA, en un 1.34%. El índice general aumentó un 1.21%.
5: A la baja quedó la Bolsa de Nueva York en Wall Street. El Dow Jones perdió un 0.25% y el Nasdaq un 1.16%.
2: El precio del dólar subió un peso con 60 centavos. Se cotizó en 929 pesos con 70 centavos comprador y 930 pesos vendedor.
5: El euro está en 1.059 pesos con 48 centavos.
2: Unidad de fomento para hoy, 40.842 pesos con 7 centavos.
5: El cobre ayer bajó, pero muy poco, levemente, un 0.01% en la Bolsa de Metales de Londres. Quedó en $6.03 por libra.
2: El precio del petróleo Brent está subiendo un 5.19% en Londres. El barril se está cotizando en $78.01. En Nueva York, el WTI sube un 5.07%. Se cotiza en $74.11 el barril.
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2: Tenemos que hablar de la ley de reconstrucción, la mega reforma, la ley miscelánea. Era imposible que esta ley tuviera una tramitación pacífica. Es imposible. ¿Por qué? Porque es el plan económico del gobierno de José Antonio Kast y un plan que está en las antípodas de la oposición. Y por lo tanto hay un tema, perdón, un tema totalmente ideológico detrás de todo esto. Visiones de la sociedad totalmente distintas. Unos bajan impuestos, a otros siempre les gusta más bien subir impuestos o por lo menos mantener los que están. En medio además de una restricción económica en el país muy, muy importante. ¿Cuál es el juego que hay acá? Intentar reactivar la economía, pero aumentando la deuda pública. Con la idea de que en algún momento el crecimiento compense. Una cosa así. Y todo esto, naturalmente, que es una apuesta hacia el futuro muy, muy compleja. Pero por otra parte, las recetas que se han aplicado hasta ahora no están funcionando. Todo esto en medio, además, de la permisología que hay en el país, de lo que ha ocurrido en materia ambiental, efectivamente tiene un punto el ministro Quirós. Y es que, habiendo las autoridades otorgado permisos ambientales, y esos permisos cuestan recursos porque son proyectos, etcétera, y cuando son proyectos grandes son millonarios recursos, después los tribunales, por ejemplo, los echan para atrás. Y uno dice, bueno, pero ¿qué responsabilidad hay de estos funcionarios que actuaron, al parecer, en forma irregular frente a lo que decían los tribunales? ¿Quién compensa todo esto? Bueno, la alternativa que ha propuesto Quirós es compensar justamente cuando hay una resolución posterior a la resolución de las autoridades denegando un permiso, por ejemplo. Bueno, todo esto ha provocado una enorme discusión. Y el gobierno lo que intenta es que esto se apruebe rápidamente. Por lo tanto, esta es una ley que está avanzando con velocidad y que podría votarse incluso la próxima semana. Ha habido muchas. Recordemos que esta ley se está revisando solamente en tres comisiones, que es la Comisión de Hacienda, la Comisión de Trabajo y la Comisión de Medio Ambiente. No más que eso, y es en esas comisiones donde se desarrolla la discusión, una discusión que ha sido álgida, pero que además ha provocado divisiones al interior, no solamente de la oposición, de la izquierda, sino que al interior de partidos de izquierda, principalmente donde se ha visto un desgobierno en el Partido Socialista. Se dice que todavía podría quedar una mínima posibilidad de negociación con la presidenta del Senado y con Paulina Bogdanovich. Me refiero a Paulina Núñez, las dos Paulinas. Pero yo no sé si Paulina Bogdanovich está en condiciones de negociar algo hoy día, después de la rebelión, yo creo que la palabra la estamos usando bien, la rebelión que ha tenido al interior de los, o entre los parlamentarios en contra de la directiva. Ella es parlamentaria también, ella es senadora, pero había una rebelión evidente, donde la situación es muy, muy compleja, y además por la decisión de recurrir al Tribunal Constitucional. Ayer se decía, por ejemplo, la UDI, si llegamos a un acuerdo, tiene que haber el compromiso de no recurrir al Tribunal Constitucional. Lo decía, si mal no recuerdo, Guillermo Ramírez, me parece, pero alguien de la UDI. Pero claro, yo no creo que esa posibilidad exista porque no hay capacidad de pedir a los parlamentarios que no recurran. O sea, no hay orden al interior del Partido Socialista, por ejemplo, y menos al interior del Frente Amplio, el Partido Comunista, y por lo tanto, de que esto va a llegar al Tribunal Constitucional, pero de todas maneras, pero se lo anunció Juan Luis Castro, el senador del Partido Socialista, voz en cuello, y por lo tanto, después de eso, imposible que esto no termine en esta instancia, que no es solamente jurisdiccional, sino que también política.
3: Claro, uno se podría poner más seria y decir, bueno, como algo pasa de ser constitucional a inconstitucional por un asunto meramente político y no por lo constitucional, esencialmente, bueno, eso pasa en nuestra política. Recordemos también que para esta discusión de esta mega reforma se instauró una mesa de diálogo, de conversación paralela al trabajo de los parlamentarios para intentar contener todas estas diferencias, ¿no? la gran y marcada diferencia que hay respecto, de, lo hemos dicho muchas veces, de dos ideas de país, de cómo llevar este país, que son no solamente distintas, sino que en muchos casos son opuestas, y en este caso en particular lo que tiene que ver con reactivación económica, medio ambiente y trabajo, son dos ideas opuestas, no distintas, opuestas, y por lo tanto ha costado mucho llevar el tránsito. Esa mesa duró 9 días. ¿O 6 días? Yo, 6 días.
2: Yo, a mi juicio durió 6. Yo conté 6.
3: Sí.
2: Pero me
3: entre
2: puedo equivocar
3: 5 y 6,
2: en uno.
3: Creo, claro. Yo. No más que eso, ¿no? Fue una idea que en algún momento apareció efectivamente de la estatura del Senado, porque ese era además el argumento detrás. Acá en el Senado nosotros conversamos de mejor manera que en la Cámara, que presentaron no sé cuántas indicaciones y etcétera, y también le fue mal a la oposición. Bueno, esa mesa duró casi 6 días y también se cayó. Ahora sigue el trámite en las comisiones, particularmente la Comisión de Medio Ambiente. Resulta que ahí estaban conversando en esa mesa que es oficial, no esa discusión oficial, y también se fueron. Se retiraron a los parlamentarios de la oposición y dejaron que siguieran hablando los del oficialismo, lo que obviamente permite que esto siga avanzando, ¿no? Ellos votan a favor de la presentación y esto avanza rápidamente. El Ejecutivo intentó modificar 4 veces una indicación relativa al seguro en caso de que se invalide, lo que decíamos recién, una resolución de calificación ambiental, un momento en que los senadores acusaron que se buscaba entorpecer el debate y entonces ahí se fueron, se pararon y se fueron de la discusión. Gonzalo Holguín nos va a actualizar este caso. Hola Gonzalo, buenos días.
2: ¿Tenemos algún problema con Gonzalo Holguín?
3: Lo vemos, pero no
2: contacto.
3: Lo escuchamos.
2: Sí, lo estamos viendo en BioBio TV. Ustedes también, obviamente, si están siguiendo BioBio TV. Pero no nos escuchaba, así que vamos a reintentar el contacto con Gonzalo Holguín. Mientras tanto, ¿qué es lo que podemos decir? Que todavía hay una posibilidad de acuerdo mínima por esta negociación, pero yo no sé si hay capacidad de conducción de Paulina Bogdanovich, que es muy importante. Y en segundo lugar, si la tuviera, ya, tiene capacidad de conducción. Sí, pero está todo el resto de la izquierda. ¿Qué pasa con el Partido Comunista? ¿Qué pasa con el Frente Amplio? El Frente Amplio además está tensionado porque tiene elecciones internas, entonces tampoco es que haya una directiva que tenga tanta libertad que se está... Imagínense, una directiva que está repostulándose pero tiene competencia. ¿Tiene tanta libertad para negociar? Yo creo que no. Y por otra parte, está la izquierda, o la oposición, digamos, en disposición a votar parcialmente, o sea, parte de la oposición a favor y la otra en contra, cuando justamente el discurso es el de la unidad. ¿Qué dijo recién el nuevo presidente del PPD? Unidad. ¿Qué han dicho todos? Unidad. Entonces, están en condiciones frente a la principal ley que ha presentado el gobierno de acá, dividirse o no. Yo creo que todo esto prácticamente no tiene solución, me da la impresión.
3: Y de la semana pasada, en que la oposición parecía de cierta forma reforzada por lo que pasó con la acusación constitucional en contra del exministro Nicolás Grau, que se rechazó, ustedes se recordarán, y pensaron algunos que eso de alguna forma los podía perfilar como reforzados. Bueno, eso no pasó. Esta semana lleva 3 días y ya sabemos. Ahora sí, Gonzalo Holguín, ¿qué tal? Buenos días.
4: ¿Qué tal? Muy buenos días, Tomás Katy. La oposición puso anoche la lápida, la posibilidad de negociar con el Ejecutivo, al menos de manera colectiva, durante la tramitación de la mega reforma, luego que se retiraran de la sesión de la Comisión de Medio Ambiente tras 4 modificaciones del gobierno a una indicación sobre el seguro en caso de la invalidación de una resolución de calificación ambiental. El punto más polémico de todo el articulado relativo a las normas de medio ambiente fue dejado para el final. Dentro de su debate, cuando ya el reloj marcaba las 11 de la noche con 15 minutos, inició la discusión que llevaría a un turbulento fin de sesión. El Ejecutivo intentó modificar específicamente el artículo 14, donde se estipulaba que el titular de la resolución de calificación ambiental que había sido anulada podrá reclamar los dineros ya invertidos, digamos, ante un tribunal arbitrario. Fue en este punto que los senadores Alfonso Durresti, del Partido Socialista, y Ricardo Seris, del PPD, que son los opositores que integran la comisión, anunciaron, junto al senador Diego Ibáñez del Frente Amplio, que estaba presente, su expresa reserva de constitucionalidad, y ante la insistencia a la modificación del Ejecutivo, el senador Seris afirmó que por la mayoría oficialista de la comisión, la oposición sencillamente se iba a retirar e iba a dejar que finalizara la sesión sin ellos.
5: el oficialismo tiene mayoría en esta comisión. Nosotros no estamos de acuerdo con este procedimiento ni nada, así que nos vamos a retirar con el senador Durresti y los vamos a dejar que ustedes voten tranquilamente lo que ustedes tienen que votar.
4: La secretaria de la comisión explicó en reiteradas ocasiones que la indicación del Ejecutivo fue ingresada en tiempo y forma por el gobierno y que la modificación estaba dentro de la normalidad del trabajo legislativo, recordando incluso que había ocurrido previamente en el desarrollo de esa misma sesión. Sin embargo, antes de retirarse, el senador Durresti increpó directamente al ministro de Hacienda, Jorge Quirós, como lo hizo incluso en reiteradas ocasiones durante la sesión de ayer, dando a entender que la molestia apuntaba a una presunta maniobra al secretario de Estado buscando evitar el debate legislativo a través de una oleada de consecutivas modificaciones.
6: Usted va a pasar a la historia como un ministro que no ha sido capaz de generar consenso, seguridades, tratar de sacar un as debajo de la manga, modificando una situación que sabe usted que no tiene consenso y que fue cambiándolo y cambiándolo, privando el legítimo debate. No es correcto.
4: Bueno, finalmente la comisión terminó votando todas las modificaciones con resultados 3-0, gracias a los apoyos oficialistas de Sergio Gaona de la UDI, presidente de la comisión, Carlos Cuchil de Renovación Nacional y en reemplazo de Miguel Ángel Calisto con licencia, el senador Andrés Longton. El mismo Gaona, presidente de la instancia, deslizó que la oposición sobrereaccionó ante un legítimo intento de modificar una indicación por parte del ministro Quirós.
7: Yo creo que hubo una sobreinterpretación o una sobrereacción a una situación planteada por el Ministerio de Hacienda, pero bueno, los senadores están en su pleno derecho de presentar todos los requerimientos a los tribunales, al Tribunal Constitucional, como les estimen conveniente.
4: Bueno, este es un episodio crítico para las aspiraciones de lograr acuerdos en la Comisión de Hacienda, que habían sido expresadas en reiteradas ocasiones, lo sabemos por la presidenta del Senado, Paulina Núñez, luego de que el senador del PS, Juan Luis Castro, diera por extinta, esa es la palabra, extinta, la mesa política que se convocó hace algunos días. Esto también, en todo caso, podría tener un efecto en los plazos establecidos por los comités para la discusión del plan de reconstrucción. Hoy en trabajo, lunes y martes en Hacienda y miércoles en la sala de la Cámara Alta. Hacienda tendrá así el mismo espacio que tuvo Medio Ambiente. Esto porque desde la mesa del Senado y desde el Ejecutivo esperaban alcanzar algún tipo de protocolo o acuerdo para poder expeditar esa etapa de la tramitación. La sesión de sala del miércoles también enciende las alarmas. Ese día, durante la misma jornada, se realizará la cuenta pública del Congreso Nacional y la sesión podría empezar recién cerca de las 3 de la tarde, teniendo la misión autoimpuesta, sobre todo del gobierno y del oficialismo, que hacen todos los esfuerzos por acelerar la votación de este proyecto, de votar todo el articulado y de despacharlo de vuelta a la Cámara a tercer trámite constitucional. Adelantándose a la posibilidad de una sesión que dure hasta la madrugada, la senadora Núñez afirmó que existe el compromiso para despachar el proyecto específicamente en esa instancia.
8: El acuerdo fue que se pone en tabla el miércoles 15 hasta total despacho. Por lo tanto, si hay que quedarse hasta la madrugada de esa jornada, así va a ser. Y la cuenta pública es en la mañana, así que no fue parte del acuerdo, pero me imagino que todos van a estar disponibles a partir lo más pronto posible.
4: Tomás, Katy, quizás se recordarán que ayer, cuando parecía que estaba todo deshecho, que la mesa política, que era la instancia que se habían dado las diversas fuerzas para conversar, ya estaba dada por terminada, decíamos que había que estar mirando lo que iba a pasar durante el día, sobre todo porque sabíamos que la presidenta del Senado, Paulina Núñez, iba a continuar intentando buscar alguna suerte de entendimiento con los senadores, quizás ya no en una instancia colectiva, quizás ya no en una instancia en donde tenga que estar presente sí o sí el Ejecutivo, pero lo cierto es que, en efecto, durante la jornada de ayer se tuvieron conversaciones entre, en específico, la presidenta del Senado y diversas fuerzas de la oposición, en específico del PS y del PPD. Incluso hubo un punto de prensa en donde Paulina Bogdanovich, la presidenta del partido, integrante de la Comisión de Hacienda, y el jefe de bancada, Juan Luis Castro, finalmente dieron a conocer su parecer respecto de la situación. Y fue el senador Castro quien fue bastante claro respecto de que la mesa había terminado, pero que hasta el momento en que se vota, y así lo dijo literalmente, hay todavía alguna posibilidad de llegar a un acuerdo en algunas cosas quizás, o de seguir tratando de influir para hacerle cambios a esta iniciativa. Y esto también fue refrendado por otras voces de la centroizquierda, en particular en el PPD. Tuvimos conversaciones ayer tarde en la noche, también desde la Democracia Cristiana, que es la colectividad que lidera a través de Yanna Proboste el Comité Unidos, donde está el Frente Amplio y el Partido Comunista. Y esto es principalmente por la gestión, por el esfuerzo de la presidenta del Senado, pero la dimensión de ese acuerdo lo que se negocia a cambio por ese acuerdo, eso es algo que todavía no está claro. Y me adelanto quizás, si es que es una pregunta, Tomás Katy, el tema de lo que señaló Javier Macaya, de que supuestamente las oposiciones habían accedido en las mesas de trabajo a desistir de ir al Tribunal Constitucional si es que se llegaba a un acuerdo en los temas más controversiales. Bueno, la propia Paulina Bogdanovich dijo que eso no fue expresamente así, pero sí reconoció que estuvo en conversación. Dijo que en la mesa de trabajo, que fue la última que sesionó, el día viernes, lo que ellos habían comprometido era que, si es que el gobierno consideraba todas las propuestas que ellos habían puesto sobre la mesa, ellos eventualmente podrían conversar con las bancadas para que quizás las bancadas les dieran la venia y a lo mejor llegaran a conceder que quizás desistían de ir al Tribunal Constitucional. Puede ser, fue parte de la conversación. Pero la verdad es que ese precio era demasiado alto, sobre todo sabiendo que ya había un requerimiento que tiene listo el diputado Jaime Mulet, que los diputados socialistas ya habían comunicado que tenían toda la intención de ir al Tribunal Constitucional, pasara lo que pasara, y que finalmente, incluso en el propio Senado, están dejando para el jueves una decisión que está virtualmente ratificada, que es la de, en efecto, acudir al Tribunal Constitucional. Entonces, para desactivar todas estas cosas que yo les estoy contando, lo que tendría que haber concedido el Ejecutivo, o lo que tendría todavía que conceder el Ejecutivo, debiese ser muy grande. Y evidentemente no hay que olvidar, y lo volvemos a mencionar, que estos desaguisados de la oposición, que han evidentemente expuesto desorden, que nosotros ayer hablamos de frivolidad, que también está puesto en cuestionamiento el liderazgo de Paulina Bogdanovich para llevar esas conversaciones, etcétera, etcétera, etcétera, tiene como hito inicial que el ministro de Hacienda, Jorge Quirós, dio bordes bastante duros, en donde los temas principales no se tocan, y los que se tocan poco, como bajar la invariabilidad tributaria de 25 a 20 años. Entonces, la verdad, las condiciones políticas para una conversación pueden seguir. Tenemos la impresión de que esto muy difícilmente se va a reflejar en un protocolo de acuerdo, pero sí eventualmente se podría reflejar en que se patrocine alguna indicación de la oposición en algún tema puntual, o que se pueda llegar a un entendimiento para este artículo en específico, a lo mejor contar con un poco más de votos, pero en general, evidentemente, el acuerdo grueso que se buscó en algún momento está deshecho, al igual que la mesa de trabajo que reunía a todos los actores políticos para buscar un entendimiento en esta mega reforma.
9: A ver, Gonzalo, yo no entiendo. Para llegar a un acuerdo es que sería un acuerdo integral, de manera que no vayan al Tribunal Constitucional, que hay un acuerdo. Si es un acuerdo sobre determinada materia, no es acuerdo, porque igual van a ir al Tribunal Constitucional, y por lo tanto, ¿qué incentivos hay en estos momentos para llegar a un acuerdo? Yo veo que no hay ninguno, porque si van a ir al Tribunal Constitucional, parece que no hay ninguno. Invariabilidad tributaria, bajan de 25 a 20 años. Se establece una especie de pena para los que vayan a, o se acojan a la invariabilidad tributaria, por ejemplo, pagar un poco más de impuestos, ya, ese tipo de cosas. Pero eso no basta. Yo no sé si en eso también se puede llegar a acuerdo, pero aunque se llegara a acuerdo en eso, no basta. Y por lo tanto, yo creo que hoy día ninguna de las partes tiene incentivo para llegar a acuerdo, porque las diferencias son demasiado importantes. O sea, esto se terminó. Y más allá de que Paulina Bogdanovich siga hablando con Paulina Núñez o qué sé yo, ese tipo de cosas, se dio por terminada la mesa técnico-política. Ya no hay, incluso por un senador que yo diría que es un senador del Partido Socialista, que es moderado dentro del Partido Socialista, que es Juan Luis Castro, porque si él está en contra y él hizo explotar la bomba, porque fue una bomba, bueno, después de esto no hay nada que hacer, ¿no? Y después de que se levantaran ayer en la Comisión de Medio Ambiente, eso es un reflejo de que esto se terminó, ¿no? ¿O estoy equivocado?
4: Uno entiende lo mismo. Ese acuerdo con A mayúscula que siempre dijimos que era tan difícil, evidentemente no va a llegar. Se pueden hacer algunas concesiones posiblemente. ¿Va a esto significar que el Ejecutivo va a seguir en conversación con algunos senadores de oposición? Puede ser. En algunos temas puede ser. Evidentemente la dimensión de esto no es suficiente. Claro, nosotros lo estamos contrastando con un comportamiento, ¿cierto? Que es la ida al Tribunal Constitucional. Pero incluso si esto no estuviese en el mapa, digamos, de todas maneras, estas concesiones del Ejecutivo siguen siendo consideradas como insuficientes, porque no tocan los temas centrales, y evidentemente tienen que ver con lo que tú señalabas al principio, Tomás, lo que señalaba Katy, que esto es más profundo, que aquí hay una disputa ideológica, que aquí hay un tema estructural. Hay una visión diametralmente opuesta respecto de cómo hacer crecer, cómo generar empleo, efectivamente cómo generar, yo diría, una palabra que se ha utilizado pero hasta el hartazgo en las últimas 24 horas, certidumbre. Unos de un lado dicen que la reforma no genera nada de certidumbre, el ministro dice que la reforma es para generar certidumbre, para evitar la incertidumbre, para atraer a los inversores, para decir Chile es un lugar en donde se pueden invertir recursos, se puede generar empleo, etcétera. Otros dicen las veces en el mundo en donde esto pasó, nunca se tradujo realmente en estos efectos que ustedes dicen, esto es realismo mágico, no sé, algunos dicen imaginación, voluntarismo, etcétera. Esas diferencias no van a desaparecer, y menos van a desaparecer ahora con las condiciones políticas que cada sector tiene. Cuando uno le pregunta al Ejecutivo y a los senadores de oficialismo respecto de, oiga, pero en realidad esto ya se terminó, ¿cierto? Esto ya no hay ninguna posibilidad. Bueno, tratan de llamar a cierta prudencia, decir, hasta el último día pueden haber conversaciones, veamos si es que algo se puede conseguir. Personalmente dificulto que esto se trasunte, primero, en algo significativo, digamos profundo, que hoy el gobierno, miren, cambió algo muy importante, ni tampoco creo que se trasunte en un hito comunicacional político en donde, imagínense ustedes, hay una mesa y está el ministro de Hacienda y los líderes de la oposición y firman un papel y se sacan una foto, ninguna de esas cosas. ¿Eso significa que no puede haber ningún entendimiento en ningún artículo, en ningún inciso, en ningún tema? No, porque este proyecto es inmenso. Entonces, por algún lado se pueden llegar a entendimiento, a lo mejor la oposición termina votando a favor de la fórmula definitiva que tenga el crédito al empleo, una vez que se explique bien y esté bien aterrizada. Hay cuestiones, por ejemplo, de la sección del pago de contribuciones que el gobierno va a estar obligado a modificar en materia de los domicilios electorales. O sea, hay algunas cosas, porque esto es demasiado grande. Obvio que sí, hay algunas cosas en donde a lo mejor va a haber 35 votos. En el tema de la reconstrucción real para el Ñuble, para el Biobío, para la región de Valparaíso, ni hablar. Eso va a ser por unanimidad, es evidente eso. Pero lo más complejo está desechado, e incluso yo me atrevería a decir que siempre estuvo desechado, pero sobre todo desde que la primera reunión que tuvieron con el ministro, él delimitó esto que él mismo llamó bordes, ¿no? Que los bordes eran demasiado, digamos, habían demasiado bordes.
2: Muchas gracias, Gonzalo.
4: Buenos días.
2: Gracias, buenos días.
3: Chao, Gonzalo, seguimos en contacto. A ver, vamos a seguir hablando de política y de, bueno, particularmente la discusión de esta mega reforma, pero tenemos que hacer un paréntesis, digo, económico, que de todas formas está relacionado, porque hablamos de economía y política, sin variación. Así que el índice de precios al consumidor del mes de junio lo acaba de publicar el Instituto Nacional de Estadísticas en su plataforma digital, 0,0%. Como ustedes ven ahí en la pantalla de BioBio TV, esto acumula de todas formas un 2,8% en el año y 4,3% a 12 meses.
2: 8 de las 12 de las 13 divisiones que conforman la canasta del IPC aportaron incidencias positivas en la variación mensual, 4 incidencias negativas, una registró nula incidencia, y entre los descensos esos precios destacó el transporte, menos 1,3%.
3: Entre las divisiones que consignaron alzas mensuales en los precios está alimentos y bebidas no alcohólicas, que subió 0,8% de acuerdo a lo que dice el Instituto Nacional de Estadísticas para argumentar este 0,0% del índice de precios al consumidor. Bajó transporte, esto ya es el boletín, ¿no?, el que argumenta estos datos. Particularmente, transporte anotó disminuciones mensuales en 6 de sus 11 clases. La más importante fue combustibles para vehículos personales, que perdió 3,3%. Eso obviamente por la baja de 100 pesos que tuvo en su momento del mes pasado las bencinas. Automóviles bajaron también 0,8%. Lo que sube, y esto es preocupante porque está relacionado por supuesto con el aumento del precio de las bencinas, es el precio de alimentos y bebidas no alcohólicas, que registró aumento en 10 de sus 15 clases. La más importante, pan, cereales, harinas y pastas, 3% subió. Luego, lácteos, bebidas vegetales y huevos, 1,1%. Por lo tanto, claro, también sigue siendo preocupante. Aun cuando no hay cambios, 0,0% el IPC del mes de junio. De todas formas, está fuera de lo que esperaba el mercado. El mercado esperaba que fuera negativo. 0,1 decían algunos, negativo. Por lo tanto, este sin cambios, algo tiene que decir y algo van a decir las autoridades durante la jornada.
2: Sigamos con lo que está ocurriendo con la política, con la mega reforma. En el Partido Socialista enfrentó un nuevo episodio de tensión tras este anuncio de un grupo de parlamentarios de recurrir al Tribunal Constitucional.
3: La situación volvió a dejar en evidencia un conflicto que, según distintas voces de esa colectividad, trasciende este episodio. Está desde antes, está ahora, seguramente va a seguir después, y responde a diferencias más profundas acerca de los liderazgos internos y la forma en que el Partido Socialista debe ejercer su rol de oposición a este Ejecutivo. Nos informa Gabriela Piña.
10: El anuncio de la bancada de diputados del Partido Socialista de recurrir al Tribunal Constitucional por la mega reforma dejó al descubierto una serie de tensiones internas que venían acumulándose en la colectividad. La decisión se adoptó sin una coordinación previa con la presidenta del partido, la senadora Paulina Bodanovic, quien ha encabezado las conversaciones con el gobierno. Una situación a la que además se sumó el malestar de algunos senadores socialistas que acusaron falta de información sobre los avances de la mesa de diálogo. Pero en la tienda reconocen que el conflicto va más allá de la estrategia legislativa y responde a diferencias sobre el liderazgo y la forma en que el partido debe ejercer su rol como oposición. El jefe de la bancada de los diputados socialistas, Nelson Venegas, descartó un quiebre interno y aseguró que la colectividad mantiene una estructura orgánica.
11: Pero sin duda nosotros somos un partido que obedece a una estructura donde tenemos nuestras autoridades, donde tenemos la presidencia y nos escuchamos, y por supuesto que no estamos dispuestos a romper esa relación.
10: Sin embargo, el episodio reabrió cuestionamientos a la conducción de Bodanovic y volvió a evidenciar las diferencias entre las corrientes tercerismo y grandes alamedas. En este último sector se ubican la senadora Daniela Chicardini y el diputado Daniel Manucheri, quienes han promovido una línea más crítica hacia el gobierno. Para algunos militantes, la arremetida de ese grupo también busca ganar influencia de cara a las elecciones internas del próximo año. El senador Gastón Saavedra reconoció que la situación afecta a la imagen del PS, aunque llamó a resolver las diferencias con disciplina y diálogo.
12: Nosotros tenemos un marco político por el cual los socialistas nos guiamos, y eso significa bordes, eso significa también disciplina y eso significa diálogo interno de carácter democrático, que es el que tiene que darse.
10: Por su parte, la senadora y presidenta del Partido Socialista, Paulina Bodanovic, aseguró que la bancada seguirá negociando con el Ejecutivo y precisó que nunca existió un acuerdo definitivo en esta materia.
13: Vamos a seguir defendiendo a las personas, como dijo el senador Castro, vamos a seguir dialogando, pensando en que este proyecto se puede mejorar, que hay indicaciones que se están votando.
10: El episodio volvió a evidenciar una disputa de poder que continúa abierta al interior del Partido Socialista.
9: Hubo una fallida declaración en favor de Paulina Bodanovic, porque era casi la medianoche, cuando el jefe del Comité de Senadores del Partido Socialista, Juan Luis Castro, pidió un voto de apoyo para las gestiones que él y la presidenta de la colectividad, Paulina Bodanovic, habían desplegado ante el Ejecutivo por la mega reforma económica. Pero entre los integrantes de la mesa directiva del PS, que a esa hora estaban conectados, no hubo acuerdo. Ni la propia Bodanovic respaldó la idea, ya que consideró que no era necesario una declaración en favor de ella, pues no todos seguían conectados y podía generar una nueva disputa al interior de la tienda. En particular, dicen presentes en esta cita, que cuenta el diario La Tercera, ya no estaba la senadora Daniela Chicardini, una de las críticas de la gestión de Bodanovic.
3: De todos modos, ese gesto fue uno de los momentos con el que dentro del socialismo ejemplifican para dar cuenta de que las tratativas que ambos sostuvieron con el gobierno del presidente José Antonio Kast no tenían piso dentro de la tienda de París 873.
9: La reunión de la mesa del día lunes se extendió hasta pasadas las 23 horas y en ella continuaron los enfrentamientos internos que se han generado en medio de la crisis socialista, que durante esa jornada se recrudeció con las descoordinaciones, peleas, gritos y diferencias de estilo para abordar la mega reforma y la relación con la moneda.
3: La principal disputa que se ha identificado por la dirigencia socialista es entre Castro y Bodanovic, ellos como un tándem, y por el otro lado, la senadora Chicardini con el diputado Daniel Manucheri, en otro tándem, quienes han apostado por un tono mucho más duro contra el Ejecutivo.
9: Entre los socialistas recalcan que si bien no hubo una declaración, sí existió respaldo de algunos dirigentes de la mesa a la conducción de Paulina Bodanovic.
3: Hagamos memoria, todo comenzó el lunes en la mañana. Paulina Bodanovic, como es habitual, encabezó ahí en la sede del Partido Socialista el tradicional encuentro con los presidentes de los otros partidos de la oposición.
9: Durante la cita, Bodanovic estuvo acompañada por Juan Luis Castro, quien debió retirarse antes para ir a cumplir sus funciones en el Senado. En el encuentro, se decidió avanzar en la decisión de acudir al Tribunal Constitucional para frenar el megaproyecto económico de José Antonio Kast, pero que esto debía zanjarse de todos modos el próximo jueves, en el marco de una nueva reunión entre timoneles y abogados expertos en la materia.
3: Castro se retiró, según dijo Odanovich, el martes antes de que se acordara esa última decisión. Los senadores del Partido Socialista, en ese contexto, concretaron un almuerzo en la sede del Congreso en Santiago, en conjunto con representantes del Partido por la Democracia y del Partido Liberal.
9: Algunos se conectaron vía telemática, como el senador Gastón Saavedra, quien estaba en camino al aeropuerto. Otros, como Pedro Araya, simplemente no quisieron participar al encontrarlo una pérdida de tiempo.
3: Una cita que estaba programada desde el fin de semana y en ella hubo hasta peleas a gritos, y esto lo contó Gonzalo Holguín en su momento. La principal pelea, y a gritos, entre Chicardini y Castro, pues la representante de Atacama, la senadora, reclamó reiteradamente que el jefe del comité no les compartía información sobre lo que negociaba con La Moneda, particularmente con el ministro de Hacienda.
9: Juan Luis Castro le respondió a sus reclamos diciendo que para eso eran las reuniones.
3: En la misma cita se fijó que la postura de la bancada sería llevar la mega reforma al Tribunal Constitucional. También se los contamos oportunamente. Juan Luis Castro, sin embargo, se anticipó y junto con Vlado Mirosevic, del Partido Liberal, anunciaron esa definición.
9: Minutos después, la bancada de diputados del Partido Socialista hizo lo mismo desde Valparaíso. El encargado de esa ofensiva fue el diputado Nelson Venegas, quien dijo el día martes al diario La Tercera que no le comunicó esto a la presidenta del partido y que puede ser que haya habido, puede ser, dicen, una de esas, que haya habido una descoordinación.
3: El daño ya estaba hecho en la oposición, sesionó la mesa directiva en ese escenario del Partido Socialista el día en la noche, que tradicionalmente se reúne los lunes. Allí Castro y Bodanovich terminaron de quedar sin piso por sus gestiones con el gobierno ante la mega reforma.
9: El golpe se sintió fuerte, ya que la crisis no fue solo puertas adentro, sino que también desató crítica de sus socios en el resto de la oposición. La situación generó la indignación del Frente Amplio y la senadora Beatriz Sánchez dijo que no me gustan esas ansiedades que nos juegan en contra. También provocó la reacción de los timoneles del PPD y la Democracia Cristiana, quienes hicieron un llamado al orden.
3: Chicardini, en la misma reunión socialista, insistió con sus críticas por no tener información sobre las negociaciones con Palacio, mientras que Bodanovich llegó a citar incluso a la gestión anterior, que encabezó Álvaro Elizalde, al plantear que hoy la tienda está en una mejor posición.
9: Esto último, según tres versiones, generó la reacción molesta del secretario general subrogante, Arturo Barrios, quien reclamó que no correspondía que se emitieran ese tipo de juicios.
3: Ahora, hay un tema que no fue parte de la conversación y que lo planteó cerca de esa misma hora el senador de la UDI, Javier Macaya, quien dijo en una entrevista con Tolerancia Cero que parte de las conversaciones con la oposición incluían, como les hemos contado, no ir al Tribunal Constitucional por la mega reforma.
9: En todo caso, durante la jornada, Bodanovich respondió a la prensa que lo que se habló siempre fue en términos hipotéticos. Nunca hubo un acuerdo final. Y junto a eso agregó que parte de la misma conversación fueron figuras como Claudia Pascual, del Partido Comunista, y Loreto Carvajal, del PPD.
3: Pero esta crisis socialista no cesa. De hecho, tanto Bodanovich como Arturo Barrios sostuvieron conversaciones durante el día de ayer, trataron de frenar el caos y ordenar finalmente al partido. La timonel, por ejemplo, conversó durante el día con Nelson Venegas, quien encabezó el anuncio de los diputados socialistas de ir al Tribunal Constitucional.
9: En la misma línea, Bodanovich dijo a periodistas en el Congreso, sin hacer referencia a la declaración, que yo soy la presidenta del Partido Socialista. Anoche tuvimos una reunión de mesa y unánimemente, tanto Castro como yo, señalaron que el respaldo a la gestión, particularmente en este tema de la mega reforma, y que sigamos adelante empujando los temas que le importan a la gente.
3: Bueno, cuando hizo ese anuncio, ella, Paulina Bodanovich, estuvo acompañada por el senador Juan Luis Castro y otras dos figuras de la bancada que han defendido a la parlamentaria. Ahí estaban también Fidel Espinosa y Gastón Saavedra.
9: Lo que zumba en los oídos de los parlamentarios, del gobierno, de todos ellos, es la palabra TC. TC, Tribunal Constitucional, porque le dicen siempre el TC para arriba, para abajo. Vamos a ir al TC. La ofensiva

0: TC, el Tribunal Constitucional, declaró inconstitucionales tres disposiciones claves del proyecto: la que habilitaba la intervención policial en establecimientos educacionales, la que prohibía el uso de vestimentas y accesorios por apología a la violencia, y el que establecía la pérdida del beneficio de gratuidad para estudiantes con condenas relativas a hechos de violencia en recintos educativos o contra la comunidad educativa.
1: De las cuatro normas impugnadas por la oposición, tres se declararon inconstitucionales.
0: En la votación, la ministra Daniela Marcy Muñoz, presidenta del Tribunal Constitucional, ejerció su voto dirimente en estas tres oportunidades para desempatar el resultado en contra del gobierno.
1: La ministra de Educación, María Paz Arzola, desdramatizó este escenario. Dijo que aspectos como la revisión de las mochilas quedaron validados por el Tribunal Constitucional y sostuvo que están evaluando todos los mecanismos para promulgar rápido esta legislación.
2: Mentiría si les diera una definición exacta, porque todavía estamos estudiando los fundamentos del fallo para poder determinar el mejor curso de acción. No descartamos hoy día ninguna posibilidad, solamente quisiera transmitir tranquilidad de que mantenemos nuestro objetivo de entregar herramientas, de entregar respaldo a las comunidades educativas para poder hacer frente a hechos de violencia.
0: La estrategia de La Moneda en este caso se centrará en insistir con la utilización de vetos aditivos o sustitutivos en relación a lo dictaminado por el Tribunal Constitucional.
1: Y además ven con buenos ojos que se haya utilizado el voto dirimente, lo que significa que no hay una mayoría opositora per se, dicen.
0: Pero esta ofensiva podría repetirse con el proyecto de reconstrucción nacional, la mega reforma, con el registro de vándalos, con el proyecto sobre responsabilidad penal adolescente, el que incorpora cambios al sistema de admisión escolar, entre otros.
1: Debido a esto, La Moneda determinó trabajar considerando que el Tribunal Constitucional será utilizado constantemente, por lo que apelarán a no criticar su funcionamiento, y ser mucho más acuciosos en la revisión de los proyectos antes de ingresarlos al Congreso.
0: El diputado Nelson Venegas, del Partido Socialista, aseguró que esta ofensiva surge debido a que La Moneda no ha mostrado apertura al diálogo ni a los acuerdos, por lo que la opción de recurrir al Tribunal Constitucional resulta una de las únicas posibles.
3: No está dispuesto a escuchar. Y entonces, frente a eso, ¿qué otra alternativa nos deja sino precisamente recurrir a una herramienta, a un instrumento que nos ofrece nuestra propia institucionalidad? Nosotros no estamos haciendo otra cosa que esté fuera de la institucionalidad.
1: Al respecto, el diputado Luis Pardo, que es de Renovación Nacional, dijo que los esfuerzos del gobierno deben ser mayores para que esta estrategia no ponga en jaque el avance de su agenda.
4: Nos preocupa que efectivamente algunos proyectos puedan terminar mal en el Tribunal Constitucional, y eso obliga a revisar la agenda y a tomar todas las medidas necesarias para, cumpliendo con la institucionalidad, sacar adelante una agenda que la ciudadanía mayoritariamente está demandando.
0: Debido a esta situación, la derecha se activó y anunció que trabaja en dos proyectos de ley relativos al funcionamiento y conformación del Tribunal Constitucional.
1: El primero es liderado por el Partido Nacional Libertario y se basa en una reforma para que la presidencia de ese tribunal no tenga voto dirimente en los empates.
0: El segundo es promovido por el senador Rojo Edwards, que busca una modificación en la designación de los integrantes del tribunal.
1: El parlamentario fue crítico del funcionamiento del organismo y cuestionó que la izquierda lo esté, dijo, usando como una tercera cámara.
5: Ellos son una justicia constitucional y no un Congreso ni una tercera Cámara. La ideologización de algunos jueces queda demostrada en cómo la oposición la usa permanentemente para incidir en el debate legislativo. Por eso creo que se requiere estudiar una reforma constitucional al sistema de nombramiento de juez para que quienes lleguen al TC actúen como jueces constitucionales y no como activistas políticos.
0: Crítica de la oposición fue la exministra del Tribunal Constitucional, Marisol Peña, quien cuestionó que la izquierda, que abogó hace unos años por terminar con su institucionalidad, hoy acuda al tribunal por motivaciones políticas.
6: Y no podemos dejar de pensar que la oposición siente que la actual conformación del Tribunal Constitucional es más proclive a una mirada que, aunque sea jurídica, va a favorecer tesis políticas más cercanas a esa oposición.
1: ¿Cómo funciona? ¿Cómo está compuesto el Tribunal Constitucional? 10 ministros. 3 son de designación presidencial, otros 3 designa la Corte Suprema y los siguientes 4 de designación parlamentaria.
0: El expresidente Gabriel Boric nombró a Daniela Marcy y a Nancy Yáñez, mientras que el tercer cupo está siendo utilizado por el ministro Miguel Ángel Fernández, nombrado por el expresidente Sebastián Piñera.
1: La Moneda ve 2 oportunidades en el corto plazo para mejorar las relaciones con la institución.
0: La primera relativa al término del periodo del ministro Fernández, lo que hable el tercer cupo presidencial y deja en manos del gobierno uno de los nombramientos.
1: Y lo segundo tiene relación con el término de la presidencia.

0: Presidencia de la ministra Marcy, quien a fines de mes entregará esa potestad a la ministra María Pía Silva, una de las integrantes nombradas por la Corte Suprema, quien a juicio de la derecha podría ejercer su rol con mayor independencia política, estiman.
1: Bueno, ¿quién es María Pía Silva? Es una ministra que se dice que es cercana a la Democracia Cristiana. La sentencia del Tribunal Constitucional sobre este proyecto de escuelas protegidas, que permite la revisión de las mochilas, etcétera, tuvo lecturas políticas en el oficialismo, como ustedes escuchaban. Por un lado está la mirada que se centró en el resultado. Y en ese enfoque, que toma en cuenta las normas que fueron declaradas inconstitucionales, el balance de la moneda es amargo.
0: Bueno, está el nombramiento, el próximo nombramiento de la ministra María Pía Silva, como la presidenta del Tribunal Constitucional, es la magistrada con la mayor antigüedad de ese tribunal, corresponde a aquellos nombramientos que hace la Corte Suprema y llegó al cargo, en junio del año 2018.
1: Lo que llamó la atención es que en ese trago amargo de la moneda, en estas tres votaciones que fueron empatadas, el voto de Silva, de María Pía Silva, no estuvo alineada con las ministras, que para los parlamentarios son consideradas ministras cercanas a la izquierda, como la actual presidenta Daniela Marcy, la ministra Nancy Yáñez y Catalina Lagos.
0: De hecho, en las votaciones en donde hubo empate, el voto de Silva estuvo acompañado de los tres ministros que son considerados de derecha, como Miguel Ángel Fernández y Héctor Meri, y la ministra Marcela Peredo. A ellos se sumó el ministro Raúl Mera, que es nombrado por la Corte Suprema.
1: El empate se dio para decidir sobre temas vinculados, como les recordábamos, a la revisión de mochilas, como los cambios al Código Procesal Penal, la exclusión de los procesos de admisión a alumnos expulsados y los preceptos vinculados a la paralización de clases.
0: En esos asuntos, el tribunal no logró armar un criterio contundente porque solo ganó la postura a la que estuvo el voto de la actual presidenta del tribunal, la ministra Marcy, debido al voto dirimente que está incluido en la ley orgánica constitucional del TC.
1: Si bien lo único que vale es lo que viene en el fallo que se despachó el lunes, en el oficialismo y el gobierno comentaron que si la vista de los requerimientos hubiera sido semanas después, la historia habría sido distinta.
0: Porque a partir de la próxima semana, María Pía Silva asumirá la presidencia del Tribunal Constitucional hasta que termine su mandato de 9 años. Entonces, de haberse visto el requerimiento más tarde, en todas las votaciones empatadas, habría dirimido ella, y por lo tanto el triunfo para el oficialismo habría sido más contundente.
1: El ascenso de Silva a la presidencia del TC añadirá una cuota de incertidumbre a las decisiones de ese tribunal. Se supo que no es de designación del Ejecutivo, cuyos ministros suelen tener posiciones políticas más marcadas. Al contrario, fue designada por la Corte Suprema.
0: Y esto lo cuenta La Tercera, dice que quienes conocen el perfil de la ministra Silva conocen y comentan que es una ministra de votos poco predecibles y que varían según los temas en cuestión. La ministra tiene una amplia trayectoria académica desarrollada en la Universidad Católica, en donde era profesora de las cátedras de Derecho Constitucional.
1: Junto con eso destaca su pasado. Era militante de la Democracia Cristiana, partido al que justo renunció cuando fue elegida para integrar el Tribunal Constitucional.
0: Pero su vínculo con la Democracia Cristiana, un partido que está disminuido, ya quedó en el pasado. Los que la conocen dicen que en esa época estaba ubicada en el polo de la DC más conservadora. Por eso es que en temas valóricos o vinculados a asuntos económicos, su voto suele alejarse de las ministras progresistas, lo que cambia al tratarse de temas vinculados a los derechos sociales.
1: Su perfil es distinto a la de la ministra Alejandra Prej, quien fue designada por la Cámara en un cupo también reivindicado por la DC. Prej, a diferencia de Silva, suele estar más cercana a las ministras más vinculadas a la izquierda.
0: Para nadie tampoco es un misterio que el gran maestro de la ministra fue el connotado jurista Alejandro Silva Bascuñán. De hecho, la magistrada es la albacea del constitucionalista, abogado que también militó en la DC, quien entre otras cosas formó parte de la Comisión Ortúzar por allá por los tiempos de la dictadura.
1: Ahora, lo ideal es que sean ministros independientes. Imagínense personas que están vinculadas a los partidos, que son militantes. ¿Quién es militante de partido? Son muy pocos en Chile. ¿Por qué elegir a militantes de partido? Porque son en cupos de partido. ¿Por qué no eligen a otro? ¿Por qué un militante de partido? Y como no se puede ser militante siendo juez, justo renuncia antes para estar habilitado para ocupar el cargo. En este caso, habilitada. Todo esto es horrible. Creo yo que es horrible, pero bueno. Así se han dividido el Tribunal Constitucional.
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4: 8 de la mañana, 24 minutos.
5: Hola, buen día Tomás, buen día Katherine. Acá Giovanni Velando desde la ruta 78, desde San Antonio a Santiago, aproximadamente en el kilómetro 18. Hay una congestión debido a un motorista que está accidentado, ¿cierto?, con un vehículo menor. El motorista está siendo auxiliado en este momento por personal de salud del CEFAM del Monte. Está en la berma, por favor, circular con mucha precaución, con mucho cuidado. Buen día a todos, Bio Bio la radio.
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4: De la mañana, 25 minutos.
1: Vamos a hacer un pequeño alto, luego les contaremos acerca del funcionario de la Policía de Investigaciones que por más de 3 horas estuvo parapetado, rodeado por policías en un edificio en Las Condes, gritaba que había actos de corrupción, etcétera, etcétera. Vamos a estar ampliando esta información. También les contaremos sobre una información que está en nuestra plataforma digital, en Bio Bio Chile. Fiesta, choque y fraude en el trama de mentiras que enreda a un oficial de la Policía de Investigaciones. Les contaremos lo que ha ocurrido en Temuco, cómo se ha extendido el tren de Aragua. 35 personas detenidas en una operación de las autoridades de la policía, del Ministerio Público. Muchas de ellas, la mayoría, prácticamente casi todas, de nacionalidad venezolana, relacionadas con el tren de Aragua, detenidas en la región de la Araucanía. Todo eso y mucho más en segundos.

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21: Buenos días, Bio Bio. Bajada de la pirámide por Américo Vespucio. Hay una congestión muy grande. No sé qué se debe, pero ahí está la salida de la autopista. Así está. No avanza nada. Bio Bio, la radio, Álvaro Brito.
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22: 8 de la mañana, 33 minutos.
23: Santiago en estos instantes está con el cielo cubierto. La temperatura en estos instantes en la capital, como durante toda la mañana, ha sido muy alta. Está en los 8 grados. Le recordamos que Santiago está en los 9,4 grados. La humedad es del 43%. ¿Qué se espera para hoy en la capital? Se espera un día que va a estar cubierto y una temperatura máxima de 18 grados. En Viña del Mar y Valparaíso, en estos momentos, cielo cubierto. La temperatura en Viña del Mar y Valparaíso alcanza a los 10 grados, la humedad es del 76%. En Viña del Mar y Valparaíso se espera un día cubierto durante esta jornada, durante prácticamente todo el día, y una temperatura máxima de 17 grados.
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23: El IPC de junio no registró variaciones.
26: Un subcomisario de la Policía de Investigaciones se parapetó en una oficina de Las Condes luego de ser notificado de un sumario y denunció presuntos hechos de corrupción interna.
23: Una mujer se encuentra en riesgo vital tras recibir disparos durante un ataque contra una vivienda en la comuna del Bosque.
26: Hoy se realizará una nueva audiencia de formalización en contra del exdiputado Joaquín Lavín León y otros imputados en el séptimo juzgado de garantía de Santiago.
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22: De la mañana, 36 minutos.
23: Un subcomisario de la Policía de Investigaciones, como lo hemos informado durante esta mañana, permaneció por más de 3 horas parapetado en un edificio de Las Condes, donde aseguró que buscaba denunciar presuntos hechos de corrupción al interior de la institución. Vamos hasta una de nuestras unidades móviles.
26: Vamos a actualizar la información que les contamos en el trasnoche, también más temprano esta mañana. Cristian Borkowski nos cuenta, te escuchamos.
29: Hola, sí, hemos
1: realizado el seguimiento de este caso que llamó la atención de toda la comunidad del sector de Pedro Gamboa con las tranqueras. El edificio que ustedes están viendo a mi espalda fue el escenario de un procedimiento de emergencia al cual acudió carabineros, personal de la PDI, pero también bomberos, porque justamente fueron ellos los que llegaron por el llamado de una persona que estaba en la ventana de un edificio de un cuarto piso con riesgo de caída. ¿Y esto por qué? Porque según los videos que ustedes van a ver, tiene que ver con una persona que se había asomado luego de fracturar el ventanal. Ese edificio que están viendo a mi espalda no tiene terrazas, no tiene balcones y tampoco tiene ventanas corredizas. Son vidrios fijos. El subcomisario que estaba en una oficina de abogados comenzó a realizar la denuncia a gritos a la calle porque dijo que estaba prácticamente siendo perseguido por una serie de situaciones que vinculan a la policía de investigaciones. Según él, hay varios antecedentes relacionados con corrupción, incluso con delitos asociados al narcotráfico, asociados a otro tipo de situaciones muy complejas. Él habla, por ejemplo, ya vamos a escuchar audio de algunas personas que fueron testigos presenciales de acá del lugar, que estarían vinculados incluso al tren de Aragua. Pero toda esta situación fue vista después por carabineros. Este hombre, este subcomisario, que es de la Brigada de Robos Metropolitana y INCRI, de la Policía de Investigaciones, que está en la comuna de Vitacura, estaba en una oficina de abogados y estaba realizando la denuncia cuando, aparentemente, según lo que se dice o lo que se cree, se vio rodeado por colegas de la misma PDI, y ante esa situación, él rompe el ventanal, lanza su placa de subcomisario a la calle y finalmente termina generando esta emergencia. El audio que ustedes van a escuchar a continuación es un audio ambiente, pero donde se escuchan los gritos de este subcomisario señalando el siguiente legato y describiendo que él estaba siendo parte de una red corrupta de serios delitos de las cuales él se quería

0: Salir rápidamente. Escuchen ustedes lo que estaba señalando este detective cuando estaba en horas de anoche en este edificio ubicado acá en Las Tranqueras.
1: Para simular un enfrentamiento, boté todas mis municiones, mis cargadores, mi arma está desarmada. Por favor, llamen a Carabinero. Subcomisario Silva, inocente. Me obligaron a cometer delitos porque estaba en lo correcto.
0: Claro, lo que él dice es que él participó de delitos, que lo obligaron a cometerlos y guardar silencio, y que él, cansado de toda esta situación, habría contactado a un grupo de abogados en este edificio corporativo que funciona con diferentes empresas, y entre ellas estas oficinas de abogados a las cuales él acudió. Pero fue sorprendido en horas de anoche y él, cuando se vio bajo ese contexto, es que termina prácticamente denunciándolo al aire, a gritos, en este lugar. Y de hecho, muchos de los vecinos que vienen acá, hay varios edificios de departamentos, son condominios de altura que hay acá en el sector de Las Tranqueras con casi Avenida Las Condes, que hablaron con nosotros y ellos fueron testigos presenciales de lo que escucharon. Fíjense ustedes, porque recién entrevistábamos a una de estas personas que se iba a su trabajo, alcanzamos a obtener alguna entrevista de él, nos dijo que escuchó y vio absolutamente todo. Parte de ese fragmento, que es bastante largo, nosotros lo redujimos y se lo vamos a presentar a ustedes a continuación.
2: Que toda la parte de Vitacura estaba completamente corrupto y que trabajaban con el Tren de Aragua.
3: ¿Eso dijo?
2: Sí, gritaba. Sí, que estaban vinculados con el Tren de Aragua, y que lo de las cadenas de oro que robaban, de que le pedían plata a las víctimas, también lo dijo, que inventaban cosas para como cargar evidencia. No, eso fue terrible.
0: Claro, una situación sumamente compleja que tendrá que ser investigada, que tendrá que ser aclarada. Nosotros hemos pedido y solicitado alguna vocería de parte de la PDI. No nos ha llegado respuesta en absoluto hasta esta hora de la mañana, pero lo que sí sabemos que esta persona, el subcomisario que participó y estuvo, digamos, dentro de este altercado que terminó en una emergencia, donde llegaron incluso bomberos, personal de seguridad ciudadana, carabineros y también sus colegas de la PDI, está en su domicilio y no estaría en calidad de detenido, pero sí bajo custodia policial de carabineros. Es una situación que sigue, por supuesto, siendo investigada y nosotros estamos a la espera de que nos puedan entregar más antecedentes las policías respecto a este caso que ocurrió en horas de anoche, como lo decían ustedes, lo dimos a conocer a través del trasnoche y también a esta hora de la mañana acá en el sector de Pedro de Gamboa con Las Tranqueras en la comuna de Las Condes. Bío Bío, la radio.
4: Y esto está en nuestra plataforma en biobiochile.cl. ¿Cuál es el título? Fiesta, choque y fraude. La trama de mentiras que enreda oficial de la Policía de Investigaciones por falso robo de vehículo.
5: De nuestro departamento de investigación, del departamento del periodista Diego Yerko Roa, esto dice así: un comisario de la Policía de Investigaciones en Temuco va a ser formalizado por fraude de seguros. De acuerdo con los antecedentes de la investigación, Roberto Muñoz Stumpfol simuló el robo de su vehículo después de haber chocado tras una fiesta con otros oficiales.
4: La historia se remonta al viernes 18 de febrero de hace algunos años, 2022. Ese día hubo una celebración de la Brigada de Delitos Sexuales, Brisex, de Temuco, en el domicilio de un oficial que duró hasta la madrugada del sábado.
5: Horas después de que terminó la fiesta, el comisario Alejandro Fanchelli reportó ante la Brigada de Investigación Criminal que había perdido las llaves del vehículo, un Hyundai Elantra, que le había prestado uno de sus compañeros, el entonces subcomisario Roberto Muñoz Stumpfol.
4: Al día siguiente, Fanchelli amplió su acusación detallando que había ido al lugar donde supuestamente el propietario le había dejado el automóvil y no se encontraba ahí, por lo que denunció el robo.
5: Sin embargo, según cuentan fuentes de la investigación, ese mismo día, Fanchelli Saumon solicitaría cambiar su declaración. En realidad, Muñoz Stumpfol había chocado después de la fiesta.
4: El vehículo había sido abandonado en el sector poniente de Temuco tras haber embestido contra una pandereta. Vehículo con daños de pérdida total.
5: Gran parte de los antecedentes del caso están contenidos en un oficio del Ministerio Público del año 2024, mediante el que solicitó acceso a información de los teléfonos de Muñoz y Fanchelli.
4: El documento da cuenta que la declaración de Fanchelli generó la apertura de un sumario por parte de la PDI. A pesar de que su compañero lo había echado al agua, en esa instancia, Roberto Muñoz Stumpfol alegó que él no había chocado el Hyundai Elantra.
5: La versión del subcomisario fue que efectivamente asistió a la fiesta, pero que se trasladó en un Hyundai Tucson negro, que era de su cónyuge. Según él, se retiró el 19 de febrero en la madrugada, ya que debía salir ese mismo día con su familia a Futangue.
4: Muñoz Stumpfol declaró que se enteró de lo ocurrido al día siguiente, cuando Fanchelli Somon lo llamó para contarle por lo que le solicitó realizar la denuncia correspondiente, dice el documento.
5: Que también aclara que otros funcionarios de la Brigada de Delitos Sexuales, de Investigación de Delitos Sexuales de Temuco, declararon que Muñoz concurrió con su Hyundai Elantra y que se retiró en él acompañado de Fanchelli y de otra colega.
4: Según el escrito del Ministerio Público, Fanchelli declaró en el sumario que le pidió a Muñoz su vehículo prestado tras saber que saldría de la ciudad.
5: Sobre la fiesta aseguró que no recordaba cómo ni con quién se fue y que hizo la primera denuncia el 19 de febrero porque no tenía las llaves. De acuerdo con su versión, al día siguiente se pudo comunicar con su colega.
4: Bueno, ahí está, es todo un enredo esto, pero lo cierto es que ¿en qué termina todo esto? En que es una mentira. ¿Y en qué termina esto? Que habría una formalización en agosto por todo lo que ha ocurrido. Aparte del sumario de la Policía de Investigación, este enredo terminó o generó una serie de diligencias del Ministerio Público. En principio, tres posibles delitos cometidos por los oficiales. El primero era obstrucción a la investigación, debido a las denuncias con información falsa presentado por Fanchelli, pero ese ilícito fue descartado.
5: De las denuncias presentadas, una fue desistida de forma inmediata, no motivaron ningún tipo de gestión por parte de la Fiscalía, siendo eso uno de los elementos exigidos para configurar el delito. Lo dice en este reportaje el fiscal adjunto de Temuco, Raúl Espinosa Pinto.
4: El segundo era conducción en estado de ebriedad con abandono del sitio del suceso. De acuerdo con Espinosa, la investigación se estableció que el choque se produjo alrededor de las 6:50 minutos del día 19 de febrero en Avenida Javiera Carrera.
5: Sin embargo, más allá de la rectificación de Fanchelli, no había pruebas sobre quién manejaba el vehículo. La Fiscalía solicitó un estudio de ADN de la sangre encontrada en el automóvil, pero la calidad de la muestra no permitió hacer el análisis.
4: O sea, todo va fracasando uno tras otro, los delitos que podrían configurarse. Sin superar el estándar requerido para formalizar a Muñoz por conducción en estado de ebriedad, entonces la Fiscalía se quedó finalmente con el cargo de fraude de seguros.
5: Porque Muñoz recibió más de 10 millones de pesos de su aseguradora por el choque, luego de declarar ante la firma con la que tenía contratada la póliza que su auto, el Hyundai Elantra, había sido robado.
4: Esa declaración es falsa, toda vez que se pudo determinar que el vehículo en cuestión no fue sustraído, sino que previamente estaba en poder del propio imputado en el momento en que este robo se habría provocado, dijo el fiscal Espinosa.
5: Que también contó que en marzo se intentó formalizar la investigación, pero que hubo problemas con las notificaciones correspondientes. Ahora el juzgado de garantía de Temuco fijó la comunicación de cargos en contra de Roberto Muñoz para el próximo 21 de agosto. Nuestro departamento de investigación intentó obtener una versión de parte de él, de Roberto Muñoz Stumpfel, pero no respondió, hasta el cierre por lo menos de este reportaje, que ustedes pueden revisar en nuestra plataforma digital biobiochile.cl.
4: Y un operativo de la Policía de Investigaciones y el Ministerio Público permitió detener a 35 personas. De esas 35, 29 de nacionalidad venezolana, dedicadas al tráfico de drogas y lavado de activos.
5: El gobierno confirmó que la agrupación a la que había que pagar para ingresar tiene relación con la organización criminal Tren de Aragua, que va más allá de este parecido, ¿no?, de una suerte de franquicia delictual. Carlos Martínez nos informa.
3: El fiscal regional del Ministerio Público de la Araucanía, Roberto Garrigo, detalló el modus operandi de la organización desbaratada en este mega operativo, precisando que la misma tenía una estructura con liderazgos en la Araucanía, un segundo nivel de personas que concurrían a la región metropolitana a adquirir y luego trasladar la droga a Temuco, para posteriormente entregarla al tercer nivel, que la comercializaba en pequeñas cantidades con sistema delivery. El persecutor confirmó que la organización cobraba una franquicia a quienes la integraban.
6: Estas personas además deben pagar una franquicia para poder realizar esta actividad, lo que denominan fichas, e incluso genera un mercado de préstamos de dinero para poder realizar esta actividad ilegal. Las personas además, si no cumplían con las cuotas que le fijaba la organización, eran sancionadas, se les fijaban multas.
3: El jefe regional de la PDI Araucanía, prefecto inspector Héctor Alarcón, precisó que la investigación surge con antecedentes residuales de otras diligencias, detallando que los detenidos integran una organización transnacional.
7: Sí podemos decir que es una organización transnacional, que efectivamente los dineros salían desde el país, grandes sumas de dinero, se realizaba acá la venta y se ocupaban cuentas para de esa forma sacarla al extranjero.
3: Por su parte, el Seremi de Seguridad Pública de la Araucanía, Luis Calderón, confirmó que en la diligencia se desbarató una célula de la organización criminal Tren de Aragua, que operaba en la región.
8: Una célula del Tren de Aragua específicamente, que ha sido de alguna forma desarticulada y que trae consigo nuevos antecedentes en la investigación de manera reservada que llevaba el Ministerio Público con la Policía de Investigaciones de Chile.
3: Los 35 detenidos, tal como lo permite la ley de drogas, tras la petición del Ministerio Público al Juzgado de Garantía de Temuco, quedaron con ampliación de su detención hasta este jueves, oportunidad en que la Fiscalía de Alta Complejidad le formulará cargos por asociación criminal para el tráfico de drogas y lavado de activos. En el operativo se incautaron 13 millones de pesos, además de marihuana, cocaína y equipos computacionales, precisando la Fiscalía que no se puede entregar el monto total de la intervención para no infringir la ley de lavado de activos. En la Araucanía, Bio Bio, la radio.
9: Faltan 11 minutos para las 9 de la mañana.
4: 4 carabineros fueron dados de baja de la institución luego de sustraer cajetillas de cigarrillos de contrabando desde un camión volcado en un accidente de tránsito en Cartagena, en la región de Valparaíso. Tenemos todos los detalles con Fabián Corrotea.
10: Apercibidos y a la espera de ser citados por la justicia, quedaron los 4 exfuncionarios de carabineros dados de baja por sustraer cajetillas de cigarrillos de contrabando desde un camión que había volcado en la comuna de Cartagena. Los hechos ocurrieron durante la jornada del sábado, cuando un camión de alto tonelaje que transportaba alrededor de 10.000 cajas contenedoras de cigarrillos volcó en la ruta G974 en el sector rural de Quilleicillo. Un sargento primero, un cabo primero y 2 suboficiales de carabineros se dividieron una serie de cajas de cigarrillos durante el procedimiento. El delegado presidencial regional Manuel Millones ratificó lo sucedido y calificó como una estupidez lo realizado por los ahora exfuncionarios de carabineros.
11: Uno califica de una estupidez, digamos, de que efectivamente por un procedimiento, que un volcamiento de un camión, se reparte una cajetilla a cada uno de los efectivos, y eso obviamente es grave, es delito, y por tanto ya fueron dados de baja, que es lo que procede.
10: Según fuentes de la radio, el procedimiento inició con una denuncia horas antes debido a un violento asalto en la ruta Lo Orozco, entre Quilpué y la ruta 68 hacia Santiago. La alerta surgió por el propio conductor de la empresa afectada, siendo interceptado por 2 personas con rostro cubierto. Posteriormente, el vehículo robado volcó en Cartagena y su conductor huyó del lugar, dejando abandonada la carga de cigarrillos. Por su parte, el seremi de seguridad, Hernán Silva, mencionó que la institución tomó medidas inmediatas, manifestando que se trató de una torpeza mayor.
12: Indudablemente, una institución tan grande, lamentablemente, siempre se cometen situaciones indebidas. Lo importante es que la institución como tal reaccione de inmediato, como lo ha hecho en esta oportunidad, frente a una situación que se acerca a una situación de una torpeza mayor.
10: A través de un comunicado, Carabineros informó que la Prefectura de San Antonio, en el marco de los controles internos de la institución, resolvió la desvinculación inmediata de los 4 funcionarios por no resguardar debidamente la evidencia durante un procedimiento relacionado con el contrabando de cigarrillos. Asimismo, la institución destacó que los antecedentes fueron puestos en conocimiento de la Fiscalía Militar. Tras quedar a disposición de dicha fiscalía, los 4 exuniformados quedaron en libertad y sujetos a futuras citaciones en la región de Valparaíso. Bio Bio, la radio.
4: Ahora estamos en el Centro de Justicia en la región metropolitana.
5: Marcela Rojas en el lugar con información del momento. Marcela, buenos días.
13: Sí, ¿qué tal? Buenos días. Está llegando el abogado representante del municipio de Maipú para la formalización de Joaquín Lavín León. Abogado, ¿cómo está? ¿Qué espera la jornada
14: del día de hoy? Hablamos a la salida. Vamos a esperar que formalicen al exdiputado y al resto de los imputados que faltaba por formalizar.
13: ¿Qué espera de esta formalización? Bien, ahí escuchábamos y veíamos a través de las pantallas de Bio Bio TV al abogado Silva, representante del municipio de Maipú, en esta segunda reformalización que va a tener el exparlamentario de la UDI, Joaquín Lavín León, por esta vez delitos electorales y otros nuevos hechos de fraude al fisco, todo esto relacionado a la aplicación de Social Task que él había creado también con uno de sus asesores. Esta persona, el asesor que creó también esta aplicación, está en España a la espera de ser extraditado y también ser devuelto a nuestro país para enfrentar a los tribunales de justicia de Chile. Esta jornada se va a formalizar entonces por delitos electorales, nuevos hechos de fraude al fisco, tanto a Joaquín Lavín León, a sus ex asesores parlamentarios y también a la esposa de Arnaldo Domínguez, quien continúa, eso sí, en Santiago 1, incluso a pesar de la decisión que tenía la que dio el juzgado de garantía de Santiago de conceder este traslado a Capitán Llaver. Esas son respuestas que vamos a tener ya cuando salgamos de la audiencia, debido a que los abogados, ninguno quiso entregar mayores detalles de lo que va a suceder esta jornada. Sin embargo, ya se anunció que van a hablar con nosotros a la salida de esta audiencia. Nosotros vamos a estar ampliando en Tribunales Bio Bio, la radio.
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16: Buenos días, Bio Bio, la radio. Le habla Marcela. Acabo de pasar por el acceso sur, el túnel hacia el oriente, y hay un motociclista atropellado. Yo creo que hace ahora recién, porque hay varios vehículos detenidos para ayudarlo. Así que eso. Gracias, Bio Bio, la radio.
17: Hola, buen día. Taco, bajada la pirámide hacia Ciudad Empresarial, desde casi el inicio hasta Recoleta, dice. Tremendo, Taco.
18: Buenos días, Radio Bio Bio, desde Puente Alto, camino a San José Maipo. Informar que en la subida del cruce, en el Puente El Toyo, hay dos camiones que están sin poder subir y salir hacia la calle San José, así que el puente El Toyo al menos por el momento está bloqueado y sin poder acceder. Bio Bio, la radio, Eduardo desde Puente Alto.
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11: 9 de la mañana.
4: El gobierno evitó involucrarse en la ofensiva que emprendió la ex ministra de Seguridad Trinidad Steiner, quien pidió a la Contraloría reconsiderar el dictamen que concluyó que excedió sus atribuciones al solicitar a la Policía de Investigaciones antecedentes de una investigación penal en curso.
5: Y mientras, parte del oficialismo cuestionó un supuesto exceso de atribuciones del órgano fiscalizador que lidera actualmente Dorothy Pérez, en la oposición anunciaron una comisión investigadora para revisar el caso antes de evaluar una acusación constitucional en contra de la misma ministra, exministra, Trinidad Steiner. María José de la Barra con más detalles. Hola, María José, buenos días.
29: ¿Cómo están? Muy buenos días. Mientras desde la oposición se articula una ofensiva en su contra, la exministra de Seguridad, Trinidad Steiner, inició su propia arremetida para revertir el cuestionamiento de la Contraloría y, según fuentes de la radio, también estaría dentro de sus objetivos limpiar su nombre para poder seguir con su carrera como persecutora, en este caso como abogada, luego de su bullada participación en el gobierno del presidente Kast. La radio confirmó en exclusiva que la exsecretaría de Estado solicitó al organismo encabezado por Dorothy Pérez dejar sin efecto el dictamen que se conoció a inicios de mes y que concluyó que ella actuó fuera de sus atribuciones cuando solicitó, a solo 2 días de haber asumido en el cargo, información sobre una brigada, en este caso la Brianco de Tarapacá, a la Policía de Investigaciones, un oficio que se envió de manera reservada al director general de la PDI, Eduardo Serna, en el cual solicitaba información sobre los motivos que habían existido de parte del traslado de estos funcionarios de la Brianco y otros antecedentes de una causa para la persecución del denominado Clan Ten. ¿Qué fue lo que dictaminó, digo, la Contraloría en este informe que se conoció hace tan solo unos días? Que ella actuó fuera de sus atribuciones al solicitar esta información apenas asumió su cargo. También dijo la Contraloría que la exministra había, en este caso, no había respetado el deber de abstención que tenía que ver en esta causa, considerando que el caso del clan Chen fue una situación, un caso que ella revisó cuando era fiscal regional de Tarapacá. En el pronunciamiento, la Contraloría sostuvo que la información solicitada por la ministra no era necesaria para las funciones de planificación del Ministerio de Seguridad y que Steiner, como yo les decía, debió abstenerse de intervenir por un eventual conflicto de interés porque esta causa había sido revisada cuando ella era fiscal regional de Tarapacá. Un episodio que derivó entonces en la salida de la subdirectora de inteligencia de la PDI, Consuelo Peña, un hecho que pese a que fue bullado y se de alguna manera vinculó en el marco de esta situación, la Contraloría dice que tenía que ver con las atribuciones de la Policía de Investigaciones y no vincula directamente a Steiner con esta situación. Ella, siendo ministra de Seguridad en el Congreso Nacional, se defendió respecto a este oficio, señalando que estaba cumpliendo sus atribuciones y dijo ante la instancia de la Comisión de Seguridad: si yo no tuviera la posibilidad de pedir a las policías determinados antecedentes del Ministerio de Seguridad, serviría de poco. Lo que estoy haciendo es ejercer mis facultades. Lo hizo y ayer, cuando se conoce la respuesta que ella entrega a la Contraloría de la General de la República, se reitera esta posición. Ella dice que está dentro de sus atribuciones, porque en el escrito presentado ante la Contraloría, ella sostiene que el organismo fiscalizador invadió la esfera del mérito, asegurando que no se detecta ningún tipo de infracción a la ley, sino que se identifica o se señala de parte de la Contraloría que ella solicitó información que no era necesaria para la planificación del Ministerio y que no correspondía, es decir, se refiere respecto al mérito. Además, Steiner, en esta respuesta que le entrega al ente dirigido por Dorothy Pérez, también dice que no hay una infracción legal, considerando que dentro de las facultades que establece la ley orgánica del Ministerio de Seguridad, ella puede revisar o solicitar a las policías antecedentes sobre causas reservadas. Respecto al supuesto deber de abstención, Steiner sostiene que su participación no reportó ningún beneficio personal ni patrimonial y señala que su experiencia como fiscal no constituye un interés particular, sino un título de idoneidad. Si bien algunos dentro del oficialismo mantuvieron la distancia respecto a la respuesta de la exministra, otros se cuadraron con sus cuestionamientos a la Contraloría. El primero en hacerlo fue el diputado y presidente de la Cámara de Diputados, Jorge Alessandri, quien apuntó a un exceso de atribuciones del órgano contralor.
10: He tenido una reunión con expertos, algunos de ellos han levantado una alerta respecto a lo que la Contraloría está haciendo. Hay que cuidarla, necesitamos que funcione bien y son cosas que tenemos que discutir en democracia. ¿Hasta dónde, en qué momento, cada institución con sus atribuciones?
29: A lo propio también apuntó el senador del Partido Republicano y presidente de esa colectividad, Arturo Esquella, quien dijo que el dictamen de la Contraloría no estaba precisamente ajustado a derecho porque no hacía un control de legalidad, sino que abordaba cuestiones de mérito y eso no está dentro de sus facultades. Hecho el punto, la oposición comenzó también a emplazar al gobierno a que se refiriera sobre este tema y dijera si es que estaba de acuerdo o no con estos cuestionamientos que estaban haciendo personeros importantes de la derecha en este dictamen de la Contraloría. Quien respondió esta pregunta fue el actual ministro de Seguridad, Martín Arrau, quien evitó entrar en la controversia y destacó el respeto que tiene el Ejecutivo por las distintas instituciones del Estado.
12: Y nosotros somos muy obedientes y observantes de los dictámenes de Contraloría, si es que efectivamente tuviéramos alguna observación, usamos esos canales regulares para manifestar nuestras diferencias, pero efectivamente el rol contralor lo respetamos muchísimo, así se lo ha manifestado en las reuniones que he tenido personalmente con la Contralora.
29: En paralelo, aunque la opción de una eventual acusación constitucional contra Steiner perdió algo de fuerza, la oposición se unió y ayer en el Congreso Nacional anunció el inicio de una ofensiva. ¿En qué consta esta ofensiva? En una comisión investigadora, una comisión que se va a presentar la cantidad de firmas necesarias, lo anunciaron distintos parlamentarios que van desde el Frente Amplio hasta la Democracia Cristiana para poder esclarecer si es que el presidente José Antonio Kast sabía de esta situación, si es que el segundo piso estuvo en conocimiento de este oficio reservado, y también al ministro del Interior para poder consultarle sobre las distintas actuaciones de la entonces ministra Steiner. Esta instancia va a buscar citar también a la exministra, a la ex subdirectora de inteligencia de la PDI, Consuelo Peña, a asesores del segundo piso como Alejandro Irarrázaval y Cristian Valenzuela, además de diferentes ministros de Estado. El diputado socialista Nelson Venegas afirmó que van a revisar todos los antecedentes antes de definir eventuales otras actividades fiscalizadoras como una acusación constitucional.
13: Aquí hay antecedentes que incluso pudieran haber sido causal de acusación constitucional. Sin embargo, lo que vamos a hacer para recabar más antecedentes es realizar precisamente una comisión investigadora para, sobre la base de todos estos nuevos antecedentes, hacer o tomar las decisiones en el futuro que correspondan.
29: En el oficialismo, por supuesto, que cuestionaron la ofensiva opositora. El diputado republicano Benjamín Moreno dijo que esto revela las verdaderas prioridades de la oposición, que es enfocarse en esta agenda de la comisión investigadora y no en los temas de seguridad que está liderando el actual ministro Martín Arrau. Y a lo mismo apuntó la diputada de la UDI, Constanza Uve, quien llamó a dar por superada la etapa Steiner.
14: Y que no hace nada más que confirmar una de las principales sospechas que tuvimos al inicio del gobierno. Y es que cada vez que tengan la oportunidad de comportarse de la misma forma que se comportaron con el expresidente Piñera, no van a perder la oportunidad de generarle un daño al gobierno.
15: Me parece que en términos políticos, en todo caso, hay que como que superar en el fondo esta etapa, pero tienen todo el derecho a hacerlo.
29: En La Moneda han buscado mantenerse distantes respecto a esta situación. Consideran que el dictamen de la Contraloría no entrega ningún tipo de vinculación directa con el Poder Ejecutivo, más allá de que Steiner haya sido ministra de Gobierno. En el dictamen no se establece la posibilidad de realizar ningún sumario administrativo o una investigación disciplinaria al interior del Ministerio de Seguridad con cualquier otro funcionario que podría estar involucrado en la revisión, publicación o incluso entrega de este oficio reservado, sino que solamente consideran que esto ya es una disputa entre la Contraloría y la exministra de Seguridad. Respecto a la comisión investigadora, también manifestaron su disposición a poder entregar todos los antecedentes que se requieran, pero consideran en la interna del Ejecutivo que no hay mucho más que abordar respecto a esta situación, porque ahora hay que esperar que la Contraloría responda a lo que fue la ofensiva que entregó ayer la exministra Steiner. Katy Tomás.
4: A propósito de ofensiva, en orden desordenado, lo primero es, yo creo que hay una ofensiva contra la Contralora Dorothy Pérez, que se puede equivocar, no digo que no se equivoque, pero hay una ofensiva en contra de ella, una ofensiva que además da la impresión que es articulada. Varios dirigentes políticos, y no solamente dirigentes políticos, están criticando a Dorothy Pérez. Dos, la pregunta es ¿por qué tiene Dorothy Pérez tanta influencia? No debiera, si es un órgano contralor, no debiera tener la influencia que tiene. Yo creo que por los vacíos que ha dejado la institucionalidad chilena. O sea, lo que pasó con las licencias médicas es una cuestión evidente. Y ese vacío, no solamente por lo que ocurre con la institucionalidad, porque cada uno no hace su trabajo, sino por la deficiente gestión del contralor anterior. Se nota la diferencia. Y eso a algunos molesta. Porque si hubiesen hecho sus trabajos las autoridades, habrían descubierto mucho antes el tema de las licencias médicas falsas. Obviamente, no es necesario la Contralora para hacer esto. Que lo que ha ocurrido con la gratuidad en las universidades, o el lucro, perdón, en las universidades, o lo que ha ocurrido, bueno, en fin, empezamos a mirar, ¿no? En el caso de Steiner, la discusión es muy simple. Si puede la ministra de Seguridad, que no ocupe ese cargo, pedir antecedentes de una causa determinada que está en curso. Esa es la discusión. Algunos dicen que sí y otros dicen que no. Que las facultades de un ministro es simplemente orientar las políticas generales, obtener resultados, pero no involucrarse en causa determinada, porque en ese caso, al ser un ministro político, habría una intervención política en determinadas causas. Esa es la explicación que se da para que no intervenga y que tendría entonces un deber de abstención. Ahora, la ministra Steiner está siendo asesorada. Aquí hay una ofensiva contra Dorothy Pérez, claramente. Y por lo tanto, aquí empiezan a jugar los poderes. Posiblemente, además, detrás de esta disputa que hay pública, donde ahora, tú lo decías, María José, que se involucra nuevamente a Consuelo Peña, la exdirectora o subdirectora de Inteligencia de la Policía de Investigaciones. Bueno, resulta que acá ese es un asunto que quedó en la oscuridad. Totalmente. Yo no sé si en algún momento el director de investigación Eduardo Serna, a lo mejor cuando ya sea exdirector, va a hablar y va a contar todo lo que ocurrió, o simplemente se va a mantener en sus dichos. Porque simplemente lo que le ha dicho es que ejerció sus facultades. Pero eso no cabe la menor duda, todo el mundo sabe que ejerció sus facultades. La pregunta es cuál es la causa de todo esto. Porque cuando alguien ejerce sus facultades, hay una distinción entre lo que es el ejercicio arbitrario o no arbitrario de las facultades. Y para que no sea arbitrario, tiene que ojalá haber fundamentos. Eso no los conocimos. Y por lo tanto, tal debe Eduardo Serna en eso. No basta con lo que dijo. Posiblemente si dice lo que ocurrió realmente, caerían algunas autoridades y sería un problema político. Y en una de esas, la ex ministra Trinidad Steiner sabe todo esto. Pero puede haber otro mar de fondo, porque todo esto se originó en una investigación de una organización criminal china. A ver, recordemos todo lo que ocurrió. Esta es una organización criminal china que logró robar $210 millones. $210 millones. Nosotros le hemos perdido el respeto al dinero en cuanto a las cantidades. Estos hablan de millones para allá, millones para acá, y como que ya no nos sorprendemos. Pero posiblemente lo que estamos tratando acerca de si hay facultades, no hay facultades, Contraloría, sea simplemente la cáscara de un problema mucho mayor, del que

0: de saber si alguien ejerció sus facultades correctamente y no las excedió. Pero posiblemente incluso esta discusión importante sea menos importante frente a lo otro. Habrá que mirar lo otro. Pero de que hay una ofensiva contra la Contralora, no cabe la menor duda, ¿no? No sé si tú lo notas.
1: Efectivamente. Sí, efectivamente, pero es algunos representantes del oficialismo. Ayer mucho se acusaba de parte de la oposición al oficialismo de hipocresía. Lo dijo el diputado Marcos Gilavaca, lo dijo el senador Diego Ibáñez, entre otros, que planteaban que la Moneda o la derecha, el actual oficialismo en general, había sido muy... Básicamente habían celebrado las distintas actuaciones de la Contraloría en el marco de la campaña presidencial, habían sido grandes impulsores de aumentar las atribuciones del ente Contralor y que ahora, cuando le tocaban a uno de los suyos, estaba cuestionando alguno de sus dictámenes. Eso era el argumento de la oposición. El argumento de la derecha ayer era bastante simple y quienes se sumaron al carril de defensa de Trinidad Steiner fueron solo dos parlamentarios. Hablamos de el presidente de la Cámara, Jorge Alessandri, quien fue incluso advertido de una eventual moción de censura por sus cuestionamientos a la Contraloría, y el presidente del Partido Republicano, Arturo Esquella, con quien uno podría entender que haya mayor benevolencia con Trinidad Steiner, considerando que fue una de las cartas que, o Arturo Esquella presentó junto con el senador Renzo Trizotti a la carta de Trinidad Steiner para que fuera ministra de Seguridad. Hay una lealtad compartida y en esa línea se entiende que salga a defenderla. Si bien, de manera pública, otros representantes del oficialismo mantuvieron más cautela a la hora de poder abordar esta situación, en la interna todos, incluso acá en el Palacio de la Moneda, planteaban de que el dictamen de la Contraloría podía ser revisado con ojo crítico respecto a distintos abogados o expertos en derecho administrativo. ¿Por qué? Porque no abordaba específicamente aspectos sobre el derecho como tal o infracciones a la legislación, sino que decía que no se actuó en las facultades de la ministra solo por un tema de mérito respecto a la solicitud de información, que es lo que planteábamos. Dice que el dictamen de la Contraloría deja a un costado esta facultad que tiene el ministerio y en particular la ministra de solicitar información de causas reservadas. Y eso ya lo hemos dicho. Sin embargo, hay poca autocrítica respecto a el cuestionamiento generalizado, más allá de lo legal o no legal, que es que la ministra solicita información sobre una causa que ya revisó y ya se sabe que también hay una motivación más bien personal en la solicitud de esa información, es parte de lo que se ha conocido. No hay cuestionamientos respecto a eso. Y el tema de Consuelo Peña, si bien es un flanco abierto, en la Moneda lo dan por cerrado. Plantean que más allá de versiones más o versiones menos que hayan levantado algunos parlamentarios, se nombra de hecho al senador Iván Flores dentro de esa ecuación de las distintas posturas que han surgido respecto al tema, se plantea en la Moneda que Trinidad Steiner solicitó o planteó que había sido la PDI la que solicitó la salida de Peña, que el presidente de la República, José Antonio Kast, dijo que había sido la Policía de Investigaciones y que el propio director general de la PDI en el Congreso, sin explicar las motivaciones que lo llevaron a tomar la decisión, dice que fue una decisión, valga la redundancia, que tomó él en su propio juicio y sin ninguna otra recomendación. Todos se cuadraron con esa versión y lo que digan el resto de las personas son trascendidos o rumores. Esa es la postura que plantea el Palacio de la Moneda, cuestionable para muchos porque también hay versiones contrapuestas. Sin embargo, en lo público señalan que el tema de Peña, que también es desestimado en el dictamen de la Contraloría, no es un flanco abierto, considerando que las distintas autoridades ya se cuadraron con una versión. Lo que haya sucedido en realidad, lo saben probablemente Serna y Steinert.
0: Muchas gracias.
1: Que estén bien. Buenos días.
2: Chao, Majo.
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9: La Bolsa de Comercio de Santiago ayer subió el principal indicador, el IPSA, en un 1.34%, el índice general en un 1.21%.
10: Con cierre a la baja quedó la Bolsa de Nueva York, que está en Wall Street. Perdió el Dow Jones un 0.25% y el Nasdaq un 1.16%.
9: A esta hora el precio del dólar sube 4 pesos, se cotiza 933 pesos con 70 centavos comprador y 934 pesos vendedor.
10: El euro está en 1.059 pesos con 48 centavos.
9: Media fomento para hoy, 40.842 pesos con 7 centavos.
10: El paso con el cobre bajó levemente 0.01% en la Bolsa de Metales de Londres y quedó en $6.03 la libra. A esta hora la baja es más marcada, está cotizándose en $5.94 la libra.
9: El precio del petróleo Brent sube un 4.22% en Londres. El barril se está cotizando en $77.29.
10: Y esta mañana les contábamos acerca de lo que informó el INE del índice de precios al consumidor del mes de junio de este año, que no tuvo variaciones, 0.0%, acumulando 2.8% en el año y 4.3% a 12 meses.
9: Entre las divisiones con descensos en sus precios destacó el transporte, que cayó un 1.3%. Entre las divisiones que consignaron alzas mensuales en sus precios destacó alimentos y bebidas no alcohólicas, con un aumento del 0.8%.
10: Hay un duro análisis de Bloomberg que intensificó las críticas sobre la estabilidad financiera de Codelco. Este reporte advirtió que la estatal enfrenta una situación que definieron como precaria, que podría dejarla fuera del histórico auge que vive el cobre a nivel mundial.
9: Los expertos coincidieron en que llegó el momento de revisar cómo hacer más competitiva y rentable a la minera. Mientras algunos plantean evaluar nuevas fórmulas de financiamiento, el gobierno asegura que el nuevo directorio ya trabaja en un plan para revertir este escenario? Tenemos detalles con Vanessa Gajardo.
11: ¿El actual modelo de Codelco es suficiente para capturar el nuevo auge del cobre o Chile debe abrir más espacio a fórmulas con capital privado? Es la síntesis de lo que plantea un análisis de Bloomberg, que señala que la estatal se encuentra en una situación precaria, con una deuda creciente y su menor producción en 28 años. Y concluye que Codelco corre el riesgo de perderse gran parte del histórico aumento del consumo de cobre. A juicio de Juan Carlos Guajardo, analista de Plus Mining, se necesita evaluar nuevos caminos para que la empresa vuelva a ser competitiva.
12: Hace recomendable explorar otras formas de administración y gestión de la empresa, sobre todo buscando darle mayor flexibilidad y comportamiento empresarial cercano a sus compañías competidoras.
11: Pero también sostenible, complementan los expertos. Víctor Silva, economista de la Facultad de Administración y Economía de la Universidad de Santiago, argumentó que el flujo de caja de Codelco ya no está alcanzando.
13: El mayor pago de intereses le está comiendo el margen a Codelco antes de que pueda decidir cualquier cosa. Hay menos margen para financiar los proyectos estructurales. Es como una familia que gana más, pero le queda cada vez menos líquido porque el dividendo hipotecario le está absorbiendo el sueldo.
11: No obstante, el gobierno, a través del viceministro de Economía y Minería, Daniel Mas, remarcó que el presidente del directorio, Bernardo Fontaine, está trabajando de forma seria en revertir muchos de estos problemas. En tanto, la presidenta de la CPC, Susana Jiménez, dijo que los cambios son justificados.
14: Nosotros hemos sido críticos, se le ha pedido al gobierno corporativo, en particular a su presidente, que presente opciones, y en eso está trabajando.
15: Si se requieren hacer mejoras, revisar los proyectos a largo plazo, creo que es bienvenido que se haga esa revisión.
11: El análisis de Bloomberg también destaca una frase de Fontaine que resume además el nuevo tono de esta administración. No necesitamos ser grandes, sino necesitamos ser rentables.
9: Atención con lo que va a ocurrir con Codelco, porque yo creo que cualquier política tendría que ser una política nacional concordada con distintos sectores políticos, no una política de un gobierno. La situación de Codelco es gravísima en estos instantes.
10: Y lo de no sacarle partido a los $6 la libra a los que se está moviendo el cobre hace ya varios meses, está más que claro. O sea, sobre la base de esos altos precios es que estamos hablando de que se financia con deuda o que lo que aporta el fisco es con deuda, no todo, pero gran parte. O sea, gran parte de lo que está pasando hasta ahora, esas grandes cantidades de dinero que debieran ingresar, no ingresan porque se van al hoyo de la deuda.
9: Y normalmente, a ver, normalmente si alguien se endeuda, es para que aumenten los ingresos, o sea, una deuda productiva.
10: A invertir, idealmente.
9: Evidentemente, claro. Lo que ha sucedido en Codelco es que las inversiones se han ido al carajo, o sea, no han funcionado. Y no pasa nada al interior de Codelco, pese a todas las enormes, la gran cantidad de proyectos fracasados, o hasta el momento fracasados. Los malos indicadores macroeconómicos de las últimas semanas, además, han encendido las alertas en el gobierno a raíz de lo que llamaron enfermedad económica que atraviesa el país.
10: Frente a este escenario de estrechez fiscal y de un déficit mucho mayor a lo esperado, ayer el Senado despachó a ley el aumento de la deuda, un mayor endeudamiento este año, por $6,200 millones.
9: Con 28 votos a favor, 15 en contra y una abstención, el proyecto del Ejecutivo contó con el respaldo del oficialismo, cuyo discurso fue que llegar a este punto responde a una mala herencia que dejó el gobierno anterior.
10: Pero hubo algunos matices. La senadora nacional libertaria, Vanessa Kaiser, dijo que su voto a favor era con cierto dolor y que espera que la mala administración económica de la era Boric no se repita.
16: Por eso votaré a favor, no porque comparta el camino del endeudamiento, sino porque no estoy dispuesta a que los errores del pasado terminen perjudicando aún más a nuestros compatriotas. Mi voto favorable no constituye un respaldo a la gestión fiscal que nos condujo hasta aquí.
9: Pero fuera de lo que fue esa discusión, el gobierno ha levantado distintas instancias para hacer frente a los malos indicadores.
10: En el caso de la llamada emergencia laboral, se siguen sumando propuestas y miradas del mundo privado, la academia, la esfera política también, a excepción de las organizaciones sindicales que acusan una reforma encubierta y una aplanadora sobre los derechos de los trabajadores.
9: El viceministro Daniel Mas se reunió con distintos economistas para abordar uno de los objetivos de la mesa interministerial por el empleo, cuya meta principal es la generación de 50.000 puestos de trabajo el mes de octubre.
10: Sin embargo, aunque en la sesión el tema del desempleo era lo principal, también se mencionó la corrección que hizo a la baja el Fondo Monetario Internacional de las proyecciones de crecimiento para nuestra economía este año, que lo llevó a 1,8%.
9: Pese a que la cifra no da para celebrar, el informe del fondo concluye que la economía chilena se mantiene resiliente y con perspectivas favorables por el mayor precio del cobre, respaldando los compromisos fiscales de este gobierno.
10: Al respecto, el ministro de Hacienda, Jorge Quirós, celebró la noticia, dijo que se alinea también con las correcciones, digo, que han tenido que hacer ellos también en el camino.
17: Lo celebramos mucho. La cifra que pone crecimiento es la que estamos trabajando nosotros. También pone un crecimiento más alto para el año que viene. Y básicamente habla de nuevos esfuerzos que se van a tener que hacer, que son efectivamente los que están planificados hacia adelante.
9: Pero atención, porque Renato Campos, jefe de análisis de GH Trading, advirtió que el respaldo del organismo internacional no es absoluto y mucho dependerá también de la materialización de perspectivas contenidas en la mega reforma.
18: Ese respaldo que viene a entregar el Fondo Monetario Internacional es condicional. Por tanto, si ese equilibrio no se sostiene, la señal positiva se puede revertir muy rápido.
10: Sin embargo, el Fondo Monetario Internacional también reiteró que Chile, la economía chilena, requiere medidas adicionales para lograr estos objetivos en medio de crecientes presiones de gasto.
9: Con el desempleo en su nivel más alto en 5 años y en medio de la creciente preocupación por la economía, la moneda prepara una agenda corta y un segundo impulso legislativo para reactivar la inversión y el crecimiento, nos informa Bárbara Payal.
19: Nos dimos cuenta de que tenemos una enfermedad económica. Esa fue la alerta que elevó el presidente José Antonio Kast la semana pasada ante la tasa de desocupación más alta que registró el país en 5 años, llegando a un 9,4%. Por ello, las próximas semanas y especialmente agosto asoman como un periodo clave para el gobierno en materia económica. El Ejecutivo prepara el despliegue de una serie de iniciativas destinadas a impulsar el empleo y la inversión. Todo en la antesala de la aprobación de la Ley de Reconstrucción Nacional liderada por el ministro de Hacienda, Jorge Quirós. En Palacio aseguran que se trabaja en una agenda corta y otra de largo plazo. De hecho, durante los próximos días, el Ejecutivo echará a andar nuevas iniciativas para fomentar el empleo donde se espera colaboración de los gobernadores. Mientras que una vez despachada la ley miscelánea, se activará una nueva agenda legislativa enfocada en materia de crecimiento. Entre las propuestas laborales figuran el contrato por hora y la indemnización a todo evento. Mientras que la reforma al mercado de capitales y medidas en torno a la exportación de servicios serían empujadas por Quirós. En total, se hablan de 6 iniciativas según adelantan en Palacio. Así, reconocen que mostrando resultados concretos en la economía, podrá mostrar gestión y estabilizar la aprobación. En la UDI ya comenzaron a elaborar propuestas. Esta semana constituyeron una mesa proempleo y el diputado Jaime Coloma planteó la necesidad de impulsar nuevas reformas en la materia.
20: Hacer un fast track legislativo, con la idea de poder destrabar distintos problemas de permisología que impiden tanto al privado como al público iniciar distintos proyectos de inversión que traerán más empleo.
19: En el Partido Nacional Libertario, la diputada Paulina Muñoz dijo que es natural que exista preocupación ciudadana ante un desempleo que podría alcanzar los 2 dígitos. Así llamó al Ejecutivo a adoptar medidas con mayor rapidez.
21: Necesitamos reactivar el mercado y eso lo hacemos bajando los impuestos, protegiendo el empleo actual y generando nuevos empleos, pero tienen que estar las condiciones dadas.
19: Mientras que la diputada del PDG, Tamara Ramírez, llamó al gobierno a escuchar las prioridades de la ciudadanía.
22: Hoy las familias están preocupadas por el costo de la vida, el empleo, impulsar la construcción con incentivos como el reembolso del IVA, en la compra de vivienda, facilitar financiamiento para las empresas constructoras.
19: Para generar un buen clima legislativo, la coordinación política dentro del oficialismo será clave y es por ello que durante este martes el presidente José Antonio Kast lideró un nuevo encuentro en el Palacio de Cerro Castillo con la bancada de republicanos.
10: Hablemos más datos del empleo. Resulta que el mercado laboral sigue en una mala situación, lo sabemos, están los datos del Instituto Nacional de Estadísticas de 9,4% del desempleo del trimestre móvil marzo-mayo, es la cifra más alta desde junio de 2021, cuando llegamos a 9,5%, pero eran días de plena pandemia, y es 3 décimas mayor a lo registrado en el trimestre inmediatamente anterior de este año, que es febrero-abril.
9: Y ahora las perspectivas para lo que vienen siguen sin ser auspiciosas. Así se desprende de algunos indicadores líderes, como el índice, escucha bien, de avisos laborales que mensualmente publica el Banco Central.
10: En junio, este índice llegó a 70,7 puntos. Eso implica una disminución anual de 6,1%, con lo cual completa 8 meses consecutivos de contracción.
9: O sea, hay menos avisos laborales para contratar personas. Con todo, una leve luz de optimismo se podría tener al mirar el dato en relación al de mayo, donde se evidencia un alza de 4,9% respecto de dos caídas mes contra mes consecutivas. Con todo, el nivel del indicador es el menor para junio desde el año 2024.
10: Es un indicador, para contarte qué se trata, corresponde al promedio simple de los avisos publicados en los principales portales de empleo web online en Chile, con cobertura a nivel nacional, y permite monitorear cómo va a estar el empleo con las ofertas laborales por internet que se ofrecen mes a mes.
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9: Rodrigo Ruiz, buenos días.
10: Hola, Rodrigo.
30: Hola, muy buenos días. Todavía sigue dando vueltas el partido entre Argentina y Egipto. La clasificación de los argentinos, recordemos que hasta el minuto 80 estaban perdiendo 2-0 con Egipto, lo terminaron dando vuelta en 13 minutos. hicieron 3 goles y avanzaron a los cuartos de final, donde van a estar enfrentando a Suiza, no sin polémica. De hecho, ya vamos a irnos al tema de Egipto. Antes, revisamos las palabras de Leo Messi, que perdió un penal, que era el 1-0, eso ya es noticioso. Luego anotó el 2-2, y la verdad es que nuevamente fue figura en este partido, que le permitió entonces al albiceleste todavía seguirse soñando con el bicampeonato. La palabra de un emocionado Messi tras el partido.
3: La verdad que cuando nos pusimos 2-0 abajo, la vimos fea, la vimos difícil, y bueno, al final un poco el desahogo, el alivio de pasar, de seguir en el Mundial, porque no nos queríamos ir, sentimos que todavía merecíamos seguir compitiendo, seguir intentándolo, y bueno, gracias a Dios. Sí.
30: La palabra de la gran figura de Argentina. Por supuesto que estaban muy tristes, pero además muy críticos en Egipto después de esta eliminación, básicamente por, diríamos, la forma en que se llevó el arbitraje en este partido, que fue bastante condescendiente con Argentina y poco condescendiente también con Egipto. Hubo algunas diferencias marcadas en el partido, donde se revisaron algunas jugadas en específico que favorecían a Argentina, no así a Egipto, que a lo mejor se está discutiendo un posible penal antes del gol, por ejemplo, del 3-2 de Argentina, que no se revisó, ni siquiera se llamó al VAR. Esta disparidad es la que ha generado un repudio y la verdad que una crítica bien ácida. De hecho, vamos a escuchar a el técnico de Egipto, Hossam Hassan, que fue crítico y apuntó a cosas extra futbolísticas.
4: No lo sé, tal vez el problema sea el marketing. Los organizadores podrían querer que el campeón del mundo y Messi permanezcan en el torneo. Nosotros hicimos nuestra parte, pero existen factores externos. No me gusta perder, menos cuando es injusto. El fútbol está excluido. Hay otras cosas que pasan en el campo, marketing o lo que sea.
30: Pero de hecho, la Federación Egipcia de Fútbol ha mandado un reclamo formal donde dice en su parte medular que no puede permanecer en silencio ante las decisiones arbitrales observadas durante el partido contra Argentina, así como ante el uso inadecuado del VAR. Eso es lo que apuntan. Bueno, los reclamos son a la misma FIFA, así que la verdad es que está difícil que avance eso, pero quedó en evidencia para el mundo futbolístico que hubo una disparidad de un lado y de otro. Insisto, a lo mejor si revisábamos la jugada, porque he visto otras imágenes que se han dado, por ejemplo, del posible penal en contra de Egipto, y en esa imagen se ve que a lo mejor no era penal, que fue el egipcio el que se enganchó con el argentino.
9: No era penal.
30: Con la imagen que yo vi ahora último, porque aparecieron otras cámaras, no, pero eso no se dio en el VAR. ¿Por qué no aclarar eso? Y nos ahorramos este problema. Ahora, hubo varias cositas que fueron en favor de Argentina durante el partido, y eso ya uno empieza a especular. Pero bueno, está Messi. De todas maneras, hay que reconocer que la victoria lo levantaron en 13 minutos, que probablemente no lo hace otro equipo, y sobre todo cuando está Messi presente. Lo dijo, por ejemplo, entre otros, Mohamed Salah, que dice, cuando tú tienes un jugador distinto como Messi, la verdad es que corres estos riesgos. Bueno, nos vamos a otro equipo que quedó eliminado, lamentablemente, fue Colombia. Colombia tuvo para ganar, creo yo, ante una Suiza, yo diría un equipo bien, bien normal, tampoco es un gran equipo. De hecho, lo que más ha hecho es cuartos de final en un Mundial, y no tiene tantas figuras este equipo suizo. Sí tiene, creo, un par de figuras que no estuvieron a su nivel el conjunto colombiano. De hecho, se perdió un gol increíble Campas en la prórroga, cuando quedaban 3-4 minutos, estaba frente al arco solo, y la verdad es que desvió, se fue a los penales y lo perdió. Y esto es escuchar como si fuera un chileno, lo que vamos a escuchar a continuación. Es John Arias, que es volante del Palmeiras, y quien habla que justamente ellos tienen que dar un paso adelante para intentar cambiar la historia del fútbol colombiano.
6: Algo nos faltó, que nos vamos precipitadamente a la Copa, nos vamos en los octavos. Entonces yo creo que ojalá Dios permita que hoy sea un cambio en la selección, porque ya está bueno también de quedarnos siempre a la puerta, de no llegar hasta el último día. Con la cabeza un poco más fría, hicimos un buen Mundial, pero no nos alcanza.
30: por lo menos ya está en el Mundial, eso no alcanza ni siquiera para clasificar, así que es distinta la cosa, pero de todas maneras están bastante, diría yo, críticos en Colombia con su selección, básicamente porque no pudieron dar este gran salto, pasar a cuartos de final e igualar también lo mejor que habían hecho en un Mundial. Y esta polémica que hay entre una senadora paraguaya y Kylian Mbappé está subiendo de tono. Bueno, vamos a hacer un resumen muy, muy cortito. La congresista guaraní, después de la victoria de Francia sobre Paraguay, que quedó eliminado, hay una jugada en particular que no le gustó a la senadora, y es que no saludó Mbappé al arquero, Gil. Y lo que puso es lo siguiente en sus redes. Describió a Mbappé como un camerunés colonizado que fingía ser francés, y agregó que era bruto, no aprendió ni a escribir, chupaba cocos en lugar de leche materna, y lo más instruido que escuchó eran chimpancés. Eso es lo que escribió esta senadora. Mbappé le respondió por redes y dijo que la congresista era una mujer despreciable e indigna de su cargo. También lo estábamos viendo, una imagen del Real Madrid. Apoyó los dichos también de Mbappé en contra de esta congresista, que se llama Celeste Amarilla. Y ahora amenazó con una querella al delantero del Real Madrid. Escuche.
7: Que lea mi carta, le escribí en francés y en español, que lea mi carta, si sabe leer, que lea mi carta, y le diría que se cuide de los paraguayos. No te metas con los paraguayos, Mbappé, acá ya le metimos preso a Ronaldinho, por corruptito, y no me subestimes, Mbappé, yo te puedo querellar, contratar a un abogado y te van a decir que yo sí te puedo ganar. Violencia de género, violencia política contra la mujer, eso es grave, eso sí es grave. Que me pida disculpas porque todavía tengo acción para eso.
30: Increíble hasta dónde ha llegado esta historia. Bueno, ella fue la que comenzó, digamos, esta disputa, entre comillas, y creo que ha sido, dentro de todo, no sé, bastante caballero todavía Mbappé en responderle a la senadora. Bueno, y les cuento una del fútbol chileno, porque hoy día comienza, ¿se acuerda la Copa de la Liga? Por fin comienzan las semifinales, hoy a las 7 de la tarde. Ojo que es importante, ¿eh?, porque da un cupo al Chile 3 de la Copa Libertadores. Unión La Calera recibe a Coquimbo Unido, recordando que son semifinales de ida y de vuelta. La vuelta se va a jugar el domingo, con transmisión además de la radio. Mañana juega Ñublense con O'Higgins en la segunda semifinal.
10: Gracias, Rodrigo.
30: Muy bien, chao. Buenos días.
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2: Faltan 9 minutos para las 10 de la mañana.
3: 2 adultos fallecieron durante un incendio que destruyó una vivienda en la comuna de Portezuelo. Tenemos detalles con Guillermo Escares.
4: 2 adultos mayores fallecieron durante esta madrugada en un incendio que consumió la vivienda que habitaban en el sector conocido como Cucha Urrejola, perteneciente a la comuna de Portezuelo, aquí en la región de Ñuble. Hasta el lugar debió concurrir voluntario de bomberos de Portezuelo y Chillán para combatir la emergencia. Sin embargo, tras extinguir las llamas, se confirmó el fallecimiento de 2 adultos mayores. Por instrucción de la Fiscalía de Ñuble, detectives de la Brigada de Homicidios de la Policía de Investigaciones realizan las diligencias investigativas para establecer la causa y el origen del incendio, mientras Carabineros colaboró en el procedimiento. La investigación continúa para esclarecer las circunstancias de este trágico hecho ocurrido esta madrugada en el sector Cucha Urrejola de la comuna de Portezuelo, en la región de Ñuble. 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
5: Están en curso las labores de búsqueda de 2 personas desaparecidas luego del incidente que afectó una embarcación en medio de faenas de pesca, esto en el norte del país, en Chañaral, en la región de Atacama. Una de las víctimas fue rescatada con vida por personal de la Armada. Nos va a informar de todos estos datos Jaime Sepúlveda.
6: Personal de la Armada continúa con las distintas labores de búsqueda de 2 personas desaparecidas tras un accidente marítimo en Chañaral. Durante la jornada de ayer, la Capitanía de Puerto recibió la alerta de que la lancha a motor Neptuno, que zarpó desde Caldera, no había retornado hasta el sector Caleta Chañaral, conforme a lo planificado. Debido a esto, se instruyó de manera inmediata el despliegue de una patrulla terrestre y una lancha patrullera de la Policía Marítima, quienes tras una hora de emitida la alerta, se encontró el bote pesquero semihundido. Luego, y en el sector costero, se encontró con vida a 1 de los 3 ocupantes, quien se encuentra actualmente en dependencias de un recinto asistencial. El fiscal jefe de Chañaral, Nicolás Meléndez, indicó que se inició un proceso investigativo por presunta desgracia, por lo que será la Armada de Chile quien continúe con la búsqueda.
7: Y vamos a disponer otras diligencias de investigación conforme vaya evolucionando el curso de estas diligencias. La fiscalía, conforme a ello, ha aperturado una investigación por presunta desgracia.
6: Para la jornada de hoy, a primera hora, se retomarán las labores de búsqueda de las 2 personas que continúan desaparecidas, con buzos especialistas, personal de la Policía Marítima y medios civiles locales.
2: Faltan 7 minutos para las 10 de la mañana.
3: 2,7 toneladas de droga decomisadas y con 10 personas detenidas, concluyó un operativo de carabineros en la región de Antofagasta. Nos informa Darien Liberona.
8: Nuevos procedimientos en contra del tráfico de drogas lograron la incautación de 2,7 toneladas de sustancias ilícitas y 10 detenidos en la provincia de Antofagasta y la provincia de Loa, desarrollados durante la semana pasada en la región y que fueron informados por el Ministerio Público. Son un total de 4 procedimientos que se desarrollaron en el marco de esta estrategia contra el tráfico de drogas y que desde hace 3 años ha logrado intervenir en la logística de las organizaciones criminales. Un trabajo para nada al azar y asimismo lo indica el fiscal regional de Antofagasta, Juan Castro.
9: Prácticamente en 2-3 días, la detención de 10 personas detenidas por el ilícito de tráfico de drogas, la incautación de vehículos, dinero, diversa evidencia.
8: El primero de los procedimientos se desarrolló en un sector de parcelas de Calama, donde se detuvo a 1 persona y se incautó más de 900 kilos de droga. Nuevamente, en un procedimiento de carabineros en Antofagasta, se detiene un importante cargamento que iba dirigido directamente hacia Maipú. A raíz de estos procesos, se realizaron investigaciones en la región metropolitana, que terminan con 5 detenidos y casi 1.500 kilos de drogas incautados. Por último, en Calama se detiene a 3 ciudadanos bolivianos en un sector de Las Tomas, decomisando así diversas sustancias ilícitas. El general Cristian Montres nos entrega su visión sobre este trabajo realizado por carabineros.
10: Tremendo, tremendo. Y esta mutación, estas nuevas modalidades que están afectando nuestro país es producto justamente de la búsqueda de nuevas iniciativas de estas organizaciones criminales para tratar de vulnerar.
8: Así es, con este nuevo decomiso en la región ya sobrepasa las 50 toneladas de drogas decomisadas durante este año 2026, 11.000 kilos más de lo incautado durante todo el año 2025. Desde Antofagasta, Bio Bio, la radio.
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3: Atención con esto. Mientras las investigaciones e intervención policial permitieron bajar la frecuencia de atentados incendiarios en el Internado Nacional Barros Arana, ahora Carabineros y la Fiscalía Metropolitana Centro Norte impulsan las pesquisas, la investigación, para dar con los responsables de una escalada de violencia que se instaló en el Instituto Nacional y que el día lunes terminó con el lanzamiento de artefactos incendiarios a personal de control de orden público y la eliminación de evidencia al interior del edificio para presuntamente entorpecer las pesquisas.
5: El objetivo, comentan quienes identifican, un traslado de hechos desde calle Santo Domingo hacia Arturo Prat, en el centro de Santiago, es evitar que se normalicen estas actuaciones que interrumpen las clases y ponen en riesgo a la comunidad escolar, civil y policial.
3: La disminución de la violencia en el Instituto Nacional Barros Arana fue el resultado de la identificación de los involucrados, comentan en Carabineros y el Ministerio Público, por lo que en el caso del Instituto Nacional es clave afinar las diligencias para dar con los autores de los últimos delitos en el retorno a clases esta semana. Ello porque, pese a los intentos de eliminación de pruebas que se conoció por parte del diario El Mercurio.
5: El Laboratorio de Criminalística de Carabineros, que es el LaboCar, recibió ayer las primeras evidencias incautadas por la sección de investigación policial, consistentes en overoles blancos y otras especies que fueron quemadas en un intento de ocultar evidencias.
3: Y según datos de la indagatoria, tras los ataques a la policía uniformada, una decena de estudiantes se escondió al interior del edificio para despojarse de las vestimentas en el camarín de mujeres.
5: El cabo de Carabineros, Franco Ulloa, firmó el informe de las primeras diligencias de esa sección de investigación que levantó evidencias en el recinto por el delito de daños simples.
3: En un escrito detalla que cuentan con imágenes en que se ilustra el camarín de mujeres donde se desalojaron las especies que fueron incautadas por este personal, todas relacionadas con evidencias que dice tienen cadena de custodia y que corresponden a overoles blancos, lienzos de color negro sin escritura, polerón de color negro, marca Berglif, guante de color negro, etc.
5: Y también reportó daños como una puerta que fue sacada de su marco.
3: Los primeros reportes policiales en esta indagatoria dieron cuenta de pocos registros de videos de seguridad para realizar la reconstrucción de los hechos.
5: En este marco es que ahora la indagatoria iniciará la extracción de evidencias de las cámaras corporales de personal del control del orden público, que intervino en los hechos de violencia el lunes ahí en la calle Arturo Prat con la Alameda en el Metro Universidad de Chile.
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3: El futuro de los conciertos de BTS en el Estadio Nacional sigue abierto.
5: La cartelera teatral suma la obra Druk. Está inspirada en la película ganadora del Oscar y La Moneda, atención, va a reabrir hoy su histórico cruce peatonal a la ciudadanía. Paula Gómez con detalles. Hola Paula, buenos días.
11: Katy Tomás, muy buenos días. Bueno, comenzamos con la noticia que se ha tomado las jornadas culturales y del espectáculo durante los últimos días. Ayer el gobierno, reiteramos, dio una nueva señal sobre el futuro de los conciertos de BTS en Chile. La ministra del Deporte, Natalia Duco, confirmó que DG Medios, la productora a cargo de este evento, tendrá una nueva oportunidad para presentar un plan técnico que va a permitir realizar los espectáculos sin afectar la cancha del Estadio Nacional. Esto es lo que se espera. Bueno, la secretaria de Estado explicó que la propuesta anterior que fue presentada por esta empresa fue rechazada, pero aseguró que si los nuevos antecedentes demuestran que el montaje es compatible con la infraestructura deportiva, los conciertos podrán ser autorizados.
12: Es que la productora nos presenta los nuevos antecedentes que sean compatibles con la mantención del pasto, nosotros le vamos a acceder el Coliseo del Estadio Nacional.
11: La ministra agregó que no existe un plazo para que la productora entregue esta nueva propuesta, pero que una vez que lo hagan, lo van a revisar con la mayor rapidez posible. Y reiteró que el Estadio Nacional nunca estuvo confirmado oficialmente para las fechas programadas de estos eventos en octubre. Además, anunció que ofició al Instituto Nacional del Deporte para crear un protocolo con reglas y plazos claros para la autorización de espectáculos masivos y Todo esto con el objetivo de evitar que situaciones como esta se vuelvan a repetir. Y pasando a otras informaciones, la cartelera teatral en Santiago presenta la premiada cinta danesa Otra Ronda, o Druk en su idioma original, película ganadora del Oscar a Mejor Película Internacional, que llega ahora como adaptación teatral al Teatro Mori Parque Arauco, dirigido por Álvaro Villera. La obra reúne a los actores Ricardo Fernández, Álvaro Espinosa, Jaime Omiñaca y Luis Cerda, quienes interpretan a cuatro profesores que ponen a prueba una llamativa teoría. Escuche bien, dicen que si un pequeño nivel constante de alcohol en la sangre podría mejorar la creatividad y el desempeño. ¿Se lo imagina? Bueno, esta hipótesis va a llevar a estos personajes a cuestionar sus propios límites. Al respecto de la obra se refirió el actor Ricardo Fernández.
13: La obra tiene esa mezcla exquisita de comedia, pero que al mismo tiempo te permite hacerte las mismas preguntas que se hacen estos personajes. Entonces la invitación es a que lo pasen muy bien.
11: El montaje ya se está presentando en Teatro Mori Parque Arauco, con funciones de jueves a domingo que parten a las 20 horas. La temporada, por su parte, se va a extender hasta el 31 de julio, hasta fin de mes. Así que aún tiene tiempo para poder verla. Y también una información muy importante en el aspecto patrimonial, porque en el marco de la conmemoración de los 200 años de la Presidencia de la República, el Palacio de la Moneda va a reabrir hoy entre las 10 y media de la mañana y las 12 y media del día, su histórico cruce peatonal. Recordemos, permitiendo que las personas vuelvan a atravesar el edificio como ocurría durante gran parte del siglo pasado. Recordemos también que la Moneda además es uno de los sitios patrimoniales más emblemáticos, y también que ha sido más visitado durante el Día del Patrimonio. Lo veíamos durante la edición de este año, y la actividad busca precisamente acercar el patrimonio a la ciudadanía y relevar el vínculo histórico entre el palacio y la vida cotidiana en Santiago. Así que si se encuentra también por el centro de la ciudad, puede visitar este lugar. Katyn y Barto. Muy buenas.
5: Gracias, Paula.
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3: Lore, hola.
14: ¿Cómo están? Buenos días.
5: Y Pablo, que se está instalando, pero se ha demorado un poquito más. Ahí sí. Hola.
15: ¿Cómo andan? Buen día.
5: Muy bien. Yo sorprendida por la temperatura porque...
14: Sí, está caluroso.
5: Así como, o sea, no sé si calor, pero no hacía frío en la mañana.
15: Como
5: no, ahora tampoco. Como aire, como bajo
15: lluvia,
5: cero.
15: Como aire de lluvia.
5: Sí, como el raco, decía yo. Escucho... Expreso Bio Bio, claro, sí. Me entero de lo que sucede.
14: Muy bien.
5: Y claro, el raco, el puelche, porque está nublado, de verdad, pareciera que va a llover, pero los pronósticos no...
14: Eso lo vas a saber en el Expreso Bio Bio de hoy, que vamos como a actualizar, siempre, por supuesto, lo que está sucediendo en el sur y también lo que va a suceder en la zona central.
5: Sí, estamos a la espera de una actualización, de hecho, de Senapred, que les vamos a contar.
14: Pero, yo quiero hablarle a las cenicientas y los cenicientos.
5: A ver...
14: que estén en la región metropolitana, claro, porque hay un límite, por eso cenicienta y ceniciento, para que entren al palacio. Tienen solo hasta el mediodía, solo, no es la medianoche en este caso, claro, solo hasta las 12, solo hoy, para poder entrar al Palacio de la Moneda, que estamos viendo ahí en imágenes justamente.
5: 10:30 a 12:30.
15: Exactamente.
5: De esta, claro, mañana.
14: Pero pueden entrar hasta las 12.
5: Ah, ya.
14: Por eso son cenicientas
5: y media se quedan ahí, sí, no entra nadie más.
14: Exacto.
15: Claro, esto es una actividad a propósito de... el aniversario, 200 años de la presidencia.
14: Que mañana.
15: Que efectivamente es mañana, pero se va a hacer hoy día, este, abrir las puertas de la casa donde tanto se sufre, como decían en Topase.
14: Pueden pasar de un lado a otro, en una sola, claro, dirección. La entrada es por Teatinos.
5: Ah, por Teatinos.
14: Sí, sí, sí.
5: Y yo me acordaba de cuando el expresidente Lagos tomó, sí, esa decisión, que no fue inédito, eso ya había sucedido mucho tiempo antes de la dictadura, en fin. Y uno podía entrar por Moneda y salir por la Alameda,
14: sí,
5: es, claro, decir, entrabas por la Plaza de la Constitución y salías por la Plaza de la Ciudadanía, que no estoy ni siquiera segura que existiera la Plaza de la Ciudadanía.
14: No,
5: en
14: fue
5: esa
14: después,
5: época, no, ¿verdad?
14: O la estaban construyendo, si
5: o
14: fue
5: por
14: después,
5: ahí,
14: sí,
5: claro, sí. Donde está esta como piscina de paisajismo que uno ve en las imágenes, se podía hacer ese tránsito, efectivamente. Yo ni siquiera vivía en Santiago, vine a sacarme una foto
15: a la Moneda,
5: claro, a la pileta, esa que se ve también en las imágenes, claro, porque se podía, po. Sí. Y después ya se complicó todo y se cerró, y ahora la Moneda está constantemente cercada por unas vallas papales.
15: Bueno,
5: es difícil acercarse.
15: El edificio más visitado en el Día de los Patrimonios,
5: Pues lo mismo, yo creo, claro. ¿No?
14: Y uno se ahorra harto pasando de puerta a puerta más allá del valor, si no hay que dar toda la vuelta por el edificio. Pero debiera estar constantemente abierta. Bueno, para el Día de los Patrimonios, mucha gente, obviamente el Palacio de la Moneda, pero muchos otros edificios, ¿no? Que la gente quiere entrar y quiere vivirlos de alguna manera.
3: Antiguamente estuvo abierto.
5: Claro.
3: Sí. Antiguamente estuvo abierto, se transitaba en una dirección,
14: sí.
3: Pero estuvo abierto. Ahora, era una novedad.
5: Sí, sin duda, claro.
3: Era una novedad, era un ejemplo del Chile republicano.
14: Sí.
3: O sea, que la ciudadanía, un ciudadano pudiera atravesar por los patios del palacio de un lado a otro en ninguna parte del mundo,
15: claro. Salvo
3: en Chile.
14: Sí.
3: Por lo tanto, era un ejemplo que siempre era retratado por turistas extranjeros.
14: Lleno de turistas, sí.
3: O sea, sí. Pasé por el Palacio de Gobierno.
14: Sí.
15: Estuve adentro. Esto es Chile. Claro.
3: Esto es Chile. O sea, se pasa. El presidente está ahí en esa oficina.
5: Ese es el segundo piso.
3: Claro. Famoso.
5: Está el famoso segundo piso.
3: Impresionante,
5: ¿eh? Oye, pero el antecedente es de 1826. El 9 de julio de ese año, Manuel Blanco Encalada, presidente. Fue el primer presidente del país en establecer esta opción de pasar de un lado al otro. Y ahora va a estar abierto nuevamente a todo público, pero solo por estas 2 horas esta mañana.
3: Pero, a ver, ¿por qué? ¿Por qué fue el primero en 1826? Chile ya era independiente, porque antes eran los directores supremos.
14: Sí.
15: Claro.
3: El título era director supremo, fue el primero. Y en esa época se dictaron en Chile las leyes federales. Chile intentó ser federal, igual que Argentina, igual que todos miraban Estados Unidos, ¿no? País federal. Y eso fracasó.
5: Sí.
3: Eso fracasó. Incluso hay un diario que se llama El Federalista.
5: Era independiente, obviamente.
3: El Federalista. Oye, pero vaya, eso, Chile, claro. Pero hubo un intento federal y en ese momento Manuel Blanco Encalada, presidente de Chile. Y comenzó la presidencia.
14: ¿En corta, sí?
3: Sí, no, claro, las leyes federales no.
14: No, y la presidencia de Blanco Encalada.
3: Sí, después hubo varios intentos constitucionales hasta la constitución del 33, de 1833. Palacio de la Moneda. ¿Por qué las murallas son tan gruesas del palacio?
15: No me he fijado.
3: La muralla es enorme.
5: Sí, que la señal es pésima.
14: Horrible en todos los edificios del centro.
5: Del centro.
14: Pero sí. Yo pensaría que los edificios antiguos tienen murallas gruesas, ¿no?
3: Tan gruesas.
14: ¿Por qué?
3: Primero, por los terremotos.
14: ¿Ya?
3: Santiago, el país de terremotos. Sí. En segundo lugar, casa de...
5: moneda.
15: Acuñación de moneda.
5: Claro.
3: Había que tener seguridad, pues.
15: Claro.
3: O sea, ahí se acuñaban las monedas, pues.
5: Verdad.
3: Claro, entonces no se las...
15: Claro, que no se las fueran a robar, claro.
3: Claro.
15: O sea, era como un búnker en el fondo. Claro.
3: Era como un búnker, no siempre...
5: Ah, claro.
3: Y ese palacio, que no era palacio, era una... un lugar, una especie de fábrica,
14: sí,
3: ¿no?
14: Sí.
3: Para acuñar moneda, no siempre iba a estar ahí. En un principio iba a estar al lado del Mapocho, y resulta que lo empezaron a construir al lado del Mapocho, pero el agua... En ese tiempo,
5: claro,
3: Santiago es mucho más húmedo,
15: claro.
3: Con bosques que lo rodeaban, en algunos casos, bueno, resulta que no permitió, la estaban construyendo y las fundaciones fracasaron. Uh-huh. Y entonces se empezó a buscar, ese lugar pertenecía a los jesuitas.
15: Mira.
3: Y los jesuitas los habían
5: expulsado
3: para afuera. Pero el lugar pertenecía a los jesuitas y ahí fue donde se construyó el palacio, pero nunca se pensó en palacio de gobierno. Palacio... Claro.
15: La acuñación de
3: moneda. Seguro, con las monedas protegidas, en un palacio que en algún momento alguien dice, pero señor Toesca, ¿usted no cree que es demasiada cosa para acuñar moneda? ¿Demasiado?
14: Uh-huh.
3: Bueno, pero el señor Toesca venía con algunas ideas. Él había trabajado con un arquitecto que hizo el Palacio de los Reyes en Madrid.
14: ¿Ya?
3: Y un señor, no me acuerdo el nombre, Sabatini o algo así. Y ese señor le enseñó, él había estudiado arquitectura en Roma, en otras partes, en Milán, pero ese señor le enseñó, y claro, venía con esta cosa grandiosa de Madrid y del Palacio para los Reyes, que lo estaban haciendo en ese momento.
15: Mira.
3: Entonces andaba con toda esta cosa
14: grande. Es bien bonito el Palacio de la Moneda, hay que decirlo.
3: ¿Cómo?
14: Frío, bonito, pero muy frío además. En todo el concepto.
15: Las paredes gruesas, todo eso.
14: Pero...
15: poca luz le llega.
3: Que tiene algo muy bonito.
14: Sí, bonito.
5: Es bonito.
3: Algo,
14: ¿qué cosa?
3: Algo. Es austero, como una antigua fábrica.
14: Sí.
3: Y esa austeridad lo encuentro bonita. No es ampuloso.
15: Claro.
3: No es
15: grandilocuente.
3: Grandes cosas.
15: Claro.
5: No es de color como
3: otras. Es un edificio.
14: que se llaman de color.
5: Claro,
3: es un edificio
16: austero de gobierno. Me parece muy bonito eso.
14: Ordenado.
5: Y... Oye, yo me voy a corregir porque yo hablé de la pileta. Bueno, es una fuente de agua, elaborada por Alonso Meléndez en 1671, considerada la primera en abastecer de agua limpia a la ciudad de Santiago, así que no es la pileta de la moneda, es esta, la primera fuente de agua que abasteció de agua limpia a Santiago. Ya también se pueden sacar una foto porque está ahí. Ustedes pueden pasar hoy día en la mañana, desde las 10:30 hasta las 12:30, claro, desde Moneda, por el patio de los Cañones, el patio de los Naranjos, y salir por la Alameda. No es llegar y pasar, tienen que llevar el carnet.
14: Sí, o el pasaporte.
5: Les van a hacer un control.
14: Sí.
5: Control como de aeropuerto, con detector de metales y todo lo demás, pero pueden pasar y es un tránsito más bien rápido, tampoco es como...
15: Claro, entre el patio, está el patio de los Cañones y el patio de los Naranjos.
14: Claro. Naranjas polémicas, por cierto.
15: Ah, que en algún momento fueron sintéticas. En algún momento fueron sintéticas.
14: No vaya a comer la naranja porque no sabemos si, no se si es un cítrico. Dicen,
16: pero ahí no estuvo siempre, efectivamente, no estuvo siempre la acuñación de monedas ahí.
15: Claro.
16: Chile no tenía un peso y antes la acuñación de monedas estuvo en manos privadas. O sea, el privado que sí quería, claro, invertir plata, que corriera riesgo, porque no había plata en Chile. Esta era una gobernación pobre, que dependía del virreinato. Y cada vez que había que hacer algo, al virreinato de Lima. No se podía hacer nada sin la
14: autorización
16: del virreinato. De hecho, los planos fueron autorizados por el virrey allá. Aquí no, provincia pobre y señalada.
15: Claro. Y la casa de moneda original, digamos, la que de hoy está en Quinta Normal.
16: La de hoy está en Quinta
15: donde
16: Normal.
15: Donde se acuña hoy, digamos, el dinero en Chile.
14: Aprovecho hoy día de pasar por
15: una
14: ahí.
15: Parte, o una parte,
16: una verdad. Parte, porque sí. Los billetes. Yo entiendo que se están haciendo billetes también fuera del país. Entiendo, no estoy seguro. Mm. Pero en algunos casos, algunas series se han hecho fuera de Chile. Mm. Por razones de seguridad también. Se requiere hoy día mucha tecnología porque vienen los señores y los empiezan a fabricar y a hacer billetes falsos. Algunos lo hacen súper bien.
14: O sea, con todas las medidas de seguridad, recordemos que antes el billete se mojaba y se perdía, claro. Ahora ya es más
5: bueno, plástico. Hay varias personas que están recordando que pasaron alguna vez por el Palacio de la Moneda, hoy se puede. Y yo solo quiero agregar que mañana, que es el día del aniversario de la Presidencia de la República, bicentenario, van a llegar otros presidentes, porque ahora el presidente Kast vive también en la Moneda, que también fue un cambio o una renovación de una situación que se vivió antes, pero van a llegar también otros presidentes, entre ellos el expresidente Boric, que también hay ayudado.
14: El expresidente Frei tema, también.
5: Y el expresidente Frei.
16: Ahora, yo recuerdo la Moneda destruida.
5: Sí,
14: pues. Ah, bueno.
5: Sí.
14: Protagonista.
16: Principalmente una de las salas.
5: Claro.
16: Porque antes la Cancillería funcionaba en un ala de la Moneda en los tiempos anteriores al septiembre del 73. No esa área, sino la área de la presidencia. A ver.
5: Completamente destruida.
16: En el suelo. Claro. En el suelo. Sí.
5: Sí, o sea, el presidente
16: hay una
5: Allende,
16: gran reconstrucción, una reconstrucción ahí.
5: El presidente Allende sacado por la puerta de Morán de 80, que es donde además se hace la romería durante los 11 de septiembre. Claro. Mucha historia de nuestro país ahí. Los que puedan ir, vayan, porque de verdad que es un privilegio que no todos tenemos.
14: Y mándenos fotos al WhatsApp. Vamos a estar hablando de eso.
5: Ya. Más ratito.
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2: Muy buenos días, bienvenidos a este Expreso Bio Bio de día miércoles 8 de julio, Pablo Flam.
3: ¿Cómo estás, Loreto? Gusto de saludarte, claro, en un día de mucha información, sí, especialmente por lo que está pasando en el sur.
2: De hecho, nos vamos de inmediato, hay un punto de prensa en Senapred, está hablando su directora Alicia Cebrián, la escuchamos.
4: En estos trabajos se va a ir haciendo en la medida que también las condiciones meteorológicas lo vayan permitiendo. Permanecen cerrados para embarcaciones menores los puertos de Corral, Chahuín, Valdivia y Mehuín. La Seremía de Educación suspendió las clases para hoy día miércoles en toda la región de los ríos y ahí le pedimos a las personas también que se vayan informando a través de los canales oficiales sobre la reanudación eventual de estas clases para la jornada de mañana en aquellos colegios que no están con vacaciones de invierno. Tenemos diversos deslizamientos, como les decía, de material, inundaciones en las comunas también de Los Lagos, Valdivia, Mariquina y Panguipulli, todo ello con maquinaria ya destinada para iniciar los trabajos de limpieza, que es a lo que se van a abocar los equipos en el día de hoy. Y finalmente en la región de Los Lagos, en la comuna de Puerto Varas, hay afectaciones en la ruta hacia Ensenada por deslizamiento de material. El tránsito está habilitado solo para residentes y se encuentra maquinaria trabajando en el despeje. En San Juan de la Costa también se registra un desborde de un estero que atravesó la calzada y tenemos ahí también funcionarios trabajando y se mantiene cerrado el paso fronterizo Cardenal Zamoré y el Parque Nacional Vicente Pérez Rosales. Están cerrados y van a estar cerrados durante esta jornada. En resumen, los equipos regionales, comunales, desde Senapred, desde las delegaciones presidenciales regionales y provinciales, están desplegados desde el día de ayer. Algunos se mantuvieron durante toda la noche en distintos puntos, monitoreando cualquier situación de afectación que pudiera impactar en las personas. Se está trabajando de manera coordinada a través de los CODRIC comunales y regionales. En la medida que las precipitaciones vayan disminuyendo, esto va a permitir avanzar más rápidamente en los trabajos de rehabilitación y en la evaluación del daño principalmente de las viviendas y con posterioridad entonces poder desplegar todos los dispositivos de apoyo a aquellas familias que así lo requieran. La prioridad hoy día es recuperar la conectividad en las comunas de manera de poder llegar a todos esos lugares que han quedado de manera transitoria con algún grado de aislamiento. Y insistir en que este sistema frontal se está desplazando hacia la zona norte, ya está habiendo precipitaciones en la región del Biobío, donde también hay una proyección de vientos de intensidad moderada para la jornada de hoy. La última parte del sistema frontal también podría traer tormentas eléctricas para la zona, así que también el llamado ya a la ciudadanía es a mantenerse informados, no exponerse. Hay lugares donde el desplazamiento tiene dificultad, y por eso les hacemos un llamado a la precaución, a mantenerse informados, hacer caso a las orientaciones que pudieran entregar las autoridades locales y regionales en virtud de cómo vaya evolucionando la situación en las distintas regiones. Y nos vamos a mantener monitoreando esta condición en estas tres regiones y en el avance que va teniendo el sistema frontal hacia las regiones del norte. Hoy día en la tarde hay una nueva mesa técnica a las 19 horas para poder hacer la actualización de los trabajos de rehabilitación, de eventuales afectaciones que pudieran registrarse en el avance de este sistema frontal y de poder ir ya proyectando lo que este sistema frontal podría dejar en las regiones de O'Higgins y Metropolitana, esperado ello para la tarde del jueves y el día viernes.
5: Directora, muy buenos días, muchas gracias por esa información. Quería consultarle si se mantiene entonces la alerta amarilla en estas tres regiones, qué es lo que pasa con las regiones un poco más hacia la zona centro-sur y con cuánta intensidad llegaría este sistema frontal al Biobío y luego a la región metropolitana.
4: Ya, muchas gracias por la pregunta. Las tres regiones, Los Lagos, Los Ríos y la Araucanía, se mantienen con alerta amarilla. ¿Ya? El análisis que se hizo en las tres mesas en sus respectivos COVID es mantener la alerta amarilla.

0: hasta que se vayan superando las condiciones de afectación que se han ido registrando y de las que hemos dado cuenta. Del Biobío al norte, del Biobío hasta Maule, hay alerta temprana preventiva para esas regiones, ¿no? Eso significa que hay un evento que va a afectar esas regiones y la ciudadanía tiene que mantenerse atentos a las condiciones que vaya generando ese sistema frontal. Lo que el alertamiento que se vaya a generar para O'Higgins y la región metropolitana lo vamos a decidir hoy día en virtud de la información actualizada que entregue la DMC, que hasta ahora ha proyectado precipitaciones normales para la región de O'Higgins y metropolitana, concentrados principalmente en los sectores cordilleranos. Como ustedes saben, los sistemas frontales van evolucionando, se van generando nuevas condiciones y eso es lo que vamos a revisar hoy día en detalle en la tarde para tomar las decisiones de alertamiento, cursos de acción para estas dos nuevas regiones que se suman a este sistema frontal.
1: Directora, tengo dos preguntas. Lo primero es sobre... las declaraciones, ¿no?, que se están dando a esta hora ahí en el punto de prensa de Senapred. Ha indicado, entre otras cosas, ¿no?, que esta tarde también va a haber una mesa técnica para ver el desplazamiento, ¿no?, de este sistema frontal, cómo eventualmente podría afectar a las regiones. Atención con esto, también a las regiones de O'Higgins y a la región metropolitana y, por supuesto, ¿no?, cuantificando también el daño de lo que está sucediendo en el sur de nuestro país todavía.
2: Exactamente. Seguimos monitoreando la situación. Nos vamos a la región de Los Ríos para que Cristian Serna nos cuente qué está pasando hasta ahora. Cristian.
3: Hola, Pablo, Loreto, ¿cómo les va? Buen día. Nosotros acá bajo la lluvia, aunque un poco más débil que lo que sentimos durante la madrugada y también al final de la jornada de ayer. Sin embargo, pese a que ha disminuido un poco el nivel de la precipitación, las consecuencias siguen siendo importantes. Lo último que les podemos contar es el deslizamiento de parte de la ladera de un cerro, que es donde estamos en este instante. Ha ocurrido aquí en la comuna de Corral. Estamos a pasos, a metros nada más del embarcadero, que hay que decirlo, está completamente cerrado. El puerto está cerrado, lo decía la directora de Senapred, y el puerto de Corral cerrado, eso significa que no hay conectividad fluvial aquí en la comuna de Corral para ir hacia Valdivia o viceversa. Probablemente ya están observando las imágenes de este deslizamiento de tierra que ha ocurrido en Corral, donde nosotros estamos. Vamos a conversar con el comandante de la prefectura de Valdivia, específicamente Carlos Reyes. Lo invito, por favor, para que podamos conversar. ¿Qué se puede contar de lo que ha ocurrido, de lo que estamos viendo a nuestra espalda? Buen día, primero que todo.
4: Claro, muy buenos días. Bueno, como se puede apreciar, son los efectos de los deslizamientos de tierra que hemos tenido producto de el frente mal tiempo que está azotando en este momento la región. Contarles que afortunadamente no hay ninguna desgracia personal que lamentar. Estaba teniendo una pequeña aproximación con el jefe de tenencia. Nosotros estamos en estos momentos accediendo al sector de Corral vía terrestre con un equipo de carabineros para apoyar en lo que guarda relación con las necesidades que puedan tener los vecinos, tanto de seguridad como también eventuales traslados o cooperar con la salida de las personas hacia algún albergue en caso de ser necesario. Tenemos entendido que esto tampoco ha sido la figura. De todas formas, yo creo que esto va a ser tratado indudablemente en los COGRI comunales que vamos a tener durante el día.
3: Como el puerto está cerrado, ¿hay conectividad terrestre o la comuna está aislada?
4: La verdad es que afortunadamente la comuna no está aislada. Se puede transitar por el acceso San Juan, vale decir, para que se ubique más o menos geográficamente, acceso sur Valdivia, camino hacia La Unión, desvío hacia Corral, San Juan. Sí, hay que tener mucho cuidado, por cuanto si bien se espera de que las lluvias vayan menguando, el camino está transitable, pero a una velocidad, yo diría que por menor a la razonable y prudente, unos 40, 50 kilómetros por hora, cuando mucho. Hay algunos sectores donde hay remociones de tierra, se mantiene una pista habilitada, deslizamiento de tierra. Hay algunos sectores donde se puede transitar con mucho cuidado, pero afortunadamente la comuna tiene conectividad terrestre.
3: Comandante, y en este deslizamiento que estamos viendo, que está a centímetros de un local comercial, de un restaurante y también de una vivienda, ¿hay personas afectadas o lesionadas?
4: Lesionados, tengo entendido que no. Afectados, yo creo que indudablemente.
3: Van a tener que dejar su casa.
4: Sí, es una de las cosas que yo creo que se van a sugerir durante el día. Y es por ello que estamos también nosotros trasladando personal de carabineros para apoyar en ese sentido.
3: Comandante, muchas gracias.
4: Que esté muy bien, hasta luego.
3: Hasta luego. Palabras del comandante Carlos Reyes, comandante de Carabineros de la Prefectura de Valdivia, que se ha trasladado hasta Corral para poder apoyar a la gente que se ha visto afectada. El agua potable sigue suspendida acá en la comuna Puerto, porque con toda la todo el barro, todas las ramas, todo el sedimento que va llegando a los puntos de captación impiden que estos sistemas de agua potable sigan funcionando con normalidad. Loreto, Pablo.
1: Bien, Cristian, vamos a estar, por supuesto, monitoreando desde hace varios días, ¿no?, esta situación también, Cristian Serna, y desde Radio Bio Bio en Valdivia y en Corral también vamos a estar muy atentos. Muchas gracias.
2: Gracias, Cristian.
3: Que estén bien, buen día.
2: Sí. Una de las zonas más afectadas es precisamente la comuna de Corral.
1: Sí, claro.
2: El gobierno ha entregado un primer balance, más de 60 casas dañadas, más de 8.000 clientes sin suministro eléctrico, pero vamos a tener precisamente al alcalde de Corral para conversar con él. Alcalde Claudio González, ¿cómo está? Buenos días.
1: Hola, buenos días.
5: Hola, buenos días. Por acá, por Corral, estamos, efectivamente.
2: Ya, es una de las comunas más afectadas por este sistema frontal.
5: Así es, hemos recibido un fuerte impacto por la naturaleza, precipitaciones que no habíamos presenciado, diría que nunca, en virtud de nuestra experiencia también y como vivientes acá de la zona, algo bastante típico que nos generó muchos problemas. Muchas remociones en masa, inundaciones, afectaciones a vivienda, corte de suministro de agua potable, en fin, una serie de complicaciones.
1: Sí, estamos viendo imágenes bien impresionantes que nos comentaba nuestro compañero allá, Cristian Serna, de este deslizamiento de tierra. Y otra de las grandes preocupaciones, y es importante que usted nos aclare, nos decía también, Cristian, allá la comuna, con todos estos daños, pero no está aislada, ¿no?
5: Claro, o sea, hoy día nosotros, la comuna de Corral tiene dos modalidades o formas de conexión, sí. Que es la vía marítima, que hoy día efectivamente la vía, en estos minutos está la vía cerrada,
1: ya,
5: suspendida por la autoridad marítima, y la ruta T400 que estaría expedita. Tuvimos algunos eventos de remociones en masa, pero ya está transitable, así que por lo menos tenemos esa situación positiva.
2: Alcalde, gente damnificada en la comuna, ¿cuántas personas?
5: Mira, el último reporte que tuvimos, que me entregaron del comité o el comando de incidentes a las 7 de la mañana, tenemos alrededor de 32 eventos. De los 32 eventos tenemos alrededor de 18 remociones en masa con afectaciones a vivienda, uh-huh, en diferentes grados. Hay viviendas que derechamente el barro, la tierra, entró a los dormitorios, otras viviendas quedaron al borde de la remoción, que estamos también evaluando. Nos han reportado en la costa de Corral, también camino al sector de Chaiwín, que también hay eventos de deslizamiento, afectaciones a vivienda, emprendimientos también, cabañas, que es muy típico de la zona de Chaiwín, que también se vieron afectadas, y es parte de la evaluación que tenemos que llevar a cabo. Pero en términos generales, esa es la afectación que hemos tenido, las inundaciones naturalmente que se han presenciado en las horas pasadas, que afortunadamente bajó el nivel, pero que tenemos esta situación del viento que está imperando en la zona también en estos minutos.
1: Sí, viento y lluvia. Estoy viendo ahí la Dirección Meteorológica de Chile, no sé si usted tendrá el pronóstico más actualizado, pero se mantendrían, si bien ahora a este minuto han bajado las precipitaciones, pero se mantendrían, y el viento también. Nos escuchan mucho allá en la zona. ¿Qué es lo que ustedes, el llamado a la población, y qué es lo que necesitan ahora? Porque si bien ha bajado ahora un poco, pero eventualmente, como se soltó todo ese material, eventualmente podrían seguir sucediendo cortes de camino, en fin.
5: Efectivamente, sí, el viento está bastante grande en la zona. De hecho, que estoy mirando yo aquí la barcaza que está en su último recorrido llegando a Corral, y lo está golpeando fuertemente el viento, rachas de 40, probablemente 50 kilómetros por hora, y que se ha pronosticado que va a ser durante prácticamente toda la jornada. Y bueno, el llamado a la ciudadanía es que se mantengan lo más posible en sus domicilios.
1: Sí.
5: No tengan una actitud temeraria en el borde costero, en los cauces de agua, y hacer uso del llamado de teléfono a los números de emergencia, porque igual nosotros recibimos llamados, pero lo que queremos también es que la ciudadanía haga uso de los teléfonos de emergencia, porque de esa manera bajamos la información real y podemos llegar con los efectivos, sí, como corresponda.
2: Alcalde, cuenta con todo el apoyo logístico, maquinaria, no sé si tal vez no me entendió antes, más allá de los eventos. ¿Y cuántas personas damnificadas tiene o no hay en el Corral?
5: O sea, hoy día hay... A ver, el número exacto no lo tenemos porque estamos todavía en ese proceso de evaluación. Pero tenemos, por ejemplo, ayer en la noche en un sector llamado San Juan, tuvimos que evacuar a una familia que se le inundó la casa, ya, y se fue a donde un familiar cercano. Ya, otra familia por remoción en masa que cayó en el sector El Boldo de Corral también se trasladó a donde un familiar cercano. Entonces, esas son el grado de afectación que estamos enfrentando en estos minutos.
1: Mira, alcalde, le queremos agradecer también estos minutos. Sabemos que está en terreno ahí con todo lo que está sucediendo. Vamos a estar actualizando también con nuestros equipos en terreno y, por cierto, los auditores que también nos entregan información desde allá. Claudio González es alcalde de Corral. Alcalde, muy buenos días.
2: Gracias, alcalde.
5: Muchas gracias a ustedes también. Chau, chau.
1: Muchas gracias, sí. Claro, y agradecer también a través del WhatsApp que nos escuchan desde la zona, desde otras zonas, también nos están enviando información, registros, ¿no? Todo al WhatsApp, al más 569-9200-7888. Y hasta ahora les contamos acá en el Expreso Bio Bio. 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
2: Bueno, información, atención, hinchas del fútbol, especialmente a los de Santiago Wanderers. Se confirma la fecha de la gran final y la sede. Se va a jugar en Madrid, la gran final de la Intercontinental Sub-20 entre el Real Madrid y Santiago Wanderers, 19 de septiembre.
3: Ah, para celebrar. Sí, pues.
2: En la misma fecha se va a estar jugando Copa Davis acá, Chile-España.
3: Ya, ¿y la final dónde se juega?
2: En España, en Madrid.
3: Ya, pero la de Santiago Wanderers.
2: ¿En Madrid?
3: Con el Real Madrid.
2: Ah, en el lugar específico.
3: Sí, dice. Pues.
2: Ah, usted quiere el detalle.
3: Santiago Bernabéu, en el estadio
2: en
3: Santiago.
2: El mismo, o sea, de local juega Real Madrid, en el todopoderoso Santiago Bernabéu.
3: Un abrazo ahí para el Sub-20. Ahí lo estamos viendo ahí la gráfica en BioBio.
2: 19 de septiembre.
3: Sí, ahí está. Actualizando también la información deportiva. Una auditora nos alerta también. Marta, muchas gracias. Dice que en la comuna de Las Condes, en Martín de Zamora con Capitanía, hay un semáforo que está pegado en verde. Ojo con eso. Ahí en la comuna de Las Condes que se está produciendo taco en ese sector. Muchas gracias ahí por contarnos al WhatsApp. Y también les contamos acá que puedes renovar tu descanso. ¿Dónde? 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
3: 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Avanzamos en este Expreso Bio Bio, por supuesto, atentos a lo que está sucediendo también en el sur de nuestro país. De hecho, nos vamos a Cañete porque hay rachas de viento que están provocando las caídas de árboles en rutas de la provincia de Arauco. Daniel Roa, de Radio Bio Bio en la zona. Daniel.
4: El sistema frontal que afecta a la zona centro-sur del país mantiene en alerta a las autoridades de la provincia de Arauco. Durante la noche se registraron lluvias, las que no fueron de gran intensidad. Sin embargo, algunas rachas de viento algo intensos provocaron la caída de árboles en rutas que conectan las comunas de Cañete, Tirúa y Contulmo, principalmente en las rutas del cono sur de la provincia de Arauco. Equipos de emergencia trabajaron para despejar las vías y restablecer el tránsito. Además, se reportaron cortes de energía eléctrica en casos puntuales en distintos sectores de la provincia de Arauco, vale decir Tirúa y también Arauco y Curanilahue, pero se trataría de números menores. De acuerdo al último balance de las autoridades, hasta ahora las precipitaciones no han causado mayores inconvenientes ni afectación de viviendas en la provincia de Arauco como en temporales pasados. Se mantiene, eso sí, el monitoreo frente a este sistema frontal y cuya llegada más intensa está prevista para este jueves. En la provincia de Arauco, Bio Bio, la radio.
2: 10:39, seguimos monitoreando lo que está pasando en la actividad en el sur con este sistema frontal. Andrea Solís, de Radio Bio Bio de Valdivia, nos cuenta más detalles. Andrea, buenos días.
3: Buenos días. Sí, vamos a contactar.
2: Estamos perfeccionando el...
3: Hay Andrea Solís, que está también parte de nuestro equipo, claro. Por supuesto, desplegado por la zona sur de nuestro país, afectado por este sistema frontal. Reiterar, ¿no?, que ha habido un punto de prensa en Senapred, se ha dado cuenta de la situación, por ejemplo, de los damnificados, de los cortes de ruta. A las 7 de la tarde también va a haber otra reunión, una mesa técnica de Senapred, porque se suman, y atención con esto, otras dos regiones también a este sistema que está ingresando a nuestro país en la región de O'Higgins y la región metropolitana. Pero, por supuesto, la atención la concentra la zona sur de nuestro país, estas tres regiones que están con alerta amarilla, la región de la Araucanía, de los Ríos y de los Lagos. De hecho, en biobiochile.cl usted puede ver la actualización del balance que han hecho las autoridades de lo que ha sucedido en esas regiones del país durante las últimas horas.
2: Ahora sí contactamos con Andrea. Andrea, buenos días.
3: Sí, no, se hace,
2: ahí vamos,
3: se hace difícil.
2: Son 60 casas dañadas hasta el momento. También hay un tema con la cantidad de personas que están sin suministro eléctrico especialmente en la región tanto de la Araucanía como de los ríos y los lagos. En la Araucanía, hasta el momento, se reporta por SEC 10.657 hogares sin electricidad, en los ríos 2.550 y en los lagos 2.315, que son las tres regiones más afectadas precisamente por este sistema frontal.
3: Sí, vamos a estar ahí, estamos viendo de hecho el gráfico de tortas, ¿no?, de la SEC, de la Superintendencia de Electricidad y Combustible, con esta situación del tiempo. Indicábamos, ¿no?, que el pronóstico da para esas regiones que va a continuar la lluvia, si bien nuestros compañeros en terreno daban cuenta de que había bajado las precipitaciones ahora en este momento, pero sí lo que está preocupando es el viento, y así lo pronostica también la Dirección Meteorológica de Chile para la región de los ríos, por ejemplo, y también las otras aledañas, la situación del viento y de las precipitaciones que van a continuar durante esta jornada. Ahora sí, Andrea Solís, desde Radio Bio Bio en Valdivia, ¿cómo está la situación por allá?
5: ¿Qué tal, muchachos? Muy buenos días. Intensas precipitaciones son las que se han sentido en la región de los ríos durante las últimas horas. Entre la jornada de ayer y la madrugada de hoy, miércoles, cayeron más de 250 milímetros de precipitaciones en diversos puntos de la región de los ríos. Según el balance, el último balance realizado por las autoridades acá en la capital regional, se da cuenta de que este sistema frontal ya comienza a decaer, sin embargo, ha dejado también diversas afectaciones, principalmente en la comuna de Corral, es la que presenta actualmente mayores situaciones de riesgo, principalmente por remociones en masa. Es así como también las autoridades regionales han indicado de que se mantiene la alerta amarilla en esta comuna. También, producto de las precipitaciones, se ha informado sobre el aumento del cauce de los ríos Leufucade y Cruces acá en la región de los ríos, por lo cual se ha decretado también alerta amarilla en las comunas de Lanco y también de Mariquina, producto de esta situación del desborde y aumento de cauces de los ríos. También hay viviendas afectadas, según el reporte que han dado las autoridades, son más de 40 viviendas, la mayoría de ellas, es cerca de 37 viviendas afectadas en el sector costero de Valdivia, en Niebla principalmente, y también cerca de 7 viviendas afectadas en la comuna de Corral. Sin embargo, en esta comuna también hay otras 17 viviendas que están siendo evaluadas en este momento por las autoridades para determinar si es que pueden ser habitables o no. Hay algunas personas también que fueron evacuados durante la noche en la comuna de Corral, sin embargo no hay afectación, ¿cierto? No hay personas lesionadas por esta situación. Según lo que se ha indicado también, están todos los esfuerzos puestos en la comuna de Corral, se han enviado maquinarias, también ha salido desde Valdivia un equipo de geólogos para prestar ayuda en la comuna de Corral, en los cerros principalmente, y también en el sector costero de Valdivia, producto de este peligro por remociones en masa. Han indicado las autoridades un punto importante, y es que debido a las altas precipitaciones que se han registrado durante las últimas horas, los suelos ya se encuentran saturados. Por ende, esta alerta, sobre todo en la comuna de Corral, sigue vigente, producto de esta situación. Están muy atentos, ¿cierto?, a posibles remociones en masa. Existe un peligro en algunos cerros de esa comuna. Comentábamos ayer, por ejemplo, el desborde de un río en el sector costero de San Juan de la Costa, también el cerro La Marina en Corral, y así otros puntos también que se mantienen en evaluación con constante despliegue de equipos técnicos, bien digo, para poder evitar posibles afectaciones. También desde el Ministerio de Transporte han indicado de que se encuentran habilitadas las rutas costeras. En este momento estarían todos los caminos operativos, también en aquellos que se han producido situaciones de deslizamientos de tierra y algunas remociones en masa. En este momento se encontrarían todos los caminos habilitados, según el último reporte entregado por las autoridades acá en la región de los ríos.
2: Perfecto, ahí estaba el completo informe que nos ha entregado nuestra compañera Andrea Solís desde Valdivia, cuando son las 10:45 de la mañana.
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3: Sí, pues vamos a ver entonces cómo dice el pronóstico del tiempo desde la Dirección Meteorológica de Chile, Alonso Guajardo. Alonso.
7: Hola, muy buenos días, Lorito y Pablo, ¿cómo están?
2: Todo bien, muy bien. ¿Cómo viene la situación, Alonso, tomando en cuenta esta alerta amarilla que han decretado las autoridades, especialmente los ríos, los lagos y la Araucanía?
7: Bueno, yo tengo mejores noticias que la que dijo tú, Pablo, del partido de Wanda.
2: ¿Ya?
7: Mira, las precipitaciones en este momento, los ríos están declinando. Así que toda la zona afectada que estuvo afectada hasta hoy en la mañana ya debería comenzar a mejorar. Las precipitaciones deberían estar ya bajando en intensidad. Efectivamente, como dijo Andrea, las rachas de viento ahí en Valdivia, en nuestro aeródromo de Pichoy, registraron rachas máximas de 70 kilómetros por hora. Así que esa información fue real. También otra información que es real es que las precipitaciones alcanzaron y en algunos sectores sobrepasaron como eventos los 200 milímetros. ¿Ya? Hay sectores, por ejemplo, donde están nuestras estaciones que registraron cerca de los 160, pero otras estaciones que son de INEA o Federación de la Fruta, que nosotros llamábamos, donde se registraron más. ¿Por qué ocurrió esto? Es por la ubicación donde están. Generalmente siempre hay sectores más montañosos donde tiende a ser un poquito más de descarga de agua que en sectores más planos o de valle.
3: Sí, hablan también, perdón, del que el frente va a llegar también un poquito más al norte, ¿no? En las regiones de O'Higgins y la metropolitana en particular. ¿A qué hora va a empezar a llover? Una auditora nos escribía desde Talca que estaba ya empezando a precipitar allá.
7: Ya, sí. Efectivamente, la banda frontal ya está afectando en este momento a Concepción. Debería comenzar también a afectar un poquito más al sur, más al norte de la zona de afectación, y debería comenzar ya en horas de la tarde-noche, alejado totalmente de los 200 milímetros.
8: Sí, claro.
7: Nosotros estamos esperando precipitaciones muy, muy inferiores, cerca de los 5 milímetros en esos sectores. Así que nada de la normalidad de la población.
3: Pero
7: lo que sí es real,
3: a ver,
7: y que nos va a afectar, es la cordillera. Y ahí es donde prender o colocar una bandera roja, Loreto.
3: A ver.
7: Porque va a tener precipitaciones de 20 a 40 milímetros líquidas.
3: Uy.
7: Con un isoterma cero cercano a los 4.000 metros.
3: Uy.
7: Desde Valparaíso al Biobío.
3: Ya.
7: Hay que colocar una bandera roja ahí porque está 1.000 metros más arriba.
3: Es muy alta esa isoterma.
7: De lo que está habitualmente en los periodos de invierno. Sí, correcto. Sí. Y además que está, no solo que esté cayendo agua, porque nieve no hay mucha, pero que pudiera derretir, sino que también está aumentando el área, por lo menos en un 25% más de área que podría correr hacia sectores de valle. Así que hay una bandera roja.
2: Esa bandera roja tiene que ver, muy cortito, con el tema de posibles aluviones.
7: Hay que ver las zonas que tiene, en este caso, Serna Giomín y Senapred, con quebradas que pudieran estar activas. Esa pregunta es una buena pregunta, pero no hacia nosotros, sino debería ir un poquito más hacia Senapred. Sí.
3: Alonso, muy cortito.
7: Pero claro, ellos tienen todas las zonas o las quebradas que se mantienen activas o que podría haber a luz, ellos ya las tienen monitoreadas, así que la pregunta sería muy buena hacia ellos.
3: Sí, entonces esta tarde en la región de O'Higgins y en la metropolitana también, las precipitaciones.
7: Hoy día sí, esperamos que lleguen hacia el sur de Santiago las precipitaciones. Van a estar cayendo como chubascos aislados, principalmente en Melilla, el tramo sur, Buin, también en San José de Maipo, pero todo el acumulado debería estar por debajo del milímetro.
3: Perfecto.
7: San José de 1 a 2, pero todo muy bajito.
3: Ya, vamos a estar actualizando.
7: No es la misma intensidad.
3: Entiende, sí. Vamos a estar actualizando sobre todo la situación de la isoterma alta que nos alertas justamente allá desde la Dirección Meteorológica de Chile. Alonso Guajardo, muchísimas gracias.
2: Gracias.
7: Muchas gracias, Loreto, y a Pablo por informar. Que estén muy bien.
2: Chao, chao. Que estén muy bien.
3: Y siempre recibiendo sus comentarios, sus registros, sus fotografías, videos, todos al WhatsApp desde distintos puntos de nuestro país. 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
3: 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Pablo Flams. 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
3: 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Vamos a una pausa, pero antes, porque ya se abrieron las puertas para pasar.
2: A las 10:30 era.
3: Sí, pues son las 10:50. A ver, vamos a ver si, mira, ahí está, la imagen en vivo del Palacio de la Moneda. Nuestra querida María José de la Barra está ahí, nos va a contar qué es lo que van a poder ver las personas que puedan llegar este día ahí a cruzar por el Palacio de la Moneda entre Plaza de la Constitución y la Plaza de la Ciudadanía. Ojo, porque hasta las 12 se va a poder ingresar.
2: Claro.
3: El periodo termina a las 12:30, claro, pero los ingresos son hasta
2: lleve
3: las 12.
2: Su carnet.
3: ¿Qué es lo que va a ver? A la vuelta se lo contamos con María José de la Barra.
8: se me va.
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3: Ojo, porque hay información de Transporte Informa. Justo a esta hora dice que hay contención de tránsito en la Alameda al Poniente, a la altura de Nathaniel Cox, por un grupo de personas que bloquea la vía. Hay carabineros en ese punto. Ahora está todo en desarrollo en la comuna de Santiago.
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2: Te invito.
3: Vamos.
2: Al Palacio de la Moneda, para que María José de la Barra nos cuente de esta actividad, Majo.
3: Hola, hola. Estamos viendo el Palacio de la Moneda, no estamos escuchando a María José, eso sí, pero se puede apreciar cómo las personas ya están entrando a la Casa de Gobierno justamente por esta actividad que hemos estado comentando desde las 10:30 de la mañana, que se puede pasar por justamente la nave central, ¿no? Claro. Del Palacio de la Moneda para usar que la gente patios. Pueda circular. Era algo que se podía hacer hasta el gobierno del presidente Lagos y que ahora en conmemoración de los 200 años de la presidencia de Chile, que se conmemora mañana, se puede hacer. María José, ahora sí te escuchamos.
20: 9:10.
3: Ahí sí, estás contando.
20: Sí, específicamente cuéntanos. Yo les contaba que este lugar está siendo habitado por más personas. No solamente el presidente de la República lo está habitando esta jornada y sus ministros, sino que se abrió a público, algo que no sucedía desde el gobierno de Ricardo Lagos, cuando se cerró este cruce peatonal que permitía que muchas personas que transitaban por el centro pudiesen entonces movilizarse desde la Alameda hasta calle Moneda. Esta jornada se abre en el marco de la conmemoración de los 200 años de la presidencia de la República. Ustedes lo decían, desde las 10:30 de la mañana hasta las 12, el último ingreso para poder ser parte de este recorrido en el cual las personas están pudiendo observar lo que es el patio de los María Cañones, José. El Salón de Honor, donde está el Furioso y el Rabioso, que son dos cañones que se encuentran en ese lugar y que fueron creados en Lima a fines del siglo XVIII. También pueden traspasar al otro patio, al patio de los Naranjos, donde está la tradicional pileta, que ustedes pueden ver a continuación a través de Bio Bio TV. También está el podio de las distintas vocerías que se encuentra en ese lugar, en las escalinatas presidenciales y parte del patio de los Naranjos. Es lo que está ocurriendo en este momento. El flujo comenzó de manera más escueta, pero ya se ha comenzado a regularizar con las personas que están llegando a este lugar. El último ingreso es a las 12, yo les comentaba, considerando que muchos niños están todavía en algunas embarcaciones de invierno y otros con sus clases ya regularizadas, pero hay personas que han podido ingresar con sus distintas familias, sacarse fotografías. Es parte del panorama que se está viviendo acá en el pleno centro de Santiago.
3: Sí, Lore, Álvaro. Un par de segundos, pero veíamos, claro, muchos escolares, ¿no? Y de hecho nos llamó la atención con Pablo, había un carabinero que los escolares le pedían firmar algo. Estaba firmando un autógrafo.
2: Un guardia de palacio.
20: Sí, es que llegó un grupo de estudiantes de un colegio que se empezaron a acercar también a los carabineros que están en este lugar, la Guardia de Palacio, y le estaban pidiendo que efectivamente le firmaran un documento que tenían ellos, y es parte de lo que está sucediendo ahora. Si ustedes se fijan, estos mismos escolares que yo les comentaba están saliendo ya del Palacio de la Moneda y comienza a ingresar otras personas. En este patio pueden ver lo que yo les comentaba, y en el patio de los Cañones también está el tradicional Ford Galaxy, en el cual las personas no pueden sacarse fotos directamente porque están las balaustras que los separan, pero que les permiten también poder acceder a poder sacarse una fotografía a la distancia. Bien. Del Ford Galaxy. Los favoritos de la gente hasta el momento, el podio de las vocerías, donde todos han sacado fotografías, esta pileta presidencial y también el Ford Galaxy, que ha sido uno de los más cotizados para poder sacarse fotografías, junto con la Guardia de Palacio, que también se ha prestado a más que una u otra selfie.
3: Sí. María José, vamos a estar en contacto, por supuesto, durante la mañana y con esa actividad. Muchas gracias.
2: Chao, Majo.
20: Que estén bien.
3: Nos vamos al informador.
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1: ¿Cómo están? Buenos días, bienvenidos al Informador de las 11 de la mañana. Comenzó hace minutos la audiencia de reformalización del exdiputado Joaquín Lavín León. Marcela Rojas en el Centro de Justicia en Santiago.
4: Sí, ya comenzó esta jornada de formalización acá en el séptimo juzgado de garantía de Santiago de Joaquín Lavín León, Arnaldo Domínguez, su ex asesor parlamentario, y también tres imputados más. Hablamos de Chigue Ojino, la pareja de Arnaldo Domínguez, Belén Carrasco, y también Felipe Vázquez, quien está conectado desde España debido a que él tiene domicilio allá y la fiscalía ya va a solicitar finalmente la formalización en ausencia para poder ya extraditarlo desde ese país hasta nuestro territorio nacional y que pueda enfrentar los tribunales de justicia chilenos. Esta jornada se van a comunicar los cargos de delitos electorales en contra de Joaquín Lavín y de Arnaldo Domínguez y también delitos tributarios que han sido comunicados por el Servicio de Impuestos Internos. La Fiscalía señaló que van a hacerse cargo también de los nuevos hechos de fraude al fisco de estos imputados y que en esta jornada van a terminar con cautelares los tres nuevos imputados que llegaron hasta acá, hasta el séptimo juzgado de garantía de Santiago. Esta jornada llegó también con el chaleco amarillo de imputados Joaquín Lavín León, por lo que ya él va a volver hasta Capitán Llaver luego de esta jornada de reformalización. Estaremos ampliando en lo que tengamos más resultados de esta audiencia de formalización y reformalización en tribunales. 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
1: El biministro Daniel Mas celebró el dato del IPC del mes de junio, que fue nulo, no tuvo variación. Vanessa Gajardo nos informa.
23: Y esta mañana en un seminario organizado por Marsh participó el biministro de Economía y Minería Daniel Mas para hablar justamente de la Ley de Reconstrucción Nacional, específicamente lo ligado a la invariabilidad tributaria. Partió su alocución destacando una noticia positiva, dijo él, que se dio a conocer temprano esta mañana. El IPC de junio mostró una nula variación, sorprendiendo a los analistas de mercado que tenían expectativas mucho más altas para este indicador. Y esto además es una noticia destacable, positiva, dicen los economistas, a propósito de los otros malos indicadores que se han conocido las últimas semanas: el bajo crecimiento, el alto desempleo, por nombrar algunos. El biministro sí destacaba que todavía hay algunos indicadores particulares, precios de alimentos bastante altos, que todavía siguen siendo una presión para el bolsillo de las familias, pero destacando también la noticia que se va a materializar esta semana, una baja en el precio de los combustibles, a propósito de, comillas, esta normalización, ¿no?, en el precio del petróleo de referencia para Chile. Dijo que todavía la tarea no está hecha, pero destacando con bastante optimismo lo que ha sido el IPC del mes de junio. 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
1: El presidente José Antonio Kast llega hasta Antofagasta. Vamos de inmediato con nuestro enviado especial, Néstor Aburto.
24: Claro, hace solo minutos ha aterrizado el avión de la Fuerza Aérea de Chile, el G4, que ha traído hasta la base de Cerro Moreno al jefe de Estado para participar en esto que hemos estado informando ampliamente en Bio Bio, la radio, que es el mayor ejercicio militar multinacional organizado por la Fuerza Aérea de Chile y donde también participa Argentina, Brasil, Colombia, Estados Unidos, Paraguay y Uruguay como invitados. Ahí vemos al presidente de la República, José Antonio Kast. Vamos a escuchar los honores a su arribo. Los honores al jefe de Estado entonces, y vamos a explicar de inmediato.
25: ¡Buenos días, señor presidente!
24: Son cerca de 1.500 efectivos, más de 60 aeronaves que están participando, entre ellos también los cazas F-16 chilenos, estadounidenses, están los Gripen brasileños, Super Tucán de otros países que participan justamente en este ejercicio. Vamos a estar contando detalles también de lo que se trata justamente esta jornada. En Antofagasta, Bio Bio, la radio.
1: Vamos a la región de Los Lagos, en donde el cierre del paso cardenal Antonio Zamboré, tras un paso del sistema frontal, mantiene a más de 30 vehículos a la espera de la reapertura de ese paso internacional. Eduardo Palacios nos informa.
5: 13 camiones y 15 vehículos particulares se encuentran en barrera aguardando la reapertura del complejo fronterizo Cardenal Antonio Zamoré, la comuna de Puyehue, todo esto en la zona cordillerana andina de la provincia de Osorno, que está cerrado al tránsito en una medida preventiva que apunta al aumento notorio del caudal de un río en el sector El Gringo, en el kilómetro 112 de esta vía internacional. La acción es de carácter preventivo y se mantendrá por lo menos hasta que baje sus niveles. Son parte importante respecto de las emergencias que vive esta zona de la región de Los Lagos, que también acusa en la comuna de San Juan de la Costa el aumento del caudal Tranayaquín. Este se ubica en el balneario de Maicolpué, donde en este rato no hay afectaciones ni a infraestructuras ni a personas, de acuerdo al alcalde de esta comuna, José Luis Muñoz. Tema importante también en Osorno es la revisión de los campamentos que están ubicados en la zona del borde río, donde efectivamente hay algunas situaciones complejas, pero tienen que ver exclusivamente por filtraciones de techumbres. En este minuto, la emergencia no amerita el traslado de personas a algún tipo de albergue que ya está habilitado, pero lo principal se acentúa en la zona del complejo fronterizo, corredor binacional que está suspendido al tránsito, lo que fue comunicado también a las autoridades argentinas. En Osorno, Bío Bío, la radio.
1: 11 de la mañana con 6 minutos, el cielo de Santiago está cubierto, ahora además hay bruma, 13 grados es la temperatura y 40% la humedad. 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
3: Retomamos de inmediato el contacto con María José de la Barra. Esta vez está en las afueras del Palacio de la Moneda. María José, ¿qué está pasando?
16: Sí, en este momento se está desarrollando una manifestación de la CONFUSAM, de distintas organizaciones de la salud. En este lugar están ocurriendo distintos desmanes, enfrentamientos con carabineros. Son organizaciones de la salud que están protestando por los recortes y está operando en este momento el carro lanzaaguas, también el carro lanzagases. Les pido disculpas por el tono de la voz, pero efectivamente los gases lacrimógenos están surtiendo efecto en este momento. Hay detenidos en este lugar, Carabineros no nos pudo confirmar cuántos eran los detenidos, pero sí sabemos que hay detenidos por los distintos enfrentamientos que han existido con personas que están movilizándose en este lugar. Hay personas detenidas en este lugar, algunos funcionarios, nos dicen también las distintas personas que están manifestándose. Llegaron aquí al eje de la Alameda, frente al Palacio de la Moneda, a las 10:30 de la mañana, en el marco de lo que eran esta apertura del Palacio de la Moneda que les habíamos comentado hace unos minutos nada más, por los 200 años de la presidencia. Y en las manifestaciones fue personal de Fuerzas Especiales de Carabineros que comenzó a contener esta manifestación con el carro lanzaaguas, carro lanzagases. En este momento está cortado el tránsito de la Alameda en dirección hacia el poniente, en dirección al oriente. Está habilitado el tránsito con algo más de tráfico, por cierto, pero está habilitada la Alameda al oriente. Al poniente está cerrada y está también cortado el eje de Teatinos y Morandé, por cierto, en todo lo que tiene relación con el eje circular y perimetral del Palacio de la Moneda. Una situación que mantiene, por cierto, distintas contingencias en este lugar. Manifestantes que, por cierto, también han tenido distintos enfrentamientos con carabineros. Se confirma que hay detenidos, aún no se sabe cuántos, pero es la situación del momento acá en este momento. Sí, hay distintos detenidos acá. Ahí, sí.
17: Hola, Macarena Albornoz, dirigente nacional de CONFUSAM. Comentar detenido en este momento, en lo cual vamos a tener que ir a las comisarías a ver qué pasa con ellos. Gran represión por parte de la autoridad y de carabineros. Primera vez que nos tratan de esta manera, estamos defendiendo la atención primaria, pero lo más importante, dejar en manifiesto, tenemos compañeros detenidos, vamos a seguir en la lucha, pero hoy día así nos dan a los dirigentes y dirigentes que vienen desde Arica, Magallanes, a manifestarse acá en las grandes urbes como en esta capital de Chile. Así que dejamos en antecedente compañeros detenidos y el cual nosotros vamos a ir en busca de ellos en este momento.
16: Muchas gracias. Aquí encontrábamos a una de las manifestantes que claramente nos escuchó en vivo y se acercó a los micrófonos de la radio para poder comentar un poco de lo que había sucedido. Ahí vemos que Fuerzas Especiales está conteniendo el avance de la manifestación, que quiere dirigirse en dirección a el oriente, en este caso, pero por la

0: estaban las distintas autoridades. De hecho, les voy a mostrar que acá está todo cercado, está todo el cerco perimetral también delimitado para que las personas puedan pasar, y quienes quieren ingresar al Palacio de la Moneda están haciendo ahí también una fila para poder ingresar, pero claramente toda la actividad que tenía lugar en este momento se ha visto altercada por esta situación de las manifestaciones de organizaciones de la salud en los exteriores. Vuelvo con ustedes.
1: María José Labarra ahí con la noticia del momento, justamente ahí en las cercanías del Palacio de la Moneda. Vamos a estar en contacto, María José. Muchas gracias.
2: Gracias, Majo.
0: Bien.
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2: Bueno, vamos al siguiente tema porque ya se conoció el IPC de este mes, que fue 0,0. El IPC tuvo nula variación en junio y en precios de productos destaca el alza del pan, entre otros temas. Vamos a conversar con Carlos Smith, docente investigador del Centro de Investigación de Empresa y Sociedad de la Universidad del Desarrollo, CIES UDD. ¿Cómo está, Carlos? Buenos días.
1: Hola, profesor.
3: Hola, Paula, hola, Loreto, gracias por la invitación.
1: Sí, a usted también. Bueno, ojo con este 0,0, porque alguien podría decir, y vamos a escuchar a más de alguna autoridad indicando ya que está bien, que no hay alza de precio, pero esto lo hemos dicho muchas veces, es una canasta. De hecho, la variación a 12 meses es de un 4,3. La variación a 12 meses, y claro, este 0% implica también la baja en los combustibles que tuvimos durante el mes pasado, pero que ahí está el problema, porque los alimentos están subiendo. ¿Cómo lo lee usted, profesor?
3: Sí, bueno, efectivamente hay un especie de espejismo estadístico, digamos. No es que los precios se hayan detenido, sino que hay dos fuerzas opuestas que se terminan anulándose casi exactamente, por eso queda en cero. Por un lado, ¿no es cierto?, tenemos, y lo que tú decías, la baja en los combustibles, el transporte cayó, el combustible directo, la gasolina, el diésel, por las bajas que tuvimos durante el mes pasado, y también bajó vestuario, ¿ya?, por las liquidaciones de, claro, de temporada. Sin embargo, por el otro lado, tal como también tú decías, los alimentos y bebidas no alcohólicas subieron un 0,8%, donde destaca efectivamente el pan, el vino y algunos alimentos adquiridos en restaurante, café, que fueron las principales alzas. Y claro, eso en la suma finalmente se terminó en cero. Pero claro, hay un alivio por una parte, esto tiene cosas positivas y no tanto, porque hay un alivio en términos de los que llenamos el estanque, ¿no es cierto? Claro. Pero también para los costos. Pensemos en el diésel, ¿no es cierto? Para algunos costos de producción importantes también es un alivio. Pero para las familias, si uno piensa también en las familias que menos ingresos tienen, que gastan más parte como proporción de su ingreso en alimentos, se ven aquí, digamos, con un aumento relativamente importante. Pero hay otra noticia, digamos, el 0% implica que la UF, por ejemplo, se va a mantener el mismo precio durante todo el mes.
2: Sí, que también es un alivio, sí, para pagar muchas cosas. Ahora, profesor, por decir, el pan, que es indispensable en la canasta de los chilenos, somos grandes consumidores de pan. Este aumento viene asociado también la harina y un sinnúmero de derivados. ¿Cuánto afecta también en el presupuesto familiar?
3: Mira, la incidencia que tiene esto en este número es relativamente pequeña. Lo que sí, en el año lleva acumulado un 2,1% de alza. Y yo creo que está más asociado a los costos de producción más que la harina. Uh-huh. Porque pensemos que la mayoría de las panaderías ocupa horno a petróleo.
1: Sí.
3: Y por lo tanto ahí hubo una alza importante, ¿no es cierto?, en marzo, que ha ido reduciéndose el precio, pero todavía no llegamos a los mismos niveles que teníamos antes. Entonces, algo de eso yo creo que hay de forma importante, y en el resto igual. O sea, cuando ustedes decían que efectivamente la inflación a 12 meses es 4,3, pasamos de 3,9 a 4,3, o sea, se eleva. Pero cuando miramos la inflación subyacente, esa que saca todo lo volátil, es decir, a los alimentos y saca los combustibles, la energía en general, eso ya está casi en la meta. Entonces, uno podría decir que esta situación que estamos viviendo es una cosa más transitoria, producto de este shock que tuvimos importante, producto de la guerra y sus derivados, y que esto debiéramos converger a este 3% que quiere el Banco Central, pero ya el próximo año. Fíjate que se hablaba de que eventualmente la tasa de interés del Banco Central iba a bajar y eso iba a ayudar un poco a la economía.

0: Sin embargo, en las últimas horas tenemos estas noticias entre Estados Unidos e Irán que no son muy alentadoras. Entonces, todavía está bastante débil eso, creo yo, y pone una cuota de incertidumbre en cuanto a los precios de los combustibles y del dólar.
1: Sí, la incertidumbre que ha marcado, por supuesto, los mercados durante los últimos varios meses ya. Profesor, y justamente eso, la proyección que se hace, ya lo ha anunciado el ministro, ¿no? No hay sorpresa, hay que ver el guarismo exacto hoy día en el informe de la ENAP, pero mañana van a bajar fuertemente los combustibles también. ¿Podríamos ver que la inflación va a ir disminuyendo o bajando el número, ¿no? Del aumento de los precios, o ya también la incertidumbre a nivel internacional, sobre todo en el tema de los alimentos, podría ser un poquito más complicado?
0: Sí, mira, esa baja, dado que recoge los precios y el tipo de cambio y
1: Sí.
0: los precios variados de las semanas anteriores, eso va a ocurrir y eso va a ser un alivio importante en la presión sobre los precios. Lo que está en duda es qué va a pasar un poco más hacia adelante, porque la idea hasta ayer, diría yo, o ayer temprano, era que esto iba a seguir pasando. Sin embargo, con los últimos datos, el petróleo tendió a aumentar, el tipo de cambio también. Entonces, eso podría, vamos a ver cómo se comporta de aquí en las próximas 2 semanas y media, 3 semanas, para ver lo que va a pasar más adelante. Pero uno debiera pensar de que en el próximo IPC se va a capturar, o sea, vamos a capturar esta baja,
1: Claro.
0: y eso presiona menos los precios, pero también consideremos que en general, en esta época, lo que tenemos son precios de algunos alimentos que son más caros, porque no son de temporada, o vienen de
1: Invierno,
0: lejos, o
1: claro.
0: importados, y por lo tanto, de alguna manera también se compensan ahí uno con otro.
2: Sí, y es bueno hacer hincapié en el enunciado respecto a la UF, profesor, porque claro, hay tantas cosas que hoy día dependen precisamente de la UF, los créditos hipotecarios, pago de universidad, etc.,
1: Seguro,
2: los
1: claro.
2: seguros, exactamente, que se quede estacionado, es un alivio.
0: Sí, claro, de todas maneras, y de todas maneras, lo que yo creo es que vamos a ir transitando hacia crecimientos menores de los precios. Este año no vamos a llegar al 3% de inflación, seguramente va a estar un poquito más abajo del 4, dependiendo de lo que pase con este tema geopolítico internacional, pero las perspectivas son esas, y que ya esta convergencia al 3% se daría en el 2027, ¿no? Este año ya es bien difícil que eso pueda pasar.
1: Además, con toda la incertidumbre que estamos viviendo por la situación internacional, también Carlos Schmidt es docente investigador del Centro de Investigación de Empresas y Sociedad de la Universidad del Desarrollo, que es el CIESUDD. Profesor, como siempre, muchísimas gracias. Muy buen día.
2: Gracias, profesor.
0: Buen día, que estén muy bien.
2: Igualmente.
1: Sí. Son las 11 de la mañana con 23 minutos. 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
1: Esto lo dijo un auditor.
2: ¿Ya?
1: Temprano en la mañana, cuando hablamos a propósito de que abrían el Palacio de la Moneda para el paso peatonal, y fue un auditor que se llama José Luis.
2: ¿Ya?
1: José Luis Vargas nos escribió, nos dice, la pregunta para el programa, ¿dónde le gustaría entrar? Está claro, está listo, pues hoy día varias personas van a poder, o están entrando ya al Palacio de la Moneda, transitando, ¿no? ¿Y dónde te gustaría entrar?
2: ¿Dónde me gustaría entrar? Qué buena pregunta. A las pirámides de Egipto.
1: Oh, qué buena.
2: A las pirámides.
1: Entonces tú manda un audio. Manda un audio. Al más 569-9207888.
2: Queremos entrar a las pirámides de Egipto.
1: Claro, ahí está. Pablo Flam ya está mandando su mensaje de audio.
2: ¿Y tú?
1: Al WhatsApp, al más 569-9207888.
2: ¿No te gustaría entrar?
1: Tengo que pensarlo bien, son varios lugares. No me gustaría entrar.
2: ¿Pero algún lugar histórico?
1: Me gustaría ir
2: ¿ya?
1: a la Antártica.
2: ¿Ya? Conocer los secretos del continente blanco.
1: O sentir el tema de la
2: traí
1: sentir todo eso.
2: El viento.
1: Pero entrar, entrar, entrar. Ya, voy a pensarlo bien.
2: Piensa.
1: Sí. Más 569-9200-7888. A ver si nos va comentando José Luis, que nos dio la idea de pregunta, por cierto. Y otros auditores que nos empiecen a escribir a través del WhatsApp. Y también, ojo, nos pueden escribir al chat de YouTube. Recuerden que estamos transmitiendo en vivo ahí en YouTube. Hay un chat tremendamente activo entre todos ustedes, todos los televidentes que están viendo en distintas plataformas acá la transmisión de la radio, para que nos cuente dónde le gustaría entrar. Oye, así de amplio.
2: Sí.
1: Puede ser entrar al corazón de alguien, por ejemplo. Angelito, nuestro angelito.
2: Al corazón de piedra.
1: ¿Al corazón de quién quiere entrar, Angelito?
2: Angelito está ahí.
1: No sé todavía, pero como por lo menos tienes que saber el destino ahí.
2: Mira, acá dice, me gustaría ingresar a las instalaciones de Radio Bio Bio. Joana.
1: Venga
2: cuando quiera.
1: Radio Abierta.
2: Antonio Velázquez 81. Véngase para acá.
1: Entre Metro Pedro Valdía, Metro
2: Salvador. Manuel
1: Montt. Ahí viene para acá y la recibimos también.
2: Pero encantado.
1: Mira, me gustaría entrar a la Biblioteca del Vaticano, dice un auditor.
2: Ya.
1: Entrar a Radiograma a las 6. Es un poquito más difícil.
2: Con Katy y con Tomás.
1: Sí, va a entrar a la Radiograma, claro.
2: Pero se puede venir a tomar un café antes.
1: Mira, Mauricio, entrar a la cabeza de Trump.
2: Otro dice, en la cabeza de Messi, para saber cómo es tan genial.
1: A los archivos secretos del Vaticano.
2: Buena.
1: Desde México nos está escribiendo Jorge, en México. Jorge, un abracito.
2: Mira,
1: un abrazo.
2: Ingresar a las catacumbas de los tesoros del Vaticano.
1: Oye, ¿varios que quieren entrar al Vaticano?
2: Es que hay muchos tesoros.
1: Bueno, están los museos
2: también.
1: Museo Vaticano. Claro. Con la suerte de ingresar y es impresionante.
2: Y el Banco del Vaticano.
1: Bueno, entre otras cosas. Ya. Entrar a la mente de José Antonio Kast, dicen. Varios que quieren ingresar a la mente.
2: Ingresaría a la FIFA, dice acá. Saludos, Felipe.
1: Para que tenga cuidado cómo sale, sí, pues. Ya. Más 569-9207-8888. Anímese con mensajes de audio, los queremos escuchar. Está llegando mucho, mucho texto, pero para que nos envíe audio o video selfie, para que los podamos ver también acá en el Expreso Bio Bio. 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
21: Hola amigos, Bio Bio, la radio.
2: Buen día.
21: Ricardo Campos Arellano por acá. Y con respecto a la pregunta del día de hoy, me encantaría ir a Antonio Ballet, entrar a la radio Bio Bio y conocerlos personalmente a ustedes, porque los sigo todos los días desde acá del litoral central, Cartagena y San Antonio, litoral central de Chile, capital y litoral de los poetas. Bio Bio, la radio.
22: Hola, a mí me gustaría entrar al Kremlin, pero que me dejaran abrir todas las puertas. Chao.
23: Uf. A mí me gustaría entrar al año 51 para ver los extraterrestres.
24: Me gustaría, me gustaría conocer los estudios de la radio Bio Bio. Me gustaría conocer los locutores, Pablito, Loreto. Venga, y el gatito. ¿Por qué tienen un gatito ahí?
25: Buenos días, Bio Bio. Mi nombre es Hugo.
2: Hola.
25: Y me interesaría ingresar al área 51.
1: Otro.
25: Gracias.
1: Más.
2: Mira, llama la atención, ¿eh?
1: Ahí está. ¿Dónde le gustaría entrar? En el amplio sentido de la palabra. Más 569-9207-888. Mensajes de audio, video. Hay un auditor que se animó con un video, lo vamos a estar mostrando en un ratito más. Así que muchas gracias. ¿Dónde le gustaría entrar? Recibimos todos sus mensajes acá en el Expreso Bio Bio.
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1: Avanzamos en este Expreso Bio Bio para contarles de una iniciativa tremendamente importante también para un lugar en nuestro país que recibe mucha, mucha gente. Son millones de viajes que se hacen en el metro de Santiago. Se habla de más de 62 millones de traslados mensuales. Imagínate toda la gente, ¿no?, que transita por el metro día a día, hora a hora. Y hay una iniciativa tremendamente importante que tiene que ver con salud mental.
2: Vamos a conversar con Paulina del Campo, gerente de comunicaciones y grupos de interés del metro. Paulina, ¿cómo está? Buen día.
0: Hola Pablo, hola Loreto, ¿cómo están? Muchas gracias por esta invitación.
1: Sí, estábamos viendo algunas imágenes, ahí lo hacen en conjunto con el Ministerio de Salud y otros estamentos también, y que, entre otras cosas, va a haber alguna asistencia psicológica para quienes lo necesiten o estén buscando algún tipo de escucha ahí en el metro.
0: Mire, la idea que tiene este programa de fondo está muy conectado con el propósito que tiene Metro, que es acercar a las personas a vivir una mejor ciudad. Eso implica que nosotros sentimos que la función de Metro, por supuesto, que es llevar a las personas de un lado a otro, pero de alguna manera lo que quisimos simbolizar con este programa es que también nos interesa cómo es el viaje interior de las personas, no solamente que lleguen físicamente de forma segura, rápida, expedita a sus lugares de destino, sino que también interiormente las personas lleguen bien. Sabemos que vivimos en un mundo, porque esto excede nuestra ciudad, ¿cierto? En un mundo muy acelerado, con mucha carga. Las ciudades grandes probablemente tienen todavía más ese peso, con lamentablemente también alta incidencia de problemas de salud mental. Uh-huh. Y sabemos que las horas punta, al menos, o el traslado en la ciudad a nivel general, es complejo y puede afectar la emocionalidad de las distintas personas. Y por eso este programa lo que busca es generar bienestar emocional y cuidado, digamos, a la salud mental, aportando como microcápsulas de calma, de espacios de tranquilidad que de alguna manera generen un aporte a estos momentos de mayor estrés que todos tenemos en el día a día.
2: Paulina,
0: así que básicamente sí.
2: Dale. Perdón, disculpe, para que termine la idea.
0: No, así que básicamente lo que decía ayer, lo que hicimos fue lanzar, como decías tú, Loreto, en conjunto con el Ministerio de Salud, que con quien hemos venido trabajando hace más de un año, en una mesa donde también están otras organizaciones, pero donde participa buena parte, digamos, de nuestra organización, y por lo tanto para generar iniciativas, activaciones y mensajes que tengan el respaldo técnico, profesional, de especialistas. Estamos trabajando con el Ministerio de Salud y también con organizaciones que se especializan en el cuidado de la salud mental. Y por lo tanto, la idea que tiene este programa, que parte ahora, pero que la idea es que se vaya desplegando con distintas iniciativas hacia adelante, es que estamos ofreciendo espacios o habilitar más bien contenidos digitales que están enfocados en el autocuidado. Eso significa básicamente que nosotros estamos poniendo hoy día distintos códigos QR, por ejemplo, al interior de nuestros trenes, que conectan a las personas con contenido relacionado a la salud mental, ejercicios para de respiración, listados de música más tranquila, que puedan ir generando estos microespacios.
2: Paulina,
0: pero que también estamos... Sí, dale.
2: Sí, para que vayamos avanzando y poder desarrollar varios temas. También llega la preocupación, y esta es una muy buena iniciativa, disculpa, pero también hay preocupación porque pasan muchas cosas en el metro. Nos han llegado algunas denuncias respecto a que un auditor tuvo que ayudar a una pasajera con hipoglucemia y que las personas que están trabajando en el metro no tienen la preparación para reaccionar frente a una situación así. ¿Qué medidas está tomando Metro al respecto también?
0: Nosotros tenemos hoy día, nuestro personal de estaciones está capacitado para hacer frente a una serie de incidencias, y parte de esos protocolos consiste también en activar a los especialistas de salud, paramédicos que tenemos nosotros de manera permanente en nuestros distintos lugares de la red, que evidentemente no en todas las estaciones, pero sí que ante situaciones de salud de ese tipo se activan y se pide la asistencia, digamos, de personal médico, que luego pueden ser derivados a centros de salud si así se requiere. Tenemos desfibriladores, tenemos el personal nuestro capacitado para poder atender emergencias básicas de salud, porque efectivamente tenemos en nuestras estaciones cerca de 2,5 millones de personas al día, y por lo tanto estas incidencias de salud ocurren. Como digo, se enfrentan de esta manera. Hay una formación básica del personal que puede atender, hacer una primera atención, pero básicamente esto se profundiza con la asistencia de paramédicos que nosotros tenemos de manera permanente y con la coordinación posterior, derivándolos a centros asistenciales si así se requiere.
1: Sí, son parte de los mensajes también que nos llegan de los auditores preocupados por una situación que él en particular no se encontró con esa asistencia en ese momento. Es médico, ¿no? Recuerdo que nos escribió ese auditor para poner ojo. También son varios auditores los que escriben eso. Y lo que yo le preguntaba, ¿van a haber psicólogos ayudando, escuchando a las personas?
0: Hay psicólogos ahora, particularmente en algunas de las activaciones que considera este programa, que van a estar generando ciertas dinámicas prácticas, o sea, principalmente como de conexión, de conversación, en torno a estas activaciones que tenemos particularmente hoy día en Estación Baquedano, pero que la idea es que se vayan rotando a través de la red. No tenemos por ahora de manera permanente psicólogos en nuestras estaciones. Sí hay siempre, y ahí trabajamos de manera conjunta con el Ministerio de Salud, en hacer muy visible y dar acceso directo al número, el 4141, que es un número de asistencia del Ministerio de Salud para temáticas que tienen que ver con la salud mental.
1: Claro,
0: pero eso está también disponible desde nuestros dispositivos digitales que estamos considerando en este programa.
1: Sí, es que se lo preguntaba porque, resaltando la iniciativa, ¿no? Es tremendamente importante trabajar la salud mental y que se hable, y sobre todo en un lugar donde hay tanto flujo como el metro, ¿no? Pero la expectativa que genera esto también, y veíamos imágenes de estas sillas que se comparten para poder escuchar. Entonces, claro, uno agradece la iniciativa, pero también, y están preguntando los auditores, de medidas concretas. Por eso yo le preguntaba, ¿va a haber un calendario de a qué hora va a estar el psicólogo, quién puede ir a hablar con ellos o quién podrá asistir en cada estación cuando haya alguna persona complicada, más allá de los teléfonos, que son tremendamente útiles, que nosotros siempre lo damos, el 4141, por ejemplo, pero alguna medida más concreta que la gente pueda decir cuándo puedo ir para allá?
0: No, por ahora nosotros no, el programa no considera atención psicológica en las estaciones. ¿Pudiera considerarlo en el futuro? Es parte de las cosas que estamos conversando. Sí, no es lo que estamos desplegando en este minuto. El programa que estamos desplegando en este minuto, como digo, lo que considera es habilitación de contenidos digitales enfocados al autocuidado y con el objetivo de diseñar estos espacios de pausa y de mitigar el estrés. No son atenciones psicológicas que las personas puedan ir de manera gratuita a las estaciones. No tenemos esa capacidad, nos encantaría por supuesto tenerla, sí, claro. Y estamos explorando la posibilidad de que eventualmente en el futuro podamos tener algunos ejercicios que hemos visto también que algunos metros amigos en otras partes del mundo han realizado con ejercicios puntuales como los que tú mencionas. Metro de Medellín lo ha hecho, nosotros estamos en permanente contacto con los distintos metros del mundo y es parte de las iniciativas que estamos explorando en este proyecto.
1: Sí, sería súper
0: interesante. Este es el primer lanzamiento, el primer experimento, como digo, no está acotado a lo que tenemos hoy día, queremos ir sumando nuevas iniciativas, así que ojalá poder implementar algo de lo que tú planteas hacia adelante.
1: Sí, lo comentan los auditores también. Queremos agradecerle a Paulina del Campo, gerente de comunicaciones y grupos de interés del Metro. Una auditora también dijo, Nobleza Obliga, ¿no?, que su hija sufrió una crisis de pánico en una estación y que fue muy bien atendida por los guardias, ¿no? Son distintos mensajes que nos llegan. Muchísimas gracias, Paulina.
2: Gracias.
0: Muchas gracias a usted.
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5: Fortuna y poder. Nombres asociados a esos conceptos. Por ejemplo, un apellido, Rockefeller. ¿Quién fue Rockefeller? Uno de los hombres más ricos del planeta, jefe de la familia probablemente más poderosa de Estados Unidos. Se llamaba John Davidson Rockefeller, quien nació en Rickford, un diminuto pueblo del estado de Nueva York, el 8 de julio de 1839. John Davidson Rockefeller desarrolló el sistema del monopolio ideado por Henry Ford, dominando no solo una empresa, sino todas las subsidiarias de esta, por lo que el proceso total de la elaboración lo controlaba solo él. O sea, adquiría, se hacía parte y dueño de una porción de mercado en la cual simplemente no tenía competidores. Monopolio. Fue también Rockefeller el que llevó a cabo la separación entre control y propiedad, que no es lo mismo. Rockefeller, ¿qué hacía? Delegaba, y al delegar iba ejerciendo otra forma de control, un control más de acciones y más de tentáculos, distinto al que puede ejercer una persona que está en el total dominio de una empresa y que está trabajando al interior de esa empresa. John Rockefeller destacó desde pequeño los negocios. ¿Qué hacía? De niño, ¿eh? Compraba dulces por unidades y se los vendía al doble del valor a sus compañeros de colegio. Guardaba el dinero que obtenía, la rentabilidad, y no tardó después, con esa diferencia, en empezar a hacer préstamos con interés ¿a quién? A su propio padre. A los 16 años, David Rockefeller terminó los estudios de contabilidad y entonces se fue a Cleveland, donde trabajó como ayudante de contabilidad. Entraba a trabajar a las 6 de la mañana y salía a las 10 de la noche, un hombre de esfuerzo. Además, no fumaba ni tomaba café. No solo eso, jamás visitó un teatro o una sala de fiestas. Fue frugal, fue austero, incluso tacaño y ahorrativo. El año 1858 invirtió en la bolsa los $4,000 que había ahorrado y fundó con su socio Morris Clark una empresa que obtuvo $4,000 de ganancia en el primer año y el segundo cuadruplicó esa suma. En 1863, John Rockefeller, su hermano William, además de Henry Flagger y Samuel Andrews, crearon una refinería de petróleo y el año 1870 fundaron la Standard Oil Company. En 1872, Rockefeller y estos socios llegaron a un acuerdo secreto con el presidente de Ferrocarriles de Cleveland, logrando tarifa reducida para el transporte del petróleo. Casi al instante, la competencia se vio forzada a abandonar el negocio y vender sus empresas. ¿A quién? A Rockefeller. A Rockefeller. No habían oleoductos en esa época, todo se transportaba por trenes y él consiguió este beneficio que hacía que se tratase, por lo tanto, de una competencia desleal que le permitió comprar a sus competidores. Los socios, estos socios, Rockefeller y sus socios, usaron el mismo sistema en otras ciudades y así, en el año 1877, la Standard Oil Company dominaba el 90% de las refinerías de petróleo estadounidenses. La empresa colocaba desde la primera gota de petróleo que salía de la tierra hasta el galón de querosén que se vendía en el campo o la ciudad. O sea, incluía además la importación, refinación, transporte, comercialización, hasta el envase en el que se distribuía el producto. Finalmente, en el año 1911, la Standard Oil fue acusada de prácticas monopólicas y el Tribunal Supremo de los Estados Unidos la disolvió y la fragmentó en 34 pequeñas compañías. Pero, claro, la cotización de estas nuevas empresas se disparó en la bolsa y Rockefeller, que al principio parecía haber perdido la batalla, duplicó su fortuna con la venta. Fue el inicio, en todo caso, en Estados Unidos, de una lucha contra los monopolios para mantener la competencia, que está en la base de este sistema libre de mercado. Se cuenta que Rockefeller creó en su hogar un modelo de economía de mercado, en su hogar. Sus hijos llevaban libros para anotar lo que ganaban por hacer distintas tareas. 2 centavos, por ejemplo, por matar una mosca. 10 por sacarle punta a los lápices. Y 15 por cortar la leña. Los hijos pequeños heredaban la ropa de sus mayores, por lo que el único varón de la familia tuvo incluso que vestir ropa de niña. Una especie de déspota en la competencia y en el comercio, incluso familiar. John Davison Rockefeller, este hombre que acumuló dinero, pero también poder, murió de un paro cardíaco el 23 de mayo del año 1937. Había nacido en Rickford el 8 de julio de 1839.
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6: Hola chiquillos, buenos días, buenas tardes, ¿cómo están?
7: Buenas, buenas.
6: Me gustaría entrar a las cuentas corrientes de todos los políticos de Chile para saber de dónde sacan plata y quién los financia. Eso, un saludo.
8: Ay, ay, ay.
9: Hola, hola, hola. Buenos días, Radio Bio Bio. A mí me gustaría entrar, uno, a las informaciones que tiene los Estados Unidos, si en verdad existe vida más allá del planeta Tierra,
10: de los
9: ovnis y demás. Y entrar, estar con ustedes, acompañarlo en una emisión de su programa.
10: Venga,
9: me gustaría conocerlos. De hecho, no he querido buscarlos a ustedes en las redes sociales para saber cómo son, porque me quiero quedar con el sonido de la voz. Bio Bio, lo máximo.
10: Venga,
9: un abrazo.
10: Un abrazo. Venga, un día para acá, le invitamos.
8: Qué bonito. Ya, aparte de los mensajes que nos están llegando a propósito de la apertura de la moneda, ¿no? Recuerde que tiene, hasta 4 minutos más puede hacer la fila. Hasta las 12 se podría hacer la fila y después hasta las 2:30 el ingreso ahí en el Palacio de la Moneda. ¿Dónde te gustaría entrar? Un auditor dice, me encantaría entrar al 1% más rico del mundo. Ahí sí, ya. Todo.
10: Llama mucho la atención el tema OVNI.
8: Sí, sí, allá en Estados Unidos. 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
8: 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Oye, atención con esto, lo tenemos en biobiochile.cl. Solo pasó el dato.
10: ¿Ya?
8: Solo pasó el dato.
10: A ver.
8: Tú que vienes tan elegante. Tenemos un ambiente también, ambiente matrimonial.
10: Ya.
8: Vienes como de novio hoy día. ¿Ya? Ya está en biobiochile.cl. Estás por casarte, así puedes obtener un permiso laboral por matrimonio o acuerdo de unión civil sin perder tu sueldo, sin que se te descuente, ¿no? Para ausentarse ese ratito para firmar.
10: Se afirma que vale.
8: Ya, novio, cuéntanos, ¿cómo se hace?
10: En Chile el Código del Trabajo otorga un permiso de, escúcheme bien, 5 días a quienes contraigan matrimonio, celebren un acuerdo de unión civil, de modo que puedan faltar a su trabajo sin perder el goce de sueldo.
8: ¿Ve? Ahí está. La iniciativa permite que los recién casados puedan acceder a una pequeña luna de miel, ¿no? ¿No? Otorga hasta 5 jornadas de forma adicional a los días de vacaciones que les corresponde de forma legal.
10: Claro, mira, según expone el Código del Trabajo, los 5 días de permiso son hábiles continuos.
8: ¿Ya?
10: Y se otorgan independientemente del tiempo de servicio que tenga el trabajador.
8: ¿Cuántos van a empezar a casarse ahora para tener esos días? Ya, tienen que acceder al permiso de la siguiente forma, el día del matrimonio o acuerdo de unión civil más los días inmediatamente anteriores o posteriores. O sea, me pido los 5 días para preparar el sagrado vínculo.
10: ¿Ya?
8: O después para luna de miel, en fin, todo eso.
10: Perfecto. Ya. Es clave mencionar que para solicitarlos, el trabajador tendrá que avisar a su empleador 30 días de anticipación, no se le va a olvidar esa fecha. y presentar dentro de los 30 días siguientes a la celebración el respectivo certificado de matrimonio o acuerdo de unión civil del servicio del registro civil.
8: Todo en biobiochile.cl. Si está buscando la nota, nosotros se la compartimos. Mario Cerda con nosotros, Mario querido.
7: Ya llegamos.
10: Ya viene.
8: Piénsalo, piénsalo.
7: Viene, viene.
10: Ya viene.
8: Piénsalo, Mario. Del matrimonio, puede ser. Oye, nos traes como todos los miércoles recomendaciones de libros.
7: Sí, habíamos hecho una pauta antes de lo que pasó, pero vamos a seguirla porque somos fieles y haremos ¿ya? un comentario de libros de autores latinoamericanos que estaban en el Mundial.
8: Ya, eso a la vuelta del informe. Se viene.
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12: ¿Qué tal? ¿Cómo están? Muy buenas tardes. Bienvenidos al Informador de las 12 del día. Les vamos a contar que el gobierno lanzó la campaña Teléfono Robado, Teléfono Bloqueado. María Gramunt con detalles.
13: Para reforzar la protección de los datos personales frente a robos de celulares que ha aumentado exponencialmente el último tiempo, la Subsecretaría de Prevención de Delito y Telecomunicaciones lanzó la iniciativa de teléfono robado, teléfono bloqueado, para incentivar a que las personas bloqueen de inmediato tanto el equipo como el chip de un teléfono que fue robado y además realicen de manera inmediata la denuncia. Según cifras de la PDI, en Chile se roban cerca de 500.000 celulares al año y solo la mitad de ellos son bloqueados, lo que facilita tanto la reventa y también expone a las víctimas a delitos de fraude o suplantación de identidad, como también el robo de sus cuentas. En el lanzamiento de la campaña, las autoridades recordaron que el bloqueo del email, de la tarjeta SIM y la denuncia son claves para evitar el uso indebido de la información personal. Bio Bio, la radio.
12: Hay diputados de la UDI que exigen el fin de las negociaciones con la oposición en el marco de la mega reforma. Francisca Cárez nos cuenta.
14: Efectivamente, es la jefa de la bancada y el subjefe también de los diputados de la UDI, Flor Baice y Sergio Bobadilla, quienes exigieron poner fin a las negociaciones con la oposición por la mega reforma y acusaron una actitud ingenua por parte de la presidenta del Senado, la senadora de Renovación Nacional, Paulina Núñez, por impulsar una mesa de diálogo justamente con la izquierda. Los parlamentarios de la UDI calificaron como un error y una pérdida de tiempo seguir buscando acuerdos, especialmente luego de que la bancada del Partido Socialista anunciara que va a recurrir al Tribunal Constitucional para intentar frenar este proyecto. A juicio de la jefa y el subjefe de la bancada, este anuncio demuestra que la oposición nunca tuvo una verdadera voluntad de llegar a un acuerdo amplio con el gobierno y que las conversaciones entonces solo han retrasado la tramitación de esta iniciativa. Por eso llamaron contundentemente al resto del oficialismo a actuar con mayor convicción y a concentrarse en despachar la mega reforma lo antes posible.
12: Gracias, Francisca. Han presentado una querella en contra de quienes resultan responsables de las fogatas en los cerros El Carbón y Manquehue. Nos informa Montserrat Tapia.
15: Y a una semana de las fogatas registradas en los cerros El Carbón y Manquehue, el gobierno de Santiago presentó una querella criminal el día de hoy por los delitos de daños e incendio contra quienes resulten responsables. La acción busca establecer responsabilidades por los hechos que afectaron a estos espacios naturales. El gobernador Claudio Orrego informó que ya se entregó información aportada por testigos y confirmó que también declarará ante la fiscalía, al igual que funcionarios que estuvieron en ambos cerros. Ahora esperan que la querella sea declarada admisible para avanzar así con la investigación. La autoridad reiteró el llamado también a disfrutar la naturaleza con responsabilidad, conocer y cuidar los cerros en Santiago e instó a la ciudadanía a denunciar a quienes dañen este patrimonio natural o generen riesgos de incendios. Bio Bio, la radio.
12: Daños en 17 viviendas y desbordes de esteros deja hasta el momento el temporal de viento y lluvia en Pucón, en la Araucanía, nos informa Roberto Neira.
16: 17 viviendas afectadas deja hasta el momento este temporal de viento y lluvia que se vive en la zona sur, particularmente en lo que es la comuna de Pucón, en la zona lacustre de la Araucanía. A esto se suma el desborde, según se ha confirmado desde el municipio puconino, del estero Colo Colo, y además hay mucha preocupación por lo que pueda ocurrir durante esta jornada con el río Trancura, que bordea gran parte de la ruta que une la comuna de Curarrehue con Pucón y que ya manifiesta una crecida producto de las intensas precipitaciones que se viven en la zona. Para hoy se espera que caigan a lo menos 51 milímetros de agua en la zona lacustre, particularmente en Pucón, lo que podría generar bastante daño, tanto en lo que son la subida de esteros, ríos y obviamente inundaciones de algunas viviendas. Se espera que en los próximos minutos hable el alcalde de Pucón sobre la situación que se vive en la zona. En Pucón, Bío Bío, la radio.
12: Carabineros está investigando la muerte de una persona en la ruta 160, esto es en San Pedro de la Paz, en la región del Bío Bío. Camila Elso con la información.
17: Sí, una persona murió en la comuna de San Pedro de la Paz. Se trata de un hombre de 40 años, el cual se investigan las causas de este fallecimiento que se registró en horas de esta mañana en la comuna sanpedrina. Podemos ver cómo está cercado en este momento el sitio del suceso por el fallecimiento de esta persona, un hombre mayor de edad. Se desconocen hasta este momento, como ya comentábamos, las causas de la muerte de esta persona. Será la Brigada de Homicidios de la Policía de Investigaciones quien determine la causa del fallecimiento de esta persona, que fue encontrada en horas de esta mañana por transeúntes en la vía pública. En el lugar, Bío Bío, la radio.
12: Son las 12 con casi 6 minutos. El cielo en Santiago está cubierto, alcanzamos 17 grados. Hay un 25% de humedad que esperamos para la tarde en la capital. El cielo debería seguir así, completamente cubierto con una máxima de 18 grados. Hay más noticias a la una en la edición del mediodía de Radiograma. 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
2: Hola chiquillos, buenos días, buenas tardes, ¿cómo están? A mí me gustaría entrar a las cuentas corrientes de todos los políticos de Chile para saber de dónde sacan plata y quién los financia. Eso, un saludo.
3: Hola, muy buenos días, Radio Bio Bio. A mí me gustaría entrar, uno, a las informaciones que tiene los Estados Unidos si en verdad existe vida más allá del planeta Tierra, de los ovnis y demás. Y entrar, estar con ustedes, acompañarlo en una emisión de su programa. Me gustaría conocerlos. De hecho, no he querido buscarlos a ustedes en las redes sociales para saber cómo son, porque me quiero quedar.
4: Hola, buenos días. Bio Bio la radio. A mí me encantaría, en mi sueño frustrado, de entrar a la Catedral de Notre Dame. Porque cuando yo estuve en París, la estaban remodelando. Así que sueño con entrar a la Catedral de Notre Dame.
5: Hola.
6: Hola.
5: A mí me encantaría visitar el área 51 sin restricciones.
7: Va por lo menos cinco,
5: puedes seis, tener ya acceso a toda la información clasificada acerca de los ovnis. Guillermo Rego para Bio Bio, la radio.
6: Gracias.
8: Hola, Loreto y Pablo.
7: Hola, hola, hola.
8: ¿Cómo están?
7: Bien.
8: Ustedes en la radio deberían organizar un día como del patrimonio.
7: ¿Ya?
8: Para que los auditores fan de ustedes los vayamos a visitar y a conocer en persona. No es mala la idea.
7: No, la vamos a tomar.
8: Saludos, Orieta de Win.
6: Orieta, un abrazo.
9: Hola amigos, ¿cómo están?
7: Hola, hola.
10: Hola, Radio Bio Bio. A mí me gustaría entrar a la radio, conocer a Radio Bio Bio, pero conocer más al hombre que vende piretanil.
7: Piretanil.
10: Gracias, chao, chao.
11: Hola, Loreto. Hola,
7: hola,
11: Pablo.
7: Hola, hola.
11: A mí me gustaría entrar a la bóveda donde tienen guardada la fórmula secreta de la Coca-Cola, que muy pocas personas conocen.
12: Hola, amigos de Radio Bio Bio. A mí me gustaría entrar a la Estación Espacial Internacional y poder ver lo que vio por primera vez el gran Yuri Gagarin. Gracias.
13: Buen día, Radio Bio Bio.
7: Buenos
13: acá
7: días.
13: Desde Valdivia, que recordó que es Valdivia por la lluvia. Les cuento que a mí me gustaría estar en el backstage de un concierto de Dua Lipa. Bueno, saludos a todos.
14: Hola, buenos días, Loreto, Pablo. Me
7: buenos
14: gustaría
7: días
14: conocer los estudios de la Bio Bio, ya que con ustedes estoy desde las 6 de la mañana hasta las 10 de la noche. Les pasan metido ahí al lado mío y con ustedes me río, peleo y todas las cosas. Entonces, ustedes son mi día. Así me gustaría conocer los estudios de la radio.
7: Venga, pues.
14: Sería eso. Que tengan buen día.
7: Está buena la idea, podríamos generar un día
6: una agenda. Sí, pero venga, venga, es radio abierta. Muchas gracias. Todos los mensajes al WhatsApp, al más 569-9207-888. Escuchábamos a Sin Bandera y de fondo por el Entra en mi vida. No, un aporte del novio de hoy, de Pablo. Ya. 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
6: Querido Mario Cerda, dueño de la Quileo Forestal ahí en Merced 76.
7: Ahí quiero entrar.
6: En espacioforestal.cl.
16: Será bienvenido.
7: Voy.
16: ¿Cómo estás, Pablo?
7: Muy bien, gusto saludar.
16: Oye, nadie quería entrar a los archivos secretos de la FIFA.
6: De la, no, sí, dijeron a la FIFA, porque había un problema para salir ahí también.
7: Claro.
6: Sí, lo han dicho. Oye, lo adelantaste, tenías autores latinoamericanos.
16: Sí, la idea era los autores que estaban representando a Latinoamérica en el Mundial, pero ya van quedando

0: Esta novela fue publicada por primera vez en 1943, fue su primera y muy aclamada novela, porque literariamente es una novela superior, no es lineal para partir, es una novela que te va contando por fragmentos la vida de Joana, una chica que quiere ser libre, que explora más la parte interior de ella que la parte exterior.
1: ¿Ya?
0: Es más importante lo que ella piensa que lo que le va pasando. Es muy interesante, es muy entretenida y es una forma de conocer a una autora clásica de Latinoamérica. Ella busca su identidad, el deseo de libertad y el dolor provocado por la muerte de su padre. Así que también hay un drama muy de fondo, claro, y que marcó a la autora tanto como al personaje, ¿eh? No es tan novela.
1: O sea, lo plasma, claro, a su protagonista, exacto, ¿no? Con algo que le pasó a ella, sí.
0: Es Clarice Lispector, una
2: de Brasil.
0: De las grandes. Ella es de Brasil.
1: Cerca del corazón salvaje.
0: Cerca del
2: Brasil, corazón salvaje.
0: Continuamos con Eduardo Sacheri.
1: Ah, clásico.
2: Claro.
0: Sí, pero traje su libro menos conocido y mi favorito. Ser feliz era esto, que es una novela preciosa de un caballero, se llama Lucas, que vive su vida normal, él escribió alguna vez un libro, vive relativamente bien, no pasa ninguna zozobra, hasta que aparece en su puerta Sofía, una chica de 12 años, que es su hija.
2: ¡Opa!
0: Comienza aquí una historia maravillosa, muy lindamente cortada, de dos personas que creían que estaban bien en el mundo, solas, cada una por su parte, pero tienen que aprender a convivir.
1: ¿Dónde está ambientada?
0: Buenos Aires.
1: Ya. Yeah.
2: Ser feliz era esto.
0: Ser feliz era esto. Es una gran novela. Es un viaje de conocimiento mutuo y que además termina bien. Termina con ellos.
1: No es el spoiler, digamos.
0: O sea, no. Pero es que la gracia siempre es el viaje, no el final.
1: Oye, ¿y por qué? Ya, es la que más te gusta a ti, que sí, por Dios que tú lees harto. ¿Y por qué no será de las más famosas?
0: Porque no llegó mucho en cantidades a Chile como los otros libros, perfecto, de él, y es de la época en que él no era tan famoso acá. No, en Argentina
1: es. O sea, una denominada joyita.
0: Sí, en Argentina él todo lo que saca vende por cantidades industriales, pero acá lo venimos conociendo hace relativamente poco, después del Secreto de sus Ojos, él empezó a llegar acá.
1: Muy conocido también, sí.
2: Claro.
1: Ya, pero es recomendable porque es esa joyita escondida, entonces, sí, de Sacheri.
0: Linda historia, muy linda historia, y se aprende harto también.
1: Y el título, qué bonito.
0: Ser feliz era esto. Qué lindo título. Ya, y terminamos con La sed se va con el río, de Andrea Mejía, que, a propósito de joyitas, esta es una de las joyitas de la literatura joven colombiana.
1: ¿Ya?
0: Ha publicado pocos libros, todos muy bien recibidos, muy premiados. De hecho, este es candidato al premio Rómulo Gallegos. Es una historia muy interesante, muy entretenida y muy latinoamericana en todo lo que se refiere a latinoamericano. Campo, cosas extrañas, creencias. Es un pueblo que vive a la orilla de un río, que el libro se llama Nauyaca, y la vida en este pueblito es idílica hasta que desaparece Don Jeremías. ¿Quién es Don Jeremías? Uh-huh. El hombre que tenía la receta para hacer el aguardiente de bajuco.
2: ¡Chan! Mira.
0: El aguardiente de bajuco, que era como el licor del lugar, pero que no era solamente un licor cualquiera. Era el que les daba a ellos, los ponía como en sueños, pero además los hacía relajarse y vivir tranquilos.
2: Qué bueno. Entonces, bajuco.
0: Todo el libro se basa en qué le pasó a Don Jeremías.
1: ¿Preocupado por Don Jeremías o por el licor, digamos?
0: Por Don Jeremías. Eso es lo raro. Que el libro pretende una cosa y se va por otra. De hecho, el protagonista del libro es el río y la naturaleza, no son los personajes.
1: Ah, qué bonito.
0: Es muy...
2: Eso es muy mucho de la literatura colombiana, sí, claro. Utilizar la geografía.
0: Es muy, muy buena, muy buen libro. Tras perder el aguardiente, el pueblo queda sumido en una sed no solo física, sino espiritual.
1: Qué bonito, qué bonito. Ya, los tres los vamos a reiterar entonces, y hay gente que está preguntando. Cerca del corazón salvaje, ser feliz era eso, y La sed se va con el río, todos en espacioforestal.cl. Además, y la invitación es que vayan ahí a Espacio Forestal, a Merced 76. ¿Tienes actividades el fin de semana?
0: Tengo actividades esta semana. Tengo una conversación que voy a tener yo con Carolina Toá el viernes. A las
1: 18, por el libro, ya.
0: A propósito del libro La política se metió conmigo.
1: Eso y es el
0: viernes 18.
2: A las 6 de la tarde.
0: Y el sábado, el guionista y escritor Carlos Reyes va a conversar con el autor de No somos Beethoven, un libro que trajimos acá,
1: sí,
0: que es un libro del punk antes del punk. Así que tenemos una charla musical el sábado a las 18.
1: también, los dos días a las 18 horas, el viernes 10

0: julio con Carolina Toá y el sábado a las 18 horas también ahí. No somos sujetos.
1: Muy bueno.
0: Querido Mario, como siempre, bueno, y en todas las redes sociales de la Aquileo Forestal.
2: Nos vemos.
0: Muchas gracias. Y nosotros les contamos también acá en el Expreso Bio Bio. 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
0: Actualizamos también la temperatura. Santiago está cubierto con bruma, 18 grados, a alta temperatura. 18 grados, de hecho, ya es la máxima pronosticada por la Dirección Meteorológica de Chile para este día miércoles. Y para la región de O'Higgins, en Rancagua, se esperan gotitas durante la noche. Hasta ahora tienen 12 grados, se espera una máxima de 17. Por supuesto, también monitoreando la situación del sur ahí con las lluvias. Vamos y volvemos.
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20: Hola, Bío, buenos días. A mí me gustaría que abrieran el secreto bancario para saber las cuentas que tienen los señores políticos y los senadores. Nada más que eso y de dónde sacan su dinero.
21: Gracias. Hola, buenos días. Hola, buenos días. Alejandra. Si pudiera entrar a algún lugar, sería uno más intangible como la mente de las personas. Poder entender sus comportamientos y manera de pensar sería de ayuda para la carrera que estoy estudiando, que es psicología. Que tengan un lindo día. Gracias.
22: Hola, amigos de Bío. A mí me encantaría entrar a los archivos secretos del Vaticano. Y me pueden dejar ahí el resto de mi vida, porque creo que me deleitaría y sería asombroso todo lo que encontraría ahí. Saludos, Nancy.
23: Hola, hola. Hola, a mí me gustaría estar en dos partes. Conocer la Biblioteca del Vaticano y al Gastón Mochatti.
24: Buenos días, Radio Biobío. A mí me gustaría conocer los túneles que hay o que se dice que hay bajo el Palacio de la Moneda para saber con qué se conecta, ya que en la construcción del metro decían que habían algunos que eran tan extensos que pasaba hasta un vehículo.
25: Mira. Hola, amigos de Radio Bio Bio, desde acá de Mexicali, un chileno patiperro les dice: a mí me gustaría entrar en los archivos secretos del Vaticano. Hay muchos mitos urbanos, que hay información de asesinatos, aliens, conspiraciones. A mí me gustaría entrar. Así que desde aquí les mando un abrazo, un beso. Dejen presumir, bombero voluntario aquí en esta ciudad. Besos, abrazos, saludos de Chile.
0: Ahí se animó, Jorge, se animó ahí con un video que nos envió a través del WhatsApp, así que anímese también para que lo podamos ver acá en el Expreso Bio Bio, en esta linda comunidad también. Muchas gracias a todo el WhatsApp, al más 569-9207888. Aprovechamos también de actualizar la información que estábamos entregando con María José de la Barra. La Alameda del Poniente ya está habilitada desde Maquíver tras este término del procedimiento policial, digo, ¿no? Que estaba ahí en la altura de Teatinos, a la altura del Palacio de la Moneda. Ya el flujo vehicular ya está normalizado ahí en la comuna de Santiago.
1: Era la manifestación de la Confusam.
0: Sí.
1: Vamos.
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0: Oye, ayer, en este espacio también del Expreso en el Expreso, bueno, y de varios temas que abordamos ayer, a propósito de esta polémica por la marraqueta, y nos preguntamos, claro, qué hay que patentar o qué hay que pedir la denominación de origen o qué hay que indicar, qué producto, ¿no? Costumbre, en fin, hay que denominar como chilena.
1: ¿Cómo asegurarlo?
0: ¿Cómo asegurarlo como propio?
1: Mira, escuchemos lo que dijo la gente ahí.
0: A ver.
26: La cebolla en escabeche por y ejemplo. El charquicán de Cochayuyo.
27: Yo patentaría el vino tinto con harina. No lo he visto en ninguna parte del mundo. Aquí eso se llama pihuelo o el vino tinto con chicha. Eso se llama chupilca.
28: Deberíamos recorrer todo Chile, o sea, desde Arica, Punta Arenas, y empezar a patentar todo lo que pertenezca a cada región y sea exclusivo de acá, Chile. Así ya nos empezamos a asegurar. Saludos, Raúl de Concepción.
29: Debemos patentar el salchichón de burro, característico aquí de Copiapó.
0: Y aparte de los mensajes de los auditores, a propósito de una conversación que tuvimos con Catherine, con Tomás, ¿no? Y también de la pregunta de este tema de la marraqueta. En fin, de hecho, Tomás y Catherine nos comentaban de un caso de un abogado.
1: Claro.
0: Con el tema de...
1: La sal de Cahuil.
0: La sal de Cahuil, por ejemplo, que le habían pagado, decían, en sal.
1: Pero y lo tenemos para que nos explique cómo es este proceso para la denominación de origen. Gonzalo Sánchez, abogado especialista en propiedad intelectual. ¿Cómo está? Buenas tardes, Gonzalo.
0: Hola, buenas tardes.
3: ¿Qué tal, Loreto, Pablo? Qué gusto estar con ustedes aquí en Radio Bio, una radio que me interesa mucho, que es muy entretenida y me encanta lo objetivos que son en la información. Así que es un gran privilegio estar con ustedes conversando de este tema tan importante como es un poco, vamos a decirlo, un poco tiene que ver con el patrimonio claro. chileno. Hablar de denominación de origen e indicaciones geográficas es hablar de nuestro patrimonio.
0: Sí, son dos cosas distintas, ¿no? Mencionábamos algunos ejemplos, los auditores también, hablábamos de, bueno, de la misma sal, ¿no? Claro. De los dulces de la ligua y de varios otros. ¿Cuál es la diferencia entre esos conceptos que está diciendo usted de la denominación de origen, de la indicación geográfica?
3: Mira, primero para darle un contexto general, sí. Esto está dentro del concepto de la propiedad industrial. Del punto de vista conceptual, está la ley 19.039, y dentro de la ley 19.039 se regulan las denominaciones de origen y las indicaciones geográficas. Y las indicaciones geográficas y las denominaciones de origen son ciertos signos o palabras que permiten que algunas regiones, algunos territorios que producen un producto de calidad, ¿ya? solamente dicho zona geográfica puede usar el nombre. Porque de repente hay productos que tienen una calidad y una reputación, pero que está directamente asociado a un territorio. Entonces es muy importante que los autores entiendan que cuando hablamos de denominación de origen o indicación de geográfica, estamos hablando de un producto, pero que solo explica su calidad o su reputación porque viene de un determinado lugar. Por ejemplo, las mantas de Doñihue solamente son valiosas porque vienen de Doñihue. Si las mantas se hicieran en otra parte de Chile, no sería una denominación de origen. La sal de Cahuil que tú mencionaste, que es un caso muy bonito, también ahí tuvimos una, voy a contar un poco cómo fue la génesis, la campaña que hicimos para proteger la denominación de origen y la indicación geográfica. Pero el primer concepto para los auditores y los que quieran meterse en este mundo y sacarle partido a la ley es que se tiene que tratar de un producto yeah. cuya calidad solo es posible si se da en un territorio.
1: Muy específico, claro. Estaba pensando mientras te escuchaba, Gonzalo, no sé, el chumbeque, que es de Iquique, que uno lo asocia literalmente con Iquique, pero el proceso como tal para configurar la denominación de origen, ¿qué debe acreditar para que definitivamente tenga ese sello?
3: Mira, me gustaría hacer una introducción previa porque les va a interesar. ¿Por qué yo como propiedad intelectual, abogado de propiedad intelectual, me interesé en lanzar esta campaña junto a una emprendedora social que se llama Janet von Wolfersdorf? Hicimos una campaña para iniciar las 9 primeras denominaciones de origen e indicaciones geográficas de Chile porque era una ley que nadie utilizaba. Y resulta que nos dimos cuenta que es muy fácil cuando se cumplen los requisitos, lograr un registro de denominación de origen e indicación geográfica. Y a mí en lo personal lo que me motivó fue leer un informe sociológico donde habla que los chilenos, fíjate que impresionante, se siente muy poco orgulloso de lo que es Chile, de lo que significa ser chileno. Tiene muy poca clara su identidad nacional, a diferencia de lo que pasa en México, que está lleno de denominaciones de origen, indicaciones geográficas, o en Perú. En Chile, el chileno dice, cuando uno le pregunta de qué se siente orgulloso, te dicen la cordillera, unos vinos, los salmones, pero Chile está lleno de tesoros. Y una forma de que los chilenos vayan tomando conciencia y las comunidades vayan explotando desde el punto de vista del prestigio y comercialmente sus productos, es a través de la indicación geográfica y la denominación de origen. Yendo directamente a tu pregunta, hay dos categorías que son primas, pero tienen una pequeña diferencia. La indicación geográfica se refiere a un producto de altísima calidad y prestigio que proviene de un lugar, pero en que no hay intervención humana. Por ejemplo, a mí me tocó proteger la langosta Juan Fernández y el atún de Isla de Pascua. Ese producto tú simplemente lo sacas de un territorio, pero no interviene la mano del hombre. Cuando hay un producto que tiene una altísima calidad y prestigio y proviene de un territorio, pero hay una intervención del ser humano, por ejemplo, las mantas de Doñihue, hay que tejerlas, no salen solas. Ahí le vamos a denominar denominación de origen. Entonces, en ambos casos se llaman de productos cuya calidad y cuya...
1: Gracias.
0: Sí, tenemos un problema con la comunicación. Estamos hablando con Gonzalo Sánchez, es un abogado especialista en propiedad intelectual. Nos está explicando justamente las diferencias, ¿no? Apuntando a la denominación de origen y al tema geográfico, que evidentemente, y era lo que le quería preguntar también ahora, que él estuvo a cargo del tema de la sal de Cahuil, que uno supone que también tiene que ver con el lugar geográfico, que se saca la sal de mar ahí de ese lugar que tiene ciertas características y por eso obtiene esta categoría.
1: Y además hizo un hincapié, que lo geográfico no tiene intervención humana.
0: Exacto.
1: O sea, el producto viene desde la tierra, desde el mar, a diferencia de la denominación de origen.
0: Que claro, que eso se puede
1: hay
0: ver
1: una intervención de las mantas de Doñigüe, qué sé yo, los dulces de la Ligua, etc., etc. Pero claro, él es muy conocedor de este tema. Y todo esto viene a propósito de que Bolivia quiere declarar, o pretende declarar la marraqueta como
0: producto patrimonio.
1: Patrimonio, precisamente. Y ahí
0: patrimonio vino de la humanidad.
1: La discusión, donde nosotros además estábamos 20 años atrasados.
0: Porque ellos ya habían hecho algún gesto, ¿no? Alguna
1: habían
0: mención
1: hecho,
0: en el año 2006.
1: Hecho gestiones.
0: Sí, abogado, ahora sí estamos en contacto con el abogado. Le quería preguntar si es que el tema de la sal de Cahuil, ¿no? Que usted está a cargo de eso, también responde a que se saca de esa zona específicamente y por eso tiene las características. ¿Y cómo fue el proceso?
4: Claro, el caso de Cahuil fue muy emblemático, fue uno de los 9 productos que nosotros promovimos la denominación de origen, porque aquí lo que pasa, Loreto y Pablo, cuando uno no logra la denominación de origen, significa que cualquier persona en Chile puede vender sal de muy mala calidad y hacerse pasar como si fuera la sal original. Entonces, la gran queja de los salineros de Cahuil y también de las chamanteras de Doñigüe era que en Santiago se estaba vendiendo sal falsificada o mantas de Doñigüe o productos que no eran los originales, y por ejemplo los turistas que venían de fuera de Chile a comprar sal de Cahuil, la verdadera, o la manta de Doñigüe, compraban una cosa de muy mala calidad. ¿Y cuál es el efecto económico? Que los, en el caso de Cahuil, dejaron de vender su producto, y algo más grave que a mí me interesa, la mantención del patrimonio chileno, dejaron de transmitir el oficio de la sal de Cahuil, porque el incentivo no estaba. Fíjate que ganaban tan poca plata con esta falsificación o con esta venta usando el nombre. Ahora, cuando se logra la denominación de origen, pasa algo maravilloso. La ley, el Estado de Chile, te garantiza que solamente los salineros de Cahuil pueden usar ese nombre. Por lo tanto, el que quiera comprar la sal original tiene que ir a Cahuil y comprarla, y con eso ellos ganan más dinero, se hace rentable su oficio y se mantiene en el futuro el oficio, porque ellos tienen incentivo de transmitir a su familia o a la gente allá este oficio. A mí me interesa también desde el punto de vista del patrimonio,
1: Gonzalo,
4: mantener los oficios chilenos.
1: Y en ese proceso que usted, que fue pionero con la sal de Cahuil, ¿a usted le pagaron con sal?
4: es una muy buena anécdota. Como yo soy un patriota chileno y orgulloso del patrimonio chileno y de los oficios, por supuesto que yo no cobré nada, pero me pasó una anécdota muy simpática, que cuando ya se otorgó este beneficio legal, me mandaron los salineros como 500 kilos de sal.
1: ¿Qué?
4: Que yo no sabía qué hacer en mi casa con tanta generosidad.
1: Media
4: como
1: tonelada
4: yo tengo un
1: de
4: lado
1: sal.
4: B, que soy sí, en mi casa, entonces la metí debajo de la cama en la tina de baño, pero fíjate que no le había contado, yo me presentaron como abogado de propiedad intelectual, pero yo soy artista visual, y se me ocurrió con la sal de Cahuil hacer instalaciones lumínicas con la preciosa sal de Cahuil, y fue muy bonito, muy bonito.
1: ¿Y todavía mira, le queda sal o no?
4: Me queda sal, imagínate, si se pueden venir a mi casa y le regalo quintales, fueron 500 kilos, así que, oye, pero déjame contarle alguna otra anécdota.
0: A ver.
4: Además del tema de fondo, que es salvar los oficios chilenos, 2, hacer que las comunidades que tienen un producto de calidad puedan vivir de eso, y 3, que puedan transmitir, en cuanto al proceso, fíjate que es bastante sencillo. Nosotros, cuando visitamos las 9 comunidades, los chamanteros de Doñigüe, en Isla de Paz, con Juan Fernández, le aseguramos, yo y mi socia, que era la Janet von Wolfsdorf, una emprendedora social alemana, que íbamos a tratar que esto fuera como una guagua, 9 meses. Y en casi todos los lugares, desde que iniciamos el proceso, transcurrían como 9 meses. ¿Y qué es lo que se necesita? 2 cositas, súper simples. Primero, un informe. Hay que encargar un informe que justifique que ese producto tiene una reputación o calidad que realmente amerita una denominación de origen. Como te imaginarás, en el caso de la sal de Cahuil, contratamos un doctor en minerales y pudo probar que la sal de Cahuil tiene una fama pero infinita hacia atrás, y fue totalmente confirmada. En el caso de la langosta, Juan Fernández, pasó algo muy interesante. La forma que hicimos es encargar un examen genético, y resultó que nos encontramos con el hallazgo de que, al hacer el análisis genético de la sabrosa y maravillosa langosta Juan Fernández, correspondía a una Jasus frontalis, y pudimos comprobar científicamente que en todo el mundo, el único lugar del mundo donde existe esa calidad de langosta, la Jasso frontalis, es Chile. Por lo tanto, con ese informe lo presentamos y fue muy fácil. Entonces, el recado para la gente es que cuando decidan o tengan la, digamos, las ganas de convertir algo en denominación de origen, tienen que hacer un informe que le demuestre a INAPI, o sea, al Estado de Chile, que ese producto tiene su calidad y reputación porque viene de ese territorio. Y el segundo requisito es luego hacer un reglamento para que todas las personas que disfrutan de esta denominación de origen, porque es territorial, por ejemplo, el caso de las chamanteras de Doñihue, toda chamantera que trabaja en Doñihue puede llamarse manta de Doñihue. Si la misma chamantera viajara a Iquique, no puede usar la denominación de origen porque está asociada a un territorio. Entonces, en resumen, hacer un informe que pruebe fehacientemente que ese producto tiene una calidad que proviene de ese territorio. También trabajamos en Quinchamalí y Pomaire. Ahí fue muy fácil, porque resulta que el barro maravilloso que tiene Quinchamalí proviene de ese territorio. Entonces nosotros probamos que todo el barro, que toda la materia prima, esto con un informe técnico, y que toda la artesanía que se hace está asociada a Quinchamalí.
0: Qué bonito, Gonzalo, claro, ahí me quedo con la idea de que decías, claro, de que la gente que tiene como identidad nacional es porque también reconoce eso, y se ha visto las últimas horas con esta polémica, entre comillas, ¿no? Con el tema de la marraqueta, que la sentimos tan propia y que también pasa a ser parte del orgullo nacional. Gonzalo Sánchez es abogado especialista en propiedad intelectual. Gonzalo, muchísimas gracias.
1: Gracias, abogado.
4: Ah, encantado, mucho gusto, hasta luego.
0: Muchas gracias. Parte de los audios y por las inquietudes, ¿no?, que ustedes nos manifestaban ayer acá en el Expreso Bio Bio. 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
0: Entonces, el día con 48 minutos, nos seguimos acompañando y informando acá en el Expreso Bio Bio. Muy atento a todos sus mensajes al WhatsApp y, por cierto, también a sus comentarios a través del chat de YouTube. 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
1: Bueno, vamos al siguiente tema porque estábamos monitoreando desde muy temprano toda la situación del sur respecto a esta alerta climatológica que afecta a la región de Los Lagos, de Los Ríos y la Araucanía. Le queremos agradecer a la directora nacional de Senapred, Alicia Cebrián, a quien tenemos en línea. Directora, buenas tardes.
0: Ya. Hola, buenas tardes.
17: Hola, muy buenas tardes, ¿cómo están?
0: Muy bien, muy atento a lo que está sucediendo en el sur. Si nos puede entregar el balance hasta esta hora que tienen.
17: Bueno, mire, producto del sistema frontal se ha ido cumpliendo el pronóstico, o sea, la proyección que teníamos con la dirección meteorológica. Se registraron importantes montos de agua acumulados, principalmente en la región de Los Ríos. La zona más afectada ha sido la comuna de Corral, con deslizamientos, acumulación de agua y viviendas que han sido afectadas por ello. Hasta ahora tenemos un total de 56 viviendas con daño menor y 14 que están en evaluación entre las regiones de Los Ríos y la Araucanía. Este número sin duda va a ir variando en la medida en que los equipos municipales puedan llegar a los sectores, porque tenemos mucha interrupción de caminos producto de estos deslizamientos, que es la prioridad hoy día, poder despejar eso para que los equipos lleguen a los lugares, evalúen el daño en las viviendas y entonces se puedan activar todos los apoyos que sean necesarios para las familias que se vieron afectadas. Hasta ahora no tenemos personas lesionadas reportadas, no tenemos personas albergadas, solo ayer se albergaron de manera preventiva 3 personas en Pucón. Los albergues están disponibles por si las personas quieren ir, pero no tenemos reporte de personas albergadas hasta esta hora. Y bueno, y hemos seguido monitoreando esta situación porque el sistema frontal va avanzando hacia el norte, ya está precipitando, está lloviendo en Biobío, en el Ñuble, debería avanzar hasta Maule y va a alcanzar la región metropolitana el día jueves y viernes con precipitaciones normales, concentradas mayormente en cordillera, y vamos a seguir monitoreando eso. Ya hoy día en la tarde a las 7 tenemos otra mesa técnica donde vamos a poder ya empezar a profundizar. Sí. ¿Cuál es el pronóstico para O'Higgins y la región metropolitana? Eso, como en términos de afectación, sí, en general.
1: Directora, respecto acá también viene ahora, una vez que parte el frente, viene todo el tema de las bajas temperaturas. Se debe activar también el Código Azul, porque si bien la comuna de Corral es la más afectada, también vienen las bajas temperaturas. ¿Cómo están trabajando en ese sistema también, pensando en lo que va a dejar este sistema?
17: Sí, bueno, nosotros hacemos un seguimiento diario de las condiciones meteorológicas, y en la medida que se anuncian bajas temperaturas, el Ministerio de Desarrollo Social tiene todo un protocolo para poder ir activando los albergues para personas en situación de calle y poder ir haciendo todo este monitoreo para poder resguardar la integridad de esas personas también, y la exposición de ellas a bajas temperaturas, frío y lluvia. Lo que tenemos hoy día en este minuto es un aviso meteorológico, déjeme mirar bien, una alerta meteorológica por heladas, perdón, moderadas a intensas en la región de Aysén para jueves y viernes.
0: Sí.
17: No tenemos otro aviso adicional a bajas temperaturas para estos dos días, pero como le digo, las condiciones meteorológicas van variando rápidamente. En la tarde vamos a tener una nueva evaluación y vamos a estar informando para que las personas estén al tanto de cómo ha ido evolucionando este sistema frontal y lo que se viene para los próximos días.
0: Sí, se entiende que ya pasó lo más complicado para el sur, ¿no?
17: Sí, lo más complejo para la región de Los Ríos y la Araucanía ya pasó. Eso no significa que no siga precipitando. Sí. Hay chubascos aislados y además existe una posibilidad de tormentas eléctricas asociados a la última parte de este sistema frontal, que viene con una inestabilidad importante, y eso pudiera dejar chubascos aislados, tormentas eléctricas, viento, pero en unos montos que no se comparan con lo que ya llovió entre ayer y hoy día en la madrugada y mañana.
0: Sí, directora, en la mañana desde Meteorología nos indicaban que, claro, este nuevo frente que viene más a la zona central, región de O'Higgins, y en la particular también en la metropolitana, alertaban sobre la isoterma alta. ¿Qué información tienen ustedes de eso?
17: Sí, así es la condición de este evento que estamos registrando en el sur también estaba con isoterma alta. Eso significa que empieza a llover desde zonas más altas en la cordillera, donde habitualmente debería caer nieve o agua-nieve, y eso hace que entonces haya mayor zonas expuestas a precipitación líquida, agua líquida que cae, y eso tiene una condición de riesgo un poco más alto, producto de que puede generar remociones en masa y de haber nieve pudiera provocar el derretimiento de esa nieve. Ahora, tenemos baja acumulación de nieve en toda esa zona, sin embargo, lo vamos a estar monitoreando y ver cómo va evolucionando este sistema frontal, que tiene esa condición. Es la misma condición que ha venido presentando desde Los Lagos y avanzando lentamente hacia la zona centro.
1: Sí, y pensando en eso mismo, directora, y tomando en cuenta este frente que se viene desplazando a la región de O'Higgins y la metropolitana, las zonas precordilleranas, por historia, son las que más se complican, más aún con esta isoterma, pensando en los deslizamientos, posibles aluviones.
17: Sí, claro, bueno, esa es la principal preocupación, por dos razones. Uno, porque tenemos recurrencia y tenemos historia de estos episodios en Lo Barnechea, en San José de Maipo, y también en otros lugares, en la zona de Mayoa, en la ruta que va a Termas del Flaco. Sí. Reiteradamente tenemos este tipo de eventos, por lo tanto, hoy día, conociendo con mayor precisión lo que se está esperando para este sistema frontal, es que se van a empezar a hacer las coordinaciones y tomar las medidas de alertamiento, eventualmente algunas restricciones para alguna zona, y poder informar oportunamente a las personas, porque la región metropolitana en particular, tenemos mucha gente que suele ir a la precordillera, hay colegios que están en vacaciones aún o iniciaron recién sus vacaciones, vacaciones en establecimientos de universidades, y lo que queremos evitar es que la gente se exponga a una situación que pudiera representar un peligro, pero además porque esas situaciones además distraen todos nuestros recursos, claro, de primera respuesta en tener que ir a socorrer a esta gente, que por supuesto lo vamos a hacer, pero distrae de la atención a situaciones de emergencia asociadas al sistema frontal, y producto de ello es que nuestra Dirección Regional Metropolitana ya declaró alerta temprana preventiva para las comunas de Cordillera, justamente pensando en estas precipitaciones normales a moderadas que van a ocurrir, y hoy día en la tarde, como le digo, ya se van a hacer las coordinaciones más finas de cursos de acción, despliegue, etcétera, y vamos a informar oportunamente sobre ello.
0: Sí, para ir terminando, decía que la región metropolitana es para mañana jueves, viernes. ¿Cuánto va a llover? ¿Cuánto es el pronóstico, la proyección?
17: Mire, en Cordillera están pronosticados para mañana, no, para hoy día 8 de julio, 5 milímetros, pero ya mañana, 9 y el 10, hay hasta 40 en la cordillera, milímetros, y el viernes hasta 35. Entonces, si uno suma, estaríamos como en el umbral más alto, claro, y en valles es muy poquito para el día 10, entre 2 y 5 milímetros. La mayor concentración va a estar justamente en cordillera y precordillera, y por eso entonces la alerta temprana para estas comunas que están expuestas a esta situación.
0: Claro, sobre todo considerando la isoterma alta, vamos a estar informando, por cierto, también, y atentos a la reunión de esta tarde. Alicia Cebrián es la directora nacional de Senapred. Directora, muchísimas gracias por el contacto con la radio.
1: Gracias, directora.
17: No, pues nada, que esté muy bien, buen día.
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0: 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Ya, actualizamos la información también que entrega la Superintendencia.
1: Todo en la Araucanía, pero sí, considerablemente.
0: A ver.
1: Mira, la Araucanía hasta el momento, la región de la Araucanía, 25.263. En la mañana eran 10.000 y tanto, me dicen que actualice. Ya.
0: Sí, sí, porque es la información en línea que tiene la Superintendencia, claro, de Electricidad y Combustible.
1: Claro. 25.263 en la Araucanía. Los Lagos.
0: La Metropolitana, más de 10.000.
1: Mira.
0: En Los Lagos también, en el Maule, más de 6.700. Claro. En Los Ríos, 5.700. En la región de la Araucanía, las comunas más afectadas son Carahue y Saavedra.
1: Puerto Saavedra, claro, Puerto con 5.292, y Carahue con cerca de 4.700.
0: Sí, vamos a estar, por supuesto, actualizando. Tenemos todos nuestros equipos desplegados en la zona también para llevarles la información de lo que está sucediendo. Ya nos han dicho desde Senapred, lo peor ya pasó, sigue, sí, el, claro, viento, ojo con las temperaturas también, y ojo con lo que va a suceder en la zona central para estos días, ¿no? Jueves y viernes, en particular en la región metropolitana, atentos siempre al pronóstico, sobre todo de esta isoterma alta.
1: No irse a dar una vuelta innecesariamente.
0: No, ¿para qué?
1: ¿Para qué? No arriesgarse, no complicarse.
0: Sí, y siempre informarse. ¿Cómo lo puede hacer? Por supuesto, siguiendo la radio, las distintas plataformas de Bio Bio, la radio, y también ahora en Radiograma, que ya comienza.
1: Nos vemos en un ratito más. Chau.
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4: 56 viviendas dañadas, cortes de caminos y más de 35.000 clientes sin electricidad ha dejado el sistema frontal que afecta entre las regiones de Maule y Los Lagos.
5: Acusando corrupción e irregularidades, un subcomisario de la Policía de Investigaciones se parapetó esta madrugada en un edificio en la comuna de Las Condes.
4: Un pistolero disparó 15 veces contra un auto de la comuna de Quinta Normal. Hay dos personas gravemente heridas.
5: Y una mujer se encuentra grave luego de ser baleada por desconocidos en su casa en la comuna del Bosque.
4: El índice de precios al consumidor, el IPC, no tuvo variación el mes de junio.
5: Joaquín Lavín León fue formalizado por nuevos hechos de fraude al fisco y delitos electorales.
4: Investigan la quema de evidencias tras los ataques incendiarios registrados en el Instituto Nacional.
5: La presidenta del Senado, Paulina Núñez, se va a reunir con el Partido Socialista y el PPD y dice que persistirá en un protocolo de acuerdo por la Ley de Reconstrucción Nacional.
4: El presidente de Republicanos, Arturo Esquella, criticó el comportamiento de los senadores opositores que se retiraron de la Comisión de Medio Ambiente.
5: El gobierno descartó que las ofensivas de la oposición ante el Tribunal Constitucional sean una preocupación para la moneda.
4: Se intensificó la pugna al interior del Partido Socialista. La senadora Daniela Chicardini acusó a Paulina Bogdanovich y a Juan Luis Castro de negociar con el ministro Jorge Quirós a espaldas del partido.
5: Después de la reunión en Cerro Castillo, el Partido Republicano citó a su Consejo General ampliado, que contará con la presencia del presidente José Antonio Kast.
4: En noticias del exterior, Donald Trump advirtió de un posible nuevo ataque esta noche contra Irán, después de dar por acabado el acuerdo marco del alto el fuego con la República Islámica.
5: Los países de la OTAN se comprometieron a apoyar a Ucrania con 70.000 millones de euros en equipamiento, asistencia y formación militar.
4: La búsqueda de cuerpos sigue en Venezuela cuando se cumplen 2 semanas del terremoto que ha dejado al menos 3.685 muertos.
5: En los deportes, la Conmebol confirmó que la final intercontinental sub-20 entre Santiago Wanderers y el Real Madrid se va a disputar en España.
4: Esta tarde comienzan las semifinales de la Copa de la Liga del Fútbol Chileno con el partido entre Unión La Calera y Coquimbo Unido.
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8: 1:03 PM.
4: Muy buenas tardes, ¿cómo están ustedes? Bienvenidos, gracias por acompañarnos. Esta es la edición de mediodía de Radiograma. Revisamos las noticias junto a Catherine Cubillos. Catherine, buenas tardes.
5: ¿Cómo estás, Nivaldo? Buenas tardes. Buenas tardes también a nuestros auditores, a todos quienes ya están con nosotros y que van a estar acompañándonos en esta revisión de las noticias. Saludamos a todos ahí en las 43 estaciones de Bio Bio, la radio en todo el país. También, por supuesto, a quienes se conectan con biobiochile.cl, que es nuestra plataforma digital. Y, por supuesto, quienes nos escuchan y nos ven a través de Bio Bio TV.
4: Vamos de inmediato a revisar lo que está ocurriendo en la zona sur del país con el sistema frontal, que ha afectado varias regiones. Los ríos, los lagos, la región de la Araucanía. De hecho, hasta ahora, de acuerdo a la Superintendencia de Electricidad y Combustible, la mayor cantidad de clientes sin energía eléctrica está en la Araucanía, con 26.348 clientes sin energía eléctrica. En los ríos, 5.821. En los lagos, 1.597. Son más de 250 milímetros de agua que han caído en la región de los ríos.
5: Esta tarde, las rachas de viento, además de la lluvia, que ha sido muy intensa, incluso para Valdivia o Corral, que están acostumbrados a intensas precipitaciones, pero ha sido mucha agua, las rachas de viento podrían alcanzar los 85 km/h, y hasta el momento se contabiliza más de 50 viviendas dañadas por el paso de este sistema frontal. Vamos de inmediato a tomar contacto con Radio Bio Bio en Valdivia. Una de nuestras unidades móviles ha estado revisando la situación en la zona. Cristian Cerna, ¿qué tal? Buenas tardes.
9: Hola, Caterina Ibaldo, muy buenas tardes. Llueve intensamente otra vez acá en la comuna de Corral, pese a que durante la mañana había bajado el nivel de las precipitaciones. Se ha indicado, eso sí, que más de 250 milímetros han caído en toda la región en un breve lapso de tiempo, y eso es lo que ha colapsado las laderas de cerro. Se ha indicado que hay 37 viviendas dañadas por el deslizamiento o remoción en masa, y además hay cerca de 15 en la comuna de Corral. Incluso el alcalde de la comuna Puerto, Claudio González, se mostró sorprendido por el nivel de agua que ha caído acá en su comuna.
10: Nunca habíamos enfrentado que en tan cortas horas recibamos sobre 200, 300 milímetros de agua caída, lo cual ha provocado una serie de inundaciones, saturaciones de esteros, ríos, que colapsaron finalmente, que nos provocó una serie de situaciones. Y las remociones en masa, que finalmente es una situación que es lamentable porque afecta directamente a las familias.
9: Probablemente la situación más crítica es la que está viviendo la comuna de Corral, precisamente aquí en el lugar donde estamos en este instante, a tan solo pasos del embarcadero y a un par de kilómetros, podríamos decir, de la municipalidad. Aquí se deslizó una gran cantidad de tierra, se ha indicado que son varias toneladas de material, de piedras, barro, árboles, que afectaron la ladera, destruyeron por completo una garita que se utiliza para esperar la locomoción colectiva. Afortunadamente no había nadie a esa hora en el lugar, y también dejó con daños una casa y un restaurante. Las familias evidentemente no pueden vivir ahí, al menos en el corto plazo, porque tendrán que reparar esta estructura. Así lo confirmó también uno de los familiares de los dueños de casa, a quien pasamos a escuchar a continuación.
11: Mi cuñado me dice que sintió el puro golpe y el remesón de la casa, y cuando quisieron ir para la parte de la bodega ya estaba todo tapado con tierra. Y ahí se fueron arrancando cuando mis sobrinos, que vienen un poco más...
9: El gobernador marítimo de Valdivia ha confirmado que durante esta jornada va a ir bajando el nivel de las precipitaciones, pero la lluvia no es lo único que está afectando a la zona. Va a empezar el viento bastante fuerte, que podría llegar a rachas que alcanzarían los 85 kilómetros por hora. De hecho, el gobernador marítimo ha confirmado que la barcaza o las barcazas que conectan a Corral con Niebla van a mantenerse suspendidas al menos hasta las 17 horas. El puerto en este instante está cerrado. Así lo confirmó el gobernador marítimo de Valdivia.
12: Esto debido a que está a esta hora ya aumentando las condiciones de viento y de oleaje en la bahía de Corral y en el sector hasta Niebla. Debido a esa condición, la cual debiera mantenerse aproximadamente hasta las 17 horas del día de hoy.
9: La región de Los Ríos se mantiene a esta hora con alerta amarilla. Las clases están suspendidas en todos los establecimientos educacionales de la región. Las autoridades están recorriendo la comuna de Corral para cuantificar todo lo que ha ocurrido, cuántas son las familias afectadas, cuántos son los inmuebles dañados. Hay albergues que están habilitados y las personas que no tienen red de apoyo pueden acercarse a estos lugares. La lluvia ha dejado estragos importantes, sobre todo en la zona rural. El agua potable, que ayer estuvo suspendida durante la jornada de la tarde porque los puntos de captación se habían visto afectados con el sedimento que llegaba, finalmente se restableció el servicio de acuerdo a lo que se ha indicado también por parte de las autoridades. Es parte de lo que está ocurriendo acá en la zona costera de la región de Los Ríos. Nibaldo, Caterin.
13: Cristian, ¿y se espera que siga la lluvia o no?
9: Sí, las precipitaciones van a continuar. De hecho, a esta hora aún llueve. Es una lluvia bastante fina, pero que se va acumulando. Podrían precipitar cerca de 50 milímetros de agua en el resto de la tarde. Se evidencia que es mucho menor a los 250 que estuvieron precipitando desde ayer en la mañana. Baja el nivel, aumenta el viento, pero obviamente la situación un poco más tranquila podría ocurrir en tarde la jornada del jueves, de acuerdo a lo que han dicho los meteorólogos.
13: Gracias, Cristian. Estaremos en contacto. Buenas tardes.
0: Que estén bien, buenas tardes.
5: Ahora nos vamos hasta la Araucanía, hablábamos acerca de una de las zonas más afectadas por los cortes de energía eléctrica a propósito de este sistema frontal, ya afectado además esta zona la semana pasada por vientos que generaron lo mismo, cortes de energía. Ahora hay 4 viviendas anegadas, cortes de caminos secundarios, caídas de árboles y cortes, como le digo, de energía eléctrica. Se registran en la comuna de Tolten y esto es en la costa sur de la Araucanía.
4: Además, está interrumpido el camino entre La Caleta y el portal Queule. En Tolten se encuentra Carlos Martínez de Radio Bio Bio Temuco. Carlos, buenas tardes.
1: Hola, ¿cómo les va? Muy buenas tardes. Lluvia con viento es la que está en este instante azotando a la comuna de Tolten, aquí en la costa sur de la Araucanía, límite precisamente, como ustedes señalaban, con la región de Los Ríos, en donde la situación ha sido bastante compleja porque aquí se reportan más de 160 milímetros de agua caídos en las últimas horas, lo que ha generado cortes de caminos, anegamientos. Hay un problema con la electricidad. De hecho, en este instante, en Tolten no hay energía eléctrica, tampoco en la comuna vecina, Teodoro Schmidt, son cerca de 4.500 conexiones fuera del sistema. Dialogamos hace algunos instantes con Rodrigo Holzapfel, él es el encargado de emergencia aquí en Tolten, quien nos confirmó que hay viviendas anegadas producto de las intensas precipitaciones, esta lluvia que en poco rato ha anegado diversos sectores. Escuchemos al encargado de emergencia.
14: 4 viviendas que le ingresó el agua al interior. Estas viviendas ayer estuvimos trabajando para evitar que eso ocurriera, no pudimos, el agua era demasiado como iba subiendo. Fue visitado por nuestros equipos, Departamento Social.
1: Un trabajo que no cesa, que es intenso, cientos de llamadas se siguen recibiendo aquí en el comité de crisis que se activó por parte del propio municipio para atender los llamados, porque son muchas las localidades rurales que existen en torno a Tolten. Hace poco rato se movilizaron equipos de emergencia hasta una posta rural, había caído un árbol en ese sector, los equipos están en el lugar apoyados por bomberos y por trabajadores del municipio. Además, la preocupación también es lo que está ocurriendo un poco más al sur, a 40 kilómetros donde yo me encuentro, en Queule, porque el acceso a esta caleta pesquera está bloqueado desde ayer por un deslizamiento importante. Se intentó trabajar con maquinaria pesada, se habilitó en un momento, pero luego hubo otro corte que dejó incluso aislada la localidad. Escuchemos lo que también sobre eso nos señaló Rodrigo Holzapfel.
14: La caleta Queule quedó, entre la caleta y Portal Queule, quedó interrumpida la ruta anoche, y hoy en la mañana hubo otra interrupción de la otra ruta, por tanto estuvieron aislados alrededor de unas 2 horas hasta que con los equipos de bomberos y municipales logramos abrir el camino que es el que llega al Bypass Queule y va también con la conexión a la región de los ríos.
1: Esa por ahora es la única alternativa para ingresar a Queule por el sur, a través de la región de Los Ríos, ya que desde donde yo me encuentro aquí en Tolten no es posible porque está interrumpido el camino mientras se intensifica la fuerza del viento y la lluvia en esta comuna. Precisemos que la preocupación además se mantiene respecto de una quebrada que está en el acceso a Queule, que tiene inminente riesgo de deslizamiento, y si eso ocurre, los daños serían impresionantes en esta pequeña localidad, en este poblado al sur de la comuna de Tolten. Hay de hecho un monitoreo durante las 24 horas presencial para, ante cualquier eventualidad, poder alertar a la población y así principalmente evitar víctimas, que hasta este instante afortunadamente no se han registrado, mientras insistimos, arrecia la lluvia y el viento aquí en Tolten, al sur de la Araucanía. Catherine Ibaldo.
4: Carlos, tú hablabas que cerca de Tolten hay una serie de pequeñas localidades, ¿no es cierto? ¿Qué ocurre con ellas? ¿Hay comunicación? ¿Está más allá del corte de camino que tú mencionabas? ¿Hay conectividad con las pequeñas localidades que están ahí en la zona sur de la Araucanía?
1: Principalmente a través de radiocomunicaciones, porque la energía eléctrica cae a cada momento, esto deja las antenas de telefonía fuera de servicio, así que principalmente a través de los equipos radiales de las postas y de bomberos que están desplegados, acuartelados desde ayer en esta comuna para atender cualquier tipo de emergencia. Aquí está Villaboldos, está Tolten Viejo, sectores donde hay un importante número de habitantes que están a esta hora soportando este temporal que... Es un poco más baja la lluvia, quizá que está cayendo, pero no por ello menos intensa, con viento y baja temperatura. Pero el tema de la comunicación por ahora es principalmente a través de radiocomunicaciones que se están estableciendo los contactos para pedir ayuda o enviarla en su momento. De hecho, en este instante está comenzando aquí en Tolten una reunión del Comité de Gestión de Riesgos y Desastres para tener una actualización de lo que está ocurriendo en esta parte de la región.
4: Gracias, Carlos. Mantenemos el contacto. Buenas tardes.
1: Muy buenas tardes.
5: Gracias, Carlos. Nos mantenemos en la misma región, la región de la Araucanía, pero nos vamos a la zona lacustre. Hay 17 viviendas que han resultado con daños en Pucón luego de la caída ahí de más de 100 o unos 110 milímetros de lluvia en esta comuna y en Villarrica. También se mantienen las clases suspendidas.
0: La preocupación está en el aumento del caudal del río Trancura en Curarrehue, que superó los niveles de alerta amarilla. En la zona se encuentra Roberto Neira. Roberto, buenas tardes.
15: Buenas tardes, sí, bastante preocupación entre los vecinos, principalmente de los sectores rurales de la comuna de Pucón, en la zona lacustre de la Araucanía, por las intensas precipitaciones y el fuerte viento que se han registrado en los últimos días. Hasta el momento, según la última información que ha emanado desde la municipalidad de Pucón, han caído cerca de 160 milímetros de agua entre ayer y hoy. Hay preocupación principalmente porque esto ha generado el aumento de los caudales. Estamos muy cerca de lo que es el puente del estero El Turbio, que ha subido fuertemente, principalmente por la caída de estas lluvias. Lo mismo ocurrió con el desborde del estero Colo Colo. Pero la principal preocupación está en el río Trancura, que ha aumentado considerablemente su caudal, principalmente en las cercanías de lo que es Catripulli, que es una localidad ubicada en este

0: una vecina del sector de Yafenco, quien manifestó su preocupación porque si sigue lloviendo con esta intensidad, es probable que suba considerablemente el nivel del río Trancura, lo que podría anegar, como ha ocurrido en otras ocasiones, las viviendas que están en la ribera de este río.
1: Si sigue así lloviendo, puede subir. De que podemos estar durmiendo y no nos damos cuenta, sobre todo en la noche. Así que ahí estamos. Nadie en la avenida, ni siquiera los carabineros que pasan aquí para arriba y para abajo. Ellos pasan y pasan para arriba, ni siquiera preguntan cómo estamos, nada, nada. La autoridad es lo menos que se preocupan de la gente que vive acá.
0: Claro, la preocupación de los vecinos, hay que ser justos con el trabajo que está desarrollando hasta ahora personal de la Municipalidad de Pucón, quienes durante la noche estuvieron desplegados en diferentes sectores de la comuna, donde la principal preocupación se concentró en lo que es la subida del estero Colo Colo, que pasa por el sector urbano y que se desbordó a raíz de la gran cantidad de agua caída. Pero ya se habla en la zona del fenómeno de río atmosférico, así lo precisó el director de Senapred de la Araucanía, Ian Borayev.
2: Estamos monitoreando también la crecida del río Trancura por el lado de Curarrehue, que hasta este momento está dentro de parámetros un poco sobre los normales, pero en contacto con carabineros que está haciendo recomendaciones para reducir la velocidad, ¿cierto?, para manejar con precaución.
0: Sí, una situación bastante compleja, como decíamos, en la que se vive. Hay mucha preocupación e inquietud por lo que pueda pasar con los esteros que cruzan el sector urbano de Pucón, también el turbio donde nos encontramos ahora, que ha aumentado considerablemente su caudal, y también lo que es el Trancura, que ya ha generado algunos inconvenientes en la comuna precordillerana de Curarrehue, donde se están concentrando también los esfuerzos de Senapred y de las autoridades para ir en ayuda de las personas que están siendo afectadas. Durante esta jornada se cree van a caer a lo menos 51 milímetros de agua más en esta comuna, aquí en Pucón, en la zona lacustre, donde vemos también preocupación. Recordemos que están las clases suspendidas a raíz de este hecho. Fue muy impactante apreciar el fenómeno, el temporal, que dejó decenas, por no decir cerca de 100 árboles caídos que ya fueron sacados de la ruta que une Villarrica con Pucón, cortados, y que mantuvo interrumpido hace algunos días el tránsito entre ambas comunas. Es por eso la preocupación, porque hay algunos árboles que a raíz del fuerte viento, cuyas ráfagas han llegado a 66 kilómetros por hora, podrían ceder y caer en la ruta que une Villarrica con Pucón. En la zona lacustre de la Araucanía, Bio Bio, la radio.
3: Gracias, Roberto. Les mencionábamos que la mayor parte de clientes, de acuerdo a la Superintendencia de Electricidad y Combustible, la mayor cantidad de clientes sin energía eléctrica hasta ahora están en la Araucanía, son 34.011, se ha actualizado esto, 34.011 clientes sin energía eléctrica solo en la región de la Araucanía. ¿Dónde está la mayor parte de estos? En Saavedra, Puerto Saavedra, 5.292, en Carahue, 4.788, en Villarrica, 3.254, Pucón, 2.849, y también en
4: Nueva Imperial, también
3: Nueva
4: está
3: Imperial,
4: con 3.051.
3: 3.051 en Nueva Imperial. En Loncoche, 2.554. A ver, en Tolten, 1.711. Lo que pasa es que en Tolten, 1.712, pero es un porcentaje mayor de la población.
4: De hecho, si están con nosotros en BioBio TV, están viendo el gráfico de torta que muestra la Superintendencia de Electricidad y Combustibles para dar cuenta de los cortes de energía. Y ahí nosotros sacamos las que tienen mayor cantidad, ¿no? Pero si uno ve, casi todas las comunas de la Araucanía están con por lo menos 400 clientes sin luz, por lo menos.
3: Teodoro Schmidt, 1.714 clientes sin energía eléctrica, es buena parte de la población de Teodoro Schmidt.
4: Claro, efectivamente es muy complicado, vamos a seguir en contacto con la Araucanía constantemente, ustedes saben, acá en la radio. Pero ahora nos vamos hasta la región del Biobío, también ha golpeado este sistema frontal a la zona, con rachas de hasta 90 kilómetros por hora, que se están esperando para la provincia de Arauco, en la jornada consecuencia de este sistema frontal, que ya ha dejado además precipitaciones en gran parte de la región. Actualicemos de inmediato, hemos estado en contacto ya durante la jornada con Camila Elso. Hola, Camila, buenas tardes.
5: Hola, ¿cómo están? Muy buenas tardes. Efectivamente, la región del Biobío

0: Bien, se encuentra en alerta temprana preventiva por este sistema frontal que está afectando a la zona centro-sur del país, que ustedes ya lo comenzaban a comentar, ¿no? Sobre el avance de las precipitaciones de sur a norte, se prevé que llegue a la región metropolitana, pero comentar un poco la situación de la región del Biobío. En este momento ha parado un poco la lluvia en San Pedro de la Paz, donde nosotros nos encontramos en el sector de la Laguna Grande. Se ve también como el caudal, ¿no?, de esta laguna ha aumentado su velocidad por precisamente los vientos que se esperan durante los próximos días. Recordemos, este sistema frontal y la alerta temprana preventiva que está vigente desde el día domingo se podría extender hasta el día viernes. Escuchemos qué fue lo que dijo el director de SENAPRED regional, Alejandro Sandoval.
1: Precipitaciones y vientos afectarán a la región desde hasta a lo menos el día viernes de la presente semana, dejando precipitaciones principalmente en el sector cordillerano. Y la variable de riesgo más importante a tener en consideración son los vientos que afectarán a la región el día de hoy, miércoles, especialmente en el sector del litoral de la provincia de Arauco y en el sector cordillerano de la región. Podríamos tener vientos con rachas de hasta 90 kilómetros por hora.
0: Sí, donde nos encontramos se ha registrado una lluvia bastante copiosa, que es bastante intermitente incluso, se detiene, pero también la afectación es el viento, y es por esto que también las autoridades han hecho un llamado a la precaución, sobre todo en el sector cordillerano y también en la provincia de Arauco, en la región del Biobío. Pudimos conversar con el delegado presidencial de la provincia de Arauco, Pedro Marileo, quien señaló que incluso personas quedaron aisladas y también se registró la caída de árboles. Escuchemos.
2: En esta provincia, en Arauco principalmente, tuvimos un evento en el cual dos personas quedaron aisladas, pero fueron rescatadas exitosamente. Hemos tenido caída de árboles que las brigadas han ido atendiendo inmediatamente para la seguridad de nuestros vecinos y vecinas.
0: Ahí están entonces, de hecho, las precipitaciones que se esperan para la provincia de Arauco bordearían entre los 10 y 45 milímetros, con vientos incluso que podrían alcanzar las rachas de 90 kilómetros por hora en algunas comunas. También las alertas por la posibilidad de peligro de remoción en masa en algunos sectores, sobre todo en la ladera de los cerros en la región del Biobío.
3: Muchas gracias, Camila. Estamos en contacto. Buenas tardes.
0: Buenas tardes.
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3: Bajo completo hermetismo. De esta forma sigue la investigación de los S9 de Carabineros por un caso muy extraño. Se trata de un subcomisario de la Policía de Investigaciones, que se parapetó en un edificio de oficinas en la comuna de Las Condes.
7: Esto fue la madrugada de hoy, les estuvimos contando en directo con nuestro programa Trasnoche, y luego lo que hemos podido saber hasta ahora. Este funcionario rompió un ventanal y aseguró que quería denunciar presuntos delitos al interior de la Policía Civil, gritando por horas respecto a esta situación, acusando y adelantando un montaje, un enfrentamiento, en fin. Cristian Borkowski tiene más datos de esta historia. Hola, Cristian, buenas tardes.
8: Hola, muy buenas tardes, gusto de saludarlos. Sí, esta situación que ustedes están relatando está todavía en deuda respecto a la calificación que debiera tener a esta hora ya este hecho. De momento, lo que sabemos es que está con completo hermetismo, como lo señalaban ustedes, por parte de la policía que está encargado de investigar este hecho. El OS9 de Carabineros está siendo súper meticuloso, pero también muy cauto en cualquier tipo de declaración. De hecho, no ha habido ninguna declaración de parte de Carabineros, más bien de la PDI, que logramos obtener una declaración, ya la van a escuchar ustedes más adelante, en un punto de prensa donde logramos abordar a una jefatura importante para que se refiriera a este hecho. Pero lo que ustedes están destacando ocurre en el sector de Pedro Gamboa con Las Tranqueras, casi en la esquina de Avenida Las Condes, comuna del mismo nombre, en horas de anoche y parte de la madrugada, porque este subcomisario ya fue confirmado completamente que es un oficial de la Policía de Investigaciones de la PDI que trabaja en la Brigada de Robos, la Viro Incri de Vitacura. Y este hombre había llegado hasta un edificio de departamentos que está en esa dirección que yo les estoy señalando y se reunió con un grupo de abogados, puesto que él tenía una intención, según se ha sabido hasta el minuto, tras bambalinas, él quería realizar una denuncia por graves hechos que él está denunciando contra la PDI. Y tiene que ver con una cantidad de casos que envolverían a la institución de manera transversal, no solamente en la unidad donde él trabaja, sino que también otras en la región metropolitana. De todas formas, cuando él, dentro de lo que se sabe, estaba realizando esta denuncia, es justamente cuando se fue sobrepasado y abordado por otros funcionarios de la Policía Civil. Insistimos, según los primeros antecedentes que se han logrado saber. Y él, cuando se ve bajo este contexto, rompe el ventanal de la oficina que ustedes están viendo a través de BioBio TV. Cabe destacar que no se trata de un edificio que tenga ventanas corredizas, ni balcones, ni terrazas. Son edificios con ventanas completamente herméticas. Y él rompe el ventanal y empieza a gritarle al público que iba pasando por debajo ahí en el sector de Las Tranqueras, auxilio, que temía por su vida, que había un montaje relacionado con un posible enfrentamiento, y para eso él dice: yo tengo mi arma completamente descargada, de hecho he entregado todas las balas, no tengo municiones en mi armamento, y dicho sea de paso, lanza su placa institucional a través del agujero que había abierto. El audio que ustedes van a escuchar lo compartimos en el trasnoche, en horas de esta mañana, y ahora también lo van a escuchar porque es elocuente y la voz es del subcomisario Rodrigo Silva, que es de esta unidad policial, que incluso él grita su nombre señalando que es su identificación.
9: Para simular un enfrentamiento, boté todas mis municiones, mis cargadores, mi arma está desarmada. Por favor, llamen a Carabinero. Subcomisario Silva, inocente. Me obligaron a cometer delitos porque estaba en lo correcto.
8: Hay una investigación sumaria de parte de la Policía de Investigaciones contra este subcomisario, aparentemente sí. Se lo hemos consultado a la PDI, no nos ha sido explícita en esa explicación, porque nosotros lo que queremos saber es el tema de la causalidad. ¿Qué llevó a esto, a este hecho que fue ya visto por la comunidad, no solamente del sector de Las Condes, sino que ahora en todo el país? Y claramente es una situación que preocupa. Nosotros estuvimos hablando con los vecinos del sector de Las Tranqueras, con Pedro Gamboa. Son vecinos residentes de condominios de altura que cuando vieron todo este hecho bajaron de sus departamentos a ver qué pasaba. Ellos escucharon. Estuvimos hablando con personas que nos entregaron un audio bastante contundente de lo que habían escuchado que gritaba este subcomisario. Lo que escucharon ustedes fue un fragmento solamente. Pero los vecinos también hablaron con nosotros y esto fue lo que nos señalaron.
10: Que toda la parte de Vitacura está completamente corrupto y que trabajaban con el tren de Aragua.
11: ¿Eso dijo?
10: Sí, gritaba. Sí, que estaban vinculados con el tren de Aragua, y que lo de las cadenas de oro que robaban, de que le pedían plata a las víctimas, también lo dijo, que inventaban cosas para como cargar evidencia. No, eso fue terrible.
8: Claro, y él lo que estaba tratando de hacer, según él relataba en sus gritos por la ventana fracturada, era tratar de explicar que lo que quería era desvincularse de todo eso, es decir, de una serie de delitos que él está denunciando y que claramente ahora están siendo investigados por el Ministerio Público y, como decían ustedes, por el OS9, que es el Departamento de Investigación Criminal de Carabineros, que dicho sea de paso, Carabineros no nos ha dicho absolutamente nada de esta historia. Pero sí, logramos en un punto de prensa, ya se los adelantaba al principio de esta nota, hablar con uno de los jefes de la jefatura de la PDI. Estuvimos hablando con el prefecto inspector Jorge Abate, que es el jefe nacional contra delitos contra las personas. Se le consultó sobre este hecho y también nos respondió brevemente, pero algo dijo.
12: Bueno, lo que podemos mencionar hasta este momento es que corresponde a un oficial investigador de una unidad operativa de Santiago, el estado de salud es lo más importante en este momento para ver la situación en la cual se encuentra, como también lo que debe hacer el Ministerio Público pensando en alguna denuncia al respecto.
8: Por favor, ayúdenme, llamen a Carabineros, boté todas mis municiones, mis cargadores, mi arma está desarmada. Si me matan, van a plantar una pistola. es decir, habla claramente de un escenario ficticio. Esta persona ahora está con resguardo policial en su casa, no está en calidad de detenido, y por cierto, Carabineros mantiene el resguardo de su departamento también en la comuna de Las Condes frente a esta situación. Por cierto, es una información muy delicada, con mucho desarrollo todavía, y por cierto, nosotros estaremos en líneas abiertas cuando haya novedades, porque también ha hablado la autoridad de gobierno. No ha dicho mucho, solamente que están preocupados por él, que fue trasladado hasta el hospital de Carabineros por ser un funcionario policial y que en este momento él está bien. Pero es una situación que, contenderán ustedes, está en pleno desarrollo a esta hora de la tarde. 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
3: Gracias, Cristian. Dijo hartas cosas, ¿no?
7: Bueno, pero en un nivel de desesperación terrible.
3: Que lo habían obligado a cometer delitos. Ojo con eso.
7: Porque se inició un sumario en su contra, que es lo que él quería contar, y por lo que grita, ¿no?, su desesperación, es que el sumario se inicia por algo que él no quiso hacer. Ahora, un sumario no necesariamente implica delito.
8: No, claro. ¿No?
7: Porque es un asunto de funcionario. Pero bueno, la historia es muy, muy complicada. Les vamos a estar actualizando, por supuesto, más detalles una vez que los conozcamos.
3: Y en riesgo vital permanece una mujer. Fue baleada por desconocidos al interior de su vivienda en la comuna del Bosque. La víctima no sería en todo caso el blanco del ataque.
7: Y en Quinta Normal, algo similar. Hay un hombre de 77 años quien permanece grave porque fue baleado dentro de un automóvil. Hay otro adulto que resultó herido, mientras un menor de edad salió ileso. Todos iban circulando en ese auto, aparentemente familiar, cuando es baleado al llegar a una esquina de Quinta Normal. Rodrigo Pino con todos los datos. Hola, Rodrigo, buenas tardes.
11: Sí, hola, buenas tardes. Día importante y preocupante en torno a balaceras que se han registrado en la capital en las últimas horas, partiendo de la comuna del Bosque, en este incidente que tiene a esta mujer de 59 años grave, en riesgo vital, con dos impactos de bala en medio de una balacera que fue víctima ella por parte de terceras personas que atacaron su vivienda. Todo esto ocurrió en el pasaje Los Pimientos, donde, de acuerdo a la información, minutos antes se había producido aparentemente un incidente, una riña, quien habría involucrado a esta mujer. Posterior a que ello es que finalmente esta situación provocó que en horas de anoche llegaran desconocidos en un automóvil y que dispararan en contra de esta vivienda. No se sabe si una o más personas, al menos 10 disparos en contra de esta vivienda, y lamentablemente esta mujer que se encontraba en el antejardín de esta propiedad recibió dos impactos de bala, una en el tórax, otra en una de sus piernas. Esta persona fue derivada por familiares hasta el hospital El Pino, donde permanece grave y en riesgo vital. Estuvo trabajando en las últimas horas personal de la Policía de Investigaciones, del equipo contra el crimen organizado y homicidios, porque puede tratarse esto de algún ajuste de cuentas vinculado al crimen organizado. Escuchemos las palabras del fiscal Eco Nicolás Núñez, quien apunta a esta información, y también que la víctima no sería el objetivo de estos disparos, sino que sería una víctima inocente. Escuchemos sus palabras.
13: Tenemos múltiples disparos balísticos, más de 10, se producen desde el exterior del domicilio hacia el interior, donde se encontraba esta mujer, que le habrían llegado dos impactos balísticos, uno en el pecho y otro en una de sus piernas. Aparentemente habrían llegado en vehículo, no sabemos cuántas personas.
11: ¿La víctima sería el objetivo de estos disparos?
13: Aparentemente no, una cosa que es materia de investigación, pero la víctima de 59 años, aparentemente en esta etapa inicial podríamos decir que no era el blanco de estos delincuentes.
11: Sí, también conversamos con vecinos de este sector de la comuna del Bosque, quienes apuntan a que efectivamente todo esto habría tenido un incidente horas antes, cerca de las 6 de la tarde, donde se habría producido un conflicto del cual no quisieron entrar en detalles. Y tras aquello se habría producido esta balacera, donde incluso estuvo antes de esta balacera el personal de Carabineros alertado de esta situación, pero finalmente cuando ellos se retiraron se produjo este incidente armado. Escuchemos también las palabras de una vecina testiga testigo de estos hechos. Escuchemos.
14: Empezaron los disparos, muchos disparos. Había un incidente, entonces ya habían llamado Carabineros, había estado como que viene y se va. Sí, se escuchó gritos.
11: ¿Se escucharon muchos disparos? ¿Cuántos?
14: Muchos, yo creo que serían como sus 5 o 6, fueron muchos. Hubo un conflicto que empezó como a las 6 promedio.
11: Sí, ahora, si bien esta mujer de 59 años que está en riesgo vital no era el blanco objetivo, ¿cuál sería? Y eso es lo que es resorte de investigación por parte del Ministerio Público, también por parte de la policía. Hasta ahora no hay personas detenidas y se espera la evolución en el estado de salud de esta víctima de estos disparos. Una situación similar se produjo en la comuna de Quinta Normal, donde una familia se desplazaba en un vehículo por este sector de la comuna. Nos referimos a la calle Samuel Izquierdo con la calle 7. En este lugar, aparentemente, un desconocido, un solitario pistolero que vestía ropas oscuras, lo estaba esperando en este sector y cuando vio aparecer este vehículo disparó también una decena de disparos, al menos 10, y se habla incluso de 15 disparos en contra de este automóvil, resultando dos de los ocupantes de este vehículo lesionados. El conductor de este automóvil de 77 años con un disparo en su cuerpo que lo mantuvo y lo mantiene actualmente grave y en riesgo vital, y un hombre de 44 años, yerno de esta primera víctima, que también recibió un disparo en su cuerpo, pero que está estable dentro de esta condición. Este conductor, pese a estar malherido, se trasladó por sus propios medios hasta el hospital Félix Bulnes junto a la familia, donde finalmente ambas personas heridas de bala recibieron atención médica. Por ahora no se tiene claro cuál habría sido el contexto de este incidente. Escuchamos las palabras del comisario Marcelo Navarro, de la Brigada de Homicidios, quien apuntó a cómo se habría producido este contexto y también la condición médica de ambos heridos.
15: Sí, hay una dinámica en la cual se puede establecer de que el autor del hecho sería una persona, la cual efectúa múltiples disparos en contra de las víctimas. Se encontraban transitando por acá, por el lugar, y le efectúan los disparos en contra del vehículo. Habría una persona mayor de edad en riesgo vital y habría otra persona que estaría lesionada igual.
11: Sí, también otras tres personas se iban dentro de este automóvil, una mujer, una su hija y también un menor de edad, hijo de esta última, de 7 años. Ambos, las tres personas afortunadamente resultaron ilesas y son testimonio importante en medio de la investigación. Por ahora hay una pista que apunta a que una de las víctimas que fue herida de bala habría recibido amenazas por un conflicto anterior. Sin embargo, la familia no ha querido profundizar en aquello y eso es resorte de investigación también del equipo ECO. Hubo palabras en torno a estas dos balaceras por parte del subsecretario de Prevención de Delito, Gonzalo Guerrero, quien dijo que se está trabajando en torno a estos ilícitos, que se han reducido algunas cifras, pero obviamente hay que apuntar en zonas que son sensibles, como el bosque y también como la comuna de Quinta Normal.
16: Tenemos cifras que han venido a la baja, tanto en homicidios como delitos violentos, pero no son cifras que nos mantengan felices. O sea, no estamos muy lejos de lo que eran, en este caso, los niveles de hace 10 años atrás. Nosotros próximamente vamos a desplegar un plan de trabajo. Vamos a alcanzar a llegar también a comunas como El Bosque, a comunas como Quinta Normal. Estamos también haciendo las mediciones técnicas y las verificaciones con las policías respecto a los lugares donde tenemos que enfocar en la acción.
11: Sí, y este trabajo también tiene que ser coordinado con el municipio respecto de ubicar estas zonas consideradas rojas dentro de la comuna donde hay el uso de armas de fuego, también tráfico de drogas, entre otros ilícitos. Por ahora, se está a la espera la evolución de estas dos personas heridas de bala para que también entreguen antecedentes de lo ocurrido. Hasta este momento tampoco, en este caso, hay personas detenidas. 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
17: 1:40 p.m.
18: Vamos de inmediato a la región del Maule porque hay un incendio estructural que se registra hasta ahora en Talca que consume al menos 2 viviendas particulares. Miguel García con la información. Te escuchamos.
19: Efectivamente, al menos 2 casas completamente destruidas de material sólido con segundo piso, material ligero, que se propagó a un segundo inmueble. En la parte posterior es el saldo de este siniestro que se está registrando a esta hora de la tarde acá a la altura de calle 16 Sur con 9 Oriente, interior de la población El Esfuerzo o Las Colines, surponiente de la capital de la región del Maule, que ha movilizado al menos 5 unidades del Cuerpo de Bomberos de Talca con primera alarma estructural. Por ahora no se están reportando personas lesionadas. La casa más afectada es precisamente la que estamos viendo en imagen a través de BioBio TV, que es una vivienda material sólido con segundo piso, material ligero, y el fuego se propagó hacia otro inmueble que se encuentra en la parte posterior, en otro de los pasajes acá en el sector sur poniente de Talca. Noticia en desarrollo que ha generado bastante conmoción dentro de los vecinos. Desde la población El Esfuerzo en Talca, BioBio, la radio.
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0: Faltan 14 minutos para las 2 de la tarde.
1: A esta hora baja la Bolsa de Comercio de Santiago. El índice selectivo del IPSA está cayendo un 1,02%, mientras que el general, el ICPA, cede un 0,95%. También está bajando la Bolsa de Nueva York, Wall Street. El Dow Jones pierde un 1,11% y el Nasdaq un leve 0,03%.
18: Está al alza hasta ahora el precio del dólar. En línea revisamos, 4 pesos con 55 centavos está subiendo y se cotiza en niveles de 934 pesos con 55 centavos en la cotización referencial. El euro en tanto está en 1.059 pesos con 48 centavos.
1: El valor de la unidad de fomento para el día de hoy, 40.842 pesos con 7 centavos.
18: El cobre bajó fuertemente hoy, perdió un 1,65% en la bolsa de metales de Londres y quedó en $5.93 la libra.
1: ¿Qué ocurre con el petróleo? El Brent está subiendo fuertemente. Claro, después de lo ocurrido con los ataques de Estados Unidos a Irán en represalia por unos ataques iraníes a unos barcos en el Golfo de Hormuz, está subiendo el precio del petróleo, el Brent, fuertemente, un 5,87% en Londres. El barril se está cotizando a $78.51, mientras que en Nueva York el WTI también sube un 5% a $73.94 el barril.
18: La semana ha estado marcada por malas noticias económicas, pero hoy el IPC de junio dio un pequeño respiro, marcó una variación sin cambios, 0%. Pero hay que poner atención porque la inflación anual se aceleró a 4,3%, cada vez más lejos de la meta del Banco Central.
1: Este dato mensual se explica por la baja de los combustibles, pero los alimentos siguen presionando el bolsillo. Los expertos han llamado a no sacar cuentas alegres, porque un solo mes con IPC en cero no alcanza para hablar de moderación. Vanessa Gajardo, buenas tardes.
2: ¿Cómo están? Muy buenas tardes. Es un dato sorpresivo, pero positivo, ¿cierto? Dentro de lo que han sido los últimos indicadores, malos indicadores que hemos conocido esta semana. El IPC de junio no registró variación mensual, pero la inflación a 12 meses se aceleró hasta llegar a un 4,3%. Usted dirá, bueno, pero ¿por qué si el IPC de junio fue cero, la inflación a 12 meses aumenta? Esto tiene una explicación bastante lógica, solo tiene que ver, digamos, con la base comparativa. Por ejemplo, en junio del año 2025 tenemos que el IPC de este mismo mes, del mes de junio, tuvo una caída de precios de un 0,4% versus el IPC de junio que acabamos de conocer ahora del 2026, que tuvo una nula variación. Solo entonces, eliminando lo que es este registro negativo, tenemos que la inflación acumulada a 12 meses aumenta. El viceministro de Economía y Minería, Daniel Mas, celebró esta noticia, aunque sí reconoció que todavía tenemos algunas presiones presentes en el bolsillo de las familias, pero sí vislumbró un horizonte mucho más moderado también por las bajas futuras en el precio de los combustibles.
3: Sabemos que todavía existen presiones en productos esenciales, especialmente en algunos alimentos. Entendemos que esa es la principal preocupación de las familias. Pero también vemos buenas noticias. Bajaron los precios de los combustibles, tendencia que continuará en el corto plazo y que ayuda a aliviar el costo de vida de los hogares.
2: Volviendo a lo que es este dato mensual y en línea también con las palabras del viceministro, el Instituto Nacional de Estadísticas destacó las disminuciones en las divisiones de transporte, pero se ve eso sí un aumento en la división de alimentos y bebidas no alcohólicas, que siempre es preocupante por el efecto directo que tiene en las familias. La división de transporte, por ejemplo, cayó un 1,3% en el mes de junio y alimentos y bebidas no alcohólicas subió un 0,8%. Esto podemos decir se resume en que cae el precio de los combustibles, pero sube el pan, que es el producto que registró un mayor alza dentro de la canasta. Felipe Sepúlveda, analista jefe de Admirals, dice que esto aún no confirma un cambio en la tendencia inflacionaria de nuestro país, que para eso hace falta, dice él, más que un solo mes plano.
6: Pero buena parte de este resultado se explicó por las bajas puntuales en transporte, especialmente en los combustibles, ya sea la gasolina o el diésel. Al mismo tiempo, la sección de alimentos siguió subiendo. Por eso, más que hablar de una inflación controlada, yo diría que estamos frente a un alivio transitorio.
2: Recordemos que la gasolina tuvo una caída de un 2,5% en el mes de junio, mientras que el petróleo diésel descendió un 8%. Este escenario también debería haberse reflejado en el IPC de julio, a propósito también de la baja que se debería materializar a partir de mañana. El gerente de estudios de Renta 4, Guillermo Araya, lanzó lo que son sus proyecciones para el IPC del próximo mes y cómo queda el panorama completo en 2026.
4: para el que esperamos un alza de 0,1% solamente. Por lo tanto, 2026 cerraría con una inflación de 4% y estimamos que la inflación tendería hacia el 3% a mediados o fines de 2027.
2: Bueno, y podemos señalar que si bien se observan señales de moderación en el panorama inflacionario hacia fines de este año, que reduciría las proyecciones para el cierre de 2026, es una noticia positiva, pero todavía, al menos este año, estamos bastante lejos, ¿no?, de la meta que se fija el Banco Central de un 3% a 2 años plazo, y es por eso que no se prevé aún, con lo que es un bajo crecimiento, un recorte en la tasa de política monetaria, al menos en la reunión de fines de julio.
1: Gracias, Vanessa.
2: Buenas tardes.
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1: Rodrigo Ruiz, buenas tardes.
7: Hola, Rodrigo.
8: ¿Cómo están? Muy buenas tardes. Bueno, hay una noticia que lamentablemente no es positiva, en realidad como lo vean los jugadores, porque se supone que la final entre Santiago Wanderers sub-20 y Real Madrid sub-20, que es el mejor de Europa con el mejor de Sudamérica, recordemos que fue campeón de la Copa Libertadores el conjunto de Santiago Wanderers, se iba a jugar en Valparaíso, así lo dijo incluso Reinaldo Sánchez, que entre otras cosas también dijo que si no se jugaba ahí iba a renunciar, presidente de Santiago Wanderers. Bueno, el tema es que se confirmó hoy día a través de la Conmebol, de un comunicado que ha levantado en redes, que la final se va a jugar el 19 de septiembre en España, en el Santiago Bernabéu, lo que no deja de ser algo importante para los jugadores también, que vayan al Santiago Bernabéu. Ahora, para el tema para los hinchas, está complicado porque querían ver a su equipo y también al Real Madrid. Este partido va a ser a las 7 de la mañana de Chile, a las 12 del día de España, con cambio de horario. El cambio de horario se adelanta una hora el 5 de septiembre y este partido es el 19. Bueno, el tema es que por primera vez se va a jugar en Europa, porque se ha jugado solamente en Sudamérica. Y en las ediciones anteriores, los ganadores han sido Benfica el 2022, Boca el 2023, Flamengo el 2024 y 2025. Así que vamos a ver, ojalá que pueda hacerlo bien el conjunto de Wander, que de verdad tiene buenos jugadores. Ahora, habló Reinaldo Sánchez a través de un comunicado y, entre otras cosas, dice: por distintas razones, el partido histórico no se va a jugar en Valparaíso, pero en gran medida debido al escaso apoyo a la industria del fútbol y la negación constante de permitirle a los clubes la organización de espectáculos deportivos masivos de calidad por parte de delegaciones presidenciales y particularmente en la nuestra. La realidad es que nosotros nos cansamos de rebotar contra un muro burocrático, nos encontramos con informes negativos para todo. Es lo que dijo Reinaldo Sánchez a través de este comunicado. Así que, bueno, para que sepan los hinchas de Santiago Wanderers, que van a tener que o verlo por televisión o ir a España a ver este partido el día 19 de septiembre, además en plenas fiestas patrias. Y tenemos Copa de la Liga. Tenemos Copa de la Liga hoy día porque arrancan las semifinales a las 7 de la tarde en el estadio Nicolás Chaguán Nazar, donde no quedó ninguno de los grandes de Santiago. Recordemos, está la 1, está Colo Colo, no está Católica. Está justamente el conjunto de La Calera, que va a recibir a Coquimbo. Y habló Martín Chicotelo en la previa, el técnico de La Calera, que aseguró que buscan pelear en todos los frentes.
9: Los muchachos, la verdad que se comprometieron al máximo con este club, con este proyecto, y van a dejar todo por dejar a Calera lo más arriba posible. Y en todas las competencias nosotros buscamos siempre tratar de jugarnos algo. Nos gusta competir, nos gusta ser protagonistas de las competencias.
8: Bueno, es la semifinal de ida. La de vuelta se va a estar jugando en Coquimbo el próximo domingo, además con transmisión de la radio. Mañana van a estar jugando Ñublense con O'Higgins en Chillán, lo mismo la ida, y la vuelta se va a llevar a cabo en Rancagua también con transmisión de la radio. Y ya estamos con el tema de las movidas. Recordemos que hay varios equipos que pueden incorporar jugadores a mitad de temporada y una de ellas es Universidad Católica. Están mirando a Rancagua, están mirando a un lateral, también seleccionado nacional. Los detalles a esta hora desde San Carlos de Apoquindo con Felipe Espina. Felipe.
7: Sí, pensando en Copa Chile, pero también en proyectando lo que tiene que ver con el segundo semestre, partidos importantes que tiene la Católica, desafíos fundamentalmente, la Copa Libertadores de América y estos partidos ante Estudiantes de La Plata por la llave de los octavos de final del torneo continental más importante en esta parte del mundo. Digo, proyectando lo que va a ser el segundo semestre, porque ya se piensan refuerzos. Desde Rancagua aparece la opción de lateral derecho Felipe Faúndez, que ha sido además nominado a la selección nacional. El lateral de derecho titular de la Católica, Bernardo Cerezo, asegura que no le complica o no le complicaría la llegada de un jugador a su posición, más allá de lo que le costó hacerse con un lugar en la titularidad del cuadro de Daniel Garnero.
10: Primero que todo, de eso no sé nada, de eso se encarga la gerencia, yo no tengo nada que ver ahí. Segundo, si hay un jugador grande, si hay competencia, mejor, para que nos ayudemos uno al otro. Y nada, estar a disposición del equipo siempre. El que venga, el que no venga, eso lo tomará las decisiones aquí los encargados.
7: Fin de semana de Copa Chile para la Católica. Será duelo ante San Luis en Quillota en el cierre de este torneo, en la fase de grupos, por lo menos para la Universidad Católica, ya clasificada para la siguiente instancia y además con una racha de 9 victorias consecutivas el equipo precordillerano.
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8: El dato es que el Team para Chile ya superó la cantidad de medallas de oro que había obtenido en Santiago 2014. Lleva 11 medallas doradas, entre ellas la de la paratenimesista Tamara Leonelli, que le costó y mucho ganar la medalla, así lo contó.
11: Fue una final muy difícil, el marcador lo decía, estaba 2-0 abajo, 6-1 si mal no recuerdo, ahí empezamos a dar la vuelta, finalmente terminamos ganando 3-2, pero quedé con muy buenas sensaciones. Creo que para esto juego tenis de mesa, o sea, esta es la gracia para mí de mi deporte, que uno nunca tiene que dejar de creer.
8: Bueno, y ahí está una medalla que le otorga a Chile 36 preseas, 11 oros, 7 platas y 18 bronces. Todavía quedan 8 días de competencia.
2: Gracias, Rodrigo. Gracias, Rodrigo.
8: Buenas tardes. Chao.
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12: Falta un minuto para las 2 de la tarde.
18: A esta hora la fiscal metropolitana Oriente, Constanza Encina, está refiriéndose a la formalización del exdiputado Joaquín Lavín León. La información la tiene Marcela Rojas. Te escuchamos.
13: Y en estos instantes va a hablar la fiscal metropolitana Oriente, Constanza Encina, por esta reformalización y formalización por delitos de fraude al fisco y delitos electorales de Joaquín Lavín León. Pasemos a escuchar las declaraciones de la fiscal.
14: Bueno, la verdad es que estamos conformes con los resultados de la audiencia. Lo principal era, formalizar la investigación respecto de los otros delitos de que había cometido el diputado Joaquín Lavín León, a juicio del Ministerio Público, y que, de acuerdo a la última resolución de la Corte Suprema, todos aquellos hechos que se han descubierto durante la investigación y que tengan como nexo los mismos hechos que se estaban describiendo no requerirían en este caso una solicitud adicional de desafuero, y esa es la razón por la cual el día de hoy formalizamos finalmente por estos nuevos delitos. Ahora, en relación a la a las medidas cautelares, se impusieron las medidas cautelares que el Ministerio Público solicitó respecto de los otros dos imputados, y lo más relevante, por cierto, era la discusión por la extradición del imputado Felipe Vázquez, que se encuentra en España en este momento, que se acogió por el tribunal, haciendo especial énfasis en la gravedad de los hechos que se están imputando, en que los antecedentes que fueron expuestos latamente en esta audiencia son considerados suficientes, son considerados graves, y por lo tanto creemos que es un balance positivo.
15: Fiscal, para que quede
13: bien. Bien, ahí escuchábamos entonces a la fiscal fiscal metropolitana Oriente, Constanza Encina, tras esta formalización y reformalización por delitos tributarios y nuevos hechos de fraude al fisco al ex parlamentario de la UDI, Joaquín Lavín León. Él se va a mantener privado de libertad en Capitán Yáver, al igual que Arnaldo Domínguez, que va a estar privado de libertad en Santiago 1. Belén Carrasco, la pareja de este ex asesor Arnaldo Domínguez, va a estar con arresto domiciliario total, y Chingue Onyu va a estar con arresto domiciliario nocturno, también a la espera de esta extradición de Felipe Vázquez, fundador de Social Task, esta cuestionada aplicación por la que fue formalizado Joaquín Lavín León. En Tribunales, Bio Bio, la radio.
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1: El presidente José Antonio Kast encabezó la inauguración del ejercicio Multidominio Salitre 2026, que es el mayor entrenamiento aéreo multinacional organizado por la Fuerza Aérea de Chile.
18: En esta ceremonia sostuvo que la coordinación entre las fuerzas participantes no solo fortalece la defensa y la interoperabilidad militar, sino que también, dijo, entrega capacidades para enfrentar amenazas comunes como el crimen organizado transnacional. Nos vamos hasta Antofagasta, estamos en contacto ya con nuestro enviado especial, Néstor Aburto. Hola, Néstor, buenas tardes.
19: Chile vuelve a convertirse en el centro de uno de los ejercicios militares multinacionales más importantes de la región. Se trata de Salitre 2026, un entrenamiento aéreo liderado por la Fuerza Aérea de nuestro país, que reúne a distintas naciones con un objetivo común: mejorar la interoperabilidad frente a escenarios complejos y fortalecer la cooperación internacional. Durante varios días, las tripulaciones han ejecutado misiones que simulan situaciones de combate, defensa aérea, escolta, rescate de personas aisladas y operaciones de planificación conjunta. Todo ocurre en un ambiente, eso sí, controlado. Fue justamente el general del aire y comandante en jefe de la Fuerza Aérea de Chile, Hugo Rodríguez, quien entregó detalles frente al presidente de la República, José Antonio Kast.
20: Es una demostración de cómo en esta instancia nosotros somos capaces de que problemas complejos de planificación, de ejecución en varios dominios, nosotros podamos hacerlo realidad.
19: Todos los planteamientos que se materializaron en torno a la dinámica del trabajo, pero también el jefe de Estado argumentó al momento de su discurso que estas operaciones pueden servir para hacer frente al crimen organizado transnacional.
20: No necesariamente porque vayamos a entrar en un conflicto bélico con alguna nación, sino porque han habido fenómenos mundiales que incluso pueden superar la capacidad de un solo Estado, y eso lo hemos visto en algunas naciones con el crimen organizado. Y por eso distintos países también, desde el punto de vista político, nos hemos organizado y Chile ha liderado.
19: Un trabajo coordinado, sobre todo entre los países de la región, pensando en el crimen organizado transnacional, tal como lo señaló el propio presidente José Antonio Kast. Es parte de lo que se ha vivido y donde el desierto de Atacama ha sido el testigo respecto a Salitre 2026. En Antofagasta, Bio Bio, la radio.
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18: La presidenta del Senado, que es Paulina Núñez, militante de Renovación Nacional, reinició las conversaciones con las bancadas del Partido Socialista y el PPD, dijo que va a persistir en buscar, encontrar un protocolo de acuerdo, pese a que en la UDI aseguran que la misma Núñez es ingenua porque sigue conversando con las oposiciones.
1: El presidente del Partido Republicano, Arturo Esquella, criticó a los senadores opositores que la noche del martes se retiraron de la Comisión del Medio Ambiente y el senador del Frente Amplio, Diego Ibáñez, le pidió a Esquella no ser cara de palo. Gonzalo Holguín, buenas tardes.
21: Hola, ¿qué tal? Nivaldo Cati, muy buenas tardes. Sí, la presidenta del Senado, Paulina Núñez, se va a reunir con senadores del Partido Socialista, del PPD. Todavía no sabemos la hora exacta, parece que quizás el hecho de que lo haya anunciado por los medios de comunicación ha complicado los horarios, el lugar exactamente, el sentido de oportunidad de esta conversación cuando sabemos las presiones políticas a las que está sometido el socialismo democrático con sus diferencias internas. Lo cierto es que la presidenta del Senado, Paulina Núñez, ha dicho que todavía es posible un protocolo de acuerdo, que si bien la mesa política que levantó la semana pasada ya está por terminar en sus funciones, ella dice que siempre tuvieron claro que solamente iban a ser dos reuniones y que esta semana comenzaban ya reuniones más bilaterales, más senador a senador, más ver de qué manera se puede llegar a un entendimiento. Y algunos minutos antes de que la senadora Núñez compareciera ante los medios de comunicación, la bancada de diputados de la UDI, liderados por Flor Weiss y Sergio Bobadilla, emitieron una declaración en donde señalan que les resulta difícil entender que todavía hay algunos parlamentarios de nuestro sector que crean que es posible alcanzar un gran acuerdo con la oposición, que desde el primer día se ha concentrado más en cuestionar y obstaculizar el proyecto. Por lo mismo, creemos que ha existido una actitud absolutamente ingenua por parte de la presidenta del Senado y de quienes insisten en mantener instancias de diálogo porque los hechos han demostrado que la izquierda nunca tuvo una voluntad real de llegar a un acuerdo político con el gobierno. Le preguntamos específicamente por esto y por sus pretensiones de, en efecto, todavía mantener un protocolo de acuerdo con las oposiciones. Escuchamos a la presidenta del Senado, Paulina Núñez.
22: Yo tengo muy claro cuál es mi objetivo. Creo que en el Senado lo mínimo que uno tiene que hacer es propiciar un acuerdo. Como presidenta del Senado, yo tengo un deber. Yo estoy trabajando para que tengamos un protocolo de acuerdo.
21: El senador socialista Alfonso Durresti volvió a defender la decisión que tomaron ayer tarde por la noche de retirarse de la Comisión de Medio Ambiente los senadores opositores. Ahí estaba Ricardo Celis, el propio Durresti, también el Frente Amplista Diego Ibáñez, acusando de alguna manera que se intentó una triquiñuela, una jugada política para de alguna manera saltarse el debate y presentar esta propuesta que va a permitir que se establezca una suerte de comité arbitral que defina si es que en efecto se van a devolver dineros públicos a empresas privadas que tengan proyectos de inversión y que tengan un rechazo de lo que se llama la resolución de calificación ambiental, que en el fondo visa medioambientalmente proyectos de desarrollo de diverso tipo. Ahí los senadores ejemplificaron, con casos como Hidroicén o Pascualama, que serían ejemplos de megaproyectos que eventualmente habrían tenido una importante restitución de dineros del Estado si es que esta norma que está impulsando el ministro Quirós hubiese avanzado. Además, el senador Alfonso Urresti dice, nunca para nosotros ha estado en la mesa negociar el tomar la decisión de no ir al Tribunal Constitucional, vamos a ir decididamente a este organismo una vez que termine este trámite. Escuchamos al senador socialista.
4: vamos a recurrir al Tribunal Constitucional. No está en ningún momento no ir al Tribunal Constitucional. No lo he visto que eso haya estado en la mesa. Valoro mucho el rol de Paulina Núñez, pero los partidos tenemos tomada una decisión.
21: El senador y presidente del Partido Republicano, Arturo Esquella, criticó el comportamiento y el temperamento de los senadores que decidieron restarse de los últimos minutos de la maratónica votación de la Comisión de Medio Ambiente, con este argumento de que el Ejecutivo estaba tratando de pasar gato por liebre y no tener una discusión compleja para que finalmente se aprobara una norma controversial como la que se terminó aprobando. Escuchamos al senador y presidente del Partido Republicano.
5: Hay que controlar el temperamento. Al final del día uno no está acá representándose a sí mismo. Que uno decida simplemente porque algo no le pareció dejar la discusión legislativa es pues algo que no parece adecuado. Todo yo los llamaría simplemente a dejar esas actitudes.
21: El senador del Frente Amplio, Diego Ibáñez, fue durísimo contra Esquella y esos cuestionamientos. De hecho, lo escuchó porque estaba al lado de él mientras se vertía estas declaraciones que acabamos de escuchar, y le dijo que no sea cara dura, que no sea cara de palo, que según él, las oposiciones han participado de todas las instancias y han acercado todas las propuestas, y no se puede decir que no había una disposición a dialogar con el gobierno.
6: Y con mucho respeto, que no sea cara dura, que no sea cara de palo, aquí hemos ido a todos los espacios de diálogo, hemos presentado propuestas, hemos solicitado una mesa técnica, participamos de la mesa política, estuvimos 10 horas debatiendo para que terminen aprobando una propuesta de 5 hojas que se presentó 10 minutos antes de la votación.
21: Evidentemente, Nibaldo, Katy, continuamos tomando el pulso a las diferencias opositoras que se han dado en el marco de estas negociaciones, las fuertes declaraciones que emitió Daniela Chicardini, también la propia declaración de Alfonso Urresti, que cuando se le pregunta si a él le constaba qué era lo que estaba expresamente negociando la senadora Paulina Bodanovich con el Ejecutivo por la Ley de Reconstrucción Nacional, susurró muy en bajo volumen ante los micrófonos de los medios de comunicación que no sabía. Pero lo cierto es que esa conversación se reinicia esta jornada con Paulina Núñez. Hasta el momento entendemos que no está el Ejecutivo y que tanto el PPD como el PS tendrían conversaciones con la presidenta del Senado, que insiste, aún es posible llegar a un entendimiento de aquí al miércoles 15 de julio, el día en que se vota hasta total despacho en la votación, en particular la Ley de Reconstrucción Nacional. Nibaldo, Katy.
1: Muchas gracias, Gonzalo.
21: Buenas tardes.
18: Chao, Gonzalo, hasta pronto. A ver, antes de terminar las noticias, un dato que nos escriben auditores desde el centro de Santiago por un corte de energía eléctrica de hace 17 horas. 17 horas sin luz en el sector de San Francisco, Eleuterio Ramírez, Padre Miguel de Olivares y Lord Cochrane. Eso es Pascua histórico de Santiago. 17 horas sin energía eléctrica, explotó un transformador y Enel, que es la empresa encargada ahí de la distribución, todavía no lo soluciona. Y además dicen que les están dando constantemente horarios distintos y así han completado 17 horas sin energía eléctrica que está a cargo de Enel. Esto es el sector de San Francisco, Eleuterio Ramírez, Padre Miguel de Olivares y Lord Cochrane en el centro de Santiago, que están sin luz hace 17 horas.
1: Termina esta edición de Radiograma. Les agradecemos que se hayan informado con nosotros. Ya viene el Expreso PM.
18: Sí, gracias por estar con nosotros. Hasta pronto.
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2: Y para este programa de mitad de semana, Furor Musical, analizamos el imparable fenómeno del K-pop en Chile y su tremendo impacto cultural. Gran regreso teatral. Vivian Dietz llega a las tablas con la aclamada obra Los Payasos de la Esperanza. Dupla imperdible. Coca Rudolfi y Camilo Sicabo se unen en el estreno de Primavera y Otoño. Más el aporte de todos ustedes en el megáfono del Expreso PM.
7: Ahí está el menú del Expreso PM para ustedes con mucho cariño. Saludo para toda la gente que está a través de YouTube a esta hora.
8: ¿El concepto de menú se te acaba de ocurrir?
7: Sí, ¿por qué?
8: Es que es muy bueno. No es que me llame la atención, amigo querido, no. Por eso. Diciendo, no, porque bueno, por el horario, mucha gente que debe estar almorzando, viendo que va a almorzar. Claro. Es el menú. Miguel, vamos a instaurar el menú del PM.
7: La sección.
8: Claro. Pero menú, entrada, plato, fondo y postre, le dimos las tres alternativas. Primero, ¿eh? Oye, pero tiene que ser menú físico. Basta con el QR, ¿o no?
7: Ah, bueno. Ah,
10: ¿a ti te gusta la carta?
8: Esta, o no, así. Muy antigua yo.
10: No.
8: Son las análogas yo.
7: Hay algunos lugares que sí mantienen la carta.
10: Sí.
8: Un auditor pregunta de postre. ¿Qué hay de postre?
7: Apa. Siempre es lo mejor el postre, ¿eh? Aunque uno ya está un poquito más... Pero vamos a empezar con el aperitivo a hacer... A ver, mire el aperitivo. ¿O cuál es? No, la entrada. La entrada. Ya, la entrada. Nos vamos a la entrada. Usted sabe

0: Vacaciones. Háganse eso. O sea, parece que sería una película de Alex de la Iglesia acá, en nuestro país. Tenemos todo. Acá tenemos todo para hacer cine. Pasamos el dato.
1: Hay desierto, hay montaña, hay nieve.
0: Y todo junto.
1: Hay valles, hay mar. Todo.
0: Ándate a la...
2: No, porque aquí mismo de Santiago va a la nieve.
0: ¿Cuánto te demora la nieve acá?
2: 50 minutos, una
0: ¿Cuánto
2: hora.
0: Te demora al mar?
2: Una hora y cuarto.
0: ¿Cuánto te demora al no sé...
2: ¿A Punta Arenas en avión?
0: No, para ahí sí, por avión, ¿no?
2: Claro, pero para los glaciares.
0: Claro, pues está todo...
3: Bueno, oye, pero no está de vacaciones, está...
0: No, está trabajando.
3: El concepto se llama localizando.
0: Exactamente.
3: Que es buscar locaciones para sus próximos proyectos.
0: Mira, así se llama el concepto.
3: Sí.
0: Qué fantástico.
3: Localizando. Bueno, lo dijo él en Instagram.
0: Sí, es que está en Instagram, ahí usted lo puede ver, y él está diciendo algunas cosas. Por ejemplo, dijo... entre otras cosas, localizando en Chile o discreto encanto. Eso es lo que dice. Mira, con fotografías. Comentó, esto es en las publicaciones, y es un tremendo y reputadísimo cineasta, y queremos agradecerle porque tenemos a esta hora a... Ah, pensaba que es cercano a Alex de la Iglesia, que va a estar con nosotros. Estamos hablando de Giancarlo Nassi. Él es cineasta, productor y CEO de Quijote Films. Está en Los Ángeles, además, así que...
3: Los Ángeles, Estados Unidos.
0: Sí, pues, wow. Así que por eso lo conectamos a través de el Zoom. ¿Cómo estás, Giancarlo? Bienvenido.
3: Hola, buenas tardes.
1: Hola.
4: Hola, ¿cómo están? Muchas gracias. ¿Todo bien?
0: Todo bien, gracias a Dios. Oye, bueno, gracias por recibir el contacto y preguntarte, ¿te parece extraño que ande Alex de la Iglesia acá? ¿O es caía como un poquito de cajón? Pues sabemos que tenemos muchos lugares donde podríamos hacer películas.
4: Me parece esperanzador, ¿ya? Me parece lógico. Me gustaría que ocurriera más, ¿cierto? Creo que es una muy buena señal. Principalmente porque hoy en el mundo hay una suerte de competencia entre países para atraer producciones cinematográficas, ya que está demostrado que genera mucho empleo, crecimiento. Una producción cinematográfica, no solo estamos hablando de contratar a cientos de personas que trabajan en cine, pero también de hotelería, transporte, catering, restaurantes, etcétera. Entonces, efectivamente, es un gran negocio. Y es muy bueno que Chile empiece a atraer a producciones más grandes y a directores tan reconocidos y de culto como Alex de la Iglesia, ¿cierto? Hace poco hubo una película con John Malkovich que se filmó en Isla de Pascua. Nosotros hemos filmado películas brasileñas en Chile. Así que poco a poco está aprendiendo algo que en otros países ya está súper establecido.
3: Tú mencionabas, bueno, toda la cadena, ¿no? Que se ve beneficiada con, por ejemplo, grabar una película en un país como el nuestro, ¿no? Pero también hay un tema de publicidad, recordamos, no solamente en películas, ¿no? Cuando vino Dua Lipa a grabar comerciales, por ejemplo, claro. También se hablaba de Chile y de sus escenarios, en fin. Tú que estás allá en Estados Unidos, metido mucho en la industria, ¿cómo se ve Chile en cuanto a eso, en cuanto a... desde los paisajes, desde la posibilidad de grabar, desde las facilidades que se les da a una industria para poder venir a desempeñarse acá también?
4: Mira, ser sincero, estamos bastante atrasados en comparación con lo que podemos ofrecer. O sea, naturalmente, en términos de paisajes, como decían ustedes, Chile es maravilloso. Tenemos el desierto más árido del mundo, terminamos en la Antártida y entre medio todo lo que podamos querer en términos de locaciones, de paisajes, ¿cierto? Aparte de un país que es una tasa de cambio que es bastante estable, es un país bastante seguro comparado con la región, es un país donde la corrupción en comparación con otros países está bastante controlada, etcétera. Entonces, un país que es muy business friendly, ¿cierto? Y tiene una buena reputación en términos de negocio. El problema es que los incentivos que hay son muy nuevos y son inestables. Sin ir más lejos, entiendo que el incentivo que hay, que el gobierno anterior había logrado establecer y que venía también de gobiernos de Piñera, este año tiene un recorte muy fuerte y lamentablemente es un recorte que termina afectando el crecimiento económico más que solucionándolo, porque si el Estado aporta 10, lo que eso atrae de inversión extranjera son 30-40.
3: Mira.
4: Entonces efectivamente hay un multiplicador del efecto en la economía que es muy grande y hay una competencia muy dura. Yo vivo en Los Ángeles, soy chileno, soy productor de cine, vivo en Los Ángeles, California. Los Ángeles, California, hoy en día tiene una crisis muy fuerte, ya que es una ciudad que dependía económicamente de las filmaciones. Y hoy en día, debido a la falta de incentivos, tal como ocurre en Chile, se filma menos del 40% de lo que se filmaba antes de la pandemia. O sea, imagínense, el 60% por lo menos emigró a otros países. Y eso provocaba una crisis social de toda la gente que trabaja en el cine,
3: claro.
4: Tanto de maquilladores, de eléctricos, como también hotelería, como decía, transporte.

0: etcétera. Hoy en día el presidente Trump intentó, bueno, la campaña, viste, que nombró a Sylvester Stallone para hacer Hollywood great again, pero no ha hecho nada. Hoy en día el gobernador de California, que digamos que es su contrincante, está haciendo cosas para mejorar los incentivos, pero son pocas en comparación con países que dan muchos incentivos, que se dieron cuenta de lo beneficioso que es, como España, que da muchos incentivos. O sea, España es un país que hoy en día realmente está muy avanzado, en la región está Colombia, Uruguay están muy avanzados, México se subió también, los países de Medio Oriente que tienen mucho dinero, Qatar, incluso Marruecos, Jordania, ellos también están dando muchos incentivos, así que hay una carrera mundial por atraer esta afirmación, y creo que Chile ahí está al debe y tiene que ponerse las pilas.
1: Sí, Giancarlo, ¿cómo estás? Recuerdo que en los 80, en los 90, muchos iban a los países de la cortina de hierro porque también era más barato el hacer las locaciones para las películas. Venir a grabar una película a Chile, mirar locaciones, ¿cuánto es? ¿Es caro? ¿Les conviene? ¿No les conviene?
0: Es más barato, diría entre un 20% más barato que México y diría un 30, 40% más barato que Estados Unidos. Pero estamos compitiendo con otros países que tienen los mismos precios que nosotros e incentivos mucho más altos. Entonces son varias cosas que se unen, ¿cierto? Uno es las locaciones, ¿cierto? La capacidad de no solo tener paisajes, sino también ciudades, que aparezca Nueva York. No sé, Nueva York se filma todo en Toronto, por ejemplo. Claro. La mayoría de las veces que verán Nueva York en una película, en una serie, eso es Toronto. Y es porque está la ciudad que se parece, pero también hay incentivos de Canadá. Y hay equipos que son muy profesionales y que tienen experiencia internacional. En Chile están los equipos, en Chile los cineastas, los equipos técnicos, de todo tipo de oficios, son extremadamente buenos, hay una calidad muy grande. Chile es un país que, al hacer pocas películas al año, compite de igual a igual con otros países que hacen 10 veces más. Entonces somos muy competitivos en términos de expertise, técnicamente competitivos, en términos de locaciones competitivos, en términos de precios competitivos, pero sin los incentivos tributarios o los incentivos que se llaman cash rebates, que en el fondo, que el Estado en el fondo aporta una parte de lo que el extranjero gasta haciendo una película o una serie en Chile. Sin eso es imposible competir, porque en España también los incentivos pueden llegar hasta el 70% en las Islas Canarias, por ejemplo. Y las Islas Canarias tienen 10 microclimas en una sola isla, te aportan el 70% y aún así es un excelente negocio para el país en términos de crecimiento y de imagen.
2: Exacto. Claro, de publicidad, de imagen. Estábamos viendo, bueno, el tema de las locaciones. Claro, llegar a Chile es un país lejano para donde está concentrada la industria, ¿no? Además, y así todo le sale más barato. Pero pensando ya más adelante, porque claro, viaja, en este caso, ¿no?, este reconocidísimo director español, y todos los que están buscando, pero avanza la tecnología y uno se plantea hasta cuándo van a ir a grabar a ciertas locaciones, y no lo va a empezar a hacer, o ya lo está haciendo, la inteligencia artificial. O sea, vas a trasladar a todo un equipo, a toda una producción, con todo lo que eso implica. Pero quizás el día de mañana, o ya está funcionando, te ahorras todo en un estudio con inteligencia artificial.
0: Mira, esto es un poco ciencia ficción, ¿cierto? Porque en el cine la inteligencia artificial aún no llega a nivel técnico como para que la gente lo acepte. Ya. Es decir, si yo voy al cine y veo que se ve la estética de inteligencia artificial, yo no quiero ver esa película, no me la creo. Ajá. ¿Cierto? Que una película de terror de inteligencia artificial no me da miedo, porque es falso. Probablemente vamos a llegar. Pero yo creo que, como en todo, lo que va a hacer la inteligencia artificial es eliminar costos, probablemente va a permitir que los procesos sean más rápidos, pero no va a eliminar la creatividad. Entonces, por ejemplo, si es que yo quiero hacer una película que ocurra en la Antártida, yo igual tengo que ir con un equipo a la Antártida, investigar la Antártida, tomar las fotografías de la Antártida, estudiarla, escribir una película que tenga la idiosincrasia de las cosas de la Antártida, y probablemente sí tenga que ir en algunas cosas. Entonces, yo creo que la inteligencia artificial es como un asistente que va a terminar mejorando los procesos, pero no necesariamente acabando con lo que es el cine y la filmación y las grabaciones y los viajes.
3: Giancarlo, mira, una de las fotografías que sube a sus redes sociales Alex de la Iglesia está junto a Miguel Littín. Y de hecho hay un video también donde sale caminando como con un grupo, como que ya están definiendo la locación para hacer esta película. ¿Cuál es el proceso ahora? Pongámonos en el lado de que eligen un lugar de Chile. De ahí a ver la película. ¿Es muy grande el proceso? ¿Es muy largo? ¿Va a depender de muchos factores?
0: Es largo. Yo no sé exactamente, no he hablado con Alex de la Iglesia exactamente qué están. Pero este es un proceso bastante inicial en el cual uno busca la locación y primero decide dónde filmar. si es que ellos no han tomado la decisión, significa que están viendo otras posibilidades. Sin duda, para Alex, viajar a Chile significa que es una, por lo menos una gran posibilidad, ¿cierto? Están tomando muy en serio la posibilidad. Una vez que se elige el lugar, luego hay que financiar la película. Puede que esta película o serie esté financiada o puede que aún no esté financiada. Y ahí, difícil, o sea, puede pasar un mes o pueden pasar dos años. Después hay que preparar el rodaje y filmarlo, y ahí ya son unos 5 o 6 meses. Luego hay que postproducir la película, que se mejora la imagen, el sonido, que son también unos 4 meses. Antes hay que editarla, que son otros 4 meses. Estamos hablando de un proceso de 2 años, diría yo,
3: al menos,
0: o 3 incluso, hasta que la película pueda llegar a salas o a streaming o a cualquier plataforma que quieran utilizar.
3: Claro, pues, o sea, digo yo para que la gente se dé cuenta que esto es una etapa súper, súper inicial, si es que decides por acá. Pero igual es llamativo que esté con otro cineasta chileno, ahí es como que seguramente sí, ya tienen algo conversado, qué sé yo.
0: Es llamativo, creo que también, bueno, Lintín es como una persona, una leyenda de nuestro cine, claro. Pero también entender lo oneroso y lo gigante que es hacer una película o una serie. Mm. Es mucho dinero, es mucha gente, son muchos procesos. Es un reloj suizo. Y un poco eso es lo que hacemos los productores, ¿cierto? Hay que preocuparnos de que toda esta logística gigante internacional que viene de muchos países, de movimientos de dinero, de personas, de equipos, también tenga un resultado artístico que sea lo mejor posible, que ahí está la magia. Y es por eso que el cine es tan difícil de hacer, por eso que el cine es tan caro y por eso que el cine es tan buen negocio para los países.
1: Claro. Ahora, si no, pregúntale a Kevin Costner por Reinaldo, o sea, perdón, a Giancarlo. Porque cuando grabaron el año 93, era una película de 20 millones de dólares y solo recaudaron 300 mil.
3: En Rapa Nui.
1: Y se grabó íntegramente en Rapa Nui esa película. O sea, estamos hablando del año 93, claro. 20 millones de dólares, un presupuesto altísimo.
0: Mira, yo vivo en Los Ángeles y aquí hay una crisis también de la distribución del cine. Es decir, que hoy en día las salas de cine, principalmente la gente quiere ver películas o de Marvel o grandes superhéroes o mucha parafernalia en términos de VFX, Avatar, o quiere ver películas de terror como Obsession, viste, que es como la sensación. que es muy loca porque las de terror son muy baratas y las de Marvel son muy caras, y las de entremedio la gente ya no está yendo mucho al cine, sino que las ve más en su televisión gigante, streaming. Por streaming, por ejemplo, las comedias románticas ya nadie va al cine a verla, uno ve la comedia romántica de Jennifer Lopez a su casa. Eso ha significado que las películas independientes sea más difícil financiarlas, ¿ok? Esas películas que están en el in-between, en el entremedio, de que no es una película de terror muy barata, pero tampoco es una película de estudio, tienen menos financiación, y es por eso que los americanos están saliendo al mundo a buscar dónde pueden cofinanciar las películas. Yeah. Y es por eso que están interesados en ir a Colombia, Uruguay, España, a Australia, Nueva Zelanda, donde se filmó El Señor de los Anillos, porque en el fondo es un país que le dice, si vienes para acá, Yo te aporto el 30% de tus gastos, es un tremendo negocio. Y así funcionan los incentivos, y así como todos estos países están una verdadera carrera armamentista por atraer las producciones, y se parte primero a producciones pequeñas, luego se pasa a producciones más grandes como Alex y la Iglesia, y esperamos que luego pasemos a producciones gigantes como El Señor de los Anillos, Duna, que esos sí que son grandes negocios para un país.
3: Sin duda. Giancarlo Nasi, cineasta, productor y CEO de Quijote Film, que está en Los Ángeles. Muchísimas gracias, muy interesante el tema por lo demás.
2: Gracias, Giancarlo, un abrazo.
1: Gracias.
0: Muchas gracias a usted, abrazo.
3: Está bien, ahí de Los Ángeles. Tenemos información.
2: Sí, informaciones de los estragos que sigue provocando el temporal en la zona lacustre y en la región de la Araucanía. Desde la zona nos entrega detalles Roberto Neira. Roberto.
4: Sí, esta es información de último minuto. Se acaba de cerrar el acceso al volcán Villarrica, específicamente al centro de esquí, por un socavón de al menos 2 metros en el sector El Playón. Se cree que esto ocurrió a raíz del derretimiento de nieve que provocó que las vertientes socavaran esta ruta, generando este socavón de gran dimensión. Las autoridades han determinado suspender el tránsito de todo tipo de vehículos hasta el centro de esquí del volcán Villarrica, principalmente para evitar algún tipo de accidente y para evaluar técnicamente cuál es la mejor forma de reponer la conectividad. Son parte de los estragos que está provocando el temporal de viento y lluvia aquí en la comuna de Pucón. 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

0: 안녕. 안녕.
1: Gusto de saludarte. Nice to
0: ¿De verdad?
1: You. No, no, le creo.
0: ¿Qué dije? A ver, Anjong.
1: Buenas tardes.
0: Hola.
2: Ah. Hola. ¿Qué más? Annyeonghaseyo.
0: ¿Cómo es?
2: Annyeonghaseyo.
0: Annyeonghaseyo. Gamsahamnida.
2: Ah, yo llamo lo Gamsahamnida.
0: La chola mía, se la veo. Y estamos con todo este fenómeno coreano. ¿De qué hablo? Si yo me comunico
3: en coreano. Hablabas en coreano, efectivamente. Sí, sí, pero nuestro invitado sabe mucho, mucho de Corea.
0: Sabe mucho porque vivió en Corea, entre otras cosas.
3: Sí.
0: Y porque además es investigador y académico del Instituto de Estudios Internacionales de la Universidad de Chile. Y la verdad es que está muy al tanto de este fenómeno de la ola coreana a través de del K-pop, ni decir todo lo que ha generado
3: la polémica de BTS,
0: los K-drama también. Oye, buena cantidad, o sea, potente eso. Así queremos agradecerle a Camilo Aguirre que está con nosotros.
2: Muchas gracias. Hola, a ustedes por la invitación.
3: ¿Puedes decir Expreso PM en coreano?
2: Expreso PM.
0: ¡Oh, pues muy fácil!
1: Yo esperaba algo más.
3: Sí, claro. Ya está bien. Entendí bien. Perfecto. Ya.
0: Ya, oye, y perdón, ¿sí? ¿Ne?
2: Sí.
0: Sí, ¿y no?
2: Año.
0: Año. Ok, hay que estar atento ahí con esas cosas. Ya, oye, el fenómeno coreano en Chile está muy fuerte, ¿no?
2: Sí, sí, la verdad que es algo que viene creciendo ya. Para los que lo hemos seguido de cerca, es un periodo de dos décadas de crecimiento paulatino. Chile tiene una posición privilegiada en América Latina y en el mundo porque fuimos el primer país con el cual Corea del Sur firmó un tratado de libre comercio. Esto fue en 2004. Y entonces muchos productos, electrodomésticos, etcétera, pasaron a formar parte de nuestro día a día.
1: ¿Automóviles?
2: Sí, por supuesto, los taxis famosos, Kia, Hyundai, ¿cierto? Los electrodomésticos, hay personas que se saben hasta las canciones de la lavadora, si es LG o si es Samsung, porque son distintas. Y claro, Chile tiene una historia muy larga con Corea. Fuimos el primer país de Latinoamérica que reconoció al Estado surcoreano como tal, esto antes del establecimiento de relaciones bilaterales, esto en 1949, y después establecimos relaciones con Corea en 1962. Ya se cumplieron los 60 años de relaciones, y bueno, Corea es, además de todo esto que vemos de la ola coreana, no hay que olvidar que es el quinto socio comercial de Chile. Entonces, sí.
3: Sí, no, es que a propósito, por supuesto, de todo el sí. tema de BTS, la polémica por el Estadio Nacional, y tú nos decías fuera de cámara que esto fue noticia allá en Corea. Me imagino que la gente con la que sigues vinculado te mandaba los links y decían, ¿pero qué pasa en Chile?
2: Sí, es que no podían entender, la verdad es inédito, cuesta explicarle a un coreano que algo que ya se vendió se canceló.
3: Un chileno también, hay que decirlo.
2: La verdad es que es inédito en ese sentido y lamentablemente nos posiciona como un país poco serio. De cara a nuevas giras internacionales, es posible que se excluya Chile de ser todo.
3: ¿Pero de allá qué te decían? ¿Como que no entendían o que es escándalo, que te pedían explicaciones o te lo comentaban con risa? ¿Cómo
2: era? Sí, no, hay varias cuñas, ustedes ¿ya? conocen el mundo. Entonces una era, esperé 10 años y ahora me dicen que no por el pasto. Entonces todo esto era el pasto.
3: ¿Eso llegó
2: no,
3: allá?
2: No, sí, no podían creer que no se puede instalar este escenario 360 por proteger el pasto. Y claro, Corea, si bien en el Mundial es un país que se interesa por el fútbol, el fútbol no es el deporte número uno, es el béisbol. Entonces, creo que es muy difícil para ellos entender esta idea de proteger el Estadio Nacional y lo que significa para nosotros. Entonces, pero de nuevo, yo creo que tiene que ver más con el hecho de cancelarlo, es cómo se hizo, porque es distinto cancelarlo antes de venderlo.
1: Claro.
2: Eso es lo que hace mucho ruido. Sí. Y claro, yo tengo entendido que la ministra dijo que no era problema de ellos, pero
3: está en desarrollo porque se abrió una ventana de tiempo.
1: Ahora, ahora, Camilo, ¿cuánto ayuda también en estos fenómenos, más allá de los protocolos, de los tratados internacionales, la música? Porque en el fondo uno ve que Blackpink, BTS, de alguna forma son un sello de la cultura coreana. Y a mí, y se lo comentaba Loreto el otro día, me llamó la atención además, que uno dice las ARMY, claro, adolescentes, Lolita. ¡No! Sí. Gente grande. Entonces, ¿cuánto el fenómeno musical del K-pop también enlazó?
2: Sí, es un fenómeno transversal a distintas generaciones. Creo que tiene que ver con esta combinación única que tiene Corea de, por un lado, modernidad, esta nación hipermoderna, hiperconectada, pero por otro lado, con la tradición. Corea como nación, Estado moderno, nació en 1948, antes fue ocupada por Japón, y durante mil años fue un reino. Entonces, el crecimiento económico que experimentó Corea de forma acelerada, que se le conoce como el milagro del río Han, implicó que, claro, crece la economía, ¿cierto? Crece la dimensión material, hay una occidentalización, ¿cierto? Mm. Pero hay muchos valores que son tradicionales, que resuenan con valores tradicionales chilenos, europeos, norteamericanos. Una suerte de añoranza en ese sentido. No es solo un otro, sino que uno puede verse reflejado. Y eso es lo que le pasa a mi mamá, por ejemplo. Ella maratonea series coreanas y me dice, tú deberías saber de esto porque estudiaste en Corea y yo no puedo saber todo. Pero sí, yo creo que es esa combinación de tradición y modernidad la que hace que sea muy, digamos, atractivo para un número importante de personas en el mundo.
0: Ahora, Camilo, ¿por qué sientes tú que ha pegado tan fuerte en Chile? Yo no sé cómo es en el resto de Latinoamérica, pero en Chile sí ha pegado muy fuerte. ¿Qué
2: sí,
0: pasa ahí?
2: Bueno, es algo que como académico yo me lo pregunto. Ahora estoy trabajando en un proyecto de postdoctorado con fondos de ANID para resolver este puzzle. Pero mi impresión es que Chile, como les comentaba, tiene una historia con Corea muy rica, de muchos años, y hay cosas que nosotros nos vimos expuestos a Corea sin darnos cuenta. Por ejemplo, reconocer un auto como auto coreano.
3: Yeah. Un auto bueno, digamos.
2: Sí, y asociarlo a que es bueno. Sí. El hecho de que Made in Korea sea algo bueno, es algo que quizás a nosotros nos parece muy natural, pero me ha tocado visitar, por ejemplo, Europa, y en Europa todavía hay países que pertenecían al bloque soviético y que se vinieron a encontrar con Corea del Sur bien tarde, a ellos les cuesta distinguir un auto japonés de un auto coreano.
1: Claro,
2: entonces,
1: o chino hoy día.
2: Sí, también hay otros elementos, porque hablamos de la ola coreana y por lo general hablamos de K-pop, K-drama, pero la gracia que tiene es que podríamos llamarla como multiformato. Y uno de los elementos es el deporte. En Chile el taekwondo ha sido muy popular y fue una forma en que los chilenos se expusieron a la cultura coreana incluso antes de esta famosa ola coreana. Todos tuvimos algún familiar que practicó taekwondo y aprendió algunas palabras, aprendió a decir, a contarlo en coreano, no sé, etcétera. Entonces, y bueno, también la comunidad coreana en Chile y sobre todo en Santiago, en el barrio de Patronato, que también ha jugado un rol, o sea, en la convivencia, en el día a día. Yo crecí en Independencia, muy cerca del barrio Recoleta. Y claro, estaban los paisanos, pero también estaban los coreanos, que eran distintos. Después llegaron los chinos, se incorporaron a ese barrio, pero nosotros podemos como separar aguas.
3: Sí, identificarlo. Esto no es por generación espontánea. O sea, que hay un trabajo, Joaquín Hernández, nuestro control estrella, nos dice, claro, que desde el 2004 era una cantidad de millones que se invirtieron justamente para difundir la música K-pop. Esto responde a un plan. Me acordé cuando hablabas, por ejemplo, de las teleseries, en fin. Turquía hizo también algo similar y todos vimos teleseries, nos llegaron teleseries.
1: Era producto de exportación.
3: Era producto de exportación donde mostrabas cultura, donde mostrabas paisaje, en fin. Esto es un plan de Corea para difundir su cultura, para llegar a todos los rincones del mundo con música, pero también con alimentación, también con cultura, también con material audiovisual, con producciones. Esto es una industria que está planificada.
2: Sí. El tema de la planificación aquí es interesante porque Corea del Sur logra el desarrollo económico, experimenta este crecimiento acelerado con ciertos planes económicos. Ellos eligen primero desarrollar la industria ligera, apuestan por la exportación de productos textiles, que son los que llegan a Patronato en su momento, y después...
3: Con coreanos, ¿sabes?
2: Sí,
3: claro.
2: Pero la apuesta detrás siempre estaba en la industria pesada, en exportar autos, etcétera, hasta que se da un giro. Hay una anécdota aquí, no se conoce la historia completa, pero se supone que un grupo asesor del presidente surcoreano le hizo ver que la taquilla global de Jurassic Park superó las ganancias que obtuvo Hyundai vendiendo autos en un año. Y entonces se supone que eso generó un clic en el gobierno y dijo, ok, la apuesta son los productos culturales. Pasamos de telas, autos, series, películas.
1: Claro.
2: Y entonces, esto es principios de los 90, el gobierno apuesta por los productos culturales, al igual que lo había hecho por las industrias ligeras y pesadas, pero no le da resultados inmediatamente. Y es que es muy difícil hacer este trabajo de ingeniería con los productos culturales. Entonces, por un lado sí tenemos este estado desarrollista surcoreano que planifica, que se pone metas y que logra cosas, pero también el triunfo de estos productos culturales se explica por hitos importantes, por ejemplo, el Gangnam Style.
3: Claro, nadie lo vio venir.
1: Toda la razón.
2: Yo estaba en Corea en 2011 cuando esto ocurrió.
1: Que fue un fenómeno mundial.
3: Sí. Oye, el video más visto en YouTube, ¿cuántos años?
2: Claro.
1: Fenómeno mundial.
2: Y entonces, quizás aquí fue considerado como un one hit wonder, como la segunda Macarena, no sé. Pero
3: 5.991 millones de reproducciones a esta hora. Hoy, hazte cargo, pues nos vamos a quedar pegados con esta canción todo el, sí, todo el día. Hace tres años tenía esa cantidad. 13 años salió.
0: Sí. ¿Tú estabas ahí?
2: Yo estaba en Corea y estaba en la Universidad Nacional de Seúl, es la universidad más grande de Corea. Y aunque a ustedes les parezca increíble, en ese momento se hacían congresos, se escribían tesis de magíster, de doctorado, para explicar el éxito de este clip, de este videoclip, de esta canción, porque la idea era recrearlo, que es el tema. ¿Cómo hacemos un trabajo de ingeniería y sacamos el segundo, el tercer Gangnam Style? Pero ahí se dan cuenta que en realidad no funciona así.
1: Pero es verdad lo que dices tú, Camilo, respecto a cómo se van enraizando costumbres. Hace 20 años atrás, ¿alguien diría, voy a ir a comer un ramen? Nadie.
2: Sí.
1: Y hoy día, por decir, la cocina coreana está en todos lados. Sí. Y es una de las más consumidas en Santiago, por lo menos, no sé, en el resto de las regiones.
2: Sí, es increíble que, esto lo puedo contar, cuando era niño, uno tenía que ir con un coreano a un restaurante de comida coreana porque los menús estaban en coreano. Claro. Entonces, toda la experiencia era guiada por un local y ellos decidían qué podías comer o qué no en función de que eras chileno. Entonces, no, mira, esto tú no lo puedes comer, tienes que comer esto. Salto en el tiempo y ahora uno va a patronato el domingo, y el sábado hay filas, sí, y todos van sabiendo ya lo que quieren pedir. Hay expectativas, la gente se acerca a la gastronomía primero a través de los productos culturales, pero después quiere probarlo y después quiere hacerlos en la casa también, que hay otra dimensión. Ya hay productos, como mencionaban ustedes, el kimchi, que está disponible en supermercados nacionales.
3: ¿Kimchi del ramen?
2: No.
1: No, es como un repollo fermentado.
2: Sí, en realidad el kimchi es una técnica para
1: de fermentación
2: de distintos, claro, vegetales. Claro. Nosotros la asociamos al repollo porque es el más popular.
1: El más popular, sí.
2: Pero hay de pepino, sí, hay de rábano.
0: Qué increíble. Oye, ¿qué fue a todo esto de Park Jae-sen?
1: De Gangnam Style.
0: Pues, además de forrarse, digamos.
3: Es que sigue haciendo música, sacó, sí, otra canción, Gentleman.
2: Sí, ese fue el tema, que intentaron recrear el éxito, no, imposible dar con esa fórmula, pero nosotros tenemos la impresión que él salió de la nada, cuando en realidad él era un rapero muy famoso en Corea antes de esta canción. Claro. Y sigue siendo, porque Corea, cuando hablamos de estos, los valores confucianos, la tradición y todo, hay un respeto por los que vinieron antes. Entonces,
3: muy oriental, claro.
2: BTS, no sé, quizás como grupo son más populares, pero si ellos se encuentran con Psy frente a frente, yeah, es alguien a quien tienen que respetar porque les abrió camino.
0: Oye, tremendo tema. Queremos agradecerle porque es investigador académico del Instituto de Estudios Internacionales de la Universidad de Chile. Además, me parece que su nombre también tiene que ver con Corea, porque es Camilo.
2: Sí, mi nombre en coreano es Kang Min-ho.
0: Camilo Aguirre.
1: Kang Min-ho.
2: Kang.
0: ¿Y Rodrigo cómo en coreano?
2: Rodrigo.
0: ¿Y Pablo?
2: Pablo.
1: ¿Y Loreto?
0: Loreto. Ah, pero eso está.
2: Loreto,
0: ya sabes.
2: Sí, en realidad en coreano se pueden expresar la mayoría de los sonidos.
0: No, aquí te vamos a complicar un poco. ¿Cómo se dice megáfono? Ahí está. Pero es que tenemos el megáfono.
1: Como un parlante, claro.
2: Dirían spico.
1: Spico.
0: No, esa mejor que no. Spico. No nada mejor. Dejémosla ahí nomás.
3: Camilo, muchísimas gracias por venir, Camilo. Profe, muchas gracias.
0: Tremendo, ¿ah? ¿Eh?
3: Muchas gracias por la invitación.
0: Oye, y tenemos a esta hora, escuche, no.
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13: Podríamos preguntar en coreano, ¿no?, para que la gente participe en el megáfono a través del WhatsApp de la radio, más 569-9200-7888. ¿Qué hacemos cuando no tenemos fútbol del Mundial?
14: Abstinencia mundialera. Abstinencia.
15: Hoy es el primer día del Mundial donde no hay partidos.
14: 96 partidos consecutivos fueron.
15: ¿Y es tan terrible?
14: Sí, porque uno está. ¿Qué hago ahora después del PM?
15: Fue lo que dijo Miguel Guerra, no lo quiero acusar, pero algo así como que no dijo, sabía qué hacer. En...
14: Sí, ¿qué hago después del PM?
13: Es que, bueno, igual llevamos hartos días, porque casi un mes pero completo. Sí,
15: mañana hay partido. ¿Es tan terrible?
13: Sí, pero igual ya es de acostumbre. Otra cosa.
14: Falta así un panorama y decir, voy a ver el partido de las 7, voy a ver el partido de las 9.
15: Hay un tema, claro, que.
13: Además, quedan pocos partidos. Quedan
14: 8.
13: Ocho, entonces como que ya no baja está con el mundial.
15: Claro, la sensación de que se acerca al final.
13: Está Chile.
15: ¿Ah? No,
13: ya estuviera sido con Chile.
15: Cerrado.
14: No, el mundial con más partidos de la historia. Sí, 104.
15: ¿Existe la abstinencia de fútbol?
13: Sí.
15: ¿Ustedes sí la tienen?
13: O sea, la abstinencia en general de los eventos deportivos que uno, por ejemplo, uno echa de menos Santiago 2023.
15: Los Juegos Olímpicos.
13: Claro. O los Juegos Olímpicos.
14: Claro, claro, claro.
13: También cuando son grandes juegos, uno después
14: se los Grand Slam, por si que está terminando Wimbledon también.
13: Sí, pues entró Diego, viste.
15: Ya, pero son eventos que relativamente, a ver, serán un mes el mundial, los Juegos Olímpicos.
13: En fin, 39 días.
15: Si hay un día que no hay. ¿En verdad?
13: Es que este es el más largo de la historia, Loreto. Entonces tiene otro.
15: No se justifique la pregunta es directa.
13: El que viene.
15: ¿Lo están pasando mal?
14: O sea, como mal. No, pero igual le falta algo.
13: Es un día raro.
15: Más 569-9207-888. ¿Qué les pasa a ustedes con este primer día de Mundial 2026 sin fútbol? Terrible, sí, nos dice Carmen.
13: ¿Viste? Mira, Carmen. Mira,
14: grande Carmen.
15: César, que nos escribe desde Estados Unidos. Síndrome de abstinencia, dice él.
14: Otro más.
15: Ya, más 569-9207-888. Envíenos un mensaje de audio o su video. Los queremos ver, los queremos escuchar.
13: Fit, dice estoy con depre. Y otro es, mira, lo retrata muy bien Mauricio Sarabia. Es como cuando se te acaba una serie buena y no hay más temporada.
14: También.
13: Porque además, claro, ¿qué vamos a ver después? Con todo cariño y respeto, y de ahí la Copa de la Liga, la semifinal, pero ¿qué?
14: Pero Rodrigo, Chile, mira, yo le decía ayer a un amigo, estábamos viendo un estadio fantástico en Estados Unidos.
13: Robótico.
14: Y después está un partido.
15: Bueno, la realidad, pues, Pablo.
14: No, está bien.
15: Es nuestra realidad.
14: Pero somos un poquito, es muy fuerte el gol.
13: Es demasiado fuerte.
14: Muy fuerte el gol.
15: Carmen nos dice, si las plataformas guardaran los partidos, los vería repetidos.
14: Hay algunas que lo guardan, sí.
13: Sí, sí, ahí está. Es verdad.
15: Quiero fútbol, por favor, no aguanto más.
14: ¿Ve? ¿Ve? Dice además que el Sergio. Día está para meterse a la camita y ver un partido fútbol.
15: Día fome sin mundial, no, nos dice otro
13: Juan auditor. Dice da lo mismo, Chiru, que también hay gente que seguramente, los coreanos deben estar ahí. También nos tratan algunos de celebrado. Está bien.
15: Por eso.
14: Uno tiene su forma de ver y se
13: mientras sea con respeto, no hay
15: mira,
13: ningún problema.
15: José Luis desde Pirque nos dice, lo peor es tener que volver a ver el, dice él, lastimero campeonato nacional de fútbol, llega a la rabia a ver cómo en el mundial se juega buen fútbol y acá siguen jugando con las mismas tácticas de hace 50 años.
13: Después vamos
15: José Luis
13: a ver,
15: está mandando audio.
13: Vamos
15: mande
13: a ver
15: audio,
13: Cobresal con la Calera con 80 personas.
15: No. Maravilloso, dice Sandra.
13: ¿Ve? Ah, pues también, obviamente, hay gente que debe
15: Sergio
13: estar
15: feliz. Dice, aburrido, estoy en modo hidratación.
14: Ah, cooling
15: la
14: break.
15: La pausa de hidratación se lo tomó break. Por varias horas. Estoy chata con tanto fútbol, dice otra auditora.
13: Me he perdido casi todos los partidos, qué bueno que hoy no hay fútbol, así no me lo pierdo. Ricardo Antofagasta.
15: Aldo de las Condes, prefiero ver el Expreso Bío Bío. Muy bien.
14: Un matrimonio amigo, ella me dijo, amo los mundiales.
13: ¿Por?
14: Porque el marido se concentra en el mundial y ella sale tranquila, hace otras cosas.
13: No, no, o sea, ¿qué voy a hacer? Voy a salir, sale nomás. Y yo, mejor.
14: Voy a ver el partido. Mejor. Está feliz.
15: Dile a tu amigo que salga mientras no haya mundial también.
14: Se lo he dicho, Loreto.
15: Que salga igual.
13: Leila dice, esperando la final, ojalá lleguen todos menos a Argentina. Empezamos ya.
15: La polémica. al fin volveré a conversar con mi señora, dice Pablo. Ya. Más 569-9207-888. Están escribiendo mucho, mande, anímese con un mensaje de audio. Queremos escuchar su voz triste. O su voz feliz por este
14: claro,
15: break,
14: es
15: ¿no?
14: Verdad.
15: Claro.
13: Por fin, un día sin fútbol, dice Simón.
15: Lo echo mucho de menos, nos dice otro auditor.
13: Claudia dice, es un día raro, sin partido. Tanto yo sí. Lo suplo con Unión La Calera con Coquimbo. A las 7 de la tarde ya va a estar jugando.
14: Copa de la Liga,
13: no, y además
14: finales.
13: Te digo algo más.
14: ¿Ya?
13: Ni siquiera va por un streaming más apretado, digamos.
14: Ah, ya. No va por el abierto. HD.
13: No, va por HBO.
14: Así estamos.
15: Ya.
13: Ni siquiera va por TNT.
15: Me pasa con el tenis, dice Ani.
13: Ah,
15: también.
13: Le pasa con el tenis, ya.
15: Un auditor desde Canadá dice, está en Victoria, un abrazo para ellos. Ya, manden audio, los queremos escuchar.

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2: ¿Cómo están? Muy buenas tardes. Bienvenidos y bienvenidas al Informador de las 15 horas. La senadora y presidenta del Partido Socialista, Paulina Bodanovich, se defendió del ataque de su compañera de partido, Daniela Chicardini. Los detalles con Gabriela Piña.
3: Así es, la presidenta del Partido Socialista, Paulina Bodanovich, respondió a las críticas de su compañera de partido, la senadora Daniela Chicardini, quien, recordemos, la acusó durante esta jornada de mentir y negociar a espaldas de la ciudadanía. Bodanovich negó las acusaciones y afirmó que solo participó en una mesa de trabajo en el Senado, convocada por la presidencia de la Cámara Alta junto a representantes de distintos partidos, sin que existiera ningún acuerdo. Además, sostuvo a través de un comunicado público que la bancada socialista ha rechazado el proyecto del gobierno y defendió las conversaciones como parte de su rol parlamentario para intentar modificar una iniciativa que considera perjudicial. Además, cuestionó que las críticas internas se hayan realizado públicamente antes de dialogar dentro del partido e hizo un llamado a centrar la discusión en enfrentar el proyecto del gobierno y pidió además que las diferencias dentro del Partido Socialista se resuelvan en las instancias partidarias que corresponden.
2: Gracias, Gabriela. Y la Asociación Nacional de Funcionarios del Ministerio de Educación criticó duramente y acusó vicios constitucionales en el proyecto del gobierno que pretende reformar el sistema de admisión escolar. La información es de Daniel Ormeño.
4: Sí, en la Comisión de Educación de la Cámara de Diputados ha continuado hoy la discusión de esta iniciativa del gobierno que busca puntualmente facultar a los establecimientos educacionales a implementar un mecanismo de elección mutua, todo esto en el proceso de admisión escolar. La propuesta surge ante las críticas al actual uso del algoritmo de azar, los cuales afectarían al 80% de los postulantes en colegios con alta demanda, según ha explicado el Ejecutivo. En la sesión de hoy expuso la Asociación Nacional de Funcionarios del Ministerio de Educación, quienes plantearon sus reparos a este proyecto e incluso acusaron vicios de constitucionalidad. Su presidenta, María Beatriz Fuensalida, defendió el actual sistema y dijo que es en base a criterios serios lo que hoy día se está implementando. De aprobarse esta iniciativa, habría dos modalidades para acceder a la educación, algo que es criticado por algunas organizaciones ya que acusan un sistema paralelo, opción que podría incluso tomar a los establecimientos con altas demandas, es decir, colegios con más postulantes que vacantes.
2: Gracias, Danilo. Y la exministra vocera de gobierno, Camila Vallejo, criticó el diseño tras las vocerías del gobierno y calificó como estrategia de marketing las auditorías al legado del expresidente Gabriel Boric. Los detalles con Bárbara Payal.
5: Sí, la ex vocera de gobierno, Camila Vallejo, reapareció y lo hizo en el marco del lanzamiento del Observatorio de Violencia Digital contra las Mujeres en Política, donde emitió duros cuestionamientos hacia la administración del actual presidente de la República, José Antonio Kast. Fue consultada en particular por cómo evalúa el diseño actual de las vocerías de gobierno, que es liderada, recordemos, por el biministro del Interior y la CEGOF, Claudio Alvarado. Ella dijo no ver un diseño institucional de pronunciamientos de vocerías en la sede de gobierno, lo que le hace mal al país, pero dijo que esto responde sobre todo a un diseño político del presidente de la República, quien sigue, dijo, trasladando la lógica de campaña a la función pública. En ese marco también fue consultada por su evaluación de este plan de inspección total al Estado, que ella dijo responde solamente a una estrategia de marketing más que a un instrumento serio. Desde el Palacio de la Moneda, Bio Bio, la radio.
2: El director subrogante del Servicio de Salud Araucanía Norte mantiene dos sumarios en curso en su contra. Los detalles con Bárbara Justi desde Radio Bio Bio en Temuco.
6: La radio tuvo acceso a un documento que entregaba detalles respecto a un sumario administrativo en contra del director subrogante del Servicio de Salud Araucanía Norte, Gonzalo Zúñiga. Se le consultó de eso durante esta jornada y él confirmó que son dos sumarios administrativos que mantiene en su contra, investigaciones que conoció cuando recién fue designado como subrogante en el cargo. Él era el ex director del hospital de Traillén. Fue ahí precisamente donde se generaron estas investigaciones. No entregó mayores detalles, solo dijo que se trató de antecedentes que él había solicitado cuando estaba a cargo de la gestión de ese hospital y que por eso se instruyó una investigación en su contra. Se le consultó si es un caso similar a lo ocurrido hace un tiempo con el ex director de ese servicio, Jorge Montes, quien, recordemos, mintió al momento de presentar su declaración jurada indicando que no tenía sumarios administrativos en su contra, cuando sí los tenía, lo que finalmente le costó su desvinculación. Dijo que es un caso totalmente diferente porque él no postuló con este proceso de alta dirección pública y que se mantiene hoy como subrogante y que va a cooperar con la investigación. En Temuco, Bio Bio, la radio.
2: Son las 3 de la tarde con 5 minutos. El cielo en Santiago se encuentra cubierto, la temperatura es de 18 grados y la humedad alcanza un 24%. Hasta acá la revisión de las noticias. Sigan en compañía de la radio. Muy buenas tardes.
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20: Hola, me levanté esta mañana y el síndrome de abstinencia de no poder ver un partido de fútbol de nivel internacional y profesional no me deja, no tengo hambre, no tengo frío, no tengo ganas de nada.
21: No hay fútbol, vuelve la comedia. No hay fútbol, qué pena más grande, pero vuelve la comedia.
22: Una lástima, un día sin el mundial habrá que hacer otra cosa para empezar de nuevo mañana.
23: ¿Ve? Hola amigos de Bio Bio. El que debe estar con ataque es Infantino porque tiene un día de pérdida en el mundial. Saludos.
24: Tendrá Eduardo reuniones, digo yo, ¿no?
25: Muy buenas tardes, Bio Bio. No, hace falta el fútbol, quiero que empiece luego mañana, el día de mañana para el fútbol y la gran final, Francia. Pero no quiero que llegue a Argentina, ni un brillo argentino, porque le han regalado todo a Argentina. Se notó ayer, más encima.
26: Está enojado, ¿eh? Bueno, nos tiene que mandar más audio, ¿ah?
24: Harta abstinencia.
26: Sí, harta abstinencia. Sí, pues. Okay. Yeah. Oiga, y a esta hora le contamos a la corta, María Lorita.
24: A ver, ¿cómo?
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0: Mundial propuesta por BioBio. Chile para el mundo. ¿Ah? Oye, antes de irme al bloque.
1: Hoy no juega Chile.
0: No juega Chile.
2: No sea así.
0: Ninguno de los 39 días juega.
2: No sea así.
0: Ojo, pero igual jugamos con el Congo, le ganamos.
2: Claro.
0: Perdimos con Portugal.
2: Perdimos con Nueva Zelanda.
0: Bueno, perdimos más que ganamos. Oye, que ahí Leandro, mira, dice, que puede representar, digamos, y tiene que ver un poquito con lo que vamos a hablar. Llevo 25 años en Chile.
1: ¿Ya?
0: Mujer chilena. Hijos chilenos.
1: ¿Ya?
0: Yo soy argentino.
2: ¿Ya?
0: Nunca antes, como este Mundial, sentí tanto odio de los chilenos a los argentinos. Siempre rivalidad, sí. Y entiendo, y entendido, pero odio que te griten en la calle insultos por tener la camiseta puesta, nunca jamás lo viví antes. Una gran pena, dice Leandro.
1: No, que la separación que hacíamos ayer también, una cosa son los argentinos,
2: sí,
1: que nos llevamos muy bien y que somos hermanos y somos muy parecidos, en fin. Y otra cosa, claro, lo que uno pueda criticar, porque ¿qué vamos a hacer? ¿No vamos a decir nada?
0: No, por supuesto.
1: O sea, es evidente que algo pasa ahí, pues.
0: De hecho, van a hacer un... Bueno, hizo la Federación Egipcia de Fútbol hacer un reclamo formal, claro. Que no sea, no se pueden hacer nada, porque obviamente lo hacen a la FIFA también. Pero se está haciendo un estudio también con Infantino, con este vínculo que tuvo con Trump, por el tema también de la Roja. O sea, han pasado cosas media extrañas. Y claro, en el caso del partido con Egipto, la verdad que hubo diferencias. Yo digo, y lo dije en la mañana, a mí no me parece, no es un tema de analizar, porque yo decía, vi otra cámara que parece que no era penal, el anterior al 3-2 de Argentina.
2: Al que lo toma la camiseta, cuando McAllister lo toma la camiseta.
0: Porque finalmente parece que es Salah el que va contra el pie. Bueno, más allá de eso, digo, ¿por qué no se revisó en el VAR? Y nos sacamos toda la duda. O sea, esas pequeñas diferencias siempre favorecen al más grande y en este caso a Messi, que además sabemos que está muy, muy ligado a...
2: Pero esto ya viene del Mundial de Qatar. En Qatar ya fue cuestionado mucho ciertas ayudas a la selección argentina.
0: Bueno,
2: ya viene de ahí la estela.
1: Claro, y el cuestionamiento y la crítica está para las autoridades. O sea, está, ¿cómo se llamaba el auditor?
0: Leandro.
1: Que le mandamos un saludo. Leandro, sí, por supuesto que Leandro no levantó el teléfono y no habló con Trump.
2: No,
1: y que todos estamos en pos del fútbol. Hemos alabado también el muy, muy buen nivel de fútbol que hay ahí y bonito de que aprendemos de otras culturas, en fin. Pero ¿qué nos vamos a quedar callados ante semejante, al menos, cuestionamiento?
0: Sí, por eso quería leer, porque sí. Leandro ahí tenía ahí.
1: Un abrazo para él.
2: Está bien, está bien.
0: Yo tengo, y todos tenemos amigos argentinos acá, ni un problema. Encantado. Tuve una polola, yo le dije, cuando tenía 15 años.
1: ¿Pero no te acuerdas de su nombre?
0: No me acuerdo de su nombre, pero fue, para mí marcó mucho, ¿ah?
1: Tanto que no te acuerdas cómo se llama.
0: Prefiero olvidarla. Prefiero olvidarla. Fue un mecanismo de defensa mío.
2: Ah, bueno.
0: Para no sufrir. Tiene que ver esto básicamente con todo lo que ha pasado con lo de Argentina, justamente. Hoy día sin fútbol, igual tenemos virales. Y por ejemplo, si tú estás en un avión y no tienes wifi, porque ahora los aviones tienen wifi,
2: sí, claro.
0: Algunos, tú puedes seguir. Pero no, en este caso parece que le habían cortado el wifi. Pero,
1: el partido.
0: ¿Quién es el que tiene todo? ¿Quién es el que está escuchando? ¿Quién es el que puede tener la recepción?
2: El piloto.
0: El piloto. O una...
2: La tripulación, digamos.
0: La tripulación, pero en este caso fue el piloto que además habló cuando estaba tirando los penales Argentina con Egipto. Mire, esto pasó.
3: Ya está, vamos, vamos.
4: Vamos, vamos,
3: vamos.
5: Capitán, quiero pedirles un minuto de silencio para Egipto que está muerto.
0: Quiero pedirle un minuto de silencio para el que
1: está
0: y mira cómo se lee.
1: Entiendo que es un vuelo, debe ser de o hacia Argentina, porque había gente con camiseta argentina, se ve la cabina también ahí, se ve el avión.
0: No es un vuelo egipcio, digo.
1: Pero yo creo que no corresponde la forma que lo hizo el piloto.
0: Pero si son ellos.
1: Un minuto de silencio por Egipto.
2: Pero es que es una canción muy futbolera de ellos.
1: Hazlo como hincha. Tú estás llevando un avión.
0: Hablo como hincha.
1: Habló como hincha, tú eres el piloto del avión. ¿Y qué pasa si hubiera gente de Egipto ahí en el avión?
0: Yo asumo que no había gente de Egipto. Digo, ¿no? Sí, yo, porque ellos saben, porque ellos tienen los nombres, las tripulaciones, habrá preguntado qué sé.
1: Yo creo que es una aerolínea, claro, Argentina, que iba a un vuelo hacia o
2: puede ser un vuelo interno también.
1: O un vuelo interno, claro.
0: Ya, bueno, vamos a pasar de este, vamos a pasar a otro, porque... A ver, los fanáticos son fanáticos... Siempre, y a veces son más fanáticos y se agarran a lo que pueden. En este caso, muy curiosamente, un niño se aferra a la fe y empieza a leer una Biblia cuando iban 2-2 para que anotara el gol. Y esto pasó.
1: Oye, yo vi a María rezando.
6: Decime que no es Messi.
7: Igual traía su regalo, objetos de plata y objetos de oro. Trajes, armaduras, perfumes, caballos y
0: seguí leyendo, le decía, seguí leyendo.
1: ¿Sabes cómo va la tener este niño en el próximo partido. Lo van a llevar a una catedral.
0: Es que es maravilloso. Porque además fue una suerte milagro para cómo estaba jugando Argentina.
2: Aparte que son, bueno, son tan futbolizados que todo esto les da también para promociones, publicidades.
0: No, son así, y ellos son así. Si estamos con cosas,
2: así lo viven.
0: El fútbol lo viven así, si por algo han sido también campeón del mundo, con todo lo que uno puede.
2: Mira, hasta el perro mueve la cola.
0: Sí, no, una cosa maravillosa, pero es muy gracioso porque como que deja de leer la Biblia, en este caso, y debe seguir rezando y ahí sale. Oye, lo que sí, hay un vecino enojado. Y ¿ya? Seguramente esto va a retratar a mucha gente que ni siquiera tiene que ver con... Porque es un vecino argentino en este caso. Uh-huh. Que le manda un audio de WhatsApp al vecino de al lado, que efectivamente al parecer tenía un delay que era mortal para él. Porque

0: Un gol, esperás 7 segundos y lo gritás. Y decir a tu mujer que se ve que no grite los goles, que son offside, porque yo pienso que es gol, lo grito y después es offside. Si no, no me va a quedar otra que meterme en tu casa, ir a verlo con vos, y la verdad que no te banco. ¿Podés esperar hasta 7? Contás 7 y después grita el gol. Porque Messi se está atando los botines, está acomodando la pelota y vos ya me gritaste el gol. Y ya te lo digo bien, me banqué 3 partidos. Si no, te mando este audio porque te lo quiero decir.
1: Qué bueno, son notables.
2: Total.
1: Es que ellos son notables, sí, en ese aspecto.
2: No, es impresionante. Bueno, y esto ha pasado ahora.
3: Yo pensé que iba a terminar con que, bueno, que terminaron viéndolo en la casa, pero ya sabemos, claro, que no lo banca.
2: Lo cortaron porque terminó un poco fuerte.
3: Claro. Ya.
1: Yo llevo, no sé, el fernet, llevo algo. No, por favor, cuenta
3: no
1: 7.
3: No te banco.
1: No, y lo que le dice, decirle a tu mujer que no grite los goles offside.
2: Los offside, y más encima yo estoy viendo, se está atando el... es terrible cuando sale de la...
1: Es que eso con delay, sí, o cuando vas caminando y gritan de un balcón y...
2: Una cosa impresionante. Sí. Oye, y tenemos esto también porque todos querríamos tener nuestro Cristiano Ronaldo, ¿no es cierto?
0: Está acomodando la pelota y voy a...
2: Ahí está, esa parte. Todos querríamos tener nuestro Cristiano Ronaldo. Y Cristiano Ronaldo...
3: En el fútbol, digamos, en la cancha. En la cancha, te refieres
2: por
3: tú.
2: Supuesto, ya, como okay. Un jugador así como tú.
3: Sí, sí, sí, muy profesional.
2: Que Cristiano Ronaldo fuera chileno, que fuera... Sí, claro. Entonces, lo que hacen es un ejercicio, porque se presenta Cristiano Ronaldo como sería en distintos países.
1: Ah, ya.
2: Usted lo puede ver por BioBio TV, pero también lo puede escuchar porque sale el nombre aquí por la radio. Escuche.
4: Cristiano Ronaldo.
2: Estados Unidos.
3: Donald Trump.
4: Cristian Ronaldovich. Oh. Cristiano Ronaldez.
2: México.
4: Sir Christian Ronaldson. Cristianinho Ronaldão.
2: Brasil.
4: Cristiano Ronaldini.
2: Italia.
4: Sven Ronaldson.
2: Suecia.
4: Kim Ronaldo. Cristianos Ronaldopoulos.
2: Grecia.
4: Krishna Ronaldon.
2: India.
4: Elio Na Ardu.
2: China, ¿no?
4: China du Ronaldo.
2: Senegal.
4: Christian von Ronalde.
2: Alemania.
4: Mustafa Ronaldoglu.
2: Turquía.
4: Seamus O'Ronaldo.
1: Irlandés.
2: Tremendo, ¿eh? Pero bueno, y sale además, usted lo puede ver, ¿eh? Porque es un viral que está dando vuelta y donde sale personificado por todo, pues sale como si fuera, y si fuera chileno, ¿cómo
3: eso,
2: se llamaría?
3: Eso, ¿cómo sería Cristiano Ronaldo?
2: ¿Cómo sería? Condorito, algo con Condorito, no sé. ¿Cómo se llamaría?
3: Cristiano.
2: ¿O cómo sería?
3: Cristiano.
1: Claro, Cristian podría ser.
2: Cristian Ronaldo
1: Tapia Soto. Claro.
2: Ronaldo Soto.
1: Claro,
3: Cristiancito.
2: Ay, qué terrible. Bueno, aquí son los... y tenemos algo más, porque los argentinos estaban viendo la definición a penales, que yo creo que es un momento tenso ya en sí mismo, ¿no es cierto? Lo hemos vivido acá nosotros con los títulos. ¿Qué pasa si alguien te bota la tele?
3: ¿Cómo así?
2: Cuando estás viendo la definición. Y si ese alguien no es humano, por favor, véalo. Mira, el gato. Estaban viendo los argentinos la definición y el gato atrás, mira. Lo que pasa es que parece que se asustó el gato y bota esta tele de cuánto será, 70 pulgadas.
1: Por lo menos.
2: Y estaban todos, había 15, 20 personas viendo la definición, con celular
1: grabando,
2: y todo.
1: Claro.
2: Grabando, y tú mira. Hay que decir algo. Estuvimos investigando y no le pasó nada al gato, por si acaso. El gato lo entendieron. Es un gato, no entiende fútbol. Así que, pero bueno. No sé, pero, si...
1: Amigo, esa tremenda tele tiene que afirmarla.
2: Sí, además estaba muy sueltona ahí, con el gato que andaba.
1: Además, 20 personas moviéndose, cualquier vibración.
2: Cristian Ronaldo, están mandando, ¿eh?
1: ¿Viste, Cristian Ronaldo?
2: Cristian Ronaldo,
1: ¿viste?
2: Choro Cristiano.
1: El Choro Cristiano, está bueno.
2: Están mandando a los auditores, ¿eh? ¿Cómo se llamaría Cristiano Ronaldo si fuera chileno? Esa es la pregunta. Chips Mowgli. Cristiano Rolando. Está bueno también ese.
3: Cristian
2: Rolando.
3: Ahí
2: está. Que Gastoncito no vea esto, dice. A todo esto, oye, Gastón, tú ahí. Don Rola.
1: Don Rola.
2: Don Rola.
1: Venga, Don Rola.
3: Auditores, se le dirían, suelta la pelota.
2: Claro, y con epíteto.
1: CTM.
2: CTM, ya. Bueno, son los virales que están pasando y en este día de abstinencia de fútbol, raro.
3: Ya, pero van a sobrevivir, no me preocupes. Sí, pero ojo, ¿sí?
2: Se juega mañana, se juega ya. El viernes. El sábado.

0: Se juegan dos partidos.
1: Dos partidos. Argentina juega a las 9 de la noche.
0: El domingo no hay fútbol.
1: ¿Otra vez?
0: De nuevo. Yeah. Y después la próxima semana se juegan las dos semis.
1: Claro.
0: Y hay 3 días sin fútbol.
1: Upa.
0: Así que esta cuestión.
1: Lo resumen.
0: Sí.
1: Lo...
0: Así que vamos a tener que buscar algún
1: otro. Alguna entretención.
2: Oye, un auditor a propósito, ¿ya?, del audio que escuchamos dice: cuando escucho los partidos de la U que transmiten ustedes, acá Radio Bio Bio, Bio Bio Deportes, mi hijo lo está viendo por televisión, él me dice que espere unos segundos antes de celebrarlo, porque la señal de la radio es mucho más rápida.
1: Que ¿no? Claro. Siempre.
0: Maravilloso.
2: Hoy tenemos audio. La celebración
0: de
2: un
0: audio de la gente también hablando de esta abstinencia mundial.
3: Como dice Rodrigo, bien raro este Mundial. Sobre todo yo ayer no vi el partido, pero los comentarios, bueno, como se dice en todas partes.
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5: ¿Cómo están, Loretito?
2: Hola.
5: Rodrigo, Pablito.
1: Hola.
5: Mira, para mí lo bueno de este mundial, que hoy día no haya partido, es que logré que mi hijo de 15 años pudiera ver fútbol conmigo sentado y concentrado. Él practica otro deporte y yo quería que él fuera futbolista, pero jamás había conectado con él como conecté con este mundial. Y hoy extraño no llegar en las tardes para ver algún partido con mi boy.
0: No,
5: tarde.
6: Hola, los voy escuchando. Yo en estos momentos voy al bar a modo de
0: ¿cómo al bar?
6: No, para grabación.
1: Ya.
0: A ver,
1: al cooling break.
6: Que les vaya bien.
2: Gracias. Qué bonito eso, la conexión que se da también.
1: Es que ese papá es muy futbolero, se llama Pancho Care, y su hijo lanza la jabalina.
2: Pancho. Ah, que es un auditor que siempre.
1: Sí, siempre está Panchito ahí en línea.
2: Pero se refleja mucho en la familia, en los grupos de trabajo, que hay una conexión especial.
0: Yo me junté con amigos, a ver, yo veo que solo los partidos. El de Argentina lo vi con unos amigos. ¿Se da cuenta, no?
1: El de mi hija, el de Argentina yo lo vi con mi hija.
0: Me imagino.
1: Comiendo pizza.
0: Comiendo pizza.
1: Rico.
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8: Fortuna y poder, nombres asociados a esos conceptos. Por ejemplo, un apellido, Rockefeller. ¿Quién fue Rockefeller? Uno de los hombres más ricos del planeta, jefe de la familia probablemente más poderosa de Estados Unidos. Se llamaba John Davidson Rockefeller, quien nació en Rickford, un diminuto pueblo del estado de Nueva York, el 8 de julio de 1839. John Davidson Rockefeller desarrolló el sistema del monopolio ideado por Henry Ford, dominando no solo una empresa, sino todas las subsidiarias de esta, por lo que el proceso total de la elaboración lo controlaba solo él. O sea, adquiría, se hacía parte y dueño de una porción de mercado en la cual simplemente no tenía competidores. Monopolio. Fue también Rockefeller el que llevó a cabo la separación entre control y propiedad, que no es lo mismo. Rockefeller, ¿qué hacía? Delegaba, y al delegar iba ejerciendo otra forma de control, un control más de acciones y más de tentáculos, distinto al que puede ejercer una persona que está en el total dominio de una empresa y que está trabajando al interior de esa empresa. John Rockefeller destacó desde pequeño los negocios. ¿Qué hacía? De niño, ¿eh? Compraba dulces por unidades y se los vendía al doble del valor a sus compañeros de colegio. Guardaba el dinero que obtenía, la rentabilidad, y no tardó después, con esa diferencia, en empezar a hacer préstamos con interés ¿a quién? A su propio padre. A los 16 años, David Rockefeller terminó los estudios de contabilidad y entonces se fue a Cleveland, donde trabajó como ayudante de contabilidad. Entraba a trabajar a las 6 de la mañana y salía a las 10 de la noche. Un hombre de esfuerzo. Además, no fumaba, ni tomaba café. No solo eso, jamás visitó un teatro o una sala de fiestas. Fue frugal, fue austero, incluso tacaño y ahorrativo. El año 1858, invirtió en la bolsa los $4,000 que había ahorrado y fundó con su socio, Morris Clark, una empresa que obtuvo $4,000 de ganancia en el primer año y el segundo cuadruplicó esa suma. En 1863, John Rockefeller, su hermano William, además de Henry Flagler y Samuel Andrews, crearon una refinería de petróleo y el año 1870 fundaron la Standard Oil Company. En 1872, Rockefeller y estos socios llegaron a un acuerdo secreto con el presidente de Ferrocarriles de Cleveland, logrando tarifa reducida para el transporte del petróleo. Casi al instante, la competencia se vio forzada a abandonar el negocio y vender sus empresas. ¿A quién? A Rockefeller. A Rockefeller. No habían oleoductos en esa época, todo se transportaba por trenes y él consiguió este beneficio que hacía que se tratase, por lo tanto, de una competencia desleal que le permitió comprar a sus competidores. Los socios, estos socios, Rockefeller y sus socios, usaron el mismo sistema en otras ciudades y así, en el año 1877, la Standard Oil Company dominaba el 90% de las refinerías de petróleos estadounidenses. La empresa colocaba desde la primera gota de petróleo que salía de la tierra hasta el galón de querosén que se vendía en el campo o la ciudad. O sea, incluía además la importación, refinación, transporte, comercialización, hasta el envase en el que se distribuía el producto. Finalmente, en el año 1911, la Standard Oil fue acusada de prácticas monopólicas y el Tribunal Supremo de los Estados Unidos la disolvió y la fragmentó en 34 pequeñas compañías. Pero, claro, la cotización de estas nuevas empresas se disparó en la bolsa y Rockefeller, que al principio parecía haber perdido la batalla, duplicó su fortuna con la venta. Fue el inicio, en todo caso, en Estados Unidos, de una lucha contra los monopolios para mantener la competencia que está en la base de este sistema libre de mercado. Se cuenta que Rockefeller creó en su hogar un modelo de economía de mercado, en su hogar. Sus hijos llevaban libros para anotar lo que ganaban por hacer distintas tareas. 2 centavos, por ejemplo, por matar una mosca. 10 por sacarle punta a los lápices y 15 por cortar la leña. Los hijos pequeños heredaban la ropa de sus mayores, por lo que el único varón de la familia tuvo incluso que vestir ropa de niña, una especie de déspota en la competencia y en el comercio, incluso familiar. John Davison Rockefeller, este hombre que acumuló dinero, pero también poder, murió de un paro cardíaco el 23 de mayo del año 1937. Había nacido en Rickford el 8 de julio de 1839.
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3: Aquí Aldo de Calama. Yo recuerdo en mundiales anteriores, me recuerdo España 82, México 86, en los días intermedios en que no había fútbol, se hacía, por ejemplo, un repaso de todos los goles que habían habido hasta ese momento. Se hacía un análisis de los mejores partidos que se habían jugado, un análisis de jugadas polémicas. Eso se hacía, un programa que duraba como 2 horas y era súper entretenido porque al final era como ver un partido más.
4: Hola chicos, hoy es un día muy largo y aburrido. Yo acostadita viendo los partidos tranquilamente aquí, pasando el frío en la camita, y los veo porque me gusta y porque vivo con puros hombres, hijo hombre, marido hombre. Si no los veo, quedo fuera de la conversación, y me encanta. Así que he extrañado mucho hoy día el fútbol.
5: Muchachos, un día sin mundial es como una casa sin marido, es como un perro sin árbol, es como un árbitro espito. Sin fútbol no hay nada. Javier y con Javier.
6: Con mucho respeto a todo lo que significa vivir de esta vorágine del fútbol, la verdad, convulsionado el mundo, y es para mí el opio del pueblo. Pero con respeto, un abrazo a todos.
7: Ahí están los auditores que nos envían sus audios de WhatsApp contándonos de esta abstinencia
8: del mundial. Hoy día es el primer día de mundial sin fútbol.
7: Abstinencia. Bueno, ¿te gusta, Camilo?
9: Sí, siguiendo ya. Siguiendo fuerte el mundial.
7: Ya, porque hoy día no hubo mundial.
9: No, pues aburrido.
7: Ya, oye, tenemos a dos tremendos entrevistados acá. Porque además están a punto de estrenar
10: 40 y 20.
7: 40 y 20, sí, claro, pues que 40 sí, y 20. Es verdad. Porque es una...
8: Es el amor lo que importa y no lo que diga la gente.
9: Claro.
7: Es una historia bien bonita que usted puede ver, que está ambientada en el año 1968 y que protagonizan nuestros invitados que están acá. Se lo vamos a preguntar. Estamos junto a la tremenda actriz nacional Coca Rudolphy. Bienvenida, Coca.
11: Muchas gracias.
8: Hola, hola.
7: Un placer.
12: Gusto.
7: Y muchas gracias. Mire, Camilo Sicao. Nosotros, músico y actor.
9: Sí, cuando creían que podían haberse deshecho de mí, vuelvo con más.
12: Acá
9: fuerza.
12: Estoy.
7: Aparece actuando aquí.
12: Highlander.
7: Tremendo, además, tremenda actriz, te toca hacer una obra bien interesante.
9: Un honor el que he tenido. Estamos presentando esta obra del puño y letra y dirección de Rodrigo Muñoz.
7: Así es.
9: Es una obra que cuenta la historia. Está basada. Está inspirada quizá en Harold and Maude, la clásica película. Cuenta la historia de esta mujer de edad con este muchacho joven, ella muy extrovertida, ella una mujer con mucha vida.
8: ¿De qué edad estamos hablando?
13: ¿De qué? ¿De qué edad?
9: ¿De qué edad, Coquita?
13: De edad. Sí, arriba de 70, ya, cerca de 80, joven.
9: Un muchacho veinteañero. Ella muy extrovertida, con una vida muy ecléctica, de mucha historia, pero ella con una vitalidad, una preciosa vitalidad, y él un muchacho muy apocado, muy triste, muy solitario, y que se encuentran por una casualidad de la vida y empiezan a generar esta relación que se van enseñando uno al otro y se van enamorando de una u otra forma uno del otro, en una historia muy tierna, muy bonita, que un abracito al corazón dentro de tanta historia triste que nos toca ver hoy día.
7: Coca, ¿y a ti qué te parece esta...?
13: A mí me encantó. Fíjate que yo hacía años que no trabajaba y pensaba que no iba a trabajar más porque, bueno, tenía... por diferentes razones, hasta que me llegó esta obra de Rodrigo y la encontré tan bonita, tan levantadora de ánimo, que me gustó, la leí y dije yo, no, la tengo que hacer. Así que nos pusimos mano a la obra y hemos estado ensayando en mi casa todo este tiempo, fácil porque como somos dos personajes nomás, y Rodrigo. Claro. Entonces, ha sido una experiencia para mí fantástica, porque es una especie de vuelta al teatro y no me puede haber salido mejor. Realmente no pude haber elegido mejor, porque este niñito amoroso, que es mi pololo ahora.
8: Sí, pues, bueno, ahí nos tiene que contar, ¿ya?
13: Y no sé, y el Rodrigo, todo el grupo que estamos en esto, ha sido como una... No ha sido trabajo, por supuesto, no, uno no lo siente como trabajo, aunque hay un trabajo enorme. Sí, por supuesto. Porque hay pega en esto, pero no se siente como pega. Así que
9: muy familiar todo, ¿verdad?
13: Sí, muy familiar.
9: Bueno, con Rodrigo somos derechamente familia. Claro. Pero también el ambiente, estar ensayando en la Casa de la Coca, durante tantos meses también, estar yendo varias veces a la semana, ya sentirnos en casa. La relación entre nosotros también, que ha sido muy bonita, que se ha construido. Los niños, los nietos también del Rodrigo, que nos acompañan a los ensayos. Yo tengo un hijo de 4 meses, entonces inevitablemente tiene que ir conmigo algunos ensayos. Y eso ha sido parte de la dinámica que sin duda ha nutrido también el resultado final de la obra.
13: No, y está todo tan relajado, porque yo soy pésima dueña de casa. Yo te digo una cosa, tú me dices, te doy una taza de té con tostada, cuando está la tostada lista ya el té está frío. Mira, no hay caso, no soy de cocina, no soy de cocina. Mi marido sí es de cocina. Entonces, yo decía al principio, hoy voy a tener que atender a todos estos chiquillos, ¿qué voy a hacer? Y nada, eran un amor. Y me dicen, oye, quiero esto. Y entran a la cocina y saben dónde están las cosas. Para mí ha sido un alivio, pero enorme. Te juro, al principio, los primeros días, yo le decía, pero Malcolm, ¿qué voy a hacer? ¿Qué voy a hacer si yo no sé atender?
8: Tu marido,
13: no sé.
8: Claro. Sí. Tú decías, bueno, que son pololos. Porque en la obra son pololos.
13: En la obra, claro.
8: Ha pasado mucho tiempo, bromeamos con esta canción también, 40 y 20, que años atrás era bien claro, raro, bien cuestionado. Y bueno, en fin. ¿Ustedes se imaginan teniendo parejas de la edad del otro? Una pareja tanto, están los dos en pareja, pero una pareja tanto más joven, o en su minuto tuvieron parejas tanto con tanta diferencia de edad.
13: No, nunca he tenido una pareja con... Yo tengo diferencia, sí, de edad con mi pareja, pero 10 años.
8: Ya.
13: ¿Ya? Menor.
0: ¿El menor?
13: El menor.
0: El menor.
13: Menor, sí.
0: Ah, ya.
13: 10 años. Pero, no, yo miro a Rodrigo y claro, o sea, es un amor, pero no sé si me atrevería.
9: La obra, algo bonito que ocurre en la obra es que no hay una mirada morbosa.
8: Ya. No. No. Que se puede prestar, claro.
9: Sí, sí, claro, sí, claro. No transita sobre ese lugar la obra. La obra transita en torno a la ternura del encuentro de estas dos personas. Pero no encuentra un lugar. Hay tensión, y veo que se van a besar, no se van a. Hay tensión, hay está esa expectativa. Pero no. No habita ese lugar que es como desde lo morboso, de ese lugar como de, pero ¿cómo van a ser? No, es ternura todo el rato. El Rodrigo pone el texto y la dirige de una manera en la cual todo, sin dejar de ser profundo, sin dejar de ser trascendental, es liviana, es amable. Es una obra que dura poco menos de una hora, que es para toda la familia, y es como Ted Lasso, no sé si vieron la serie Ted Lasso. Sí. Una de estas historias que termináis de ver la historia o la serie o la obra y te sentís bien. Entendiste todo, empatizaste con los personajes, aprendiste algunas cosas y te vais contento para la casa.
11: Ahora, me imagino que el mensaje de la obra claramente es, no importa la diferencia de edad, es el encuentro de dos personas que se potencian mutuamente.
13: Exactamente, eso es exactamente lo que es. Que no importa, que se potencian. Claro, yo recibo de él y él recibe de mí. Y la verdad es que en la obra ni se habla de la edad.
9: No, no, no es tema. No, no es un tema. No, no, no. No, que, hay otra diferencia en la obra que sí transitan más, que es el eclecticismo de ella, la energía de ella en relación a la tristeza de él y cómo se van nutriendo y haciendo como esta mezcla entre ellos. Esa es la profundidad de la obra.
13: Porque yo soy la primavera.
11: ¿Ya?
8: Ah, claro.
13: La primavera soy
8: otoño
13: yo.
8: Otoño y primavera,
13: ah,
8: sí.
13: Sí, pues. Sí,
8: claro. Está floreciendo.
13: Claro. No, pues, soy yo.
9: Ella es luz y es flor y es felicidad. El personaje mío de Harold es un muchacho apocado, muy triste, en un otoño. Y en algún momento eso
13: cambia.
9: Pero ahí tienen que ir a ver la obra. No,
7: le vamos a preguntar otra cosa también, si hay beso. Pero antes, es que le vamos a hacer una pausita, pero volvemos con ustedes. Vamos a volver con la Coca y con Camilo de esta obra tan bonita que se está dando. Le vamos a decir dónde comprar las entradas y todo aquello. Pero antes, ¿le contamos, querida María Loreto?
8: Sí, le contamos acá en el Expreso.
7: ¿Otoño o primavera? ¿Otoño?
8: Puede ser. 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
2: Buenas tardes, chicos, en la Bio Bio. Oigan, hoy día, a falta de partidos arreglados del Mundial, qué mejor coloque la Cámara del Senado o la Cámara de Diputados en la TV. Ahí va a encontrar puras cosas arregladas. Saludos, chao.
3: Quiero 90 minutos de paz, de tranquilidad, de pensar en mí, de ver solamente y que no me pidan nada, que no me pidan nada. Necesito esos 90 minutos de partido.
4: Qué fome, volver al fútbol chileno que es tan re malo, es tan mediocre. No tiene continuidad el fútbol chileno, si esa es la verdad. Le ponen empeño quizás hasta por ahí, pero no hay resultados positivos. Van a pasar décadas y no vamos a avanzar nada. El fútbol chileno no va a avanzar absolutamente nada porque la misma dirigencia, los mismos presidentes de clubes, sindicatos, al final no avanzan nada. Siempre lo mismo estancado, el fútbol chileno es estancadísimo.
7: Oye, gracias a todos los auditores que han estado contestándonos esta abstinencia mundial, que no quiero equivocarme, por eso hago la pausa. Estamos junto a Coca Rudolfi y Camilo Sicavo, que son quienes van a protagonizar a partir de mañana oficialmente, hoy día hay Marcha Blanca, la obra de Rodrigo Muñoz, Otoño y Primavera. ¿Quién vendría siendo Otoño?
13: Yo, la Primavera.
7: ¿Tú eres la Primavera?
13: Sí, sí, yo soy fantástico. La Primavera.
9: Y yo sería el Otoño.
7: El Otoño. Sí. ¿Cómo ha sido trabajar con este chiquillo que, bueno, músico, un gran músico, sí, y todo, y ahora devenido en actor también? ¿Cómo
13: sí,
7: ha sido?
13: Él es actor también, sí, o no, sea, sí, lo sí, ha sí. hecho estupendo. No, mira, ha sido un, así como un contacto así.
7: ¿Ya?
13: Que no...
9: Un match.
13: Así que, no, un amor este chiquillo, un amor.
9: Sí, ahí el Rodrigo yo creo que tuvo buen ojo con llamarnos a los dos. Como que ahí tiene muchos méritos. Bueno, el Rodrigo le escribió y dirige, pero tuvo buen ojo en la complicidad que generamos entre nosotros.
13: Bueno, ahora, cuando él me dijo, voy a llamar a Camilo, yo no conocí a Camilo, le pedí disculpas, igual de que yo la música no. Pero una vez lo vi y tenía 2 metros.
8: Si uno pasa desapercibido.
13: Entonces yo le dije, Rodrigo, ¿no será mucha la diferencia de deporte? No, me dijo, sí, eso ayuda.
9: Eso funciona.
13: Funciona, sí. Así que, porque yo estaba mirando hoy día, le llego casi a la cintura, voy a...
7: ¿Tú, Coca?
13: Mira, me achiqué 8 centímetros porque yo tengo un defecto en la columna que se me ha ido achicando. Pero estoy en
7: 1,51. 1,51, no, hay harta diferencia. ¿Y tú cuánto?
9: Pues yo 1,92.
7: No, casi 50 claro. centímetros de diferencia.
13: Sí,
7: ya, pero es bonita esa obra, bien, o sea, son bien distintos, pero son bien parecidos.
13: Sí, claro, sí.
7: Son los bonitos.
13: No, sí, la obra, mira, claro, uno dice el amor de una persona mayor, que esto, pero es que yo en la obra no me siento mayor y él tampoco se siente niño, parecer. Entonces no... Como que no, además que no abunda, no mete el clavo, digamos, en lo de la edad.
7: La diferencia
13: de edad. En la diferencia de edad. Es más bien en la relación que se establece. Y esa relación es súper bonita.
9: Y al final la obra, mucho de lo que habla es que el amor es amor.
11: Claro.
9: De donde venga, el amor es amor. Y no necesariamente la obra se trata tanto del amor romántico. Es romántica, pero no necesariamente del amor romántico.
8: O del amor erótico.
9: Claro, del amor erótico. Es del amor en la amistad, del amor a la
11: del
9: vida.
11: Del respeto, la admiración.
9: Del maravillarse.
13: Eso es una cosa así, es claro.
11: Entonces, yo soy un filósofo del amor.
9: Transita por el amor romántico entre ellos dos. Claro. Pero ese no es
7: una parte.
9: Sí, sí.
13: Es una parte.
9: Sí, es una partecita nomás.
7: Mira. Ahora, ¿ensayaron besos, no? Esa es la pregunta que nos están haciendo los doctores. ¿Ensayaron besos?
9: Sí, nos hemos guardado.
13: Sí, no.
7: A la obra, digamos.
13: A la obra, lógico.
7: Que mañana el estreno.
9: Pero
13: hoy día tenemos.
7: La Marcha Blanca tienen que probar el beso, porque
13: sí,
7: si no, no ahí estamos.
13: Pucha, claro.
9: Hay que ir a ver la obra para ver si hay besos.
13: Para ver si hay besos, si no hay besos.
8: Sí, pasemos el dato al tiro. En el Teatro Bellavista, las entradas están justamente en teatrobellavista.cl.
9: Sí, claro, y vamos a estar durante todo julio y agosto, y ahí veremos si alargamos la temporada, viernes y sábado. a las 8 de la noche. Una obra de... Ayer yo le tomé el tiempo, 58 ¿ya? minutos.
13: Pero ayer estábamos un poquito... Digamos un poquito una hora, una hora cinco.
9: Pero no más que eso.
0: Estoy viendo acá, dice, entrada online, Teatro Bellavista, otoño-primavera, 6.000 pesos.
9: ¿Sí?
0: Ahí está, pero es tremendo.
13: Sí, una tremenda no idea.
0: Sí, acá está. Baratija. Lo estoy viendo acá, de hecho.
9: Hoy que las entradas no bajan de los 10 mil.
13: No, voy a ir a alegar al tiro.
11: Cable.
0: Ah, pero acá tengo, ya, mira. Viernes, estudiante y tercera, 6 mil.
13: Ahí está.
0: En general, 12 mil, me parecía que era un poquito barato. Pero está bien, igual.
8: Pero bien, ya. Un tremendo panorama. ¿En qué punto no confundir el amor con una cosa más maternal? O más de buscar compañía o buscar un espacio, porque él está muy, muy bajo, ¿no?
11: Apagado. Claro.
8: Muy apagado. Ella es toda luz, es toda primavera.
13: Claro, claro.
8: ¿En qué minuto no confundir eso? Porque se establece una relación de pareja, sí, más allá de la edad.
13: Claro, claro.
8: ¿Cómo no confundir el tema maternal o el tema que estás buscando algún apoyo o una figura que te cuide más que una pareja?
13: Mira, excelente la pregunta, porque lo que pasa es que no habla, como no habla de edad,
8: ¿sí?
13: ella baja a él y él sube a ella, entonces no es una relación de
8: maternal.
13: Claro, de como de mayor hay que ir a cuidarlo. No solo no lo cuida, lo tira a los leones, como si...
9: Claro, sí. Ellos se relacionan todo el rato de igual a igual.
13: Sí, de igual a igual.
9: Siempre, de hecho, en la obra parte diciéndolo, le pregunta él, ¿y nosotros cómo nos relacionamos? Horizontal.
13: Claro.
9: Es horizontal. Entonces, claro, no se da tanto ese punto, pero si está cerca... O podría confundirse porque ella le va enseñando a él, le va enseñando de, mira, la vida hay que salir, hay que vivirla, hay que ir a jugar en el pasto,
8: vivirla,
9: hay que reírse, hay que correr, claro, la vida es para vivirla. Y en eso quizás se podría entender algo, pero nunca transita en lo maternal.
13: No, llega a eso, no.
9: Es mucho más fraternal en ese sentido.
13: Sí.
0: Es como para ir a aprender, es para todas las edades también, para que puedan ir a verlo.
13: Sí,
0: ¿ah?
13: Claro. Sí,
0: es muy transversal esta obra.
9: Sí, yo tengo una sobrina que tiene 10 años y yo creo que ya está. 9 años tiene. ¿Ves? Y ella sí, a ella le va a gustar. Así que yo diría que más chico que eso...
13: No, se pueden aburrir. Porque
9: se van a aburrir, no es que vayan a ver algo indebido, es porque se van a aburrir. Y para los adultos que no... Nos aburrimos fácil. Yo a mí, más de 1:20 en una obra de teatro, ya empiezo así a moverme en el asiento. Una hora no alcanzaste a aburrir. Si no te gustó, ya te empezaste a aburrir y ya terminó. Así que,
0: oye, tremendo panorama también para la gente, claro, para que vaya al Teatro Bellavista. Esto se estrena el día de mañana. Las entradas, lo reiteramos, están en teatrobellavista.cl. Súper fácil. Ahí está. Están los precios bastante abordables y puede ver el retorno en gloria y majestad de Camilo Golfi.
8: Que vuelva.
0: Con Camilo,
8: que vuelva.
0: Además, en esta.
13: Con Camilo, oye, sí.
0: Que además, bien llamativa, porque esta es una dupla que no conocíamos.
13: No, pues.
0: Así que, nada, pues queremos agradecerle poco, además, también por haber venido. Camilo ha venido en la otra. Por la música, venía. Ahora viene por la actuación, pero verte a ti de nuevo, oye, sobre la tabla.
13: Yo estoy sumamente agradecida que me hayan invitado, que siempre tengo la radio. La radio Bio en el esto. Y en mi teléfono veo Radio Bio.
0: La aplicación, qué maravilla.
13: Muy bien.
11: Fantástico.
0: Un placer.
9: Muchísimas gracias por la invitación.
11: Que les vaya extraordinario.
9: Lo invitamos a la función.
11: Muy amable, muchas gracias.
9: Cuando gusten.
0: De todas maneras.
8: Gracias, otoño, y gracias, primavera.
11: Sí, claro,
0: efectivamente.
13: Primavera siempre.
11: Viva la primavera.
0: Oye, nos vamos nosotros. ¿Te parece? Nos vemos.
8: Sí, nos vamos.
0: El formador se viene.
8: Chao.
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15: ¿Cómo están? Muy buenas tardes. Les damos la bienvenida al Informador de las 16 horas. ICARE, la Cámara Chileno-Alemana y Grande Pyme entregaron propuestas al gobierno para elevar la productividad en Chile. Todos los detalles con Vanessa Gajardo.
16: Así es, este informe que se desarrolló en mesas de trabajo convocadas en el marco de la misión Alemania 2026, este modelo que se busca replicar, fue entregado formalmente a los subsecretarios de Economía, Trabajo y Educación, respectivamente, con más de 50 representantes del sector público, el mundo privado y también la academia que participaron de la elaboración de este documento. Al abrir el encuentro, el expresidente de ICARE, Holger Pohlmann, explicó que la confianza no se construye únicamente con discursos, sino con hechos y con vínculos sostenidos en el tiempo. Este encuentro en sí mismo es un ejercicio de esto, señaló. El crecimiento, por su parte, el empleo, los salarios y las oportunidades reales también para las pymes que hoy quedan fuera de las cadenas de valor más sofisticadas. Eso es lo que queremos empezar a construir aquí, con la urgencia que la emergencia laboral está exigiendo y también la mirada de largo plazo para el cambio estructural que se requiere hacia adelante.
15: Gracias, Vanessa. Y un motorista sufrió el choque de automóvil donde el conductor se dio a la fuga. Todo esto en Talca. Miguel García, desde Radio Bio Bio en Talca, nos cuenta los detalles.
24: Efectivamente, este violento accidente de tránsito se registró acá, a la altura de la calle 18 Oriente con 5 Norte, costado del gimnasio regional de Talca, en donde trabajan los efectivos de la subcomisaría investigadora de accidente de tránsito CIA de carabineros de esta ciudad, luego que un motociclista de aproximadamente 27 años de edad, de sexo masculino, fuera impactado a alta energía por un automóvil vehículo menor, cuyo conductor se dio a la fuga en dirección desconocida, por lo cual se realizan diligencias para dar con su ubicación. En tanto, la víctima, motociclista, se mantiene con peligro de muerte internado en el principal centro asistencial de la capital de la región del Maule, como estamos viendo las imágenes a través de Bio Bio TV. En el lugar, sector oriente de la capital de la región del Maule, Bio Bio, la radio.
15: La Fiscalía en Puerto Varas instruyó diligencias por un eventual robo en la casa de veraneo de la ministra de Salud, May Chumalí. Robinson Cárdenas, desde Radio Bio Bio en Puerto Montt, con los detalles.
25: La Fiscalía en Puerto Varas confirmó que recibió una denuncia por un eventual robo que habría ocurrido al interior de una casa que pertenece a la ministra de Salud, May Chumalí, y que está ubicada en la comuna de Llanquihue. De acuerdo a los antecedentes que ha conocido la radio, a este domicilio ingresaron personas desconocidas y se detectaron desorden y daños. Se han instruido diligencias para verificar la eventual sustracción de especies, acciones que está desarrollando la sección de investigaciones policiales de carabineros en Llanquihue, además de un equipo del Labocar de Puerto Montt que se trasladó hasta Llanquihue para realizar diligencias en el domicilio de veraneo de la ministra de Salud, May Chumalí, en Puerto Montt. Bio Bio, la radio.
15: La Policía de Investigaciones detuvo a una mujer imputada por tráfico de drogas en el complejo fronterizo Chacayuta. Andrés Bravo, desde Radio Bio Bio en Arica, nos informa.
26: Detectives de la Brigada Antinarcótico de Arica, en conjunto con el personal de la Prefectura de Migraciones y Policía Internacional, detuvieron a una imputada de nacionalidad chilena por el delito de tráfico de drogas, luego que fuese sorprendido aportando ketamina en polvo en el complejo fronterizo Chacayuta. El trabajo investigativo de esta unidad antinarcótico, en coordinación con la Fiscalía Bélica, permitió identificar a esta imputada cuando ingresaba al país desde Tacna, Perú. Se pudo comprobar que portaba dosada a su cuerpo 458 gramos de ketamina en polvo. En total se incautaron dos contenedores con la droga en su interior. Por instrucción del Ministerio Público, la imputada fue puesta a disposición de juzgado de garantía para su respectivo control de detención y formalización. En Arica, Bio Bio, la radio.
15: Y dos hombres fueron formalizados luego de su detención e incautación de más de una tonelada de hojas de coca en La Tirana. Cristian Núñez desde Radio Bío Bío en Iquique con los detalles.
1: Tras un control vehicular realizado en la Ruta 5 Norte en la cercanía del poblado de La Tirana, todo esto con motivo de la fiesta religiosa, se detuvo a dos sujetos de nacionalidad chilena que trasladaban en dos vehículos más de una tonelada de hojas de coca. Ambos imputados se fueron formalizados por la Fiscalía del Tamarugal por el delito de tráfico ilícito de estupefacientes y quedando ambos también en prisión preventiva. En el control de formalización se detalló que iban en dos vehículos estos sujetos cuando fueron en control por carabineros, estos se dieron a la fuga y ahí se inició un seguimiento controlado que permitió la detención de uno primero y luego el segundo vehículo que trasladaban 564 kilos 650 gramos en un vehículo en 25 sacos y luego el segundo 26 sacos con 586 kilos 900 gramos de hojas de coca. Las diligencias realizadas por el OS-7 de carabineros permitieron entonces confirmar la sustancia vegetal incautada y reiteramos, los dos sujetos quedaron en prisión preventiva por la ley 20.000. En Iquique, Bío Bío, la radio.
15: 16:06 y hasta acá llega la revisión de las noticias. El cielo en Santiago se encuentra cubierto, la temperatura es de 17 grados y la humedad alcanza el 21%. Siga en compañía de la radio. Muy buenas tardes.
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2: Qué buen resumen, amigo. Tenemos un índice de lo que hoy día va a ocurrir en el Podría Ser Peor, el show de noticias de la radio BioBio, 43 estaciones a lo largo de todo el país, desde Arica a Magallanes. Pero creo que lo más insólito ocurrió en el Congreso. Sí. Porque, claro, cuando algo está de moda, todos de cierta forma se quieren colgar. Cuando hay millones y millones de personas en Chile que están viendo el Mundial y que están ahí entregándoles 2, 3 millones de visitas a los partidos y más. Claro, hay que meterse de alguna forma, pero hay tanta prioridad de temas en este país. Hay tantas cosas urgentes que a un grupo de parlamentarios se le ocurrió lo siguiente.
3: En el debate público, y yo creo que la NFP tiene que ser por lo menos clarita a nivel nacional, que en el futuro no nos suceda, por ejemplo, que algún diputado que haya sido referee pedido alguna llamada por algún partido que encuentre, o algún presidente en el futuro.
4: Así que bueno, y por entonces le pedimos el acuerdo a esta comisión por el pronunciamiento a la NFP según si es que estuviera bien o no la determinación entre Estados Unidos y el presidente de la FIFA. ¿Están de acuerdo? ¿Sí? Ok.
3: El primero, sí, bueno.
2: Bueno, los diputados finalmente le solicitan a la NFP que se pronuncie por el llamado de Trump a Infantino. Por la tarjeta roja. En eso está la comisión.
5: Perfecto.
2: Oye, yo estoy seguro que a nadie le gusta que un presidente llame a la autoridad máxima de la FIFA y que le alegue una tarjeta roja, todo, pero oye, pero es que acá tenemos cuestiones más importantes. Y en el deporte, no solamente, ya a nivel de país, imagínate, pero ya en el deporte tenemos cosas mucho más importantes que preocuparnos de lo que hace Trump con Infantino. Más encima Estados Unidos quedó eliminado por boleta. Porque todo es karmático. Hay que darlo a ese bici.
6: ¡Silencio!
2: Ay, ay, ay. Bueno, pero los parlamentarios se quisieron vender también los temas del Mundial. Espero que ahora en la tarde no se pronuncien o piden un pronunciamiento sobre Egipto. Pronunciamiento en contra de la AFA del Chico Tapia por tramposo.
6: ¡Loco!
2: Sí. Dicen que la Comisión de Deportes ya le había traspasado su solidaridad al técnico de Egipto y a Salah. Ay, ay, ay. Dios mío santo, Señor purísimo, amén, como decía mi abuelita. Aquí siempre un auditor que dice viva Trump.
5: Perfecto.
2: Ahí está. Perfecto. JC, no te olvides de la intervención de la señora Bachelet cuando intercedió por Vidal en la Copa América para que no lo sacaran. Inolvidable. Inolvidable.
4: Me volví loca.
2: ¿Cómo es la cosa, JC? Que el KSPG se intenta robar el Mundial es lo peor, pero que Argentina se lo robe es la cumbia.
6: ¡Loco!
2: No, está todo mal, pero...
4: Paso.
2: El tema aquí es otro. ese diputado que quiere alegar de haber perdido la apuesta en Betano, Eduardo. La gente está sacando sus propias conclusiones, porque ustedes saben que siempre podría ser peor.

0: Parte de Retrato Iluminado, que es el quinto álbum oficial como solista de Manuel García, cantautor chileno. Este disco fue lanzado digitalmente un día como hoy, pero del 2014. El álbum cuenta con las colaboraciones de Ángel Parra padre, Ángel Parra hijo y Javier Parra. El 24 de agosto del 2014, certificado disco de platino por sus altas ventas. Un disco muy especial, muy particular, de Manuel García. Que hoy día certifica que envejeció muy bien. Ya van 12 años desde que apareció, ¿no es cierto?, este álbum, Retrato Iluminado. Vamos a hacer Calle Canta en un minutito. Vamos a estar conversando con la gente. Hacemos un altito, pero volvemos.
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A pedido del público, ¿ah? Esta grabación que acaba de mezclar, que acaba de pegar Joaquín, son los 50 años de la Radio Bío Bío. Manuel García estuvo en los 50 años de la Radio Bío Bío, interpretó este tema, interpretó cuatro canciones, una de ellas fue esta. Tenemos lindos recuerdos de esos 50 años de la radio y la gente la empezó a pedir aquí a partir de la efeméride musical que teníamos. Aquí la gente empezó a pedir esta canción y se acordaban que la había cantado gente que es fanática de la radio. Se había acordado que la había cantado Manuel García en los 50 años de la Bío Bío. Ahí está. Medusa cantó también del álbum Retrato Iluminado. Y aquí de Pánico cantó esta y estamos escuchando ahí un poquito de la grabación de nuestros 50 años de la radio. Notable recuerdo ahí, gracias a la gente que nos hace siempre llegar a buenos momentos. Son los auditores los que nos escriben, son los auditores los que nos recuerdan, son los auditores los que tienen en la memoria instantes inolvidables de la radio también y de todo lo que hemos hecho. El ministro del Interior, Claudio Alvarado, asegura que las diferencias en el oficialismo entorpecen al gobierno y llama a la coordinación. Así de sencillo. Un llamado a la coordinación, cooperación y generación de más confianzas fue lo que hizo el biministro Claudio Alvarado al oficialismo. Esto en el marco de las notorias diferencias que han marcado las últimas semanas entre el Partido Republicano y Chile Vamos. El secretario de Estado fue consultado por Radio Infinita y destacó las instancias de coordinación como los comités políticos ampliados y las reuniones con los comités legislativos. Acto seguido contó que él les propuso a los partidos oficialistas que tuvieran una instancia de coordinación propia para tomar definiciones políticas en conjunto. Esto para no generar estas disonancias públicas. Queda mucho gobierno, dijo Alvarado. Y este es un gobierno que está tomando acciones, decisiones y que está buscando generar buenos resultados para los chilenos. Que esas acciones y decisiones que buscan buenos resultados se vean entorpecidas por diferencias entre nosotros mismos es complicado, dijo Alvarado. ¿Qué piensa la gente? Calle Canta. ¿Está descoordinado el oficialismo? ¿Pasa siempre que gobierna la derecha que le cuesta ponerse de acuerdo a los partidos? ¿Qué es lo que ocurre? ¿Es un problema solamente de los partidos o un problema del gobierno también con los partidos? ¿El gobierno tiene respaldo y acuerdos necesarios e importantes como para sacar adelante la pega y no verse, comillas, entorpecido, como dice Alvarado, no solo por la discusión, sino que también por la votación? ¿Qué piensa la gente? Más 569-9200-7888. Más 569-9200-7888. Ahí estamos para que las personas empiecen a escribir acerca de lo que dice el ministro Alvarado sobre esta situación, ¿no es cierto?, que finalmente entorpece al gobierno estas diferencias en los partidos o en las coaliciones. Dice, esto pues afecta a la gestión del gobierno y al afectar la gestión del gobierno va a terminar arrastrando a nuestros propios partidarios. Aseguró también Alvarado que la invitación y el llamado es a la coordinación, cooperación y generación de más confianzas. El llamado del biministro Claudio Alvarado al oficialismo para que finalmente no remen en contra del gobierno. Esto marcado por las diferencias de la última semana entre el Partido Republicano y Chile Vamos. ¿Qué dice la gente? ¿Cuál es la opinión? ¿Cuál es la reflexión?

0: personas. Los escuchamos aquí y los vamos leyendo en el más 569-9200-7888. Más 569-9200-7888. JC, ¿quién se puede poner de acuerdo con la tía Evelyn que parece la Caperucita Roja? Saludos, Carlos López. Este es un desgobierno igual que el anterior. Ese es el problema que tenemos. Luis. Problemas de gestiones con partidos que no dan el ancho, con gobiernos que tienen agenda propia. Tanto el de Boric como el de Kast. Uno de lado diferente cada uno. Bueno, de lados diferentes quiso decir aquí el auditor. Pero finalmente, en lo que percibe la gente es lo mismo. Lo único que deberían aprender de la izquierda es su disciplina y su capacidad de estar siempre apoyando a su gobierno. Siempre las coaliciones de derecha han actuado así, dice Jackie, que es enfática en decir que es lo único que deberían aprender de la izquierda, la disciplina. Ahí está, la gente está escribiendo, está mandando audios. Yo, Julito, no voy a opinar porque no voté por ellos, así que no me importa. Que se saquen los ojos si quieren, dice Pablo. Ganó con mentiras, improvisación, y miente y seguirá mintiendo. No les creo. El presidente Kast debe sacar a Chile Vamos del gobierno. La derechita cobarde salió quinta en las presidenciales y por eso no deben gobernar, dice otro auditor. Eso es obvio, si se les confundió la realidad con las metáforas, cayeron en sus mentiras. En el PS se sacan los pelos, se tratan de mentirosos en todos los titulares. Y JC elige la noticia del desorden del gobierno. Jajaja, no cambien nunca, dice. Ahí está. El gobierno debería ser neutral en su gestión y no deberse a la opinión de los partidos. Gracias, JC. Para el amigo que dice que en el PC se sacan los pelos y se tratan de mentirosos, la prioridad de la noticia, ¿quién la tiene? ¿El gobierno o un partido como el PS que está por desaparecer? Que aprenda de periodismo el que escribió. Siempre lo que pasa en el gobierno será más importante que lo que pasa en un partidillo. Augusto, viviendo en Calama, mi humilde opinión es que se dejen los egos de lado, partiendo por la ex candidata, ya que los únicos que perdemos siempre somos los chilenos. Ahí está, la gente está opinando, está opinando de todos los sectores y lo hace con respeto. Matei tenía razón. El mundial es para Argentina, gracias.
1: No, Julio César.
0: Ay, vamos a escuchar algunos audios también.
2: Eso refleja la imagen de los honorables. Son todos unos ganapanes. Y otra cosa que no les da el cerebro para más tracker de Constitución Curicó.
3: JC, el único que entorpece al gobierno es el torpe del presidente.
4: Hola, JC. Yo opino que jamás podría haber quórum, ya, un total de partidos dentro de un proyecto que es polarizado, ya, sectario y polarizado. Entonces no podrían haber acuerdos. Hay partidos como Gópoli y RN, ¿cierto? O independientes que piensan un poco más, ya. Hay inteligencia, cierta inteligencia ahí, ya, que se aplica. Y por eso mismo, ya, no podría haber quórum, ya.
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0: Hay mucha falta de sentido común. Esa es la clave para estos ególatras de los políticos. Dice un auditor, que trabajen mejor, Julito, es cosa de trabajo. La diferencia que tiene con la izquierda es que la izquierda se ponen de acuerdo para robar. Sale Chile Vamos y entra el PNL, listo, dice Cristian, todo arreglado. El problema es que todos creen tener poder. El problema de los políticos de izquierda, de derecha, es que solo velan por sus propios intereses y no por los de Chile. Solo están pensando en cómo van a votar sus electores para la siguiente elección para poder estar más tiempo en el poder, sin ver el problema del futuro del país. Cristian, firma eso. Una gran mayoría eligió este gobierno y espera que él ejecute su programa. Es imprescindible que se apruebe la ley de reconstrucción. Tenemos que meterle dinamismo y energía a nuestra economía. Es el colmo que no se deje cumplir el programa que apoyamos la mayoría de los chilenos, más todavía si son los propios partidos que respaldan al gobierno los que te están haciendo zancadillas. Esa es la reflexión de Gustavo. La gente está escribiendo, ¿ah? Pero de manera extraordinaria. Hacemos un altito y ya está Javier Piedrafierro aquí en los estudios de la radio. Vamos y volvemos, sigue escribiendo.
6: Julio César, buenas tardes. Mira, yo creo que los partidos políticos ya no se pueden diferenciar entre izquierda, derecha o centro. Hay que ver cómo está dividida la derecha, los republicanos, los comunistas. Hay comunistas capitalistas, hay derecha que piensa como izquierda. La UDI que se allana a todas las propuestas. ¿Y el presidente de qué partido es? Un agua fiesta para este país y un desastre como gobierno.
7: El tema es libertad, porque las personas de derecha no andan buscando pega, tratando de buscar pega en el gobierno. Entonces, tratando de meter a ellos mismos, sus amigos, sus familiares en el gobierno. No les interesa que haya con el gobierno. Entonces, cada uno tiene su punto de vista y lo hace a conocer con libertad. Saludos.
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9: Clientes que son de zonas rurales, Julio César, tendrían que pagar deudas millonarias. Y cuando digo millonaria, o sea, cuentas de 100, 200, 300 mil pesos mensuales que es imposible de abordar. A ver, lo que propone el señor Piedra Fierro, a quien conozco y me tocó muchas veces estar con él en el Senado, cuando yo era senadora, lo apoyamos en distintas iniciativas, es algo que no respeta un principio que ordena este proyecto de ley, pero que ordena también nuestra legislación en materia eléctrica, que es el poder impactar con equidad territorial. ¿Por qué? Porque en el norte hoy día la energía es más barata, producto, ¿no es cierto?, de la capacidad de generación solar versus el centro o el sur, donde es más cara.
10: Eso es parte de lo que dijo la ministra ayer, donde nombra, ¿no es cierto?, y aquí con nombre y apellido y dos apellidos, a el señor Javier Piedra Fierro, que está, nos acompaña, porque todos aquí tienen derecho a réplica. Javier, de lo que escuchamos, ¿qué te gustaría comentar para ir al grano, al tiro, para no perder tiempo?
11: No, que en el fondo yo tengo la impresión de que la ministra tiene una gran capacidad para decir las cosas, pero en el fondo ella misma se contradice, porque ella te dice, o sea, lo que yo digo es, unos le van a terminar pagando la deuda a otros. Y eso es natural, porque la deuda que se tiene por distribuir es distinta. Ella misma lo dice. Hay unos en el sur que tienen una deuda muy grande. ¿Qué significa eso? Que otros le tienen que ayudar, po. ¿Y qué significa eso? Que otros le van a pagar la deuda a ellos, po. Y luego está el tema, que para mí es súper relevante, es que el sector residencial le va a terminar pagando parte de la deuda al sector comercial, po. Y acá te traigo un dato. El lunes, cuando se votó en particular el proyecto de ley en la Cámara de Diputados, en la Comisión de Minería y Energía, no yo, sino que otro académico, el académico Humberto Verdejo, él mismo lo dijo, según los cálculos del PAN, ¿no? Y para citarlo, él decía, de los 5 pesos por kilowatt hora que propone este proyecto de ley, 4,6, o sea, si los residenciales se pagaran entre ellos, sería 4,6. O sea, que los otros 0,4 serían para ir a pagarle la deuda al sector comercial. Entonces, a mí me llama la atención que la ministra venga y diga, no, que esto de
10: es que ella lo que dijo ayer, que tú tenías mal los datos, que no sabía si los tenían mal los datos, para ser justo, o hay un sector, una parte de la población, por cómo está tipificado, que a lo mejor no los habías leído como residenciales.
11: Te traigo los datos.
10: Los BTS, no sé cuánto.
11: No, los BTS, te explico.
10: Entonces, y que cuando, si tú sumabas y eso, era más o menos lo mismo la deuda del residencial con la deuda del
11: comercial. Te explico. Y que muy bien lo puse en la columna en Ciber que publiqué hace ya casi un mes, donde cualquier persona puede bajar los datos que yo mismo tengo, que son los que me entregó la SEC por transparencia. Cualquier persona los puede descargar en la columna Todo con tu Plata, que está publicada en Ciber. Y ahí yo pongo, es la tarifa BT1. ¿Por qué? Porque las tarifas residenciales hay varias, es verdad. Pero el 99,4% son BT1. Y el otro 0,6% son distintas tarifas. Cuando yo analicé, que fue lo que yo creo que nos hizo la ministra, porque la ministra le dio el dato de que había más residenciales, pero si tú tomas todos los usuarios de la tarifa BT1 y tomas el monto que ellos deben y lo dividen, tú te vas a dar cuenta que en promedio, Julio César, un usuario residencial BT1, que como te digo, el 99,4%, tiene una deuda de 70 mil pesos. Si tú tomas el otro 0,6 del que habla la ministra, la deuda es de 2 millones de pesos. Hay algo raro. Entonces, cuando uno empieza a ver los datos, te empieza a dar cuenta que, por ejemplo, esas personas que de las que ella habla, que son tarifas residenciales, se decía, mira, esta gente va a pagar 100 mil, 200 mil, 300 mil más. Pero como está estipulada la cosa, nadie puede pagar más de un 20% de la cuenta del año anterior. O sea que si vas a pagar 300 mil de cuota, es que tú pagas una factura normal mensual de 1,5 millones. Si te pregunto a ti, una persona que gasta en cuenta la luz 1,5 millones, ¿es residencial? Es difícil, pues evidentemente no es residencial. Pueden ser personas que viven en campos, pero que tienen actividades económicas en los campos, ¿ya? Pero no son una persona que nos está escuchando en San Ramón, que nos está escuchando en Concepción, que nos está escuchando pues en Valdivia.
10: No es un señor que vive en su campito y que tiene su casa y vive normalmente, ¿no?
11: No.
10: Si gasta 1,5 millones tiene que tener un...
11: Exacto. Y el dato duro es, los clientes BT1, que son el 99,4, tienen una deuda promedio de alrededor de 71 mil pesos. Y los clientes, ese 0,6 del que habla la ministra, que ella dice que son residenciales, tiene una deuda de 2 millones. Evidentemente esas personas pueden tener el nombre de una tarifa residencial, pero la actividad que tienen en su casa, lo que lo hace gastar 1,5 millones, o entre 1,000,000 y 1,5 millones, no es residencial. Pues, si puedes gastar esa cantidad de plata en luz, es que tenés que tener una tremenda casa con una piscina temperada todo el día funcionando, con sistema de calefacción eléctrico todo el día funcionando. No, a mí no me da por ningún lado.
10: A ver, entonces tu punto es, finalmente, que sin ponerle un perjuicio para no entorpecer la conversación, tú dices, acá hay un tema que la gente sí o sí, aunque no sea tanto, termina poniéndose con el sector comercial.
11: Sí o sí. Sí, hoy día yo vengo de Valparaíso, estaba en el Congreso, estaba la misma ministra, lo admitió en la sala. Eso pasa sí o sí. Puede ser un poco más, puede ser un poco menos. A mí me da más que lo que le da a mi colega Humberto Verdejo, pero bueno.
10: Y seguramente la ministra le da menos.
11: Claro. Pero de que el sector residencial le va a terminar pagando la deuda en parte al sector comercial, pasa un papel y yo te lo firmo. Ahora, donde va a estar interesante la cosa, Julio César, va a ser...
10: Perdón, porque la ministra vino con mucha seguridad y decir que eso no iba a ser así. Tenía ahí unas tablas del 4,90 y tanto versus el 5 y tanto, que era poco, digamos, la diferencia. ¿Qué se decía en el Parlamento? ¿En la votación? ¿Qué se decía en los parlamentarios? ¿Qué decían los expertos?
11: No, los parlamentarios... La verdad que a mí me llama mucho la atención. Si tú ves la tramitación, esto se tramitó en solo dos sesiones. Una se presentó y en otra se votó. Y la ministra, lo único que presentó, y que cualquier persona lo puede descargar de la página de la Cámara de Diputados, es una presentación. Entonces yo te pregunto, ¿hay algún número en esa presentación?
10: No, acá
11: al,
10: no hay número.
11: ¿Al número de deuda? ¿Hay algún número de...? Pero mira, esto es lo más importante. ¿Hay algún número de impacto del proyecto de ley en la ciudadanía?
10: No, yo lo leí y no tiene ningún número de nada.
11: Y eso es básico. Si tú vas a legislar algo que va se va a meter en el bolsillo de las personas, como lo está haciendo este proyecto de ley, lo primero que me tienes que decir es cómo es sin proyecto de ley y cómo es con proyecto de ley. Es lo básico, ¿no? Y ahí no está. Y
10: yo le, y no, hay, ya, no hay un cuadro comparativo.
11: No hay nada.
10: Esto sí, tampoco... Es como una declaración de principios.
11: ¿Eh? Exacto.
10: Esto yo lo leí.
11: Y yo invito a cualquier auditor que se meta en la página de la Cámara de Diputados, que se meta a la Comisión de Minería y Energía, que descargue el informe, que descargue la presentación, porque hay una. Entonces, de hecho hay dos, pero una nunca la presentó y la verdad que la información es la misma. Pero no hay datos. De hecho, lo que yo hoy día le decía a los diputados, le decía, ustedes van a votar a los diputados de derecha porque la oposición votó cuadradísima, salvo el PPD. Si esto, hoy día se votó, se aprobó este sistema que está proponiendo el gobierno con los votos de la derecha y el PPD. Toda la oposición votó en contra y el PDG también. Y hubo una diputada de derecha que se abstuvo, y es Marlene Pérez, y yo la felicito. Porque ella también votó, se abstuvo cuando, hace 2 años atrás, el otro gobierno dijo, no, aprueben esta ley de estabilización tarifaria, que es muy buena, ¿cierto? Y después nos terminó subiendo la cuenta en un 70%. Y después todos dijeron, ¿pero cómo? Y está pasando lo mismo. Es como un déjà vu, le decía yo a la diputada.
10: O sea, para ti esto no tiene que ver con el sesgo del gobierno, sino que tiene que ver cómo se plantea el...
11: Cómo se legisla.
10: Claro.
11: ¿Cómo se legisla?
10: O sea, porque tú hace 2 años el gobierno Boric también estaba en contra del proyecto. O también no, tenía sugerencias.
11: El proyecto de Boric, de hecho, a mí me llama la atención porque lo que hoy día les va a pasar, y esto es un déjà vu, hoy día les va a pasar a todos los diputados de derecha, cuando 2 o 3 meses más empiezan a aparecer las noticias, ¿cierto? Oye, esto es lo que va a pasar, ¿cierto? Es lo mismo que le pasó al Frente Amplio hace 2 años atrás, que salieron a votar a favor, ¿cierto? Y después tenían que andar defendiendo al ministro Pardo, que nos metió una ley que nos subió un 70% de la cuenta de la luz. Es lo mismo. Al revés nomás.
10: Como tú lo planteas, es que además hay mucha inconsistencia, ¿no? Porque al final siempre parece chiste, pero la cuenta la paga la gente, ¿no?
11: Como el nombre de mi columna.
10: Claro.
11: Todo con tu plata. Y de hecho, lo que yo más pedía en la columna, y lo que yo digo, y lo invito a todos a leer esa columna, es que mira, si es que pueden haber opciones, una te puede gustar más, otra te puede gustar menos, da lo mismo. Yo tengo mi opción, que es que se socialice, yo no creo que la gente se tenga que rascar con su propia uña, pero entre gente que tiene la misma tarifa, po. Y saquemos el sector comercial para el lado. Entre el sector residencial, socialicemos entre nosotros, entre los de Enel le pagan a Enel, los de Chilquinta. Esa es mi opción. Otros podrán tener otra, y eso es válido. Pero lo que más pedía en esa columna era transparencia. ¿Por qué no me dicen? ¿Por qué la ministra no transparenta cuánto de los consumidores de Enel, cuánto de los consumidores de Chilquinta, cuánto de los consumidores de Saesa, por ejemplo? Eso no está en ningún lado. Yo lo tengo por transparencia. Pero en el debate legislativo... No se dio.
10: ¿Y cuánto deben más o menos?
11: ¿Te lo digo?
10: Dígamelo. Aquí la gente de Chilquinta se va a enterar.
11: La gente de Chilquinta son los que menos deben, son los que más pierden. Ya. Aparte que la ministra dice que ella tiene un criterio territorial de solidaridad. O sea, Chilquinta tiene la tarifa eléctrica más alta de Chile. ¿Ya? Pero son casualmente los que deben menos. O sea, que los que en proporción iban a pagar menos y ahora tienen que pagar más para pagarle la deuda al resto. Los de Chilquinta en promedio deben 22.000 pesos por usuario. Eso es en promedio.
10: ¿Y los de Enel?
11: Los de Enel, dame un segundito. Enel deben 50.000 pesos. 50.590 pesos en promedio. O sea que si tú lo dividís en 48 cuotas, como 1.000 pesos mensual por 48 meses, como está hoy la legislación, pero esto va a cambiar, pues. O sea, el gobierno quiere que cambie, quiere que juntar la deuda de todos y que lo paguemos entre todos.
10: ¿Y los del sur?
11: Mira, los que pierden también son los de Saesa. Lamentable por la región de Los Ríos y la región de Los Lagos. Los de Saesa, en promedio, deben, los clientes residenciales, que es lo que me importa a mí, 52.863 pesos en promedio. También como una luca mensual. Me puedes preguntar la que tú quieras.
10: ¿CGE está?
11: Sí, CGE está, CGE aquí está, ahí 85.000 mensuales, como 1.776 pesos mensuales el de CGE. Pero Hay que tener ojo con CGL.
10: ¿CGL que más debe?
11: No, hay otros que deben más. Andan todos por ahí. Por ejemplo, hay unos que deben, por ejemplo, mira, 49.000, Coelcha. Hay una cooperativa, porque dicen las cooperativas. Hay una cooperativa que debe 49.000, Coelcha. Copelán, esos deben harto. 164 cada uno. O sea, serían como unas 3 lucas, 3.437 pesos en promedio. Ese es el dato siempre en promedio. Los de Coprel, 120.000, una cuota de 2.500 pesos. Copelec, 121.000, una cuota de 2.500 pesos.
10: Tu punto es que aquí se mezcla el que debe 180.000, 121.000 con el que debe 22.000 como el de Chilquinta.
11: Claro, y eso yo no encuentro que sea justo. Porque además, tú tienes que pensar algo. La deuda la tiene un grupo de personas, pero las personas que hay hoy son más. Entonces, si tú lo socializas, todos pagan un poco menos también. Por eso yo estoy a favor de la socialización, pero dentro de los que tienen que pagar cada cual. Y por último, digo yo, sé que si tenés problema con un grupito, qué sé yo, oye, focaliza, bo. Digamos, oye, sé que a estos gallos los podemos ayudar porque tienen ciertas características especiales, pero no cargarle la mano a todo el mundo.
10: Focalizar la ayuda al que debe más y no que la pague
11: el que debe
10: el
11: más,
10: que debe menos.
11: El que debe más, pero que paga poco en la cuenta de la luz, po.
10: Claro.
11: Porque si tú debís 300 lucas, pero tu cuenta es de 1.000.000, digo, a ver, o sea, tú debís harto, pero la verdad es que tú también pagas harto.
10: Claro.
11: Esa es la ecuación que yo creo debiese ser, es la más justa.
10: Hay un tema que tiene que ver con, ¿no es cierto?, cómo se va a también a ayudar, colaborar, a paliar un poco esta deuda. Me gustaría que habláramos de eso, porque eso también se votó hoy día, ¿no?
11: Hoy día se votó todo el proyecto de ley. Mira, lo que pasa es que el proyecto de ley yo decía que es como un planeta que tenía hartos satélites. Yo estaba de acuerdo con todos los satélites, pero no así con el planeta. Porque el planeta era el pago de la deuda. Pero de los satélites está, por ejemplo, la ampliación del subsidio eléctrico hasta el próximo año. Porque se acababa este año, ya el gobierno dijo, ya, démosle un año más. El gobierno también, hay otra indicación que dice, bueno, ahora el gobierno a renegociar contratos eléctricos, que es lo que hace todo el mundo privado y lo que, bueno, que yo vengo peleando hace ya más de 3 años con esto, y eso también se va a poder hacer. Otro satélite más puede ser que esto va a facultar que las distribuidoras puedan generar planes de inversión, ¿cierto? Y generar implementar mayor inversión, ¿cierto? ¿Cierto? Ahora, ojo, esto a costa de los usuarios también. Y ahí toda una discusión si es o no es un doble pago. ¿Ya? Espero que en el Senado esa discusión se pueda resolver. Pero en el fondo es una medida que apuntaría a que se corte menos el suministro eléctrico. ¿Ya? Entonces, tiene algunas cosas que yo creo electrodependientes. Saludo especialmente a Maricela Santibáñez, que metió una indicación ahí para que el subsidio eléctrico sea mucho más potente para los electrodependientes.
10: Javier, ¿nos puede esperar un poquito para despedirnos del próximo bloque? Lo despedimos, para que no se vaya así tan de golpe. Vamos a ir a las noticias, pero volvemos de inmediato.
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15: Una serie de servicios de obras públicas se mantienen desplegados en la provincia de Bio Bio ante la llegada del sistema frontal. La información la tiene Mario Tapia desde Radio Bio Bio de Los Ángeles.
16: Pese a que las condiciones climáticas en la provincia de Bio Bio al menos han dado una tregua esta tarde con alguna claridad y cese de las precipitaciones, la DGA, también la DOH y MOP Vialidad están desplegados con todos sus servicios en distintos puntos de la provincia de Bio Bio. Por ejemplo, Vialidad está con maquinaria pesada y equipos de emergencia en el sector cordillerano de la provincia del Bio Bio para cualquier emergencia en los caminos. También la DGOA está precisamente monitoreando las aguas de cauces de ríos y esteros en sus 124 estaciones en la región del Bio Bio y sus 50 y tantas estaciones también en la provincia del Bio Bio en cauces. En tanto, la Dirección General de aguas y también la de OH están en la limpieza y el monitoreo de canales y esteros, también para prevenir desbordes que puedan afectar a la población. En Los Ángeles, BioBio, la radio.
15: Una gran cantidad de terrenos inundados ha dejado el desborde, bien digo, del estero Santa Rosa en la comuna de Pucón. La información la tiene Roberto Neira desde Radio BioBio en la zona.
17: Completamente desbordado se encuentra a esta hora el estero Santa Rosa, aquí en la comuna de Pucón, en la ruta internacional CH-199 que une esa comuna con Curarrehue y que permite el acceso al paso internacional Mamuil Malal. Hay que precisar que el agua del estero Santa Rosa ha traspasado ambos costados de esta vía en el puente que lleva por nombre Casa de Lata en este lugar y está a unos 8 metros de llegar ya a las viviendas que se encuentran a un costado de la ruta, situación que no ha ocurrido. El tránsito, pese a que el estero está desbordado, se encuentra expedito porque aún no cruza la calzada, pero hay abundante agua en ambos sentidos, en ambos costados de esta vía internacional. Esto debido a las intensas precipitaciones que han azotado a la zona. Recordemos que en las últimas 24 horas han caído cerca de 160 milímetros de agua solamente en Pucón. En el lugar, BioBio, la radio.
15: Un incendio en una antena de telecomunicaciones mantiene sin energía eléctrica el sector Villa Independencia en la parte alta de Viña del Mar. La información la tiene Fabián Corrotea desde Radio BioBio en la región de Valparaíso.
18: Sí, una emergencia estructural que afecta a una antena de telecomunicaciones.

0: En la parte alta de Viña del Mar, específicamente en el sector de Villa Independencia. Se trata de una emergencia que ha convocado a bomberos, a Chilquinta y también a carabineros a raíz de esta afectación que da cuenta de un incendio en la base de esta estructura, de esta antena de telecomunicaciones y también al cableado que surge desde el interior de esta antena. Por lo mismo, la empresa Chilquinta debió desenergizar este sector a raíz de los trabajos de bomberos, los cuales trabajan con una unidad, la cual fue despachada hasta la calle Panorama con los plátanos en el sector de Villa Independencia en Viña del Mar. Una emergencia en completo desarrollo a esta hora en el sector de Villa Independencia a raíz de este incendio que afecta a una antena de telecomunicaciones en la parte alta de la ciudad Jardín. En Valparaíso, Bio Bio, la radio.
1: Una riña en el centro de internación provisoria de Coronel dejó a un menor lesionado con arma blanca y a una funcionaria agredida. La información la tiene José Manuel Lagos, de Radio El Carbón de Lota.
2: Tras la movilización de los funcionarios del Servicio de Reinserción Social Juvenil de Coronel, que se encontraban en Concepción, horas más tarde se registró un grave incidente al interior del Centro de Internación Provisoria de Coronel. Las causas, eso sí, son investigadas, así como la dinámica de lo ocurrido, pero lo cierto es que una cantidad aún no determinada de jóvenes protagonizaron una riña con armas blancas de fabricación artesanal. Una funcionaria, en el afán de separar a los imputados, resultó agredida en medio de este enfrentamiento. En tanto, uno de los menores resultó con lesiones leves y fue trasladado hasta el Hospital San José de Coronel. Todo se habría registrado tras un allanamiento realizado por Gendarmería, señaló Raúl Fuentealba, presidente de la Asociación Nacional de Trabajadores del Servicio de Reinserción Social Juvenil de Bío Bío. Las heridas de este joven apuñalado al interior del Centro de Internación Provisoria de Coronel son de carácter leves y se encuentra fuera de riesgo vital. En tanto, la funcionaria del servicio fue trasladada hasta la Asociación Chilena de Seguridad. En Lota, Radio El Carbón.
1: El cielo en Santiago está cubierto a esta hora, la temperatura marca 16 grados y la humedad alcanza el 29%.
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3: Ya estamos de vuelta en el Podría Ser Peor, show de noticias de la radio Bío Bío, 43 estaciones a lo largo de todo el país, desde Arica a Magallanes. Bueno, Javier, el proyecto pasa al Senado, ¿no?
4: El proyecto ahora pasa al Senado, efectivamente lo toma la Comisión de Minería y Energía del Senado. Ahí yo espero, ojalá que no sea como lo mismo que en la Cámara. Si en la Cámara fueron dos días, no hubo nadie pudo exponer con una presentación como corresponde. De hecho, solo una presentación de la ministra no expuso, por ejemplo, con una presentación como corresponde la Superintendencia de Electricidad y Combustible, que es la que fijó los montos. No expuso con una posición como con una exposición como corresponde. La CNE, que es el que calcula la tarifa. Nada de eso. Entonces yo creo que en el Senado, porque al final pasó medio dividida la cosa, po. Al menos en el tema del pago de la deuda a las distribuidoras, hubo 12 votos de diferencia. Eso no es tanto cuando votaron alrededor de 130 de diputados. Entonces cuando la cosa ya llega media dividida al Senado, en el Senado yo creo que se va a ver otra dinámica de mayor conversación y ojalá de acercamiento del gobierno a las posiciones de la oposición. Y no solo la oposición de centro izquierda, sino como por ejemplo, como te cuento, el PDG votó cuadradísimo en contra de este mecanismo de pago de deuda.
3: ¿Y podría haber un mecanismo si se trabajara más mejor, a tu juicio? Sí. O sea, en el fondo debe haber un mecanismo de pago.
4: Tiene que haber. Si la deuda hay que pagarla. Eso es clave. Pero el tema es que tiene que haber un mecanismo que sea justo, que las personas paguen lo que realmente deben, ¿ya? Y que justamente por el hecho de socializar dentro de su misma distribuidora, como aumenta el número de clientes y aumenta el número de consumo, todos puedan ver reducido un poco lo que tenga que pagar. Por eso yo estoy de acuerdo con la socialización, pero entre los que tienen la misma tarifa. Entonces se puede calcular, tú puedes decir ya cuánto es lo que debe, cuánto se le debe a él, por ejemplo, ya todo esto. ¿Cuántos usuarios tiene en él? Tanto. Ya, perfecto. Si ponemos un cargo, no de 5 pesos por kilowatt hora, como está el proyecto de ley, sino ya, a los de él le vamos a poner un cargo de 2 pesos por kilowatt hora. Y lo otro es que saquen al sector comercial. Si de verdad encuentro que es impresentable, ya, que el sector residencial le esté pagando al menos una parte de la deuda del sector comercial. Eso yo, de verdad, para mí no tiene ni pie ni cabeza.
3: Bueno, Javier, te queremos agradecer, que hayas venido. Tienes tu derecho a réplica ahí de lo que ayer dijo la ministra Rincón. Entendemos que todos están dialogando y todos están conversando un proyecto que está en el Parlamento, que todavía no se ha aprobado, por lo tanto está en conversación, está en discusión. Tú esperas que en el Senado hayan
4: más diálogo
3: y exposiciones, ¿no?
4: Y ojalá que exposiciones, o sea, que podamos ver, mira, este experto dice esto. Oye, la industria, imagínate que le tenemos que pagar la deuda a la industria de la distribución y ellos no expusieron. Ellos nos plantearon cuál es su opinión respecto de la deuda que les tienen que pagar a ellos. Yo no encuentro que como, a ver, si a ti te deben un montón de plata y otras personas deciden cómo pagarte, ¿no encuentras que es justo que tú también des tu opinión?
3: O sea, tú dices, faltan actores acá.
4: Claro. Al menos en el debate democrático, en el debate que todo el mundo pueda ver y con transparencia, y faltan datos arriba de la mesa. Eso es lo que más importa, creo yo.
3: Bueno, y además que una cuenta de la que no nos podemos saltar, una distribuidora a la cual no podemos elegir,
4: exactamente,
3: ¿no es cierto? Una tarifa a la cual no tenemos acceso nosotros a dialogar, por lo tanto, claro, porque si usted va mañana a buscar un plan de teléfono, tú
4: se le guillo
3: pensar, elige, buscas tarifa, buscas beneficios, etcétera.
4: Se le guillo pensar, Julio César, pero esto sería revolucionario, así. Y decía, oye, ¿por qué no hacemos? Pero esto de verdad es una idea, o sea, ¿y por qué no le decimos a la gente quién quiere socializar su deuda, quién quiere pagarla de inmediato? Y darle, imagínate, el poder de tomar una decisión a un usuario de eléctrico. porque no toman ni una. Pero ahora yo no creo que tomen esta idea en cuenta. Pero ¿cómo la veis? Que a ti te pregunten, oiga, ¿usted prefiere pagar su deuda en los
3: 48 cuotas o pagar las 20 lucas que dé al tiro?
4: Claro. O el proyecto del gobierno que se lo socialice y paguen 48, esas 96 cuotas a partir del 2028 y más, pues, obvio, porque si tú aplazas una deuda, se suman intereses. Eso es obvio. Y la gente podría decidir, ¿o no?
3: Bueno, hay que poder plantearlo en el Senado. Si es que lo invitan. Gracias, Javier. Vamos a hacer un alto, volvemos de inmediato.
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8: Hace algunos minutos, la Empresa Nacional del Petróleo, la ENAP, acaba de anunciar los reajustes que tendrán el precio de los combustibles. Tal como se había anunciado, el precio de la gasolina de 93 octanos caerá 100 pesos y la de 97 octanos caerá 99 pesos. Prácticamente 100 pesos de caída en el precio de la gasolina. Esto lo había anunciado el gobierno ya hace varios días. Además, el petróleo diésel caerá 155 pesos por litro. Evidentemente no hay variación en el querosén y caerá el gas licuado de petróleo en 22 pesos por litro. Reiteramos, caen los combustibles, la gasolina de 93 y 97 octanos bajará 100 pesos por litro, el petróleo lo hará en 155 pesos por litro y el gas licuado de petróleo retrocederá 22 pesos por litro.
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0: Qué lindo, ¿eh? Historia de un amor de mi querido amigo, coterráneo, colega, la tiene toda Sergio Lagos, que nos acompaña hoy día en la radio. Bío, ¿cómo estás, Sergito?
1: Bien, muy bien, muy contento de estar acá contigo conversando en este relato maravilloso de musicalismo, esas canciones que amamos cantar.
0: Bueno, ¿cómo nace el proyecto? Porque es un proyecto hermoso.
1: Es que qué cosa más hermosa que las canciones, ¿no? O sea, la música es en nuestro espíritu, es nuestro bálsamo, es lo que nos da fuerza, nos da garra. Y en este caso no son solo canciones, son historias chilenas, melodías que se han clavado en el relato personal de todos, ¿no? No son solo canciones, este puñado de hermosas obras que hemos revisitado con mis secuaces pertenecen a la historia de todos nosotros, y la de nuestros padres y la de nuestros abuelos, y es una suerte. No solo tenemos un territorio, no solo tenemos un lugar común de Arica Punta Arenas, también tenemos estas canciones que nos hacen parte de una cultura. Y así, en ese afán, un poco se fue dando como esta necesidad y esta urgente ganas de decirle a todos estos artistas que los queremos, porque es algo que nos cuesta mucho. Venía escuchando el programa, ¿no? Entonces tú hacías preguntas acerca del estado actual de las cosas y muchos decían, estamos polarizados, ¿no? Estamos enfrentados, pero sí, tenemos muchos puntos en contra y disímiles, pero también tenemos cosas que nos conectan y que nos hacen parte de un todo. Y entre esas cosas están estas canciones.
0: Lógico, la música, estas canciones, estos clásicos. Cielo. Cielo ahí, ¿eh? De Richard, ganador de Rojo VIP.
1: Sí, pues, tal cual. Gran compositor. En este caso, en una canción que no es de su autoría, no es de él, claro. pero que transformó él.
0: La chilenizó.
1: Totalmente. Y la transformó en un himno latinoamericano. O sea, en Colombia esta canción es de Buddy Richard para los colombianos. Y bueno, y detrás de cada una de estas canciones hay historias, hay personajes.
0: Mentira, ¿te acuerdas?
1: Sí, pues claro. Claro,
0: que, increíble. Que... Arnaldo, no sé quién se queja porque todo el mundo la conocía como de Buddy. Oye, bueno, la selección de canciones, pero acá es fundamental la banda, ¿no?
1: Ah, claro.
0: ¿Cómo arman el sonido del disco?
1: Total.
0: ¿Quiénes son estos secuaces? Brindamos honores también a,
1: por supuesto.
0: Al destacamento.
1: Aquí en la pantalla lo tenemos a uno de estos hermosos secuaces, Cristian López, amigo, hermano, compañero con el que venimos trabajando hace ya largo tiempo en los discos de autoría, todos esos discos con los gaffers, desde Concepción, Irreversible, Cosmos y Yo. Y decidimos tomar una pausa en ese trabajo para dedicarnos a decirle gracias a los Jaivas, a los Iracundos, a Chico Trujillo, a La Noche, a Palmenia, a Cecilia, a Salo Reyes, a Buddy y a tantos otros que realmente merecen reconocimiento, porque esta obra tiene que ver con decirles, y es un trabajo en conjunto que hemos planeado, decirles a ellos, a los Radio Controladores, a los músicos que acompañaron estas historias, que lo que hicieron es, fue y va a ser importante. Cristian López, Cristian Lazo, un músico que viene de la tradición clásica, quien se hizo a cargo de los arreglos de cuerdas, porque hay un trabajo muy bonito de cuerdas en esto. Está la banda, Cristian, Filcho, Coyote, pero también está Amelie Roth en cello y Violeta Murra en violín. Y claro, estamos todos muy contentos porque vamos a presentar esto en vivo. Y
0: claro,
1: te quiero invitar
0: con banda completa, ¿no?
1: El 3 de octubre en el Teatro Estudio 13, ahí en Inés Matorrejola 0848, vamos a hacer esta presentación. Estamos convidando uno a uno a los artistas para que nos acompañen, porque es un acto para felicitarlos y honrarlos. Y es bien emocionante, Julio. Tú me has visto años en este afán, pero cantarle canciones a la gente que le significan tanto es muy bonito, porque uno se da cuenta que no estás interpretando solo una canción, estás rememorando un momento de sus propias vidas. Y eso es súper especial.
0: Musicalismo que
1: a pesar que al presidente no le gusten los musicalismos, digamos, viste que el feminismo, ¿no?, el ambientalismo, bueno, este es un ismo que sí importa, por lo menos que a mí me parece importante decirle al mundo y a Chile que este ismo sí es importante. Los otros también son importantes, pero este es el que nosotros estamos proponiendo.
0: Musicalismo, que es el 3 de octubre en el Teatro Estudio 13, con banda completa, de la que hablábamos recién, ¿no es cierto? Estos grandes temas, me imagino que tiene que ser difícil encontrar los temas, ¿o no? Es decir, ya, esto tiene que haber una... tienen que haber hecho una selección importante, ¿no?
1: No fue tan difícil porque eran canciones con las que yo me animé a aprender a tocar piano. Y como aprendiz, porque no soy pianista, uno toca las canciones lentas. Entonces yo me acostumbré a tocar Loca lento, me acostumbré a tocar La lágrima en la garganta de una manera más melancólica, más lenta. Y en la época de la pandemia, cuando todos estábamos haciendo entrevistas online, me proponen hacer un programa de entrevista a músicos, pero quise partir cada entrevista cantándole una canción del entrevistado a él, ¿no? O sea, hola Beto Cuevas, ¿cómo estás? Antes que me digas cualquier cosa, aquí, no. Hola, Princesa Alba, Summer Love. En fin, y así llegué a Cecilia y le canto Dilo Calladito. Y ella tuvo una reacción tan alegre, bonita, en una persona que no era necesariamente buena para felicitar a nadie, digamos. Pero sí, me felicitó y ahí yo empecé a sentir que esto podía ser algo en el, porque la reacción de ella fue porque fue muy especial. Fue muy especial cómo reaccionó ella en jugar con su propia autoría. Ayer hablaba con Juanita Parra y me contaba que Claudio Parra, en la versión que hacemos de Mira Niñita, encontró algo especial y estaba muy contento que hubiésemos desdibujado la canción. Yo fui un gran amigo de Salo Reyes, por ejemplo, y cuando partió este proceso, Salo estaba con nosotros todavía, también Cecilia. Y siento que es urgente decirle a todos estos próceres, a todas estas deidades que todavía nos acompañan, que de verdad lo que ellos hicieron es muy importante. Y que se van tal vez ellos a despedir, pero este legado va a seguir acompañando a nuestros hijos, a nuestros nietos. Y a veces es ingrato porque llegamos tarde, llegamos siempre a decir gracias cuando ya no están. Y el propósito de este musicalismo es decirnos te quiero. Como que siento que hay una urgente necesidad en abrazarnos a ratos. Está bueno que tengamos diferencias, que nos encontremos, que peleemos, que discutamos, ¿no? Pero también es necesario saber que somos parte de un algo común, que son estas canciones.
0: Oye, ayer entrevistaba a los chicos de Candelabro.
1: Fantásticos.
0: En otro programa que hago, La Junta. Uh-huh. Y me sorprenden sus conceptos. El amor por
1: los chilenos.
0: Por los chilenos.
1: Sí, pues. Claro.
0: Por Chile.
1: Total.
0: Por su música.
1: Sí.
0: Venían de dar una gira en España.
1: Sí,
0: muy, muy buena, muy suculenta, sí, sí, de llenos, sí, totales. Sí, sí. Tienen 24 años, 22 años.
1: Claro. E interpretan Mercado Testazio, por ejemplo, claro, de Inti Illimani.
0: Claro. Y claro, una frase que se me quedó de Matías, el vocalista, me decía: Europa es una mentira. Cuando podrían haber llegado alucinados, ¿no?
1: Sí, pues.
0: Decía, claro, Chile, sus calles, sus olores, su gente. ¿Hay algo ahí, ah?
1: Yo de verdad siento que es demasiado importante decirnos las cosas buenas que hacemos. O sea, repito, no solo somos un territorio, un montón de ciudades y a ratos noticias que nos duelen, ¿no? Somos también una emoción, una historia compartida. Estas canciones no son canciones, güey. O sea, está ahí Puerto Montt, que es una canción de una banda uruguaya, Los Viracundos, pero nadie podría decir que Puerto Montt no es una canción chilena. Pero para mí no es una canción. Como penquista, yo viajaba a Puerto Montt con mi viejo, en ese Datsun 160J, con la familia, a ver a los abuelos a Puerto Montt. Y mi viejo, como no, ya como en Osorno empezaba a cantar Puerto Montt, ¿cachai? La cantaba como un loop. Y luego llegábamos a Puerto Montt, estábamos unos días y cuando nos íbamos, cantaba Puerto Montt, despidiéndose de su ciudad, de sus amores, hasta Temuco por lo menos. Entonces Puerto Montt para mí no es una canción, es mi viejo, es el recuerdo que yo tengo con mi padre, ¿cachai? Entonces yo tengo la sensación de que todas estas canciones no son solo canciones, sino que son vivencias, son historias, son emociones que nos reúnen y que nos hacen parte de un lugar común.
0: Oye, te preguntaba un poco lo del 3, porque me imagino que acá hay que meter el ensayo, hay que meter corazón,
1: sí,
0: hay que...
1: Total.
0: Un show no es juntarse 3 horas antes
1: y ir
0: a tocar, pues no,
1: claro.
0: Acá, porque los arreglos además estoy viendo son todos bien particulares.
1: Sí. Bueno, llevamos varios años haciendo esto. Como te comentaba, partió un poquito después de la pandemia. Y hemos trabajado muchísimo para lograr hacer un ejercicio que sea respetuoso. Aquí nadie quiere ser Germain de la Fuente, ni Cecilia, ni llegar a la maestría de Salo Reyes, pero sí quisimos recrear estas canciones, tomarnos licencias, primero desvestirlas y desde ahí comenzar con la guitarra y la voz a reconstruirlas nuevamente. Y por supuesto que ha sido un trabajo excepcional, porque por un lado uno se conecta con esa obra y también con el legado. Un legado que no solo tiene que ver con los autores, porque aquí también participa la radiofonía, los que están en los controles diciendo qué canción suena, qué no, los productores, la gente que fue parte de la construcción de escenarios. Chile y su cultura. Hay un trabajo detrás de eso, y ese trabajo es más amplio que solo la musicalidad. Y es también a ese mundo al que queremos felicitar.
0: Oye, me escribe mucha gente acá, estoy viendo el WhatsApp de la radio. Si están estas canciones en las plataformas, ¿cómo
1: sí,
0: las pueden
1: encontrar? Están en todas las plataformas. Hoy día, si tú entras a Spotify, que es la más común, vas a Sergio Lagos y ahí está Musicalismo, el álbum. Son 12 canciones de 10 artistas: Cecilia, Salo Reyes, Lucho Gatica, Los Ángeles Negros, Palmenia Pizarro, La Noche, Los Iracundos, Chico Trujillo, Los Jaivas, Buddy Richard. Yo de verdad estoy súper emocionado porque, sí, tengo 53 años y creo que este es el trabajo, comillas, más sensible que me ha tocado abordar por la responsabilidad de hacerse cargo de estas maravillas, de estas obras enormes. Escuchar que Almacha, por ejemplo, la versión de Loca, le hizo sentido, que es reconstruir la canción también, o lo que te comentaba ayer de Juanita y Claudio, ¿no? Es un mundo el de la música, y cuando uno se mete profundamente se te mueven las cosas por dentro, y a mí me ha hecho muy bien dedicarle amor a este proyecto.
0: ¿Cómo está, Sergio, la vida laboral, la televisión, la música?
1: Bien.
0: ¿Cómo lo estás compartiendo?
1: Con pasión, con pocas horas de sueño. Tengo más sueño acumulado que tú, ¿no? O sea, desde primero medio que no duermo bien yo. Y tú tampoco. Pero aquí estamos, haciéndonos los guapos, intentándolo a cada rato, durmiendo en el auto cuando se puede.
0: Serían las cuadras, digamos, las mismas,
1: sí,
0: cuadras.
1: Sí, total,
0: digamos.
1: Total.
0: Cuadrante.
1: Sí, no, ahora, bueno, yo entre... En este afán de hacer también comunicación en el canal, estamos viviendo lo que tú estás viviendo, terminando un proceso ahora de un nuevo reality. Volví a la radio, estoy en Radio Rock and Pop en las mañanas.
0: Escuché.
1: Porque el mundo está loco, entonces hay que meterle cuchara, encuentro yo. Está tan delirante todo lo que ocurre en Chile, en el planeta entero, en nuestro continente.
0: ¿Te gustó volver a la radio? ¿Te gustó?
1: Siempre me ha gustado. O sea, me tuve que morder el... ¿no? Como abrochar la boca para no volver, pero ya en este minuto, frente a los acontecimientos, creo que es interesante poder opinar, poder reírse, poder cuestionar, poder poner un punto, un acento. Y la radio en ese sentido me ha dado toda la libertad que tuve ayer y que hoy día siento, volvemos a desarrollar. Contento con mis pequeños, León está haciendo música, está publicando mañana su primer videoclip, 17, que está haciendo una música increíble. Celeste crece bien, así que vamos caminando, amigo, vamos caminando. Y hasta el minuto no nos hemos resfriado, así que vamos bien.
0: Oye, y el 3 de octubre, el 3, ¿no? El 3 de octubre.
1: 3 de octubre.
0: El 3 de octubre.
1: 20 horas.
0: En este nuevo espacio también, que es el Teatro del Canal, ¿no?
1: Sí, pues en un lugar mítico, donde se hizo Martes 3, Sábado Gigante, Protagonista de la Fama, que hoy día, volviendo a sus orígenes, el 13 vuelve a abrir este espacio a las artes escénicas, a la comedia, a la música. Y es un...
0: La jaula de las locas, unos días más.
1: Sí, tal cual. Y está bonito porque sí, parte de toda esta historia, la historia de muchos de estos artistas también pasó por ese estudio. Y bueno, nada, este es un regalo.
0: Digna, seguramente casi, sí, todos tocaron ahí en esos estudios.
1: En algún minuto, claro que sí, claro que sí, por supuesto. Y la historia la vamos construyendo todos. Y entonces estas canciones, repito, sí, son de los artistas, pero también son de la gente. Y cada persona tiene un relato que contar de La Lágrima, de Y Volveré, de Cariño Malo. Y eso es lo que queremos levantar, revitalizar esa emoción.
0: Bueno, invitemos a la gente. Ahí está Ticket Pro, creo que es el...
1: Ticket Pro.
0: La tiquetera Ticket Pro.
1: Tal cual.
0: En el nuevo teatro Estudio 13, de Canal 13, Musicalismo, las canciones, ¿no es cierto?, que amamos cantar, y Sergio Lagos junto a una terrible orquesta.
1: La tremenda orquesta, ah, sí.
0: Y
1: sí,
0: terrible.
1: No, no, no,
0: son terribles estos cabros.
1: Son cosas serias, te lo puedo asegurar. Pero hemos sobrevivido todos. Hasta el minuto vamos todos caminando.
0: No, sí, ya se, sí, pasó, ya sí, se pasó una pandemia. Ya se pasó una pandemia. Bueno, van a estar... con un show muy especial y muy particular, a ver si me invitamos para estar ahí ese día.
1: Totalmente convidado, al igual que la familia de Bio Bio, radio a la que le tengo amor profundo. Recuerda, mi viejo hizo 27 años radio en Bio Bio. Y nada, son parte de mi familia también, así que por supuesto, todos convidados.
0: Gracias, Cerquito, por venir a la radio.
1: Al contrario.
0: Durante el tiempo, Sole.
1: Bio Bio, la radio.
0: Bio Bio,
2: la radio.
0: Ah, sí.
1: Ay, acuérdate que Lota Schwager gana este fin de semana.
0: Vamos, al empate, Schwager.
1: Vamos, no, si ya estamos ganando, negro.
0: Nos vamos a hacer un alto luego de meta.
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14: A la luz de las velas, el sistema frontal en el sur mandó a dormir a un par de postes y dejó casi 18.000 hogares reviviendo la experiencia de la era de piedra. 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
0: Volvemos. Estamos haciendo el Podría Ser Peor, el show de noticias de la radio Bío Bío, 43 estaciones a lo largo de todo el país, desde Arica a Magallanes. Tengo el proyecto de ley acá, por si la gente lo quiere, lo vamos a escanear y se lo vamos a mandar. Lo vamos a subir en documento. Sí. Es que a algunas personas les gusta estar informadas, les gusta leer, y a veces tiene poco acceso a este material. Teléfono robado, teléfono bloqueado. Es la campaña de seguridad que lanzó la Subsecretaría de Prevención del Delito junto a la Subsecretaría de Telecomunicaciones para informar a la población sobre cómo resguardar la información personal tras ser víctima, ¿no es cierto?, del robo de un dispositivo móvil. Conversamos finalmente con Romina Garrido, Subsecretaria de Telecomunicaciones, al respecto. ¿Cómo está, subsecretaria?
2: Muy bien, ¿cómo estás tú?
0: Bien, pues muchas gracias por conversar con nosotros, por darnos de su tiempo un ratito para comunicarle a la gente, para contarles de qué va este proyecto, por favor, cuéntenos.
2: Gracias, Julio César. Efectivamente, hoy lanzamos una campaña para informar a las personas las medidas de autoprotección en el caso del robo de celulares. Lamentablemente, este es un delito que va al alza, cada vez nosotros tenemos más acceso a estos dispositivos, son cada vez más sofisticados, ¿verdad? Y ocurren, el año pasado, las mediciones de la Subsecretaría de Prevención del Delito informaban más de 500.000 dispositivos robados en un año. Y no todos los dispositivos son bloqueados en las empresas de telecomunicaciones, donde el bloqueo finalmente impide que se puedan volver a reutilizar estos equipos y sea más difícil que luego puedan ser revendidos y caer en un mercado secundario. Entonces, bueno, nosotros esta campaña busca informar a las personas de las medidas de bloqueo a las cuales las compañías de telecomunicaciones están obligados a acceder 24/7 y luego también impulsar las denuncias en estos temas.
0: A ver, para que nos ayude un poco en la práctica, mucha gente me está preguntando aquí, pero eso, ¿qué significa en la práctica? Porque por lo general uno trata de tomar sus medidas independientes, todo. En la práctica, ¿qué es lo que se debe hacer?
2: En la práctica estamos recomendando dos cosas. Primero, conocer tu número email. Tal como nosotros conocemos nuestro RUT, conocemos nuestro número telefónico, tener conocimiento de cuál es nuestro email, que es como el RUT del celular. Entonces, cuando tú marcas asterisco gato 06 gato, aparece en la pantalla de tu teléfono celular cuál es tu email, con un código de barra y el email.
0: Discúlpeme, ¿sí? Pero aquí como de colegio, porque muchas veces, mire que nos ayuda esto, conoce tu email previamente.
2: Así es.
0: ¿Cómo se conoce? Repítanos cómo se conoce, porque hay mucha gente que ahora está sacando su celular que no tiene idea cuál es su email, del cual me suscribo yo. Yo que me creo que soy informado todo, no tengo idea cuál es mi email, y voy a remar con usted para aprendérmelo ahora.
2: Vaya al teclado de su teléfono.
0: ¿Ya?
2: Vaya al teclado de su teléfono, presione asterisco gato 06 gato. ¿Ya? Nada más, no presione llamar.
0: Asterisco y le va a gato 06 gato.
2: Así es.
0: ¿Ya?
2: Asterisco gato 06 gato.
0: ¿Ya?
2: Y va a aparecer información del dispositivo. Y ahí va a aparecer email. El email es el root de tu celular. Es un número único que tiene tu dispositivo. Entonces, el llamado que estamos haciendo es a conocer este número, sácale un pantallazo a esta información, reenvíatelo a tu correo, guárdalo en el chat que puedes tener contigo mismo en WhatsApp. Es una información personal, privada, como mantener, por ejemplo, Julio César, una...
0: A mí me salió dos emails, disculpe que la interrumpa.
2: Ya,
0: me salió email 1 y email 2.
2: El primero, bueno, con cualquiera de esos emails, con el primero, cuando te roben el teléfono, ojalá que no te pase, cuando te roben el teléfono, tú vas llamas a la compañía de telecomunicaciones, haces el trámite con ellos, puedes ir personalmente, ellos están obligados a atenderte 24/7 y te van a pedir ciertos datos tuyos, ¿verdad? Porque tú podrías también, no sé, ser una persona mala y querer bloquearle el teléfono a alguien que te cae mal. Lo que no queremos es que no nos pase eso, ¿cierto? Entonces, te van a pedir algunos datos de identificación, como ya quién eres tú, tu RUT, tu nombre, qué dispositivo es, y te van a pedir el email. con el email el teléfono queda deshabilitado y queda bloqueado. Nuestro segundo llamado es luego a denunciar. Se puede denunciar en Carabineros, en la PDI, en el 4242 del Ministerio de Seguridad, de la Subsecretaría de Prevención del Delito, y una tercera medida de autoprotección muy importante también es que uno debe meterse, conseguir su computador y empezar a deshabilitar sus cuentas. Porque hoy en día, ¿qué nos pasa? El celular no solamente es para hablar por teléfono y hacer llamadas, ¿cierto? Es para lo que menos lo usamos. Es nuestro medio de pago, donde están nuestras redes sociales, donde está el correo electrónico personal, laboral, nuestras fotos, nuestra vida digital. Entonces, es muy importante proteger nuestra información privada, nuestra información personal. Lamentablemente estos delitos ocurren y lo más importante para nosotros es que la gente esté preparada, informada y pueda hacerle más difícil la pega a los delincuentes en la reutilización de estos aparatos y en la comisión de estos delitos.
0: Perdón, ¿y el aparato aquí queda inutilizado para que ellos se metan a tu información, pero ellos el aparato físico lo pueden ocupar? ¿Lo pueden vender, por ejemplo?
2: Hace un poco más difícil la reutilización de un aparato.
0: Ya.
2: Acá estamos hablando de aparatos tecnológicos. También existe la posibilidad, y esto ha ido avanzando, y la ciberdelincuencia va avanzando cada vez más rápido, de los emails clonados, de los emails duplicados, y efectivamente podría ser que el aparato yo lo pueda volver a reutilizar. Pero estas medidas hacen más difícil este mercado clandestino, y cuando tú compras un celular robado, y el llamado también a la gente no comprar estos aparatos, te vas a dar cuenta que fue robado porque va a tener un email que va a ser 0000 o no lo va a tener, y vas a estar comprando un aparato que te va a ser difícil o prácticamente imposible volver a incorporar en el mercado y llevarlo a una compañía de telecomunicaciones para que te lo habilite, porque va a venir con el email bloqueado.
0: Bueno, subsecretaria, le queremos agradecer este ratito con nosotros. ¿Eh? Gracias por contarnos esto, por darnos las indicaciones. La verdad es que siempre es bueno tener la información, ¿no es cierto? Mucha gente me dice aquí, ¿es tan necesario denunciar?
2: Es una pérdida de luz. Siempre es necesario denunciar para darnos cuenta de la magnitud de este delito, para poder tomar mejores medidas de política pública, para poder perseguirlo mejor, para poder atacar estas bandas, porque al final el mercado de robo de celulares se ha transformado en un mercado clandestino que opera a la vista y paciencia de todos. Para mí es importante denunciar a las policías, al Ministerio Público, al 4242, pero también es importante que protejamos nuestra información personal que está en el dispositivo. Una cosa es denunciar, que nos sirve para las políticas públicas en esta materia, pero también proteger tu información, y para eso estas dos medidas de protección, conocer el email y el bloqueo en las compañías de telecomunicaciones que tienen la obligación de acceder a esto 24/7. Ojo, me gustaría también señalar que el compromiso que adquirimos hoy de las compañías es hacer menos burocrático este procedimiento.
0: Esa es una pregunta que se repite de la gente, si las compañías están a la altura.
2: Así es. Bueno, con la campaña que iniciamos hoy, nosotros vamos a fiscalizar que las compañías estén a la altura y que esto se cumpla, porque también muchas veces uno dice, oye, fui a la empresa, no me pescaron, fueron burocráticos, me pidieron muchos papeles. No, acá estamos todos en el mismo objetivo de proteger información, así que las verificaciones que luego haya que hacer para que el dispositivo quede inhabilitado, este es el primer paso. Entonces, acá también hay un compromiso público de las empresas de atender esto con la máxima celeridad.
0: Subsecretaria, claro, hay personas que preguntan acá, ¿cómo también esto se condice, o hay una política de este autocuidado con también muchos lugares donde se saben que se venden teléfonos robados, donde se saben que van a parar, ¿no es cierto?, teléfonos que quitan a las personas en los paraderos, cuando van caminando, etcétera, los motochorros, etcétera, que los carabineros, las policías saben dónde están, dónde van a parar, si también van a haber política agresiva en contra de esos lugares, digamos.
2: Efectivamente, hoy por eso hicimos esta campaña con la Subsecretaría de Prevención de Delitos, con Carabineros que estuvieron acá con nosotros, con la PDI, porque efectivamente esto es un delito que ocurre muchas veces donde ya se sabe dónde van a parar estos dispositivos. A lo que nos toca a nosotros como Subsecretaría de Telecomunicaciones es justamente poder proteger a los usuarios de telecomunicaciones, aconsejarlos y poder darles la máxima información posible y regular a las compañías de telecomunicaciones que tienen que dar una respuesta a los bloqueos y tienen que atender esto con la máxima celeridad. Con las otras carteras estamos coordinando justamente esto, cómo se atacan estos delitos y cómo se ataca este mercado que todos sabemos dónde está en Santiago y cómo podemos prevenirlo, y para eso se necesitan denuncias y dispositivos bloqueados. Porque lo que nos pasa también, Julio César, es que de 500.000 dispositivos que se robaron el año pasado, solamente un 50% de esos dispositivos fue bloqueado. Y eso significa que el dispositivo, cuando se vende, se puede volver a utilizar.
0: Claro. Claro, porque acá hay algunos auditores que me dicen, bueno, yo he sabido en qué galpón está mi teléfono, pero como no se sabe exactamente... Un día un carabinero me dijo, no puedo allanar 20 locales, 30 locales, me decía él.
2: Efectivamente, pero también el dispositivo, yo creo que no es lo de mayor valor. El mayor valor está en la información que hoy en día manejan nuestros dispositivos, Julio César.
0: Claro.
2: Nuestros medios de pago, nuestra información privada, nuestras redes sociales, los correos electrónicos, nuestras fotografías, todo está ahí. Entonces el dispositivo uno lo puede reemplazar. Pero nosotros acá el llamado es el bloqueo, el cambio de las contraseñas. Algunos días también estuvimos con dos fabricantes donde también nos mostraban las medidas concretas que las empresas como Android, que es la marca que utiliza la mayoría de los chilenos, también ellos ofrecen para el control remoto de los dispositivos y poder ir cerrando sesiones, borrando información, borrando los medios de pago que podemos tener asociados, y son cosas que tenemos que hacer. Al final, el dispositivo no vale tanto como la información y lo que pasa con un robo, que nos pueden suplantar identidad, nos podemos ser objeto de un fraude, que es finalmente lo más dramático para las personas.
0: Así es, subsecretaria, le queremos agradecer, le enviamos un abrazo gigante.
2: Muchas gracias, Julio César, un gusto compartir contigo esta tarde.
0: Que le vaya muy bien.
2: Gracias.
0: Seguimos a... 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Nosotros nos vamos, gracias por la sintonía, por el cariño, nos encontramos, chau chau.
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28: Más de 7.000 domicilios se encuentran sin servicio eléctrico en la región de Los Ríos debido a un sistema frontal. Una de las zonas más afectadas es Corral, debido a derrumbes que han afectado viviendas y rutas.
29: De tal manera de poder ir solucionando las afectaciones que tienen los vecinos de Corral lo antes posible.
30: Los dichos cruzados en medio de las negociaciones por el plan de reconstrucción han marcado la jornada de debate. El ministro Jorge Quirós afirmó que Paulina Núñez no negocia a nombre de La Moneda.
31: No, la senadora pertenece al Poder Legislativo, el gobierno es el Poder Ejecutivo y siempre conversamos entre el Legislativo y el Ejecutivo.
28: Se intensificó la pugna al interior del Partido Socialista. La senadora Daniela Chicardini acusó a Paulina Bodanovich y a Juan Luis Castro de negociar con el ministro Jorge Quirós a espaldas del partido.
30: La timonel socialista rechazó los dichos y lamentó que las críticas se hayan planteado públicamente antes de ser discutidas en la colectividad.
32: A las bancadas del PS se nos dijo que no se estaba negociando nada. Era mentira.
33: Nosotros hemos escuchado a la presidenta del partido y ella ha señalado que no está llevando ningún acuerdo a cabo y quiero creerle a la presidenta.
28: Luego de la reunión en Cerro Castillo, el Partido Republicano convoca a su Consejo General Ampliado, que va a contar con la presencia del presidente José Antonio Kast.
34: Va a ser un consejo que espero fortalezca a nuestro partido, nos permita coordinarnos, nos permita estar todos informados respecto de qué es lo que está ocurriendo, cuáles son los objetivos. Puede ser un partido que esté al servicio del gobierno del presidente José Antonio Kast.
30: Tras meses de bajo perfil, la ex ministra Camila Vallejo reapareció con una fuerte arremetida contra el Ejecutivo, afirmando que su diseño político responde a la ultraderecha y que la auditoría del Estado es marketing.
35: El gobierno tiene que saber que su tarea es gobernar más que basar todo en echarle la culpa al gobierno anterior.
36: Ella tiene todo el derecho a criticar, pero primero creo que tiene que dar un montón de explicaciones.
28: El gobierno descartó preocupación ante las ofensivas de la oposición en el Tribunal Constitucional.
37: Lo relevante es hacer que el Tribunal Constitucional cumpla su rol.
38: El TC está siendo un brazo armado del Frente Amplio. La presidenta está pagando favores políticos al presidente Boric por dejarla en ese puesto.
30: La Asociación Nacional de Funcionarios del Ministerio de Educación dijo que existen vicios constitucionales en la propuesta que pretende reformar el sistema de admisión escolar.
39: ¿Por qué nos discriminan a nosotros? Y eso es lo que no puedo entender. Porque esto es discriminación. ¿Por qué nos ponen cuota y con techo?
40: Yo creo que hay un empecinamiento del gobierno de destruir todo avance que hemos construido como país.
28: El IPC de junio fue nulo, pero la inflación a 12 meses se aceleró hasta un 4,3%. Economistas llamaron a la moderación y aseguraron que el Banco Central no recortará la tasa en la reunión de julio.
0: Necesitamos más que un solo mes plano.
1: Estimamos que la inflación tendería hacia el 3% a mediados o fines de 2027.
2: Creo que tenemos que ser optimistas y sobre todo pensar en que las metas de inflación se están cumpliendo.
30: La Fiscalía formalizó por delitos electorales a Joaquín Lavín León y a otros tres exasesores parlamentarios. También agregó nuevos hechos de fraude al fisco cometidos bajo la plataforma Social Task.
3: Se incorporaron en la plataforma Social Task el padrón completo de varios años consecutivos. Pudo haber sido proporcionado, según creemos, por personas ligadas al partido político del diputado Joaquín Lavín.
28: En noticias del exterior, Estados Unidos lanzó nuevos ataques contra Irán después de que el presidente Donald Trump diera por finalizado el alto el fuego con el país persa.
30: Los países de la OTAN se comprometieron a apoyar a Ucrania con 70 mil millones de euros de equipamiento, asistencia y formación militar.
28: El juicio por el hundimiento del submarino argentino San Juan, ocurrido el año 2017, culminó con la condena del excomandante de la Fuerza de Submarinos.
30: En el deporte, luego de la negativa para jugar en la final intercontinental sub-20 en Valparaíso, la ministra de Deporte, Natalia Ducó, aseguró que tomará contacto con el Real Madrid para que el plantel de Santiago Wanderers tenga una preparación de primer nivel.
4: Y vamos a tratar de con Ministerio hacer una gestión para que esa generación de jugadores pueda disfrutar un periodo de entrenamiento con ellos, que creo que sería una gran experiencia para estos jugadores.
28: Desde las 7 de esta tarde en el Estadio Nicolás Chaguán, Unión La Calera y Coquimbo Unido disputarán la primera semifinal de la Copa de la Liga del Fútbol Chileno.
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28: Buenas tardes, bienvenidos. ¿Cómo están ustedes? Gracias por acompañarnos. Iniciamos la revisión de las noticias de esta jornada en esta edición vespertina de Radiograma. Junto a María José de la Barra. María José, buenas tardes.
30: Buenas tardes, Nivaldo. Buenas tardes a nuestros auditores, a todos quienes se conectan a través de las 43 estaciones de la radio. Les recordamos, como siempre, que ustedes pueden comunicarse con nosotros. Hay distintas vías de comunicación y es muy fácil hacerlo. Si nos quieren llamar, lo pueden hacer al 800-810-810, una línea que tenemos disponible 100% gratuita para nuestros auditores. También nos pueden escribir a través de nuestro WhatsApp, más 569-9207888. Ese es el número, anótelo, guárdelo. Nos pueden enviar imágenes, videos, textos, audio, cualquier información. Tenemos a su disposición nuestra cuenta de X, @BioBio, y les recordamos que esta transmisión la pueden escuchar y ver en biobiotv.cl.
28: Vamos con las informaciones. Vamos a reiterar lo que ya contábamos, que es el anuncio de la ANAP respecto a la variación de los precios de los combustibles el día de mañana. De acuerdo a la ANAP, mañana el precio de la bencina de 93 octanos va a bajar 100 pesos con 30 centavos por litro, mientras que la de 97 octanos también va a bajar su valor en 99 pesos con 80 centavos por litro. El queroseno no va a registrar cambios, pero sí va a bajar fuertemente el diésel, 155 pesos con 40 centavos por litro. También disminuye el valor del gas licuado para uso vehicular en 22 pesos con 10 centavos por litro.
30: La PDI desarticuló una red de microtráfico que operaba en el poblado de La Tirana. Desde Radio Bio Bio en Iquique nos informa Cristian Núñez.
7: Con un detenido y cerca de 400 dosis de drogas incautadas, terminó un operativo territorial de la Brigada de Investigación Criminal de Alto Hospicio. La investigación desarrollada en coordinación con la Fiscalía del Tamarugal permitió desbaratar este punto de ventas ubicado en las cercanías de la iglesia, el Templo de la Tirana, a paso de los espacios establecidos donde van a operar el comercio durante la festividad que ya comienza en los próximos días en esta zona, en la comuna de Pozo Almonte. Durante el operativo se incautaron cerca de 412 de cocaína base, 38 18 de clonazepam, y también se detuvo a uno de los sujetos que manejaba el negocio del microtráfico. Se indicó por parte de la jefatura policial de la PDI que estas acciones están en pro de la seguridad que realiza la PDI justamente en las cercanías de la fiesta religiosa, la que comienza durante los próximos días, y aquí se desbarata una red de microtráfico que estaba operando ya en el poblado al interior de la región. En Iquique, Bio Bio, la radio.
28: Y tres personas fueron formalizadas por el delito de estafa a un adulto mayor de 71 años. Desde Radio Bio Bio en Antofagasta nos informa Darío Liberona.
8: Dos hombres y una mujer fueron formalizados por el delito de estafa, a quienes se les acusa de haberse apropiado de la suma de 3.600.000 pesos pertenecientes a un adulto mayor de 71 años en Antofagasta. Según se expuso en la audiencia, los tres imputados habrían contactado a la víctima indicando que le llamaban desde el Hospital Regional de Antofagasta para informar que su hijo había protagonizado un accidente de tránsito en el que supuestamente resultó lesionada una mujer embarazada. Según se reveló en la audiencia, la supuesta pareja solicitaba 3.600.000 pesos, a lo que la víctima aceptó. Posteriormente vuelven a contactar a este sujeto solicitando más dinero, situación en que la víctima toma contacto con su hijo, quien finalmente relata que la historia sería falsa. Finalmente, gracias a la colaboración de las víctimas y la acción de carabineros, los imputados fueron rápidamente detenidos, quienes pasaron a control de detención, quedando con medida cautelar de arraigo nacional, prohibición de acercarse a la víctima y un plazo de investigación de 100 días. Desde Antofagasta, Bio Bio, la radio.
30: Y ahora tomamos contacto con una de nuestras unidades móviles en la capital, Jaime Sepúlveda. Muy buenas tardes.
9: ¿Cómo están? Muy buenas tardes. Distintas autoridades se trasladaron durante esta jornada hasta acá, hasta la quebrada Locañas, en la comuna de La Florida, para monitorear directamente estas precipitaciones que van a caer durante las próximas horas acá en la región metropolitana, pero específicamente en sectores cordilleranos, como también precordilleranos, en donde se espera que caigan cerca de 40 milímetros. Genera una preocupación, obviamente, ya que la isoterma se encontrará alta, sobre los 3.500 metros, y en donde se podría generar algún tipo de remoción en masa. Es por eso que tanto desde SENAPRED y la Delegación Presidencial Metropolitana realizaron este recorrido por distintas quebradas de la región metropolitana, monitoreando de momento cómo va a ser el posible comportamiento para evitar situaciones complejas. Es por eso que en esta instancia hicieron el llamado además hacia las personas a evitar durante los próximos días a acercarse al sector precordillerano y cordillerano de la capital para evitar situaciones más complejas que afecten directamente a la ciudadanía. De igual manera, con respecto a este sistema frontal que afecta a gran parte de la zona sur de nuestro país y que se traslada quizá en menor cantidad hacia la región metropolitana, ya dentro de las próximas horas se va a generar una mesa técnica en dependencias del Servicio Nacional de Prevención y Respuesta ante Desastres, en donde ya se va a generar también un balance con respecto a la situación actual. 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
10: 6:13.
28: Vamos a actualizar información respecto a un incendio que ha afectado una antena de telecomunicaciones en Viña del Mar. Desde Radio Bio Bio en la región de Valparaíso nos informa Fabián Corrotea. Te escuchamos.
12: ¿Qué tal? ¿Cómo están? Muy buenas tardes. Así es, un incendio que se registró en la base de una estructura de una antena de telecomunicaciones en la parte alta de la comuna de Viña del Mar, específicamente a la altura del paradero 8 de Villa Independencia. Esto tiene que ver con una antena que en un primer momento se había informado de una radio. Sin embargo, esto se dio en una antena de una compañía telefónica, la cual sufrió este incendio tanto en su base como también en una serie de cables que emergen justamente desde esta antena. Bomberos de Viña del Mar trabajó con una unidad, también carabineros y la empresa Chilquinta, la cual debió desenergizar este sector a raíz de este incendio. Bomberos trabajó hasta hace algunos minutos en el sector para apagar los puntos calientes justamente de este incendio en la estructura, en la base de esta antena, lo que provocó también que por varios minutos el sector se viera con este corte de electricidad. Ya fue restablecido el servicio en la parte alta de Viña del Mar, específicamente en Villa Independencia, a raíz de este incendio que afectó a una antena de telecomunicaciones. En Valparaíso, Bio Bio, la radio.
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28: 14 grados la temperatura a esta hora en Santiago, la humedad relativa del ambiente es del 38%. Santiago espera el día de mañana cielos con nubosidad parcial, variando cubiertos. Se esperan algunos chubascos en la zona precordillerana y cordillerana durante esta noche madrugada. En la región de Valparaíso, el día de mañana también se espera cielos con nubosidad parcial, variando a nublado, con máximas de 18 en Valparaíso, 19 en Viña del Mar, 18 en Calera, en Quillota, 19 en Casablanca y 20 en San Felipe y en Los Andes. La Serena y Coquimbo, escasa nubosidad, una máxima de 19. Copiapó, atención, escasa nubosidad, en la tarde despejado, la máxima en Copiapó mañana, julio, 31 grados. 31 grados en Copiapó de máxima. Antofagasta estará con cielos cubiertos, en la tarde despejado, máxima 18. Iquique, nublado, máxima 19. Arica, nublado, variando a nubosidad parcial, máxima 20 grados. En la región de O'Higgins, nubosidad parcial, variando nublado, con máximas de 15 en Rancagua. En la región del Maule, el día de mañana se esperan cielos cubiertos, en la noche algunas gotas aisladas, máximas de 13 en Talca, 14 en Curicó. Chillán, cubierto, algunos chubascos aislados, una máxima de 10 grados. Concepción, cubierto, también chubascos en la tarde, máxima de 13 grados. Los Ángeles, cubierto, algunas precipitaciones leves en la tarde y una máxima de 11 grados. Temuco, amanecerá con cielos cubiertos, con bancos de niebla, en la tarde escasa nubosidad, una máxima de 12. Valdivia, nubosidad parcial, máxima 12 grados. Osorno, nubosidad parcial con una máxima de 10. Puerto Montt estará con escasa nubosidad y una máxima de 11 grados. La isla de Chiloé con nubosidad parcial en Ancud. Castro con escasa nubosidad, máximas de 10 en Ancud y también 10 en Castro. El día de mañana en Coyhaique, atención, hay una alerta meteorológica para la región de Aysén. Atención con aquello. Se espera en Coyhaique cielos con nubosidad parcial en la mañana, variando a escasa nubosidad. La máxima estimada en Coyhaique 3 grados, la mínima 8 grados bajo cero. 8 grados bajo cero. Punta Arenas, escasa nubosidad, una máxima de 5, una mínima de 0 grados. El archipiélago Juan Fernández, cubierto, viento, chubasco y una máxima de 16. Isla de Pascua, cubierto con lluvia y una máxima en Isla de Pascua de 21. Le reiteramos esta alerta meteorológica que es desde la madrugada del jueves hasta la mañana del viernes para la región de Aysén, con temperaturas que podrían llegar hasta los 11 grados bajo cero. Hasta los 11 grados bajo cero en la región de Aysén.
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14: Revisemos la situación del tránsito. Tomamos contacto de inmediato con Patricio Leighton. Patricio, buenas tardes.
28: Hola, Patricio.
15: Buenas tardes, María José, Nivaldo y auditores. Vamos a comenzar en el centro de la capital porque hay desvíos que están en desarrollo debido a una ceremonia que se va a realizar en la Catedral Metropolitana de Santiago. Está el tránsito suspendido por Monjitas al Poniente, donde todo el flujo vehicular está siendo desviado por San Antonio al Sur, y también se encuentra cerrada Morandé desde Alameda en dirección hacia el Poniente para que evite el desplazamiento ahí por esos puntos y considere vías alternativas, porque hay bastante congestión en todo el perímetro para acceder al centro cívico de la capital. Vamos a la comuna de Maipú porque hay una altísima congestión por Pajaritos, dirección hacia el sur, que comienza a la altura de Cuadro Verde en la comuna de Estación Central y finaliza a la altura de Camino La Farfana debido a dos situaciones. Una, que está restringida una de las pistas de buses en este último punto debido a trabajos que se están realizando en el lugar, y también hay semáforos que se encuentran con fallas y desconectados del sistema de control de la Unidad Operativa de Control de Tránsito para que se destine mayor tiempo en el desplazamiento de los conductores hacia el centro de la comuna de Maipú. Revisemos los puntos de congestión al minuto en la región metropolitana. Sector Poniente, hay congestión por la ruta 68 dirección hacia Santiago, entre sector de Ciudad de los Valles hasta pasado Camino Noviciado. Esto debido a que hay un accidente de tránsito en este último lugar donde se está generando congestión vehicular. Los medios de asistencia de la autopista van hacia ese punto. Mucha precaución ahí en el desplazamiento de los conductores. También hay un alto tránsito de vehículos por Vespucio Norte, dirección hacia la comuna de Maipú, entre el sector del enlace Armando Cortines hasta el enlace Pajaritos. También en la concesión de Vespucio Sur hacia el oriente hay tránsito ralentizado entre General Velázquez y la salida a Santa Rosa.

0: empresa. La misma situación sucede también por la ruta 5 en dirección hacia el sur, en ese mismo tramo entre Domingo Santa María y la salida a Salesianos, debido a una caída de carga en este último lugar, donde están trabajando ahí los móviles de asistencia. Mucha precaución en el desplazamiento de los conductores. En la comuna de Providencia, mucha congestión hacia el túnel San Cristóbal, dirección Providencia, entre El Salto y la salida en Avenida El Cerro Los Conquistadores. También hay episodios de congestión por Avenida Providencia hacia el poniente, entre Suecia y pasado Eliodoro Yáñez, y también por Avenida Nueva Providencia hacia el oriente, entre Pedro de Valdivia hasta Tobalaba, esto debido a trabajos a la altura de Ricardo Lyon, donde están intervenidas las pistas de buses en este lugar, para que también se considere la alternativa de Avenida Andrés Bello, dirección hacia el oriente. Y en la comuna de Las Condes hay congestión dinámica por Apoquindo en ambos sentidos, entre Manquehue y Tobalaba, y también está congestionado todo el sector de Alonso de Córdoba, desde Manquehue hasta el sector de la lateral de Presidente Kennedy, debido a trabajos que se mantienen a la altura de Cerro El Plomo, ahí donde se están haciendo reparación de la calzada, para que se destine mayor tiempo en el desplazamiento de los conductores. Son los datos más relevantes al minuto que podemos compartir con ustedes desde Transporte Informa del Ministerio de Transportes, María José Nibaldo.
1: Gracias, Patricio.
0: Buenas tardes.
2: Buenas tardes.
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4: Buenas tardes, César desde Talca. Congestión aquí en la subida de Río Claro. Al llegar al peaje, el camión da vuelta en la pista de sur a norte. Ya de la subida, en la vuelta, se dio vuelta un camión, se desbarrancó.
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1: Reapareció.
2: Sí. Mañana, en el marco de la conmemoración de los 200 años de la presidencia de la República, se van a ver las caras José Antonio Kast y Gabriel Boric, presidente y expresidente. Y hoy, en la previa a eso, apareció ella, la ex vocera Camila Vallejo, que no mantuvo este tono medio republicano que muchas veces se dice que mantienen algunas ex autoridades, y se fue con todo contra el gobierno. Habló de Salacuna, habló de las vocerías de gobierno, habló de la ley de reconstrucción.
1: Pero habló también de un gobierno de ultraderecha, sesgado ideológicamente. Yo quiero decir, todo lo que una autoridad política o ex autoridad política o un político diga, también, plantearlo, digamos, como espejo, ¿no? Es decir, ¿cuánto de lo que estás diciendo te calza o no te calza? Porque, digamos, el gobierno anterior entró con una agenda súper ideológica, tanto que la Convención Constitucional se derrumbó por ese sobreideologismo que trataron de imponer. O sea, muchas de esas críticas también te pueden calzar. Ahora, sí, lo relevante es si lo que dice Camilo Vallejo representa la posición del presidente Boric o la posición de Camila Vallejo, militante del Partido Comunista también, porque también ha habido diferencias. Ayer mencionábamos alguna aquí, María José, por ejemplo, en materia de subir los estándares para la acusación constitucional, el Frente Amplio está a favor, sí. El Partido Comunista no, por ejemplo. Hay son matices, está bien. Sobre la ley de reconstrucción nacional parece que no tanto, toda la oposición se va a cuadrar, en oponerse, por lo menos a

0: si lo hicieron en la idea de legislar, pero habrá que ver después qué pasa en la tramitación, digamos, cuando se haga paso a paso, indicación a indicación.
1: Llama la atención en algunos aspectos que yo creo que hay opiniones que son netamente de Camila Vallejo, militante comunista, y otras que podrían ser compartidas por el presidente de la República. Por ejemplo, los temas en educación. Hace un par de semanas, en plena discusión de la acusación constitucional contra el exministro Grau, el presidente, expresidente Boric, tuiteó sobre el tema relativo a el crédito con aval del Estado. No habló del exministro Grau, que iba a ser acusado constitucionalmente, sino que habló del tema de el crédito con aval del Estado por los embargos a cuenta. Y ese tema hoy día también lo tocó Camila Vallejo. Habló de esa lacuna, que también es un tema que había abordado el expresidente Boric. Y respecto a esos temas, sí marcan posturas en común. Sobre esa lacuna, Camila Vallejo plantea que es un proyecto que tenía un consenso técnico bastante transversal y que podríamos haber tenido derecho a esa lacuna vigente hoy si es que se hubiesen dado los votos para poder aprobarlo en su momento, apuntando a la derecha. Y critica que los trabajadores estén pagando su sistema de protección en la fórmula que está planteando el gobierno. Y respecto al tema educacional, acá llama la atención lo siguiente, porque por el tema del CAE ambos tienen la misma postura. Ella dice, nosotros no pudimos terminar con el CAE porque no tuvimos los votos de la derecha, pero no por eso es un problema que deja de estar presente. Ella dice que en educación el gran problema que quedó pendiente es el endeudamiento extremo con el sistema educativo. Cero autocrítica.
0: Cero autocrítica, además de un sistema que, porque aquí lo que ha ocurrido es que nadie se hace cargo de que aquí se aprobó, y con votos no solamente de la izquierda, también de la derecha, una serie de proyectos de ley con informes financieros que finalmente... Negativo. Y con informes financieros que o resultaron malos o que decían que iba a haber un déficit y que igual se aprobó. O sea, aquí se aprobaron cosas que después que no estaban financiadas. Entonces ahora se alega que hay que mantener esto. Oye, pero si no está financiado, el hoyo que se ha generado es gigantesco. Sin dejar de lado, además, que esta promesa... a mi juicio absurda, ¿no? Todos van a ser profesionales, pero eso no existe. Entonces, para ser todos profesionales tienen que haber algunas universidades, algunas facultades, algunas escuelas que no tienen el estándar, que no tienen el estándar universitario. Porque como lo que importa un cartón, ese cartón es falso, es un fraude. Es un fraude, además, en el que han participado algunas universidades, ¿no es cierto?, entregando una educación que no merece el título universitario, pero además participaron quienes validaron esas universidades, quienes las acreditaron, quienes le siguieron poniendo oxígeno, quienes además lucraron con esas universidades, y las autoridades que le dijeron a los niños, vaya, si después con ese cartón usted va a poder desempeñarse. No, si no tienen los conocimientos básicos para ejercer esa profesión. Entonces, claro, esto ya pasó en Europa, pasó en Estados Unidos, una gran cantidad, porque es cesante ilustrado, pero si no son ilustrados, no les da para ilustrados, son cesantes, con un cartón que no demuestran que saben lo que saben. Algunos sí, pero también en alto porcentaje, que fueron parte de un engaño en el que ellos también participaron, ¿eh? Algunos conscientemente, a ver, con 500 puntos, no sé, pues, sí, son 500 puntos. ¿Quieres ser profesional de qué? ¿Con qué esfuerzo? Entonces, como esto también se convirtió en un negocio, porque eso fue, tú decías, oye, estoy pagando una matrícula, yo tengo derecho a un cartón, no por lo que yo aprendo, sino por lo que pago, que no es lo mismo.
1: Creo que acá hay un, bueno, si podemos hablar de temas más bien genéricos, acá hay una deuda generalizada de la clase política, y creo que los dichos de la exministra, aquí mi opinión por cierto, no le hacen nada de bien a la política, la verdad, considerando que ella dice que el gobierno está generando castigos a las familias trabajadoras, dice que la mega reforma es un castigo, que el alza de las bencinas es un castigo, y uno puede tener distintas visiones políticas respecto a los temas que se van realizando, pero dijo que la discusión de Valiente y Cubarda ha estado más en la derecha, que hace mal que se hayan eliminado el concepto de la vocería política institucional, que la campaña de la ultraderecha fue violenta y basada en la desinformación, dice que la auditoría es marketing político, y yo creo, más allá de que la auditoría sea internacional, externa, interna, se detectaron fallas en Junaep, se detectaron contrataciones millonarias que no tenían ningún tipo de sustento. Abuso en las licencias, médicas. Ella plantea también, respecto a otros temas, que parece que toda la estrategia del gobierno se ha basado en responsabilizar de todo al gobierno anterior. Y yo creo que el gobierno de Boric no tiene la culpa de todo, pero sí se genera una situación económica, o se arrastra una situación económica que lleva a 950.000 personas desempleadas, que tiene a miles de personas morosas por el CAE. Entonces también ella muchas veces dijo que era fácil ser oposición y que era difícil ser gobierno y que la crítica es fácil. Entonces creo que se cae nuevamente en lo mismo.
0: Es que,
1: y más allá de la política, es como que no se hubiese aprendido nada respecto
0: es que hay, yo creo que está bien, Camila Vallejo tiene una posición válida. El problema es que cuando tú reafirmas ciertos argumentos sin el menor asomo de autocrítica, tú dices, eso bueno, es. ¿De qué valió todo esto? ¿De qué sirve todo esto? Solo sirve para demostrar que la división política en Chile es mucho más profunda de lo que nosotros queremos aceptar y que por lo tanto los espacios de acuerdo son prácticamente inexistentes. También eso hay que reconocerlo. Y en esto han colaborado, digamos, todos los sectores políticos. Y respecto de la crítica, también, y lo que yo mencionaba, porque lo que mencionaba el tema de la educación superior, digamos, y lo que en un porcentaje no menor creo que fue un fraude, eso también yo creo que ha generado en un segmento amplio de la población, que tiene que ver también con un tramo generacional, una profunda desconfianza hacia la política, hacia los políticos. ¿Por qué? Porque muchas de las promesas que se hicieron terminaron siendo, digámoslo, pobres, por decir un término bien generoso, pobres. Lo que se prometió, al final, se entregó algo que era a lo más un sucedáneo. Y de eso tendrán que hacerse cargo, en algún momento.
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3: Radio Bío Bío, buenas tardes. Informo que en ruta 5 Sur, dirección sur a norte, kilómetro 221, pasado retén Camarico, antes de llegar al peaje, camión volcó a un costado de la ruta. Se encuentra personal de la concesionaria, bomberos, y ya se está formando un taco bastante grande. La salida en la pasada es por la pista izquierda, para que tome la precaución el automovilista. Buenas noches, Radio Bío Bío.
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0: Uno de nuestros auditores está en línea. Guido, ¿cómo estás? Buenas tardes. ¿Qué ocurre?
19: Buenas tardes. Quería informar de un accidente que hay en la 5 Sur, dirección al norte.
0: Es un accidente...
19: 2 kilómetros hacia el...
0: 221, ¿no?
19: Kilómetros, claro. El pasado el cruce Camarico.
0: Guido, ¿es un camión que se volcó? ¿Tuviste algo más o no?
19: Sí, no, el camión se salió de la pista y ahí hay una parte que hay barrera y pasó por abajo, quedó colgando. La mitad de la rampa está sobre la calzada y la cabina estaba para abajo, en la quebrada.
1: ¿Y ahora hay personal de emergencia en el lugar?
19: El problema es que la gente pasa mirando y se paran a mirar, entonces hacen más congestión y accidentes.
0: ¿Hay personal de la autopista carabinero del lugar o no, Guido?
19: Hay tres, está autopista, carabinero y ambulancia.
0: Ahora, Guido, ¿es solo el camión el que provocó el accidente o hay otro vehículo involucrado?
19: Mire, no, de ahí no sé, porque está todo oscuro ahí, pero la cabina del camión está colgando por abajo, está enganchada solamente de la quinta rueda de la rampa. La rampa está completamente, la parte trasera está sobre la calzada.
0: Ya, pero
19: entonces está muy estrecho la pasada ahí porque...
0: ¿Solo la pista izquierda está habilitada entonces?
19: Una sola pista hacia el norte.
0: Claro. Y cuando tú dices que el camión está colgando hacia dónde, hacia la quebrada?
19: Hacia la quebrada, hay una casa ahí, siempre hay accidente ahí. Esa curva es muy peligrosa. Y así como está el agua.
0: ¿Está lloviendo mucho?
19: No, pero es más peligroso cuando llueve poco, si está más resbaloso el asfalto.
0: Está resbaloso.
19: Porque no se lava muy bien. Cuando cae harta agua se lava y se afirma más.
0: Claro. Guido, le agradecemos mucho el llamado, ¿eh?
19: Por nada.
0: Que esté muy
19: gracias
0: bien.
19: Gracias a ustedes por informarlo.
1: Que esté bien,
19: gracias.
1: Buena tarde.
0: Entonces, Guido nos contaba este accidente. Ya otro auditor nos había enviado un mensaje de audio. Esto es kilómetro 221, ruta 5 Sur, en dirección al norte. Está solo habilitado la pista izquierda. Hay un camión que volcó ahí. En todo caso, hay carabinero en el lugar. Está todo habilitado. Pero, claro, si pasa por ahí, trate de seguir circulando a una velocidad moderada, pero no se detenga porque eso puede generar accidentes por alcance.
1: Más de 50 viviendas han resultado dañadas por el sistema frontal que afecta a la región de Los Ríos.
0: El gobierno confirmó el despliegue del ejército en la zona para apoyar a los damnificados. Vamos a establecer contacto con Corral, porque hasta allí se ha trasladado Cristian Serna. Cristian, buenas tardes.
1: Buenas tardes.
20: ¿Cómo les va? Muy buenas tardes. Sigue la lluvia, también el viento acá en la zona costera de la región de Los Ríos, aunque con menor intensidad si lo comparamos con la jornada de ayer. Pese a eso, hay remociones en masa que continúan y de acuerdo a lo que ha confirmado el SENAPRED acá en la zona, hay 37 viviendas que se han visto dañadas por el deslizamiento de tierra en la comuna de Valdivia, principalmente en la costa de la capital regional. Y otras 15, 16 o 17, no está preciso el número, en la comuna de Corral, donde en este instante nos encontramos, lo que suma evidentemente más de 50 inmuebles que están afectados y sus respectivas familias. De acuerdo a lo que ha confirmado el alcalde de la comuna de Corral, la ayuda se está desplegando para poder atender a estas personas que se han visto afectadas por la lluvia, porque sus casas han resultado con una acumulación de agua importante al interior de los inmuebles. Otras han quedado inhabitables debido a la afectación por la gran cantidad de tierra, lodo, ramas, rocas que se han acercado también a estos domicilios. Pese a que en Valdivia, en Corral, básicamente en la región de Los Ríos, llueve muchísimo, al alcalde Claudio González, que es el jefe comunal acá en la comuna de Corral, le sorprende la cantidad de agua que ha precipitado entre ayer y hoy. Escuchamos al alcalde Claudio González.
18: Nunca habíamos enfrentado que en tan cortas horas recibamos sobre 200, 300 milímetros de agua caída, lo cual ha provocado una serie de inundaciones, saturaciones de esteros, ríos, que colapsaron finalmente, que nos provocó una serie de situaciones. Y las remociones en masa, que finalmente es una situación que es lamentable porque afecta directamente a las familias.
20: Desde que empezó el sistema frontal, la radio se ha desplegado por toda la región de Los Ríos, pero particularmente hemos puesto énfasis en la comuna de Corral porque es la zona más afectada por este sistema frontal. Se ha dicho que van más de 260 milímetros de agua caída en un breve lapso de tiempo y eso ha saturado las laderas de los cerros. Por eso se ha provocado el deslizamiento de tierra y ha dejado algunas zonas prácticamente intransitables. Conversamos con los afectados, con las personas que sufrieron ya sea un aluvión o una remoción en masa. Evidentemente, se mostraron sorprendidos también por lo que ocurrió. Este es su testimonio.
21: Mi cuñado me dice que sintió el puro golpe y el remesón de la casa, y cuando quisieron ir para la parte de la bodega ya estaba todo tapado con tierra.
22: Salimos a mirar, venía el estero con un aluvión, con palo, con todo, y los vehículos los traía toda la raza para abajo.
23: Personalmente no, nunca había visto algo así.
20: Conversamos con el director regional del SENAPRED, Daniel Perech. Él confirmó que debido a la afectación que ha afectado a la comuna de Corral, es que se solicitó por parte del gobierno al ejército que se despliegue en la zona. Por lo tanto, próximamente llegarán algunos funcionarios para poder apoyar directamente a las familias afectadas por el anegamiento, por deslizamiento de tierra, todos los que han sufrido los estragos de este sistema frontal. Lo confirmó, como decíamos, el director de SENAPRED acá en la región de Los Ríos.
24: Hemos solicitado al ejército, viene con un pelotón, con personal para ayudar en la parte más fina, cercano a las viviendas, de tal manera de poder ir solucionando las afectaciones que tienen los vecinos de Corral lo antes posible.
20: Las clases estuvieron completamente suspendidas durante esta jornada en toda la región de Los Ríos. Hemos consultado hace tan solo minutos a SENAPRED si es que eso se va a mantener. Nos han comentado que a contar de las 19 horas va a empezar un COGRID. A las 20 aproximadamente se conocería si se mantiene o se suspende esta medida implementada por el Ministerio de Educación acá en la zona. Sin embargo, hay alerta amarilla regional y particularmente durante esta jornada se ha decretado también alerta amarilla comunal en las comunas de Mariquina y Lanco, que están en el extremo norte de la región de Los Ríos, por la crecida de cauces, específicamente los ríos Leufocade y Río Cruces. Hay personas que han tenido que evacuar en botes Zodiac por parte de bomberos y han dejado sus casas por el riesgo también que existe de que el río ingrese directamente a sus domicilios. Es parte de lo que ha ocurrido acá en la región de Los Ríos con este sistema frontal, María José Nibaldo.
0: Cristian, teóricamente no llueve mañana, pero sí volvería a llover el viernes, ¿no?
20: Efectivamente, porque son tres los sistemas frontales que iban a llegar a la zona. El primero ya culminó en la mañana de hoy, que dejó más de 250 milímetros de lluvia caída a nivel regional. Algo inédito para la zona, de acuerdo a lo que han dicho las autoridades. El segundo no tenía lluvia tan intensa como el primer sistema frontal. Básicamente lo que se sintió en el segundo sistema frontal era algunas tormentas eléctricas en zonas puntuales y además un fuerte viento con rachas de aproximadamente 85 kilómetros por hora que de hecho mantuvieron la mayoría de los puertos cerrados, la conectividad fluvial entre Corral y Niebla completamente suspendido. Y el tercer sistema frontal es el que va a llegar al final de la semana, el día viernes, afortunadamente, con menos intensidad en cuanto a precipitaciones, pero ojo con un dato que entregan desde Senapred. Los cerros, las laderas de los cerros ya están saturadas con agua. Aunque precipite poca agua, pocos milímetros, esa igual podría generar algún riesgo de remoción en masa acá en la zona.
1: Cristian, ¿y se está tomando algún tipo de medida considerando el sistema frontal que debería volver ya a llegar dentro de los próximos días?
20: Perdón, se me cortó la comunicación. Entiendo que respecto a medidas que se han anunciado para el próximo sistema frontal.
1: Exacto.
20: El monitoreo básicamente de la zona más afectada, y un punto bastante relevante es que Serna Geomin ha comenzado a recorrer las zonas donde hay riesgo de remoción en masa. Ellos ya tienen hace varios años un catastro, un informe de cuáles son las zonas críticas, pero como ahora se ha constatado lo que ellos ya tenían previsto, han acudido a esas zonas para ratificar lo que ya sabían y ver si es necesario, por ejemplo, sacar a las familias que están en zona de riesgo. ¿Qué significa eso? Tendrían que dejar sus casas, buscar algún lugar temporal y luego también alguna vivienda definitiva, pero alejada de los cerros que tienen riesgo de remoción. Son parte de las medidas que se han anunciado.
0: Muchas gracias, Cristian.
20: Buenas noches, que estén bien.
1: Buenas noches.
0: Gracias, Cristian, ahí que ha estado trabajando durante toda esta jornada. Ayer también ahí en Corral, donde de verdad la cantidad de lluvia que había sido gigantesca. Vamos a otro punto afectado por este sistema frontal. En la región de la Araucanía, 17 viviendas han resultado con daños en Pucón tras la caída de más de 150 milímetros de lluvia. Pese a esto, el municipio anunció que mañana se van a retomar las clases en los establecimientos educacionales municipales.
1: Una de las preocupaciones de las autoridades es un socavón de 2 metros que cortó la ruta hacia el centro de montaña del volcán Villarrica. Vamos a tomar contacto con Pucón. En ese lugar se encuentra Roberto Neira. Roberto, buenas tardes.
2: María José, Nivaldo, muy buenas tardes. Pucón intenta volver a su normalidad, pero el tiempo, las condiciones climáticas dicen todo lo contrario. Hay una baja temperatura a esta hora, ha vuelto a llover. Recordemos que este frente de viento y lluvia dejó a lo menos 17 casas con daños en diversos sectores. Se subió lo que es y colapsó lo que es este canal Colo Colo, que cruza de lado a lado la ciudad de Pucón. Les quiero contar que durante esta jornada hicimos un recorrido por esta comuna que tiene un amplio sector rural. Estuvimos ahí en el sector de Catripulli, muy cerca también de lo que es la comuna de Curarrehue, y en la zona de Yafenco, donde uno de los riesgos es el aumento considerable que ha tenido hasta ahora el río Trancura, y que ha preocupado a las autoridades porque está muy cerca y corre aledaño a lo que es la ruta CH-199, que es el camino internacional que permite el acceso al paso Mamuil Malal. Allí conversamos con Silvia Sepúlveda. Ella es una habitante del sector, una mujer de la tercera edad, quien se encontraba al interior de su domicilio, cuyo patio trasero es el río Trancura, y manifestó su preocupación por estas intensas precipitaciones.
3: Si sigue así lloviendo, puede subir. De que podemos estar durmiendo y no nos damos cuenta, sobre todo en la noche. Así que ahí estamos, nadie en la avenida, ni siquiera los carabineros que pasan aquí para arriba y para abajo. Ellos pasan y pasan para arriba, ni siquiera preguntan cómo estamos, nada, nada. La autoridad es lo menos que se preocupan de la gente que vive acá.
2: Sí, hay que ser justo también, decir que se han activado los equipos de la Municipalidad de Pucón, quienes están realizando desde anoche amplios operativos justamente en los lugares donde han colapsado canales, vigilando que no haya desbordes de ríos en diversos sectores. Les quiero contar que muy cerca de ahí, en la localidad de Catripulli, que pertenece a la comuna de Curarrehue, se produce una situación bastante particular, porque se encuentra completamente desbordado el estero Santa Rosa, que está ubicado en donde está el puente Casa de Lata, así se denomina, y allí están inundadas a lo menos una hectárea a cada lado de la ruta CH-199, que es esta ruta internacional que permite el paso a Mualuil Malal, o Puesco, como se conoce también, el paso que permite el ingreso a Argentina. Y las casas están a unos 8 metros del agua, que ha inundado completamente estos terrenos a ambos costados de esta ruta, pero que no ha logrado subir y llegar hasta la calzada, hasta la ruta. Es por eso que el tránsito se mantiene expedito. Conversamos también con gente que habita ese sector, con lugareños, y allí conversamos y hablamos con César Gutiérrez, quien dijo que lo que está ocurriendo ahora, pese al desolador panorama, no es nada con lo que se vivía hace 20 años.
4: Hoy día yo veo que no está tan complicada la vida como está cuando yo reconozco, cuando 25 años atrás, claro, cuando la gente tenía que salir con la guagua al hombro aquí y dejar las casas abandonadas porque se le llenaban de agua las casas aquí, ¿no? Porque es una zona baja, muy baja.
2: Una de las situaciones que complica a las autoridades, principalmente del ámbito turístico de Pucón y Villarrica, es que se descubrió un socavón de 2 metros en el sector El Playón, el que está siendo trabajado con especialistas y maquinaria. El alcalde de Pucón, Sebastián Álvarez, contó en qué condición se encuentra esta ruta que ha sido cortada para todo tránsito de vehículos.
5: La vía en este momento se encuentra cerrada, está ya en un proceso de finalización de los trabajos de maquinaria municipal para cubrir el socavón y después de eso, lógicamente, hacer una revisión y garantizar la seguridad. Una vez cumplidos esos dos objetivos, la ruta se va a reabrir en una coordinación, como lo hacemos todos del Comando Incidente, junto a Carabineros, para estar en coordinación. Pero en este momento se encuentra suspendido en CONAF el tránsito hacia el centro montaña.
2: Pese a que sigue lloviendo y que han bajado las temperaturas, el municipio de Pucón informó que se van a reanudar las clases en la jornada de mañana en 11 de los 12 establecimientos municipales. El que no va a comenzar sus clases el día de mañana, recordemos que estas estaban suspendidas desde hace algunos días, principalmente por este temporal que se produjo ya hace varias jornadas. La que no va a reanudar va a ser la escuela de Palguín, que está con problemas de acceso al agua potable, al APR, y es por eso que se espera que comiencen las clases allí el día lunes.
0: Roberto, ya pasó aparentemente lo más grave, las lluvias que vieron el viernes no serían tan significativas, pero ¿se ha implementado algún tipo de ayuda para damnificados? ¿Cómo va eso?
2: Sí, están trabajando, de hecho se reunió hoy día el alcalde de Pucón, Sebastián Álvarez, con personal del FOSI, Desarrollo Social, para ver justamente de qué forma se puede ayudar a las personas que han sufrido afectaciones en su vivienda por las lluvias. También hay un monitoreo permanente con un equipo que se conformó en la municipalidad, donde están viendo las situaciones más críticas, la cantidad de agua caída. De hecho, hoy día se midió y llegó a 160 milímetros. La situación va a ser bastante compleja en los próximos días. Mañana va a mainar, se espera a lo menos 3,5 milímetros de agua que caigan en Pucón, pero la próxima semana las precipitaciones podrían llegar a 100 milímetros, lo que va a generar, obviamente, estragos nuevamente en los esteros y ríos que pasan por la zona.
0: Gracias, Roberto. Buenas tardes. Buenas noches ya.
2: Buenas tardes.
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7: Buenas tardes. Les hablo para informar que en Avenida Clavin Marín, en dirección al poniente, acá en la Estación Central, gran congestión vehicular. Llevamos como media hora y hemos avanzado como 500 metros.
8: Buenas tardes, amigos de la radio Bío Bío. Fernando por acá desde Maipú para informar la congestión que hay desde el centro hacia la comuna de Maipú. Aquí en el paradero 15, en el sector de Las Lomas, paradero 15 de Pajaritos. Ya la realidad de la congestión vehicular, que habría una mega fiscalización de carabineros y personal del Ministerio de Transporte justo en la curva antes de llegar al paradero 15. Ya, para que vean el ingenio de los caballeros. ¿Por qué no lo hacen en otro lugar? Tienen la escoba, la mayor congestión, ya, y todos quieren llegar a su casa. Está bien que fiscalicen, pero sean más idóneos por el lugar. Bío Bío, la radio.
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26: Faltan 5 minutos para las 7 de la tarde.
0: Hablemos de política porque el rol de la senadora de Renovación Nacional, Paulina Núñez, como negociadora de la Ley de Reconstrucción Nacional, despertó críticas en la UDI, donde la tildaron de ingenua.
1: El gobierno, en particular fue el ministro de Hacienda, Jorge Quirós, dijo que Núñez, la presidenta del Senado, no representa al gobierno, mientras que la parlamentaria dijo que la sala es el lugar donde se debe dar todo el diálogo. Bullada la situación de la reforma, en este caso la reforma de reconstrucción, la ley de reconstrucción está generando algunas complicaciones en la derecha. Vamos a tomar contacto con Cristóbal López, que tiene todos los detalles. Cristóbal, buenas tardes.
28: ¿Qué tal? Muy buenas tardes. Y efectivamente esta jornada ha estado marcada por los cuestionamientos, por las opiniones en torno al rol que ha jugado Paulina Núñez, la presidenta del Senado, en torno a las negociaciones que se mantienen sobre este plan de reconstrucción nacional, en especial considerando la delicada situación en que se encuentran las líneas de conversación con la oposición, considerando también todo lo ocurrido durante la jornada de ayer, cuando la oposición abandona la Comisión de Medio Ambiente y en paralelo también toda la disyuntiva interna que está sufriendo el Partido Socialista después del anuncio de recurrir al Tribunal Constitucional por parte del jefe de la bancada, Juan Luis Castro, el senador, y también de los diputados del Partido Socialista. Una jornada bastante movida, donde este proyecto hoy día se encuentra en debate en la Comisión de Trabajo, donde se está viendo el tema de la franquicia tributaria del CENSE y también el tema relativo a las licencias médicas que se debería votar ya en los próximos minutos cuando termine la sesión de la sala. Solo falta votar estos 3 artículos relativos a la Comisión de Trabajo, así que ya prontamente tendríamos esos detalles. Y por mientras se sigue discutiendo este rol que ha jugado Paulina Núñez, la presidenta del Senado. La bancada de diputados de la UDI sacó un comunicado durante la jornada donde tildaban de ingenua, también lo hicieron en un punto de prensa, a Paulina Núñez por seguir insistiendo con estos diálogos pese a que tal vez no ha existido la mejor disposición, o así lo sienten por parte de la oposición. Incluso algunos parlamentarios acusaron que el Partido Nacional Libertario ha estado más abierto al diálogo, incluso que el mismo Partido de Renovación Nacional. Es frente a esto que el jefe de la bancada de diputados, Diego Chalper, salió a defender a Paulina Núñez y mencionó que es una misión de todo el oficialismo poder trabajar en conseguir amplias mayorías para lo que queda de tramitación de este proyecto.
29: Que logremos la mayor cantidad de votos posible debiese ser un objetivo de todos. Por lo tanto, yo no solo respaldo a la senadora Núñez, sino que además quiero ser más sincero. El mandato que el gobierno nos ha dado a todos los parlamentarios oficialistas es abandonar el conflicto permanente.
28: Bueno, en paralelo también ha habido muchos cuestionamientos a si finalmente Paulina Núñez está haciendo esta mesa negociadora por su parte, luego lo está haciendo bien en representación del Ejecutivo. Esto se lo preguntamos a el ministro de Hacienda, Jorge Quirós, quien se encuentra en el Congreso Nacional, que ha sido parte del debate en la Comisión de Trabajo de estos artículos de la mega reforma, y aseguró que las negociaciones que lleva a cabo Paulina Núñez no la convierten en una persona ingenua por buscar acuerdos, y que lo hace a nombre del Poder Legislativo y no del Ejecutivo.
13: Nunca hay ingenuidad cuando uno tiene buena voluntad de hablar con todo Chile. No, la senadora pertenece al Poder Legislativo, el gobierno es el Poder Ejecutivo y siempre conversamos entre el Legislativo y el Ejecutivo.
14: Bueno, ¿cuál es la versión de Paulina Núñez, no es cierto? La persona que al final se ve dentro de todas estas conversaciones que ha intentado llevar al diálogo a los distintos sectores del Senado. La presidenta de la mesa se refirió también a esta situación y aseguró que es la Cámara Alta donde finalmente se tienen que lograr los grandes acuerdos y ella espera que esto se pueda lograr, en especial considerando que este proyecto va a pasar por la Comisión de Hacienda ya desde el viernes. Hubo un cambio, va a ser el lunes y martes, finalmente se va a convocar el viernes a mediodía en el ex Congreso Nacional de Hacienda para que inicie la tramitación de este proyecto y ahí esperan tener grandes acuerdos para poder finalmente avanzar con este proyecto y que se pueda ver el miércoles como está estipulado en la sala. La senadora Núñez aseguró que es necesario construir estas líneas de diálogo.
15: Yo tengo muy claro cuál es mi objetivo. Creo que en el Senado lo mínimo que uno tiene que hacer es propiciar un acuerdo. Como presidenta del Senado yo tengo un deber. Yo estoy trabajando para que tengamos un protocolo de acuerdo.
14: Bueno, ahí está, hablaba, ¿no es cierto?, de este protocolo de acuerdo que se busca justamente para que esta votación en la Comisión de Trabajo pueda ser más expedita, que la Comisión de Hacienda, perdón, sea más expedita y no tenga tanta traba, tanta discusión como ocurrió en la Cámara de Diputados, donde recordamos, la sesión duró hasta las 5 de la mañana con 13 minutos después de debatir más de 1000 indicaciones. Esperan que eso no ocurra acá y es justamente lo que buscan a través de este protocolo de acuerdo. Sin embargo, la oposición mantiene firme que hay dos puntos que son intransables para ellos y que ellos apuntan como los puntos inconstitucionales, que tiene que ver con este seguro de restitución en caso de una resolución de calificación ambiental denegada o invalidada, como es lo que mencionaba el ministro Quirós, como un seguro, él mismo lo mencionó así durante el trámite de ayer en la Comisión de Medio Ambiente, y también lo que tiene que ver con la invariabilidad tributaria, que también ha sido el punto de gran debate y que también ha estado marcado dentro de las discusiones internas del Partido Socialista. Es en esta línea que el senador del Partido Socialista, integrante de la Comisión de Medio Ambiente, Alfonso Durresti, recalcó que ellos van a continuar con esta idea de recurrir al Tribunal Constitucional.
16: Vamos a recurrir al Tribunal Constitucional. No está en ningún momento no ir al Tribunal Constitucional. No lo he visto que eso haya estado en la mesa. Valoro mucho el rol de Paulina Núñez, pero los partidos tenemos tomada una decisión.
14: Decisión tomada, eso no es parte de las negociaciones. Vamos a ver cómo avanza también esta situación, porque Paulina Núñez ha sostenido conversaciones durante esta jornada con el PPD, con el Partido Socialista, después también de lo ocurrido durante la jornada de ayer. Estamos muy atentos también a todo lo que vaya a pasar. Ya en los próximos minutos vamos a tener novedades en torno a lo que vaya a ocurrir en la Comisión de Trabajo. Recordamos también que estos artículos relativos al CENSE fueron rechazados en la Cámara de Diputados con votos también en contra de Renovación Nacional, así que también es un punto muy importante ver finalmente cómo evalúan los senadores de esta comisión las modificaciones que ha ingresado a través de indicaciones el gobierno y ver finalmente qué va a pasar con este paso previo a lo que va a ser la discusión del grueso del proyecto que tiene que ver con la Comisión de Hacienda, donde también vamos a revivir todos estos debates también relativos a en cuántos años más vamos a tener este equilibrio fiscal que ha sido gran parte del debate de Nibaldo María José.
0: Y Cristóbal, ¿con qué plazo se está jugando? Es importante eso, ¿con qué premura esto puede salir o no salir? ¿O en qué momento, digamos, se van a mostrar las cartas, digamos, para que haya votación?
14: Bueno, acá hay unos plazos que fueron establecidos ayer por los comités, están hoy día y mañana destinados a la Comisión de Trabajo, sin embargo, el senador Cruzco, que el presidente de la Comisión lo adelantaba ayer, quieren terminar con esto hoy día y eso va a ser así, y en los próximos minutos van a terminar. El viernes va a empezar la tramitación finalmente en Hacienda, lunes y martes también en Hacienda, y ya el miércoles en una sesión que estimamos empezaría cerca de las 3 de la tarde, porque en la mañana es la cuenta pública del Congreso Nacional, se va a discutir hasta total despacho este proyecto. Se espera que esto pueda extenderse incluso hasta 3, 4 de la mañana podría durar esta sesión, y de hecho la presidenta del Senado, Paulina Núñez, mencionaba ayer que está el compromiso unánime por parte de los comités de si hay que madrugar, si hay que trasnochar para despachar este proyecto, va a ser el miércoles y ya idealmente la próxima semana, es decir, en 2 semanas más, se pudiera discutir en un tercer trámite en la Cámara de Diputados para
28: idealmente que este proyecto se pudiera ir a ley siempre y cuando no haya comisión mixta antes de la semana distrital del mes de julio.
1: Claro, Cristóbal, el gobierno está pidiendo en reiteradas ocasiones los votos de algunos sectores del socialismo democrático. Vamos a hablar en un rato nada más de la situación interna del Partido Socialista, pero tiene que abogar más que nunca para que sus votos, los del oficialismo, los sectores afines, no se vayan a descuadrar. ¿Cómo juega esta declaración del ministro, declaración de la presidenta del Senado, en lo que tiene relación con alinear las fuerzas del oficialismo pensando en las votaciones más claves de este proyecto?
28: Bueno, desde el oficialismo, desde el gobierno, mantienen que esos votos, esos 26 votos que les dieron la aprobación hace algunos días, están firmes, que esos votos no se van a mover. Ellos no están preocupados por lo que pueda pasar con esos votos. Ellos apuntan a poder construir una mayoría ya de 28, de 29, de 30 votos, sería lo ideal. En esta labor es donde el gobierno aún se mantiene con la esperanza de poder lograr esto mediante grandes acuerdos con bancadas y no directamente mediante el pirquineo. De hecho, lo que se busca, por ejemplo, se apunta al Partido Socialista. Es por eso también que se ha gatillado un poco esta división interna que hemos visto particularmente entre la senadora Paulina Bodanovich y la senadora Daniela Chicardini, y también apuntan al Partido por la Democracia, aunque también esa relación se ha distanciado un poco, en especial considerando que ayer fue el senador Ricardo Celis quien anunció que la oposición se retiraba de medio ambiente, que el senador Pedro Araya tampoco ha recibido las señales que ellos esperaban en torno a las normas medioambientales. Entonces hay una situación bastante compleja, y si uno tuviera que hacer las apuestas, si uno tuviera que calcular cuál va a ser el panorama cuando se voten todas estas indicaciones, todos esos dos artículos en la sala, es que los 26 votos va a ser la cifra a la que aspira en la gran mayoría de las votaciones. Siempre puede haber una variación de uno más o uno menos, pero ese 26 va a ser el número con el cual el gobierno va a poder trabajar en la sala, y finalmente se va a cumplir el miedo de algunas partes de la oposición, de algunas partes del oficialismo, de la misma senadora Paulina Núñez, de este proyecto va a avanzar por un solo voto.
1: Pero de este debate entonces no afecta de ninguna manera los votos del propio oficialismo, aunque haya disputas entre Renovación Nacional y el ministro Quirós.
28: Sí, ellos han mantenido firme que finalmente este proyecto es necesario, y ellos están en el barco de que finalmente va a haber que impulsar este proyecto, que obviamente hay algunas normas con las que no están de acuerdo, y eso puede pasar dentro del debate de hoy día en trabajo, o el lunes y martes y viernes también en la Comisión de Hacienda, pero finalmente ellos aspiran o están de acuerdo con que este proyecto es necesario para la reactivación del país, y ellos no ponen en duda sus votos, por lo menos así lo han transparentado, y más bien estas disputas internas no ponen en ningún tipo de riesgo cualquier cambio en sus preferencias de cara a la votación en la sala del próximo miércoles.
0: Muchas gracias, Cristóbal.
28: Buenas tardes.
1: Buenas tardes.
0: Bueno, esto tiene varias caras, ¿no? Y una tiene que ver, claro, qué ocurre al interior del oficialismo, con algunas indicaciones, con la posibilidad o la disponibilidad de algunos a negociar efectivamente con la oposición, pero también, ¿qué ocurre en la oposición? Y aquí hay una crispación relevante al interior del Partido Socialista. Recordemos que algunos parlamentarios socialistas anunciaron que iban a ir al Tribunal Constitucional, y dejando, por así decirlo, en la estacada a la presidenta del partido, Paulina Dodanovich.
1: A quien no le avisaron, reconocieron que no le avisaron.
0: Que no le avisaron. Y hoy día esto escaló todavía más porque la senadora Daniela Chicardini acusó a la presidenta del PS, Paulina Dodanovich, y también al senador Juan Luis Castro, de negociar con el gobierno la mega reforma a espalda de las bancadas.
1: Y Budanovic, la senadora, presidenta de este partido, negó la acusación, explicó que se trató de una mesa de trabajo en el Senado, sin acuerdos, y ojo, que hace un rato nada más hubo una disputa entre ellas en la sala del Senado, una situación que claramente está escalando. Revisemos todos los detalles en el informe de Gabriela Piña.
3: Aumenta la tensión al interior del Partido Socialista. Hoy la senadora Daniela Chicardini acusó a la presidenta de la colectividad, Paulina Bodanovich, y al senador Juan Luis Castro de haber mantenido conversaciones con el Ejecutivo sin informar a las bancadas en el marco de la tramitación de la mega reforma. La controversia surgió luego de que Bogdanovich asegurara que nunca existió una negociación cerrada con el gobierno y que solo se analizaron escenarios hipotéticos. Chicardini rechazó esa versión y dijo que a las bancadas socialistas se les ocultó que existían tratativas para desistir de recurrir al Tribunal Constitucional respecto de uno de los puntos más controvertidos de la iniciativa, la fórmula de invariabilidad tributaria.
4: Ahora dicen que eran conversaciones hipotéticas. Por favor, las negociaciones hipotéticas no existen. ¿Se negocia o no se negocia?
3: El cruce se suma a una semana marcada por las diferencias al interior del partido sobre la estrategia para enfrentar la mega reforma. El lunes, el senador Juan Luis Castro anunció que la colectividad recurriría al Tribunal Constitucional para impugnar la norma sobre invariabilidad tributaria. Horas más tarde, la directiva del PS aclaró que esa definición debía adoptarse de manera coordinada con el resto de la oposición, dejando en evidencia las discrepancias y la falta de coordinación al interior del partido. Diferencias que también se trasladaron a la bancada de diputados. El jefe de bancada subrogante, Nelson Venegas, intentó bajar el tono y restó dramatismo a la situación.
17: Nosotros hemos escuchado a la presidenta del partido y ella ha señalado que no está llevando ningún acuerdo a cabo y quiero creerle a la presidenta.
3: Esta tarde, Bogdanovich difundió una carta dirigida a la militancia del partido en la que rechazó categóricamente las acusaciones de Chicardini y defendió su participación en las conversaciones políticas desarrolladas en el Senado. Decir que mentimos o que vamos a coludirnos con Quirós es falso y desproporcionado, sostuvo en el escrito, y además defendió el diálogo político como parte de su labor parlamentaria y lamentó que las diferencias se hayan expuesto públicamente.
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0: Contacto hasta ahora con Radio Bio Bio Temuco. Se está investigando la muerte de una funcionaria de la Policía de Investigaciones en Villarrica. Los detalles los tiene Amparo Montoya.
18: La Fiscalía investiga hasta ahora una situación ocurrida al interior de una unidad de la Policía de Investigaciones, la PDI, en Villarrica, en donde una funcionaria se quitó la vida. Hechos que ocurrieron durante esta tarde, cuando esta persona se habría disparado. De acuerdo a lo indicado por la Fiscalía, entonces se investiga esta situación de la funcionaria de la PDI al interior de la Brigada de Investigación Criminal de Villarrica. Se consultó por esta situación también a la Policía de Investigaciones, indicando que por ahora no se entregarían mayores detalles de esta situación, indicando de todas maneras que lo más probable es que se inicie una investigación interna. En Temuco, Bio Bio, la radio.
0: Vamos a hacer una pausa, luego estaremos con información política, las declaraciones que realizó durante el día de hoy la ex ministra Camila Vallejo, también lo que se espera de este sábado, el Consejo General Ampliado del Partido Republicano, y vamos a hablar también del IPC, marcó cero, pero ojo, no hay que confiarse porque la inflación igual a 12 meses sigue por sobre el 4%. Pausa, volvemos de inmediato.
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1: Volvemos al Congreso Nacional, retomamos el contacto con Cristóbal López. Cristóbal, te escuchamos.
21: Sí, en los próximos segundos va a empezar una vocería de la presidenta del Partido Socialista, Paulina Bogdanovich. También estamos muy expectantes a todo este conflicto que ha mantenido con la senadora Daniela Chicardini. Veíamos un video en las últimas horas por parte de Televisión Nacional donde se puede ver una discusión dentro de la sala del Senado y la senadora, la presidenta del Partido Socialista, ya se encuentra en el podio y ya va a ser en los próximos segundos donde se va a referir a este conflicto. Hubo también conversaciones durante la jornada. Veíamos que que tuvo algunas conversaciones con miembros también del partido, todo esto considerando las negociaciones que se han llevado a cabo y cómo esto afecta al Partido Socialista. Escuchamos a la presidenta de la colectividad, Paulina Bogdanovich.
22: Ustedes saben, hemos votado un importante proyecto en relación a la reparación a las víctimas de la violencia en la Araucanía. Acaba de terminar la sala, quedamos solamente nosotros como senadores socialistas, así que agradezco a mi colega Fidel Espinosa que me acompañe en este momento, porque sin duda no han sido momentos gratos los vividos durante estas últimas horas. Como senadora he cumplido estrictamente la labor que se encomendó en la bancada, así se conversó hoy día en la reunión del almuerzo, cuyos términos evidentemente no voy a comentar. Sé que algunos periodistas están preguntando frases, temas de la reunión, pero no es mi estilo, no lo he hecho nunca y no lo voy a hacer ahora, comentar el contenido de la reunión. Sí decirles que durante esa reunión franca de toda la bancada, dirigida por nuestro jefe de bancada, Juan Luis Castro, se establecieron los hechos, las conversaciones que hubo durante estos días y creo que tuvimos una buena conversación franca entre todos. Finalmente también se determinó que en el día de mañana vamos a concurrir a la reunión que citó la presidenta del Senado. Entiendo que va a asistir el jefe de bancada, el senador Durresti y yo, en representación de la bancada. Por lo tanto, creo que, y reitero, en lo personal no ha sido grato. Hablé con Daniela Chicardini, ustedes vieron unas imágenes que andan circulando profusamente. Efectivamente tuvimos una conversación luego en el hemiciclo y ya hemos dado por terminada esta discusión, porque que nada aporta, por cierto, ni al destino de este proyecto, de este mal proyecto de la reforma tributaria, donde ninguno de los senadores socialistas hemos indicado estar a favor de él, y donde además en la primera reunión que existió en este llamado de la presidenta del Senado la semana pasada, en esa primera reunión, al salir, yo señalé que estaba, digamos, no sé si asombrada, pero indiqué que el ministro Quirós había sido muy enfático en señalar que no se iba a tocar el corazón de la reforma y que por lo tanto no iba a haber un acuerdo. De manera tal, y también el día lunes, en la reunión de presidente de partido, acordamos a primera hora ir al Tribunal Constitucional. De manera tal que aquí ha habido una polémica que ha sido producto de tal vez malos entendidos, pero que han sido todos aclarados en la reunión del almuerzo de hoy. Y en consecuencia el Partido Socialista de Chile, su bancada, nos vamos a abocar a lo que realmente importa, que es a legislar. Tengo aquí las indicaciones que hemos estado conversando durante este día en la bancada con otros parlamentarios de otras bancadas también. Y mañana a las 9 de la mañana se va a desarrollar la reunión de presidentes de partido con los abogados por el tema del Tribunal Constitucional, que como he dicho es una decisión, pero que también requiere una conversación política en el marco unitario que caracteriza la labor política de la oposición y en particular mía como presidenta del Partido Socialista de Chile. Muchas gracias.
28: Bueno, escuchábamos las palabras de Paulina Bodanovich, quien da por superado este episodio con Daniela Chicardini y reconoce que hubo una conversación, asegura ella, pero en el video que se ha difundido también a través de redes sociales se puede ver que hubo un tono bastante elevado en esta conversación, pero bueno, da por superado este incidente, asegura que continúan trabajando en poder hacer frente a este proyecto que catalogan como un mal proyecto y que van a ingresar indicaciones y que continúa la idea y que mañana van a tener una reunión en torno a poder recurrir al Tribunal Constitucional en el Congreso Nacional. 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
2: 7 de la tarde, 21 minutos.
4: Nuevamente al Congreso. Cristóbal López, escuchamos.
5: Sí, el PPD anuncia hasta ahora un acuerdo con el gobierno en torno a la invariabilidad tributaria. Escuchamos al senador Ricardo Celis.
6: Diría yo el 90% de nuestra propuesta en esta materia. Hemos revisado esto con los 4 senadores del PPD. Nos parece que las indicaciones que preliminarmente tenemos en la mano y que se van a presentar mañana recogen también, ¿cierto?, lo que hemos señalado, hemos propuesto. Y esto es lo central, es que la invariabilidad tributaria no va a ser del 25 años, sino que de 10 años, y que en 10 años, ¿cierto?, depende de la barrera de entrada a modo distinto, hasta 100 millones de dólares, que hay un segundo punto que puede ser hasta 15 años, y es allí la barrera de entrada es hasta 350 millones de dólares, y si es de 25 años, tiene que ser, ¿cierto?, una barrera de entrada de 500 millones de dólares, cosa que no estaba, obviamente, en el proyecto original del gobierno. Adicionalmente, una sobretasa del 1,5%, que equivale a una prima puede ser de entrada, pero esta es una sobretasa permanente, ¿cierto?, para quienes estén allí. Una revisión permanente, programada respecto a las inversiones, también, y el gobierno ha agregado que aquí no está exento el royalty, por lo tanto, nosotros entendemos que si la gran minería viene, ¿cierto?, y tiene royalty, vamos a tener un beneficio secundario que tiene que ver con la repartición, ¿cierto?, como ocurre hoy día, de los beneficios del royalty a las distintas comunas del país. Esto es una decisión que hemos tomado en forma consensuada, es una decisión que la hemos tomado en forma estudiada y creemos que representa una buena alternativa y la mejor alternativa para lo que estaba originalmente. Esta es una propuesta totalmente distinta y yo, en representación de los senadores PPD, debo agradecer al Ejecutivo que haya tomado nuestra propuesta. Hemos tenido diferencias con el ministro, como ustedes saben, en otras materias, pero en esta materia, en este punto, nosotros vamos a estar contentos, ¿cierto?, con el día, el próximo miércoles, cuando se vote en general la propuesta.
5: Bueno, ya escuchábamos las palabras del senador Ricardo Celis, quien junto al ministro de Hacienda Jorge Quirós, pese a las diferencias que mantuvieron ayer en la Comisión de Medio Ambiente, anuncian este acuerdo en torno a la invariabilidad tributaria, donde vemos que hay una invariabilidad escalonada dependiendo también del monto y de los años, y donde para los 25 años, que era el gran punto de diferencia, se sube el monto necesario de inversión de 50 millones a 500 millones. También menciona esta prima, que también es muy importante porque es una de las formas donde el gobierno también esperaba poder financiar el Fondo Común Municipal. Entonces se espera que parte de esa prima que fue anunciada dentro de este acuerdo pueda también ir en ayuda o en respuesta a las solicitudes que han realizado los alcaldes sobre cómo esto afectaría a los fondos de las casas consistoriales. En el Congreso Nacional, Bío Bío, la radio.
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7: 13 grados con 9 décimas la temperatura hasta ahora en Santiago, la humedad relativa del ambiente es del 32%. Mañana Santiago estará con nubosidad parcial variando a nublado, la máxima estimada 19 grados.
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4: El precio de las gasolinas caerá 100 pesos por litro a partir de mañana. El diésel retrocederá 155 pesos por litro.
7: El paso del sistema frontal en la zona sur ha dejado a Corral, en la región de Los Ríos, como la zona más afectada debido a derrumbes.

0: afectando viviendas y rutas.
1: Los dichos cruzados en medio de las negociaciones por el plan de reconstrucción han marcado la jornada de debate.
0: Se intensificó la pugna en el interior del Partido Socialista. La senadora Daniela Chicardini acusó a Paulina Bodanovich y a Juan Luis Castro de negociar con el ministro Jorge Quirós a espaldas del partido.
1: Tras meses de bajo perfil, la ex ministra Camila Vallejo reapareció con una fuerte arremetida contra el Ejecutivo, afirmando que su diseño político responde a la ultraderecha.
0: Y recién hace instantes el PPD ha anunciado un acuerdo con el gobierno en la Ley de Reconstrucción Nacional en lo que se refiere a la invariabilidad tributaria.
1: El IPC de junio fue nulo, pero la inflación a 12 meses se aceleró hasta un 4,3%.
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4: 7:26 PM.
0: Lo comentamos al comienzo de esta edición. La ex ministra Camila Vallejo reapareció y lo hizo cuestionando el gobierno del presidente José Antonio Kast.
1: La ex secretaria de Estado dijo que Chile está siendo gobernado por la ultraderecha y calificó como una estrategia de marketing la auditoría al legado del expresidente Gabriel Boric. Vamos a La Moneda. Bárbara Paillal, buenas tardes.
6: ¿Cómo están? Muy buenas tardes. Nos encontramos, de hecho, a las afueras de la Catedral Metropolitana de Santiago, donde el presidente José Antonio Kast acaba de ser partícipe de una misa, una vigilia de las armas organizada por el Ejército de Chile, una instancia que antecede al juramento a la bandera que se va a llevar a cabo durante la jornada de mañana y que conmemora el sacrificio de los héroes del combate de la Concepción. Una actividad más en la agenda del presidente José Antonio Kast que se da en el marco de un nuevo ruido político, porque durante esta jornada y después de meses fuera de la primera línea política, la ex vocera de gobierno de Gabriel Boric, militante del Partido Comunista Camila Vallejo, reapareció públicamente, por lo menos en nuestro país, con una de sus críticas más duras desde que dejó La Moneda. La ex ministra participó en el lanzamiento del Observatorio de Violencia Digital contra las Mujeres en Política en el ex Congreso Nacional, una instancia donde aprovechó para cuestionar con dureza la administración del presidente José Antonio Kast. Vallejo sostuvo que hoy Chile es gobernado por la ultraderecha de Donald Trump y Javier Milei, a la que acusó de impulsar una agenda ideológica y con escasa disposición a construir consensos. En esa línea advirtió un retroceso en los derechos sociales y acusó que las principales medidas impulsadas por el Ejecutivo, como la Ley de Reconstrucción, el alza en el precio de los combustibles y la reducción en el gasto público, han terminado castigando a las familias trabajadoras. Pero fue más allá, porque también cuestionó el diseño político del actual gobierno. A su juicio, el viceministro del Interior y la CEGOF, Claudio Alvarado, no está ejerciendo una vocería institucional. Lo que dijo responde a una decisión del propio presidente José Antonio Kast de seguir trasladando una lógica de campaña a la función pública. Bajo esa misma tesis, calificó como una estrategia de marketing la auditoría al legado del expresidente Gabriel Boric impulsada por el actual gobierno en el marco del plan de inspección total al Estado.
7: Al parecer, todas sus estrategias se han basado en responsabilizar de todo al gobierno anterior con instrumentos que han sido poco serios, no solamente la acusación constitucional que empujó un sector, y ahora estas estrategias que son más de marketing sobre las auditorías que han tenido incluso muchos reparos.
6: Si estas declaraciones encontraron una rápida respuesta en La Moneda y en el actual oficialismo. El subsecretario de la Secretaría General de Gobierno, José Francisco Lago, sostuvo por medio de redes sociales que parte de la responsabilidad de gobernar es transparentar a la ciudadanía cómo se recibió el Estado, y otra también es entregar el gobierno como corresponde. El presidente de la UDI, Guillermo Ramírez, afirmó que esperaba que en su primera reaparición pública Vallejo pudiese explicar las presuntas irregularidades detectadas tras el cambio de administración.
8: Que los chilenos esperaban que la primera vocería de Camila Vallejo después del gobierno fuera de autocrítica, no de crítica, para que explique por qué el país está en una situación económica como la que está. Y sobre todo para que explique estos 1.500 millones de dólares que todavía no tienen justificación.
6: En Renovación Nacional, la diputada Carla Mora sostuvo que toda crítica es bienvenida mientras sea constructiva.
9: El país espera responsabilidad y altura de miras de quienes tuvieron la oportunidad de gobernar, no descalificaciones ni caricaturas. Los chilenos votaron por un cambio de rumbo y nuestro compromiso es dialogar.
6: En la misma línea, el diputado del Partido Nacional Libertario, Pierre Carlesi, rechazó que la exministra hablara de una agenda ideológica, asegurando que el gobierno ha actuado sobre las prioridades que hoy manifiesta la ciudadanía.
10: Camila Vallejo no puede venir a criticar que el presidente Kast está impulsando una agenda ideológica. Tuvimos que ver cómo solucionamos todos los problemas de gestión que tuvieron durante 4 años.
6: Sí, ¿por qué la reaparición de Camila Vallejo es importante? Porque todo esto ocurre en la antesala de un simbólico encuentro, reencuentro, entre el expresidente Gabriel Boric y José Antonio Kast. Ambos van a coincidir este jueves en las actividades por los 200 años de la presidencia de la República, que incluyen un almuerzo en el Palacio de la Moneda y una ceremonia en el Museo Histórico Nacional, junto también a otros exgobernantes como el expresidente Eduardo Frei Ruiz y también representantes de la familia del expresidente Sebastián Piñera. Será entonces esta la primera vez que Boric regresa al Palacio de la Moneda desde el cambio de mando, por lo que gran parte de la atención pública estará puesta en este reencuentro, María José Nibaldo.
1: Bárbara, considerando los dichos de la exministra Vallejo, ¿existe la posibilidad de que de parte de la Moneda haya alguna respuesta? Porque tú nos comentabas de esta publicación en X del subsecretario de la SEGEGOV, José Francisco Lagos, pero ¿alguna autoridad, el biministro Claudio Alvarado, a quien aludió en reiteradas oportunidades? ¿Se espera algo de momento?
6: Sí, lo que sabemos es que el biministro del Interior y la SEGEGOV se encontraba hace algunos minutos en el Congreso Nacional y se podría dar algún tipo de vocería respondiendo a la contingencia. No hay nada planificado, nada asegurado que nos hayan confirmado desde el Palacio de la Moneda, pero sí sabemos que han estado monitoreando estas declaraciones de la ex vocera de gobierno Camila Vallejo, que son bastante duras, bastante críticas con lo que ha sido la gestión del actual presidente José Antonio Kast en estos primeros meses de gobierno. Por lo tanto, vamos a estar muy atentos también a lo que va a ser esa probable vocería del biministro Claudio Alvarado que se podría dar en los próximos minutos.
0: Gracias, Bárbara.
6: Muy buenas tardes.
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1: Un respiro, pero con letra chica. El IPC de junio tuvo una nula variación, pero la inflación anual subió a 4,3%.
0: La buena noticia vino por los combustibles. La variación de los precios de los combustibles informada por la ANAP a partir de mañana bajan las gasolinas, el diésel, fuertemente empujando, por lo tanto, una baja en el transporte. La mala es que los alimentos siguen encareciéndose y el pan ha vuelto a presionar el bolsillo. El informe es de Vanessa Gajardo.
13: El IPC de junio tuvo una nula variación, pero la inflación a 12 meses no cede terreno y se aceleró hasta un 4,3%, lo que fue explicado por la base de comparación. El Instituto Nacional de Estadísticas destacó las disminuciones en las divisiones de transporte, que cayó 1,3%, lo que era esperable por la baja en el precio de las bencinas y el diésel registrada en el mes de junio. Sin embargo, la división de alimentos y bebidas no alcohólicas subió 0,8%, lo que sigue siendo una presión para los hogares, reconoció el ministro de Economía y Minería, Daniel Mas, pero con un tono optimista por delante, asociado a las próximas bajas en el precio de los combustibles.
16: Sabemos que todavía existen presiones productos esenciales, especialmente en algunos alimentos. Entendemos que esa es la principal preocupación de las familias, pero también vemos buenas noticias. Bajaron los precios de los combustibles, tendencia que continuará en el corto plazo y que ayuda a aliviar el costo de vida de los hogares.
13: Recordemos que la gasolina cayó un 2,5% en junio, mientras que el diésel bajó un 8%, un escenario que también tendría que verse reflejado en el mes de julio a propósito de la baja que se materializará a partir de mañana. De ahí que los economistas señalen que todavía hace falta más que un mes plano para hablar de una tendencia a la baja en la inflación. Héctor Osorio, economista de socio de PKF Chile, dijo que si bien la proyección para 2026 sigue superando el objetivo del Banco Central, la senda es positiva.
17: Y si recordamos que la meta del Banco Central es de un 3% al año, pero con un rango de seguridad entre 2 y 4, yo creo que tenemos que ser optimistas.
13: De momento, Priscila Robledo, economista jefa de Fintual, dice que no se apuesta por un recorte en la reunión de política monetaria del mes de julio, por lo que la TPM seguiría estando en el 4,5%.
18: Sí podría ser que la entidad abra la puerta a adelantar su recorte que tenía previsto para 2027 para finales de 2026, pero la inflación del mes de julio va a jugar un rol especialmente importante.
13: En otros datos económicos, las exportaciones semestrales en Chile acumularon retornos por 60.354 millones de dólares, un alza del 14,2% frente al mismo periodo del año 2025, y siendo la primera vez que se supera la barrera de los 60 mil millones durante un solo semestre.
1: Con el voto dirimente del PPD, la sala de la Cámara Baja despachó al Senado el proyecto que establece el pago de la deuda a las empresas distribuidoras de energía eléctrica.
0: Los detractores de la medida insisten en que el gobierno prefirió una fórmula que mutualiza la deuda entre clientes domésticos y comerciales y que podría aumentar la deuda promedio de las familias. Nos informa Gonzalo Holguín.
19: Con el voto bisagra de los diputados de la bancada independientes PPD, la Cámara Baja aprobó el proyecto de ley que posterga el pago de la deuda acumulada de las tarifas eléctricas a las empresas distribuidoras. En la práctica busca evitar el alza en las cuentas de la luz que podrían llegar hasta un 20% en algunas regiones según el Ejecutivo, extendiendo el subsidio eléctrico hasta el próximo año, pero solo para el 40% más vulnerable de las familias. La propuesta aprobada en general por 89 votos a favor, 34 en contra y 9 abstenciones, fija un mecanismo colectivo de pago mediante un cargo aproximado de 5 pesos por kilowatt hora entre 2028 y 2035. La ministra de Energía, Jimena Rincón, ha insistido en la necesidad de pagar la deuda acumulada tras el congelamiento de tarifas en materia de distribución eléctrica, monto que superaría los 800 millones de dólares.
20: Se trató de instalar que aquí las personas le van a pagar a las empresas. No es así. Estos 5 pesos van a devolver la deuda según el consumo que tiene cada cliente en su cuenta. A mayor deuda, mayor pago.
19: El tema más complejo de la fórmula escogida por el Ejecutivo es el sistema de pago de la deuda, que según sus detractores mutualiza la deuda incorporando el pago de las familias en un mismo paquete con clientes de mayor consumo. La diputada del Partido Comunista, Sofía González, dijo que las familias podrían terminar asumiendo parte de la deuda que tienen grandes consumidores de electricidad.
21: Crea un nuevo cargo de normalización tarifaria que podría cobrarse hasta el año 2035. Muchas familias podrían terminar financiando parte de las deudas de grandes consumidores de electricidad, y eso simplemente presente no es justo.
19: La votación de la deuda se aprobó por 73 votos a favor y 59 en contra, con 7 votos de los independientes PPD. Si esos parlamentarios hubiesen votado alineados con el resto de las oposiciones, se habría empatado 66 y la norma se habría caído. El presidente de la Comisión de Minería y Energía, Cristian Tapia, defendió esta decisión del comité. Dijo que hay que comenzar a pagar la deuda, que se mantendrá el subsidio hasta el 2027 y que se evitó el pago de más intereses.
2: Va en la dirección de pagar una deuda. Había que asumir. Se va a mantener el subsidio para el 40% de las familias más vulnerables hasta el 2027. Si nosotros ya se ha mantenido la deuda con la distribuidora, los intereses son abismantes.
19: La deuda comenzará a pagarse el 2028 y quienes decidieron apoyar la medida aseguran que las familias no la sentirían mayormente, porque supuestamente ese mismo año también termina de pagarse la deuda con las empresas generadoras y entonces no habría un recargo doble en las cuentas. La iniciativa pasará al Senado con el cuestionamiento de que el promedio de deuda de las familias en 8 años y 96 cuotas aumentará su margen desde los 69 mil hasta los 102 mil pesos promedio.
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9: 7:45 PM.
10: ¿Cómo estás? Buenas tardes.
11: Hola, ¿qué tal?
10: Tardes.
11: María José Nibaldo, gusto en saludarlos. La gente en Valparaíso a través de nuestra señal y, por supuesto, toda la gente de Wanderers. Esperaba de alguna manera tener alguna posibilidad que el partido de final intercontinental sub-20 se disputara en el estadio Elías Figueroa. Pero ya venía adelantando Pablo Milad que las gestiones estaban complicadas, porque aquí hay un tema Conmebol y UEFA, que en definitiva fueron, incluso viendo también la carta que ha enviado Conmebol a la dirigencia de Santiago Wanderers, está más que claro que fue un convenio para llevar el partido al estadio Santiago Bernabéu, donde se va a jugar en plenas fiestas patrias, sábado 19 de septiembre, y además la hora, 12:30 hora española, es decir, 7:30 de la mañana se va a jugar, un partido totalmente complicado, ¿no? Bueno, está bien, mucha gente los sábados no trabaja, no hay más en fiestas patrias, para ver un partido final intercontinental sub-20. Para gente de Wander, probablemente sea más importante que para la gente del Real Madrid, por todo lo que significa el rival y el estadio, ese estadio gigante que es el Estadio Santiago Bernabéu. ¿Vio el lado positivo la ministra Ducó? Aquí yo creo que, con todo respeto, Nibaldo, María José, yo creo que el Ministerio del Deporte no tenía nada que hacer en esta situación. Porque yo creo que es un tema más de Conmebol y UEFA. Tiene sus campeones juveniles y ellos iban a definir. Además fue como consensuada, ¿no?, la decisión. Entonces, ¿qué podía decir la ministra Natalia Ducó? Hubo declaraciones a CNN Chile, si quiere las pasamos a escuchar.
12: Nos hubiese encantado poder recibir al Real Madrid en el estadio de Wanderers, pero también creemos que si bien hicimos todas las gestiones para que fuese en Valparaíso, vamos a apoyar a que Wanderers tenga una excelente experiencia. No es menor jugar en el estadio del Real Madrid y vamos a impulsar para que no solamente jueguen el partido, sino que también puedan tener una estadía de concentración. Vamos a tomar contacto con el Real Madrid y vamos a tratar de, como ministerio, hacer una gestión para que esa generación de jugadores pueda disfrutar un periodo de entrenamiento con ellos, que creo que sería una gran experiencia para estos jugadores.
11: O sea, atención con esta última parte de la respuesta de la ministra, porque habla de un periodo de entrenamiento, lo que no deja claro si puede ser con el primer equipo del Real Madrid, lo que sería una experiencia inolvidable, ¿no?, para estos muchachos sub-20, muchos de ellos ya han debutado en primera división en el transcurso de este año, con el primer equipo que dije, Francisco Paladino. Vamos a ver, en todo caso, cómo resulta, ¿no?, la gestión del Ministerio de Deportes con la directiva del Real Madrid, que en definitiva se salió con la suya, lleva el partido de local al gigante estadio de la capital española. Bueno, todo esto se hizo dentro del marco de obras de infraestructura en el Parque Maguida que se vienen, que va a ser la Casa del Rugby, con un centro dentro del rendimiento que el propio presidente de la Federación Nacional, Christian Ludlow, adelantó. Lo escuchamos en la radio.
13: Hoy ponemos la primera piedra de una tribuna Andes, así como la iluminación para nuestro centro de alto rendimiento. Y vienen otras etapas, que es Tribuna Pacífico y especialmente el centro de alto rendimiento con infraestructura de primer nivel mundial.
11: Ahí está, la Casa del Rugby, el Parque Maguida, donde ya juega el Selknam, ¿no? Varios partidos a nivel del Rugby América. Bueno, en todo caso, será muy importante también, como dice Rublo, ¿no? Para las generaciones que vienen y que tienen que reemplazar a los Cóndores en pocos años más. Bueno, a nivel local, está ganando Coquimbo Unido, primera semifinal de la Copa de la Liga. Lo gana 1-0, gol del paraguayo Luis Rivero. Sata, buena asistencia de Johansen, lo gana en el estadio Nicolás Chaguán de La Calera, 1-0. Este es el partido de ida. El fin de semana próximo transmitiremos encuentros ya decisivos en el Sánchez Rumoroso, este partido entre Coquimbo y La Calera, la vuelta, y mañana ya se disputa la otra semifinal, ida, en Chillán, anuncian lluvia, el partido Ñublense frente a O'Higgins de Rancagua. Atención con Edson Puch, esta tarde ya emitió comunicado, deja el fútbol, gracias a la familia. Tuvo un inconveniente en uno de los tobillos, que él intentó, incluso tuvo gran parte de la primera rueda en el torneo de la primera B, sin retornar, justamente producto de esta lesión. Intentó volver, de hecho jugó algunos partidos en Copa Chile, no resultó, y decisión consensuada con su familia a los 40 años, deja el fútbol Edson Puch. Y al cierre les comentamos una nueva fecha del torneo nacional femenino. Es imparable Colo-Colo. Usted sabe que Colo-Colo ganó todos los partidos excepto uno, que lo empató este año, y fue con Coquimbo Unido, pero en calidad de local. Jugaron hoy en el complejo La Rosa de Coquimbo y volvió a ganar Colo-Colo 3-0. Es decir, ganó todos sus partidos, empató uno, obviamente no perdió. ¿Y sabe cuántos goles le han convertido en 16 fechas? Solo dos. Son imbatibles. Buscan el pentacampeonato este año las chicas que dirige Tatiana Salveira.
9: Gracias
11: a ustedes. Buenas tardes.
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19: 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Faltan 9 minutos para las 8.
20: La Fiscalía Oriente reformalizó al exdiputado Joaquín Lavín León por el presunto delito de fraude al fisco y delitos electorales.
21: Además, el tribunal autorizó iniciar el periodo de extradición de Felipe Vázquez, fundador de la plataforma Social Task desde España. Revisemos todos los detalles con Marcela Rojas.
22: La Fiscalía Metropolitana Oriente amplió las imputaciones en contra de Joaquín Lavín León por nuevos hechos de fraude al fisco y delitos electorales. Formalizó a 2 nuevos imputados y obtuvo la autorización judicial para iniciar el proceso de extradición desde España de Felipe Vázquez, a quien considera una pieza clave en el desarrollo de la plataforma Social Task. En esta nueva etapa de la causa, el Ministerio Público formalizó también a la pareja Arnaldo Domínguez, Belén Carrasco, por fraude al fisco reiterado, quedando con arresto domiciliario total y arraigo nacional, además de Shinge Ojino, quien habría desempeñado la en campañas políticas vinculadas a Joaquín Lavín León y también a la campaña presidencial de su padre, Joaquín Lavín Infante, mientras era contratado con recursos del Congreso Nacional. Él quedó con la medida cautelar de arresto domiciliario nocturno y arraigo nacional. Asimismo, la fiscal de alta complejidad Oriente, Constanza Encina, incorporó nuevos hechos relacionados con el presunto uso del padrón electoral y el financiamiento de la plataforma Social Task. mediante asignaciones parlamentarias.
0: Incorporaron en la plataforma Social Task, que tenía conocidos fines comerciales y electorales, el padrón completo de varios años consecutivos. Este padrón pudo haber sido proporcionado, según creemos, por personas ligadas al partido político del diputado Joaquín Lavín.
22: La defensa del exdiputado Joaquín Lavín León, Cristóbal Bonasich, afirmó que los hechos comunicados ya eran conocidos desde mayo y cuestionó la tesis del Ministerio Público.
1: La información que es de electoral es una información que fue suministrada por las vías correspondientes, de tal manera que esa información, cualquier persona pone su RUT en la página de CERVEL y le vale exactamente los mismos datos que se entregan en esta forma autónoma, digamos, que entrega el servicio. O sea, por lo tanto, no hay ningún antecedente que sea de carácter relevante y que tampoco tenga una utilización para campañas políticas.
22: En paralelo, la defensa de Arnaldo Domínguez solicitó una revisión de cautelares por razones de salud, a la que se sumó la defensa del exdiputado. La audiencia se fijó para el próximo 31 de julio y los querellantes ya anunciaron que se van a oponer a esta modificación, mientras el Ministerio Público aún mantiene abiertas nuevas líneas investigativas en esta causa.
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33: Faltan 3 minutos para las 8.
21: El secretario general de la OTAN, Mark Rutte, aseguró que la cumbre de la OTAN, celebrada en Ankara, fue tremendamente exitosa y que en ella se respiró gran sentido de unidad y se reconoció el liderazgo del presidente de los Estados Unidos, Donald Trump, que llegó a la cita lanzando críticas contra los aliados.
20: Rutte se mostró confiado en el compromiso pleno de Trump con la OTAN, pero apuntó que ha habido un motivo de irritación para Estados Unidos y es que los europeos no pagan lo mismo que los estadounidenses en la alianza.
21: Ha sido una fuente de frustración para Estados Unidos desde la época del presidente Dwight Eisenhower, y este presidente estadounidense ha sido capaz de resolverlo, no solo consiguiendo que los europeos se comprometan a gastar lo mismo que Estados Unidos, sino también a cumplir ese compromiso, argumentó.
20: Así recordó que los aliados ya dedican un 4% de su PIB a defensa, teniendo en cuenta que el objetivo para el 2035 es que lleguen a invertir el 5%.
21: Los países de la OTAN también se comprometieron a apoyar a Ucrania con 70.000 millones de euros en equipamiento, asistencia y formación militar, así como aportar un nivel similar de ayuda con vistas al 2027. El comentario es de Juan Francisco Colbane.
2: A partir de la reunión de la OTAN en Turquía, es muy revelador señalar que el nuevo orden mundial, en la ausencia de un orden mundial político, emerge entonces un orden bélico mundial, enfocando en reponer arsenales y aumentar la tecnología, remarcándose especialmente el abordar la amenaza de Rusia y China, en cuyo propósito deberá participar el capital privado para impulsar con mayor velocidad la producción e innovación del material bélico, de hoy y del futuro. Si se trata de recuperar la deuda financiera del capitalismo mundial, que es hoy día 3 veces mayor que el valor de su producto mundial, bienvenida entonces las armas. Suponemos que se incluirán las de nivel nuclear, que son las más apetecidas por su nivel destructivo. En medio de 2 guerras inacabables, ese es el nivel político de los líderes de las potencias de la OTAN hoy día.
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20: El TPD llegó a un acuerdo con el Ejecutivo en torno a la invariabilidad tributaria y descartó ir al Tribunal Constitucional por la Ley de Reconstrucción.
21: La senadora socialista Daniela Chicardini acusó a Paulina Bodanovich y Juan Luis Castro de negociar con el ministro Jorge Quirós a espaldas del partido.
20: El precio de las bencinas caerá 100 pesos por litro a partir de mañana. El diésel va a retroceder 155 pesos por litro.
21: El IPC de junio fue nulo, pero la inflación a 12 meses se aceleró hasta un 4,3%.
20: El paso del sistema frontal en la zona sur ha dejado a Corral, en la región de Los Ríos, como la zona más afectada.
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